0: haber proclamado la palabra de Dios con honestidad y verdad. Todo lo contrario. Si su pastor ha estado basando sus predicaciones en la Biblia, debemos tener una actitud completamente diferente. Como miembros de su iglesia debemos estar agradecidos a Dios por habernos enviado a un siervo que es fiel a su mensaje. Tenemos que aprender a amarlo, seguirlo, imitarlo, ayudarlo, sostenerlo en oración. Esta persona debe recibir todo nuestro apoyo para que pueda continuar trayendo a nuestras vidas esta palabra de verdad y que así podamos seguir siendo bendecidos por el Señor. Esta debería ser nuestra respuesta siempre. Y finalmente, quiero que escuchen con detenimiento. Si usted es una persona que no ha alcanzado la salvación de su alma aún, quisiera decirle que está perdiendo una oportunidad maravillosa, está dejando escapar el tiempo. Podría llegar a ser salvo si le pide a Dios que le perdone sus pecados, si acepta el sacrificio que Jesucristo hizo en la cruz por toda la humanidad. Si hace esto, puede estar convencido de que Dios va a perdonarle, a limpiarle y a hacerlo una nueva persona. La salvación de su alma ocurrirá en el instante en que haga esta oración, y a partir de ese momento va a comenzar a crecer espiritualmente. Esto último es un proceso que dura toda la vida. Es importante que tome esta decisión para que pueda llegar a ser salvo. Es por eso que le invito a hacerlo hoy mismo.
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0: Desde Florida recibimos estas palabras. No dejo de alabar a Dios por la bendición que Ministerios en Contacto produce en mi vida y no dudo que en millares de vidas. Dios está completando su obra en mí. Sus mensajes son edificantes, sus libros, revistas y videos y todo lo que En Contacto saca a la luz. Este testimonio nos llega desde California. Para mí ha sido de gran bendición escucharle en la radio y entender más claramente lo que Dios quiere hacer en mi vida y lo que yo tengo que hacer para Él. Sus programas me han ayudado a tener una mejor relación con mi Padre Celestial, con los vecinos y familiares. Por medio de sus enseñanzas he aprendido a servir en mi iglesia, guiar la vida de mis hijos y mucho más. Gracias. Dios les bendiga ricamente. Desde Puerto Rico nos llegan estas palabras. La revista En Contacto es transformadora y los devocionales han traído mucha paz a mi vida y estoy superando mi depresión. Les amo mucho en el Señor. Le damos gracias a Dios que ha usado a Ministerios en Contacto para llevar su palabra de una forma clara y sencilla a cada persona que escucha el programa. Gracias a todos los oyentes que nos escriben y les animamos a que lo continúen haciendo y compartan con nosotros lo que Dios está realizando en sus vidas.
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0: El mismo Cristo que fortaleció a Pablo y vivía en él, es el mismo que está en nosotros. Por eso no tenemos por qué permanecer desanimados frente a las dificultades de la vida. Jesucristo nos salvó ayer, nos sostiene hoy y nos protegerá mañana. Nunca estamos solos.
2: 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Pero esto no resuelve el problema. Bienvenido a En Contacto con el Dr. Charles Stanley, quien hoy nos explica que no hay nada de malo en sentirse desanimado, pero no debemos dejar que este sentimiento nos derrote.
0: ¿Recuerda la última vez que se sintió desanimado? ¿Qué es lo que usualmente hace al sentirse de esa manera? ¿De qué forma ha reaccionado en otras ocasiones cuando el desánimo llega a su vida? Lo que me gustaría hacer hoy es que analicemos lo que Pablo nos enseña en relación a este tema. Vamos a leer algunos pasajes que nos muestran lo que el apóstol hacía al sentirse desanimado. ¿Por qué deseo mencionar su ejemplo? Porque lo que fue efectivo para él también puede serlo para nosotros si estamos dispuestos a seguir su ejemplo. El título de este mensaje es Desanimados, pero no derrotados. Esa es la manera en la que Dios desea que vivamos, pues ha dado la victoria a cada uno de sus hijos por medio de Jesucristo. Ahora les invito a que abran su Biblia en el pasaje que se encuentra en el libro de Hechos, capítulo 14. Hechos 14, versículos 19 y 20, nos dice lo siguiente. Entonces vinieron unos judíos de Antioquía y de Iconio que persuadieron a la multitud y, habiendo apedreado a Pablo, le arrastraron fuera de la ciudad pensando que estaba muerto. Pero rodeándole los discípulos se levantó y entró en la ciudad y al día siguiente salió con Bernabé para Derbe. Ahora bien, ¿qué era lo que impulsaba a Pablo a continuar adelante? ¿Por qué, a pesar de haber sido apedreado, continuaba arriesgando su vida por causa del Evangelio de Cristo? ¿Qué motivó a Pablo para salir de una posición tan baja y responder al llamado de Dios para predicar el Evangelio? La misma actitud que usted y yo podemos tener, y aquí está la primera, la conversión. Es decir, la conversión de Pablo lo motivó a levantarse cuando él estaba realmente desanimado. Seguramente recordará que en el momento de su conversión él viajaba solo, había estado persiguiendo a la iglesia y de repente el Señor le habló. ¿Y qué pasó? Pablo queda repentinamente ciego y entonces el Señor Jesucristo le habló. Después se dirigió a la ciudad, alguien vino a orar por él, recuperó su visión nuevamente y lo siguiente que sabemos es que él estaba predicando el Evangelio. Pablo nunca podría olvidar lo sucedido. Su experiencia de conversión era absolutamente inolvidable, con todos los detalles que estaban involucrados. Una de las razones principales que debemos considerar cuando nos desanimamos es que hemos

debería desanimarle. Pero él despierta en la presencia del mismo Jesús. Así que la próxima vez que esté muy abajo, desanimado, o esté pensando en lo mal que le tratan las personas, que le rechazan y todo lo demás, simplemente piense que Jesús le salvó. Él debe haber visto algo en mí para que me salvara. Así, de repente, usted comienza a tener una perspectiva correcta acerca de quién es usted mismo. Escuche bien, no desde su punto de vista, sino desde la perspectiva de Dios. Esto es en relación a la conversión. El segundo aspecto que deseo resaltar está relacionado con su convicción. Me imagino que uno de los primeros pensamientos que vino a la mente del apóstol Pablo al despertar después de haber sido apedreado fue la convicción que tenía del llamado que Dios le había hecho. Permítanme preguntarles algo en relación a este asunto. ¿Qué es lo que necesita para levantarse? Cuando se siente desanimado, ¿qué necesita para animarse y salir de ese estado de ánimo para ya no estar más desalentado? ¿Qué es lo que puede cambiar su manera de pensar y su actitud en relación a ese asunto que lo ha derrumbado y le ha hecho caer en el desánimo? ¿Acaso será suficiente con recordar la manera en la que Dios le ha salvado? ¿O quizás necesitará recordar sus convicciones acerca del amor que el Señor le ha demostrado, lo que ha hecho en su vida y el propósito que tiene con usted? En tercer lugar, considero que Pablo se levantó motivado por la confianza que tenía en el Señor. Dios le había llamado al ministerio y se había rendido a ese llamado. Sabía que había sido bendecido por el Señor y que le había salvado de manera milagrosa. Y lo mismo ha ocurrido en nuestra vida, pues hemos sido salvados por el poder de nuestro Padre Celestial. ¿Dónde se encontraba en el momento en el que Cristo le llamó para ser salvo? ¿Qué hacía en ese instante? ¿Qué había sucedido en su vida y en qué estilo de vida pecaminoso se encontraba? Podemos afirmar que Pablo se levantó del suelo motivado por la experiencia de conversión que había tenido, por la convicción que tenía en relación al llamado que Dios le había hecho y también por la confianza que tenía en el Señor. Estaba convencido de que las promesas de Dios se harían realidad en su vida. ¿Acaso contamos con la misma valentía y confianza que el apóstol Pablo demostró tener en todo momento? ¿Será que sin importar lo que enfrentamos, confiamos en las promesas que Dios nos ha dado? Todos en algún momento de nuestra vida nos desanimamos por diversas razones. La diferencia es que algunas personas se pueden levantar y otras no. Algunas se mantienen en ese estado de desánimo mientras tratan de evadir lo que sienten al sumergirse en el alcohol, las drogas y otros vicios. Hacen lo que pueden con tal de levantarse en sus propias fuerzas, pero no lo logran, pues solo Dios puede levantarnos cuando estamos en el suelo, desanimados por diversas situaciones. No espere que otra persona lo levante, porque nadie lo va a hacer. Aquellos que le rodean, quienes usted considera sus amigos, tienen su propia vida y se limitarán a decir, lo siento, para luego olvidarse de su problema y seguir su camino. Usted tiene que decidirse a levantarse, pero no con sus propias fuerzas, sino con aquellas que vienen del Señor. Él es su Salvador y vive en usted. Su nombre está escrito en el libro de la vida del Cordero. Él nunca ha borrado el nombre de ninguno de sus hijos, ni tampoco los ha olvidado. Todos estamos en la memoria de nuestro maravilloso y todopoderoso Dios. No tenemos que quedarnos sumidos en nuestra condición, sea cual sea. Los que así actúan asumen la vida con conformismo y creen que no podrán cambiar nunca su situación. Pero no es verdad. No tenemos que asumir esa postura, sino recordar que en nuestro interior mora el Espíritu del Dios viviente y nadie nos puede tocar sin antes

0: vérselas con él. De modo que tenemos otra razón para levantarnos, y es el Espíritu Santo, quien es nuestra energía, nuestra fuerza y nuestro poder. Jesús les dijo a sus discípulos que no predicaran el Evangelio hasta que fueran investidos con poder desde lo alto y recibieran la unción del Espíritu Santo, sólo entonces estarían listos. Ahora bien, espero que muchos de los que hoy me escuchan sean salvos. Si usted no lo es todavía, espero que pueda tomar la decisión al final de este mensaje. Mire, cuando pase por un tiempo difícil y se desanime, no llame a ningún amigo, porque he descubierto que lo que los amigos hacen es unirse a nuestro abatimiento, bajar a nuestro nivel y decirnos que pueden entender por lo que estamos pasando. Sin embargo, no lo saben realmente. En lugar de llamar a sus amigos, acuda a Jesús, quien será el único que podrá levantarlo de su condición. Así que al examinar estos pasajes de la Biblia, nos damos cuenta que otra razón por la que Pablo pudo levantarse fue por la valentía que tenía. Era un hombre valiente. Nada le asustaba, pues tenía un corazón valiente, ya que confiaba en el poder de Dios. Escuchen lo que nos declara en 2 de Corintios 5, versículos 6 al 8 en relación a este tema. Así que vivimos confiados siempre, y sabiendo que entre tanto que estamos en el cuerpo estamos ausentes del Señor, porque por fe andamos, no por vista, pero confiamos y más quisiéramos estar ausentes del cuerpo y presentes al Señor. Pablo, al estar tendido en el suelo después de haber sido apedreado y arrastrado fuera de la ciudad, sintió la motivación para levantarse. ¿Qué le motivó a que hiciera eso? Su conversión, su convicción, su confianza en Dios y el valor o valentía que tenía. Escuchen lo que nos declara en Filipenses 4:13 en relación a este tema. Todo lo puedo en Cristo que me fortalece. Esto es algo que no solo Pablo podía expresar, pues a cada cristiano se le da la oportunidad de relacionarse de manera personal con el Señor. Y es por eso que todos los que le hemos recibido podemos enfrentarlo todo en su poder, pues es Él quien nos fortalece. El mismo Cristo que fortaleció a Pablo y vivía dentro de él es el mismo que mora en el corazón de cada uno de sus seguidores. Por eso no tenemos que permanecer en el suelo ni estar desanimados ante las dificultades de esta vida. Y si usted se encuentra en esa situación, sencillamente solo debe levantarse motivado por las mismas razones que impulsaron a Pablo a ponerse de pie después de haber sido apedreado. Recordemos en todo momento quién es Cristo, lo que ha hecho en nuestra vida, las promesas que nos ha dado, cómo nos ha sostenido en el pasado y el poder que ha depositado en nuestra vida desde el día en que nos rendimos a su voluntad. Otra razón que motivó a Pablo a levantarse del suelo fue el compromiso que tenía hacia la obra de Dios. Se había comprometido a proclamar el Evangelio por todo el mundo conocido y estaba decidido a continuar adelante con ese compromiso. Y la pregunta que debemos hacernos es la siguiente: cuando aceptamos a Jesucristo como nuestro Salvador personal, ¿a qué nos comprometimos con Él? Nos comprometimos a vivir en santidad. Es cierto que eso no es lo que hacemos en todo momento, pero sabemos que, al venir delante de su presencia y reconocer nuestras desobediencias, Dios nos ha perdonado por su misericordia. Asimismo, otra razón por la que Pablo no podía quedarse desanimado era por causa de sus compañeros. Piénselo. Piense en esto. Un círculo de amigos orando por el apóstol, orando para que Pablo viviera cuando parecía que estaba muerto, y Pablo se levantó. ¿Puede usted imaginar lo que ellos deben haber sentido? ¿Lo que debe haber sucedido? Ellos tuvieron un tiempo de júbilo y alegría. Este hombre estaba casi muerto. Oramos por él y pedimos a Dios que hiciera por él lo que había estado haciendo por otros. cuando usted está muy, muy desanimado y quisiera contar con un amigo. Si solo pudiera tener un amigo, ¿quién sería? Naturalmente Jesús. Pero yo estoy poniendo esto en términos humanos. Quiero decir, ¿con cuáles de sus amigos quisiera estar cuando está muy, muy desanimado? ¿A quién quisiera llamar en ese momento? Naturalmente nos dirigimos al Señor, pero a veces necesitamos a alguien más. A veces necesitamos a alguien que nos eche una mano, ore con nosotros y nos recuerde la gracia, la misericordia y el amor de Dios. ¿Tiene un amigo así? Todo mundo necesita un amigo así. Alguien podía decir, todo esto está muy bien, pero dígame cómo levantarme. Pues permítame decirle, ¿cómo puede hacerlo? Usted toma la decisión de levantarse. Voy a levantarme. Yo sé cómo me siento. Yo sé qué he pasado. Pero no me quedo en el desánimo, sino que me levanto. Usted toma la decisión de levantarse. ¿Y cómo se hace eso? Pregunta usted, enfocando su atención en Dios, no en sus circunstancias. Mientras yo esté centrado en mis circunstancias, voy a sentir que todo eso me arrastra hacia abajo. Pero cuando dejo de pensar en mis circunstancias y pienso en el omnipotente, omnisciente, omnipresente y amoroso Dios que me salvó y ha puesto al Espíritu Santo en mí, entonces pienso que voy a levantarme. Cuando me doy cuenta en mi corazón que puedo tomar la decisión de levantarme, entonces centro mi atención en Él. Alguien podría preguntar, ¿qué es lo siguiente que debo hacer? Usted debe dar un paso adelante y avanzar en su vida. Digamos, por ejemplo, que usted fue realmente dañado por alguien y está muy desanimado. Simplemente no puede creer que le hayan hecho daño de esa manera. Usted está por el suelo. Sin embargo, toma una decisión. Me voy a levantar. Gracias, Padre. Dame la gracia y el amor, dame lo que necesito para perdonarlos. En otras palabras, empieza a hablar con Dios de manera afirmativa y hace un movimiento. Da el primer paso con el fin de levantarse y puede ser simplemente un cambio de opinión acerca de cómo ha estado pensando, tal vez sobre sí mismo. Usted puede terminar diciendo, Dios necesitaba esto. Gracias, Dios, por el maltrato que recibí, porque esto me hizo avanzar en mi vida. En otras palabras, usted tiene que tomar una decisión. Yo no me quedo abajo, en el desánimo, sino que me levanto. Y si puede, recuerde al apóstol Pablo. No creo que ninguno de nosotros haya sido apedreado hasta la muerte, pero recuerde, Pablo se levantó, dio un paso hacia adelante, ¿y qué hizo? ¿Hizo lo imposible? Él y Bernabé estaban en Derbe predicando el Evangelio. No se quedaron desanimados porque sabían que no tenían que estar así. El Espíritu de Dios moraba en ellos y les daba la capacidad para cumplir con lo que Dios les había llamado a hacer. Entonces, la próxima vez que usted se sienta por el suelo, solo recuerde que no pertenece a ese lugar. Usted pertenece al impresionante poder de la maravillosa gracia de Dios. Usted no tiene que quedarse en el desánimo. Recuerde las palabras de algunos de los coros e himnos que ha cantado. Muchos de ellos resaltan que Jesucristo es nuestra fortaleza cuando nos sentimos débiles. Es el tesoro que tanto anhelamos tener. Ha venido a ser el todo de nuestra vida, una joya preciosa que no merecemos recibir. Jesús es el Cordero de Dios y es digno de ser alabado por todo ser humano. Solo Él ha tomado nuestro pecado, nuestra cruz, nuestra vergüenza, para llevarla sobre sí y reinar por siempre. Por eso le bendecimos, pues nos levanta cada vez que estamos caídos. Nos exhorta en medio del desánimo y nos rescata de las tribulaciones. Si usted no ha dado ese paso de fe y no ha recibido aún a Jesucristo como su Salvador personal, hoy es el momento adecuado para hacerlo. No hay nada que pueda hacer para llenar el lugar que solo Jesús puede ocupar en su vida. Nunca tendrá suficiente dinero, ni podrá hacer suficientes buenas obras para llenar ese espacio que siente en su corazón. Es por eso que hoy le invito a que reconozca que es pecador, pídale perdón a Dios y acepte a su Hijo Jesucristo como su único Salvador personal. Y aquellos que tomen esa decisión pueden estar convencidos de que Dios les perdonará, limpiará su vida y escribirá su nombre en el libro de la vida del Cordero. Su Espíritu Santo vendrá a morar en su corazón y le sellará hasta el día de la redención. Le dará una nueva vida, una vida abundante y una vida eterna. Y ya no tendrá que permanecer abajo. No tendrá que seguir desanimado, pues todo lo podemos en Cristo que nos fortalece. Esa es mi oración para cada uno de los que hoy me escuchan.
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0: El Salmo 37:4 dice: deleítate a sí mismo en Jehová y Él te concederá las peticiones de tu corazón. Algunas personas, al leer la primera parte, dicen: no sé lo que esto significa, y renuncian. Sin embargo, cuando leen: Él te concederá las peticiones de tu corazón, esa parte sí les gusta. Dicen: bueno, voy a comprometerme con el Señor y Él me dará los deseos de mi corazón. Pero Dios nos dice: lo haré si te deleitas en mí. Mire, amable oyente, cuando se deleita en el Señor, la palabra de Dios se convierte en la prioridad de su vida. Hablar con Él será lo primero. Obedecerle llega a ser su pasión. Desea conocerle sobre todo lo demás. Mire, agradar a Dios no es solo tener hambre y sed en nuestros corazones, es más que eso, es querer conocerle, comunicarnos, hablar con Él, amarle y ser amados por Él, es querer compartirlo con otros, es sentirlo, es conocerlo, es experimentarlo. Escuche bien esto: cuando tiene ese tipo de relación con el Padre Celestial, nunca estará necesitado. Dios se deleitará en complacer su corazón y bendecir su vida con aquellas cosas que encajan en su voluntad y en su propósito para usted.
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5: 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Escuchemos.
0: ¿Es usted una persona que se enoja fácilmente? Es decir, ¿en lo profundo de su ser está enojado por alguna cosa que le haya sucedido? ¿Por algo que esté sucediendo en su vida? ¿Por algo que alguien haya dicho? ¿Por qué le han insultado? ¿Han herido sus sentimientos? ¿Le han arrebatado alguna cosa? En la actualidad hay muchas personas que están muy enojadas. Ni siquiera se dan cuenta de ello, pero simplemente saben que algo no anda bien en lo más recóndito de su ser. Muchas personas sí saben que están enojadas y continúan fomentando ese enojo lo suficiente como para que siga y siga y siga. Muchos han dado por terminado su matrimonio debido al enojo. Han perdido a sus hijos debido al enojo. Han perdido su trabajo debido al enojo. Han perdido la salud debido al enojo. El enojo es una cosa muy peligrosa, pese a que en sí el enojo no es malvado ni malo. Hay enojo bueno y enojo malo. El problema es que la gran mayoría tiene más experiencia con el enojo malo que con el bueno, pero el problema fundamental en cuestión ¿es usted una persona que se enoja fácilmente? ¿Hay alguna evidencia a ese respecto? Y no he preguntado si alguna vez se haya usted enojado, pues todos nos hemos enojado muchas veces en la vida, pero tampoco quiere decir que jamás se enojará. No obstante, la Biblia habla muy claramente de lo que usted y yo debemos hacer con el enojo, por lo que el título de este mensaje es sencillamente como sigue. ¿Está usted enojado? Y yo solo quisiera que usted descubra la evidencia al respecto, es decir, ¿hay evidencia de que usted se enoje fácilmente? Si es así, ¿contra quién se enoja? ¿Por qué se enoja? ¿Cómo le afecta? En otras palabras, el enojo surge un efecto terrible cuando se trata de un enojo desenfrenado, incontrolable, es decir, un enojo malo y no bueno. Por otra parte, hay enojo que es bueno, que nos motiva a ponernos de pie, que nos infunde entusiasmo para hacer lo que es correcto en el momento correcto y de la manera correcta en cuanto a la situación correcta. Es interesante que la Biblia no diga que no nos enojemos, sino que no permitamos que el enojo siga vivo después de la puesta del sol. Le invito entonces a buscar el capítulo 4 de Efesios y que ahí leamos los versículos 26 y 27 que dicen como sigue. «Airaos, pero no pequéis, no se ponga el sol sobre vuestro enojo, ni deis lugar al diablo». El enojo es un sentimiento de intenso disgusto, hostilidad o indignación que describiremos dentro de unos momentos como resultado de algo, ya sea que en realidad haya sucedido o que alguien se ha imaginado, como una amenaza, un insulto, una frustración, una injusticia que se haya cometido en contra de nosotros o de otras personas. Es decir, el enojo tiene que ver con algo que es importante para nosotros en lo personal. Si alguien nos ha insultado o si llegamos a saber de alguna injusticia en la vida de otra persona, o si hemos sido amenazados u ofendidos, o simplemente si nos sentimos frustrados. Pero escuche bien. un sentimiento de intenso disgusto, hostilidad o indignación como resultado de

0: algo, ya sea que en realidad haya sucedido o que alguien se ha imaginado como una amenaza, un insulto, una frustración, una injusticia en contra de nosotros o de otras personas que para nosotros son importantes, abarca mucho más que simplemente decir «estoy enojado». Y entonces, examinemos algunos pasajes de la Biblia y notemos que hay bastantes versículos que hablan del enojo, pero comencemos con algunos textos en el libro de Proverbios y luego vayamos a otro más en Eclesiastés. El primero está en Proverbios 14:17, que dice como sigue: «El que fácilmente se enoja, el que no se controla de temperamento violento, hará locuras». Veamos ahora el capítulo 15, versículo primero. «La blanda respuesta quita la ira, más la palabra áspera hace subir el furor». En ese mismo capítulo, detengámonos en el versículo 18. «El hombre iracundo promueve contiendas, más el que tarda en airarse apacigua la rencilla». Y ahora continuemos en el capítulo 22, versículos 24 y 25. «No te entremetas con el iracundo», es decir, con la persona cuya característica principal es que pronto se enoja, «ni te acompañes con el hombre de enojos, no sea que aprendas sus maneras y tomes lazo para tu alma». Es decir, que no nos asociemos con personas que se enojen fácilmente. Y quizá alguien diga, «es que él es amigo mío». Pero aquí dice, «no te entremetas, no te asocies con una persona iracunda, pues caerás en la trampa». Y lo que sucede es que ese individuo influirá en nosotros para que nos enojemos fácilmente, por lo que debemos tener cuidado. Por eso es muy importante enseñar a nuestros hijos y nietos que antes de casarse visiten a la familia del candidato, que se informen de todo lo que les sea posible del pasado de esa familia. No debemos dejarnos impresionar solamente por la apariencia física de alguna persona, ni de lo que posea, ni en dónde ha vivido, ni en detalles como esos. Conviene investigar lo que hay en su interior. Un individuo que se enoja fácilmente es peligroso. La Biblia dice que no nos asociemos con él. Y si no debemos asociarnos en negocios, mucho menos debemos casarnos con él ni con ella, pues el Señor hace esa advertencia porque desea protegernos y evitar que cometamos un tremendo error. Así que pregunto, ¿usted es una persona que se enoja fácilmente? ¿Qué es lo que le enoja? ¿Por cuánto tiempo ha estado enojado? ¿Por qué sigue aferrado a ese enojo? ¿Qué consigue al aferrarse de ese enojo por algo que usted cree que alguien hizo en su contra o algo que en realidad haya hecho? Recuerde que en la definición dijimos que podría ser algo que en realidad le sucedió o que usted cree que así fue. ¿Acaso usted ha estado enojado con alguien que usted supo que había dicho algo en contra de usted y que al fin de cuentas descubrió que no ha sido así? Muchos se enojan con facilidad, y entre más inseguros estén, más fácil les será enojarse, ya que casi siempre creen que nadie los trata como se debe. Bueno, hablemos de las causas básicas de esta situación. Una de ellas es que a una persona no le cumplan sus caprichos. Esa es una de las causas principales. La segunda es que se siente rechazada. Si eso sucede, puede surgir un enojo bastante profundo en esa persona. Algunos dicen, «no quieren que esté con ellos, se niegan a recibirme, me eliminaron», o lo que sea. Y por supuesto, también surge el temor de perder. Creo que en la actualidad muchos se enojan no solo porque tienen temor de que estén perdiendo, sino porque han perdido demasiado. Pensemos en cuántas horas haya trabajado alguna persona por semanas, meses y años de años, yendo a trabajar temprano cada mañana, regresar a casa, pasar el fin de semana y volver al trabajo los lunes por la mañana, año tras año tras año, y de pronto alguien puede hacer que todos esos años se evaporen en cosa de unos cuantos días o debido a una decisión. Muchos tienen temor a ese tipo de pérdida. A veces alguien se siente amenazado, por lo que se enoja y ese enojo ocasiona que algunos hagan toda clase de cosas bastante destructivas en contra de otras personas. Por supuesto que también hay desilusión. A veces una persona desilusionada se enoja, y también hay ocasiones en que el enojo es debido a injusticias, es decir, cuando vemos que otras personas son perjudicadas, que se abusa de ellas y que a veces parece que no podemos hacer nada al respecto. Pero hay razón para estar justamente indignado. Y pensando en eso, también recordemos que los que se sienten incapaces, eso les precipita a sentirse enojados. Sienten que todos los que les rodean son muy capaces para hacer lo que se les asigna, pero que ellos no lo son debido a que su trasfondo no les concedió disfrutar de los privilegios necesarios para capacitarse debidamente. Así que puede haber muchas razones para enojarse, pero estas son más o menos las básicas que he querido mencionar en estos momentos. Todo enojo cae dentro de dos categorías: enojo justificado e injustificado. Si me enojo porque usted me ofendió, es injustificado. Yo debo perdonarle. Si me enojo porque veo que alguien hace sufrir a alguien más y se aprovecha de él o de ella, eso es enojo justificado. Y entonces, al examinar la vida del Señor Jesús, es natural que solo veamos que hay enojo justificado, pues tiene un propósito. Repetimos, hay enojo bueno y enojo malo. En la actualidad casi todo el enojo es malo porque refleja que estamos más preocupados por nosotros mismos que por cualquiera otra cosa. Y pienso en todo eso a la luz de dos tipos de expresiones de enojo. La del barril de pólvora que está ahí y que de pronto ¡boom! Hay una explosión. Todo queda reducido a la nada y la furia va de un lugar a otro. Y usted y su esposo o esposa se quedan atónitos, diciendo, «¡Caray, qué sucedió!» Es que estuvo latente por largo tiempo, pero por fin explotó. Y alguien pregunta, «¿Eso es enojo malo?» «Definitivamente sí, pero permítame hablarle del enojo peor que ese, el enojo de olla de barro». Conocemos bien ese tipo de olla. Para cocinar algo, la llenamos, encendemos el fuego, ¿y qué sucede? Hierve, cuece, sigue hirviendo y por fin lo que hay dentro de ella se quema y sabe una cosa, sigue así. Pero tarde o temprano tendremos una explosión. Mire, algunos no necesitan muchos motivos para enojarse. Parecen estar únicamente a la expectativa, listos para entrar en acción. Eso es muy destructivo para cualquier persona, pero no es posible estar enojado sin tener que pagar el precio que se le demande. Así que, al pensar en todo eso, quisiera someterle a un pequeño examen de 5 preguntas para determinar si está a punto de enojarse. Por ejemplo, permítame decir que si usted dice, «Estoy enojado un poco», conteste sí o no a cada una de las siguientes preguntas, por supuesto que no en voz alta. ¿Ese enojo está dirigido a una persona? Es decir, si usted dice «sí, yo sé que estoy enojado», ¿ese enojo es contra una persona? ¿Puede identificarla? Quizá diga «estoy enojado con muchas personas». No. ¿Hay alguien en particular con quien usted esté enojado? Esa es la primera pregunta. La segunda, ¿es enojo sin causa justificable? Es decir, ¿qué hay en esa persona, en esa situación o en esa circunstancia que le ha ocasionado el enojo? En otras palabras, si no tiene causa justificable, será mejor que lo piense un poco más. Número 3, ¿es enojo que busca venganza? Si usted dice, esa persona me hizo esto ayer, espere lo que le haré yo mañana, pues me vengaré, voy a ponerla en su lugar. Eso es venganza. O quizá usted sea un poco más refinado al respecto y diga, mire, sé muy bien lo que me hizo, pero yo tendré la última palabra. Eso también es venganza. Bien, y ahora la siguiente pregunta. ¿Se trata de un enojo que usted desea, que espera con ansia? Y usted quizá pregunte, ¿cómo puede desearse un enojo? Y le contestaré que si una persona se enoja y no se da por vencida, se convencerá de que le gusta enojarse, pues tarde o temprano quedará complacida. Recuerdo que un psicólogo amigo mío me habló de una señora a quien había estado dándole consejería por largo tiempo y que estaba muy desalentado por esa situación y que, por fin, en su última sesión, después de haber hablado con ella acerca del espíritu que le impedía perdonar a otra persona y de suplicarle que desistiera, me dijo que ella se acercó a la ventana, levantó ambas manos y dijo, «No puedo desistir, no puedo hacerlo, pues si desisto, yo me quedaré sin nada». Imagínese hasta dónde era cautiva de su enojo. Si desistía, no le quedaría nada más en qué pensar en la vida. Enojo deseado. Es el tipo que hace que alguien diga, lo tengo y lo cuidaré hasta la muerte. Entonces es el enojo que tiene un espíritu que no perdona. Es algo que ha sucedido en su vida en el pasado y que simplemente no puede controlar, que no puede solucionar. ¿Qué ve usted en su pasado que le impida desistir de su actitud? Lo cierto es que puede hacerlo con la ayuda de Dios. Así que, hagámonos esas preguntas y si nuestra respuesta es sí a todas ellas, es decir, si este enojo está dirigido a una persona sin causa justificada, sino que busca venganza, es un enojo deseado y tiene un espíritu que no perdona. ¿Es enojo bueno o malo? Es muy malo. Es el tipo de enojo que nos destruirá. Pues todos los días destruye a muchas personas, destruye sus matrimonios, destruye las relaciones con sus padres, madres e hijos, destruye sus relaciones de trabajo ocasionando la pérdida de su empleo. En efecto, esta semana hablaba yo con un hombre acerca de uno de sus trabajadores y me decía que era un hombre bueno, buen trabajador, pero con una actitud simplemente destructiva, y añadió, no puedo seguir reteniéndolo. Me es casi imposible hacerlo, pues su actitud afecta a todos los demás. Eso precisamente es lo que dice Dios. No mantengas relaciones con una persona que sea propensa a enojarse, pues es una persona controlada por esa tendencia. Puede ser que esté bastante reprimida o disimulada, pero se enoja y lo sabemos bien. Y si nos acercamos para hablar con alguien y le preguntamos, ¿está usted enojado? Y nos responde, no, estoy bien. En realidad no conozco una confesión más clara del enojo que esa. No, no estoy enojado. No vuelva a preguntármelo. Pero el enojo no puede ocultarse por mucho tiempo. Tarde o temprano será muy evidente. Y la mejor manera de hacerle frente es sacarlo a la luz y corregirlo. No obstante, pensemos también en esto. Mucha atención. El Señor Jesús se enojó con los fariseos, los escribas, los ladrones y estafadores en el templo debido a lo que estaban haciendo. Y luego pensemos en que Él estuvo en la cruz, clavado y sufriendo la muerte más terrible. ¿Y qué dijo? Padre, perdónalos porque no saben lo que hacen. Si Él pudo perdonar, usted y yo también podemos perdonar porque no hay perdón que se compare a ese. Amén. Oremos. Padre, te damos gracias por esa tremenda demostración de perdón verdadero y genuino que el Señor Jesús haya podido caminar durante esos 3 años con tanta ira expresada en contra suya. Y aún así pudo decir, Padre, perdónalos porque no saben lo que hacen. Te ruego por toda persona que en estos momentos esté escuchando, ya sean esposas enojadas, esposos enojados, niños enfadados, familias enteras disgustadas, jefes enfurecidos, empleados indignados, estudiantes iracundos, todo segmento de la sociedad. Te suplico que el Espíritu Santo grabe este mensaje en lo más profundo de su corazón, que el enojo es destructivo, y que les haga comprender que no solo destruye a la persona que se enoje, sino a las personas que tú amas. Te ruego que el Espíritu Santo lo deposite firmemente en cada persona que lo haya escuchado. Esta es mi oración en el nombre de Cristo. Amén.
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0: La mayoría de los padres hemos tenido que enfrentar algún momento difícil con nuestros hijos. En esos momentos, debemos venir ante Dios en oración y pedirle que nos guíe para hacer lo correcto en esta importante área de nuestra vida. Recordemos que debemos tener en cuenta cuál es el momento oportuno, el lugar correcto y la manera adecuada que tenemos que usar al acercarnos a nuestros hijos. Comencemos nuestra oración alabando y adorando a nuestro Padre Celestial y también agradeciéndole por la obra que realiza en nuestra vida. Él no nos critica por nuestros errores, sino que nos corrige y nos convence de lo que hemos hecho mal. Luego podemos continuar nuestra oración pidiéndole por lo que está afectando la relación que hoy tenemos con nuestros hijos. El Señor nos va a mostrar no solo aquello que está dañando la vida de ellos, sino también en lo que hemos estado equivocados. Estoy convencido de que si ponemos estas dificultades en las manos del Señor, nuestras familias serán sanadas y no tendremos que continuar viviendo de la manera que lo hemos estado haciendo hasta ahora. Permitamos que Dios venga a formar parte de nuestra vida y podremos ver la diferencia que esto hace en nuestra unión familiar.
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0: El enojo es una emoción poderosa, engañosa y destructiva. 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Cuando el enojo no es confrontado, se afecta la vida, la salud, las relaciones humanas y, sobre todo, nuestra comunión con Dios.
2: 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Escuchemos.
0: Cuando actuamos y hablamos sin medir las consecuencias de nuestros hechos, estamos demostrando varias cosas. Estamos revelándole a las demás personas cuán poco sabios somos y la falta de consideración que tenemos por los que viven a nuestro alrededor. Vivimos en una época en la que la mayoría de las personas no desean pensar ni hablar acerca de las consecuencias que pueden recibir por lo que están haciendo. Solamente quieren vivir el momento, hacer lo que les plazca y no preocuparse por lo que va a suceder en el futuro. He titulado este mensaje «Las consecuencias del enojo». Y les invito a que tomen notas de los puntos principales de este sermón. Puede que algunos de ustedes han estado viviendo enojados por mucho tiempo y no se han dado cuenta de la severidad del asunto, pues creen que este enojo es algo normal. Pero hoy vamos a demostrar cuán devastador puede llegar a ser para cualquier persona. Es por eso que deseo compartir con ustedes hoy una lista de las consecuencias que pueden venir a nuestra vida por causa del enojo. Y no solo vamos a hablar acerca de los resultados que traerá a la vida de aquella persona que está enojada, sino que también vamos a mencionar las consecuencias que sufren los demás cuando alguien se enoja. Les invito a que abran su Biblia en Efesios 4, versículos 26 y 27, para leer lo que el Señor tiene que decirnos en relación a este tema del enojo. «Airaos, pero no pequéis. No se ponga el sol sobre vuestro enojo, ni deis lugar al diablo». Analicemos entonces, en primer lugar, las consecuencias que el enojo trae a la vida de cualquier persona que tenga estos sentimientos en su interior. Lo primero que va a suceder es que la comunión que antes teníamos con Dios va a ser quebrantada. No podemos estar a bien con el Señor mientras sentimos resentimiento e ira hacia otro ser humano. Recordemos las palabras de Jesús cuando dijo en Mateo 5, 23 y 24, «Por tanto, si traes tu ofrenda al altar y allí te acuerdas de que tu hermano tiene algo contra ti, deja allí tu ofrenda delante del altar y anda, reconcíliate primero con tu hermano y entonces ven y presenta tu ofrenda». Puede que usted piense que su comunión con Dios no está siendo afectada por ese enojo que tiene en su interior. Si no ha podido perdonar lo que le han hecho, esto es exactamente lo que está sucediendo. La segunda consecuencia es que el compañerismo que antes teníamos con esta persona con la que estamos enojados se ha roto. Un ejemplo vívido de esto lo vemos reflejado en el matrimonio. Cuando dos cónyuges están enojados entre ellos, no pueden mantener una buena relación, pues lo primero que van a comenzar a hacer es criticarse el uno al otro para así justificar su enojo. Otra consecuencia es el descontento y la inquietud que el enojo produce en nuestra vida. Existe algo en nuestro interior que no nos permite descansar y vivir de la manera que deberíamos hacerlo. Hay una gran ausencia de paz en la vida de aquellos que están enojados, pues este enojo está estrechamente relacionado con sus emociones. ¿Cómo podemos vivir entonces disfrutando de la paz, el gozo y la felicidad que Dios nos da, manteniendo este devastador sentimiento alejado de nuestro corazón? No importa si creemos que estamos bien, pues no estamos enojados con alguien en nuestro hogar, sino con una persona con la que trabajamos. Quizás pensemos que si esta es la situación por la que estamos viviendo, no estamos tan mal, pues al llegar a nuestra casa podemos olvidarnos del asunto y ser felices. Desgraciadamente, esto no funciona de esta manera. No podemos dejar el enojo en algún lugar para luego recogerlo al día siguiente cuando comencemos nuestra jornada de trabajo. No es algo que podamos quitarnos y ponernos como si fuera una pieza de ropa, sino que es un sentimiento que llevamos en nuestro interior. Podemos alejarnos del lugar en el que nos hemos enojado, manejar 1,000 millas y continuar tan enojados como cuando comenzamos nuestro viaje. No es tan sencillo como pudiera parecernos, pues nos envuelve con sus tentáculos hasta que penetra cada área de nuestro ser. El enojo también puede hacernos reaccionar de tal manera que nos envolvemos en nuestros sentimientos para protegernos del daño que otros nos pueden llegar a hacer. Hemos sido heridos en el pasado y como no deseamos que esto nos ocurra una vez más, nos aislamos y nos encerramos en nosotros mismos para resguardarnos. Esta actitud nos separa del resto de las personas, pues no somos capaces de mantener un compañerismo con aquellos que quieren acercarse para ayudarnos. Esta barrera que hemos edificado como consecuencia del enojo detiene a todos los que tratan de acercarse a nuestra vida, y esto no significa que vamos a vivir aislados del resto de la sociedad. Lo que sucede es que, a pesar de que estamos rodeados por cientos de personas, no vamos a permitir que ninguna de ellas se acerque lo suficiente a nuestro corazón, pues estamos enojados y no deseamos ser heridos nuevamente. Por supuesto, también debemos incluir en esta lista de consecuencias la frustración y ansiedad que todo este proceso trae sobre la vida de aquellos que están enojados. Es precisamente este enojo el que les hace sentir incertidumbre hacia lo que está por venir. Siempre sienten que algo malo está por suceder y, por consiguiente, no pueden confiar en nadie, no son capaces de brindar su amistad a otros, pues creen que todos los que les rodean desean hacerles daño. Así que podemos afirmar que el enojo no solo puede llegar a dañar nuestras emociones, sino también muchas otras áreas de nuestra vida. No solo esto, sino que el enojo produce en nosotros un gran vacío, pues cuando alejamos a los demás de nosotros y nos aislamos dentro de nuestros sentimientos, empezamos a sentir que algo nos falta. ¿Por qué sucede esto? Porque Dios no nos creó para que viviéramos llenos de enojo, sino para que mantuviéramos una buena relación con los que viven a nuestro alrededor. Ahora deseo que hablemos acerca de otro aspecto muy importante relacionado con aquellas personas que están enojadas. Vamos a mencionar lo que sucede en la salud física de aquellos que han llenado su corazón de enojo y resentimiento. Puede que usted piense que el enojo no le está afectando, pero puedo asegurarle que tarde o temprano se va a dar cuenta de que esto es una realidad. Lo que sucede es que Dios no creó al cuerpo humano para vivir con enojo. Es por eso que nos dice que podemos airarnos, pero no al punto de llegar a pecar como consecuencia de este sentimiento tan dañino. Analicemos por unos instantes los daños físicos que el enojo puede traernos. Lo primero que hace es que produce algunos efectos inmediatos en nuestros cuerpos. ¿Qué sucede cuando nos enojamos? Nuestro corazón comienza a latir más fuerte, los niveles de adrenalina aumentan y la presión sube. Algunos creen que esto no es malo para ellos, pues están completamente equivocados, pues puede causarles graves daños. Consideremos también los efectos a largo plazo que el enojo puede traernos. Y esto es lo que sucede a quienes han estado enojados por mucho tiempo y que no han hecho nada al respecto para arreglar este problema. Hay muchos que sufren de úlceras como consecuencia de esta ira y rencor que han estado albergando en su corazón durante un largo periodo de tiempo. Algunos piensan que la úlcera que tienen fue provocada por las largas jornadas de trabajo a las que tuvieron que someterse. Es posible que el cansancio y el estrés hayan contribuido a esta enfermedad, pero sin duda alguna que el enojo fue una de las causas principales que produjo las úlceras en ellos. Otro resultado del enojo es la hipertensión. la cual hace que la persona tenga que estar ingiriendo medicamentos para poder mantener su presión estable. También podemos mencionar las enfermedades del corazón que vienen como consecuencia del enojo. Y sabemos que muchos sufren de infartos y derrames cerebrales por haber permitido que el enojo fuera parte de su estilo de vida. Lo que he tratado de hacer con estos ejemplos es mostrarles cómo el enojo puede traer enfermedades y destrucción a la vida de cualquier ser humano. Es un estilo de vida difícil de abandonar una vez que comenzamos a seguirlo. Pero estoy seguro de que cualquiera que mire atrás para analizar lo que ha vivido como consecuencia del enojo va a darse cuenta de que no valió la pena haber sufrido todo esto. Hubiera sido mejor haber evitado el enojo antes que pasar por todas estas enfermedades y dificultades. Cada área de nuestro cuerpo es afectada directa e indirectamente por el enojo. Puede que usted se sienta saludable hoy, pero si está permitiendo que el enojo venga a ser parte de su estilo de vida, se está arriesgando a padecer algunas de estas enfermedades que hemos mencionado. Es por eso que debemos preguntar, ¿acaso vale la pena sufrir de esta manera y hasta llegar a morir como consecuencia del enojo? ¿Debemos permitir que lo que otros han dicho o lo que nos han hecho nos afecte de tal manera que nuestro estado de salud sea deteriorado por el enojo que tenemos hacia ellos? No, sino que debemos saber que está en nuestras manos el decidir si vamos a enojarnos o no. Podemos trabajar con este problema si aprendemos a tratar con él, y mucho más importante aún si estamos dispuestos a reconocer que hemos estado albergando este sentimiento en nuestro corazón. Ya hemos hablado de lo que nos sucede cuando permitimos que el enojo entre a nuestra vida. Ahora deseo que dediquemos algunos minutos para hablar acerca de cómo afecta a quienes viven a nuestro alrededor. Creo que esta parte es muy importante, especialmente para aquellas personas que están casadas. Y puede que algunos piensen que un poco de enojo es bueno para cualquier pareja, pero yo pienso todo lo contrario, pues nuestro cónyuge es herido y sufre cada vez que nos enojamos. Cuando estamos enojados y derramamos este sentimiento en la vida de otra persona, le estamos hiriendo con nuestra actitud. Esto es algo que ocurre tanto a hombres como a mujeres. Conozco a muchos que me han contado cómo se quedaron despiertos toda una noche llorando y sufriendo por algo que su pareja les dijo que les ofendió en gran manera. O quizás fue algo que hicieron en contra de ellos. El enojo trae sufrimiento y dolor sobre aquellos que amamos. No solo esto, sino que también sabemos que si estamos enojados con una persona vamos a producir en ella una sensación de separación. Podemos estar viviendo con alguien, dormir en la misma cama con nuestro cónyuge, pero si estamos enojados no vamos a estar unidos. Uno de los dos va a estar herido profundamente como consecuencia de lo que dijimos o hicimos al expresar nuestra ira. Nuestra relación con esta persona va a ser destruida. No creo que los padres se den cuenta de lo que están haciendo en la vida de sus hijos cada vez que se enojan con ellos. Recordemos que para un niño sus padres son lo más importante que pueda existir. ¿Cómo se sienten entonces cuando uno de sus padres se enoja por algo que hicieron? ¿Y qué de lo que sienten los padres cuando sus hijos, los que se enojan con ellos por no haberles dado lo que querían o por no haberles permitido hacer lo que deseaban? Es una situación devastadora en cualquiera de los dos casos. En algunas ocasiones nuestra impaciencia nos hace enojar y como consecuencia de eso hacemos sufrir a los demás. Es por eso que deseo preguntarle una vez más, ¿está usted enojado? Y si su respuesta es positiva, ¿por qué está enojado? Es cierto que no conozco las razones por las que está enojado, pero de lo que sí puedo estar seguro es que nunca ha estado crucificado. Puede que le hayan insultado, abochornado y herido, entre otras cosas, pero nunca ha tenido que sufrir lo que Jesús padeció. Sin embargo, el Señor, a pesar de estar clavado en ese madero, supo decir, «Padre, perdónalos porque no saben lo que hacen». Nosotros, de igual manera, entonces, tenemos que reconocer que debemos perdonar a los demás sin importar lo que nos hayan hecho en el pasado. El enojo no debe ser parte del estilo de vida de los cristianos. No tenemos por qué vivir de esta manera.

0: enojo puede afectar a nuestro Padre Celestial. Lo primero que hace nuestro enojo es entristecer el corazón de nuestro Señor. No es algo que debía formar parte de nuestra vida. Recordemos que Dios es nuestro Creador y que no nos hizo para convivir con este sentimiento. Es por eso que cuando albergamos enojo e ira en nuestro corazón, le entristecemos, pues no estamos viviendo de acuerdo a sus planes. Más bien nos estamos alejando de Él, pues no estamos viviendo conforme a su voluntad. También vemos que el enojo dificulta y entorpece la obra que Dios desea hacer en nuestra vida y por medio de nosotros. Cuando nos enojamos, no podemos hacer lo que se nos ha encomendado, no solo esto, sino que al dejarnos envolver por este engañoso sentimiento, vamos a poner nuestros ojos en otras cosas y no vamos a estar listos para escuchar la voz de Dios cuando nos llame a servirle. Y por último, no podemos dejar de mencionar que al enojarnos estamos desechando las bendiciones que el Señor estaba dispuesto a darnos. Dios no nos va a bendecir mientras que estemos enojados con otra persona, pues al hacer esto estaría yendo en contra de su propia naturaleza. Así que hemos analizado por medio de este mensaje cómo el enojo no solo afecta nuestra vida, sino también la de aquellos que viven a nuestro alrededor y la de nuestro Padre Celestial. Hemos mencionado en más de una ocasión que el enojo es una emoción engañosa y destructiva que no debe ser parte del estilo de vida de aquellos que han aceptado a Jesucristo como su Señor y Salvador. Es por eso que hoy deseo exhortarles a que echen fuera de su vida cualquier sentimiento de enojo o ira que puedan estar albergando en su corazón. No les conozco, ni sé las razones por las que están enojados, pero sí puedo asegurarles que no vale la pena mantenerse viviendo de esta forma, pues los más perjudicados siempre son aquellos que se han enojado. No tenemos por qué seguir viviendo de esta manera. Solo debemos pedirle al Señor que trabaje en nuestra vida y permitirle que arranque de nosotros todo lo que nos está atando en este sentimiento tan dañino. Tenemos que dedicar tiempo para analizar nuestra vida. Dios tiene un plan precioso preparado para cada uno de nosotros y no debemos entorpecerlo con nuestro enojo. Debemos aprender a perdonar a quienes nos han ofendido o herido en el pasado. Solamente de esta manera vamos a poder librarnos del enojo que sentimos hacia aquellos que nos han hecho daño. El perdón es un arma poderosa que trae como consecuencia bendición para quienes la usan. Por otro lado, el enojo también es una arma poderosa, pero a diferencia del perdón, trae destrucción para los que la utilizan. Cerremos con un momento de oración. Padre, te agradecemos por tu palabra y por las advertencias que nos das en ella, para que no le demos oportunidad al diablo de obrar en nuestra vida por medio del enojo. Gracias por tu gracia maravillosa y por la paciencia que tienes al relacionarte con nosotros. Te pido que tu Espíritu Santo lleve este mensaje al corazón de todos aquellos que lo estén escuchando, para que puedan echar a un lado todo sentimiento de enojo e ira y que de esta forma puedan disfrutar de las bendiciones que has preparado para sus vidas. Permite que aquellos que no han aceptado a Cristo como Señor y Salvador de sus vidas puedan hacerlo en este momento. Solamente por medio de Él van a poder aprender a perdonar a quienes le hayan ofendido y herido en el pasado. En el nombre de tu Hijo amado oramos. Amén.
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4: Uno de los problemas que muchos creyentes tienen es que, aunque dedican tiempo para hablar con Dios, no sienten que les está escuchando. Hay dos aspectos que debemos mencionar en relación a este tema. El primero de ellos es que debemos examinar nuestra vida para estar seguros de que no existe ningún pecado conocido que no hemos confesado ante el Señor. El segundo aspecto que debemos tener en cuenta es si estamos o no leyendo la Biblia de una manera cotidiana. Si estamos meditando y estudiando la palabra de Dios cada día, podremos basar nuestras oraciones en lo que hemos leído. Sabemos que es por medio de las Sagradas Escrituras que el Señor nos habla casi siempre. Y cuando usa otro método para comunicarse con nosotros, lo que nos dice siempre está de acuerdo a las enseñanzas que hallamos en la Biblia. Así que básicamente debemos hacernos dos preguntas. ¿Estamos guardando algo en nuestra vida que no es del agrado de Dios? ¿Estamos dedicando tiempo cada día para leer y estudiar las enseñanzas que el Señor nos dejó en su palabra? Es de esta forma que vamos a poder llevar una vida de oración saludable y en la que podremos crecer más en los caminos de nuestro Padre Celestial.
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4: La medida de una persona se determina por la dimensión de aquello que la enoja. En el caso suyo, ¿qué se requiere para que alguien lo enoje? ¿Tendrá que darle realmente duro? ¿O acaso bastará con el más mínimo comentario para hacer que se enoje? ¿Qué tiene que hacer? Y al darse cuenta de que está enojado, ¿qué hace al respecto? En el presente mensaje yo quisiera hablar acerca de este asunto y de cómo enfrentarnos a él. ¿Cómo hacer frente al enojo? Pues quisiera que vayamos, por favor, al capítulo 4 del libro de Efesios y que veamos lo que dice en los últimos cuatro versículos. En los versículos 26 y 27 dice, «Airaos, pero no pequéis». Y esto quiere decir que no debemos permitir que el diablo saque provecho de eso. Pero veamos lo que dice ahora en este capítulo 4 de Efesios, empezando por el versículo 29. «Ninguna palabra corrompida salga de vuestra boca, sino la que sea buena para la necesaria edificación, edificación de la gente, a fin de dar gracia a los oyentes». Note ahora lo que dice en el versículo 30. «Y no contristéis al Espíritu Santo de Dios, con el cual fuisteis sellados para el día de la redención». Es decir, si nosotros no hacemos lo que dice en el versículo 29, entonces acabaremos haciendo lo que sucede en el versículo 31, el cual dice, «Quítense de vosotros toda amargura, enojo, ira, gritería y maledicencia y toda malicia». Y luego dice en el versículo 32, «Antes sed benignos unos con otros, misericordiosos, perdonándoos unos a otros como Dios también os perdonó a vosotros en Cristo». Estos versículos son muy claros. En realidad, si examinamos con cuidado estos pasajes y estos mensajes de la Escritura, nos queda bastante claro que Dios dirige nuestra atención a este asunto del enojo. Ahora bien, ¿cómo suele la gente hacer frente al enojo? Pues lo hacen de varias maneras. Algunas responden ante él reprimiéndolo, lo que significa sencillamente que se niegan incluso a reconocer que está ahí. Muchas veces usted se topará con alguna gente que le dirá, «No, yo no estoy enojado». Sin embargo, le recuerdo una vez más que una persona que deja que su enojo permanezca en su vida, verá que éste empieza a manifestarse en sus ojos y usted también podrá oírlo en su voz. Así es. Una persona que es colérica o dada al enojo y propensa a esa clase de consecuencias que ocurren en el cuerpo humano y en sus emociones, lo manifestará por medio de sus ojos y uno podrá oírlo en su voz. No podrá ocultarlo, ya que es muy evidente y además afecta cada parte de su cuerpo, todas sus emociones y asimismo su relación con Cristo. De manera que hay gente que a veces reprime su enojo diciendo que no está ahí y que otras veces lo contiene. Es decir, saben que está ahí, pero se niegan a hacerle frente. Y negarse a hacerle frente solo hace que se vuelva más profundo, con lo que el daño se hace más perjudicial, llegando a extenderse a menudo cada vez más y más. Ahora bien, hay otra forma de manejar el enojo por parte de cierta gente y se trata, sencillamente, de la manifestación de los famosos arrebatos de cólera, que son algo así como un disparo de escopeta donde la persona explota con gran fuerza y con mucho ruido, destruyendo todo a su alrededor. Luego tenemos a la gente que le gusta dar excusas. «Mire, es que esa es mi forma de ser», dicen. «No, eso es lo que usted ha llegado a ser». O también dicen, «Dios me hizo así». «No, él no ha hecho a nadie así. Fue usted quien eligió convertirse en colérico». También hay otros que dicen, «Sencillamente yo tengo la mecha corta». Pues si es corta, usted la hizo así. Dios no le dio una mecha corta. De manera que la gente tiene toda clase de excusas. Sin embargo, una forma en que usted puede hacer frente al enojo es mediante el dominio propio, gracias a la labor del Espíritu Santo en su vida, que lo mantiene tranquilo y sumiso y que permite que Dios le dé la capacidad para responder como es debido. Ahora bien, hay algo que quisiera pedirle que haga. Quisiera pedirle que sea lo bastante sabio para considerar estas sugerencias que le daré ahora mismo y que le ayudarán a hacer frente al enojo. Esto le ayudará a fortalecer su mecanismo de defensa, de manera que no se vea obligado a pasar una vergüenza o a lastimar a otros o a dañar a su familia o a su cónyuge o a sus hijos debido a su manera de actuar y de responder. No es necesario que responda de manera equivocada, ni siquiera frente a un gran desastre en su propia vida. Así es. Usted no tiene por qué responder de manera equivocada. Por lo tanto, espero que sea lo bastante prudente para tomar nota de esto, lo cual le servirá de defensa. Este es un mecanismo que podrá usar como ayuda para evitar el enojo, la amargura, el resentimiento, la hostilidad y todo lo demás. Pues bien, el primer paso que usted debe dar es este: confiese su enojo. Porque mientras niegue que está ahí reprimiéndolo y diciendo sencillamente que no está enojado, el problema continuará. Y recuerde esto: ya sea que lo reconozca o no, el veneno continuará rezumando por su cuerpo y afectando aún cada aspecto de su ser. Una vez una joven se me acercó y me dijo: «Doctor Stanley, yo he estado enojada durante toda mi vida». Tan solo dijo eso: «Estoy enojada, he estado enojada durante toda mi vida». Y lo repitió tres veces. Sin embargo, yo me gozo de que lo sienta y de que también haya dado el primer paso para tratar de deshacerse de su enojo, es decir, contarle a alguien que está enojada. Pero escuche lo que dijo: «He estado enojada durante toda mi vida». ¿Sabe qué significa eso? Que nunca ha sido feliz en su vida, nunca ha tenido paz, ni nunca ha tenido gozo. Es salva, se ha convertido en creyente y desea hacer lo correcto al tratar de vivir una vida recta ante Dios, pero hay algo que se agita en lo más profundo de su ser. Ahora bien, es probable que ella sepa cuál es o cuáles son las razones de su enojo y probablemente le encantaría saber cómo hacerle frente. Es por eso que me ha dicho: «Me siento agradecida por haberlo escuchado. Quisiera escuchar más porque este sentimiento siempre ha estado presente en mi vida». Y le sorprendería saber cuántas personas sienten lo mismo que ella. De manera que lo primero que debe hacer para tratar este asunto del enojo es confesarlo. En segundo lugar, tiene que identificar la naturaleza y la fuente de dicho enojo. En otras palabras, ¿de dónde proviene? Porque si una persona se detiene y lo piensa un momento, entonces podrá identificar dónde se inició, qué ocurrió en su vida y qué ocurre ahora realmente. Pero si no lo identifica ni se da cuenta de cuál es su fuente, acabará por manifestar su enojo. Y es muy probable que lo manifieste delante de alguien que no sabe nada acerca de su pasado y que tampoco le ha hecho nada. Pero debido a que está enojado, lo que va a suceder es que lo derramará por doquier, ya que no puede mantenerlo guardado en su ser. Por eso es tan importante que usted entienda con quién está enojado y por qué piensa que dicho enojo está ahí. Luego tenemos un tercer aspecto y es el siguiente: propóngase en su corazón hacer frente al enojo rápidamente. Recuerde lo que dice la Escritura en Efesios: «No se ponga el sol sobre vuestro enojo, porque si le da oportunidad al diablo, él hará que el enojo se haga más y más intenso para producirle más daño, y muchas veces hará lo mismo con la gente que usted más ama». Es por eso que debe proponerse en su corazón hacerle frente cuanto antes. Y alguien dirá: «Pues si usted es pastor y nadie lo ha tratado jamás de esa forma». Mire, usted no sabe dónde he estado yo. Y ya he tenido mis oportunidades de ser muy misericordioso, créamelo. Porque la gente descargará muchas veces en usted lo que no tiene nada que ver con su persona. Pero de una forma o de otra deben ponerlo sobre alguien, transferirlo a alguna persona. Y cuando lo hacen, usted tiene que hacerle frente a eso como es debido. Pero es necesario que lo haga rápidamente, porque la Biblia dice: «No se ponga el sol sobre vuestro enojo». Pues bien, eso no significa que en algunos casos de dolor y sufrimiento usted tenga que irse a acostar diciendo: «Debo librarme de esto antes de que el sol se ponga». No, no es así. Pero al menos admítalo y reconozca que tiene que hacer frente a eso, pues no querrá vivir el resto de su vida enojado con alguien. Y es que suele suceder incluso que hay gente que está enojada con otras personas que ya han fallecido. ¿Cuántas veces me he encontrado en el ministerio en el cual he estado por más de 50 años con miembros de algunas iglesias que, por ejemplo, aún estaban enojados con su padre, el cual había muerto 10 años atrás. Esa persona ya estaba fuera de sus vidas, pero en realidad no lo estaba. Y aunque personalmente había salido de su existencia, su enojo hacia él lo mantenía ahí, mientras estas personas seguían castigándose a sí mismas una y otra vez. Por eso es tan importante que hagamos frente al enojo, no sea que nos contamine a todos. Y ahora, el punto número 4, no peque. Y usted dirá, ¿y cómo puede uno estar enojado y no pecar? Porque si eso no fuera posible, Dios no habría dicho en Efesios 4, versículo 26, «Airaos, pero no pequéis, no se ponga el sol sobre vuestro enojo», lo cual significa que debemos hacerle frente y ponernos a trabajar de inmediato. Ahora bien, ¿qué lo convierte en pecado? Los sentimientos de enojo son naturales y normales porque Dios nos dio el privilegio de enojarnos. El enojo es muy importante porque lo motiva a uno a levantarse, a moverse y a hacer lo que es necesario. Ahora bien, Jesús nunca pecó. ¿Pero acaso se enojó? Claro que sí, y más vale que lo crea. Si lee el relato de Jesús en el templo, verá que volcó las jaulas de las aves e hizo huir a la gente. Y estoy seguro de que no les rogó diciendo, «Salgan de aquí, por favor». No les dijo eso. Más bien levantó su voz y se enfureció mucho. Pero no por lo que le hacían, sino porque podía ver el fraude y la mentira y cómo se desvirtuaba la verdadera adoración en el templo, de modo que al ver lo que ocurría, se llenó de un gran enojo. ¿Recuerda además lo que ocurrió con el hombre que tenía la mano seca? Ahí estaban los fariseos a su alrededor diciendo, ¿acaso podremos ver si lo sana en el día de reposo? Y por supuesto que lo hizo, y entonces los trató de hipócritas. Y si lee el capítulo 23 de Mateo, podrá ver ¿cuántas veces llamó a los fariseos hipócritas? Y hablo en serio cuando digo que Jesús era un varón que se enojaba al ver lo que le hacían al pueblo, al amontonar sobre la gente leyes y reglamentos, interpretando mal el Antiguo Testamento para así mantenerse en el poder. ¿Pecó él al hacer eso? Por supuesto que no. Aquello no tenía nada que ver con lo que le hacían a él, sino con lo que les hacían a los demás. Y si Jesús se hubiera enojado de manera equivocada, ¿dónde cree usted que se habría enojado más? En la cruz. Pero, ¿qué dijo ahí? Leamos Lucas 23, versículo 34. Padre, perdónalos porque no saben lo que hacen. Así que, es posible enojarse, pero sin pecar. Veamos ahora una de las mejores sugerencias que me gustaría compartir con usted, y es la siguiente. Tómese un descanso. Haga una pausa. ¿Qué quiero decir con eso? Mire, si alguien le dice o le hace algo y siente que se va a enojar, trate entonces de visualizar una señal de alto. Usted sabe que esa señal es roja y que sus letras son blancas, y también sabe lo que significa, es decir, deténgase ahí mismo y haga una pausa. Y mire, no diga nada ni haga nada, porque lo más probable es que una reacción rápida, ¿qué hará? Una reacción rápida hará que diga lo que no debe, porque se pondrá a la defensiva y es casi seguro que dirá algo indebido. Así que, deténgase, haga una pausa y deje que le digan todo lo que quieran si es que alguien quiere armarle una bronca con algo. No intervenga entonces. Y deje que le digan cualquier cosa. O si se trata de algo que ha ocurrido y esa persona no está ahí, y usted de repente escucha lo que han dicho a su persona, y es algo desastroso, ¿cómo debe responder? Pues yo tengo derecho a no, no y no. Olvídese de eso. Usted es seguidor de Jesucristo. De manera que nosotros somos responsables de responder como es debido. Esa es la razón por la que debe detenerse, no decir nada y poner en práctica lo que Dios también practica. Y ahora quisiera que vaya por favor al Salmo 103 y note lo que dice en este pasaje. Salmo 103, versículo 8, dice así,
7: misericordioso y clemente es Jehová, es decir, compasivo, generoso, y escuche esto, lento para la ira y grande en misericordia, o sea, Dios tarda en enojarse. Y quisiera que me acompañe ahora Santiago y que escuche lo que dice en el versículo 19. Fíjese en esto, por favor, porque hay tres palabras que me gustaría que note. Versículo 19 de Santiago, capítulo 1, el cual dice así: Por esto, mis amados hermanos, todo hombre sea pronto para oír, tardo para hablar, tardo para airarse. Y bien, ¿qué dice aquí? Lo que dice es que cuando escuche algo que normalmente lo enojaría, debe ser pronto para oír. Eso no significa que deba poner atención exacta y debidamente a lo que se dice. Lo que significa en realidad esto de pronto para oír y tardo para hablar es que usted no debe permitirse estallar así como así y proceder a defenderse. Sea tardo para hablar y tardo para airarse. Como ve, la Biblia es muy precisa. Dios no dice no se enoje, sino sea tardo para airarse. Porque a veces no tarda en aparecer ese sentimiento repentino de enojo cuando quizá alguien nos ha maltratado. Y usted lo siente ahí. Por eso, si usted dice, oh no, yo nunca me enojo en lo más mínimo, estará mintiendo. Porque la verdad es que Dios nos hizo de manera que nos sintamos enojados por alguna buena razón. El asunto es cómo hacer frente al enojo. Por eso Santiago dice, pronto para oír, tardo para hablar, tardo para airarse. Por lo tanto, usted debe considerar cómo ha de responder, ya que nadie podrá hacerlo en su lugar. Así que, nada más piénselo y recuerde que es muy importante que usted y yo respondamos de la manera que Dios nos indica y nos sugiere. Ahora bien, en cuanto a esto de ser tardos para responder, fíjese bien en lo siguiente. Si la otra persona lo acusa falsamente de algo y usted se empeña en defenderse, tendrá esta confusión de palabras. Usted dijo, él dijo, ella dijo, y nadie escuchará a nadie. De modo que la persona que lo acusa se frustrará cada vez más y se enojará más con usted debido a lo que cree que hizo. Y cuanto más hable, más enojado se pondrá usted. Y lo único que tendrá al final no será más que una gran confusión de enojo. Y de ahí no saldrá nada bueno. Pero si no dice nada y deja que la otra persona lo saque todo y diga lo que quiera decirle, cuando termine podrá responder... Tiene algo más que decir. Pronto para oír, tardo para hablar, dice Santiago 1:19. Pero si empieza de inmediato a contestar con impertinencia y a defenderse mientras la otra persona habla, no tendrá ninguna idea de lo que puede venir. En otras palabras, usted no puede pensar en lo que sucede a menos que escuche esto. Y si lo hace tranquilamente y en silencio, permitiendo que la otra persona sea quien hable, mire lo que ocurrirá. El Espíritu de Dios que está en usted le permitirá discernir lo que están diciendo, cuál es la motivación de esa persona, por qué actúa de esa forma y qué es lo que cree que ha hecho. Usted ni siquiera sabe si lo han interpretado mal. Sin embargo, puede pensar sin importar lo que le digan. Pero mientras esté hablando, no podrá pensar exactamente en lo que en realidad sucede. Por eso es tan importante que cuando usted y yo nos enfrentemos a estas cosas, lo hagamos sabiamente.
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4: Dios ha trazado grandes planes para nuestra vida y nunca debemos pensar que no somos lo suficientemente importantes como para ser parte de su plan. Si nos detenemos a observar los ejemplos que hallamos en la Biblia, nos damos cuenta de que siempre hizo todo aquello que prometió. Es entonces que llegamos a la conclusión de que si actuó de esta manera en esa ocasión, también lo hará en nuestros días. Si le dijo a Abraham que obraría en su vida de la manera que lo hizo y así fue, entonces podemos estar convencidos de que también lo hará en nuestra vida. Esto no es algo que solo ocurrió en el pasado y que nunca más va a suceder, sino que es solo un ejemplo de lo que el Señor está haciendo en la vida de sus hijos en nuestros tiempos. No es algo que va a ocurrir si hacemos determinadas cosas o si somos obedientes. Cuando Dios decide trabajar de cierta manera, lo va a hacer sin importar lo que nosotros hagamos o dejemos de hacer. Tenemos que aprender cada día más de nuestro Padre Celestial, así podremos saber la manera en la que va a obrar. Mientras más aprendemos de sus caminos, más podremos comprender su forma de actuar.
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10: 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Muchos de nosotros tenemos que admitir que nuestro enojo explota más seguido de lo que debiera. Entonces, ¿cómo podemos hacerle frente a los problemas sin llegar a enojarnos? Hoy el Dr. Stanley nos ofrece algunas sugerencias prácticas que nos ayudarán a controlar el enojo. Escuchemos.
4: ¿Qué se requiere para que alguien lo enoje? ¿Tendrá que darle realmente duro? ¿O acaso bastará con el más mínimo comentario para hacer que se enoje? ¿Qué tiene que hacer? Y al darse cuenta de que está enojado, ¿qué hace al respecto? Quisiera pedirle que sea lo bastante sabio para considerar estas sugerencias que le daré ahora mismo y que le ayudarán a hacer frente al enojo. Esto le ayudará a fortalecer su mecanismo de defensa, de manera que no se vea obligado a pasar una vergüenza, o a lastimar a otros, o a dañar a su familia, o a su cónyuge, o a sus
7: hijos debido a su manera de actuar y de responder. No es necesario que responda de manera equivocada, ni siquiera frente a un gran desastre en su propia vida. Así es, usted no tiene por qué responder de manera equivocada. Por lo tanto, espero que sea lo bastante prudente para tomar nota de esto, lo cual le servirá de defensa. Este es un mecanismo que podrá usar como ayuda para evitar el enojo, la amargura, el resentimiento, la hostilidad y todo lo demás. Pues bien, el primer paso que usted debe dar es este: confiese su enojo. Porque mientras niegue que está ahí reprimiéndolo y diciendo sencillamente que no está enojado, el problema continuará. Y recuerde esto: ya sea que lo reconozca o no, el veneno continuará rezumando por su cuerpo y afectando aún cada aspecto de su ser. Veamos ahora este otro punto. Aclare y analice la situación. Es decir, usted necesita hacer ciertas preguntas porque tiene derecho a preguntar, especialmente si hay algo doloroso y perjudicial. Así que, permítame compartir algunas de esas preguntas que usted podría plantear para saber por qué la gente hace las cosas que hace para tratar a veces de lastimarlo. Lo primero entonces que debe preguntar es esto: ¿es acaso el sufrimiento en sus propias vidas lo que motiva a esta gente a hacer eso? ¿Será que alguien los ha lastimado? ¿Su reacción hacia usted será por causa del sufrimiento en sus propias vidas? En segundo lugar, usted podría preguntarse: ¿están frustrados? Porque usted sabe lo que ocurre cuando estamos frustrados por algo. La frustración significa que algo no me ha salido como me propuse que saliera. Así que, ¿estará frustrada esa persona? Otra pregunta que podría hacerse es esta: ¿se sentirán inseguros en cuanto a algo? ¿Ocurre algo en sus vidas que hace que se sientan inseguros? Lo que ellos hacen, en cierto modo, es descargar en su persona algo con lo cual usted no tiene nada que ver necesariamente. Sin embargo, el problema está dentro de ellos y es algo a lo que tienen que enfrentarse. Otra cosa que entra en juego aquí son los celos. Piense en lo absurdo que son los celos. Se trata de algo tan vano y sin sentido. ¿Celos en cuanto a qué? ¿Por qué ella es más atractiva que usted? Eso no se puede cambiar. Pero mire lo que dice la Biblia, que un varón amable es atractivo, y lo mismo es cierto en cuanto a una mujer, porque la amabilidad es atractiva. Sin embargo, lo que debe preguntarse es esto: ¿por qué esta persona está enojada conmigo? O también, ¿por qué estoy enojado? ¿Será porque me han hecho algún daño? A veces es por algo que la otra persona ha hecho o algo que le sucedió a usted hace años y no ha podido superar y que ahora aparece de repente. Pero hay algo tocante a eso y es que no puede ocultarlo por mucho tiempo. Podrá ocultarlo durante un corto periodo, pero en realidad no será por mucho tiempo. Y lo que ocurre es que si usted está enojado, pronto eso saldrá a la luz. Pero usted tiene que hacerse esta pregunta: ¿por qué estoy enojado? Necesita ir al origen, al corazón de lo que está sucediendo en realidad. Luego hay otro aspecto que ya he mencionado de diferente forma y es el siguiente: ocúpese del problema, encárguese de él. Mire, la mayoría de personas dice: pues no lo voy a hacer. Pues cada vez que alguien me dice que lo va a hacer, no lo dejo irse hasta que lo haga. Por lo tanto, si usted viene a mí y necesita hacer algo y me dice que lo va a hacer, mi próxima pregunta es: ¿cuándo? Porque la gente suele decir, por ejemplo: mire, voy a irme de vacaciones. ¿Cuándo? Pregunta usted. Algún día. Pero más vale que lo olvide. Permítame preguntarle algo. ¿Cuándo es algún día? No es ningún día hasta que decida ponerle fecha. Por lo tanto, si dice: voy a encargarme de mi enojo uno de estos días. Pasarán varios años, escuche, y su enojo todavía estará ahí, de manera que tiene que encargarse de él. Debe decidir que no dejará que continúe algo que va en proceso de destruirlo tanto a usted como sus relaciones personales y de arruinar totalmente su relación con Jesucristo, de manera que tiene que encargarse de eso. Ahora bien, la amargura es destructiva y hará que su aspecto sea desagradable y feo. Y usted dirá, ¿y cómo saber si eso es cierto o no? Pues le diré lo que puede hacer. Busque un espejo y mírese en él. Le digo eso porque nosotros reflejamos lo que somos y también lo que pensamos. Eso es lo que tenemos dentro. Y puesto que Dios dice que este asunto del enojo es como batir mantequilla, ¿qué sucede entonces? Que eso va produciendo amargura en la vida de una persona. Por lo tanto, usted debe preguntarse si alguna parte de ese proceso se lleva a cabo en su vida. Veamos ahora el siguiente aspecto. Y se trata de la ventilación del problema. Mire, dice usted, la mejor forma de deshacerse del enojo es sacarlo de ahí. Pues precisamente, eso es cierto. Y alguien dirá, si está enojado, deje sencillamente que todo salga y explote y no se preocupe por eso. No, eso no es verdad. Porque ventilar significa que usted va a expresar algo. Pero si lo expresa por todo el lugar, no le servirá de nada. Y es que una vez que lo haga, ¿qué será lo que ha hecho? Pues fíjese en esto. Una vez que haya estallado y echado fuera todo lo que siente, quizás se sentirá mejor por el momento, pero no ha remediado ni ha acabado con nada. Tan solo ha dicho las cosas y las ha repetido una y otra vez a su manera. Así que incluso un psicólogo le dirá que puede ventilar eso y echarlo fuera, y puede ser que algunos de ellos le digan que la mejor forma de arreglar el asunto es decir lo que cree. Pero eso no es lo que dice la Biblia, porque Dios sabe que no es prudente decir así como así lo que uno piensa y siente donde quiera y en cualquier momento. De manera que quisiera darle una sugerencia acerca de cómo dejar salir realmente todo eso de ahí. ¿Quiere escucharlo? Pues vea cómo debe hacerlo. Procure estar a solas en su dormitorio, en un sitio privado, en el cuarto de baño, en el lugar donde ora o donde sea, pero procure estar solo. Y es mejor que nadie pueda escucharlo. Y mientras está a solas, abra la palabra de Dios y póngase de rodillas. Luego dígale a Dios cualquier cosa que quiera decirle. Señor, no soporto a esa gente. Me han hecho daño y no me agradan. No los aguanto y espero no verlos nunca más. No me importa lo que le suceda. Hablo en serio. Dígale a Dios todo lo que quiera. Pero usted dirá, Dios se enojará conmigo. Recuerda lo que dice la Biblia. Dice que Dios tarda mucho en enojarse. En primer lugar, Él ya sabe lo que usted piensa y asimismo lo que siente. También sabe exactamente por qué se siente así y si algo de eso es apenas válido. Así que, si tiene que expresar lo que siente, hágalo con Dios y estando a solas. De esa forma no habrá lastimado a nadie ni se habrá comportado como un necio. Y es que otra cosa que la Biblia dice es que el enojo reposa en el seno de los necios. Lo que usted ha hecho entonces es echar todo eso fuera. ¿Y eso resuelve el problema? No. Pero ya que está de rodillas y que le ha dicho a Dios todo lo que siente, pídale que actúe en su corazón, que lo perdone por sus sentimientos de enojo y que lo ayude a hacerse cargo de eso. Mire, lo que estoy haciendo mediante este mensaje sencillamente es darle algunas ideas acerca de las distintas formas en que puede tratar el enojo, según sea la situación y las circunstancias que atraviesa. Yo sé que da resultado. Y si tiene que expresar lo que siente, dígale a Dios a solas y de la manera correcta lo que quiera decirle. Luego tenemos este otro punto. Deshágase de eso. Y usted dirá, ¿cómo puedo deshacerme de eso? Ha estado en mi vida por tanto tiempo.
4: Si no pudiera hacerlo, entonces esos versículos no estarían en la Biblia. Quisiera que vaya al libro de Efesios capítulo 4 y que vea lo que dice en el versículo 31. Efesios 4:31 dice así: «Quítense de vosotros toda amargura, enojo, ira, gritería y maledicencia y toda malicia». Vayamos ahora a Colosenses capítulo 3 un momento. Quisiera que considere este pasaje y que escuche lo que dice en el versículo 12. «Vestíos, pues, como escogidos de Dios, eso somos todos nosotros, santos y amados, de entrañable misericordia, de benignidad, de humildad, de mansedumbre, de paciencia». Vaya contraste al que hay entre Efesios y Colosenses. Ahora bien, esta palabra vestido significa cubrirse de esas cosas, mientras que la otra palabra quiere decir despojarse o deshacerse del enojo, la amargura, la gritería y todo lo demás. Sin embargo, cuando se trata de benignidad, amor y amabilidad, usted debe vestirse de eso y así debe ser. Así que ahí está la diferencia. Si no era la intención de Dios que usted pudiera quitarse eso, jamás lo habría dicho. Y vea lo que quiere decir: que es sólo por el poder del Espíritu de Dios quien habita en su ser que usted puede abandonar eso. Lo siguiente que yo sugeriría es esto: sustitúyalo. Y usted dirá, ¿qué quiere decir con eso? Pues veamos lo que debe de hacer. Mire, el enojo es una especie de energía. Y lo bueno acerca del enojo es que si usted dirige esa energía en la dirección correcta, puede resultar beneficioso. Digamos, por ejemplo, que usted se enfurece y se enoja terriblemente. Pues bien, podría explotar y decir un montón de cosas, o podría ir a encerar su auto. También podría ir a practicar algún deporte y emplear esa energía ahí, o en el caso de una mujer, podría ir a limpiar el closet o hacer algo que ha tratado de hacer durante largo tiempo y descargar ahí su enojo y su energía. Pero en el caso de las señoras, no les aconsejo que vayan de compras. Eso no les servirá de nada, porque si el problema es entre usted y su marido, tan solo empeorará el asunto del enojo. Así que no vaya de compras. Mire, son muchas las cosas que puede hacer. Y si tiene algún pasatiempo, vaya y disfrute de eso, sea lo que sea. Debe canalizar esa energía por otro lado porque ya ha decidido que no explotará. Y esa energía está presente en usted. Así que deshágase de ella. Sustituya esa reacción por otra. Ahora el punto siguiente. ¿Qué le parece si determina los beneficios? ¿Hay algún beneficio en enojarse? Claro que sí lo hay. Cuando usted se enoja, de lo que se entera de inmediato es que algo anda mal en su interior. Hay algo ahí dentro de lo cual debe hacerse cargo. Así que esta parte hace que el enojo sea bueno, porque su función es como la de un barómetro. Digamos que puede ver lo que está ocurriendo. Otra cosa buena al respecto es que Dios puso el enojo en nuestros corazones y hace posible que nos enojemos, ya que a veces es el enojo lo que hace que nos levantemos, que nos movamos y que hagamos que las cosas sucedan. Resulta que hay algo que durante largo tiempo ha deseado que ocurra, pero cierta persona no lo ha hecho y ahora está enojado por eso, y entonces se levanta y dice, yo mismo lo arreglaré, o yo mismo lo haré. De manera que es necesario que determinemos cuáles son los beneficios del enojo, y este es uno de ellos. El siguiente punto es este. Propóngase en su corazón evitar el enojo y que no vuelva a ocurrir. Y usted dirá, ¿quiere decirme que puedo resolver eso en mi vida de manera que no volveré a enojarme? No, ni siquiera intento decir eso, no es así. Pero podemos evitar tener reacciones equivocadas ante el enojo. Pero usted puede evitar el enojo, fíjese bien, decidiendo cómo responderá cuando sienta que el enojo se aproxima. Usted puede decidir eso. Hay un último punto que quisiera mencionar hoy, es el siguiente. Aléjese de la gente que es dada al enojo. Y usted dirá, ¿y cómo puede uno hacer eso? Pues vayamos un momento, por favor, al libro de Proverbios y busque el capítulo 22.
7: Aquí Dios nos va a indicar algo que podemos hacer, por ejemplo, con la gente en nuestro lugar de trabajo, aunque creo que de lo que habla aquí primordialmente es de las amistades. Y bien, vayamos al pasaje para ver lo que dice. Así dice en el versículo 24, capítulo 22 de Proverbios: «No te entremetas con el iracundo ni te acompañes con el hombre o la mujer de enojos». Fíjese en eso. ¿Sabe lo que dice realmente? Que no ande con alguien así. Eso significa que no debe salir con esa persona para empezar, y en segundo lugar, no debe seguir adelante ni tampoco casarse con ella, porque mire lo que pasa en el versículo 25 de este mismo capítulo 22 de Proverbios: «No sea que aprendas sus maneras y tomes lazo para tu alma». Dios es muy claro en lo que dice sobre el enojo. Hay dos aspectos más que son esenciales para hacer frente al enojo. En primer lugar, el perdón, y en segundo lugar, la reconciliación. Y no se trata de una elección de mi parte. Usted y yo tenemos una responsabilidad delante de Dios Todopoderoso. En otras palabras, si rechazo la reconciliación y me niego a pedir perdón, no importa quién sea yo, no podré estar en paz con Dios, no importa de lo que se trate. Pero quisiera decirle que, si nunca ha creído en Jesucristo como su Salvador, todo esto sería más difícil para usted, porque tendría que depender de sus propias fuerzas, de su poder y de su energía. Y si alguien ha cometido algún agravio en contra suya, todo dentro de su ser desea enmendar el problema o que alguien más lo haga. ¿Y dónde empieza todo? Empieza cuando usted pone su fe en Jesucristo, el Hijo de Dios, quien demostró sin lugar a dudas cómo hacer frente a esas situaciones. Y aunque tuvo incontables oportunidades de enojarse de manera impropia, nunca lo hizo. Por eso quisiera instarle a que le pida a Cristo que entre en su vida y que le permita ser libre, porque si vive con enojo, usted se halla en esclavitud. Y es que hay mucha gente que realmente desea hacer lo que es correcto y que también quiere proceder con rectitud, pero no sabe cómo. Sin embargo, si usted excluye a Jesús de su vida, mientras trata de resolver estos asuntos, va por una calle sin salida, ya que no podrá hacerlo. Y puede acudir a los psiquiatras, los psicólogos, los pastores y los consejeros que quiera durante el resto de su vida. Pero si excluye a Cristo de su vida, está desperdiciando su dinero y su tiempo. Y mientras tanto, la agitación dentro de su ser sigue y sigue sin cesar. Mire, hay gente que acude a los consejeros durante años y años y años. Pero vea lo que me gustaría preguntarle. Escuche. Si ese consejero tuviera la respuesta, ¿por qué no se siente bien? ¿Por qué no ha dejado de asistir durante los últimos 3 años? Si ellos tienen la respuesta, ¿por qué usted no está bien? Yo le diré por qué. Porque esa gente no tiene ninguna respuesta a menos que se trate de un consejero temeroso de Dios y que aconseje de acuerdo con la palabra de Dios. Ahora bien, algunos psiquiatras sagaces dirán: mire, usted debe saber que la Biblia no tiene todas las respuestas. Pues entonces, ¿cuáles son las respuestas que sí tiene? Como ve, solamente es por su bien que le rogamos que resuelva el problema de su vida y de su relación con Jesucristo.
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4: 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Hace muchos años que conocí al Señor. He leído 2 o 3 veces la Biblia. 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He tenido sufrimientos, pero el Señor me ha dado fuerzas para seguir adelante. Amable oyente, ese es nuestro Dios que nos provee de su poder para poder manejar con sabiduría las circunstancias de la vida que enfrentamos cada día. 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Le damos gracias a Dios que ha usado Ministerios En Contacto para llevar su palabra de una forma clara y sencilla a cada persona que escucha el programa. Gracias a todos los oyentes que nos escriben. Y les animamos a que lo continúen haciendo y compartan con nosotros lo que Dios está realizando en sus vidas.
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4: La Biblia dice en Efesios 4:32... Antes sed benignos unos con otros, misericordiosos, perdonándoos unos a otros como Dios también os perdonó a vosotros en Cristo. Pero eso no siempre es fácil, ¿verdad? Quisiera entonces instarle a que escuche, porque si usted escucha este mensaje con toda atención, por el poder del Espíritu Santo usted podría transformar su vida, y aún más. Yo le explicaría de esta manera. Le liberará. Así que quisiera que para su propio bien, usted escuche con mucha atención. Quizás alguien diga, simplemente se trata de pedir a Dios que nos perdone y con eso se terminará todo. No, no es así, no es tan sencillo. A veces es muy difícil.
7: por lo que quisiera comenzar con el propósito de aclarar algunos conceptos. Por ejemplo, si le preguntara, ¿qué es el perdón? Quizás usted diría que ya no guardo rencor contra nadie o algo parecido. Así que quisiera darle tres definiciones que le recomiendo que escriba para que más tarde pueda aplicarlas.

desistir del resentimiento en contra de alguien y de nuestro derecho de vengarnos, pese a lo que alguien haya cometido contra nosotros. Si no entendemos el significado del perdón y solo decimos, ya no tengo nada contra esa persona, la perdono, debemos saber que decir que está perdonada y experimentar el perdón son dos cosas totalmente distintas. No podemos ignorar que se trata de desistir del resentimiento contra alguien, así como de nuestro deseo de venganza pese a lo que haya cometido contra nosotros. Es renunciar a mi derecho de herir a la otra persona, de pagarle lo que yo considero que merece por lo que hizo contra mí. ¿Y qué es el rencor? Es el rechazo deliberado e intencional de renunciar a mi resentimiento y derecho a vengarme basándome en el pensamiento erróneo de que el que la hace, la paga. Esto es lo que con mucha frecuencia impide que la gente perdone. El que la hace, la paga. Él me hizo esto, ella me hizo aquello, esto fue lo que le hizo a mi esposa, a mi esposo, a mi hijo. El rencor demanda que alguien pague o desagravie. El perdón dice, no hay que tener rencor, lo que implica tener que decir, yo no demando que alguien me pague por lo que haya sucedido. Y mucha atención es renunciar, rendirse a uno mismo y a nuestros derechos y sentimientos. Pablo dice que se quite de nosotros, que hagamos a un lado nuestro supuesto derecho a vengarnos de alguien. Así que teniendo presentes estas tres definiciones para que entendamos lo que es el verdadero perdón y el resentimiento, notemos que con frecuencia hay obstáculos para perdonar a la gente. Es decir, no siempre es tan fácil como parece. Por lo que quisiera que examinemos todo este asunto de cómo manejar el problema del enojo en nuestra vida y qué hacer con él. Existen algunas situaciones y algunas actitudes que dificultan este procedimiento y el primer obstáculo para perdonar es el deseo de perdonar a alguien. Mire usted, una vez que en realidad deseemos perdonar, podremos lograrlo, pero mientras no lo hagamos será un obstáculo hasta que lo llevemos a cabo. El segundo obstáculo es traer a la memoria lo que nos hayan hecho. Hay algunas personas que nos dirán, quiero decirte lo que tal y tal me hizo. Y se lo dicen a él o a ella, y dos semanas después, meses después, años después, siguen contándolo a todo el mundo. Lo cierto es que traer a la memoria lo que ha sucedido es un obstáculo para perdonar. Y luego, por supuesto, también entra en acción todo lo relacionado con el orgullo. Si hablamos de que uno necesita buscar a otro, casi siempre se supone que quien nos ofendió debe buscarnos a nosotros y no nosotros a él o ella. Así que con mucha frecuencia la vanidad o el orgullo es un problema significativo para impedir que nosotros perdonemos. A veces también hay temor. ¿Temor a qué? A que alguien se aproveche de nosotros si yo soy quien le busca y le digo que le pido perdón por algo que le hice, pues puede ser que me rechace o que yo dé la impresión de ser débil. Y entonces, con esas actitudes, es poco probable que una persona busque a otra, pues antes de hacerlo, casi siempre dirá, en realidad no entenderá bien lo que deseo hacer. Todas estas son excusas para no hacer frente al problema. Quizá no nos entiendan bien o sintamos que nos rechazan o que en efecto nos rechacen o que demos la impresión de ser débiles. Y todo eso quizá sea cierto y nos impedirá ser libres. Pero de lo que estamos hablando es de libertad de la esclavitud al enojo, la hostilidad, la amargura, el resentimiento y todo aquello que surge en la vida de una persona rencorosa, por lo que si nos descuidamos, todos estos serán serios estorbos para ser perdonados. Además, siempre estaremos recibiendo consejos negativos como, en tu lugar yo haría esto, no iría a buscar a nadie. Y con mucha frecuencia los que se dicen amigos nuestros a veces desean protegernos y defendernos, pero hay ocasiones en las que el consejo amigable no es consejo que agrade a Dios y debemos discernir entre uno y otro. Y por supuesto hay perdón parcial, es decir, si alguien dice, mire, puedo perdonarle por esto y por aquello, pero no por lo otro. El perdón parcial es como obediencia parcial. La obediencia parcial es desobediencia.

0: obediencia y el perdón parcial es rencor, por lo que si la gente se deja llevar por cosas como estas, eso contribuirá a impedirles buscar el perdón y esforzarse por resolver los problemas cruciales de la vida. Y luego alguien dice, es que no tengo ganas de hacerlo. Si espera hasta tener ganas de perdonar a alguien que le haya ofendido, lo más probable es que jamás lo lleve a cabo. Pero quizá todo se reduzca a explicar. Yo intenté hacerlo y no funcionó. O, ¿cuánto tiempo se llevará? Pero lo cierto es que con frecuencia solo desee poder decir, te perdono. Y ahí termina todo, creyendo que eso soluciona todo. Una cosa es decirlo y otra totalmente distinta experimentarlo en el corazón. Y al hablar de esto, debemos preguntarnos, ¿yo tengo esa actitud? ¿Es así como me siento? Y además una de las cosas que un individuo hará con cierta frecuencia para evitar perdonar genuinamente es como sigue. Pensará en la situación, en lo que dijo una persona o le haya hecho, o dirá, es probable que no haya deseado hacerlo, que haya sido un error. Así que si tratamos de justificar el mal cometido contra nosotros por alguien con el fin de no enfrentarnos a la necesidad de perdonar, entonces lo que hacemos es que seguiremos siendo esclavos de un espíritu rencoroso. Y le diré, el rencor es una cosa muy crítica, muy peligrosa. No solo afecta todas nuestras relaciones y nos afecta físicamente, sino que escuchemos lo que dice este pasaje de la Biblia. Quisiera entonces que busquemos Mateo capítulo 6. Estoy seguro que usted ha leído muchas veces la oración del Señor, o cuando menos sabe que esa es la oración modelo, por lo que vale la pena examinarla brevemente. El Señor Jesús había estado hablando de cómo orar, y aquí da a sus discípulos el ejemplo a seguir diciendo, «Padre nuestro que estás en los cielos». Y al llegar a la última parte dice en el versículo 12, «Y perdónanos nuestras deudas como también nosotros perdonamos a nuestros deudores. Y no nos metas en tentación, mas líbranos del mal, porque tuyo es el reino y el poder y la gloria por todos los siglos. Amén». Y luego dice esto, se trata de una declaración condicional. Preste mucha atención, versículo 14 y 15. «Porque si perdonáis a los hombres sus ofensas, os perdonará también a vosotros vuestro Padre Celestial. Mas si no perdonáis a los hombres sus ofensas, tampoco vuestro Padre os perdonará vuestras ofensas». Esta declaración convierte a toda esa oración en una de las partes cruciales de la Biblia. Si perdonas a los que te ofenden, el Padre te perdonará. Si te niegas a perdonarlos, el Padre se negará a perdonarte. Pero aclaremos una cosa. Esto no se refiere a la salvación. La Biblia dice en Efesios 2, versículos 8 y 9, «Porque por gracia sois salvos por medio de la fe, y esto no de vosotros, pues es don de Dios, no por obras para que nadie se gloríe». Así que no hablamos de la salvación, sino de nuestro espíritu para con los demás, de nuestra disposición para perdonarles por lo que hayan cometido. Así que lo que dice el Señor Jesucristo aquí es lo siguiente: que mi indisposición para perdonar a los demás, mi oposición en cuanto a perdonarlos, a dar por terminado el rencor, a deponer las armas, me coloque en una posición en la que el Padre Celestial no me perdone de mi pecado. Esto no tiene nada que ver con la salvación, sino con mi vida cotidiana. La salvación es un asunto consumado. Y pensemos por unos momentos en lo siguiente, ya que muchos leen lo que dice el versículo 14 y lo hacen a la ligera, pero no podría ser más claro lo que dicen. Porque si perdonáis a los hombres sus ofensas, os perdonará también a vosotros vuestro Padre Celestial. La palabra sí es condicional. El versículo 15 dice, mas si no perdonáis a los hombres sus ofensas, tampoco vuestro Padre os perdonará vuestras ofensas. ¿Esto es en serio o no? Quiere decir lo siguiente. Si el Padre no es perdonador conmigo por algo que sucede en mi interior, entonces eso quiere decir que mi relación con Él no es correcta, y eso es pecado. Vivir en pecado deliberado y conocido es una condición por la que Dios no contestará nuestra oración. Y mucha atención, si lo hiciera, estaría absolviendo el pecado, sería complaciente con él, algo completamente incongruente con su carácter. Yo no creo que la mayoría de la gente se dé cuenta de cuán delicado es tener un espíritu perdonador, porque eso afecta cada aspecto de nuestra vida. Creo que una de las razones por la que muchos no son muy bendecidos es porque tienen enojo, tienen hostilidad. Quizás ya mucho tiempo, o quizá ayer mismo algo sucedió y no pueden perdonar, pero lo merecen. Fue por algo que cometieron y merecen recibir el peso de la culpa, dicen algunos, y siguen acusándolos y recordando lo que hicieron. Sin embargo, todo lo que logran es provocar más heridas. El rencor es como el tiro que sale por la culata. Siempre regresa para herirnos y causar estragos en nuestra vida. Por ejemplo, digamos que alguien dijo esto o aquello acerca de nosotros y si la persona lo hizo o no, realmente no es el problema, o acaso ni ella lo sabe. Y entonces lo que sucede es que muchos se enojan con otros, aunque los otros ni siquiera saben nada del problema. Y entonces, ¿quién es el que sufre? Si abrigamos en nuestro corazón actitudes rencorosas, nosotros sufrimos y puede ser que la otra persona no lo haya hecho o que sí lo hizo, haya sido lo que haya sido. Pero nosotros creemos que sí lo hizo y nos sentimos heridos y sufrimos aunque ella ni siquiera se entere de lo que esté sucediendo. El rencor es una actitud crítica, deprimente y demoledora que nos destruirá definitivamente y que nos alejará de nuestra comunión con Dios, nos separará de Dios, pero no acabará con nuestra relación con Él. Si ya somos salvos, seguiremos siendo salvos. Busquemos ahora el capítulo 18 de Mateo, veamos lo que dice en el versículo 21. Entonces se le acercó Pedro y dijo, «Señor, ¿cuántas veces perdonaré a mi hermano que peque contra mí? ¿Hasta siete?» Leamos lo que Jesús le contestó en el versículo 22. Jesús le dijo, «No te digo hasta siete, sino aún hasta 70 veces 7». ¿Qué estaba diciendo entonces? Lo siguiente. Pedro, para perdonar no hay límite de 70 veces 7. Y nosotros pensamos que el 7 es el número perfecto, pero la razón por la que dijo 70 veces 7 fue porque Pedro estaba pensando quizás en que llegaría el momento en el que no debería, que no tendría la obligación de perdonar. Puede ser que alguna persona no nos agrade, pero perdonar y agradarnos de alguien son dos cosas diferentes. Y entonces lo que hizo el Señor fue solucionar todo por medio de una parábola. No la leeré toda, pero más o menos le daré una idea de lo que estaba diciendo. En términos modernos nos dice que sucedió lo siguiente. Un hombre debía 10,000 pesos a su jefe, por lo que éste lo llamó para pedirle que pagara la deuda, y entonces el empleado dijo, «No puedo pagarla, téngame paciencia, por favor, aunque por ahora no puedo pagarla, se la pagaré». Y entonces el jefe dijo, «Bueno, tendré compasión de ti y te la perdonaré». Y el empleado salió de ahí y encontró a otro empleado que le debía 100 pesos, casi nada en comparación con los 10,000 que él debía. Pero al verlo le dijo, «Necesitas pagarme». Y el otro respondió, «No puedo pagar». Por lo que el que cobraba dijo, «Métanlo en la cárcel con toda su familia». En otras palabras, hagan lo que sea necesario, pues dijo que no puede pagar. Y el hombre le imploró diciendo, «Ten paciencia conmigo, por favor», que fue lo que él mismo había dicho poco antes. Pero no estuvo dispuesto a hacer lo mismo que hicieron con él, por lo que el Señor Jesús dijo, leamos Mateo 18:32. Entonces llamándole su Señor le dijo, «Siervo malvado, toda aquella deuda te perdoné porque me rogaste. ¿No debías tú también tener misericordia de tu consiervo como yo tuve misericordia de ti?» Entonces su señor enojado le entregó a los verdugos hasta que pagase todo lo que le debía. Así también mi Padre celestial hará con vosotros si no perdonáis de todo corazón, cada uno, a su hermano sus ofensas. No de labios, sino de corazón. Eso es bastante fuerte. Pues Una parábola es una verdad, es un principio básico. Así que pensemos en lo que dijo Cristo. Yo te perdono de todas las cosas que has hecho contra mí, tus 491 pecados. Pero este hombre viene con un pecado, ¿y tú te niegas a perdonarlo? Lo cierto es que ni usted ni yo tenemos razón justificada alguna. Nosotros no tenemos ninguna razón para no perdonar a otros por lo que nos han hecho o lo que nos harán. Y no hay razón justificable alguna, ni una sola. El Señor no dijo, excepto, sí, pero o cuándo, sino, si tú perdonas, el Padre te perdonará. Si no perdonas, el Padre no te perdonará. Este hombre maltrató a su esclavo y no quiso perdonarlo, por lo que en esta parábola el Señor Jesús dijo, entréguenlo a los verdugos hasta que pague todo lo que le debe. Simplemente lo que estaba diciendo era que es peligroso que una persona no perdone. Y yo creo que nosotros manejamos todo esto con cierto grado de ligereza y decimos, sí, yo lo he perdonado. Pero escúcheme otra vez. El perdón que es de labios para afuera no tiene sentido a menos que sea expresión genuina y verdadera del corazón. Estoy completamente convencido que muchas personas sufren en cuanto a sus finanzas, a sus relaciones, a su trabajo, en su hogar, con sus hijos y de muchas otras maneras. El rencor acarrea divisiones. Por su misma naturaleza es destructor y esclavizante. Pero muchas personas jamás resuelven el problema ni quieren hacerlo porque dicen, es injusto. Yo hice esto o aquello y mire lo que me hizo. No es posible que Dios espere que yo lo perdone. Pero Dios sí lo espera. Tome un poco de tiempo. Pero como Él lo espera, suceda lo que suceda, Él nos proveerá de los medios necesarios para hacerlo. Y ha dicho que si yo no estoy dispuesto a perdonar, entonces Él no me perdonará. Es decir, no puedo mantener una relación saludable con Jesucristo y al mismo tiempo tener un espíritu rencoroso para con otros, sea cual fuere la situación. Y surge lo mismo de siempre. Si usted supiera. He conocido a muchas personas, he experimentado muchas cosas en la vida. Por mi parte, he experimentado bastante de lo mismo, sí. Podemos perdonar, pero solo necesitamos desearlo. Y vemos que hay algunas personas que sí quieren perdonar, pero todo comienza con el deseo vivo de querer hacerlo.
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0: El Señor no nos pide que entendamos su voluntad, sino que estemos dispuestos a obedecerle en todo momento. Algunas personas sienten que sus oraciones no son contestadas y es por eso que piensan que Dios no ha oído sus plegarias. Pero lo que no comprenden es que quizás sí han recibido la respuesta del Señor, pero como no ha sido la que esperaban, no pudieron aceptarla. Es posible que crean que nunca van a poder hacer lo que se les ha pedido y que esto no viene de Dios. Tenemos que abrir nuestro entendimiento y permitir que el Señor nos hable de la manera que desea hacerlo. Seamos obedientes a sus palabras, y así podremos hacer su voluntad para nuestra vida. Si le obedecemos a pesar de no comprender lo que nos ha pedido que hagamos, nuestra fe será fortalecida. Es de esta forma que nuestra comunión con Él es edificada, y es el método que usa para que podamos conocerle más. Pero lo más importante no es lo que podamos llegar a entender, sino que poseamos la seguridad de que Dios sí comprende lo que está haciendo, pues no solo conoce nuestro presente, sino también aquello que vendrá en el futuro. Confiemos en su sabiduría y obedezcámosle en todo momento.
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0: Hace unos días estaba yo en un restaurante y al pasear la vista a mi alrededor vi a dos damas sentadas en una mesa contigua y una de ellas me saludó desde lejos y yo le contesté el saludo sin saber quién era. Poco después, ella se acercó y dijo: lo vi sentado aquí por lo que tuve que venir a decirle algo muy especial. ¿Ve usted a esa señora en aquella mesa? Yo la odiaba. Y un domingo mi esposo y yo veíamos la televisión y yo puse atención a su mensaje acerca del perdón. Y al terminar yo fui salva y también mi esposo. Dios procedió a actuar, a transformar mi vida. Y ahora la mujer a la que yo detestaba es una de mis mejores amigas. No solo eso, sino que mi esposo está firmemente entregado a Dios. Eso es lo que sucedió en mi familia. Y continuó relatándonos cómo Dios había transformado su vida. Y aunque ella había sido una mujer llena de odio, se transformó en una mujer de amor. Eso afectó a toda su familia, a la relación entre ella y su esposo, y él principió a servir al Señor. El perdón tiene un enorme poder, por lo que me pregunto cuántas personas que me escuchan en estos momentos están enojadas. Si es así, ¿con quién se han enojado? ¿Qué fue lo que les dijeron? ¿Qué les hicieron? ¿Cómo acumularon en su contra algunas cosas con las que casi nadie puede vivir? Y por alguna razón u otra, todo eso simplemente les corroe día tras día, por lo que nadie desea volver a verles ni volver a hablarles. Es más, quisiera evadirlas a cualquier precio. Y aun cuando logre hacerlo, usted dice, por fin ya me deshice de ellas. Pero en realidad no ha sido así, ya que mire, no podemos deshacernos del enojo alejándonos a otro lugar apartado de ellas. Algo tiene que suceder en nuestro interior. Quisiera entonces instarle a que escuche, porque si usted escucha este mensaje con toda atención, Por el poder del Espíritu Santo usted podría transformar su vida, y aún más, yo le explicaría de esta manera. Le liberará. Muchas personas están muy disgustadas y ellas lo saben muy bien, en tanto que muchas otras también lo están, pero no lo saben y entonces viven siendo esclavas de una actitud ya que, mire, el enojo, la amargura, la hostilidad, todas estas son actitudes esclavizadoras. Y no importa quién sea usted ni dónde se encuentre, mientras eso forme parte de su vida, es como si un veneno cáustico estuviera extendiéndose por todo su organismo. Y aunque quizás su semblante no lo demuestre, en su interior está minándole, pues físicamente usted no puede evitar las consecuencias del enojo. Así que quisiera que para su propio bien, usted escuche con mucha atención. Quizás alguien diga, simplemente se trata de pedir a Dios que nos perdone y con eso se terminará todo. No, no es así, no es tan sencillo. Así que pensemos en esto. Perdonar es el acto más desinteresado que usted y yo podríamos llevar a cabo, excepto que supongo que usted diría, entregar mi vida físicamente por alguien indudablemente sería algo muy generoso. Pero para demostrarlo debidamente, lo más noble que podríamos hacer sería perdonar, ya que estaríamos desistiendo de algo que sentimos profundamente. Lo haríamos a un lado, nos despojaríamos de ello, estaríamos dispuestos a renunciar a nuestro derecho a exigir que el otro pagara por su falta. Es que en eso estriba el problema principal, pues en los casos de divorcio los sufrimientos emocionales son terribles, puesto que afectan el corazón de cualquiera, ya que la persona a la que aman súbitamente decidió que ya no deseaba estar casado, sin importar cuál haya sido la razón. Así que la pregunta de cómo hacerle frente es, ¿cómo resolvemos el problema del enojo? ¿Qué pasos debemos dar? Como ya hemos dicho y lo repito, hay algunas cosas en las que solo cumplimos con dar los pasos que se recomiendan. Y lo repetiré porque es muy importante. Podremos dar los pasos, y quizá debemos darlos hasta que lo que decimos, lo que sentimos y lo que deseamos llegue a ser una experiencia interna en nosotros que nos permita saber que hemos perdonado genuinamente. Así que, ¿cuáles son los pasos que debo tomar? El primero de ellos es el siguiente. Debo reconocer que he experimentado el perdón total de Dios en mi vida. He sido salvo por su gracia, su amor, su bondad y su misericordia. Todo mi perdón ha provenido de Dios por su gracia, no por lo que hubiera yo merecido de alguna u otra manera. En otras palabras, principiemos con este fundamento. Él ha estado haciendo esto por mí toda mi vida. Ahí es donde comienzo, con que soy una persona perdonada. Es el primer paso. Y hasta que lleguemos a esa conclusión, a percatarnos de eso, lo más seguro es que no resolveremos el problema del perdón con la debida sensatez. El segundo paso es este. Debo estar dispuesto a confesar mi enojo, mi hostilidad, mi amargura, mi resentimiento, mi ira. Debo confesársela a Dios diciéndole, Dios mío, esto es lo que he hecho. Tengo esa actitud y no es la correcta. Te suplico que me perdones y, Señor, no que me perdones por mi enojo, sino por enojarme contra él, por enojarme contra ella o por enojarme contra esto. En otras palabras, debe ser una confesión específica, pues recordemos que estamos hablando de romper con la esclavitud, con un yugo demasiado pesado y que sus distintas formas no son cosas generales. Una persona es esclava de las drogas, del sexo, del alcohol, del dinero, de lo que sea. Así que si yo confieso algo, necesito hacerle frente basándome en mi situación personal al respecto y hacerlo de la manera más específica posible. En tercer lugar, yo debo darme cuenta y reconocer el hecho de que mi rencor es una violación de la palabra de Dios, que he pecado contra él y contra los demás como resultado de tener un espíritu rencoroso y que deseo que Dios intervenga en esto. Por consiguiente, debo ser lo más abierto y honesto que me sea posible y reconocer que se trata de una violación de la palabra de Dios. Así que si queremos solo un versículo de la Biblia, recordemos el que está en Mateo, donde dice que nuestro Padre Celestial no nos perdonará a menos que estemos dispuestos a perdonar a otros. Esa es una declaración de la palabra de Dios que es de gran importancia para todo creyente y que no nos permite abrigar enojo en el corazón en contra de ninguno y al mismo tiempo estar en buenas relaciones con Dios. En cuarto lugar, debemos pedir a Dios que nos perdone. Y quizá alguien diga, eso es casi igual a lo anterior, en efecto. Pero pidamos a Dios que nos perdone diciendo, Padre, te ruego que me perdones específicamente por lo que he dicho, por lo que he cometido y por mi actitud para con aquella persona. Perdóname. Y como ya hemos dicho, eso quiere decir que vayamos a buscar a cada persona, depende de la situación. Pero debemos pedir perdón específicamente. Y quizás algunos dicen, creerán que soy débil, supongamos que me rechazan, que se aprovechan de mí, supongamos que no me entienden bien. Eso no afecta en lo absoluto. No hay nada en la Biblia acerca de perdón condicional. No dice, pide a tu hermano que te perdone a menos de que vaya a rechazarte, a menos de que no te comprenda, a menos de que sea muy doloroso. Nada de eso. Debemos perdonar sin importar cuál sea la situación. Y luego pensemos en esto, diciendo, Padre, por un acto de mi voluntad y por el poder del Espíritu Santo que mora en mí, yo desisto de este enojo, de esta amargura, de este resentimiento que he tenido dentro de mí. Y escuche bien, es por un acto de mi voluntad, no de mis sentimientos. Por un acto de mi voluntad, yo elijo, tomo la decisión de desistir de esto. Y en el proceso de hacerlo, por el poder del Espíritu Santo que vive dentro de nosotros, podemos desistir del enojo y Dios lo removerá de nuestra vida. Pero debemos confrontarnos con eso tal y como hemos venido diciendo, es decir, primero reconociendo el perdón de Dios, reconociendo que no lo merecemos y reconociendo cuántas veces nos ha perdonado, así como su promesa de perdón. Y lo que estaremos haciendo será desistir de ese enojo. Quizá usted diga, yo estoy enojado con algunas personas. Puede ser que deba hacerlo de uno en uno y es muy probable que así suceda. Pero si hemos de desistir, solo podremos lograrlo cuando genuinamente reconozcamos su perdón hacia nosotros y la gracia que nos ha rodeado, llenado y sobreabundado en nosotros por largos años. Y entonces lo reconoceremos, lo confrontaremos, pero no lo lograremos sino hasta que lo llevemos a cabo. De otra manera, jamás lo haremos. Vayamos ahora a ese asunto de buscar a cada persona. Dios nos mostrará si necesitamos ir a buscarlas. Normalmente, en la mayoría de los casos, necesitamos decir a cada una, mi actitud para contigo no ha sido la mejor. Pero digamos que en realidad nos hirieron. Yo aprendí eso cuando tuve que ir a ver a mi padrastro, aunque yo tenía muchas razones para no perdonarlo. Y cuando alguien hiere a nuestra madre, podríamos defenderla hasta la muerte, si fuera posible. Recuerdo que me llevó varios meses decidir cómo debería hacerlo, cómo debería decirle, te perdono por mi actitud hacia ti, aunque todavía puedo recordar las cosas que dijiste y la manera en que trataste a mi madre. ¿Cómo le diré lo que tengo que decirle? Me llevó varios meses comprender que debía ir y decirle, necesito pedirte perdón por mi actitud para contigo porque no ha sido correcta. He tenido resentimiento y disgusto y necesito pedirte que me perdones, punto. No porque hiciste eso, aquello ni lo demás. En otras palabras, el perdón genuino no prepara una defensa ni dice, voy a perdonarte, pero, sino que perdona sin limitaciones ni demandas. Y recuerdo lo que sucedió porque en todos los años que viví con él jamás había visto una reacción semejante en él. En primer lugar me dijo, no necesitas decirme nada de eso. Yo soy el que debería pedirte perdón. Yo jamás lo había oído pedir perdón a nadie. Pero entonces él dio la vuelta a la mesa, se acercó a mí y me abrazó. Y sucedieron muchas otras cosas. Pero yo tuve que tomar la iniciativa. Él primero hubiera muerto antes que decir, cometí un error. Quisiera que notemos lo siguiente. Cuando usted y yo nos enfrentamos a nuestro problema con el perdón, liberamos a otras personas. Así fue como mi padrastro fue liberado y como fue salvo. Fue liberado cuando yo fui liberado para liberarlo, diciendo, cometí un error en lo que hice. En eso consiste el perdón verdadero y genuino. Y entonces alguien comenta, supongamos que la persona vive a miles de kilómetros de distancia y no puedo ir a buscarla. Supongamos que haya muerto. Con mucha frecuencia llego a conocer a personas que tienen problemas o que han sido abusadas por su padre. Pero él murió años atrás y ahora la persona tiene 50 o 60 años y ha guardado ese rencor y ese recuerdo por mucho tiempo. Así que, ¿cómo abordamos el asunto si la persona quien se debe perdonar ha muerto? Y alguien comenta, ¿basta con que yo le diga a Dios que lo perdoné? No. Recuerde que no es cosa de labios para afuera, ni de emoción, ni de sentimiento. La mejor manera de hacerlo es poner dos sillas una frente a otra, que usted tome asiento en una de ellas y que se imagine que su padre, su madre, un amigo, un empleado suyo o quien quiera que haya sido y que ya haya muerto, ocupe la otra silla. Y trate de visualizar a quien le ofendió. Y entonces haga esto. Dígale exactamente lo que le diría si él o ella estuviera frente a usted. Por cierto, es un poco más fácil, ya que ahora ninguno puede contestarle y no hay nada que defender. Usted tiene la palabra y está en libertad de decir lo que necesite. Y entonces dígale, papá o quien quiera que sea, quisiera confesarte que mi actitud para contigo no fue correcta. Por largos años te he guardado rencor y quiero que me perdones. Sé muy bien que mis sentimientos contra ti no han sido semejantes a los de Cristo, aunque yo aseguro ser creyente en Cristo, o como prefiera decirlo. Una vez que haya dicho eso, llevado a cabo esa confrontación y los haya perdonado, por fe declare que así termina todo, pues ya no hay razón para hacer nada más. Usted ya ha hecho todo lo que pueda para expresar su deseo de perdonar. Y quizás usted diga, ¿quiere decirme que me siente en una silla y hable hacia la otra? Voy a quedar en ridículo. No, nada de eso. Permítame sugerirle. Supóngase que haya alguien que siga vivo, con quien tenga algún problema para decírselo, practique con él o con ella. Y usted dirá, ¿practicar el acto de perdonar? Por supuesto. Siéntelo en la otra silla, por ejemplo, digamos que usted y su esposa o su esposo están teniendo problemas que para usted son difíciles de perdonar, aunque en verdad desea hacerlo. Cuando él o ella no estén presentes, siéntelo o siéntala en esa silla. Lo que le digo es con toda seriedad. Diga exactamente lo que usted sabe que debe decir. Dios mío, en realidad no lo siento, pero sé que es lo correcto. Dígalo. Quizá tenga que volver a hacerlo unas 4, 5, 6 veces, pero ¿sabe qué sucederá? Usted continuará sentándolos en esa silla y en una de esas ocasiones se levantará y quedará libre, lo sentirá en su alma, y entonces podrá decirle frente a frente, quiero decirte cómo me siento, lo que ha estado sucediendo en mi vida, y podrá decirle, tuve que practicarlo durante un mes, pero quiero decirte esto. ¿Quiere usted derretir el corazón de una dama o de un varón cuando él o ella descubra que usted haya deseado perdonarle al grado de que estuvo dispuesto a practicar a fin de poder decirlo correctamente? Pero, ¿cómo sabremos si en realidad los hemos perdonado? Creo que una de las maneras de saberlo es que si volvemos a pensar en él o ella o si volvemos a verlos, ya no sentiremos nada en contra de ellos. En nuestro corazón no habrá reacción negativa. Habrá una sensación especial de libertad, una nueva actitud y ya no sentiremos lo mismo. Además, esos sentimientos hostiles que todos hemos tenido hacia los que nos han herido ahora serán reemplazados por una compasión sincera. No sentiremos lo mismo, pues habremos sido librados, ya no seremos esclavos ni nuestros corazones estarán encadenados. En tercer lugar, mencionaré que sin saber por qué, estaremos dispuestos a aceptarlos tal como son. Eso no quiere decir que todo sea perfecto, Pero recordemos que nuestra meta es recuperar la libertad y que con frecuencia, si nos liberamos, alguien más será libre. Y luego lo último que creo que es evidente, si en realidad hemos perdonado a alguien, podremos examinarnos para explicarnos por qué ellos cometieron eso. Como ya somos libres, no busquemos saber qué fue lo que ocasionó todo esto, sino preguntémonos, ¿por qué hicieron esto? Y mencionaré una cosa más. Al liberarnos verdaderamente, volveremos atrás y diremos, muchas gracias, Dios mío, por permitir que sucediera esto en mi vida para enseñarme cuán maravillosa es tu gracia en mi vida. ¿Cuántas veces me has perdonado? ¿Cómo has transformado mi vida por tu gracia y por tu amor? Gracias por enseñarme algo acerca de tu gracia que jamás hubiera yo sabido si no lo hubiera aprendido de esta manera. Y ya no tendremos que guardar rencor, ni amargura, ni resentimiento, ni hostilidad. No tendremos que seguir encadenados a esa esclavitud, ni seguir siendo prisioneros de una actitud que implica destrucción continua que persiste en nuestra vida una y otra vez. Quizá confunda a muchas personas, si es posible que así sea, pero tarde o temprano las consecuencias serán evidentes. Mi oración es que actuemos con la sabiduría necesaria a medida que el Espíritu Santo nos haya permitido recordar durante este mensaje que debemos hacer frente a esa situación en nuestra vida, que tengamos la sabiduría y el valor necesarios para resolver ese problema. Yo solamente he presentado una manera de lograrlo. Puede haber algunas otras, pero yo sé que esta funciona. Y mi oración es que usted tenga la suficiente madurez para permitir que Dios le libere. Su testimonio delante de sus hijos, su esposo, su esposa, sus compañeros de trabajo no podrá callárselo, ya que una persona libre es muy diferente de una esclava. Oremos. Padre, te damos gracias porque tu gracia es indescriptible, inapreciable. No hay manera de poder explicar adecuadamente tu gracia para con nosotros. Te suplico que toda persona que escuche este mensaje tenga la madurez suficiente para tomar estos pasos que le liberen y, lo más probable, que liberen a otros más. Te lo rogamos en el nombre de Cristo. Amén.
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0: La pérdida de un ser querido es una de las experiencias más difíciles que tenemos que enfrentar en esta vida. Pero aún en esos momentos tan difíciles, el Señor está a nuestro lado para animarnos y consolarnos. El Señor Jesús nos dice, «No se turbe vuestro corazón». ¿Creéis en Dios? Creed también en mí. En la casa de mi Padre muchas moradas hay. Si así no fuera, yo os lo hubiera dicho. Voy pues a preparar lugar para vosotros, y si me fuere y os prepararé lugar, vendré otra vez y os tomaré a mí mismo, para que donde yo estoy vosotros también estéis. Nuestro Padre Celestial nos consuela al mostrarnos que cuando estamos ausentes a este cuerpo es porque estamos presentes ante Él. Es por eso que podemos, a pesar del dolor que sentimos en esos momentos, sentir paz en nuestro corazón. Sabemos que esta persona que tanto amamos está en la presencia de Dios y que un día nosotros también iremos a ese lugar. Esta es la esperanza que tenemos todos aquellos que hemos confiado en Jesucristo como nuestro Salvador personal. Si hemos reconocido nuestros pecados y aceptamos el regalo de vida eterna, podemos tener la misma certeza que tuvo el malhechor que estaba al lado de Jesús, al cual se le dijo que ese mismo día iría a la presencia de Dios.
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5: La lectura bíblica de hoy es Romanos capítulo 8, versículos 1 y 2. Ahora pues, ninguna condenación hay para los que están en Cristo Jesús, los que no andan conforme a la carne, sino conforme al Espíritu. Porque la ley del Espíritu de vida en Cristo Jesús me ha librado de la ley del pecado y de la muerte.
6: El amor del Padre Celestial por sus hijos es tan ancho, largo, alto y profundo que nunca podremos comprender del todo su magnitud. El amor de Dios es constante, inmutable y eterno. Pero a veces nuestros sentimientos nos dicen lo contrario. Con frecuencia, relacionamos nuestra conducta con el amor de Dios. Cuando actuamos bien, creemos que somos más amados. Pero al fallar o pecar, dudamos de cuánto le importamos. Tras varios tropiezos, incluso podemos pensar que nos desaprueba más de lo que nos ama. La verdad es que no hay ninguna condenación para quienes están en Cristo. Dios es nuestro Padre amoroso, quien a veces utiliza la disciplina para volver a alinearnos con su voluntad. También permite que experimentemos las consecuencias del pecado. Sin embargo, la condenación divina no es una de ellas. Todo lo que nos separaba de Dios fue resuelto en la cruz. Gracias a Jesucristo, somos libres del pecado y reconciliados con el Padre. Él ocupó nuestro lugar para que pudiéramos acercarnos a Dios y vivir en su presencia, no como condenados, sino como sus hijos amados.
0: La paciencia es un aspecto esencial en la vida de todo cristiano. Hay un gran poder en la paciencia que nos hace más fuertes al ser pacientes. Quienes han aprendido el secreto de la paciencia pueden permanecer firmes en medio de las pruebas.
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0: ¿Ha tenido usted que enfrentar ocasiones en las que nada de lo que hace pareciera surtir efecto? Quizás trata de ensamblar algún dispositivo que ha recibido en varias piezas y por alguna razón no logra ajustarlo como debe ir. Puede que le falte alguna pieza, o sencillamente las que tiene no caen en el lugar donde deberían caer. Se siente frustrado por no lograr completar lo que se había propuesto. Y como si eso fuese poco, otra persona, al ver lo que hace, le sugiere que tenga paciencia mientras realiza esa labor. ¿Cómo creen que nos sentiremos si alguien nos dice esto? Antes de ese comentario nos sentíamos frustrados por no poder encontrar la manera correcta de ensamblar ese equipo. Pero ahora, no solo continuamos sintiendo la misma frustración, sino que también estamos enojados por lo que esa persona nos ha sugerido. Por supuesto que tratamos de ser pacientes, pero hay ocasiones en las que creemos no poder continuar con esa paciencia. Algunas personas son más pacientes que otras, aunque la realidad es que todos en algún momento en nuestra vida podemos llegar a perder la paciencia. Como ya hemos dicho en otras ocasiones, la paciencia es un aspecto esencial en la vida de todo cristiano. Sabemos que hay un gran poder en la paciencia, pues, aunque otros no lo vean de esa manera, somos más fuertes al ser pacientes, y aquellos que han aprendido el secreto de la paciencia pueden perseverar y permanecer firmes en medio de las pruebas y las dificultades. Lo que quisiera resaltar en este mensaje es que todos los hijos de Dios hemos sido llamados a expresar paciencia. La pregunta que debemos hacernos es la siguiente: ¿de qué manera podemos expresar paciencia en nuestra vida? Ciertamente esto no es algo fácil de hacer en todo momento. Es mucho más fácil decirle a otra persona que sea paciente a ejercer la paciencia nosotros mismos en medio de las dificultades, las pruebas y los problemas de este mundo. Entonces, ¿de qué manera podemos expresar una paciencia genuina en medio de las situaciones difíciles que enfrentamos? Considero que existen dos clases de paciencia. Está la paciencia diaria, la cual debemos ejercer cada día con las personas que nos rodean, y también existe lo que podemos llamar paciencia de maratón. Esta la usamos al enfrentar una prueba o dificultad durante un largo período de tiempo. Ya sea una o la otra, ¿de qué manera podemos expresarla en nuestra vida? Es precisamente acerca de eso que deseo que hablemos hoy. Este es el tercer mensaje de la serie, El poder de la paciencia, y el título del mismo es ¿Cómo expresar paciencia? En los primeros tres capítulos de la Epístola de Efesios, Pablo escribe acerca de quienes hemos venido a ser como creyentes en Cristo y de aquello que hemos obtenido como hijos de Dios. Nos habla de cómo hemos sido escogidos en el Señor desde antes de la fundación del mundo. Nos ha predestinado, nos ha adoptado de acuerdo a su voluntad, Efesios 1, 5 y 6. Es en Cristo que tenemos redención por su sangre, para que podamos recibir el perdón de nuestros pecados, Efesios 1, 7. Nos declara que fuimos sellados con el Espíritu Santo, Efesios 1, 13. Nos ha dado la garantía de nuestra herencia, Efesios 1, 14. Y nos ha salvado por su gracia para que seamos hechura suya, Efesios 2, 8 y 9. Es en los primeros tres capítulos de esta carta que Pablo nos habla acerca de quienes hemos venido a ser y de la relación personal que tenemos con Dios por medio de su Hijo, Jesucristo. Nos dice que tenemos vida eterna y que el Espíritu Santo nos ha sellado para que vivamos con la seguridad de la salvación. Y luego, en el capítulo 4, nos da más enseñanzas que están basadas en esa posición que hemos obtenido en Cristo. Escuchen lo que nos declara en Efesios 4, versículos 1 al 3. Yo, pues, preso en el Señor, os ruego que andéis como es digno de la vocación con que fuisteis llamados, con toda humildad y mansedumbre, soportándoos con paciencia los unos a los otros en amor, solícitos en guardar la unidad del Espíritu en el vínculo de la paz. Hay muchas cualidades o características que deben ser parte de la vida de los creyentes en Cristo, pero esta cualidad de la paciencia es mencionada en varias ocasiones en las epístolas de Pablo. Y noten la manera en la que nos pide esto. nos ruega que vivamos de la manera que describe en el pasaje que acabamos de leer. Nos dice que debemos andar como es digno del llamado que Dios nos ha hecho. Es decir, que muchos no toman en serio este asunto de la paciencia, pero debemos reconocer que no es algo para bromear, sino que es un tema muy importante en la vida de cada cristiano. Es cierto que nos cuesta trabajo ser pacientes en medio de las dificultades, pero también es una realidad que como hijos de Dios tenemos la obligación de expresar paciencia en nuestra vida. Es una responsabilidad espiritual, pues es lo que el Señor espera ver en la vida de cada uno de sus hijos. Una de las razones por las que digo esto es precisamente por aquello que Pablo nos declara en este pasaje de las Sagradas Escrituras. Nos ruega que andemos como es digno del llamado que hemos recibido del Señor. Si en verdad hemos sido llamados a ser seguidores de Cristo, debemos vivir como es digno de ese llamado que nos ha hecho. Tenemos que ser imitadores del Hijo de Dios. ¿De qué manera espera que vivamos? Espera que imitemos a Jesucristo a cada paso que demos, y para que podamos hacer eso tenemos que ser pacientes. Recuerden que ya dijimos en otras ocasiones que la paciencia puede ser definida como el deseo que tenemos de esperar y de aguardar por el tiempo del Señor. Pablo también nos anima por medio de sus cartas a ser pacientes. ¿Por qué decimos que todo cristiano tiene la obligación de ser paciente? Porque esto va de acuerdo al llamado que hemos recibido del Señor. En segundo lugar, por la advertencia que nos da en sus escritos. Por ejemplo, en Colosenses 3:12 nos dice lo siguiente: «Vestíos, pues, como escogidos de Dios, santos y amados, de entrañable misericordia, de benignidad, de humildad, de mansedumbre, de paciencia». Nos exhorta a revestir nuestra vida con cada una de estas cualidades que aquí menciona. Nos dice que esta es nuestra responsabilidad, que debemos ser pacientes. Puede que algunos piensen que la paciencia es un regalo, pero no es de esa manera que debemos verla, no es así que la recibimos, sino que llega a nuestra vida por medio de las dificultades y los sufrimientos. Y nos ha dado la responsabilidad de cubrirnos con la paciencia, la misericordia y la bondad. Leamos lo que nos declara en 2 Timoteo 4, versículos 1 y 2. «Te encarezco delante de Dios y del Señor Jesucristo, que juzgará a los vivos y a los muertos en su manifestación y en su reino, que prediques la palabra, que instes a tiempo y fuera de tiempo, redarguye, reprende, exhorta con toda paciencia y doctrina». Dios nos ha llamado a ser sus ministros, a que le sirvamos en aquello que nos ha encomendado y que lo hagamos con toda paciencia. Escuchen lo que nos dice en 2 Timoteo 2:24, «Porque el siervo del Señor no debe ser contencioso, sino amable para con todos, apto para enseñar, sufrido». En casi todas sus epístolas el apóstol nos recuerda que la paciencia es una obligación que todo cristiano recibe. ¿Por qué? Porque como hijos e hijas de Dios tenemos la responsabilidad de expresar el carácter de Cristo en todo lo que hacemos. Busquemos lo que nos declara en 1 Timoteo 1, versículos 15 y 16, al hablarnos acerca de su relación personal con el Señor. Palabra fiel y digna de ser recibida por todos, que Cristo Jesús vino al mundo para salvar a los pecadores, de los cuales yo soy el primero. Pero por eso fui recibido a misericordia, para que Jesucristo mostrase en mí el primero toda su clemencia, para ejemplo de los que habrían de creer en él para vida eterna. Pablo se consideraba a sí mismo como el peor de los pecadores. El hecho de que había perseguido a los cristianos y había tratado de destruir la iglesia le ponía en esa posición. Pero Dios, al ser paciente y misericordioso con él, demostró su clemencia para que la vida del apóstol viniera a ser un ejemplo de los que habrían de creer en Cristo para salvación. Fue paciente con Pablo mientras éste perseguía a los creyentes, hasta que su corazón fue tocado por el llamado del Señor para que aceptara a Jesucristo como su Salvador personal. Es decir, que si Dios salvó

como de adulterio. Y en la ley nos mandó Moisés apedrear a tales mujeres. Tú, pues, ¿qué dices? Mas esto decían tentándole para poder acusarle. Pero Jesús, inclinado hacia el suelo, escribía en tierra con el dedo. Y como insistieran en preguntarle, se enderezó y les dijo: El que de vosotros esté sin pecado sea el primero en arrojar la piedra contra ella. E inclinándose de nuevo hacia el suelo, siguió escribiendo en tierra. Pero ellos, al oír esto, acusados por su conciencia, salían uno a uno, comenzando desde los más viejos hasta los postreros, y quedó solo Jesús y la mujer que estaba en medio. Enderezándose Jesús y no viendo a nadie sino a la mujer, le dijo: Mujer, ¿dónde están los que te acusaban? ¿Ninguno te condenó? Ella dijo: Ninguno, Señor. Entonces Jesús le dijo: Ni yo te condeno, vete y no peques más. Los fariseos y saduceos, con la intención de buscar una excusa para acusar a Jesús, trajeron ante su presencia a una mujer que había sido sorprendida en adulterio, la arrojaron a sus pies y le preguntaron qué debían hacer con ella. No le hicieron esa pregunta porque desearan guardar la ley, ni tampoco estaban interesados en el bienestar de esa mujer. Lo único que les importaba era encontrar la manera de atrapar a Jesús con sus propias palabras. Pero lo que deseo resaltar al leer este pasaje es la paciencia que el Señor demuestra tener durante todo ese episodio, y fue precisamente con su paciencia que logró desarmar a estos hombres de las malas intenciones que tenía hacia ellos. ¿Por qué mantuvo esa actitud de calma y paciencia? Porque conocía las intenciones de esas personas y sabía cuál era la mejor respuesta que debía darles. El asunto no se trataba en determinar si era culpable o no. La habían sorprendido en el acto de adulterio. No necesitaban reunir más pruebas para condenarla, sino que buscaban la oportunidad de atrapar a Jesús con esta situación. Pero, ¿cuál fue la respuesta del Señor? Tuvo la paciencia suficiente para darles la oportunidad que hablasen y dijeran todo lo que querían expresar. Los dejó que condenaran a la mujer, que le desafiaran, y con mucha sabiduría les respondió de tal manera que se quedaron sin respuesta alguna. En varias ocasiones les he dicho que la paciencia es poderosa, es una cualidad que desarma a nuestros enemigos y deshace los conflictos que vengan a nuestra vida. En vez de ponerse a debatir con ellos o de argumentarles las razones por las que defendía su posición, los desarma con una pregunta sencilla. La pregunta de Jesús fue directo al corazón de los acusadores de esa mujer. Quedaron tan impactados por las palabras del Señor que arrojaron las piedras que tenían en sus manos y se fueron de ese lugar. Nadie se quedó para condenar a esa mujer, y Jesús tampoco la condenó. Casi siempre, cuando actuamos de esa manera, las personas que tratan de ofendernos o atacarnos o quedan sin palabras, pues no es la respuesta que esperan recibir. Y esa es precisamente otra razón por la que debemos reaccionar de esa forma, pues les damos la oportunidad de cambiar, ya sea que lidiemos con nuestros hijos o con cualquier otra persona. Debemos darnos cuenta que no siempre cambiarán tan rápido como quisiéramos. Escuchen lo que nos dice en 2 Pedro 3:9 en relación a este tema. El Señor no retarda su promesa, según algunos la tienen por tardanza, sino que es paciente para con nosotros, no queriendo que ninguno perezca, sino que todos procedan al arrepentimiento. ¿Cuántos de los que hoy me escuchan han sido salvados por el Señor siendo ya personas maduras? Quizás después de los 40, de los 50 o de los 60 años. Dios supo esperar con paciencia todo ese tiempo, hasta que usted se rindió ante su llamado y reconoció que Jesucristo es su Salvador personal. El Señor esperó con paciencia. No solo eso,
sino que en muchas ocasiones le hacemos

promesas que nunca cumplimos. Quizás es siempre la misma promesa, pero por una razón u otra no podemos cumplirla. ¿Acaso no es paciente hacia nosotros en esas ocasiones? Puede que le pidamos perdón por algo incorrecto que hemos hecho y aseguramos que no lo volveremos a hacer, pero al cabo del tiempo volvemos a recaer en el mismo pecado. Sin embargo, el Señor es paciente hacia nosotros, pues sabe que deseamos cumplir con esa promesa y conoce nuestras debilidades. La pregunta que debemos hacernos entonces es la siguiente: si Dios es tan paciente con nosotros, ¿acaso no deberíamos nosotros mostrar la misma paciencia hacia las demás personas? Escuchen lo que nos dice en 1 Pedro 2:20. Pues qué gloria es si pecando sois abofeteados y lo soportáis, mas si haciendo lo bueno sufrís y lo soportáis, esto ciertamente es aprobado delante de Dios. No tenemos ningún mérito si soportamos con paciencia las consecuencias de nuestro pecado. Sin embargo, cuando somos pacientes al sufrir las injusticias de este mundo, Dios nos recompensa y nos bendice en gran manera. El Señor se agrada de la paciencia que demuestran tener sus hijos en medio del sufrimiento y el dolor. Otra razón la hallamos en Santiago 5, versículos 7 al 9. Escuchen con atención. Por tanto, hermanos, tened paciencia hasta la venida del Señor. Mirad cómo el labrador espera el precioso fruto de la tierra, aguardando con paciencia hasta que reciba la lluvia temprana y la tardía. Tened también vosotros paciencia, y afirmad vuestros corazones porque la venida del Señor se acerca. Hermanos, no os quejéis unos contra otros para que no seáis condenados. He aquí, el juez está delante de la puerta. Así como el labrador debe aprender a ser paciente para esperar el fruto de la tierra, los consejeros, maestros y pastores deben hacer lo mismo. Y lo mismo se aplica para los padres. La realidad es que todos debemos ser pacientes. La paciencia nos ayuda a enfrentar las dificultades, los problemas y las pruebas de la manera correcta, de la forma en la que Dios desea que reaccionemos. Y debemos ser pacientes para esperar que otros reconozcan la verdad, para que cambien su actitud hacia nosotros y para que se den cuenta lo que realmente sucede. También podemos mencionar que la paciencia ayuda a edificar buenas amistades. Por ejemplo, en el caso de Jesús y sus discípulos, ¿con quién creen que el Señor tuvo que tener más paciencia entre los 12 apóstoles? Por supuesto, con Pedro. Leamos lo que nos dice en Lucas 5, versículos 4 y 5. En los versículos anteriores nos dice que una gran multitud se había reunido y el Señor necesitaba buscar un mejor lugar para seguir enseñándoles y que pudieran escucharle. Es por eso que le pide a Pedro que le deje subirse en su barca y le dice que la moviera a unos metros de la orilla para que los que estaban ahí reunidos pudieran escucharle mejor. Y luego, al terminar de enseñarles, le dice lo siguiente. Leamos Lucas 5, versículos 4 y 5. Cuando terminó de hablar, dijo a Simón: «Boga mar adentro y echad vuestras redes para pescar». Respondiendo, Simón le dijo: «Maestro, toda la noche hemos estado trabajando y nada hemos pescado, mas en tu palabra echaré la red». Sabiendo el temperamento de Pedro, no nos cuesta trabajo creer que eso fue exactamente lo que le respondió a Jesús. Es muy probable que lo primero que vino a la mente de Pedro antes de contestarle a Jesús es que él era el experto en pesca. Puede que el Señor tuviera más experiencia enseñando la palabra de Dios, pero él sabía más sobre pesca. ¿Por qué entonces debía seguir sus instrucciones si estaba convencido que las indicaciones de Cristo estaban equivocadas, pero le obedeció? Pues el Señor tuvo paciencia hacia él, y esa fue la misma actitud que mantuvo hacia Pedro en todo momento. Por ejemplo, Jesús les anunció a todos los discípulos en el capítulo 16 de Mateo
que el Hijo del Hombre iba a ser crucificado, morir y resucitar. Pedro reaccionó diciendo que Jesús no podía hacer algo semejante. En ninguna manera esto te acontezca. Pero Jesús le respondió: Pedro, estás actuando casi como el diablo. ¿Recuerda usted, por ejemplo, lo que hizo Pedro en el huerto de Getsemaní? Empezó una pelea. Entiendo perfectamente su valentía, su coraje y todo lo demás, y no puedo criticarlo por eso. Simplemente estoy diciendo que donde quiera que se habla de Pedro, también se habla de lo paciente que Jesús tuvo que ser con él. ¿Y por qué lo hacía? Jesús era muy paciente con Pedro porque lo amaba. Y así, donde quiera que aparece Jesús junto a Pedro, ¿qué vemos hacer al Maestro? Tener paciencia con su discípulo. ¿Sabe qué? Cuando leo estos pasajes sobre Pedro, pienso, Dios, no sé cuánto tiempo vivió Pedro, pero creo que he vivido más que él, así que tú has tenido que ser mucho más paciente conmigo. Todos del mismo modo. Tendríamos que admitir que Dios ha sido paciente con nosotros en muchos aspectos de nuestra vida. Siendo así, tenemos que preguntarnos lo siguiente. ¿Cuál debería ser nuestra respuesta a los demás? La paciencia. Nosotros también debemos responder con paciencia, de manera que, en primer lugar, tenemos una obligación. Lo segundo que deseo que observes es lo siguiente. ¿Cuáles son las características de una persona paciente? Es muy probable que en los dos primeros mensajes de esta serie usted haya detectado algunas de esas características y las voy a mencionar una y otra vez, pero de forma diferente. También las explicaré de forma diferente porque si usted solo las oye una vez no las va a grabar en su mente. Lo que estamos diciendo es que tenemos la obligación de ser pacientes con los demás, pero no en las situaciones donde las cosas materiales tal vez no funcionen, sino más bien en la paciencia que debemos mostrar para con las personas, los seres que amamos, los que no amamos precisamente, los que nos resultan extraños, los que son enemigos. En otras palabras, tenemos la responsabilidad de ser pacientes en todo tipo de situaciones y todo tipo de circunstancias. Usted dirá, bueno, pero Dios no esperará que yo sea paciente todo el tiempo. Mire, ¿podría decirme en qué momento Él no espera que usted sea paciente? Deme algunos ejemplos. Quizás diga, bueno, Él no tuvo que enfrentar tantas cosas malas como yo. Solo mire a la cruz. Es indudable que tenemos una obligación. Jesús fue muy paciente. Y Pablo nos enseña a todos a través de la palabra a ser pacientes. Quiero que vea esto como un ejemplo. Aquí hay un momento de conflicto en la vida de Pablo. Vayamos al capítulo 26 del libro de Hechos, donde el apóstol se encuentra en una situación muy difícil. Esto es lo que le ha pasado. Los judaizantes lo odian y tratan de matarlo. Así que es puesto en prisión y llevado ante Festo. Pablo le presenta su testimonio y es dejado en prisión durante 2 años. Escuchen lo que nos dice en Hechos 26, versículos 1 al 3. Entonces Agripa dijo a Pablo, «Se te permite hablar por ti mismo». Pablo entonces, extendiendo la mano, comenzó así su defensa. «Me tengo por dichoso, oh rey Agripa, de que haya de defenderme hoy delante de ti en todas las cosas de que soy acusado por los judíos, mayormente, porque tú conoces todas las costumbres y cuestiones que hay entre los judíos, por lo cual te ruego que me oigas con paciencia». Lo que deseo resaltar por medio de este pasaje de la Biblia son las características que un hombre paciente tiene. En este caso, nos referimos a Pablo, quien defendía su vida ante un tribunal romano. Noten la forma en la que se dirige al rey Agripa en el versículo 2. Lo hace con calma y quietud. Es más, que hasta expresa la gratitud que sentía de poder exponer su caso ante él.
y podemos afirmar que la calma es una característica de aquellos que son pacientes. Si en verdad tienen una paciencia genuina, tendrán la fortaleza de permanecer calmados ante cualquier situación que enfrenten. Otra característica es que pueden comprender a cabalidad la situación en la que se encuentran. En el caso de Pablo, entendía quién era Agripa, y también se daba cuenta de la situación difícil en la que se encontraba. Y es por eso que le pide que le escuche con paciencia, pues ese rey conocía las leyes y las costumbres judías. También supo cómo dirigirse a este hombre con sabiduría. Esa es la tercera característica que deseo resaltar en relación a los que son pacientes. No comenzó su defensa con exaltación ni alzando su voz para exponer su posición, sino que lo hizo con toda paciencia. Escuchen también lo que expresa en Hechos 26, versículos 21 y 22. Por causa de esto, los judíos, prendiéndome en el templo, intentaron matarme. Pero habiendo obtenido auxilio de Dios, persevero hasta el día de hoy, dando testimonio a pequeños y a grandes, no diciendo nada fuera de las cosas que los profetas y Moisés dijeron que habían de suceder. Nos declara que tenía fe. Y esa es otra característica de los que tienen paciencia. Luego, en los versículos 23 al 25, nos dice lo siguiente: que el Cristo había de padecer y ser el primero de la resurrección de los muertos para anunciar luz al pueblo y a los gentiles, diciendo él estas cosas en su defensa. Festo a gran voz dijo: «Estás loco, Pablo, las muchas letras te vuelven loco». Mas él dijo: «No estoy loco, excelentísimo Festo, sino que hablo palabras de verdad y de cordura». ¿Cuál fue la actitud que demostró tener Pablo cuando Festo le dijo que se había vuelto loco? Demostró tener una actitud de perdón, pues tenía la paciencia necesaria para enfrentar esa situación de la manera en la que Dios deseaba que lo hiciera. Ya no solo se le acusaba de ser cristiano, sino que ahora también le habían dicho que había perdido la razón. Pero Pablo, sin titubear, le respondió con bondad y amor, para aclarar que no estaba loco, sino que expresaba palabras de verdad y de cordura. Sigamos leyendo lo que nos dice más adelante. Escuchen lo que nos enseña en Hechos 26:26. Pues el rey sabe estas cosas, delante de quien también hablo con toda confianza, porque no pienso que ignora nada de esto, pues no se ha hecho esto en algún rincón. Pablo demostró tener la característica de persuadir a otros por medio de la paciencia que demostró tener. Y es por eso que en varias ocasiones les he dicho que la paciencia es poderosa. Luego, en Hechos 26, versículos 27 al 29, nos dice lo siguiente: «¿Crees, oh rey Agripa, a los profetas? Yo sé que crees». Entonces Agripa dijo a Pablo: «Por poco me persuades a ser cristiano». Y Pablo dijo: «Quisiera Dios que por poco, por mucho, no solamente tú, sino también todos los que hoy me oyen, fueseis hechos tales cual yo soy, excepto estas cadenas». No solo tenía la característica de convencer y persuadir a los demás para que siguieran a Cristo, sino que también demostró tener amor hacia ellos. Su deseo era que no solo el rey Agripa, sino también todos los que le escuchaban pudieran reconocer que Jesucristo era su Salvador personal. Y luego, en los versículos 30 al 32, nos dice lo siguiente: «Cuando había dicho estas cosas, se levantó el rey y el gobernador y Berenice y los que se habían sentado con ellos. Y cuando se retiraron aparte, hablaban entre sí diciendo: ninguna cosa digna ni de muerte ni de prisión ha hecho este hombre». Y Agripa dijo a Festo: «¿Podía este hombre ser puesto en libertad si no hubiera apelado a César?». Lo que quiero que usted vea en este simple suceso es lo siguiente. Aquí tenemos a un hombre en medio de una situación muy difícil. Hubiera podido defenderse de manera diferente,
hubiera podido defenderse de Festo, que lo llamó loco, porque eso fue realmente lo que hizo. Sin embargo, en voz muy baja y con mucha paciencia, le dijo lo que pensaba: «Rey Agripa, sé que conoces la ley y sé que conoces lo que verdaderamente sucede aquí». Y seguramente lo sabía. Miré el impacto que tuvo. La verdad es que todos se convencieron de que Pablo era inocente. Ahora bien, nosotros no vamos a estar en la misma situación, pero sí vamos a enfrentar conflictos con la gente durante nuestra existencia, y tenemos que decidir cómo vamos a reaccionar. ¿Nuestra respuesta será defendernos de inmediato? ¿O vamos a observar la situación con paciencia? ¿Consideraremos lo que está pasando y pondremos nuestra confianza en Dios con calma y sabiduría? ¿Responderemos de forma que causemos un impacto y ejerzamos una influencia? Cada vez que reconocemos la situación difícil en que nos encontramos y somos pacientes delante de quienes nos observan, vivimos uno de los momentos más poderosos que tenemos para ejercer influencia y testificar de Jesús. Esto es, como dice Pablo, andar como es digno de la vocación con que fuimos llamados. Y andamos de una manera digna de nuestro llamado cuando somos pacientes en medio del conflicto, ante el ataque, la falsa acusación o cualquier otra situación. Entonces, ¿cuáles son esos rasgos que debemos mostrar? Pues los mismos que mostró el apóstol Pablo en la forma en que reaccionó, y no solo él, sino que también los podemos ver en la vida de David, donde se expresa la fuerza de la paciencia. Sabemos cómo responder y estamos comprometidos con esa respuesta. Usted se preguntará, bueno, ¿cómo debemos responder? Recién puse el ejemplo del apóstol Pablo, así que quiero que considere algunos aspectos ligeramente diferentes en este punto y piense en cómo usted responde. Digamos, por ejemplo, que usted va a trabajar por la mañana y su jefe lo llama y de forma categórica le echa la culpa de algo que hizo otra persona. Le quiero brindar algunas sugerencias sobre lo más sensato que puede hacer. ¿Cómo expresamos paciencia hacia los demás cuando existe un conflicto? ¿Cómo lo hacemos? Recuerdo que algo similar me ocurrió cuando trabajaba en las fábricas textiles en Danville, durante mis veranos como estudiante universitario. Trabajaba en la sección de implementos en seco por donde pasaban los tejidos. Los tejidos tenían una apariencia oscura, pero cuando pasaban por el ácido se enblanquecían. Luego seguían un curso ondulado y llegaban a unos carros grandes. Yo tenía que observar todo el proceso. Pero vino alguien en uno de sus tractores, golpeó el carro y volteó todo el tejido hacia los lados, desordenando por completo el desarrollo habitual de aquel proceso. Entonces el jefe se acercó y simplemente me trató en mala forma y me humilló delante de todos los presentes. Yo no sabía cómo reaccionar, pero tuve miedo y por eso permanecí tranquilo. Yo sabía que no era culpable. De hecho, uno de mis compañeros me dijo: «Pero tú no lo hiciste». Sabía exactamente quién había golpeado el carro con su tractor, pero imaginé que no tendría el coraje de admitirlo. Finalmente, mi jefe descubrió quién había sido el responsable. Se dio cuenta de que yo no había creado aquel desorden, pero no fue valiente para acercarse a mí y decirme: «¿Sabes, Charles, lo siento?». Me acusó falsamente. «¿Pero sabe qué? Yo nunca lo mencioné, no abrí la boca, nunca dije una palabra». Y cuando el verano había terminado, se me acercó con muchísima amabilidad. Estaba plenamente convencido de comenzar a asistir a la iglesia. No iba a la iglesia en aquel entonces. Sin embargo, se fijó en mi reacción ante aquel incidente. Ahora bien, como dije, en ese momento de mi vida había respondido así solo por miedo, pero ahora sé que mantenerse en silencio es siempre una buena idea. De manera que lo primero que quiero decir es esto:
permanezca en silencio cuando lo ataquen verbalmente. Cuando alguien lo ataque, sea usted culpable o inocente, simplemente no contradiga. Eso nunca ayuda. Porque, ¿qué es lo que sucede? El otro levanta su voz y habla un poco más fuerte. Usted también eleva el volumen de su voz y se desencadena la gritería y nadie escucha a nadie. Cuando alguien le está gritando, usted no escucha lo que le dice. Cuando usted responde con gritos, la otra persona tampoco escucha lo que usted dice. De modo que, ante una situación similar, permanezca en silencio y deje que la otra persona diga lo que quiera. Cuando termine, usted le puede preguntar, ¿tienes algo más que añadir? La verdad es que eso no siempre funciona, porque pueden contestarle, ahora que lo pienso, sí, hay unas cuantas cosas más que quiero decirte. Sin embargo, usted estará actuando bien, estará respondiendo de manera correcta. El segundo punto es el siguiente. No solo se puede responder con una actitud tranquila, sino también con la oración. Usted dirá, ¿sabe qué? No tengo deseos de orar por esa persona. Bueno, ese no es el problema. El problema es que usted debe orar por esa persona de todos modos. Señor, abre sus ojos. Ayúdalo a ver lo que está pasando. Ayúdalo a ver que me ha acusado falsamente. Señor, ayúdalo a ver que he cometido un error, que lo estoy reconociendo, y que estaría dispuesto a asumirlo si se mantuviera tranquilo y guardara silencio. Pero Dios ni siquiera me da la oportunidad de confesar que he cometido un error. De manera que debemos escuchar y permanecer en silencio a pesar de todo. Tenemos que controlar nuestros pensamientos. Porque si alguien lo acusa y lo hace injustamente, es probable que usted se ponga a cuestionar la actitud de esa persona. Aquí nadie lo quiere. Es el jefe. Pero no le gusta a nadie. En otras palabras, si usted piensa de ese modo, ¿sabe qué? En poco tiempo va a salir de su boca algo que nunca hubiera querido decir. Usted controla sus pensamientos cuando escucha y se concentra en Dios. Padre, he escuchado lo que se dice de mí. Quiero darte gracias, Señor. Tú sabes que yo no soy culpable. Voy a confiar en ti para que soluciones esto. Cuando usted se enfoca en Dios, puede mantenerse con la boca cerrada. No obstante, a menos que sea algo que realmente lo lastime mucho, usted tiene que ser muy fuerte para no ponerse a replicar. Usted controla sus pensamientos, y lo siguiente que controla son sus emociones. No puede involucrar sus emociones en el conflicto por la sencilla razón de considerarse a sí mismo como una persona emocional. Todos somos emocionales. Pero se nos ha dicho, anden de una manera digna de su llamamiento. Y tenemos el llamado de llevar una vida cristiana ante los incrédulos y los cristianos carnales. Y lo podemos lograr porque tenemos al Espíritu Santo. Él vive en nosotros para capacitarnos y ayudarnos a enfrentar todas y cada una de las situaciones de la vida en una forma piadosa. Contamos con ayuda. Nuestra ayuda está en el interior, debemos recordarlo. Por lo tanto, lo que debemos hacer es controlarnos y evitar imponerle nuestro criterio a la otra persona. Es decir, si la otra persona lo molesta y hasta lo trata de forma inapropiada, lo más aconsejable no es tratar de persuadirla de nada porque ya está alterada, molesta y hasta convencida de que tiene la razón. Lo mejor que usted puede hacer es no decir nada. En algún otro momento podrá acercársele y decirle, ya sabes cómo fue nuestra conversación y ahora me gustaría comentarte lo que pienso. Hay un momento en que se puede hacer eso. Y si usted es casado, sabe que hay momentos en que no se debe decir nada. Es increíble la cantidad de veces que la otra persona regresa y dice, lo siento mucho, por favor, perdóname por actuar mal. Eso me lleva a otro punto. Debemos estar dispuestos a escuchar sin responder.
Cuando alguien le grite, debe quedarse tranquilo y no responder. Eso ya lo he dicho antes, pero puede ser que no esté escuchando los argumentos de la otra persona porque acaba de cerrar sus oídos y no desea seguir escuchando lo que le dice. Y así es como se defiende. Se desconecta completamente de esa situación, cuando en realidad lo que debería hacer es escuchar sin responder palabra alguna. Recuerdo que en cierta ocasión, mientras me preparaba para ir al templo, mi hija se acercó a mí. Yo no le había hecho nada, no le había dicho nada que la provocara, pero sin razón alguna se enojó conmigo. La dejé que expresara toda la frustración que tenía por dentro y cuando terminó de hablar se fue. La realidad es que no le dije nada, por la gracia de Dios, pues hubiera tenido toda la razón de contestarle, pero no lo hice, porque me di cuenta que las personas necesitan verter sus frustraciones en alguien que los ama. ¿Por qué? Porque de esa manera saben que les responderán correctamente. Y nosotros como padres cristianos debemos saber escuchar a nuestros hijos, seamos pacientes hacia ellos y aprendamos a escucharles. Luego de 2 semanas, la invité a salir conmigo para que almorzáramos juntos. Hablamos de diferentes temas y después de cierto tiempo me pidió que la disculpara por la manera en la que me había tratado injustamente. Enfatizó el hecho de que no contesté nada ante sus gritos, sino que me mantuve callado. Y tuve la oportunidad de decirle que no me había enojado con ella, pues tenía todo el derecho de expresarse conmigo de la manera que quisiera hacerlo, pues la amo. No se trataba de determinar si ella estaba en lo correcto o no, sino de la necesidad que tenía de ser escuchada. Es por eso que les digo que debemos aprender a escuchar lo que otros deseen decirnos. Algunos padres creen que su posición en el hogar les da el derecho de negarse a escuchar los argumentos de sus hijos, pero eso no es justo. Puede que en ocasiones nuestros hijos estén en lo correcto y seamos nosotros los que hemos actuado equivocadamente. Y ciertamente no nos agrada reconocer eso, pues creemos que perderemos el respeto que nos tienen, pero no es así. Es importante que les demos la oportunidad de expresarse y que sepamos escucharlos con paciencia. También es importante que estemos dispuestos a perdonar. Escuchen lo que nos dice en 2 Timoteo 2:24 en relación a este tema de ser pacientes para perdonar a los que nos han ofendido, porque el siervo del Señor no debe ser contencioso, sino amable para con todos, apto para enseñar, sufrido. Debemos aprender a sufrir con paciencia los insultos de las personas que nos atacan. En otras palabras, debemos estar dispuestos a perdonar a nuestros ofensores. No solo eso, sino que también debemos saber expresar palabras de aliento. Sin importar las críticas que nos hayan hecho, debemos ser amables y agradecerles por lo que nos han dicho. O quizás debamos pedirles perdón por habernos equivocado y al actuar de esa manera, al expresar palabras de aliento, tocaremos el corazón de aquellos que antes pensaban mal de nosotros. No creo que esperen que, después de criticarnos, seamos amables y mantengamos una actitud positiva. Es al actuar de esa manera que nuestro testimonio se fortalece y podremos impactar de manera positiva la vida de los que nos rodean. Los incrédulos, al ver nuestra manera de reaccionar ante sus ataques, buscarán del Señor, pues no podrán explicar nuestra forma de actuar, y es por eso que en varias ocasiones les he dicho que existe poder en la paciencia y la misma debe ser una cualidad de nuestra vida cristiana. Otro aspecto importante que deseo mencionar hoy es el siguiente. ¿Con quién debemos ser pacientes? La mayoría de las veces es fácil ser paciente con aquellos que amamos, con los que nos tratan bien, con los que nos comprenden. Pero la palabra de Dios nos enseña que debemos ser pacientes con todas las personas. Veamos lo que nos declara en 1 Tesalonicenses 5:14. También os rogamos, hermanos, que amonestéis a los ociosos, que alentéis a los de poco ánimo, que sostengáis a los débiles,
que seáis pacientes para con todos. Es decir, que no tenemos ninguna excusa válida para no ser pacientes con algunas personas. Todos conocemos algunas personas que son difíciles de amar, personas que actúan de tal manera que nos cuesta tenerles paciencia. Pero esta porción bíblica nos exhorta a que seamos pacientes con todos de igual forma. No nos dice que podemos escoger con quién ser pacientes y con quién no. Es un mandamiento de Dios, y por eso decimos que la paciencia es una cualidad esencial en la vida del cristiano ante los ojos de nuestro Señor. No solo debemos aprender a ser pacientes con las demás personas, sino que también debemos ser pacientes con Dios. ¿A qué nos referimos? A esas ocasiones en las que pareciera demorarse en responder nuestras oraciones y no entendemos por qué actúa de esa manera. No siempre responde a nuestras plegarias de la manera que esperábamos que lo hiciera ni en el tiempo que habíamos planificado. Puede que estemos en medio de una situación difícil. Le pidamos que solucione el problema que enfrentamos y se demore en responder a nuestra súplica. ¿Con qué propósito sucede eso? En ocasiones esto sucede para que nuestra paciencia sea probada. ¿De qué manera reaccionamos al no ser pacientes con Dios? Nos desesperamos, dudamos de sus promesas, nos enojamos con el Señor y le desobedecemos con una actitud rebelde. Puede que haya ocasiones en las que hasta dudemos que ha escuchado nuestras oraciones. Quizás deseemos alejarnos de su presencia, pero debemos aprender a ser pacientes con Dios para saber esperar por la respuesta que nos dará en su tiempo perfecto. Quisiera compartirles algunos pasajes bíblicos que servirán de aliento para nuestra vida cristiana. Escuchen lo que nos declara en Salmo 27:14. Aguarda Jehová, esfuérzate y aliéntese tu corazón. Sí, espera a Jehová. Debemos aprender a esperar en el Señor, es decir, a ser pacientes hacia Él. Leamos lo que nos dice en el Salmo 37:7. Guarda silencio ante Jehová y espera en Él, y no te alteres con motivo del que prospera en su camino por el hombre que hace maldades. En varios versículos de esta misma porción bíblica nos dice que no debemos impacientarnos o alterarnos o desanimarnos por causa de lo que ocurre a nuestro alrededor. Pero la única manera en la que podemos lograr esto es al ser pacientes. De no tener esta cualidad, viviremos llenos de ansiedad y afán por todo lo que sucede en nuestra vida. Escuche también lo que nos dice en el Salmo 37:34. Espera en Jehová y guarda su camino, y Él te exaltará para heredar la tierra. Cuando sean destruidos los pecadores, lo verás. Luego en el Salmo 41 nos declara lo siguiente. Pacientemente esperé a Jehová y se inclinó a mí y oyó mi clamor. Y finalmente escuchen lo que nos dice en el Salmo 25, versículos 1 al 3, en relación a este tema. A ti, oh Jehová, levantaré mi alma. Dios mío, en ti confío. No sea yo avergonzado, no se alegren de mí mis enemigos. Ciertamente ninguno de cuantos esperan en ti será confundido. Serán avergonzados los que se rebelan sin causa. No se preocupe nunca de que Dios vaya a llegar demasiado tarde o dejar de cumplir su promesa. Cuando somos pacientes, ¿qué dice el Señor? Cuando somos pacientes tenemos el favor de Dios. Así que piense en ello por un momento. ¿Quién constituye la mayor prueba de paciencia en su vida? ¿Qué va a hacer al respecto? Hágase mejor esta pregunta. ¿Qué debería hacer al respecto? Bueno, debe ser paciente. Ahora bien, puede haber algunas situaciones en que se esté preparando para enfrentar y debe decir, Dios, dame la capacidad en el nombre de Jesús. Esa es una oración de emergencia, definitivamente emergencia, ore. Pero esa no es la forma mediante la cual usted se vuelve paciente. Esa puede ser una paciencia temporal, pero nosotros queremos convertirnos en personas pacientes. Queremos ser dignos de la vocación a la que estamos llamados. Y cuando lo somos,
cuando comenzamos a mostrar paciencia hacia aquellos que necesitan una prueba, la gente podrá comprobar lo que Dios está haciendo en nuestra vida. Y por eso quiero animarlo. Piense en esto por un momento. Es posible que haya escuchado el Evangelio muchas veces, y Dios ha sido tan paciente con usted que le permite volver a escucharlo. Es posible que haya oído el Evangelio muchas veces, incluso desde diferentes perspectivas, y cada vez ha dicho, uno de estos días, Señor, uno de estos días voy a ordenar mi vida. Pero ahora, ¿sabe qué? Dios está siendo paciente con usted. ¿Por cuánto tiempo lo seguirá haciendo? Ni usted ni yo lo sabemos. Usted puede decir, bueno, ¿Dios no es eternamente paciente? No, no lo es. Él no es eternamente paciente. Así que lo que tiene que preguntarse es esto. ¿Cuánto tiempo más voy a desobedecer a Dios? ¿Cuánto tiempo voy a rebelarme contra Él? ¿Cuánto tiempo voy a seguirle diciendo no? Uno de estos días pudiera ser demasiado tarde. Por eso quiero animarle. Escuche bien. Mientras haya tiempo, no se demore en confiar en Él como su Salvador. Oremos. Padre, te damos gracias por ser paciente con nosotros, por lidiar con nosotros cuando no entendemos tus mandatos o cuando los entendemos y no hacemos lo que tenemos que hacer en la forma en que debemos. Gracias por amarnos tanto como para ser paciente con nosotros, pero gracias, Dios, porque nos das advertencias cruciales en tu palabra y en última instancia nos disciplinas para que obedezcamos. Te pido que cada persona que escuche este mensaje reconozca que tenemos la obligación de ser pacientes unos con otros, porque tú ciertamente eres paciente con nosotros. Así que tenemos la obligación de ser pacientes y obedecer cada una de tus ordenanzas. En el nombre de Jesús.

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1: La cúspide, la cima, la manifestación más dramática e importante del amor de Dios se halla en la cruz. ¿Quieres saber, dice Él, cuánto te amo? Yo te amo de esta forma. Y entonces extendió las manos de su Hijo sobre la cruz y lo crucificó. Así es como te amo.
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1: El mayor regalo que Dios tiene para ofrecernos es aquel que quizás nos resulta más difícil de recibir, ya que por alguna razón nos cuesta mucho aceptarlo. ¿A qué me refiero? Pues me refiero al amor de Dios por nosotros, y creo que son dos las razones principales por las que nos cuesta trabajo recibirlo. En primer lugar, no creemos merecerlo, lo cual es así. Y en segundo lugar, no lo entendemos. Y bien, ¿cómo manifiesta Él su amor? Pues aquí hay una diferencia. En primer lugar, Él lo manifiesta en la creación. Por ejemplo, cuando Dios creó al mundo, Él no tenía por qué hacerlo. No había nada que le dijera, crea este mundo. Así que Él no estaba obligado a crearlo. ¿Por qué lo creó entonces? Sencillamente porque Él es un Dios de amor, que quería crear algo. Y decidió crear este mundo, este espacio y todo eso que hay ahí afuera. Y luego decidió crear la humanidad, a los hombres, las mujeres y los niños. Decidió crearnos como somos. Así que cada cosa que existe en toda la creación se debe al amor de Dios. Cuando usted mira la luna llena, o cuando observa una hermosa puesta de sol o un lindo amanecer, o cuando el océano está sereno, o cuando las olas turbulentas rompen y se estrellan contra las rocas, ¿usted no piensa en nada? ¿O al encontrarse frente a un hermoso álamo de colores, tampoco piensa en nada? Como ve, cada una de las cosas que Dios creó lleva un mensaje. Y lo que dice ahí es, te amo, te amo, te amo. Te amo esta noche. Te amo hoy. Te amo, te amo, te amo, te amo. ¿Qué es lo que Él dice? Te amo. Es inconcebible que la gente vaya por la vida sin poder ver nada, porque toda su vida está dedicada a tres de sus amigos: mí, mí mismo y yo. Así que no son capaces de ver las manifestaciones del amor de Dios. ¿Qué es un amigo sin una manifestación del amor de Dios? De manera que el Señor manifiesta su amor en la creación de muchas formas, pero no solo lo hace mediante la creación. Fíjese bien en esto. Una de las formas en que Dios nos ha manifestado su amor es en la caída del hombre en el huerto del Edén. Y usted dirá, ¿cómo podría ser eso el amor de Dios? ¿Cómo puede hablar usted de un Dios amoroso, quien después de poner al hombre y la mujer perfecto en este lugar perfecto, donde todo era fantástico y donde todos nosotros nos gustaría pasar la eternidad, luego les permitió que lo estropearan todo? Si Dios hubiera amado al hombre, jamás habría permitido que éste cayera en pecado. Pues veamos ahora la conexión que existe entre la caída y el amor. Esa conexión es la libertad. Como usted puede ver, sin libertad yo no puedo pecar. ¿Sabe lo que Dios les decía en el huerto de Edén? Cuando les dio a ellos el privilegio de pecar contra Él, Él les decía lo siguiente: miren cuánto los amo. Él pudo haber hecho a Adán y Eva como robots, y ellos pudieron haber actuado, humanamente hablando, tal como nosotros actuamos, pero sin la capacidad de escoger. Pero Dios nos amó de tal manera que nos dio a usted y a mí el privilegio, la libertad de escoger. Y esa libertad incluye la independencia para hacer el bien y el mal y para amarlo o no amarlo a Él. Así pues, la caída fue una manifestación del amor de Dios. Él nos ama tanto que no quiso ponernos en el huerto de Edén y apagar nuestro amor, diciéndonos, deben actuar de esta forma, no tienen posibilidad de elección en cuanto a esto. Dios no quiere tener un puñado de robots. Por tanto, vea lo que él dijo. Yo te amo tanto, que te daré, escuche bien esto, te daré la libertad de decirle que no, incluso a tu Dios. Pero vea cuál es nuestro problema. Nosotros pensamos, oh Señor, espera un momento, no deseo esa clase de libertad. Sí la desea. Lo que ocurre es que debido al dolor, al sufrimiento y al pesar que sentimos, entonces decimos, Señor, llévame de vuelta al Edén, llévame otra vez al huerto, por favor. Y Dios dice, no, quiero que madures, quiero hacerte como mi hijo. Y quiero que pases por suficientes dificultades, congojas, pruebas y alegrías en la vida, mientras te miro crecer y llegar a ser como mi hijo. Te daré además la libertad de elegir. Tendrás la libertad de elegir si me amas o me rechazas, si me obedeces o me desobedeces. Te daré esa libertad porque quiero verte crecer y quiero que llegues a ser todo aquello para lo cual te he creado. Así que, una de las manifestaciones de su amor está en la creación. Otra está en la libertad de elegir. Y otra en el perdón de nuestro pecado. Porque Dios al enviar a su Hijo unigénito hizo en nuestro lugar lo que no podíamos hacer por nosotros mismos. Mire, usted no puede retroceder y decir, creo que todo debería ser como era en el huerto de Edén. Si no fuera por la caída, usted y yo no podríamos entender jamás el amor de Dios. Ahora escuche esto, la cúspide, la cima. La manifestación más dramática e importante del amor de Dios se halla en la cruz. ¿Quieres saber, dice él, cuánto te amo? Yo te amo de esta forma. Y entonces extendió las manos de su Hijo sobre la cruz y lo crucificó. Así es como te amo. Y le dio la espalda a Jesús separándose de él. Y el Hijo llevó nuestro pecado. Así es como yo los amo, dice él. Por tanto, las manifestaciones de amor de parte de Dios vienen de distintas maneras, desde la creación hasta la crucifixión. Todo eso es una manifestación del amor de Dios por usted y por mí, y no tiene nada que ver con nuestra forma de ser, sino que este amor universal está disponible para todos, y Él dice, «Te amo con un amor que no tiene fin». Piense ahora en otra de las formas de manifestarnos su amor, la cual se encuentra en el capítulo 3 de Primera de Juan, versículo 1, el cual dice, «Mirad cuál amor nos ha dado el Padre para que seamos llamados hijos de Dios». Es decir, Él nos ha puesto en una familia, y Dios es nuestro Padre Celestial. ¿Y cuál es la responsabilidad de un padre? Proteger a su familia, proveer para ella y enseñarla. Por tanto, Él nos dio su palabra. Y para comunicarse con su familia, nos dio la oración y el compañerismo, y asimismo nos da seguridad y satisface nuestras necesidades. Como ve, todas estas son manifestaciones de amor de parte de un padre hacia la familia, el cual ama a su familia, de muchas formas. Veamos ahora otra de las manifestaciones de su amor. Supongamos, por ejemplo, que usted ha sido salvo, y que Dios le dice, haz lo mejor que pueda. La mayoría de nosotros diríamos, un momento, Señor, ¿quieres decir que me has perdonado todos mis pecados? Así es. ¿Y que ahora debo hacer lo mejor que puedo? Sí. Pues, ¿qué te parece si acudes en mi ayuda esta noche? Sencillamente, no podré salir adelante. ¿Sabe una cosa? Dios ya sabía que ninguno de nosotros podría salir adelante. Por eso, desde el momento en que usted recibe al Señor Jesucristo, Él dice, esto es lo que haré, les enviaré a alguien que es exactamente como yo. En el capítulo 14 de Juan se usa una palabra griega que quiere decir uno igual a aquello de lo cual se está hablando. Así que Él dice, yo les enviaré a uno que es exactamente como yo, porque sé que ustedes solos no podrán salir adelante, y su nombre es el Espíritu Santo. Él es el Consolador, el cual estará en ustedes, con ustedes y sobre ustedes, porque sin Él no podrán lograrlo. Él los dirigirá y los orientará y llevará a cabo todos los ministerios propios del Espíritu Santo. Él nos dará sus dones. Esa es una manifestación del amor de Dios. Vea cuánto nos ama el Señor. Él no solo se contentó con perdonar nuestros pecados, sino que dijo: «Si me lo permiten, entraré a ustedes y viviré mi vida por medio de sus vidas. También permitiré que lleguen a ser la clase de personas que yo quiero que sean, y les daré el poder para hacer la obra, el trabajo que les he llamado a hacer. Yo lo haré todo mientras vivo en su cuerpo, su personalidad y su espíritu. Ahí estaré y haré mi trabajo y mi obra por medio de ustedes». Esa es una manifestación del amor de Dios, el no dejar todo en nuestras manos. Otra manifestación de su amor se encuentra en Romanos 8, versículo 28. Algunas personas conocen bien este pasaje, pero otras no. De modo que si usted no lo conoce, busquémoslo un momento. Romanos 8, versículo 28 dice así: «Y sabemos, fíjese bien, que a los que aman a Dios, todas las cosas les ayudan a bien, a los que somos sus hijos». ¿No es esta una de las manifestaciones más prácticas posibles del amor de Dios? Significa que mañana por la mañana, cuando usted se levante, no importará lo que suceda durante el día a partir del momento en que usted se levanta, porque ¿cuántas cosas dice Dios que le ayudan a bien? No algunas, ni la mayoría, ni el 99%. Observe bien esto, ya que Él dice que todas las cosas, es decir, cada una de las cosas que usted hace durante el día le ayudan a bien, una manifestación más de su amor por nosotros. Suponga ahora que Él dijera: «Haga lo mejor que es posible, trate de arreglárselas como pueda». Sin embargo, Él dice: «¿Quieres saber cuánto te amo? En primer lugar, te he salvado de tus pecados. En segundo lugar, he venido a vivir en tu corazón». Pero no solo eso, dice Él. «Ni siquiera estoy satisfecho con eso, porque sé que el Espíritu Santo que está en ti te dará la dirección que necesitas para tu vida». Además, Él dice: «Te amo tanto, que aunque ya sé que a veces no vas a escucharme, y que lo echarás todo a perder, y que tropezarás y caerás, mira lo que voy a hacer. No solo te perdonaré, sino que estaré ahí en todo momento. Y sin importar lo que hagas, yo lo resolveré y seguiré trabajando en tu vida. Así es, yo haré que todas las cosas te ayuden a bien». A lo mejor no te va a parecer así al principio, y puede ser que las cosas no te ayuden a bien inmediatamente, tal como yo las hago, pero yo intervendré de tal manera que todo resultará para tu bien. Así nos ama Él. Y sigue diciendo: «No estoy satisfecho con solo haberte salvado, ni siquiera con haber entrado en tu corazón, porque sé que vas a fallar, así que estaré ahí y voy a intervenir para que cada cosa te ayude a bien». Ahora bien, permítame decirle que si ese no es el amor maravilloso, inefable e ilimitado de Dios, dígame por favor, ¿qué es? ¿Cuánto más podría amarnos Él? ¿Y qué nos dice ese amor? Nos dice que Él no ha dejado que yo haga las cosas solo en ningún momento, ninguna cosa, y que su amor lo envuelve todo, ya que andamos bajo la cubierta de su maravilloso amor. Además, este no es un amor que Él se guarda para sí. Y lo maravilloso en cuanto al amor de Dios es esto: que Él no solo nos ama, sino que es expresivo. Considere la creación, considere la caída, considere su sacrificio. Considere todas las formas en que Dios manifiesta su amor hacia usted y hacia mí. Piense en cómo envió Él el Espíritu Santo diciendo: «Sé que no basta con eso, por tanto mira lo que haré. Vendré y caminaré contigo durante tu vida, momento a momento y día tras día, porque sé que me necesitarás ahí para que arregle las cosas y que todo resulte para tu bien». Así es el amor de Dios por usted y por mí, amable, bondadoso, apacible, precioso y tierno. Pero no solo eso, dice Él, sino que otra de las manifestaciones de mi amor es que he preparado el cielo para ustedes. Y bien, ¿cuál de nosotros puede llegar ahí? Nadie puede. Ese es un viaje para el cual no hay ningún medio de transporte humano, ni uno solo. Pero escuche lo que dice Jesús en Juan, capítulo 14, versículos 1 al 3, y leo: «No se turbe vuestro corazón, creéis en Dios, creed también en mí. En la casa de mi Padre muchas moradas hay. Si así no fuera, yo os lo hubiera dicho». Escuche esto. Vea cuánto nos ama Él. «Voy, pues, a preparar lugar para vosotros. Y si me fuere y os preparare el lugar, vendré otra vez y os tomaré a mí mismo para que donde yo estoy, vosotros también estéis. Punto. Se acabó. Si usted es una de esas personas que creen que tienen que merecerlo, déjeme preguntarle esto. ¿Cuánto tendrá que hacer? Y usted dice, solo hay que orar más. ¿Cuánto más? Hay que dar más. ¿Cuánto más? Como ve, eso es absurdo. Usted ni siquiera puede pensar de manera lógica en cómo llegar al cielo. Entonces, ¿cómo? Siendo bueno. ¿Qué tan bueno? Pues lo suficiente. ¿Y cuánto es lo suficiente? Mire, esas preguntas no tienen respuesta porque se necesita la gracia de Dios. Una de las maravillosas manifestaciones de su amor por nosotros es esto, que Jesús ya ha ido al cielo y ya nos ha preparado un lugar. ¿Y cómo cree usted que será ese lugar? Lo que tiene que hacer usted es leer el libro de Apocalipsis y tratar de imaginarse cómo será. Pero sabe una cosa, a mí no me preocupa lo que diga el Apocalipsis para que tratemos de imaginarnos cómo es el cielo, aunque creo que lo comprendo un poco. Hasta donde yo sé, si este Padre de amor me ama lo suficiente como para crear este mundo para mí y darme libertad para elegir y entregar a su Hijo unigénito a favor mío, si Él me ama lo suficiente como para enviar al Espíritu Santo a vivir en mí y además dirigir y controlar todas las circunstancias de mi vida, ¿quiere saber una cosa? Hasta donde yo sé, lo que sea que Él nos haya provisto a usted y a mí en el cielo, eso nadie puede mejorarlo, ni siquiera Dios, porque es perfecto. La obra de Dios es la perfección absoluta. ¿Qué clase de carpintero es Dios? ¿Qué clase de artesano especialista es este Dios nuestro? Él es perfecto, sin defecto alguno. Usted puede inspeccionar cualquier cosa que Él haya hecho y verá que es perfecta. Puede incluso examinarla con una lupa y no hallará imperfecciones. ¿Y cómo será el cielo? Mire, el cielo es la manifestación de amor definitiva y absoluta de parte de Dios eterno y perfecto, el cual nos ama incondicionalmente. Y quiere saber algo. Es un regalo. Usted no puede hacer nada para ganarlo, porque se trata de un regalo. El cielo es una de las manifestaciones del amor divino. Pues bien, aunque hay muchas más, permítame finalizar con una de las manifestaciones más maravillosas del amor de Dios, que es su presencia continua en su vida y la mía. Escuche lo que Dios dice: nunca te desampararé.

0: lo que Dios dice, vea lo que Él dice.
1: Yo estoy ahí contigo. ¿Y sabe qué más? Siempre lo estaré. Da igual lo que esté pasando. Él siempre estará ahí. Eso es algo con lo cual usted puede contar. No sé cómo podría Dios amarnos más que al decirnos a usted y a mí con su amor infinito, perfecto, sin inhibiciones, incondicional y con el cual nos rodea por completo, estoy ahí. Eso es lo que Dios dice con todo el amor que Él es capaz de manifestar. Siempre estaré ahí, no importa lo que pase. Así es el amor de Dios. ¿Y cómo puedo experimentarlo? Pues antes que nada debo recibir a Cristo como mi Salvador. En segundo lugar, debo aceptar por fe lo que su palabra dice, es decir, que Él me ama. Y en tercer lugar, es necesario que considere todas las formas en que Dios manifiesta ese amor, las cuales son muy numerosas. Finalmente, si usted quiere reafirmar eso, puede empezar a orar de esta manera cuando despierte cada mañana. Gracias, Padre, porque hoy andaré bajo la luz de tu amor. Y sabe una cosa, no importa lo que pase, aún así usted andará en la luz de su amor, bajo la cubierta de ese amor maravilloso que Él tiene para con usted. Y para experimentar ese amor debemos entregarnos a su amor y permitir que Él nos ame, no importa lo que suceda en nuestra vida. Así que cuando yo digo, Señor, me entrego a tu amor, entonces ya puedo experimentarlo y también sentirlo. Porque Él quiere que lo sintamos. Pero no solo que lo sintamos, sino que lo experimentemos en nuestro corazón, porque la verdad es que Dios nos ama a todos por igual. ¿Quiere usted bendecir el corazón de Dios? Pues tan solo acepte su amor y comience a vivir en él.
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1: El propósito de Dios para nuestra vida en esta tierra no es solo transformarnos diariamente para que lleguemos a parecernos más a su Hijo Jesucristo. Él dice que algún día va a darnos un cuerpo glorificado, es decir, cuando nos dé este cuerpo glorificado, será un cuerpo perfecto, completo, sin enfermedades ni fallas. No habrá necesidad de mejoras. Este será
4: un cuerpo no de carne y sangre, sino un cuerpo que no estará limitado por ningún

0: una sustancia, tiempo o espacio. Un cuerpo que podrá traspasar las paredes, un cuerpo que podrá moverse y disfrutar del cielo sin limitaciones. El cielo no será solo el lugar donde estará Cristo a la diestra del Padre preparando lugar para nosotros, sino que esta tierra será limpiada y llegará a ser parte de nuestra patria celestial. Nuestros cuerpos nuevos se moverán con tanta libertad en una atmósfera celestial que es imposible para nuestras mentes mortales imaginarnos siquiera. Tendremos un cuerpo glorificado y perfecto que disfrute de nuestro hogar celestial.
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0: 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Los celos pueden convertirse en un deseo incontrolable por la posición social o privilegios de otras personas. Dios es muy claro cuando habla sobre los celos.
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0: En el Salmo 145, Dios dice que cumplirá el deseo de los que le temen. Y en el Salmo 37 dice, «Deleítate a sí mismo en Jehová, y Él te concederá las peticiones de tu corazón». Y ahora dice esto en Primera de Corintios, capítulo 14, versículo primero, «Procurad los dones espirituales». Asimismo, en Marcos capítulo 4 dice que a veces el deseo de tener las riquezas del mundo y otras cosas similares ahogan la palabra de Dios. Y en Segunda de Pedro capítulo 2 dice que estas cosas corromperán nuestros deseos. Por otro lado, Pedro dice, «Desead como niños la leche espiritual de la palabra de Dios para que por ella crezcáis». Así que, cuando uno considera estos versículos, de los cuales hay muchos, se da cuenta de que no hay nada malo en desear cosas, siempre que nuestros deseos vayan en la dirección correcta y tengan la motivación correcta. De modo que al considerar nuestros deseos, debemos pensar en qué es lo que nos motiva a querer alcanzar nuestro objetivo y a hacer nuestro mejor esfuerzo. Lo que pasa es que a veces esos deseos se nos salen de las manos y de vez en cuando pueden tomar un mal camino. Y si nuestro deseo toma un mal camino, puede convertirse en celos, los cuales son un gran tormento. Pues bien, de eso mismo quisiera hablar en este mensaje, cuyo título es «La lucha con los celos». ¿Y cómo podemos ganar esta batalla con los celos? Pues quisiera que me acompañe a un pasaje muy conocido que tiene mucho que ver con los celos, el cual se encuentra en 1 de Samuel capítulo 18. Se trata de la historia de David y Saúl y de su relación el uno con el otro, y hablaremos de cómo ganar la lucha con los celos. Ahora bien, los celos se parecen mucho a la codicia y son una de las cosas que más nos cuesta confesar. Sin embargo, se trata de una emoción con la que mucha gente suele luchar durante muchos años, la cual produce un gran dolor y un gran pesar en su vida. Y ahora veamos lo que dice aquí en este pasaje de la Escritura. Recuerde que David acaba de matar a Goliat y como resultado, la Biblia dice lo siguiente a partir del versículo 5 de 1 de Samuel, capítulo 18. Y salía David a dondequiera que Saúl le enviaba, y se portaba prudentemente. Y lo puso Saúl sobre gente de guerra, y era acepto a los ojos de todo el pueblo, y a los ojos de los siervos de Saúl. Aconteció que cuando volvían ellos, cuando David volvió de matar al filisteo, salieron las mujeres de todas las ciudades de Israel cantando y danzando para recibir al rey Saúl, con panderos, con cánticos de alegría y con instrumentos de música. Y cantaban las mujeres que danzaban y decían, «Saúl hirió a sus miles y David a sus 10,000», lo cual fue un gran error, y se enojó Saúl en gran manera. Y le desagradó este dicho, y dijo, «A David dieron 10,000 y a mí 1,000, no le falta más que el reino». Y desde aquel día Saúl no miró con buenos ojos a David. Aconteció al otro día que un espíritu malo de parte de Dios tomó a Saúl, y él desvariaba en medio de la casa. David tocaba con su mano como los otros días, y tenía Saúl la lanza en la mano. Y arrojó Saúl la lanza, diciendo, «Enclavaré a David a la pared». Pero David lo evadió dos veces. Mas Saúl estaba temeroso de David, por cuanto Jehová estaba con él, y se había apartado de Saúl. Por lo cual Saúl lo alejó de sí y le hizo jefe de 1,000, y salía y entraba delante del pueblo. Y David se conducía prudentemente en todos sus asuntos, y Jehová estaba con él. Y viendo Saúl que se portaba tan prudentemente, tenía temor de él. Mas todo Israel y Judá amaba a David, porque él salía y entraba delante de ellos. Pues bien, aquí tenemos un ejemplo perfecto de los efectos que tienen los celos en la vida de una persona. Pero ninguno de nosotros quiere admitirlo, sino que a todos nos gustaría pensar, bueno, sí, puede ser que a veces desee tener eso o aquello, pero decir que tengo celos de alguien, eso no. Pero, ¿lo admitamos o no? Muchas veces sentimos celos. Ahora bien, lo que me gustaría hacer ahora es aclarar cuál es la diferencia entre los celos de una persona hacia otra y el celo de Dios. Porque si usted examina lo que son los celos, pareciera que Dios es culpable de quebrantar su propio mandamiento. Por eso quisiera darle una breve definición de los celos. Y puede ser que necesite anotarlo, porque puede serle útil y quizás pueda ayudarle a considerar sus sentimientos hacia otra gente. Pues bien, los celos son una emoción de desagrado al ver la buena fortuna de alguien más. Es decir, si usted y yo vemos que alguien más prospera y avanza, y tenemos una sensación de disgusto, de inquietud, de frustración, de temor, de antipatía, o algo así por el estilo, esa es una buena señal de que estamos celosos de esa persona. Se trata, como puede ver, de un deseo incontrolable de las posesiones de alguien más, de su posición social o de sus privilegios. Por lo tanto, si las posesiones, los privilegios o la posición social de alguien en la vida le producen incomodidad o dolor, puede tener la certeza de que se trata de celos. Y eso puede sucederle con algún conocido, o con alguien con quien vive, o con quien trabaja, o con quien estudia, cuya buena fortuna lo hace sufrir. Puede estar seguro de que está celoso de esa persona, y es algo que tiene que arreglar, Y no hay duda de que Dios habla muy claro al respecto. Pues bien, esos son los celos humanos. ¿Y a qué se refiere la Biblia cuando habla de que Dios es celoso? Pues vayamos a Éxodo capítulo 20, donde tenemos los 10 mandamientos y veamos lo que dice Dios. En el primer mandamiento dice que no debemos tener dioses ajenos delante de nosotros. Luego, en el segundo dice que no debemos hacer ningún ídolo, ninguna imagen, y así sucesivamente. Y después en el versículo 5, veamos lo que dice. No te inclinarás a ellas, o sea, ante esas imágenes, ni las honrarás, porque yo soy Jehová tu Dios fuerte, celoso, que visito la maldad de los padres sobre los hijos hasta la tercera y cuarta generación de los que me aborrecen. Veamos lo que dice. Yo soy un Dios celoso. Y ahora vayamos a Deuteronomio capítulo 4, versículo 24. Dice así, porque Jehová tu Dios es fuego consumidor, Dios celoso. Así que da la impresión de que Dios es culpable de tener celos, pero aunque es un Dios celoso, en este caso no es igual que tener sentimientos de incomodidad y de inquietud cuando consideramos la buena fortuna de alguien más. Cuando la Biblia menciona que Dios es celoso, se refiere a esto, a que Dios merece toda la honra, toda la gloria y toda la alabanza que le corresponden como Creador. Así que sus celos son para nuestro bien, ya que Dios desea intensamente protegernos y cuidarnos. Cuando dice que es un Dios celoso, lo que quiere decir es que no desea que haya nada en nuestras vidas que pueda destruirnos, estorbarnos o dañarnos de alguna forma. Esencialmente, sus celos son en realidad una manifestación de su santidad, la cual es tan profunda en relación con nosotros que cualquier cosa que amenace nuestra relación es un problema para él. Pero no se trata de un problema que no pueda superar, sino sencillamente del hecho de que cuando dice que es un Dios celoso, esa es una expresión de su amor por nosotros. Así que no se trata de enojo, ni de rencor, ni de enemistad, ni de inseguridad. No es nada de eso, sino realmente una expresión del amor de Dios por nosotros. De hecho, en 2 Corintios capítulo 11, Pablo habla de su celo por los corintios cuando dice, «Porque os celo con celo de Dios», lo cual se refiere a la protección, al cuidado y al amor hacia ellos, y también al hecho de querer lo mejor para ellos y de intentar protegerlos de todas las formas posibles. Lo que me gustaría que hiciéramos ahora es que consideremos cuáles son las causas de los celos. Y aquí tenemos, por ejemplo, a un hombre que era rey de Israel y quien tenía todo a su favor en el mundo. Fue el primer rey de Israel. Y dice la Biblia que el pueblo lo amaba, lo veneraba y lo buscaba como su rey, y estaba dispuesto a seguirlo a la batalla. Sin embargo, ese hombre se convirtió en una persona sumamente celosa. Ahora bien, ¿qué pudo causar que un hombre como este, que era rey, y que cualquier cosa que hablara era como si Dios la hubiera dicho, y a quien nadie cuestionaría su autoridad como rey de Israel, se transformara en un hombre celoso? Y hoy en día, ¿por qué la gente con posición, fortuna y todo lo demás se vuelve celosa? Hay gente que es muy rica y que puede volverse celosa de una persona que no tiene mucho, pero que en cierto modo es libre en la vida, y quien parece no tener apuros y estar feliz y contenta. Por otro lado, hay un tipo que lo tiene todo en el mundo y que está preocupadísimo de perderlo todo, y también muy angustiado por lo que ocurre en el mercado de valores, por lo que pasa aquí y allá. Y la verdad es que en el fondo quisiera ser como esa persona que tiene poco. Ahora bien, la persona que tiene poco está llena de frustración y piensa, mire, si yo tuviera lo que él tiene y si tuviera ese puesto y esos privilegios, sería feliz. Pero en realidad uno no puede mirar la situación de alguien más, porque el engaño de los celos es que usted no sabe con certeza de qué tiene celos realmente. En otras palabras, usted solo ve la superficie, pero Dios ve lo que hay debajo de todo eso. Pues bien, una de las razones evidentes de los celos es el sentimiento de inseguridad. Cuando una persona empieza a sentirse insegura en una situación, eso, generalmente, puede convertirse en celos. Y ahora veamos lo que sucede aquí en este pasaje. Recuerde que Saúl y todos sus escuadrones estaban desplegados ante los filisteos, aunque ni Saúl ni ninguno de sus guerreros iría contra Goliat. Y entonces aparece David, este pastorcillo, quien está dispuesto a asumir la responsabilidad de salir a pelear contra Goliat. Y usted conoce la historia en la que mata a Goliat con una piedra que tiró con su honda. Y entonces, naturalmente, se convierte de inmediato en un héroe nacional. Y al regresar al palacio, dice la escritura que las mujeres salieron cantando y danzando con sus panderos y diciendo en sus canciones, Saúl hirió a sus miles y David a sus 10,000. Pues bien, sería difícil creer que algún pastorcillo como David pudiera representar una amenaza para un hombre como Saúl, quien era el primer rey de parte de Dios y quien había sido ungido como tal. Pero repentinamente, la admiración y el regocijo con este pastor se convirtieron en algo más. Notemos lo que dice la Escritura en el versículo 8 de 1 de Samuel, capítulo 18. Y se enojó Saúl en gran manera, y le desagradó este dicho, y dijo, a David dieron 10,000 y a mí 1,000, no le falta más que el reino. De repente, el número uno, el rey Saúl, vio que su lugar como rey y como la persona en quien todo el pueblo se regocijaba tenía competencia. En realidad, el joven David no era un verdadero rival para él. Pero Saúl sabía que había desobedecido a Dios y que Samuel le había advertido lo que pasaría debido a su desobediencia. De modo que ahora Saúl comienza a sentirse muy, muy inseguro. Este pastorcillo ha dado un paso adelante, matando a Goliat, y ahora el pueblo lo busca y lo alaba, diciendo, «Sí, Saúl, tú mataste a tus miles», pero David mató a sus 10,000, de modo que llegó a sentirse muy, pero muy inseguro. La inseguridad producirá toda clase de problemas en la vida de una persona. Saúl había sido el número uno a los ojos de todos, pero de repente comienza a verse como el número dos. Mire, si alguien se siente inseguro en medio de la gente que tiene mucho, o que quizá viste mejor que lo que él cree, esa inseguridad causará celos, al igual que muchas otras cosas, por lo que a esa persona respecta. Sin embargo, una de esas cosas es esta, la pereza. A veces, si una persona es perezosa, no estará dispuesta a trabajar ni tampoco a sacrificarse. Y entonces suele suceder que se vuelve celosa de quienes tienen mucho y de quienes han logrado mucho. Pero no se detiene a pensar en cuántas horas han tenido que trabajar ellos para lograrlo, en lo duro que ha sido el trabajo, en cuánto tiempo se esforzaron en eso, en toda la enseñanza que tuvieron que recibir y en todo lo demás que quizá tuvieron que soportar. Por lo general, La persona celosa es aquella que no estuvo dispuesta a sacrificarse. Así que para ella es fácil desear lo que alguien más tiene, desear sus privilegios, desear su posición, desear su poder, desear su lugar en la vida y desear sus posesiones, cuando no ha estado dispuesta a pagar el precio ni a trabajar duro en eso, muchas veces debido a su pereza. Y aunque ese no siempre sea el caso, suele suceder así. Un segundo aspecto es el egoísmo. Mire, cuando alguien es egoísta, usted puede estar seguro de que tarde o temprano se pondrá celoso. Si una persona solo piensa en sí misma y en adquirir cosas para sí, es natural que cuando vea que alguien tiene más que ella, o que tiene mejor apariencia, o que se viste mejor, o que tiene un mejor auto, o que vive mejor, o lo que sea, entonces se sentirá celosa como resultado del egoísmo que hay en su propio corazón. Otro de los problemas es el orgullo. Con frecuencia la persona que es orgullosa, si no se hace cargo de eso, cuando ve que alguien tiene más, comienza a sentir celos. No le agrada que alguien tenga más o que haya progresado más. Y lo que suele suceder cuando una persona se vuelve celosa es que se pone a criticar a los demás porque tiene que justificar su situación. Y cuando alguien dice, ¿vieron todo lo que acaba de comprar fulano de tal? Compró una casa nueva y esto y lo otro. Usted sabe cómo es esta gente. Sencillamente, no quieren ser menos que el vecino, y sus celos a menudo los llevan a buscar algo para restarle importancia a eso. Y todo se debe a su propia actitud egocéntrica, la cual es parte del problema de los celos, o a sus carencias, o a su falta de logros y de éxitos en la vida. Porque si no pueden mantenerse al nivel de quienes los rodean, no quieren que nadie piense que son menos que ellos. Y lo que ocurre es que los celos, una pobre autoestima y un concepto propio deficiente, todo eso se confunde y se mezcla, y entonces comienzan a manifestarse los celos. Yo nunca he conocido a una persona celosa que fuera feliz y que estuviera contenta y satisfecha. Esta gente siempre está en un estado de cambio, buscando, censurando, tratando de ajustarse, haciendo cosas diferentes y criticando al mundo, que perdieron la oportunidad, que alguien les hizo daño, que lo que toda esa gente tiene lo obtuvo con engaños o que se lo heredaron. De alguna forma, tienen que buscar enmendarse debido a su sensación de fracaso. Pero ya fuera inseguridad, o egoísmo u orgullo, no hay duda que este fue el caso con Saúl, quien de repente comenzó a sentirse inseguro por los elogios que recibía David. Además, su egoísmo le impidió compartir algo de su gloria. Fue David quien había matado a Goliat, no Saúl. Pero este no estuvo dispuesto a compartir algo de eso y decir, «Está bien, miren lo que ha hecho, lo que el resto de mis soldados no estuvo dispuesto a hacer». Y cuando llegamos al orgullo, vaya, de ninguna manera compartiría eso con un pastorcillo de Israel. ¿Cómo iba a compartir la gloria de ser rey? Más adelante le mostraré la falacia que hay en todo esto. Pero estas son las razones principales. Pues bien, cuando usted y yo procedemos a examinar en qué consisten los celos, lo peor con lo que tenemos que lidiar son las consecuencias. ¿Qué ocurre cuando usted y yo permitimos que haya sentimientos de egoísmo y de orgullo? Cuando permitimos que estos sentimientos se apoderen de nosotros, nuestros deseos se vuelven incontrolables. No podemos manejarlos. O queremos lo que alguien más tiene, ¿O queremos algo que sea igual de bueno, de grande y de costoso? ¿Y qué le ocurre a la gente cuando estos deseos se salen de control? Pues como ya hemos dicho antes, la Biblia dice, «Deleítate en Jehová y Él te concederá las peticiones de tu corazón». Y también dice, «Cumplirá el deseo de los que le temen». Ahora bien, cuando la Biblia habla de temer a Dios, a lo que se refiere es a obedecerle. O sea, temer a Dios es ser obediente a Él, de manera que Dios estará más que dispuesto a bendecirnos y a darnos lo que necesitamos, porque Dios se deleita en bendecirnos y bendecirnos abundantemente. No quiere negarnos nada, ya que su gozo y su placer es concedernos las cosas que necesitamos y muchas de las cosas que deseamos. Escuchemos lo que dice la Escritura. Persevera en el Señor, deleítate en Él, ámalo y te concederá las peticiones de tu corazón. De modo que Dios se complace en bendecirnos. Entonces, ¿por qué debo estar celoso de alguien más? Si Dios está dispuesto a bendecirme, ¿qué debo pedir? Si aún no tengo lo que necesito, si no tengo lo que quiero en la vida, entonces tengo que preguntar, Señor, a la luz de lo que has dicho, que me concederías las peticiones de mi corazón, ¿qué sucede en mi vida que de alguna forma te impide darme lo que te pido? ¿Qué es lo que sucede? No en la vida, ni en la situación de alguien más, ni en mi entorno, ni a mi alrededor, Señor, sino dentro de mí, que no te permite derramar tu bendición tan abundantemente como quisieras. Así debe ser la pregunta. No es lo que ocurre en la vida de alguien más, sino lo que ocurre dentro de mí, que de alguna forma obstaculiza eso. Pues bien, las consecuencias en la vida de una persona celosa son devastadoras. Y una de las primeras cosas que quisiera ver es que, cuando una persona se vuelve celosa, su actitud se distorsiona por completo. Y entonces comienzan a aparecer otras actitudes equivocadas de muchas maneras distintas. Si usted trabaja con alguien que está celoso, lo sabrá. Y lo mismo ocurrirá si estudia o sirve a Dios con alguien así. Los celos no pueden ocultarse por largo tiempo. Están ahí y van a salir en su conversación, en su diario caminar, o en su actitud. Esta gente empezará a manifestar actitudes que ponen en clara evidencia que existen celos en su corazón. Y eso mismo le sucedió a Saúl en su vida. Como dice aquí en el versículo 8, le desagradó mucho escuchar todos los elogios que recibía David, y veamos entonces lo que empieza a suceder en su vida. Pero antes quisiera preguntarle algo. ¿Tiene usted algún sentimiento hacia alguien? Y al mirar que prospera y que experimenta la bendición y la buena fortuna de Dios por alguna razón, ¿eso le molesta? ¿Hace que se sienta menos y le produce una sensación de disgusto? Pues veamos ahora cómo todas esas actitudes están aquí, y la primera es la desconfianza. Si usted está celoso de alguien, también tendrá desconfianza y recelo de esa persona. Vea, por favor, lo que dice en el versículo 9 de este capítulo 18 de Primero de Samuel. Y desde aquel día, Saúl no miró con buenos ojos a David. David no había hecho nada. Había sido fiel a Saúl y había cumplido con su responsabilidad como guerrero al matar a Goliat. Pero la Biblia dice que desde aquel día comenzó a desconfiar de David. Ya no confiaba más en él. Pero no por algo que David hubiese hecho, sino porque algo había sucedido en el corazón de Saúl. La segunda actitud que usted descubrirá aquí es la confusión. Fíjese en lo que dice en el versículo 10. Aconteció al otro día que un espíritu malo de parte de Dios tomó a Saúl, y él desvariaba en medio de la casa. David tocaba con su mano, como los otros días, y tenía a Saúl la lanza en la mano. Lo que ocurre en la vida de una persona cuando se vuelve celosa es que se confunde, y la razón de eso es su actitud hacia la otra persona. Y si se trata de un creyente que está confundido, dice, esa persona ha sido bendecida y yo no. ¿Qué está haciendo Dios en mi vida? ¿Por qué no me bendice a mí? ¿En qué he fallado? Así que su perspectiva de las cosas está revuelta y entonces se confunde. Y aquí tenemos al rey Saúl, el cual se ve afligido por un espíritu malo. Y entonces dice la Biblia que desvariaba en medio de la casa. Sencillamente, estaba extraviado. E imagínese ahora la clase de ira que debió de haber expresado Saúl aquí. Y esta es la tercera actitud que quisiera que note, que es el rencor. Veamos lo que dice en el versículo 11. Y arrojó Saúl la lanza, diciendo, «Enclavaré a David a la pared». ¿Qué pudo haberle causado tanto rencor? Fíjese, los celos surgieron de inmediato en Saúl y comenzaron a apoderarse totalmente de él. Luego empezó a sentir desconfianza. La situación se volvió confusa y comenzó a sentir rencor. Pero no fue solo rencor, sino que vea de nuevo lo que dice en el versículo anterior. Su actitud se volvió sumamente hostil y en dos ocasiones trató de matar a David. ¿Y qué había hecho David? Lo único que había hecho era tratar de servir al rey Saúl. Ahora veamos lo que me gustaría que recuerde. El objeto de nuestros celos no es el problema. El problema está adentro. Se trata de algo que pensamos. Y lo que Saúl pensaba era sumamente erróneo. David amaba a Saúl, quien era su rey, y arriesgó su vida por él. Sin embargo, cuando los celos se vuelven parte de las emociones de una persona, ésta empieza a desconfiar y su pensamiento se torna confuso. Y lo que ocurre entonces es que puede llenarse de rencor y luego volverse hostil. Y es aquí donde los celos de Saúl quedaron realmente fuera de control, y entonces trató de matar precisamente al joven que lo amaba, que lo admiraba, que lo reverenciaba, que le servía, y que había arriesgado su vida por él. Y ahora fíjese, por favor, en el versículo 12, el cual dice, «Mas Saúl estaba temeroso de David, por cuanto Jehová estaba con él, y se había apartado de Saúl». Como ve, no cabe duda de que el miedo forma parte del espíritu de celos. Tenemos miedo de que esa persona llegue más lejos, o miedo de no poder alcanzar jamás el puesto, o tener las posesiones y los privilegios que los demás tienen. Y tenemos miedo de que eso nos ocurra a nosotros, cuando puede ser que Dios tenga todo eso incluido en su plan para nuestra vida. Sin embargo, los celos retardarán eso y lo entorpecerán, porque los celos son un pecado contra el cual Dios habla con toda claridad. Y si usted, amable oyente, siente celos de alguien, le molestará esa persona y le molestará su presencia. No quiere estar cerca de ella. Además, le molestará lo que tiene, su posición y sus privilegios en la vida. Y quizá no se dé cuenta de lo que ocurre, pero se trata de los celos. Y en cierto modo, eso irá en aumento en la vida de la persona hasta que finalmente puede agobiarla por completo, adueñarse de su voluntad y, en definitiva, destruir su vida. Sin embargo, en la vida del creyente no hay lugar para eso, ni para ninguna de estas cosas: desconfianza, confusión, rencor, hostilidad, miedo y resentimiento. Y ahora sigamos en el versículo 15, el cual dice así: Y viendo Saúl que se portaba tan prudentemente, o sea, David, tenía temor de él, se puso inquieto. Y si usted considera la actitud de este rey, quien estaba sumamente gozoso por la victoria, ahora, a causa de los elogios que David ha recibido, esa actitud ha cambiado por completo y Saúl ahora se halla envuelto en un espíritu de celos. Y note lo que empieza a ocurrir en su vida. Este es un hombre de gran prestigio, un hombre de gran distinción, con la posición más elevada del país. Pero de repente los celos comienzan a derribarlo y a confundirlo. Y ahora delira como un salvaje y trata de matar a este joven. Se encuentra totalmente confundido. ¿Qué es lo que ha pasado? Los celos han consumido por completo al rey Saúl. Y usted dirá, yo nunca permitiría que los celos hicieran eso en mi vida. Mire, usted no sabe lo que los celos podrían llevarlo a hacer. Por eso es necesario encargarse de ellos de inmediato. No debe permitir que sigan creciendo, que se enconen y que se hagan más fuertes y más intensos, porque usted no sabe lo que hará cuando los celos tengan el dominio total y absoluto de su vida. Ahora bien, en Gálatas, capítulo 5, al hablar acerca de las obras de la carne, Pablo nos dice de dónde vienen los celos. Pues los celos son una de las obras de la carne, es decir, se trata de una respuesta natural y normal de nuestra humanidad, de nuestro egoísmo y de nuestra carne. Es esa parte de nosotros que quiere actuar diferente a Dios. Santiago, por ejemplo, nos dice, en el capítulo 3, versículo 16, que los celos son motivo de confusión y de toda clase de cosas malas que surgen como consecuencia de una persona que es celosa. Los celos no son sólo una mezcla de emociones que experimentamos al ver la fortuna de alguien más, sino un pecado, un sentimiento equivocado y perverso contra esa persona. Y Dios nos previene contra el hecho de tener un espíritu de celos. Así que, en primer lugar, hemos dicho que una de las consecuencias de los celos es una actitud equivocada. Por lo tanto, examine su corazón y pregúntese lo siguiente. ¿Algunos de estos sentimientos es real en mi vida? ¿Estoy manifestando estos sentimientos hacia alguien? ¿Tengo celos a causa de la posición de alguien, de sus privilegios o de sus posesiones? De modo que primero tenemos una actitud equivocada y luego tenemos un comportamiento irracional. Dios sabe que todos nosotros tenemos el potencial para actuar irracionalmente. Y lo que pasa ahora aquí con el rey Saúl es que se vuelve irracional tan rápidamente que trata de matar a David, quien, por cierto, ha sido ungido por Dios como segundo rey para suceder a Saúl. Y Saúl actúa aquí tan irracionalmente que la Biblia dice que intenta enclavarlo a la pared. Y ahora quisiera que vayamos a Proverbios 23 un momento. Quisiera que se fije en un versículo aquí, tomando en cuenta que la emulación, la envidia y los celos son más o menos lo mismo. En el versículo 17 dice así: No tenga tu corazón envidia de los pecadores, antes persevera en el temor de Jehová todo el tiempo. Lo que dice aquí es, no envidies a los pecadores. Y eso dice también en Gálatas, capítulo 5, que no debemos ser envidiosos ni celosos entre nosotros. Asimismo, en Romanos 13, Pablo habla de nuestra conducta de una manera muy clara y dice así en el versículo 13, andemos como de día honestamente, no en glotonerías y borracheras, no en lujurias y lascivias, no en contiendas y envidia. Dios dice, no tengas celos de los pecadores, y a los creyentes les dice, no tengan celos entre ustedes. Y después dice aquí en Romanos, andemos de tal manera que no haya entre nosotros contiendas ni celos. Por otro lado, al hablar sobre el comportamiento irracional, Dios nos previene contra esa clase de comportamiento de manera muy específica. Vaya por favor a Proverbios 6, versículo 34, y fíjese en esta advertencia. Porque los celos son el furor del hombre, y no perdonará en el día de la venganza. Los celos enfurecen a una persona, es decir, pueden ser como fuego en sus huesos y hacer que actúe de forma irracional. Y ahora quisiera que vayamos al inicio de las Escrituras. ¿Quién fue la primera persona que expresó sus celos hacia alguien más? Caín, quien mató a su hermano Abel. Y si vamos también a la vida de José, dice la Biblia que sus hermanos estaban celosos de él porque su padre le había dado una túnica de muchos colores. Y cada vez que se la ponía, estoy seguro de que se retorcían de envidia. ¿Y qué trataron de hacer entonces? Trataron de matarlo. Y cuando estaban a punto de echarlo en un pozo para dejarlo morir ahí, al final decidieron venderlo. Eso era más provechoso. Así que lo vendieron a una caravana que pasaba, y José acabó como esclavo en Egipto. Así que, por un lado, tenemos a Caín, quien mata a su hermano. Luego a los hermanos de José, quienes tratan de matarlo. Y también a Saúl, quien intenta matar a David. Y no hay duda de que si usted examina las Escrituras, llegará hasta los fariseos, quienes estaban tan celosos de Jesús por las multitudes que lo seguían y por lo que enseñaba, que decidieron crucificarlo. Y lo mismo le ocurrió al apóstol Pablo, quien también tenía sus enemigos y entre ellos los judaizantes, los cuales trataban de hacer que los que profesaban su fe en Cristo guardaran también la ley. También aborrecían a Pablo porque estaban celosos a causa de sus seguidores, celosos de su trabajo, celosos de su predicación, celosos de la respuesta de la gente y celosos de su talento para expresar la verdad. Y por eso trataron de matarlo. Así que cuando los celos llegan al nivel de la furia, algo sucede. Usted solo tiene que leer el periódico, escuchar la radio o encender la televisión para darse cuenta de que todos los días en este país muere mucha gente como resultado de los celos de alguien. Sucede una y otra vez. Y hay toda clase de ataques de furia que envuelven por completo a una persona hasta que ésta acaba con la vida de alguien a quien incluso alguna vez amó. Los celos no son solo un pecado, sino un pecado peligroso que puede desatar una furia tal que una persona puede perder totalmente el control y volverse sumamente destructiva en la sociedad. Por eso Dios dice: no tengas celos de los malos, ni tengas celos de los santos, ni aún se nombre eso entre vosotros. Se trata de una clase de comportamiento que no armoniza con lo que somos. Dios lo aborrece. Y no es únicamente un pecado, sino un pecado peligroso. Por lo tanto, aunque sea un poco, es peligroso. Mire, ¿cuánto veneno se necesita para que sea peligroso? Con solo un poco es peligroso. De modo que si permitimos que los celos continúen más y más, se convertirán en un comportamiento irracional. Ahora bien, no todos los celos terminan en un comportamiento irracional que conduce a la muerte de alguien más. Pero una persona con esa clase de comportamiento puede explotar en su conversación con alguien e injuriarlo, regañarlo y decirle toda clase de cosas ofensivas. ¿De qué se trata? De sus celos, que expresan su ira. No es esa clase de furia destructiva que acabaría con la vida de alguien, sino una clase distinta de furia en la vida de esa persona que pierde los estribos y critica a los demás, o acaba de palabra con la vida de todos los que lo rodean. Y es algo que sale así nomás, como la explosión de un volcán. Así que no toda cólera es así de destructiva. Pero si los celos se convierten en furia en la vida de una persona, no sólo se manifestarán en un comportamiento irracional, sino que también causarán relaciones rotas. No hay forma en el mundo de ser celoso sin que haya relaciones rotas. Pensemos un momento en Saúl. Saúl tuvo el privilegio más maravilloso en el mundo de desarrollar una relación con David. ¿Qué equipo más tremendo habría sido aquel al principio de su vida? ¿Pero qué hizo? Permitió que sus celos rompieran esa relación. Pero no solo eso, sino que obligó a David a huir. ¿Y qué hizo el rey Saúl? Duró años tratando de encontrarlo. Mandó su ejército tras David, el cual lo buscó en el desierto. Lo buscó en las cavernas, lo buscó en las colinas y lo buscó por todas partes, pero nunca pudo atraparlo. Y en dos ocasiones estuvo tan cerca de Saúl que en una de ellas cortó un trozo de su manto y dijo: «Yo pude haberte matado, pero no lo hice», porque la idea de David era que nadie tocara al ungido de Dios. Y él jamás le habría hecho daño al rey Saúl de ninguna forma. En el corazón de David no había ninguna clase de celos hacia el rey Saúl, pero este rey malgastó y consumió todo ese tiempo y toda la energía de sus hombres tratando de hacer ¿qué cosa? Tratando de satisfacer sus celos rabiosos hacia este joven pastor. Y no solo rompió su propia relación con él, sino que estorbó la relación entre David y su hijo Jonatán, quienes se habían hecho amigos maravillosos y muy cercanos. Pero no bastó con eso, sino que Saúl destruyó también su relación con su propio hijo, y hasta quiso matarlo en una oportunidad debido a su amor y devoción hacia David. Vea todo lo que hicieron los celos de Saúl a esa relación. Destruyeron su relación con David y destruyeron su relación con su propio hijo. Y lo que ocurre cuando usted y yo somos celosos es que vamos a destruir nuestra relación con la persona que recelamos. Y a menudo, debido a nuestras actitudes y nuestras acciones, estorbaremos nuestra relación con los demás. Y si usted echa un vistazo a su alrededor, podrá ver que en los diferentes hogares, maridos y esposas tienen celos entre sí. Y lo mismo sucede entre los hermanos. Si en la esfera de los negocios la gente se pone celosa si alguien más recibe un aumento o consigue un ascenso o tiene un privilegio que ellos no tienen. Asimismo, alguien se pone celoso porque la otra persona compre ropa nueva, o ropa mejor, o se ve mejor, o conduce un mejor auto, o vive mejor, o ha viajado mucho, o esto y lo otro. Celos, celos, celos. Y cuando los celos están fuera de control, hay horribles consecuencias. Relaciones rotas, comportamiento irracional, y actitudes que no armonizan con lo que somos. Ahora bien, aquí viene la gran pregunta. Puesto que ninguno de nosotros negaría nada de esto, porque sabemos que es cierto, ¿qué podemos hacer al respecto? ¿Cómo tratamos este asunto de los celos? Y alguien más dirá, ¿qué puedo hacer cuando experimento estos sentimientos tan fuertes, los cuales me dominan y me cautivan totalmente? Me acuesto y me levanto pensando en eso, y con solo ver a esa persona me lleno de ira. Imagínese lo que es vivir esa clase de vida. Y ahora permítame hacerle una pregunta. ¿Quién sufre más en una relación de celos? Pues la persona que experimenta los celos, no la que es objeto de dichos celos. A menudo la persona que es objeto de los celos ni siquiera sabe nada al respecto, ni está consciente de ello. Pero volvamos a la pregunta. ¿Cuál es la cura para los celos? Pues déjeme decirle antes que nada que si se niega a reconocer que usted es celoso, no será ningún bien. Así que si quiere lidiar con los celos, una de las primeras cosas que debe hacer es estar dispuesto a confesar a Dios que es celoso y nombre a la persona y también aquello de lo que está celoso. La verdadera confesión dice, Señor, soy celoso y tengo celos de tal cosa. Y la razón de eso es porque esa persona ha hecho esto y yo no, o porque ha estado en tal lugar, o lo que sea. Primero debe nombrar eso diciendo de qué está celoso, y también debe nombrar a la persona si es que tiene celos de alguien. En segundo lugar, y esto es sumamente importante, reconozca el hecho de que si está celoso de alguien, lo que está diciendo es que se opone a la bendición de Dios en la vida de esa persona. Es decir, usted está en conflicto con lo que Dios está haciendo en la vida de esa persona y con la fortuna que ha enviado a su vida. Sin embargo, usted puede valerse de pretextos diciendo que manipuló esto y que hizo tal y cual cosa. Pero si estoy celoso de alguien más y de su fortuna, entonces tengo que admitir que en mi pensamiento estoy en conflicto con lo que Dios está haciendo en la vida de esa persona, y lo que estoy diciendo en realidad es esto. En lugar de dárselo a ellos, Señor, ¿por qué no me lo diste a mí? ¿Por qué quedé excluido y se lo diste a ellos? Yo lo merezco mucho más. He trabajado más duro y he hecho esto y aquello, pero se lo diste a ellos, no a mí. Pues lo que está haciendo con eso es oponerse a la bendición de Dios en la vida de esa persona. Y eso no está de acuerdo con lo que somos, ni tampoco ayuda a nuestra relación con Dios. Usted no puede tener una buena relación con Dios y tener celos de otra persona. No puede ser de ninguna manera, porque eso significa oponerse a las bendiciones y al trabajo de Dios en la vida de esa persona. Hay un tercer aspecto de suma importancia en cuanto a esto de ocuparnos de este problema, que es darle gracias a Dios por la forma en que ha bendecido a esa persona. Y usted dirá, ¡olvídelo! ¿Cómo podría darle gracias a Dios por bendecir a una persona de la cual tengo celos? Si tengo celos, ¿cómo puedo sentir algún interés por eso? Pues yo no he dicho nada acerca de sentir alguna cosa. Mire, usted puede orar a Dios pidiéndole que bendiga a otra persona, ya sea que lo sienta o no. Si solo ora por las cosas que siente, entonces se perderá algunas de las mejores bendiciones de Dios en su propia vida. Yo solo tengo que pedirle a Dios que bendiga a esa otra persona, y ¿sabe lo que hará eso? Raerá, en cierto modo, los celos de su propio corazón. Veamos entonces lo que puedo pedir, Señor, que bendiga sus privilegios, que la honres en lo que hace y que le concedas las peticiones de su corazón al andar en tu voluntad. Yo le aseguro que si le pide a Dios que bendiga a esa otra persona, no pasará mucho tiempo para que pierda sus sentimientos de incomodidad al ver cómo es bendecida. Porque Dios quitará su espíritu de celos, ya que se trata de un espíritu que viene directamente del diablo y que forma parte de nuestra vieja naturaleza carnal. En cuarto lugar, lo que yo haría es esto. Oraría así. Señor, llena mi corazón de amor hacia esa persona, porque no siento amor por ella. En realidad ni siquiera es de mi agrado, y ni siquiera deseo verla. Sin embargo, me gustaría que pongas tu amor en mi corazón y que sustituyas lo que siento por lo que tú sientes hacia esa persona. Y ahora vuelvo a decirle esto una vez más. Usted puede expresar eso en oración mientras piensa: no siento nada, Señor, no has respondido a mi oración, no creo que estés haciendo algo. Pues sí lo está haciendo. Lo que pasa es que no debiera esperar que la primera vez que le pide a Dios que ponga amor en su corazón,

persona no es tan mala. Tal vez mi actitud no ha sido la correcta. Cuanto más pienso en ella, más me agrada lo que pasa en su vida. Ojalá hicieras lo mismo en mi vida, Señor. Y eso nos lleva al siguiente punto. Cambie su centro de atención de la persona y de lo que Dios está haciendo en su vida, y póngalo en Dios y en lo que está haciendo en su propia vida. El hecho de irritarse y de llenarse de celos por lo que Dios está haciendo en la vida de alguien más no le hará ni el más mínimo bien cuando puede concentrarse en lo que Dios está haciendo en su vida. Recuerde lo que él dice: deleítate en Jehová y él te concederá las peticiones de tu corazón. Así que lo último que yo le diría es que memorice ese versículo y que lo ponga en práctica. De modo que si estoy dispuesto a confesar que estoy en un conflicto y así lo reconozco, y luego le digo al Señor que quiero agradecerle lo que está haciendo en la vida de la otra persona, que quiero que derrame su amor por ella en mi propio corazón, que quitaré mi atención de esa persona y me concentraré en lo que está haciendo en mi vida, que quiero darle las gracias por la promesa que me ha hecho diciendo, deleítate en mí y yo te concederé las peticiones de tu corazón, y que he sido un tonto al tener celos de esa persona por lo que Dios ha hecho en su vida, cuando él quiere hacer lo mismo en la mía, ¿sabe lo que pasará? Que usted no seguirá sintiéndose celoso, ya que Dios borrará eso de su vida. Ahora bien, aquí tenemos la última gran pregunta. Supongamos que usted dice, un momento, y si yo soy el objeto de los celos, si alguien tiene celos de mí, entonces, ¿qué hago? Pues la mejor explicación de eso es la historia de Miguel Ángel, el escultor, pintor, poeta y arquitecto más famoso del mundo, y quien vivió en los siglos XV y XVI. En una ocasión, uno de sus rivales, quien estaba sumamente celoso de él como escultor, decidió que la mejor forma de resolver eso era tratar de que hiciera algo que no pudiera completar, lo que lo haría parecer como un fracasado. Y entonces hizo que el Papa comisionara a Miguel Ángel, famoso por sus esculturas, para que pintara el cielo raso de la Capilla Sixtina en Roma, lo cual significaba que Miguel Ángel debía acostarse sobre su espalda para pintar. Este hombre suponía, naturalmente, que no podría hacer un buen trabajo y entonces Miguel Ángel perdería su credibilidad y también su fama. Estaba claro que no podía pintar como esculpía. ¿Y qué hizo Miguel Ángel? Le dijo que sí al Papa. ¿Y qué pasó? Durante 4 largos años, Miguel Ángel se dedicó a pintar el cuadro más famoso de todos los tiempos. Dios hizo que los celos de un hombre convirtieran a Miguel Ángel en el mejor artista de todos. Y a propósito, ¿cómo se llamaba el otro hombre? ¿No lo sabe? Yo tampoco lo sé. La persona que es celosa jamás obtiene compensación alguna de sus celos. Miguel Ángel no peleó, ni trató de justificarse, ni intentó vengarse, ni tampoco desquitarse. Tan solo hizo lo que le pidieron, porque fue obediente a Dios y centró su atención en su Padre Celestial. Y hoy hablamos de Miguel Ángel, el más famoso de todos los pintores, y no de quien tuvo celos de él. Y bien, ¿qué debe hacer usted cuando es objeto de los celos de una persona? Pues no le preste atención y solo haga lo que Dios quiere. Luego, perdónelo por eso, no tome represalias, ni se defienda, ni trate de explicar nada. Mantenga su pensamiento fijo en lo que Dios lo ha llamado a hacer y haga su trabajo ahí mismo donde está. Y Dios lo honrará, lo enaltecerá, suplirá sus necesidades y le expresará su amor, su bondad, su generosidad y su misericordia. No se distraiga por alguien que está celoso, porque los celos son destructores, mientras que la obediencia es vivificante.

0: edificante. Y ahora quisiera hacerle otra pregunta sencilla. Al considerar su propia vida y mirar la prosperidad, el avance y el progreso de alguien, ya sea en su hogar, en su trabajo o entre sus amigos, ¿eso le produce incomodidad? ¿Se indispone? ¿Se enoja? ¿Se irrita? ¿Siente celos? Y como padre o madre, ¿tiene celos de sus hijos y de lo que ocurre en sus vidas? ¿Tiene celos de sus hermanos? ¿Tiene celos de algún compañero de trabajo? ¿Y qué hay de esa persona que se sienta a su lado en el aula? ¿Está celoso de esa persona? ¿Está celoso de alguien que canta mejor que usted o que predica mejor? ¿Tiene celos de la buena salud de alguien cuando ha perdido la suya? Todas esas clases de celos son destructivas para la persona que está celosa. Y si algo de eso le sucede a usted, yo quisiera instarlo en el nombre de Jesús a que le pida perdón al Padre Celestial, quien estará dispuesto a perdonarlo con solo que se lo pida. Examine la lista de las cosas de que hemos hablado aquí y dígale así: Padre, te confieso mis celos y ahora mismo los dejo a un lado. Se trata de algo que no armoniza con lo que soy y no quiero que sean parte de mi vida. Deseo que mi vida sea útil, no destructiva. Dios escuchará esa oración.
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0: ¿Alguna vez ha escuchado a la gente decir: no estoy seguro de que esta vida cristiana sea como la pintan, ya que al parecer a mí no me salen bien las cosas? O puede ser que alguien diga: sé que soy salvo, pero ¿por qué sigo sufriendo una derrota tras otra? Parece que la vida cristiana sencillamente no funciona. Pues verá, si uno no entiende ciertos principios básicos de la Escritura, le parecerá que algunas cosas no funcionan. Pero no es que no funcionen, sino que muchas veces ocurre que desconocemos la verdad. Por eso quisiera que vayamos al libro de Colosenses, en el cual hemos estado bastante tiempo, y que busquemos el capítulo 3. El título de este mensaje es Nuestra posición en Cristo, que es nuestra relación con Él tal como Él la ve. Ahora bien, el tema de este libro es la suficiencia de Cristo, y lo podemos hallar a lo largo de toda la epístola. Asimismo, en los primeros dos capítulos vemos que Jesucristo es el objeto de la fe del creyente, en el tercero y el cuarto, la fuente de su vida. Mire, si usted quiere entender realmente la vida cristiana, entonces debe entender cuáles son los principios básicos. Y si quiere entender la palabra de Dios, amable oyente, tiene que empaparse de este libro. Usted puede estar muy emocionado y andar con bombos y platillos, pero cuando eso desaparezca y no conozca la palabra de Dios, estará en apuros. De modo que mi interés principal es que usted y yo entendamos lo que Dios nos enseña en este libro. Porque cuando yo entiendo la verdad de la vida cristiana, no solo tengo el deseo, sino que también me doy cuenta de que estoy equipado para vivir la vida que Dios me ha llamado a vivir. Vayamos entonces a Colosenses capítulo 3 y veamos cuál es nuestra posición en Cristo. Quisiera que leamos los primeros 4 versículos. Pablo dice lo siguiente: si pues habéis resucitado con Cristo, buscad las cosas de arriba, donde está Cristo sentado a la diestra de Dios. Poned la mira en las cosas de arriba, no en las de la tierra, porque habéis muerto y vuestra vida está escondida con Cristo en Dios. Cuando Cristo vuestra vida se manifieste, o cuando aparezca, entonces vosotros también seréis manifestado con Él en gloria. Y bien, lo que me gustaría hacer es señalarle 6 palabras que realmente nos dan una visión en conjunto de nuestra posición en Cristo. Y también quisiera enseñarle hoy cuál es el fundamento básico de toda la vida cristiana. Si entiende lo que estamos por mencionar, no sólo entenderá cuál es su posición en Cristo, sino también cuáles son sus privilegios, así como el poder que está ahí disponible para usted. Asimismo, creo que entenderá por qué Dios lo ha preparado para vivir en victoria y, por otro lado, por qué somos derrotados tan a menudo en nuestra vida cristiana. Pues bien, me gustaría que anote la primera palabra, la cual tiene que ver con nuestra relación con Él, y es la siguiente: crucificado. O sea, la Biblia dice, para empezar, que usted y yo hemos sido crucificados con Él. Vea de nuevo lo que dice en Colosenses 3, versículos 1 al 3. Si pues habéis resucitado con Cristo, porque hemos resucitado, porque en primer lugar estábamos muertos. Y sigue diciendo en el versículo 2, poned la mira en las cosas de arriba. Y ahora dice en el versículo 3, porque habéis muerto y vuestra vida está escondida con Cristo en Dios. La Biblia dice en este versículo que usted y yo hemos muerto, es decir, no solo vivimos, sino que también hemos muerto. Y quisiera que vayamos por favor a Gálatas capítulo 2, aquí Pablo se refiere a sí mismo y dice en el versículo 20, con Cristo estoy juntamente crucificado. Sin embargo, ya no vivo yo, mas vive Cristo en mí. Y lo que ahora vivo en la carne, lo vivo en la fe del Hijo de Dios, el cual me amó y se entregó a sí mismo por mí. Luego dice en el capítulo 6 de Gálatas, versículo 14, pero lejos esté de mí gloriarme sino en la cruz de nuestro Señor Jesucristo, porque en el mundo me es crucificado a mí y yo al mundo. Y ahora vayamos a Romanos capítulo 6, donde Pablo dice algo similar en el versículo 6. Sabiendo esto, que vuestro viejo hombre, o sea, lo que éramos antes de ser salvos, nuestra vieja naturaleza pecaminosa, fue crucificado juntamente con Él, esto es, con Cristo, para que el cuerpo del pecado sea destruido a fin de que no sirvamos más al pecado. Hay otros versículos relacionados con la misma idea, pero lo que quisiera que note aquí es la frecuencia con que Pablo habla del hecho de que usted y yo hemos muerto. Y entonces surge esta pregunta: ¿cuándo fue que morimos, si todavía estamos vivos? Pues Pablo lo describe de esta forma: con Cristo estoy juntamente crucificado. ¿Y cuándo fue crucificado Jesucristo? Pues murió en la cruz hace 2000 años. ¿Y cómo es posible que usted y yo digamos que morimos con Cristo si aún estamos aquí? Es decir, Nos estamos moviendo, nuestros corazones laten y todo en cuanto a nosotros parece estar vivo. ¿Qué quiere decir Pablo con eso de que usted y yo hemos muerto? Por otro lado, el tiempo que usa aquí es el aoristo, que se usa para describir algo que ha ocurrido, una acción completa, en el pasado, lo cual indica que usted y yo, como creyentes, ya morimos en cierto momento en un pasado remoto. ¿Y qué significa eso? Pues la comprensión de esta verdad no es tan sencilla realmente. No obstante, es fundamental en todos los aspectos de la vida cristiana. Y mi súplica ante Dios es que usted preste mucha atención y que sea lo bastante sabio para tomar nota de las cosas que de repente lo impresionen. También le pido al Señor poder comunicarle esto de la manera más sencilla y clara, ya que se trata de la clave del corazón y de la fuente de toda manifestación de la vida cristiana. Y bien, la Biblia dice que cuando Jesucristo murió, nosotros también morimos. Y el término que yo uso para eso es identificación, ya que identificarse con algo significa estar estrechamente relacionado con eso. Por ejemplo, si usted se ha afiliado a algún club y lleva una insignia o tiene una tarjeta de identidad, eso lo identifica como miembro de ese club. O sea, usted está estrechamente relacionado con él o involucrado en él. Pues la Escritura dice que usted y yo nos hemos identificado con Cristo, lo cual significa que se nos conoce como seguidores de Él, que estamos estrechamente relacionados con Él, en la misma familia de Jesús y que tenemos un vínculo espiritual. Así que usted y yo estamos identificados como creyentes y seguidores de Jesús. Se trata de una relación espiritual. Pero permítame poner esto en el orden correcto de los acontecimientos, ya que esa es la única forma de poder explicarlo o entenderlo. Dice la Biblia que desde el momento en que usted recibió a Jesucristo como su Salvador personal, el Espíritu Santo lo bautizó o lo puso en la persona de Cristo, de manera que ahora usted y yo vivimos en Él. Y dice la Biblia que Cristo también vive en nosotros y que usted y yo estamos ahora completos gracias a nuestra estrecha relación con Él. ¿Y cómo se produjo todo eso? Se produjo de esta forma. Cuando Jesucristo fue clavado en la cruz, murió por el pecado suyo y por el mío. Por otro lado, todo creyente estaba también en esa cruz, y mientras Jesús moría por el pecado, cada uno de nosotros moría a ese pecado. Y usted dirá, espere un momento, hace 2000 años yo ni siquiera vivía. Exacto. Pero recuerde cómo ve Dios las cosas y cómo actúa. Mire, usted y yo vemos los acontecimientos de manera muy diferentes a Dios, quien comprende y sabe todo perfectamente de principio a fin y lo ve en un solo punto y en un solo momento. Nosotros vemos todo como una secuencia de acontecimientos. Dios lo ve en un solo acto. Así que, cuando Dios vio la humanidad y consideró el tiempo, lo vio todo de principio a fin. Asimismo, vio la caída del hombre y la crucifixión de su Hijo, la cual ya había planeado. De manera que en la mente de Dios, cuando nos relaciona con Él en la vida cristiana, ve al Señor Jesucristo en un lado de la cruz y a cada creyente en el otro. Por tanto, dice la Biblia que cuando Jesús moría por el pecado, usted y yo moríamos al pecado al otro lado de la cruz. ¿A qué moríamos nosotros? Moríamos a nuestra antigua forma de vivir. Ahora bien, si la vida cristiana solo prediera la muerte de Cristo en la cruz por mi pecado, ¿dónde me dejaría eso en esta vida al tener que lidiar con mi vieja naturaleza pecaminosa? Si toda la salvación que Dios nos proporcionó en la cruz fuera solo el perdón de mis pecados, ¿qué sería de mi vida después de pedirle perdón? ¿Cómo la viviría? Por eso dice Pablo que cuando Cristo murió, Él también murió. Cristo murió por mi pecado, dice, y yo morí al pecado. Entonces, en la mente de Dios, todo creyente fue puesto en esa cruz junto con su naturaleza pecaminosa, y por eso Pablo puede decir, cuando Él murió, cada uno de nosotros fue crucificado. Pues bien, lo que gobierna, domina y dirige al no creyente es la antigua naturaleza pecaminosa. Sin embargo, dice la Biblia que usted y yo hemos sido crucificados y hemos muerto a eso, es decir, Dios destruyó esa vieja naturaleza pecaminosa. Y usted dirá, ¿y qué me lleva a pecar? Pues dentro de su ser hay un principio dominante que es la vieja naturaleza pecaminosa. Y Dios tuvo que encargarse no sólo de sus pecados, sino de su naturaleza de pecado. Por tanto, no le bastó con hacerse cargo de su pecado, sino que también se hizo cargo de su vieja naturaleza pecaminosa. O sea, en esa cruz no sólo estaban sus pecados, sino su naturaleza pecaminosa. Por eso dice que cuando Él murió, nosotros también morimos. Pero ¿cómo es posible que yo esté vivo hoy, así como lo estoy, si eso sucedió hace 2000 años? Pregunta usted. Porque en la mente de Dios, Él identifica eso y lo relaciona tan estrechamente con la muerte de su Hijo, que la muerte suya y la de Jesús, escuche bien, son acontecimientos inseparables para Él. No se pueden separar. Cuando Jesús murió, nosotros también morimos. ¿Y qué es lo que murió ahí? Nuestra vieja naturaleza pecaminosa. ¿Por qué murió? Para que usted y yo no estuviéramos más presos de dicha naturaleza, ni fuéramos gobernados, ni atados, ni destruidos por ella. Así que Dios la destruyó. Y esa es la razón por la que la Biblia dice que nos ha dado un nuevo espíritu y un nuevo corazón, y que hemos nacido de nuevo a una vida nueva. Vea lo que dice. De modo que si alguno está en Cristo, en la cruz con Él, nueva criatura es, las cosas viejas pasaron. ¿Qué fue lo que pasó? La vieja naturaleza. Y ahora usted y yo somos personas completamente nuevas, nuevas criaturas en Cristo Jesús. Estamos en Él y Él en nosotros, y ya no somos lo que solíamos ser. Una vez que usted recibe a Cristo como su Salvador personal, no puede ser jamás lo que era, porque lo que era fue clavado en la cruz. Ese es el testimonio de la Escritura y es la verdad. Pero si usted no entiende esa verdad ni la aplica a su vida, ni la hace realidad en ella, veamos lo que dirá. Bueno, yo sé que Dios me ha perdonado, lo que pasa es que es muy difícil vivir la vida cristiana en la que no dejo de luchar y de ser derrotado una y otra vez. Y cuando creo que ya he aprendido algo, soy derrotado otra vez en medio de mi inconstancia y de mis altibajos, y es como si estuviera en la montaña rusa. Sencillamente, no puedo ser un buen creyente. La razón por la que no puede serlo es porque está tratando de vivir una nueva vida según sus propias fuerzas. Recuerde esto, que lo que usted era ya murió. Dios jamás se propuso que viviera esta nueva vida según la vieja vida, porque ya se ha ido y ahora está muerta. Y usted dirá, ¿pero qué es lo que hay en mí que me hace pecar? Lo que pasa es que usted y yo todavía vivimos en estos cuerpos físicos, aunque tenemos un nuevo espíritu, un nuevo corazón, una nueva vida, y somos nuevas criaturas. Todo eso pertenece a la esfera espiritual y ha sido puesto dentro de estos cuerpos, por lo que somos nuevas personas, pero vivimos en el mismo cuerpo de siempre, que es este cuerpo, con sus apetitos. Así que todavía tenemos una predisposición a pecar. O sea, nuestro deseo de comer, de dormir, de sentir placer, de experimentar la belleza y todo lo demás, todos esos apetitos aún siguen ahí. Sin embargo, ahora tenemos una nueva vida en la cual habita una persona, y esa persona es Jesucristo. Por tanto, cuando Él dijo que habíamos muerto, no se refería a algún término teológico flotando por ahí en el espacio que nadie podía comprender, se refería a una verdad real de la Escritura que dice que cuando Cristo moría por el pecado, al otro lado de la cruz estaba el creyente muriendo al pecado, es decir, a su vieja naturaleza pecaminosa. Pues bien, amable oyente, ese es el corazón y el fundamento que nos permite entender cómo debemos actuar usted y yo para vivir en victoria y con gozo y contentamiento en la vida cristiana. Ya no tenemos que doblegarnos ante el reino del pecado, porque lo que éramos ya murió a eso. Y ahora somos nuevas criaturas en Cristo Jesús, en quienes habita la vida misma del propio Dios. Y eso es lo que hemos venido diciendo en cuanto a los primeros dos capítulos del libro de Colosenses, que Cristo es todo Dios en un cuerpo humano, y el creyente es Cristo quien anda en ese cuerpo humano en usted y en mí. Yo no he dicho que seamos iguales a Él, sino que, así como Dios llenaba a Cristo, de la misma manera Jesucristo llena su vida y la mía, de modo que ya no es nuestra vida, sino que ahora es Cristo, el cual vive su vida en y por medio de nosotros. Ahora bien, la Biblia dice en 2 de Pedro que hemos llegado a ser participantes de una nueva naturaleza. Fíjese en eso. Participantes de una nueva naturaleza, no de la vieja naturaleza pecaminosa. ¿Y cuál es esa nueva naturaleza? Pues la persona de Jesucristo, quien vive y permanece en nosotros. El viejo hombre está muerto, el nuevo está vivo. Tenemos una nueva vida en Cristo Jesús. Y bien, ¿cuáles son las implicaciones de eso? Porque hay gente que dice: mire, tengo la misma personalidad que tenía antes de ser salvo, correcto, pero aquí está la diferencia. Antes de que fuera salvo, su personalidad tenía grandes limitaciones. Pero si usted permite que Jesucristo sea liberado en toda su plenitud en su vida, entonces toda su personalidad podrá florecer. Cuando el Señor Jesucristo tiene el dominio de su vida, Él sabe cuál es su potencial y también sus posibilidades. Y si se rinde a Él en esta nueva vida, toda su personalidad comenzará a aparecer y a florecer como creyente, y Dios empezará a trabajar en ella asombrosamente. Eso es parte del resultado cuando Cristo es su vida. Ahora bien, al decir Él que usted ha muerto, ¿significa que es el final? No, más bien, es el inicio para nosotros de una vida totalmente nueva. No obstante, cuando algo está muerto, ¿qué pasa? Está sin vida, no reacciona. Y la Biblia dice que lo que usted era antes de ser salvo está muerto. Pero si quiere volver al pecado, es porque ahora ha decidido actuar sin tomar en cuenta su nuevo carácter, que ya no procura pecar. Su naturaleza ya no busca el pecado y su deseo no debe ser el pecado, después de haber recibido al Señor Jesucristo como Salvador, porque regresará los rudimentos de los que Dios lo ha liberado. Cuando Cristo murió, usted también murió, y eso lo liberó del poder y del dominio del pecado en su vida. Por tanto, usted y yo ocupamos una posición para con Dios según la cual nos hemos identificado con Él en su muerte. Pues bien, cuando Dios el Padre considera la muerte de Cristo y nos ve a nosotros, nos ve identificados con Él y a Él con nosotros. Pero si eso ocurrió hace 2000 años, ¿cómo se convierte en realidad hoy? Se convierte en realidad cuando yo creo en el testimonio de la Escritura y procedo a actuar según la verdad de la palabra de Dios. Pero no hablo de simular, sino sencillamente de esto. La Biblia dice que cuando Él murió, usted murió. También dice en estos versículos que usted tiene una nueva naturaleza, que debe poner su mira en las cosas de arriba, no en las de la tierra, y que usted y yo estamos sentados en los lugares celestiales con Cristo Jesús. Así que tenemos una vida totalmente nueva. Por tanto, es de esperar que tengamos una nueva forma de conducta, porque ya no somos lo que solíamos ser. Lo que sucedió hace 2000 años se hace efectivo en su vida en el momento que recibe a Jesucristo como su Salvador, y se hace realidad en su vida y la mía en el momento en que entendemos el asunto del que estamos hablando. Entonces usted puede proceder a decir: puesto que Cristo es mi vida y el poder del pecado ha sido roto, ya no tengo que doblegarme ante eso. Cristo en mí hace que sea competente en él para todas las cosas. Por tanto, soy libre para ser la persona que Dios quiere que sea, y mi vieja naturaleza pecaminosa ha sido crucificada. Todo en cuanto a mí es totalmente nuevo. ¡Aleluya! Las cosas ahora son diferentes, y es que usted jamás podrá ser lo que era. Y bien, en cuanto a nuestra posición en él, fíjese en lo que Dios ha hecho. No sólo nos identificó con Cristo en su crucifixión, sino que la Biblia dice también, nos identificó con él en su sepultura. Vea lo que dice en Colosenses 3, versículo primero. Si pues habéis resucitado con Cristo, ¿cómo resucitará usted? No podrá hacerlo hasta que sea sepultado. Y ahora veamos lo que dice en Colosenses capítulo 2, versículo 12. Sepultados con él en el bautismo, en el cual fuisteis también resucitados con él. Aquí dice que usted y yo fuimos bautizados, y quisiera explicar eso. Vayamos un momento a Romanos 6. Fíjese que aquí se habla de la misma cosa. Dice así en los versículos 3 y 4. ¿O no sabéis que todos los que hemos sido bautizados en Cristo Jesús hemos sido bautizados en su muerte? Porque somos sepultados juntamente con él para muerte por el bautismo, a fin de que como Cristo resucitó de los muertos por la gloria del Padre, así también nosotros andemos en vida nueva. Y ahora vea esto. Cuando usted y yo recibimos a Jesucristo como nuestro Salvador personal, Dios no solo nos identificó con su Hijo en su muerte, sino también en su sepultura. Al morir a nuestra antigua vida, fuimos sepultados o encerrados en la persona de Jesucristo, y los griegos consideraban este entierro como un escondite para el cuerpo. Lo que Dios hizo al identificarlo en su sepultura fue ponernos en Jesucristo. Y la Biblia dice que cuando resucitamos de la tumba con él, salimos a vivir una vida nueva. De manera que en la sepultura hay una representación del hecho de que somos puestos en Cristo. Y ahora dice la Biblia que algo ha ocurrido. Recuerde que estamos poniendo estos acontecimientos en el orden lógico de algo que sucedió más rápido que un abrir y cerrar de ojos. Y en primer lugar dice aquí que nos hemos identificado con Cristo en su muerte. Y en segundo lugar, nos hemos identificado con él en su sepultura. Y en tercer lugar, nos hemos identificado con él en su resurrección. Vea de nuevo, por favor, lo que dice en Colosenses 3, versículo 1. Puesto que habéis resucitado con Cristo, buscad las cosas de arriba, donde está Cristo sentado a la diestra de Dios. Y ahora dice así en Colosenses 2, versículo 12. Sepultados con él en el bautismo, en el cual fuisteis también resucitados con él, mediante la fe en el poder de Dios que le levantó de los muertos. De manera que de principio a fin en sus epístolas, Pablo no deja de recordarnos que todos nosotros hemos resucitado con él. Regresemos ahora a Efesios 2. Note, por favor, que la primera parte de este capítulo comienza diciendo que estábamos muertos en delitos y pecados, pero luego fuimos salvos por la gracia de Dios. ¿Y entonces qué hizo Él? Nos quitó de Adán y nos puso en Cristo. De la antigua vida de muerte pasamos a la vida nueva, que es la vida de Jesucristo. Y entonces dice así en el versículo 6 de Efesios 2, y juntamente con Él nos resucitó, y asimismo nos hizo sentar en los lugares celestiales en Cristo Jesús. ¿Por qué hizo esto? ¿Por qué Dios nos identifica con Jesús en su muerte, su sepultura, su resurrección y todo lo demás que ahora veremos? ¿Para qué? Veamos lo que dice en Efesios 2:7. Para mostrar en los siglos venideros las abundantes riquezas de su gracia en su bondad para con nosotros en Cristo Jesús. Aquí dice que la razón por la que Jesucristo se identifica con nosotros y nosotros con Él es que durante toda la eternidad venidera, cuando Dios y los ángeles del cielo nos miren, también verán la maravillosa gracia que Él le ha manifestado al hombre pecador, expresada en su bondad para con nosotros, al darnos la salvación. Pero lo que me gustaría que vea en este pasaje es el hecho de que Dios nos resucitó. ¿Y para qué nos resucitó? Nos resucitó, amable oyente, para que andemos en vida nueva. Lo que éramos antes fue puesto en la tumba, y ahora hemos resucitado para andar en vida nueva, porque hemos nacido de nuevo, y somos nuevas criaturas, con un nuevo espíritu, un nuevo corazón, un nuevo destino, nuevos planes, nuevas ambiciones, nuevas metas, y porque tenemos a alguien viviendo en nuestro ser, que es la persona de Jesucristo. Hemos resucitado a una vida totalmente nueva. ¿Cómo ve? La idea misma de que un creyente pueda vivir como solía hacerlo antes de ser salvo es totalmente ajena a todo lo que la Biblia enseña. Y ahora recuerde lo que dijo Pablo al manifestar su amor, su devoción y su deseo de conocer a Jesucristo. Vea lo que dice en el versículo 10 de Filipenses capítulo 3. A fin de conocerle y el poder de su resurrección y la participación de sus padecimientos, llegando a ser semejante a Él en su muerte. ¿Qué quería conocer Pablo? Veamos lo que dijo. Quisiera poder experimentar, conocer realmente, vivir mi vida de manera que pueda gozar del mismo poder de la resurrección que Cristo manifestó mientras anduvo en esta tierra. Y precisamente, eso es lo que Dios dice, que usted y yo nos hemos identificado con Él en su resurrección, morimos con Él, fuimos sepultados con Él y resucitamos con Él en los lugares celestiales en Cristo Jesús a una nueva vida y a un poder nuevo y sobrenatural, porque en la vida de todo creyente está el poder del Espíritu Santo. Pero no solo resucitamos a una vida nueva, con un nuevo poder, sino a un nuevo destino. Por eso dice que debemos poner la mira en las cosas de arriba, es decir, reubicar nuestro pensamiento, obtener una nueva perspectiva al respecto, dejar de pensar en las cosas del mundo y de la tierra, porque ya no somos solo cristianos terrestres. Ahora somos creación del cielo y por eso dice que nuestra ciudadanía está en los cielos. Así que necesitamos pensar como si estuviéramos en el lugar donde pasaremos la eternidad y pensar en las cosas de Dios. ¿Por qué? Porque resucitamos a una nueva vida en un hogar celestial. No somos más que peregrinos que marchan por esta vida, edificándose y aprendiendo a medida que Dios inculca su carácter en nuestra vida, pero nuestro hogar no está aquí, sino en el cielo, al igual que nuestra ciudadanía, como dice en Filipenses capítulo 3. Ahora bien, es comprensible que Pablo comience diciendo así en el versículo 5 de Colosenses 3, «Haced morir, pues». ¿Por qué usó la palabra «pues»? porque basados en lo que dicen los primeros dos capítulos de Colosenses, basados en nuestra posición en Cristo y basados en nuestra relación y en nuestra identificación con Él, debemos vivir de cierta forma. Esa es la razón por la que un fundamento doctrinal es indispensable para una vida victoriosa. Si usted no lo entiende, no funcionará. Así es, no funcionará para usted hasta que lo entienda. Veamos entonces lo que dice. En primer lugar, dice que nos identificamos con Él. ¿En qué? En su muerte. En segundo lugar, en su sepultura. En tercer lugar, en su resurrección. Y ahora notemos lo que dice en este pasaje de Colosenses 3, versículo primero. Si pues habéis resucitado con Cristo, buscad las cosas de arriba, donde está Cristo sentado a la diestra de Dios. ¿Dónde está Cristo? Sentado a la diestra de Dios. Y ahora vayamos un momento a Efesios, pero es necesario que continúe conmigo porque ahora estará pensando, ¿cómo puede ser eso? Vea lo que dice en Efesios capítulo 2, versículo 6. Y juntamente con él, es decir, con Cristo, nos resucitó. ¿Y qué más hizo? Y asimismo nos hizo sentar en los lugares celestiales con Cristo Jesús. Un momento, dice usted. ¿Cómo podemos estar sentados aquí en este edificio y también estar sentados allá arriba? ¿Se trata de una contradicción? ¿O es que Dios ve algo que ni usted ni yo vemos? ¿Acaso sabe algo que nosotros no sabemos? Mire, si Dios sabe algo que yo no sé, quisiera saber qué es. Y si ve algo que yo no veo, también quisiera saber qué es. Especialmente si tiene que ver con mi relación con Él y su relación conmigo. Pues bien, aquí dice que cuando Él murió, nosotros morimos. Cuando fue sepultado, nosotros fuimos sepultados. Cuando resucitó, nosotros resucitamos. Y cuando se sentó, nosotros nos sentamos. ¿Y qué significa eso? ¿De qué estamos sentados? Pues yo ando caminando por doquier. Pues Dios dice que usted está sentado. Su cuerpo físico anda por ahí, pero su vida espiritual está sentada en los lugares celestiales en Cristo. ¿Dónde nos ve Dios? Dios ve a cada creyente con sus pies sobre la tierra, pero su verdadera vida está en los lugares celestiales, sentada a la diestra de Dios con el Señor Jesucristo, y un día descenderemos de allí junto con Él. ¿Y qué implica eso? ¿O qué nos dice a nosotros? En primer lugar, nos dice que estamos sentados con Él en los lugares celestiales. Como puede ver, la realidad es que su verdadera vida está donde pasará la eternidad. Y eso debe decirnos algo al llegar a estos versículos que nos hablan de poner nuestra mira arriba y no en la tierra. Sin embargo, el interés de la mayoría de los creyentes no está en el cielo, sino aquí en la tierra. Y si quiere comprobar eso, puede visitar cualquier centro comercial y le garantizo que estará lleno tanto de creyentes como de no creyentes, los cuales gastan su dinero aquí y allá. Y hay miembros de la iglesia que pareciera que tratan de acumular algo aquí abajo que será para siempre. Sin embargo, Dios dice que su ciudadanía está en los cielos y que usted pasará sus días en ese lugar para siempre. Por tanto, dice Él, ponga su mira allá arriba, donde tendrá que vivir, porque así es su naturaleza celestial. Y ahí es donde pasará la eternidad. Eso es lo más importante en que debe pensar, ya que aquí todos estamos atrapados en el mundo y en las cosas del mundo. Y esas cosas no corresponden al lugar donde pasaremos la eternidad, que es donde estamos sentados. Escucha, amable oyente, usted ya está sentado a la diestra de Dios. En Cristo Jesús tiene el mejor asiento y nadie puede quitarlo de ahí. Pero aún sigo aquí sentado, dice usted. Según la perspectiva divina, Él lo ve sentado en los lugares celestiales en Cristo Jesús. Esa es nuestra relación. ¿Y cómo lo hizo? Nos identificó con Él. Piense en eso. si usted está en Cristo, estará donde Él esté. ¿Cómo puede ser eso? Dice usted. Porque Dios lo dice. ¿Es usted salvo? Sí. ¿Cómo llegó a ser salvo? Puse mi fe en Él. ¿Y cómo funciona eso? Pues Él murió por mí. Y usted puso su fe en Él. ¿Pero cómo funciona? Pues mire, como puede ver, hay un punto en el que usted no logra entender por qué Dios lo ama tanto, ni tampoco puede entender todo lo que está detrás del plan de Dios. Por eso nos ha dado la Biblia, su manual de instrucciones, para decirnos cómo vivir, para alentar nuestro corazón y para recordarnos quiénes somos y dónde estamos. Mire, estamos hablando del punto de vista de Dios, el cual no considera las cosas en orden cronológico, sino en una fracción de segundo. Por eso nos ve sentados en los lugares celestiales con Cristo Jesús. Y dice la Biblia que está sentado a la diestra del Padre. ¿Y qué nos dice eso? Nos dice que se trata de algo que está consumado. Escuche, cuando Jesús se sentó ahí, amable oyente, más vale que crea que eso está consumado. Eso fue lo que dijo Jesús estando en la cruz. Consumado es. ¿Qué estaba consumado? Pues el plan de redención de Dios ya estaba terminado. Ahora bien, ¿qué hizo que estuviera terminado? Veamos. Jesús fue crucificado por nuestro pecado, por eso llevó todo su pecado, y al otro lado de esa cruz, usted fue crucificado. Usted también murió. Eso hizo que fuera un asunto terminado. Si usted no hubiera estado al otro lado de la cruz, el asunto no estaría terminado, porque una cosa es salvar mi espíritu y mi alma, pero ¿qué pasa con mi vida? Así que, para salvar mi vida, yo tenía que morir a la vida vieja y así tener y nacer a una vida totalmente nueva, que es la vida de Cristo, el cual vive en mí. Y ahora quisiera que vayamos a Hebreos, capítulo 10. Fíjese en este pasaje, el cual habla del sumo sacerdote que entraba a presentar la ofrenda de expiación una vez al año por los pecados de toda la nación de Israel. Eso tenía que hacerlo cada año. Y hay una razón para eso. Fíjese en lo que dice en Hebreos 10, versículos 11 y 12. Y ciertamente todo sacerdote está día tras día ministrando y ofreciendo muchas veces los mismos sacrificios que nunca pueden quitar los pecados. Pero Cristo, habiendo ofrecido una vez para siempre un solo sacrificio por los pecados, el sacrificio de sí mismo, se ha sentado a la diestra de Dios. El sumo sacerdote no podía entrar ahí y sentarse, porque tenía que salir y regresar cada año a hacer lo mismo otra vez. Pero cuando Jesús murió en la cruz, dice la Biblia que el trabajo estaba consumado. Y no solo murió Él, sino también nosotros. Por tanto, se sentó. El plan de redención de Dios maravilloso y eterno que sobrepasa la comprensión del hombre fue consumado una vez y para siempre, resuelto, completo, terminado. Y Jesús se sentó. Y debido a que usted y yo nos hemos identificado con Él en su muerte, en su sepultura y en su resurrección, de la misma forma nos hemos identificado con Él en el hecho de estar sentado a la diestra de Dios. Ahí es donde está su vida. Y ahí mismo está usted. Por eso somos peregrinos y extranjeros en esta tierra. Nuestra ciudadanía no está aquí, sino en el cielo. Yo sé que todos tenemos una ciudadanía en la tierra, pero déjeme decirle algo. Uno de estos días nuestro país desaparecerá, pero su ciudadanía y la mía están en un lugar que permanecerá para siempre y siempre jamás, y ese es el cielo. Y ahora, dice algo más. Vayamos, por favor, a Colosenses 3, versículo 3. Porque habéis muerto, y vuestra vida está escondida con Cristo en Dios. ¿Dónde está mi vida? Está escondida. ¿Y qué significa que está escondida? Porque todos podemos vernos unos a otros. ¿Cómo podemos estar escondidos si incluso nos podemos ver? Pues él dice que usted y yo estamos escondidos con Cristo en Dios. Ahora bien, cuando usted esconde algo, lo pone en un lugar donde no se vea. ¿Y qué quiere decir aquí este versículo con eso de que usted y yo estamos escondidos con Cristo en Dios? Note que no dice que nuestra vida está escondida en el mundo, sino escondida en Cristo. ¿Dónde? En Dios. Pues bien, hay cuatro palabras que nos vienen a la mente cuando pensamos en esconder algo, y la primera es esta: secreto. Y es que hay algo secreto en cuanto al hecho de ser creyente, al menos para el mundo, que éste no entiende. Recuerde que la Biblia dice que cuando usted recibió al Señor Jesucristo fue puesto en Él, y entonces lo tuvo todo, porque dice que logró estar completo en Él. Y ahora veamos cuál es el secreto que todo creyente experimenta, que el mundo no puede comprender. Lo que hace que sea un secreto es esto: que usted y yo somos nutridos secretamente, es decir, cada momento y cada día de nuestra vida. Aquel que vive dentro de su vida, que es la persona del Señor Jesucristo, ¿qué hace? Le provee continuamente, lo nutre continuamente y hace continuamente lo que sea necesario para hacer de su vida lo que Dios quiere que sea. Esa es la razón por la que usted puede afrontar cualquier clase de dificultad, de aflicción, de prueba, de tribulación, de angustia, de carga, de decepción y todo lo demás, mientras que sigue adelante una y otra vez y el mundo se pregunta, ¿cómo hizo para soportar eso? ¿Cómo lo resistió? ¿Cómo pudo vencer esa tentación? No lo pueden entender. Y por eso el mundo a veces lucha contra la iglesia, no entiende de dónde venimos. La verdad es que tenemos una relación secreta que aún está oculta para el mundo. Este no entiende por qué vivimos como vivimos. Pues eso es porque somos nutridos, pero no desde afuera, como le sucede al mundo, el cual debe tener esto, eso y aquello otro para poder ser feliz y tener éxito, y aún así no lo consigue. Pero usted y yo no tenemos que tener nada de eso, porque la fuente de nuestra satisfacción, de nuestra paz, de nuestra fuerza, de nuestro contentamiento, de nuestro gozo y de nuestro éxito no está en el mundo, sino en Cristo. ¿Y dónde está Él, sino en nosotros? Así que la primera palabra es secreto y la segunda es seguridad. Y quisiera que piense en eso, porque la Biblia dice que cuando usted recibió al Señor Jesucristo como su Salvador personal, el Espíritu Santo lo selló para el día de la redención. En segundo lugar, dice que usted se ha identificado con Cristo en su crucifixión y en su sepultura. O sea, cuando murió a su vieja naturaleza pecaminosa, fue sepultado con él y luego resucitó con la naturaleza de él, con su vida dentro de su ser, y ahora está sentado a la diestra del Padre, que es el lugar de la autoridad soberana. Y la Biblia dice además que ahora está escondido con Cristo en Dios. Fíjese, por favor, en estas dos frases que son extraordinarias. Versículo 3 de Colosenses 3 dice así: «Habéis muerto y vuestra vida está escondida». Esta es una promesa doble de seguridad. Usted ha sido escondido ¿con quién? Con Cristo. ¿Y en quién? En Dios. ¿Es posible superar eso? Escuche bien lo que dice: que usted ha sido escondido con Cristo en Dios. Amable oyente, hablando de su seguridad en Él, Dios lo ve a usted sentado a la diestra del Padre con el Señor Jesucristo y también lo ve escondido en Él. Permítame entonces hacerle una pregunta. ¿Quién puede ir al cielo a echarlo de su asiento y a quitarle la cobertura de Jesús y de Dios? ¿Quién hará eso y lo enviará al infierno? Nadie, porque una vez que se convierte en hijo e hija de Dios, no puede irse al infierno. A mí me sorprende la gente que se preocupa al respecto. Mire, yo sé que soy salvo, pero no sé si... Escuche, ¿acaso yo he dicho algo sobre el esfuerzo y las buenas acciones? No, porque el esfuerzo y las buenas acciones no tienen nada que ver con mi identificación con Cristo, que es tarea de Dios, no del ser humano, y estamos hablando del punto de vista de Dios, y usted dirá, ¿por qué no habla del pecado? Ya casi vamos a eso. Sin embargo, lo que me gustaría que diera es esto. De nada le servirá hablar del pecado si no entiende cuál es su posición en Cristo. Una vez que entienda quién es, una vez que entienda el punto de vista de Dios, y una vez que entienda cómo lo ve Él a usted, amable oyente, todo cambiará. Que alguien solamente me diga esto, ¿cómo puede usted que está muerto a su vieja naturaleza pecaminosa, que ha sido sepultado y resucitado con Cristo, el cual vive en su ser y lo ha sellado con el Espíritu Santo para el día de la redención, que está sentado a la diestra del Padre y que está escondido con Cristo en Dios, cómo puede morir e irse al infierno? De ninguna manera. Pues yo podría dejar de creer en Jesús, dice usted. ¿Va a hacer eso si ya tiene una nueva naturaleza? Su naturaleza ahora es creer. Y como puede ver, la verdad es que eso no tiene sentido. Y no tiene sentido porque no es cierto. Y yo quisiera que Dios lo libere del acoso de Satanás que le dice, «Oh, eres salvo, pero si no tienes cuidado, tiras al infierno. No hay posibilidad de eso». Y ahora escuche lo que Dios dice. No solo se trata de la palabra secreto, de la palabra escondido y de la palabra seguridad, sino que también está la palabra separación. Esto me encanta y cada vez que lo pienso mi corazón se aviva. Presta atención. Cuando usted y yo estamos escondidos en Cristo, estamos separados. Es decir, nuestro espíritu, el verdadero yo, se separa de este viejo mundo. Se da cuenta de que usted es posesión exclusiva de Jesús. Nadie puede ser su dueño excepto Él porque lo compró con su propia sangre. Ahora bien, usted y yo tenemos parentescos en este mundo, ya sea de marido y esposa, hijos y padres y así por el estilo, además de las relaciones con nuestros amigos. Pero la verdad es que la relación que tenemos con Jesucristo es distinta a todas las demás. ¿Y en qué consiste esa relación? En que nos hemos identificado con Él y ahora somos hijos de Dios. Y puesto que esa es la realidad, somos su posesión exclusiva. Nadie puede ser su dueño salvo Jesús. Él es el Señor de su vida, es su dueño. Y necesitamos tener eso presente en nuestro pensamiento. Pero no solo es su dueño, sino que nosotros no somos dueños de nada. El caso es que mucha gente cree que sí. Y entonces se preocupan por lo que tienen y les da miedo perderlo. Mire, no somos más que administradores de lo que Dios ha puesto en nuestras manos. No poseemos nada, y fíjese en eso. Si no es suyo, no puede perderlo. Por otro lado, nadie es su dueño, salvo el Señor. Usted es posesión exclusiva del Señor Jesucristo. Y si Él es su protector, amable oyente, ¿cómo podrá alguien echarlo de su lugar en el cielo? ¿Cómo podrá alguien enviarlo al infierno si es posesión exclusiva de Jesucristo? ¿Acaso no dijo Él? Mis ovejas oyen mi voz y yo las conozco y me siguen, y yo les doy vida eterna, y no perecerán jamás ni nadie las arrebatará de mi mano. ¿Por qué? Porque están sentadas, selladas y cubiertas para siempre, por la gracia de Dios. Y bien, esa era la palabra separación. Y ahora la última palabra, satisfacción. Mire, Jesucristo es su vida. Usted está inmerso en Él, y Él inmerso en usted. Y entonces tiene que haber satisfacción. ¿Qué dice el versículo que sigue? No pongas la mira en las cosas del mundo. ¿Por qué? Porque no satisfacen. Fíjese, el mundo no puede darle ninguna seguridad, ni tampoco puede satisfacerlo. ¿Dónde está la única seguridad verdadera? En Jesús. ¿Quién es el único que puede darle satisfacción? Jesús. Y prueba de eso es la gente que va de un matrimonio a otro 2, 3, 4, 5, 6 y 7 veces. Luego está Jesús.

Y ahora fíjese en esta última frase. No solo somos escondidos en él, sino vea lo que dice en los versículos 3 y 4 de Colosenses, capítulo 3. Porque habéis muerto y vuestra vida está escondida con Cristo en Dios. Cuando Cristo vuestra vida se manifieste, o cuando regrese, entonces vosotros también seréis manifestados, os regresaremos con Él en gloria. Y ahora preste atención a esto. ¿Cómo voy a regresar con Él si todavía estoy aquí abajo? Mire, todos esos santos que se han ido antes que nosotros están ahí sentados y preparados. Y si Cristo volviera hoy mismo, todos nosotros seríamos arrebatados con Él. Vea lo que sucederá cuando el Señor Jesucristo regrese para ponerle fin a todo. En el clímax de la historia, después del rapto y de la tribulación. Escuche lo que dice en Apocalipsis 1:7. He aquí que viene con las nubes, y todo ojo le verá y los que le traspasaron, y todos los linajes de la tierra harán lamentación por él, sí, amén. Cuando Jesús venga finalmente a esta tierra, cada uno de nosotros, los creyentes, también vendrá con él, porque, como usted sabe, estamos identificados con él en su crucifixión, en su sepultura, en su resurrección, en el lugar que ocupa a la diestra del Padre, sentados ahí, en el hecho de estar escondido con él y asimismo en su regreso. Cuando Dios ve a Jesús en cada una de estas posiciones, ve a cada uno de los creyentes con él, eternamente seguros como parte de la familia divina. Ahora bien, amable oyente, no sé cómo podría Dios darnos una verdad que sea más agradable, más reconfortante, más alentadora y más edificante que esta. Pero la pregunta es esta. ¿Va a actuar de acuerdo con esta verdad? ¿O seguirá actuando como lo ha hecho hasta ahora? Y permítame preguntarle algo más. ¿Le he dicho la verdad del Evangelio según la Escritura? ¿Qué hará entonces con respecto a la verdad que ha escuchado, la cual viene directamente de la Biblia? ¿Qué hará con esa verdad? Pues bien, puede hacer una de dos cosas. Puede decir, lo voy a pensar. O puede decir, sé que es verdad y lo creo, así que a partir de hoy y por la gracia de Dios y el poder del Espíritu Santo, he decidido empezar a vivir mi vida con base en lo que soy y según mi relación inseparable con Jesucristo, quien vive y permanece en mí y me capacita, me prepara y me provee de lo necesario en cada faceta de mi vida. Veamos ahora lo que yo quisiera que entienda. Usted no necesita tener alguna clase de experiencia indescriptible y mística para dar comienzo a un cambio radical en su vida cristiana. Vea lo sencillo que es. He decidido creer esta verdad y desde este momento quiero empezar a actuar de acuerdo con la verdad de la palabra de Dios, que es la revelación de parte del mismo Dios. Por tanto, decido ahora mismo comenzar a vivir de acuerdo con esta verdad. ¿Sabe lo que significa eso? Que a partir de hoy, su vida cristiana puede dar un vuelco radical. ¿Cómo? Pues se trata de un acto de fe en el que yo decido creer en el testimonio de la Escritura y decido actuar de acuerdo con eso, comenzando hoy con mi relación con Dios, con Cristo, con el Espíritu Santo, conmigo mismo, con mi familia, con mis amigos, con mis enemigos y con otra gente, porque donde quiera que esté Jesús, ahí estoy yo, y donde quiera que esté yo, ahí está Él. Una inseparable relación. Esa es nuestra gloriosa posición en Él. Dese cuenta quiénes somos en Cristo Jesús y lo que nos ha provisto. Ahora bien, amable oyente, si nunca ha sido salvo, se lo ha perdido todo. Y cuando esté delante de Él no podrá decir, Señor, yo no lo sabía, porque ahora ya lo sabe. Pero cuando su vida cristiana cambie, sus relaciones en la iglesia cambiarán al igual que su relación con los demás, porque de repente ha descubierto quién es y ahora actuará con una perspectiva totalmente distinta.

0: Sin embargo, si nunca ha creído en Jesucristo como su Salvador, yo quisiera instarlo a que le diga hoy: te recibo como mi Salvador y te confieso mi pecado. Creo que tú moriste en la cruz por mi pecado y quiero tener esa vida de la cual he escuchado hablar hoy. Basta con que se la pida para que se convierta en realidad en el momento en que proceda a ejercer su fe en Él. Oremos. Padre, te amamos y te alabamos en este momento por la gracia que escapa a nuestra comprensión. Pero gracias porque entendemos lo suficiente para saber que nuestro amor por ti sigue aumentando más y más día tras día. Quisiera pedirte que salves a esa persona que aún no te ha recibido y por la vida de mucha gente que necesita un cambio radical. Te ruego que les hables al corazón ahora mismo. Nosotros te alabamos y te damos las gracias por todo, en el nombre de Jesús. Amén.
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0: Es probable que en más de una ocasión haya escuchado hablar acerca del poder del Espíritu Santo. Quizás se ha preguntado, ¿a qué nos referimos cuando hablamos de ese poder? ¿Acaso es el poder del Espíritu Santo limitado solo a cierto grupo de personas en la iglesia, como pastores, evangelistas o misioneros? ¿O está disponible para todos los creyentes en Cristo? ¿Cómo es que una persona recibe ese poder? ¿Y con qué propósito? ¿Qué función cumple en nuestra vida y qué requisitos tenemos que cumplir antes de recibirlo? Es al comenzar a comprender el ministerio del Espíritu Santo y las promesas que el Padre nos ha dado en relación a Él, que nos damos cuenta cuán importante es que conozcamos lo que la Biblia nos enseña al respecto. Es por eso que les invito a que abran su Biblia en Lucas 24, versículos 44 al 49, donde hallamos a Jesús dando la promesa del poder del Espíritu Santo a sus apóstoles. Escuchen con atención. Y les dijo: estas son las palabras que os hablé estando aún con vosotros, que era necesario que se cumpliese todo lo que está escrito de mí en la ley de Moisés, en los profetas y en los salmos. Entonces les abrió el entendimiento para que comprendiesen las escrituras, y les dijo: así está escrito. Y así fue necesario que el Cristo padeciese y resucitase de los muertos al tercer día, y que se predicase en su nombre el arrepentimiento y el perdón de pecados en todas las naciones, comenzando desde Jerusalén. Y vosotros sois testigos de estas cosas. He aquí, yo enviaré la promesa de mi Padre sobre vosotros, pero quedaos vosotros en la ciudad de Jerusalén hasta que seáis investidos de poder desde lo alto. ¿Cuál es la obra que hace el Espíritu Santo en los creyentes en Cristo? En primer lugar, Él es quien ilumina nuestro entendimiento y nos ayuda para que seamos capaces de comprender las Sagradas Escrituras. Es quien nos transforma para que podamos llegar a ser la persona que Dios desea que seamos. Es Él quien viene a morar en el corazón del creyente una vez que hemos aceptado a Jesucristo como nuestro Salvador personal. En más de una ocasión se nos dice en la Biblia que los cristianos somos bautizados por el Espíritu de Dios para que así vengamos a ser parte del cuerpo de Cristo. La palabra de Dios afirma que parte de la obra del Espíritu Santo es sellarnos como hijos de Dios. Eso es algo que hace en el momento en que aceptamos al Señor en nuestro corazón y nos sella hasta el día en que lleguemos a su presencia. Se lo describe como el Consolador, pues parte de su labor consiste en animarnos, fortalecernos y confortarnos. Y sabemos que no solo hace todo lo que ya hemos mencionado, sino que también se encarga de dar a los cristianos dones espirituales para que podamos usarlos con el propósito de glorificar a Dios y de edificar a los demás creyentes. El Espíritu Santo juega un papel esencial en cada área de nuestra vida. No es que debamos verlo como si estuviera por encima del Padre o del Hijo, sino que debemos reconocer que es igual de importante, pues ha sido enviado para ministrar en nosotros hasta que lleguemos a la presencia de Dios. Es Él quien nos fortalece y nos da el poder que se menciona en Lucas 24:49. Leamos nuevamente este pasaje. He aquí, yo enviaré la promesa de mi Padre sobre vosotros, pero quedaos vosotros en la ciudad de Jerusalén hasta que seáis investidos de poder desde lo alto. Hay una diferencia en la vida del creyente que comprende y se apropia del poder del Espíritu Santo. Pero, una vez más, ¿qué es ese poder? Mire, el poder del Espíritu Santo es dinámico, es energía sobrenatural, es poder de Dios, es la fuerza dinámica sobrenatural del Dios Todopoderoso. El poder del Espíritu Santo radica en nosotros, pues mora en nuestro corazón. Es la sabiduría de Dios que ha sido dada a cada uno de sus hijos e hijas. Escuchen bien, el poder del Espíritu Santo es una dimensión adicional a sus vidas y a la mía. Es una capacidad añadida que nos ha sido dada para servir y hacer todo lo que el Señor nos encomiende. El Espíritu Santo en su vida, permitiendo y liberando su poder, son cosas diferentes. Todos nosotros, que somos creyentes, somos habitados y sellados por el Espíritu Santo, y Él está dispuesto a desbordarse en nuestra vida y a mostrar sus frutos. Parte de eso es poder, energía dinámica, fuerza y sabiduría de la habilitación que le da. Cuando el Espíritu Santo libera su poder dentro de usted, le permite funcionar a lo largo de la vida como un coche de carrera, siendo aún como un pequeño sedán. Dios lo ha permitido, como ve, porque nos ha dado a todos ministerios específicos. Y la tragedia es que muchos del pueblo de Dios tratan de llevar a cabo una obra sobrenatural en la carne, en la fuerza humana, y no en el poder sobrenatural que el Dios vivo ha proporcionado para cada uno de sus hijos. Una de las preguntas que debemos hacernos en relación con este tema es la siguiente. ¿En qué consiste ese poder? ¿Y para quiénes está disponible? ¿Acaso ha sido limitado solo para los apóstoles del Nuevo Testamento? ¿Será que lo ha limitado solo para los predicadores, evangelistas, misioneros y ministros? ¿O acaso lo ha hecho disponible para todos sus hijos? Puedo asegurarles que así es, que ese poder está disponible para todos los creyentes en Cristo. Está disponible para todos los que desean servirle y para los que estén dispuestos a cumplir con los requisitos que se nos dan en las Sagradas Escrituras. ¿Cuál es el propósito que Dios tiene al derramar su poder en nosotros por medio de su Espíritu? Sabemos que somos insuficientes e inadecuados para realizar la misión que nos ha encomendado, pero es el Espíritu Santo quien mora en el corazón del creyente el que hace esa obra por medio nuestro. ¿Cómo podemos estar convencidos de esto? Porque es lo que nos enseña en su palabra. Tanto en Lucas 24 como en Hechos 1, el Señor les declara a sus discípulos que deben esperar y no comenzar a hacer el trabajo que les encomendó hasta que fueran bautizados con el Espíritu Santo. ¿Por qué el Señor les dijo a sus discípulos que debían esperar antes de comenzar la obra misionera? Porque sabía que eran insuficientes para terminar por sí solos lo que se les había encomendado. No estaban preparados para lo que vendría. Cuando nos dice en la Biblia que los apóstoles tenían que esperar en la ciudad de Jerusalén hasta ser investidos con ese poder de lo alto, ¿acaso se refiere a nosotros también? Por supuesto que no. El único tiempo de espera que se requiere de nosotros es el que existe en el momento en el que expresamos que deseamos el poder del Espíritu Santo en nuestra vida. No existe un tiempo de espera que el Señor haya exigido de nosotros. Ya no tenemos que esperar, pues el Espíritu descendió a la iglesia ese día de Pentecostés del cual ya leímos en la Biblia. Lo único que debemos hacer es apropiarnos por fe de aquello que el Señor ya ha decidido darnos de antemano. Permítanme hacerles una pregunta. ¿Acaso hay algo que podamos hacer en la carne en relación con la obra que el Señor nos ha encomendado? No debemos confundirnos. En nuestros días hay muchos que proclaman hacer diferentes cosas con el poder del Espíritu Santo, pero de acuerdo a lo que leemos en su palabra nos damos cuenta que su espíritu no tiene nada que ver con esas obras humanas. Hay algunas personas que, haciendo uso de sus propias habilidades, manipulan y engañan a congregaciones enteras, los persuaden con su elocuencia, los convencen con su carisma o haciendo uso de la personalidad atractiva que tienen. Pero bajo ninguna circunstancia debemos permitir que nos engañen y que nos hagan creer que esa obra viene del Espíritu. Recuerden que el diablo tiene el poder para persuadir y engañar a muchos. De hecho, en ocasiones, usa espíritus engañadores para hacer a otros creer que eso viene del Espíritu de Dios, cuando la realidad es bien diferente. La Biblia nos declara que el Espíritu Santo viene a nuestra vida con un propósito específico. El Consolador mora en nuestro corazón para que podamos cumplir con la misión que el Señor nos ha encomendado. ¿Acaso no nos declara que por medio de su Espíritu nos da dones espirituales que están de acuerdo con la personalidad que ha puesto en nosotros y con la obra que desea que hagamos? Estos son dones que solo nos son dados por medio del Espíritu Santo y tienen el propósito de que los usemos para glorificar a Dios y edificar la vida de nuestros hermanos en la fe. En ningún momento se nos dice que el Espíritu Santo derrama su poder en la vida del creyente para su propio beneficio. No ha llegado a nuestra vida para hacernos sentir cómodos o para hacernos sentir bien. Si ha derramado su poder en usted, es para que pueda cumplir el propósito por el que fue creado, para que deje huellas profundas en los que viven a su alrededor, para que traiga consecuencias eternas a los que le rodean y para que glorifique a su Padre celestial en todo lo que haga. El Espíritu de Dios mora en cada uno de sus hijos. Nos protege, nos enseña, nos sostiene, nos instruye y nos capacita para que podamos servir al Señor. Si estudiamos los pasajes de la Biblia que nos hablan acerca de ese tema, nos daremos cuenta que cada vez que se menciona el poder del Espíritu Santo, está de alguna manera relacionada con el servicio. No existe ni tan siquiera uno solo que nos diga que es para nuestro propio provecho o satisfacción. Permítame hacerle una pregunta. ¿Hasta cuándo debían esperar los apóstoles en la ciudad de Jerusalén? Hasta que recibieran el poder de lo alto. Así que la espera ha terminado, a menos que usted no esté dispuesto a continuar. Entonces, ¿qué debo hacer humanamente hablando? No para que Dios me otorgue el Espíritu Santo, sino para que el Espíritu Santo que ya está viviendo en mí, libere por medio de mí la energía dinámica que añade dimensión y el toque de Dios a mi vida, ¿qué debe ocurrir para que se libere esa energía, esa fuerza, esa sabiduría, ese conocimiento, esa comprensión, esa dimensión adicional? ¿Qué debe suceder? Lo primero es una convicción de mi insuficiencia, de mi incapacidad. No es solo un sentimiento porque a veces nos sentimos adecuados y a veces no. Si deseamos que el Espíritu Santo libere su poder en y por medio de su vida, en lo que sea que Dios le ha dado a hacer, tiene que haber una convicción intencional de su parte. Señor, no puedo hacer esto sin la obra del Espíritu Santo en mi vida. Señor, si no manifiestas tu dinámica, tu fuerza, tu energía, tu sabiduría a través de mi cuerpo, mi mente y mi voluntad, si no agregas el potencial a mi vida, no podré hacerlo. En primer lugar, debe existir una convicción de nuestra insuficiencia. En segundo lugar, la pureza de vida. No he dicho perfección, sino pureza, una vida limpia mediante la confesión y arrepentimiento del pecado. Continuamente confesar el pecado cuando entra en su vida. Tratar con él en ese instante para que el poder de Dios pueda fluir permanentemente en su vida, porque el pecado fragmenta el flujo del poder de Dios. Cuando hay pecado deliberado e intencional, eso produce un cortocircuito en el poder de Dios porque Él no va a desplegar en su vida su poder dinámico por medio de su Espíritu Santo cuando hay hostilidad, ira, amargura, falta de perdón, sensualidad, cuando hay descuido e imprudencia acerca de las cosas de Dios. Él no va a manifestar su poder. En tercer lugar está la oración. No sé de una sola persona que haya conocido en cuya vida el poder del Espíritu Santo era evidente, que no fuera una persona de oración. Si tengo una convicción de mi insuficiencia, voy a ser una persona de oración. Si tengo la convicción de que no puedo, Dios es el primero al que le voy a contar y al que voy a seguir diciéndole. Así que la convicción de mi insuficiencia es esencial, la pureza de propósito, la pureza de vida y, en tercer lugar, la oración. En cuarto lugar, debemos creer y tener la certeza de que Dios hará aquello que nos ha prometido. Sin importar qué es lo que nos ha dicho que tenemos que hacer o cuál sea la tarea que nos ha encomendado, tenemos que confiar en que la terminará por el poder que ha depositado en nosotros. No es algo que acabaremos con nuestras propias fuerzas, pues como ya hemos dicho anteriormente, somos incapaces de hacerlo por nosotros mismos, pero podemos estar convencidos de que su Espíritu nos fortalecerá y nos guiará para que así podamos tener éxito en la misión que nos ha dado. Y por último, debemos estar comprometidos con el servicio. No solo es importante que estemos convencidos de nuestra incapacidad, no solo debemos tener un corazón puro, una vida limpia y santa, no solo debemos orar y pedir confiando en que nos escuche y que responderá nuestras peticiones, sino que también debemos servirle. Tenemos que estar dispuestos a servirle en el ministerio que nos ha puesto. No podemos esperar recibir el poder de su Espíritu si no estamos dispuestos a servirle. Como dijimos anteriormente, ¿para qué desearíamos tener ese poder si no para servir a Dios? No existe otra razón para recibir ese tipo de poder. Y si estudiamos las Sagradas Escrituras, nos daremos cuenta que cada vez que se habla del poder del Espíritu Santo es porque está relacionado con el servicio. Dios ha prometido a todos sus hijos ese poder de lo alto. Solo tenemos que cumplir esos requisitos que he mencionado anteriormente y podemos apropiarnos de aquello que nos ha prometido de antemano. Para que eso ocurra, debemos estar dispuestos a servirle en el lugar que nos ha puesto. Y podemos estar seguros de que Él se encargará de hacer esa obra por medio del poder de su Espíritu. No hay nada que tengamos que hacer en nuestras propias fuerzas. Puede que en ocasiones tratemos de usar nuestras habilidades y talentos, pero realmente la obra que nos ha encomendado es una obra espiritual. Y es por eso que solo podemos terminarla con éxito si permitimos que su Espíritu se encargue de fortalecernos y guiarnos cada día. Es mi oración que cada persona que escucha este mensaje pueda recibirlo en su corazón. Espero que puedan llegar a preguntarse si en verdad sirven al Señor por medio del poder del Espíritu Santo o si solo lo hacen con sus propias fuerzas. ¿Acaso es nuestra vida una influencia positiva en los que viven a nuestro alrededor? ¿Será que hemos dejado huellas eternas y profundas en las personas que hemos ministrado? ¿O por el contrario, solo vamos por esta vida cristiana desperdiciando las oportunidades y los dones espirituales que el Señor nos ha dado? ¿En cuántas ocasiones hemos dado la misma excusa para no servir a Dios? ¿Por qué no estamos dispuestos a pagar el precio que sea necesario con tal de hacer lo que nos ha pedido? Cuando el Señor está dispuesto a darlo todo, aun su propia vida, con tal de salvarnos, oremos para que el Señor nos guíe y que podamos hallar respuestas a cada una de estas preguntas. Padre Celestial, te suplico que pongas estas preguntas en el corazón de los que hoy escuchan este mensaje. Permite que puedan llegar a la conclusión de que necesitan ser llenos de tu Espíritu para que así tu poder se desborde en sus vidas. También te suplico, Señor, por aquellos que aún no te conocen. Guíales para que puedan reconocer la necesidad que tienen de Cristo y que puedan depositar su confianza en Él y reconocer que es su Señor y Salvador. Gracias por darnos la seguridad de que una vez que tomamos esa decisión podemos estar convencidos de que tu Espíritu viene a morar en nuestro corazón. Permite que cada día busquemos el estar llenos de tu Espíritu Santo, para que así podamos apropiarnos de la promesa que nos has dado en relación con tu poder y que podamos servirte de acuerdo a tu voluntad. Todo esto te lo pedimos en el nombre de tu Hijo amado, Jesucristo. Amén.
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0: Dios no hace malo a una persona para que ésta haga algo que agrade a Dios, pero por su maldad desobedece a Dios y aunque ha oído la verdad, se niega a reconocerla. Entonces, Dios usa la maldad de esa persona para cumplir su propósito. Es decir, Él no hace malos, pero sí los utiliza. Sé que es difícil entender esta verdad, Pero permítame darle un ejemplo de la vida de Jesús. Mire, Él tenía que morir, tenía que ser crucificado para darnos la salvación. ¿Podía Dios controlar a Satanás? Claro que sí. Sin embargo, lo dejó actuar en contra de Jesús para que el plan que había trazado desde el principio se cumpliera. Ahora, miremos su propia vida. A veces usted se siente tentado a hacer el mal y Dios podría impedirlo, pero Él lo permite. ¿Para qué? Para que usted aprenda algo importante cuando coseche las consecuencias de su mala acción. Siempre recuerde que Dios es soberano. Él controla todas las cosas, controla a Satanás y permite algunas cosas que, aunque no entendemos, al final veremos las evidencias que Él ha estado siempre en control. Amable oyente, Él usará lo que haya en nuestra vida o alrededor nuestro para que su voluntad sea cumplida.
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0: No importa cuál sea la situación a la que nos estemos enfrentando, siempre podemos contar con esta preciosa herramienta que el Señor nos ha dado. En la Biblia vamos a hallar lo que necesitamos para continuar adelante en nuestro andar cristiano.
1: 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A continuación, escuchemos el mensaje El ancla en las tormentas de la vida.
0: A lo largo de mi vida he sido víctima de varias tormentas mientras estaba en alta mar. En algunas ocasiones estas tormentas fueron tan fuertes que pensé que el barco en el que navegaba se iba a hundir de un momento a otro y busqué mi salvavidas por si esto sucedía. Sin embargo, puedo afirmarles que las peores tormentas de mi vida no fueron las que he tenido que enfrentar en alta mar, sino otras de diferente índole. Una de las peores tormentas vino a mí cuando mi madre falleció. Fue muy triste y doloroso verla morir lentamente cada día durante 3 largos meses. Pero no importa cuán fuerte sea la tormenta o cuánta duración tenga, la pregunta que debemos hacernos hoy es esta. ¿Cómo debemos enfrentar estas tormentas? ¿Acaso debemos rendirnos y alejarnos de ellas, o tenemos que enfrentarlas con fortaleza y fe? He titulado este mensaje El ancla en las tormentas de la vida. Les invito a que abran su Biblia en Isaías 48 y que comencemos leyendo este pasaje que, junto con otros, nos habla un poco más acerca de esta ancla que puede ayudarnos en medio de las tormentas. Leamos entonces Isaías 48. «Sécase la hierba, marchítase la flor, mas la palabra del Dios nuestro permanece para siempre». También en Hebreos 6:17-20, se nos enseña un poco más acerca de este tema. Leamos este pasaje. «Por lo cual, queriendo Dios mostrar más abundantemente a los herederos de la promesa la inmutabilidad de su consejo, interpuso juramento, para que por 2 cosas inmutables, en las cuales es imposible que Dios mienta, tengamos un fortísimo consuelo los que hemos acudido para asirnos de la esperanza puesta delante de nosotros». La cual tenemos como segura y firme ancla del alma y que penetra hasta dentro del velo, donde Jesús entró por nosotros como precursor, hecho sumo sacerdote para siempre según el orden de Melquisedec. La Biblia es el ancla que nos ayuda a permanecer firmes en los tiempos tormentosos de nuestra vida. El ancla era un símbolo muy importante en los primeros siglos de la Iglesia cristiana. Se han encontrado muchos dibujos en las catacumbas en donde se reunía la Iglesia secretamente. Más de 66 de estos dibujos contienen un ancla. Recuerdo haber leído acerca de uno de estos dibujos en donde se había pintado a un barco sacudido por las olas en medio de una tormenta. Pero lo más interesante de esta pintura es que el barco permanecía firme, pues estaba siendo sujetado por un ancla. Nunca vamos a ser removidos si estamos anclados a un objeto sólido. Dios nos ha dado la mejor ancla que podríamos tener para que podamos permanecer inamovibles en medio de las tormentas de la vida. ¿Cómo debemos enfrentar entonces estas tormentas? Podemos escoger lamentarnos y quejarnos por lo que nos ha tocado vivir, o podemos elegir enfrentarlas y buscar la victoria en Cristo. Si escogemos la segunda opción, vamos a poder ver lo que el Señor desea hacer en nuestra vida una vez que estemos a salvo de esta tormenta. Estoy seguro de que muchos de ustedes que hoy me escuchan están quizás enfrentando tormentas relacionadas con sus finanzas. Es probable que hayan perdido sus casas, como muchos otros lo han hecho en estos tiempos. O quizá acaben de perder sus trabajos y no saben cómo van a poder enfrentar y suplir las necesidades económicas de su familia. Hay otro grupo que está pasando por tormentas relacionadas con su salud física. Puede que acabe de recibir la noticia de que usted o un ser amado tiene una enfermedad que puede ocasionarle la muerte y no sabe cómo enfrentar esto. Muchos otros están sufriendo el dolor producido por el divorcio, la infidelidad, el abuso y los maltratos. Pero lo cierto es que todos, de una manera u otra, hemos estado, o quizás aún estemos en medio de una de estas tormentas de la vida. Es probable que conozcamos a varias personas que viven de tal forma que llegamos a pensar que nunca han sufrido una tormenta en su vida. Pero lo que sucede es que hay muchos que optan por pasar por estos tiempos difíciles sin decir una palabra. Tratan de que nadie se entere para así pretender que todo les va muy bien. Y para muchos es mejor ni hablar del dolor que han experimentado en algunas de estas tormentas. Así que no es que traten de guardar todo en secreto, sino que no desean recordar lo mucho que sufrieron durante este tiempo. Algunas de estas tormentas son bien cortas, mientras que otras pueden durar años. Pero una vez más les digo que lo importante no es la duración o la intensidad de la tormenta, sino la manera en la que nos enfrentamos a ellas. Debemos aprender a luchar con estas tormentas de la manera correcta, pues van a seguir viniendo a nuestra vida hasta el día en que partamos de este mundo para estar con el Señor. No va a llegar ningún momento en el que podamos decir que estamos exentos de estos problemas y dificultades que hemos estado mencionando. Vivimos en un mundo que tiene una naturaleza caída y pecaminosa. Esto es lo que hace que tengamos que padecer de esta manera. ¿Cuál es el origen de estas tormentas? ¿De dónde provienen todos estos sufrimientos? Existen diferentes aspectos que ocasionan esta clase de tormentas. Algunas de ellas llegan a nuestra vida porque han sido creadas por nosotros mismos. Otras son el resultado de lo que las demás personas nos han hecho. También sabemos que hay otras tormentas que son originadas por Satanás, quien está tratando de destruir la vida de la persona a la que está atacando. Y finalmente podemos darnos cuenta de que Dios es responsable por algunas de estas tormentas. Quizás algunos se estén preguntando, ¿por qué el Señor habría de hacer tal cosa?
5: ¿Acaso no se nos ha enseñado que es un Dios de amor? Sí, es un Dios de amor y de bondad, pero en ocasiones permite que pasemos estas tormentas, pues tiene un propósito específico con ellas. Es evidente que cualquier tormenta va a ser dolorosa y que va a producir mucho sufrimiento en nuestra vida. Algunas son más difíciles de atravesar que otras, pero todas son dolorosas. Y hay varias preguntas que vienen a nuestra mente mientras hablamos de este tema. Algunas de ellas son: ¿cómo debemos enfrentar esta tormenta? ¿Qué propósito tiene Dios con lo que estamos viviendo? Puede que esta tormenta haya sido enviada por Él, o que sencillamente ha permitido que esto nos ocurra. Pero lo cierto es que siempre vamos a poder contar con su ayuda en medio de esos tiempos difíciles. ¿Qué propósito tiene con estas tormentas? En primer lugar, podemos darnos cuenta de que desea llamar nuestra atención en relación a un aspecto de nuestra vida. El Señor usa los problemas para mostrarnos algún área de nuestra vida que debe mejorar o para enseñarnos lo que estamos haciendo mal y que no es de su agrado. Puede que todo esté bien en nuestra vida y que no estemos prestando atención a lo que Dios nos está indicando. Es por eso que envía o permite que lleguen a nosotros ciertos problemas para que podamos poner nuevamente nuestra mirada en Él y así hacer su voluntad. Otro propósito que tiene con estas tormentas es ayudarnos a reconocer ese pecado que no nos está permitiendo avanzar en nuestra travesía cristiana. Es posible que hayamos estado viviendo en desobediencia por cierto tiempo, y sabemos que lo que hacemos no es del agrado de nuestro Señor, pero aún así perseveramos en pecar contra Él. Es por eso que algunas de estas dificultades vienen a nuestra vida, para que reconozcamos nuestra desobediencia y echemos todo esto fuera de nosotros. Su deseo es que vivamos en santidad para Él, y hay ocasiones en las que solo estas tormentas nos van a motivar a dejar de pecar. Y mientras más nos demoremos en despojarnos de aquello que no es de su agrado, más presionará la tormenta por la que estamos pasando. En tercer lugar, podemos afirmar que Dios usa estas tormentas para enseñarnos aquello que desea que rindamos ante sus pies. Puede que haya algo en nuestra vida que amamos mucho y que le hemos dado el lugar que solo el Señor merece. Nuestro Padre Celestial va a usar una de estas tormentas para enseñarnos a someter todo lo que poseemos ante su voluntad. Dejemos a un lado lo que no es de su agrado, pues podemos estar convencidos de que tiene algo mucho mejor para nosotros. Otra razón que tiene para permitir que estas tormentas vengan a nuestra vida es para que lleguemos a ser hechos conformes a su imagen. No debemos seguir el ejemplo del mundo, sino que debemos vivir de tal forma que podamos comprobar cuán buena y perfecta es la voluntad de Dios para nosotros. Esto es precisamente lo que nos dice en Romanos 12:2, en donde se nos declara: no os conforméis a este siglo, sino transformaos por medio de la renovación de vuestro entendimiento, para que comprobéis cuál sea la buena voluntad de Dios, agradable y perfecta. Y sabemos que la voluntad de Dios es que seamos hechos conformes a la imagen de su Hijo, Jesucristo. Es con este propósito en mente que envía a nuestra vida algunas de estas tormentas. También sabemos que estas tempestades son usadas por el Señor para instruirnos y equiparnos, y que así estemos listos para servirle en todo momento. Y cada uno de nosotros debe preguntarse ahora: ¿qué tormenta es la que estoy pasando en mi vida? ¿Cómo nos está afectando este tiempo de prueba? ¿Hemos respondido a esta dificultad de la manera correcta? ¿Estamos enojados contra Dios por lo que nos ha tocado vivir? ¿O hemos aprendido aquello que el Señor desea enseñarnos por medio de este problema que nos ha sobrevenido? ¿Debemos dedicar tiempo para hablar con el Señor y pedirle que nos enseñe el propósito que tiene esta prueba en nuestra vida? ¿Clamemos ante su presencia para que nos muestre el pecado que debemos confesarle o aquello que debemos rendir ante sus pies, o sencillamente esa área de nuestra vida en la que quiere trabajar? Así que hay muchas razones por las que estas tormentas son enviadas o permitidas por Dios en la vida de sus hijos. Y sabemos que todos no somos afectados de la misma manera. Estas tormentas de la vida pueden destruirnos o pueden llegar a edificarnos. Muchos cristianos son fortalecidos, adquieren más sabiduría y aumentan su fe y devoción por su Señor. Hay otras tormentas que nos purifican y nos limpian de tal forma que al atravesarlas, terminamos con más gozo y paz que el que teníamos antes de entrar en ellas. Lo que sucede es que después de pasar por esta prueba, si la hemos enfrentado de la manera correcta, podemos tener la seguridad de que estamos viviendo en el centro de la voluntad de Dios. El resultado de la tormenta depende de la forma en la que nosotros reaccionemos ante ella. Nuestra reacción va a depender de varios aspectos. El primero de ellos es de lo que creamos acerca de Dios. ¿Qué pensamos de Dios? ¿Le vemos como un Dios legalista, estricto, y que solo desea castigarnos por lo que hagamos mal? ¿O hemos aprendido a verlo como el Dios de amor, compasión y misericordia que es en verdad? Esto no significa que nos va a gustar la tormenta que estamos atravesando. El Señor sabe que no nos gusta, pero tenemos la seguridad de que conoce lo que es mejor para nuestra vida. ¿Cómo podemos aprender más de Dios? Quizás el concepto que tenemos de nuestro Señor no es el más apropiado y es por eso que debemos recurrir a su palabra para poder adquirir una mejor perspectiva de nuestro Creador. La razón principal por la que necesitamos un ancla firme en nuestra vida es porque es muy natural y normal para el ser humano rendirse y hundirse en medio de las tormentas. Quizás algunos que me escuchan hoy piensen que ellos nunca van a naufragar de esta manera, pero les aseguro que si dejan de leer las Sagradas Escrituras, van a terminar de esta forma también. Debemos perseverar en la oración, en el estudio de la Biblia, en la comunión con los demás hermanos y en la predicación del Evangelio. Si dejamos a un lado algunos de estos aspectos de la vida cristiana, vamos a ser sumergidos por los problemas que nos acosan. La palabra de Dios es nuestra ancla. Pensemos en esto por unos instantes. Las tormentas de esta vida son inevitables. Tarde o temprano vamos a tener que enfrentarlas. Esta ancla que nos ha sido dada es inamovible y nos ayuda a permanecer en el lugar que hemos sido puestos por el Señor. La Biblia nos ayuda a mantenernos anclados sólidamente en la roca que es Cristo. ¿Por qué la Biblia es tan importante y qué la hace tan valiosa para llegar a ser aquello que puede anclarnos en medio de cualquier tormenta? En mi experiencia personal, debo decirles que solo la gracia de Dios y su palabra son los que me han ayudado a salir ileso de estas tormentas que han venido a mi vida. Estoy seguro de que hay muchos de los que hoy me escuchan que pueden decir lo mismo. Así que la próxima vez que nos veamos envueltos en algún problema o dificultad, tenemos que recordar que la única manera de salir victoriosos de esto es si nos mantenemos anclados en la palabra de Dios. No importa cuál sea la situación a la que nos estemos enfrentando, siempre podemos contar con esta preciosa herramienta que el Señor nos ha dado. En la Biblia vamos a hallar lo que necesitamos para continuar adelante en nuestro andar cristiano. Si usted aún no ha recibido a Jesucristo como su Salvador personal, no puede contar con esta ancla para mantenerse a flote en medio de las tormentas. Lo que sucede es que si no ha confiado en Dios para recibir la verdad del Evangelio, no va a poder entender lo que nos dice en su palabra, pues está viviendo en pecado. No es sino hasta que estamos dispuestos a reconocer nuestras faltas y a recibir a Jesucristo como nuestro Señor y Salvador, que podemos anclarnos en las promesas que nos ha dado. Lo único que usted tiene que hacer es pedirle que perdone sus pecados, que limpie su corazón y que entre a su vida como Señor y Salvador. Si en verdad desea vivir de la manera en la que Dios desea que viva, debe rendir su vida ante su trono de gracia y esperar en sus promesas de salvación. Es después que tome esta decisión que el Espíritu Santo vendrá a morar en su corazón y será sellado para siempre como hijo e hija de Dios. Oremos. Padre, gracias te damos por tu palabra. Te pedimos que tu Espíritu Santo trabaje en el corazón de todos aquellos que han escuchado este mensaje para que puedan aplicarlo a sus vidas en todo momento. Permite que podamos aferrarnos a esta ancla segura que nos ha dado en toda circunstancia de nuestra vida. Sabemos que tienes el poder necesario para sostenernos en medio de las tormentas más difíciles que tengamos que enfrentar. Danos siempre la confianza, la seguridad y la paz que solo tú puedes darnos para que así podamos continuar adelante en tus caminos a pesar de cualquier obstáculo que sea puesto en él. Ayuda a los que hoy están sufriendo como consecuencia de una de estas tormentas de la vida y permite que puedan seguir anclados en tu verdad. En el nombre de Jesucristo, tu Hijo amado, oramos. Amén.
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0: Muchas personas quieren ser exitosas y lo que buscan es popularidad, prestigio, poder, riquezas y todo lo que viene con eso. Pero, ¿qué es en realidad el éxito? Amable oyente, el verdadero éxito es descubrir la voluntad de Dios y caminar en obediencia y en fe a esa voluntad, creciendo en nuestra relación personal con Él. Todo lo demás, lo que Dios quiera proveer, enviar o privarnos, es parte de su voluntad para nosotros y con Él nos sentiremos felices y realizados. Ahora permítame preguntarle, ¿qué trae la felicidad a su vida? Hay gente que tiene todo el dinero del mundo, todo el prestigio, el protagonismo, todo lo que el mundo pudiera desear y son absolutamente desdichados. En cambio, hay otros que no tienen nada de eso, pero tienen una maravillosa, tranquila, increíble e íntima relación con Jesucristo y son sumamente felices. Muchos cambiarían sus riquezas y posiciones por paz. A veces Dios, en su gran misericordia y por amor a esas personas, les quita todas esas posesiones. He escuchado muchas personas decir, cuando yo era millonario, qué desdichado era. Le doy gracias a Dios que me ha quitado todo y puedo tener lo más importante. Lo tengo a Él. Y con Dios, tengo el verdadero éxito.
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1: 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En la Biblia leemos la historia cuando Jesús y sus discípulos estaban en una barca, en medio de una tormenta, y estos clamaron a Él por ayuda. Jesucristo también puede ayudarle a sobrevivir las tormentas de su vida. 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
5: ¿Cómo podemos sobrevivir las tormentas de la vida que tratan de hundirnos? ¿Cuál es el origen de estas tormentas? ¿De dónde provienen todos estos sufrimientos? Existen diferentes aspectos que ocasionan esta clase de tormentas. Algunas de ellas llegan a nuestra vida porque han sido creadas por nosotros mismos. Otras son el resultado de lo que las demás personas nos han hecho. También sabemos que hay otras tormentas que son originadas por Satanás, quien está tratando de destruir la vida de la persona a la que está atacando. Y finalmente podemos darnos cuenta de que Dios es responsable por algunas de estas tormentas. Quizás algunos se estén preguntando, ¿por qué el Señor habría de hacer tal cosa? ¿Acaso no se nos ha enseñado que es un Dios de amor? Sí, es un Dios de amor y de bondad. En ocasiones permite que pasemos estas tormentas, pues tiene un propósito específico con ellas. Puede que esta tormenta haya sido enviada por Él, o que sencillamente ha permitido que esto nos ocurra. Pero lo cierto es que siempre vamos a poder contar con su ayuda en medio de esos tiempos difíciles. Estamos viviendo en una sociedad que nos invita constantemente a pecar y a hacer aquello que no es del agrado de nuestro Señor. Si dejamos de hacer lo que edifica nuestra alma, vamos a ser vencidos por el mal que nos rodea y naufragaremos ante estas tormentas. ¿Por qué la Biblia es tan importante y qué la hace tan valiosa para llegar a ser aquello que puede anclarnos en medio de cualquier tormenta? En mi experiencia personal, debo decirles que solo la gracia de Dios y su palabra son los que me han ayudado a salir ileso de estas tormentas que han venido a mi vida. Estoy seguro de que hay muchos de los que hoy me escuchan que pueden decir lo mismo. ¿Cuál es la mejor definición que podemos dar cuando otros nos preguntan qué es la Biblia? Podemos declararles que la Biblia es la revelación escrita que Dios nos ha dado de sí mismo. Así que si alguien se acerca a ustedes y les dice que no cree en la veracidad de este libro porque está lleno de errores, lo que tienen que hacer es darle una Biblia y decirle que señale algunos de esos errores. Dios nunca nos daría una revelación de sí mismo que esté llena de errores e incongruencias. Jesús nos declara lo siguiente en Juan 14:6: Yo soy el camino, la verdad y la vida. Él es un Dios de verdad y su palabra también es verdadera. El mensaje de la Biblia no va a tener ningún sentido para aquellos que la leen sin saber quién es Dios. Si tienen una idea equivocada de su persona, o si no conocen ninguno,

todopoderoso para hacer tal cosa. Lo que sucede con aquellos que tratan de hallar errores en la Biblia es que están buscando cualquier excusa para justificar su mal comportamiento. Nosotros, los que hemos creído en él, sabemos que la Biblia contiene la revelación más completa de su persona. ¿Desea usted saber cómo opera el Señor? Comience leyendo las Sagradas Escrituras, pues desde el Antiguo hasta el Nuevo Testamento podemos hallar ejemplos de cómo trabaja y de cómo se relaciona con los hombres. Esta ancla de la cual hemos estado hablando solo va a ser efectiva para aquellos que han llegado a conocer a Dios personalmente. Si no creemos en Él, ni hemos aceptado el regalo de vida eterna que nos ha ofrecido, no vamos a poder permanecer anclados en su palabra. Dios nos ama, y es por eso que nos ha dado esta revelación escrita de Él. Su deseo es que sepamos a quién estamos adorando y cómo debemos alabarle, cómo podemos obedecerle y cómo podemos mantenernos firmes en medio de cualquier tempestad que nos azote. La Biblia es esta ancla que nos ayuda a permanecer firmes en sus sendas. ¿Cómo podemos ser ayudados por esta ancla segura que el Señor nos ha dado? Primeramente, vamos a ser consolados por su mensaje. Ha habido varias ocasiones en mi vida en las que me he refugiado en la Biblia. Recuerdo varias veces en las que me he levantado en medio de la noche para leer algún pasaje de las Sagradas Escrituras, pues he sentido que no puedo más con la carga espiritual que llevo sobre mí. Uno de estos textos bíblicos que tanto me han ayudado se encuentra en el Salmo 57:1-3. Y si usted siente que está atravesando alguna tormenta en estos momentos, le invito a que lea conmigo este pasaje. «Ten misericordia de mí, oh Dios, ten misericordia, porque en ti ha confiado mi alma, y en la sombra de tus alas me ampararé hasta que pasen los quebrantos». Clamaré al Dios Altísimo, al Dios que me favorece. Él enviará desde los cielos y me salvará de la infamia del que me acosa. Dios enviará su misericordia y su verdad. La Biblia nos ayuda a mantenernos anclados cuando las tormentas de la vida nos rodean. Y podemos confiar en los atributos de Dios, pues sabemos que es más que poderoso para sostenernos en esos momentos en los que sentimos que no podemos continuar adelante. ¿Cómo podemos estar convencidos de que la Biblia es nuestra ancla? Porque este libro es la palabra revelada y escrita del único Dios verdadero, el soberano de todo el universo. Sus promesas nos hacen ver que puede comprender nuestro dolor y todo lo que estamos sintiendo. Puede entender nuestro enojo y sabe cuán débil está nuestra fe en medio de esas circunstancias. Es por medio de la Biblia que el Señor nos da la confianza y la seguridad que necesitamos para salir vencedores de estas pruebas. Si optamos por no leer la palabra de Dios y decidimos vivir alejados de sus enseñanzas, estamos escogiendo la derrota, pues vamos a enfrentar cada tormenta sin tener los recursos necesarios para vencerlas. Debemos dedicar tiempo para hablar con Él en oración y para leer de su palabra. Si no hacemos estas cosas, estamos comenzando a vivir ese día confiando en nuestras propias fuerzas y nos estamos arriesgando a fracasar si una tormenta nos acosara. No solo hallamos consuelo y abrigo en la palabra de Dios, sino que también es una guía segura que nos muestra el camino que debemos seguir. La Biblia nos ayuda a ver el mejor camino que debemos seguir, no solo cuando estamos en medio de una tormenta, sino en todo momento de nuestra vida. Dios no va a mostrarnos todo el sendero que tenemos por delante, sino sólo lo que esté relacionado con el siguiente paso que debemos dar. De igual manera que los barcos necesitan el compás para navegar, los creyentes necesitamos de la palabra de Dios para continuar nuestra travesía.

0: sea en este mundo. Sin este compás, no vamos a saber qué dirección debemos tomar para continuar viviendo de acuerdo a la voluntad de nuestro Señor. La Biblia no solo nos da consuelo y guía, sino que también nos ayuda a conocer más a Dios y nos muestra la manera en la que obra en la vida de cada uno de sus hijos. Cuando leemos las Sagradas Escrituras podemos ver cómo Dios trabajó en la vida de sus siervos, y esto nos hace entender la forma en la que lo va a hacer con nosotros también. Al igual que lo hizo con David, Josué, Daniel y con todos los demás personajes que aparecen en la Biblia, lo hará con cada creyente. ¿Cómo podríamos saber esto si no tuviésemos esta ancla que el Señor nos ha dado? Esto fue algo que siempre me ayudó mucho, pues al ver las grandes obras que hizo con estos hombres, sabía que Dios también obraría de esta manera en mi vida. Estas porciones bíblicas que nos relatan la vida de estos grandes héroes no nos han sido dadas solo para que conozcamos un poco más de historia, ni tampoco solamente para que aumentemos nuestro conocimiento, sino para que aprendamos de sus errores y no tengamos que sufrir las mismas consecuencias que ellos sufrieron. Podemos leer estas porciones de la Biblia y sentirnos confiados en el Señor, pues nos da la seguridad de que va a obrar en nosotros así como lo hizo en ellos. La Biblia también nos muestra la manera en la que Dios ve nuestra circunstancia. Cuando leemos de las tormentas que otros han tenido que pasar en el pasado, podemos hallar similitudes con la que estamos enfrentando hoy. Es entonces que podemos preguntarnos, ¿qué pensaba el Señor de esta tormenta que la Biblia nos describe? El Señor no ve las tormentas de la vida como si fueran accidentes o sucesos que ocurren por casualidad. Ha prometido guiar y reinar sobre aquellos que le reciben. Así que todo lo que viene a nuestra vida es parte del plan que tiene para nosotros. Esto no significa que siempre vamos a poder entender por qué nos ha tocado vivir algunas de estas tormentas. Esto fue lo que sucedió con mi madre. Ella nunca pudo comprender por qué mi padre tuvo que morir cuando yo solo tenía 9 meses de edad. Aún al final de sus días me preguntaba por qué el Señor se había llevado a mi padre tan pronto. Mi madre murió a los 84 años de edad, siendo una cristiana fiel, pero nunca pudo entender esto. Siempre traté de compartir con ella lo que la palabra de Dios nos dice al respecto, pero no estoy seguro si en algún momento logré convencerla y cambiar su forma de pensar. Pero yo puedo mirar a mi pasado y darme cuenta de que la muerte de mi padre no fue por casualidad, sino que tenía un propósito específico para mi vida. La enfermedad que le arrebató la vida puede ser fácilmente curada en nuestros días, pero en esa época era mortal. Y quizás algunos se pueden preguntar, ¿por qué tuvo que enfermarse de esa manera en ese momento? Si le hubiera tocado vivir ahora, podría haberse salvado. ¿Acaso esto no fue un error de Dios? No, no fue un error de nuestro Señor, sino que sabía que esto era lo mejor para mí. La ausencia de mi padre me acercó mucho más a él desde que era muy joven. Dediqué mucho tiempo leyendo la Biblia y pude aprender más acerca de la forma en la que el Señor actúa en la vida de sus hijos. Puedo darme cuenta cómo nuestro Padre Celestial usó esta tragedia para mi propio bien. Fue así que aprendí a depender de su voluntad y a confiar en sus promesas. Todo lo que ocurre en nuestra vida es usado por Dios para nuestro bien. Puede que en el momento en el que estamos viviendo esta dificultad no podamos darnos cuenta de qué manera puede esto ser usado por el Señor, pero siempre actúa a nuestro favor. No importa qué tan feroz sea la tormenta que estemos atravesando, Desde nuestro punto de vista, esto es algo malo que nos ha tocado vivir, pero desde la perspectiva de Dios puede ser como una oportunidad para trabajar a nuestro favor. ¿Qué está haciendo nuestro Señor en medio de esa dificultad que estamos enfrentando? Está trabajando en nosotros para beneficiarnos de alguna manera. Es cierto que todo barco lleva consigo al menos un ancla para cada travesía que emprende. Nosotros los creyentes también tenemos la oportunidad de continuar adelante aferrados a la palabra de Dios, en la cual podemos anclarnos en medio de cualquier tormenta. Pero una cosa es saber que tenemos esta ancla en nuestra vida, y otra muy diferente es aprender a usarla de la manera correcta. Algunas personas creen que lo mejor que pueden hacer con la Biblia es ponerla debajo de su almohada o en algún estante cerca de la cama para así estar protegidos toda la noche. Piensan que el solo hecho de tener este libro dentro de la casa los va a cuidar y a mantener alejados de los problemas, pero están completamente equivocados. Si en verdad deseamos que esta ancla nos mantenga firmes y seguros en medio de la tormenta, esto es lo que tenemos que hacer. En primer lugar, tenemos que dedicar tiempo para leer la Biblia diariamente. En segundo lugar, debemos estudiar y meditar en sus enseñanzas. En tercer lugar, tenemos que creer en el mensaje que contiene. En cuarto lugar, debemos estar dispuestos a poner en práctica en nuestra vida lo que hemos aprendido. Y en quinto lugar, tenemos que obedecer sus palabras. Es después que seguimos estos cinco pasos que el ancla que nos ha sido dada por Dios comienza a trabajar en nosotros de una manera efectiva. Así que la próxima vez que nos veamos envueltos en algún problema o dificultad, tenemos que recordar que la única manera de salir victoriosos de esto es si nos mantenemos anclados en la palabra de Dios. No importa cuál sea la situación a la que nos estemos enfrentando, siempre podemos contar con esta preciosa herramienta que el Señor nos ha dado. En la Biblia vamos a hallar lo que necesitamos para continuar adelante en nuestro andar cristiano. Si usted aún no ha recibido a Jesucristo como su Salvador personal, no puede contar con esta ancla para mantenerse a flote en medio de las tormentas. Lo que sucede es que si no ha confiado en Dios para recibir la verdad del Evangelio, no va a poder entender lo que nos dice en su palabra, pues está viviendo en pecado. No es sino hasta que estamos dispuestos a reconocer nuestras faltas y a recibir a Jesucristo como nuestro Señor y Salvador, que podemos anclarnos en las promesas que nos ha dado. Jesucristo, quien también es descrito en la Biblia como el Cordero de Dios, murió en la cruz del Calvario para cubrir la deuda que teníamos como consecuencia de nuestros pecados. Dios el Padre puso sobre su Hijo la culpa de toda la humanidad para que toda persona que le reciba como Salvador pueda obtener el perdón de sus pecados y la vida eterna. Es sólo por medio de Jesús que podemos llegar a ser sellados como hijos de Dios, y nuestros nombres son escritos en el libro de la vida del Cordero. Si usted no tiene a Cristo en su corazón, está navegando por aguas muy peligrosas. No posee la brújula necesaria para guiar su travesía hacia un destino seguro. Tampoco tiene la palabra de Dios para anclar su vida cuando sea azotado por la tempestad. Sencillamente está navegando a la deriva y corre el riesgo de naufragar en cualquier momento. Es posible que este mensaje sea difícil de creer ahora, pues se siente muy seguro. Quizás goza de buena salud, tiene muchas riquezas y está rodeado de las personas que ama. De acuerdo a la opinión del mundo, usted es una persona feliz y exitosa, pero desde la perspectiva de Dios aún continúa perdido en sus pecados y desobediencias. Así que su vida sigue navegando hacia un final que no es el mejor. Si sigue esta travesía, va a terminar separado de Dios por toda la eternidad. Y esto no es lo que él desea, pues le ama y quiere ofrecerle la oportunidad de cambiar el rumbo que lleva y que así pueda obtener la vida eterna. La corriente de este mundo va a tratar de arrastrarnos lo más lejos que pueda de la presencia del Señor, pero el ancla que nos ha dado, que es su palabra, nos puede ayudar a mantenernos firmes en sus sendas en medio de cualquier tormenta que nos acose.
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0: Al comenzar el día, cada uno de nosotros tiene ciertas rutinas que cumplir. Por ejemplo, cepillar los dientes, vestirse, desayunar, entre otras. Todas estas son importantes. Sin embargo, hay algo mucho más vital. Si no ha dedicado un tiempo a Dios, su corazón o su espíritu no está preparado y habrá iniciado el día en sus propias fuerzas cuando debería haberlo hecho en las de Dios. ¿Por qué le dijo Dios a Josué? Esfuérzate y sé valiente, no temas ni desmayes, porque Jehová tu Dios estará contigo en donde quiera que vayas. Y también le dijo, nunca se apartará de tu boca este libro, es decir, la Biblia, sino que de día y de noche meditarás en él. Es decir, que cada día debemos ir a la Biblia y buscar lo que Dios quiere decirnos por medio de sus palabras. ¿Y qué más le dijo Dios a Josué? Entonces haré prosperar tu camino y todo te saldrá bien. Piensa en esto por un instante. Esta es una promesa de Dios, y siendo así, ¿por qué me voy a levantar en la mañana y salir apresuradamente sin antes preparar mi corazón, espíritu y alma? Le animo a que tenga un encuentro con Dios antes que con cualquier otra persona.
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0: Cuando usted está consciente de la presencia de Dios en su vida, es capaz de ver las cosas desde la perspectiva divina. Todo cambia, generalmente, cuando usted considera la situación desde esa perspectiva. Así que depende de cómo miremos, ya sea a través de los ojos del Espíritu o por medio de
4: la carne.
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0: ¿Cuándo fue la última vez que sintió la presencia de Dios de una manera tan especial que no se compara con ninguna otra cosa que haya sentido antes? O veámoslo de otra forma. ¿Cuándo fue la última vez que sintió la presencia divina en su vida de una manera que jamás podría describir, ya que no hay palabras para describirla? Pero tal vez la pregunta debería ser esta. ¿Está usted en una posición espiritual que le permita entregarse a Él hasta el punto en que Dios pueda hablarle de una forma tan extraordinaria y poderosa que se sentirá animado y fortalecido? En otras palabras, se trata de algo que ocurriría en su vida como nunca jamás lo había experimentado. Consideremos, por ejemplo, el momento en que Jesús entregó la gran comisión, la cual se encuentra en el capítulo 28 de Mateo y que muchos de ustedes conocen de memoria. Escuchemos lo que dijo. Y quisiera que note que, si hubiera omitido una frase, no creo que ellos la hubieran llevado a cabo. Mateo capítulo 28, versículos 16 al 20, dice así. Pero los 11 discípulos se fueron a Galilea, al monte donde Jesús les había ordenado. Y cuando le vieron, le adoraron. Pero algunos dudaban. Y Jesús se acercó y les habló diciendo, Toda potestad me es dada en el cielo y en la tierra. Por tanto, id y haced discípulos a todas las naciones. Ahora bien, recuerde que en ese tiempo no habían aviones, ni trenes, ni lanchas rápidas, ni automóviles, ni bicicletas, ni nada de eso, excepto caballos, camellos y así por el estilo. Aún así les dijo que fueran a todo el mundo a predicar el Evangelio. Sigamos leyendo los versículos 19 y 20 de Mateo 28. Bautizándolos en el nombre del Padre, y del Hijo y del Espíritu Santo, enseñándoles que guarden todas las cosas que os he mandado. Punto. Si se hubiera detenido ahí mismo, no estoy seguro de lo que aquellos discípulos habrían hecho, porque lo que le decía a este puñado de gente era, «Quiero que vayan por todo el mundo y que le cuenten a la gente acerca de la crucifixión y de mi resurrección», y que digan que la esperanza de la humanidad solo se puede encontrar en una relación personal conmigo. Mire, en primer lugar, ir por todo el mundo parecía algo imposible. En segundo lugar, la gente podría salir con una serie de discusiones sobre la crucifixión y la resurrección de Jesús de los muertos y con muchas otras preguntas. Pero veamos cómo él termina la comisión. En la segunda parte del versículo 20 de Mateo 28, dice así, Y he aquí, yo estoy con vosotros todos los días hasta el fin del mundo. Amén. Lo que transformó a aquel puñado de personas en cientos, en miles, en millones y millones de discípulos durante todos estos años fue la conciencia y la promesa de su presencia. ¿Qué significa la frase? Yo estoy con vosotros hasta el fin del mundo. Es muy importante a los ojos de Dios que usted y yo reconozcamos su presencia y que entendamos lo que Él quiere. Ahora bien, permítame decirle algo. Es difícil explicar la presencia misma de Dios cuando eliminamos ciertas cosas de ella y pensamos en términos de cómo se manifiesta, cómo se da a conocer o cómo se muestra ante nosotros personalmente. De ahí que cuando usted considera eso y trata de explicarlo, es muy difícil hacerlo por una razón, por así decirlo, a veces Dios sencillamente se manifiesta. Es decir, de repente usted es consciente de su presencia y de que está haciendo algo especial en su vida, algo poderoso. Y yo lo explicaría de esta manera. Ha habido momentos en mi vida en que quizá estaba estudiando, cuando de repente me he dado cuenta de la presencia de Dios de una manera muy especial, y entonces he prorrumpido en llanto. Eso es lo que me ocurre siempre. Y si alguien preguntara, ¿qué le dice en esos momentos? No me dice nada. No es ese su propósito. Su propósito en esos momentos no es decirme algo, necesariamente, sino darse a conocer, a fin de que yo entienda que me ama lo suficiente como para manifestarse en mi vida y expresarme su amor. Ahora bien, ¿cuántas veces ha pasado eso? De hecho, sucedió cuando preparaba este mensaje. Recuerdo que estaba en la casa, y cuando entraba a mi estudio, de repente tuve esa misma sensación asombrosa de su presencia y rompí a llorar y llorar. ¿Significa eso que jamás dice nada? No, pero Dios se deleita en darse a conocer. Piensen esto, Él nos creó para sí mismo, para que le demos gloria y honra, y desea que lo conozcamos personalmente y de manera profunda, especial, poderosa y reconfortante. Por eso está dispuesto a manifestarse y a darse a conocer si le creemos, si contamos con eso y si lo esperamos con ilusión. Si de veras creemos que Dios tiene suficiente interés en nosotros como para manifestarse, ¿estará dispuesto a hacerlo? Claro que sí. Pero no significa que yo deba estar siempre dedicado al estudio o con mi mente puesta en Dios. A mí me ha sucedido algunos domingos por la mañana al estar quizá afeitándome y pensando en el mensaje, de repente he prorrumpido en llanto debido a esa sensación asombrosa que me viene al percatarme de la presencia de Dios. Y si usted entrara en mi baño, me vería ahí llorando con jabón en mi cara y con la máquina de afeitar en la mano. Y si usted quisiera saber por qué lloraba, tendría que responderle que no lo sé, salvo que Dios estaba ahí en mi presencia, dentro de mí y alrededor de mí en ese momento, de una manera muy especial. Esa es su presencia maravillosa. ¿Y cómo podría definirla usted? Pues con eso es con lo que he estado luchando esta semana. ¿Cómo define usted la presencia de Dios? Es como una percepción. Pero quisiera que lo considere, porque es muy probable que algunos de ustedes hayan experimentado lo mismo, pero no entendieron qué era, y entonces pensaron, nada más tuve esta sensación extraña, o estaba orando y me sucedió esto y lo otro. Quisiera entonces darle una definición, pero no una definición adecuada, porque no creo que uno pueda definir adecuadamente la presencia de Dios. La presencia de Dios es la revelación de Dios mediante su Espíritu a nuestro espíritu con un propósito específico. ¿Y cuál es ese propósito? Llenarnos de gozo, investirnos de poder o de energía, informarnos o incluso advertirnos. Pero lo que quisiera que notes es esto, que hay una relación directa entre el Espíritu de Dios y la manera en que Él mismo se manifiesta. ¿Y cómo lo hace? Pues piense en eso teniendo en cuenta que el lugar del Espíritu Santo en su vida y la mía es algo indispensable. Así que, lo que quisiera que entienda es que cuando usted se convirtió en creyente, fue el Espíritu Santo de Dios quien lo convenció de su pecado y quien le mostró que andaba en desobediencia y alejado de Dios, y que si moría, estaría perdido y separado eternamente de Dios. En eso consistió el trabajo del Espíritu Santo, lidiar con su conciencia y con su mente. Y entonces usted recibió al Señor Jesucristo como su Salvador personal al confesarlo como su Señor y su amo. Y en el momento en que le dijo que sí al Señor crucificado y resucitado, el Espíritu Santo, quien es la tercera persona de la Trinidad, vino a su vida. ¿Y qué hizo? Pues la Biblia dice que lo regeneró. Y ahora fíjese en esto, que en el mismo tiempo que le dio nueva vida, también le dio un nuevo espíritu. Y es que mire lo que sucedió. El Espíritu Santo vino a su vida, lo selló como hijo e hija de Dios, y se dispuso a habitar en su ser a partir de ese momento. Y vino a habitar en usted por ciertas razones muy específicas. Por ejemplo, Él es nuestro Maestro y quien da energía y nos da el entendimiento de la palabra de Dios. En realidad, si usted examina con cuidado las Escrituras, se dará cuenta de que todas las cosas que el Espíritu de Dios hace por nosotros son cosas que ni usted ni yo podríamos hacer solos. Dios lo envió. ¿Con qué fin? Para que pudiera vivir en nosotros y por medio de nosotros la vida de Cristo, ya que su meta suprema es conformarnos a su imagen. ¿Recuerda lo que dice en Génesis al hablar sobre la creación? Vea Génesis 1, versículo 26, dice así: Entonces dijo Dios, hagamos al hombre a nuestra imagen. ¿Por qué nos hizo Dios a su propia imagen? Para poder tener compañerismo con nosotros y que nosotros pudiéramos relacionarnos con Él, conocerlo y experimentar su amor. Así que Dios quería manifestarse a la humanidad. Y el Espíritu de Dios no está en las montañas, ni por allá en las colinas, ni en las playas, ni en los árboles. Todo eso es evidencia de la presencia de Dios y de su poder, pero ¿qué decidió hacer Dios? Hacernos a su imagen. Y para hacer eso, tuvo que transformarnos. Por lo tanto, la persona que salva no es la persona que ha decidido hacer el bien. La persona que salva es aquella que ha recibido a Jesucristo como su Salvador personal. Y en ese mismo momento, Dios le da un nuevo espíritu. Ahora bien, se trata de un nuevo espíritu que hace posible que usted y yo nos relacionemos con Dios. Y la razón por la que la persona que está perdida no ve ninguna relación personal con Dios es porque no puede. Pues bien, con nuestro cuerpo físico, nosotros nos relacionamos unos con otros y con nuestro medio ambiente. Y con nuestro espíritu nos relacionamos con Dios, pero sólo hasta que el Espíritu Santo esté en nosotros, ya que Dios se relaciona con nuestro espíritu por medio de su espíritu, además de darnos dirección y hacernos conscientes de su presencia. De ahí que, si una persona dice, yo no tengo nada del Espíritu Santo en mí, entonces no es cristiana. Pablo deja bien sentado en Romanos capítulo 8 que si usted no tiene al Espíritu Santo en su ser, no es de él, de modo que para poder comunicarnos con Dios, cada uno de nosotros debe tener al Espíritu Santo viviendo en su ser. De esa forma, él también podrá comunicarse con nosotros, darnos dirección para nuestra vida, infundirnos ánimo y ayudarnos a convertirnos en la persona que el Señor quiere que seamos. Mire cuánto nos ama. Y a pesar del hecho de que es el soberano del universo, el Creador, nuestro Salvador y Señor, y quien gobierna y reina, aún así se ha dignado a vivir en su vida y la mía mediante nuestra vida regenerada, gracias a la regeneración del Espíritu Santo, de modo que podamos comunicarnos con Él. Debido a que Él vive en nosotros, podemos relacionarnos con Él. Además, puede ayudarnos, capacitarnos, animarnos, darnos vigor, motivarnos e inducirnos a hacer las cosas que quiere que hagamos en nuestra vida. Así que, esta presencia imponente de Dios es sumamente importante, y Él está dispuesto a darnos a conocer su presencia. Recuerde que al inicio preguntamos lo siguiente: ¿cuándo fue la última vez que sintió su presencia en su vida? ¿Fue mientras estaba orando? ¿O fue quizá en uno de esos momentos de devociones privadas o de meditación? ¿Fue en esos momentos que lo sintió a él de una manera tan fuerte que jamás lo podría negar? Dios habló a mi corazón, dice usted, y me rodeó por completo. No puedo describirlo, sencillamente estaba ahí. Pues la verdad es que eso es lo que Él quiere hacer, desea darse a conocer. El problema es que nosotros ni siquiera nos imaginamos cuánto nos ama ni cuán maravilloso es su amor. Y entonces miramos la cruz y decimos, Él murió en esa cruz por nuestros pecados, que es la mayor manifestación de su amor, lo cual es cierto. Pero existe también, después de salvarnos, esa manifestación asombrosa de dicho amor cada día de nuestra vida, según la cual Dios desea que usted y yo vivamos con la conciencia de su presencia, que en algunos momentos será más significativa que nunca antes. Pero no significa que estará ahí todo el tiempo. Además, usted no puede crearla, no puede fabricarla, no puede predeterminarla, ni tampoco decir, Dios va a visitarme. No, eso es cuando Él lo disponga. ¿Y con qué frecuencia lo hará? Nadie lo sabe. Sin embargo, Dios quiere darse a conocer hasta el punto en que ni usted ni yo podamos negar jamás el hecho de quién es Él y qué está haciendo en nuestra vida. Ahora bien, pensemos en cómo actuó en el pasado. ¿Qué hizo en el pasado? Mire, Dios no ha cambiado. Y aunque nuestra sociedad y nuestra cultura hayan cambiado, Él no lo ha hecho. Ya sabía todo acerca de estas culturas cambiantes y de los avances tecnológicos cuando no existía tal cosa como un cable. En otras palabras, ya lo sabía todo acerca de todas las cosas. Asimismo, está dispuesto a actuar hoy en día, a hablarle, a darse a conocer y a fortalecerlo mediante su presencia. Es asombroso lo que ocurre cuando usted está consciente de la presencia de Dios en su vida. No hay límites para lo que usted puede hacer si está de acuerdo con la voluntad de Dios para su vida. Mire, Dios lo ve a usted como a uno de sus hijos, para el cual tiene un propósito, una voluntad y un plan. Además, está dispuesto, pensemos en eso, a involucrarse en su vida para llevar a cabo ese plan y también a darse a conocer a usted de una forma bien clara. Y yo quisiera plantearle este desafío, que antes de dormirse esta noche y suponiendo, por ejemplo, que usted vive solo y que desea realmente que Dios se manifieste en su vida, le diga, Señor, estoy disponible para que te manifiestes y para que te des a conocer ante mí de una forma que nunca antes había conocido. Pero antes que nada, Señor, quisiera pedirte que me muestres cualquier pecado que haya en mi vida que no encaja con lo que tienes en mente. En segundo lugar, quisiera que me señales cualquier cosa a la que siga aferrado y que no quiera abandonar. Señor, deseo que traigas a mi memoria cualquier cosa que veas como un obstáculo entre el control perfecto tuyo de mi vida y lo que quieres hacer en ella. Estoy a tu disposición para que me hables y para que te des a conocer ante mí de la forma que quieras. Vea lo que ocurre. Cuando usted está consciente de la presencia de Dios en su vida, es capaz de ver las cosas desde la perspectiva divina. Todo cambia, generalmente, cuando usted considera la situación desde esa perspectiva. Así que depende de cómo miremos, ya sea a través de los ojos del Espíritu o por medio de la carne. Y sea quien sea usted o esté donde esté, mi oración es que no pase por alto en su vida una de las mayores bendiciones de Dios, que es aprender a vivir en la presencia del Señor y aprender a darse cuenta de que en cualquier momento puede manifestarse a usted de una forma que jamás podría imaginar. Mire, usted no puede inventar eso, no puede predecirlo, ni tampoco hacer nada para que suceda. Se trata sencillamente de algo que Él decide hacer en su vida porque sabe quién es usted, dónde está y qué desea llevar a cabo en su vida. Si nunca ha creído en Él como su Salvador, puede ser que usted diga, «Todo eso se halla fuera de mi alcance». Así es, naturalmente. ¿Sabe por qué? Porque no puede comunicarse con Él. Para comunicarse con Él debe hacerlo por medio del Espíritu de Dios, y si no es creyente, no tiene el Espíritu Santo en usted, por lo tanto, no puede. Puede hablar al respecto, pero la verdad es que no puede. Por eso quisiera instarlo a que le pida a Jesucristo que perdone sus pecados gracias a lo que hizo en el Calvario. Pídale que lo perdone, entréguele su vida. Permita que el Espíritu de Dios venga a morar en su ser y proceda a llevar a cabo su maravillosa labor. Su vida jamás será la misma y eso será suyo con solo pedirlo.
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1: En la edición para hoy de Un Momento con Charles Stanley, escucharemos acerca de los efectos devastadores del temor.
0: En primer lugar, considero que el temor divide nuestra mente y, en vista a eso, no podremos enfocarnos como es debido. Pero si eso continúa indefinidamente, a veces nos enojaremos con nuestras circunstancias y con el mismo Dios, y proseguiremos a enojarnos con los demás. Esto afecta nuestras relaciones con ellos, pues no seremos sensibles a ellos ni a sus necesidades. Lo que sucede es que nuestra vida se torna más y más reducida, centrada en nosotros mismos. Es como si viviéramos en la cápsula de nuestra dificultad, nuestro dolor y de cómo nos trate la gente, lo cual definitivamente podrá destruir la vida de cualquier persona. Y surgirá lentamente. No es algo que suceda de inmediato, pero en poco tiempo algunos preguntarán: ¿qué te pasa? Y quizás la persona afectada conteste a gritos: no me pasa nada, debido a que su mundo está reduciéndose, y entre más reducido sea, habrá menos lugar para Dios. Por eso es que Dios dice que por nada estemos afanosos, ya que Él sabe que si vivimos con afán, con ansiedad, eso disminuye nuestra personalidad, disminuye nuestra fe, todo lo que nos rodea es menos de lo que nosotros deseamos.
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0: Cuando yo pienso en la conciencia de su presencia, lo que me viene a la mente es quién es Él, es decir, el soberano del universo, el Dios que lo creó todo, aquel que es mi Salvador y mi Señor, y que me ama lo suficiente como para darme a conocer su presencia. Y la conciencia de su presencia nos fortalece para la tarea a la cual nos ha llamado.
2: 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Jesús, antes de ascender al cielo, habló a sus seguidores y los reconfortó con estas palabras: no os dejaré huérfanos, vendré a vosotros, y el que me ama será amado por mi Padre, y yo le amaré, y me manifestaré a él. Esas son buenas noticias. Dios no nos dejó solos.
0: ¿Cuándo fue la última vez que sintió la presencia de Dios de una manera tan especial que no se compara con ninguna otra cosa que haya sentido antes? ¿Fue cuando estaba orando, o mientras estaba en un servicio de adoración, o acaso la sintió de una manera muy especial cuando le testificaba a alguien? Y alguien dirá, pues no sé si Dios ha hecho o no alguna vez algo así en mi propia vida. Pero tal vez la pregunta debería ser esta. ¿Está usted en una posición espiritual que le permita entregarse a Él hasta el punto en que Dios pueda hablarle de una forma tan extraordinaria y poderosa que se sentirá animado y fortalecido? Ahora bien, permítame decirle algo. Es difícil explicar la presencia misma de Dios cuando eliminamos ciertas cosas de ella y pensamos en términos de cómo se manifiesta, cómo se da a conocer o cómo se muestra ante nosotros personalmente. De ahí que cuando usted considera eso y trata de explicarlo, es muy difícil hacerlo por una razón. Por así decirlo, a veces Dios sencillamente se manifiesta. Es decir, de repente usted es consciente de su presencia y de que está haciendo algo especial en su vida, algo poderoso. Y yo lo explicaría de esta manera. Ha habido momentos en mi vida en que quizá estaba estudiando, cuando de repente me he dado cuenta de la presencia de Dios de una manera muy especial, y entonces he prorrumpido en llanto. Eso es lo que me ocurre siempre. Y si alguien preguntara, ¿qué le dicen esos momentos? No me dice nada. No es ese su propósito. Su propósito en esos momentos no es decirme algo, necesariamente, sino darse a conocer, a fin de que yo entienda que me ama lo suficiente como para manifestarse en mi vida y expresarme su amor. Así que, esta presencia imponente de Dios es sumamente importante, y Él está dispuesto a darnos a conocer su presencia. ¿Y con qué frecuencia lo hará? Nadie lo sabe. Sin embargo, Dios quiere darse a conocer hasta el punto en que ni usted ni yo podamos negar jamás el hecho de quién es Él y qué está haciendo en nuestra vida. Y bien, ¿cómo actuó Dios en el pasado? Pues iremos allá y echaremos un vistazo un momento. ¿Recuerda cuando Dios quiso hablar con Moisés? Moisés había huido de Egipto por haber matado a un soldado egipcio y ya tenía 40 años de estar en el desierto como pastor. Y un día, mientras caminaba por ahí, vio una zarza que ardía, la cual notó que no se consumía, solamente ardía. Y dice la Biblia que entonces Moisés se acercó para ver, y al hacerlo Dios le dijo, «Moisés, Moisés», y usted conoce la historia, le dijo que se quitara su calzado porque estaba en una tierra santa. ¿Y qué hizo Dios? Se dio a conocer a Moisés de una manera muy especial. Y usted dirá, ¿habrá alguna zarza ardiendo en nuestra vida? Pues, así como esa, no. Pero, ¿habrá alguna clase de zarza apropiada para usted? Sí, porque Él quiere hacer algo en su vida. Así que se dio a conocer claramente ante Moisés y luego le dijo, quiero que vayas a Egipto y que le digas a Faraón que deje ir a mi pueblo. De manera que le encargó una comisión. Pero ¿cómo fue que lo envió en primer lugar? Si Moisés solo hubiera escuchado alguna voz, ¿habría ido? Es probable que no. Pero no pudo negar el haber percibido maravillosamente la presencia de Dios en aquella zarza ardiente ni la voz que escuchó. Ahora bien, cuando Josué ocupó el lugar de Moisés, se le dio la responsabilidad de llevar a los hijos de Israel al otro lado del río. Y ahora vemos aquí que los está preparando. Sin embargo, para Dios es muy importante que Josué sepa, sin lugar a dudas, quién es el que da las órdenes. Veamos entonces lo que pasa en los versículos 13 al 15 del capítulo 5 de Josué. Estando Josué cerca de Jericó, alzó sus ojos y vio un varón que estaba delante de él, el cual tenía una espada desenvainada en su mano. Y Josué, yendo hacia él, le dijo, ¿eres de los nuestros o de nuestros enemigos? respondió, «No, mas como príncipe del ejército de Jehová he venido ahora». Entonces Josué, postrándose sobre su rostro en tierra, le adoró y le dijo, «¿Qué dice mi señor a su siervo?». Y el príncipe del ejército de Jehová respondió a Josué, «Quita el calzado de tus pies, porque el lugar donde estás es santo». Y Josué así lo hizo. ¿Puede imaginarse lo que debió haber sentido Josué? Porque Moisés le había contado acerca de su propia experiencia. Pero lo que quisiera que vea es esto. Es interesante que Josué no nos diga lo que Dios le dijo aquí, sino tan solo que se presentó como un ángel, el cual le dijo, «Quítate el calzado, estás en suelo santo». Pues bien, Josué tenía la responsabilidad de hacer que los hijos de Israel cruzaran el río para llegar a la tierra prometida y también que se enfrentaran a Jericó, y Dios sabía que aquella sería una batalla impresionante. ¿Y qué hizo entonces? Se dio a conocer ante él. Preste atención a esto, porque muchas veces en su vida y la mía, antes de enfrentarnos a una situación muy difícil, Dios está dispuesto a darse a conocer ante nosotros de una manera sobrenatural, espiritual, poderosa, asombrosa e inolvidable, si estamos conscientes de él. Porque, ¿qué le dijo a Josué? Quiero que tomes a Jericó, pero lo tienes que hacer de esta forma. Marcharás 6 días a su alrededor, y el 7º día yo derribaré los muros y obtendrás la victoria. Si Josué solamente hubiera estado orando y le hubiera venido esa idea, ¿cree usted que habría hecho esto? No lo creo, porque su mente y su corazón eran de un general que había combatido por Moisés todos esos años y que sabía cómo pelear una batalla. Pero Jericó era una ciudad amurallada y segura. Es decir, sería casi imposible vencer a esa clase de ciudad. Sin embargo, Dios se manifestó a él. «Mire, yo no creo en los milagros», dice usted. «Tal vez crea en los milagros en la vida de alguien más, pero no en la mía». Lo que ha hecho con eso es que ha dejado a Dios afuera. Recuerde que se trata del Espíritu de Dios hablándole a su propio espíritu para darle dirección, animarlo, advertirle, darle seguridad, fortalecerlo, motivarlo y avivarlo. Así que no lo deje fuera. Más bien debe vivir de tal manera que Dios pueda hablarle. No puede vivir en pecado el día lunes y luego tratar de ser santo el domingo. No es así como Dios actúa. Él anda en busca de gente que está dispuesta a ser obediente al Señor, a confiar en Él, a creerle, a ser sincera con Él y a estar consciente de Él, sabiendo que Dios está siempre en proceso de hacer algo en nuestra vida. Puede ser que de vez en cuando Dios quiera hacer algo en su vida que usted nunca soñó. Oh, no, dice usted, en mi vida no. Mire, eso no es humildad, sino depreciación de uno mismo delante de Dios, lo cual dice que Dios no podría hacerlo, que Dios no lo haría, que así no soy yo, que yo soy un don nadie, y esto y lo otro. Pero usted no sabrá lo que Dios quiere hacer a menos que esté dispuesto a darse cuenta de su presencia y de su deseo en la vida suya. Él no lo creó solamente para crear a otra persona, lo creó con un propósito. Y debido a que es creyente, el Espíritu Divino mora en su ser. Y mora en su ser porque Él lo regeneró, cambió su naturaleza vieja y le dio una nueva. También le dio una vida nueva porque desea hablar con usted y desea que usted lo escuche y lo siga. Y tiene algo para que usted lo haga. Así que no se degrade, no se desvalorice debido a algo que quizá ha pensado en cuanto a su pasado, o lo que Dios ha hecho o no ha hecho en su vida, ya que Dios le interesa trabajar en su vida. Permítame ahora preguntarle esto. ¿Puede acordarse de algún momento en su vida en que al volver a mirar al pasado dice, ¿sabe una cosa? Ese día y en ese momento tuve la sensación maravillosa de la conciencia de Dios en mi vida como nunca antes la había tenido. ¿Y bien? ¿Qué hizo usted? ¿Acaso dijo, no sé lo que significa? ¿O dijo, Señor, habla mi corazón? ¿Qué quieres decirme? Piense ahora en esto. Dios no hace nada por costumbre, ni hace nada por accidente, ni comete errores, ni tampoco hace nada sin un propósito. Cuando Dios habla a su corazón, o sea, a su espíritu. Cuando le da a conocer algo o se manifiesta a usted, sencillamente aparece en su vida con algo en mente. Y lo que busca es gente que esté dispuesta a escucharlo, que esté lo bastante serena y que sea lo suficientemente obediente para poder hablarles. Mire, Dios no le va a decir, esto es lo que quiero que haga, sabiendo que no lo hará, o sabiendo que usted vive en rebeldía. Dios quiere llevarlo a una posición en la que usted pueda escucharlo y decirle, sí, Señor, lo que quieras hacer en mi vida, eso mismo quiero yo. ¿Qué significa eso en su vida y la mía? Significa que tenemos que adoptar una posición en la que podamos escucharlo. Vayamos, por ejemplo, al Nuevo Testamento. Recordará que Pedro y los discípulos están en la barca en medio de una tormenta y del movimiento de las olas, y de repente, ahí viene Jesús andando sobre las aguas. ¿Y qué sucedió? Cuando Pedro lo vio, dijo, Jesús, si eres tú, manda que yo vaya a ti. Fue en la presencia de Jesús que Pedro tuvo la fe suficiente para andar sobre el agua, y entonces lo hizo. Ahora fíjese en esto. En el huerto, cuando la gente se acercaba para prender a Jesús y crucificarlo, ¿recuerda lo que ocurrió? Pedro sacó su espada para atacar a toda la guardia romana, de ser necesario, para proteger a Jesús. Estaba en presencia de Jesús, pero ¿recuerda lo que sucedió unas pocas horas después, cuando la joven le dijo, «Creo que eres uno de los que estaban con él». «Ni siquiera lo conozco». «Ni siquiera lo conozco», respondió Pedro. Pues note lo que le sucedió a Pedro, que en la presencia de Jesús pudo andar sobre el agua. Pero cuando Jesús no estuvo ahí, ni siquiera lo conocía. Pero hay una diferencia en el caso nuestro, y es que usted y yo tenemos a Dios viviendo en nuestro ser. Puede ser que usted se sienta solitario, pero jamás podrá estar solo, porque desde el momento en que recibió a Cristo como su Salvador, nunca, nunca podrá estar solo. ¿Y por qué Dios nos ama tanto? No sabemos por qué nos ama tanto. Tan solo sabemos que nos ama y que por alguna razón y de algún modo ha decidido actuar en la vida de cada uno de nosotros de una manera que sobrepasa nuestra comprensión, si al menos estamos dispuestos a reconocer que Él tiene derecho a actuar en nuestra vida. Ahora bien, Dios está en proceso de hacer algo en su vida, así que pensemos ahora en cómo hace para darnos a conocer su presencia, esa conciencia de su presencia, y que podamos decir que la conciencia de su presencia nos fortalece. Pues bien, cuando yo pienso en la conciencia de su presencia, lo que me viene a la mente en primer lugar es quién es Él, es decir, el soberano del universo, el Dios que lo creó todo, aquel que es mi Salvador y mi Señor, y quien me ama lo suficiente como para darme a conocer su presencia. Y la conciencia de su presencia nos fortalece para la tarea a la cual nos ha llamado. Mire, hay montones de casos en la Escritura como los que hemos visto. ¿Y qué hace Dios? Tratar con su pueblo. Y el resultado es que eso nos motiva a vivir una vida consagrada y a hacer lo que Dios quiere que hagamos. Y usted dirá, pero ¿qué puedo hacer aquí en mi trabajo? Pues digamos que aunque usted sea, por ejemplo, secretaria, o que trabaje en electrónica, o es fontanero, o doctor, o lo que sea, la verdad es que Dios quiere darse a conocer a usted ahí donde está haciendo lo que hace. Así que no se ponga en la categoría de alguien más. Usted es precioso y tiene potencial a los ojos de Dios, y Él quiere ser tan real que ni usted ni yo podamos cuestionarlo, sino obedecerle. Piense en este hecho, en que su relación con Dios está hecha a su medida. O sea, está hecha por Dios para su situación y para lo que usted es en este momento de su vida donde está. ya sea un estudiante o una persona de 90 años, Dios lleva a cabo algo en su vida. ¿Está escuchando? ¿Le interesa? En otras palabras, ¿le interesa tener esta clase de relación con Él? Mire, una vez que experimente eso, todo lo demás será casi como nada para usted. Así será cuando empiece a darse cuenta de que Dios lo

0: te entregará hoy en mi mano, y yo te venceré, y te cortaré la cabeza, y daré hoy los cuerpos de los filisteos a las aves del cielo y a las bestias de la tierra, y toda la tierra sabrá que hay Dios en Israel. Y sabrá toda esta congregación que Jehová no salva con espada y con lanza, porque de Jehová es la batalla, y Él os entregará en nuestras manos. Y bien, una cosa es segura. David habla como alguien que está consciente de la presencia de Dios, porque, humanamente hablando, el otro venía cubierto con una armadura y con un escudo, una espada, una lanza y todo lo demás. Y ahí va él caminando con su piel al descubierto y todo lo que tiene es una honda. ¿Cómo puede ser tan audaz y tan fuerte y estar tan seguro y lleno de fortaleza? ¿Cómo pudo tener tanta energía para enfrentarse a ese gigante? Una sola cosa. Estaba consciente de la presencia de Dios en su vida en ese momento para defender el nombre de Jehová Dios. Y bien, probablemente usted y yo hemos tenido algunos Goliaths en nuestra vida. No traían armadura alguna, ni tenían espada, ni escudo, ni tampoco lanza, pero fue algo peor. Y a lo mejor usted se quedó paralizado, o quizás se dio por vencido y renunció, y entonces abandonó la batalla. Bueno, ¿y qué pasó con la presencia de Dios? Permítame hacerle una pregunta. Si usted cree lo que dice la Biblia en Josué capítulo 1, versículo 5, «No te dejaré ni te desampararé», si cree eso, ¿tendrá alguna vez una razón real y válida para salir huyendo de la batalla cuando tiene a Dios de su lado? Mire, no hay razón para que un creyente tenga miedo, piense en esto. Si usted estuviera en un ejército y tuviera 1,000 tanques, 100,000 hombres y toda una escuadrilla de bombarderos a su disposición y tuviera que enfrentarse a 100 soldados por ahí, ¿se asustaría? Ni siquiera le pasaría por la mente. Así que depende de cómo miremos, ya sea a través de los ojos del Espíritu o por medio de la carne. Y sea quien sea usted o esté donde esté. Mi oración es que no pase por alto en su vida una de las mayores bendiciones de Dios, que es aprender a vivir en la presencia del Señor y aprender a darse cuenta de que en cualquier momento puede manifestarse a usted de una forma que jamás podría imaginar. Oremos. Padre, cuán agradecidos estamos contigo por tu maravillosa gracia. ¿Y cuánto te pedimos que ninguna alma que esté escuchando ponga objeción alguna? Y es que tú nos amas a cada uno de nosotros y estás dispuesto a darte a conocer en los momentos que sabes que es necesario llevar a cabo tu propósito en nuestra vida. Y esa es mi oración hoy, Padre, que haya franqueza, entrega, compromiso y disposición para cualquier cosa que desees. En el nombre de Jesús oramos. Amén.
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1: A continuación, escuchemos al Dr. Stanley, quien nos comparte algunos de los testimonios de nuestros oyentes.
2: Desde New Jersey nos llegan estas palabras. Me encanta el sitio web de En Contacto. Puedo leer muchos artículos y además escucho los programas que me pierdo y he podido comprar algunas cosas para mi iglesia. Sigan adelante en su servicio fiel y de calidad. Una oyente desde Hialeah, Florida, indica, sus libros me han hecho mucho bien, pues pasé por una prueba fuerte y el libro Las bendiciones del quebrantamiento fue de gran bendición, ya que me hizo ver muchas cosas que antes no tomaba en cuenta. Sobre todo vi cuánto mi Dios me ama. Muchas gracias. Y que nuestro Padre Celestial continúe bendiciéndoles. Desde la ciudad de Juárez, en México, un oyente nos dice, gracias a Dios por sus bendiciones y su gran ayuda en estos momentos tan difíciles para mí. Que Dios siga bendiciendo su ministerio por siempre. Le damos gracias a Dios que ha usado a Ministerios en Contacto para llevar su palabra de una forma clara y sencilla a cada persona que escucha el programa. Gracias a todos los oyentes que nos escriben y les animamos a que lo continúen haciendo y compartan con nosotros lo que Dios está realizando en sus vidas.
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2: Estar conscientes de la presencia de Dios nos da energías para desempeñar nuestro trabajo. El mensaje central de Jesucristo es un fuerte llamado a vivir una vida nueva, una vida transformada. Parece ser que muchos cristianos han olvidado esto, pues con su conducta desdicen lo que ya son.
0: 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Un cristiano que quiera vivir en armonía con Dios necesita recordar algunos principios básicos. Por eso hoy, el Dr. Stanley nos da unas palabras simples que nos ayudarán a andar en armonía con Dios. Escuchemos.
2: ¿Se ha dado cuenta de lo fácil que es caminar cuando lo está haciendo al lado de una persona con la que no tiene ningún problema? Hoy deseo preguntarle a usted que me está escuchando. ¿Cómo está su comunión con el Señor? Quizás algunos de ustedes van a ser lo suficientemente honestos como para aceptar que no están viviendo en comunión, en armonía con Dios. Es posible que se hayan dado cuenta que están viviendo alejados de Dios y que no saben cómo arreglar este problema. Si está dispuesto a escucharme y me permite ayudarle, voy a mostrarle cómo puedo volver a caminar en armonía con Dios. Va a poder volver a experimentar lo que es vivir haciendo la voluntad de su Padre Celestial. Y todos sabemos las bendiciones que esto produce en la vida de los creyentes y cuánta satisfacción nos trae el hacer esto. Pudiéramos dedicar mucho tiempo explicando este tema y usar grandes oraciones y términos teológicos para describir lo que estamos diciendo, pero no creo que sea necesario. Podemos usar 6 palabras para ayudarnos a recordar siempre lo que debemos hacer en relación a este aspecto del andar cristiano. No voy a usar 6 palabras porque pienso que es sencillo caminar cada día en armonía con el Señor, sino porque creo que todos vamos a poder recordar esta enseñanza de una manera más sencilla. La primera de estas palabras es entrega. Es precisamente con esta primera palabra en la que muchas personas deciden dejar de seguir a Dios y se alejan por completo de sus caminos. Sencillamente no están dispuestos a entregar su vida y a someter sus planes y deseos a los de su Creador. Si en verdad deseamos caminar en armonía con el Señor, Tenemos que aprender a entregar todo lo que poseemos a los pies de Cristo, incluyéndonos nosotros mismos. Tenemos que reconocer que es Él quien está dirigiendo cada paso que damos. La segunda palabra que está relacionada con este tema es sensibilidad. No podemos caminar en armonía con el Señor si no estamos siendo sensibles a su voz. Tristemente he escuchado en ocasiones que algunos cristianos afirman que nunca han escuchado la voz de Dios. Y podemos afirmar que si nunca hemos escuchado su voz o nunca hemos sido guiados por su mano, es porque no estamos viviendo en compañerismo con Él. La tercera palabra que debemos mencionar en relación a este tema es Escritura. No vamos a caminar en armonía con Dios si no conocemos su manera de trabajar. ¿Cómo podemos aprender más de nuestro Señor? Debemos acudir a su palabra para aprender más de Él. Solamente cuando leemos acerca de la manera en la que Jesús vivió y la forma en la que actúa, es que vamos a estar seguros de que en verdad estamos escuchando su voz. Y no solo esto, sino que también vamos a poder darnos cuenta cuando estamos siendo engañados y tentados por el enemigo para que nuestra comunión con el Señor se rompa. ¿Deseamos caminar en armonía con el Señor? Tenemos que acudir a su palabra cada día para así mantener este estilo de vida y recibir las bendiciones que ha preparado de antemano para cada uno de sus hijos. Tenemos que decidir qué es lo más importante en nuestra vida y a quién vamos a darle siempre la prioridad. Una vez que entendamos esto, vamos a poder seguir a Cristo e imitarle en todo lo que hagamos. Y no solo esto, sino que cada día en la mañana vamos a ser capaces de venir a su presencia en oración para rendir nuestra vida a sus pies y así hacer su voluntad. Nunca nos va a rechazar ni a despreciar como consecuencia de nuestras desobediencias y pecados, sino que va a guiarnos amorosamente para que caminemos a su lado sin tropezar. Pero para poder lograr este tipo de compañerismo con Jesús, tenemos que aprender a permanecer siempre en su palabra. Leamos lo que nos dice Pablo en Efesios 4, 17 al 20. Esto pues digo y requiero en el Señor, que ya no andéis como los otros gentiles que andan en la vanidad de su mente, teniendo el entendimiento entenebrecido, ajenos de la vida de Dios por la ignorancia que en ellos hay, por la dureza de su corazón, los cuales, después que perdieron toda sensibilidad, se entregaron a la lascivia para cometer con avidez toda clase de impureza, mas vosotros no habéis aprendido así a Cristo. Cuando habla de los gentiles, se está refiriendo a aquellas personas que no han creído que Jesucristo sea el Salvador. También los describe como seres humanos que son guiados por sus vanos deseos. O sea, que son individuos que están viviendo una vida vacía y sin sentido, pues nada de lo que hacen logra satisfacerlos. Pero nosotros, los seguidores de Cristo, que estamos tratando cada día de caminar en armonía con Él, tenemos que vivir de una manera diferente. Hay cosas que vamos a dejar de hacer, lugares a los que no vamos a ir y actitudes que no vamos a imitar sencillamente por el hecho de que ya no estamos viviendo en las tinieblas. Esto es lo que sucede con aquellos que aún viven alejados de Dios. Están tan envueltos por su propio pecado que no pueden ver la luz del Señor que les invita a salir de esa oscuridad en donde están. Y si nosotros como cristianos nos alejamos de los caminos del Señor para comenzar a imitar la manera de andar del mundo, vamos a llegar a un punto en nuestra vida en el que nos vamos a dar cuenta de nuestro error y vamos a regresar a los pies del Maestro. Nuestro Padre nos va a recibir con los brazos abiertos, pero nosotros vamos a perder muchas bendiciones durante este tiempo en el que anduvimos lejos de su luz. Cada instante que vivamos alejados de nuestro Salvador representa una gran pérdida para nuestro crecimiento espiritual. Por otro lado, Cada día que vivamos en armonía con la voluntad de Dios va a ser usado por Él para actuar en nuestro hombre espiritual. Y el hecho de que no podamos ver la manera en la que está trabajando en nuestro interior, o porque no podamos medir los resultados de obedecer a su palabra, no significa que nada está pasando. Puede que no nos sintamos complacidos, pues hemos tenido que hacer algo que no estaba en nuestros planes, pero podemos hallar contentamiento al comprender que hemos hecho su voluntad y seguido sus planes, los cuales siempre son mejores que los nuestros. Si deseamos caminar en armonía con Dios, tenemos que leer, estudiar y aplicar su palabra en nuestro diario vivir. La cuarta palabra que debemos mencionar en relación a este tema es súplica. No estamos hablando de venir a la presencia del Señor para decirle algo que nos hemos aprendido desde que éramos niños, o para sencillamente repetir palabras vanas que no tienen ningún significado en nuestra vida. Más bien estamos haciendo referencia con este término a las oraciones y acciones de gracias que salen de nuestro corazón cuando estamos ante nuestro Creador. No es posible que nos mantengamos caminando en armonía con Dios hasta que aprendamos a orar de la manera correcta. Esto no es algo complicado o misterioso en lo cual tengamos que esforzarnos mucho, sino que cuando hablamos de orar correctamente estamos describiendo las palabras y los pensamientos que expresamos ante el Señor cada día. Un buen ejemplo de esto es el tiempo de oración que todos los cristianos deberían tener cada día en la mañana. ¿Por qué hacemos tanto énfasis en este tiempo devocional matutino? Porque es una buena manera de comenzar el día rindiendo nuestra vida ante Dios y reforzando nuestro compañerismo con Él. Es precisamente por medio de la oración que podemos fortalecer esa comunión que tenemos con Jesucristo, pues cuando oramos no solamente estamos hablando nosotros, sino que también estamos escuchando su voz. Deseamos caminar en armonía con Dios, tenemos que dedicar tiempo para orar y de esta manera elevar a Él nuestras necesidades y dificultades sin olvidar los motivos que tenemos para agradecerle. Jesucristo siempre mantuvo una vida de oración activa. Encontramos varios pasajes en la Biblia en donde se nos describe cómo se levantaba bien temprano y así dedicaba tiempo para estar en comunión con su Padre por medio de la oración. Un buen ejemplo de esto lo hallamos en Marcos 1:35, en donde se nos dice, «Levantándose muy de mañana, siendo aún muy oscuro, salió y se fue a un lugar desierto y allí oraba». ¿Acaso hay alguien que pueda pensar que Jesús hacía esto porque le sobraba el tiempo o porque no estaba lo suficientemente ocupado? ¿Saben lo que Jesús había estado haciendo la noche anterior? Había estado sanando a un grupo de enfermos que habían traído a su presencia. Pudo haber pensado que necesitaba este tiempo para descansar o que debía continuar trabajando para el engrandecimiento de su reino. Sin embargo, decidió que lo más importante en ese momento era dedicar ese tiempo para orar. ¿Desea caminar en armonía con Dios? Debe dedicar tiempo a la oración, pues si no está haciendo esto, no va a poder escuchar la voz del Señor. Y no es posible seguirle fielmente si no estamos oyendo lo que tiene que decirnos. La próxima palabra que quisiera incluir en este grupo es autonegación. Y no nos estamos refiriendo solamente a estar dispuestos a rechazar todas las cosas materiales o a negarnos a disfrutar de lo que el Señor nos ofrece. Más bien estamos hablando de estar dispuestos a entregar el control de nuestra vida en las manos de nuestro Creador. Es decir, que estamos sacrificando todo lo que tenemos, incluyendo nuestra voluntad, para así permitir que sea el Espíritu Santo el que nos dirija en todo lo que hacemos. Es fácil alejarnos de aquello que sabemos no es del agrado de Dios, como, por ejemplo, algún pecado descrito en su palabra, o alguna otra mala acción que podemos darnos cuenta no es de su agrado. Lo difícil es mantenernos lejos de otras cosas que no son malas y que podrían ser buenas para otras personas, pero no para nosotros. ¿Por qué vamos a alejarnos de esto? porque no es la voluntad de Dios que sea parte de nuestra vida y sencillamente hemos rendido el control de todo nuestro ser en sus manos. Queremos hacer algo, o deseamos incluir algo nuevo en nuestro estilo de vida. Pidámosle en oración que nos guíe, para que así podamos estar seguros de que esto es lo que desea que hagamos. No podemos nunca cuestionar la sabiduría de nuestro Señor. Recordemos que Él es omnisciente, pues todo lo sabe. Y si ha decidido que este es el camino que debemos seguir, es, sin lugar a dudas, porque era lo mejor para nosotros. Puede que en nuestra mente humana ya habíamos trazado otros planes, los cuales parecían mejores ante nuestros ojos. Pero sabemos que Dios siempre va a darnos lo mejor, pues este es su deseo para cada uno de sus hijos. Tenemos que andar sabiamente, para así poder vivir en armonía con su voluntad. Si el Señor nos muestra que hay algo que no debemos hacer en nuestra vida, debemos ser obedientes y hacer siempre su voluntad. ¿Acaso algunos de nosotros, después de haber conocido la verdad del Evangelio, puede llegar a desear algo que esté fuera de la voluntad de Dios? Es posible que algunos de ustedes que me escuchan sean lo suficientemente honestos como para aceptar que ha habido ocasiones en las que han sentido estos deseos. Todos, como seres humanos que somos, nos hemos equivocado en más de una ocasión. Pero al final también hemos reconocido que hubiera sido mucho mejor para nosotros el haberle obedecido. Detengámonos por unos instantes a pensar en esta importante verdad bíblica. Si Dios no nos concede lo que le hemos pedido, es porque no es lo mejor para nosotros. Como ya dije anteriormente, puede que no le estemos pidiendo algo malo, pero sencillamente ya ha planificado darnos algo mucho más excelente que lo que le estamos pidiendo. Creo que la mayoría de nosotros hemos pedido por algo en alguna ocasión y el Señor nos lo ha negado. Pensábamos que era lo mejor para nuestra vida y por esa razón le suplicábamos día tras día. Pero después de cierto tiempo nos dimos cuenta cuán equivocados estábamos y la decisión tan acertada que Dios había tomado, y le agradecimos por no habernos concedido lo que le habíamos pedido. El hecho de que estemos caminando en armonía con Dios no significa que no vamos a cometer errores, sino que cuando lo hacemos vamos a reconocer lo equivocados que estábamos y vamos a pedirle perdón por nuestros pecados. Es en esos momentos en los que le agradecemos por lo que hizo y volvemos a poner nuestra mirada en Él, en lugar de estar mirando los problemas que nos rodean. Sacrificar nuestra voluntad para aceptar hacer la de nuestro Padre Celestial incluye reconocer que hay actividades y acciones que no podemos mantener en nuestro estilo de vida. Ahora que hemos llegado a ser hijos de Dios, al hacer esto estamos caminando en armonía con Dios y estamos disfrutando de la paz, el contentamiento, el gozo y la satisfacción que produce esta clase de vida. También vamos a tener que continuar sufriendo los problemas, sufrimientos y dolores que teníamos antes de conocerle, pero la diferencia es que ahora podemos refugiarnos en Jesucristo para hallar consuelo y que todas estas dificultades nos van a enseñar a confiar cada día más en Él. Ya no vamos a ver el mundo que nos rodea de la misma manera que lo hacíamos antes de conocer a Jesús, pues ahora vamos a estar más pendientes de las necesidades de los demás que de las de nosotros mismos. No vamos a ser derrotados si estamos viviendo en compañerismo con Dios. Sin embargo, si nos alejamos de su voluntad, no vamos a poder disfrutar de esta victoria que poseemos cuando estamos haciendo lo que nos ha ordenado. La última palabra que quiero mencionar en esta ocasión en relación a este tema es servicio. ¿Qué vemos constantemente cuando estudiamos la vida de Jesucristo? En varias ocasiones dijo que no había sido enviado a este mundo para ser servido, sino para servir a los demás y para dar su vida por todos. Y al decir esto, se estaba refiriendo a la muerte que iba a sufrir en la cruz del Calvario. Es por eso que no podemos afirmar que estamos caminando en armonía con nuestro Padre Celestial si no le estamos sirviendo. Si su deseo no fuera que le sirviéramos, no nos hubiera dado los dones espirituales que hoy poseemos. Esto es lo que Pedro nos dice en 1 Pedro 4:10. Cada uno según el don que ha recibido, ministrelo a los otros como buenos administradores de la multiforme gracia de Dios. No existe ninguna excusa válida por la que podamos decir que no estamos sirviendo a Dios. Y cuando hablamos de servir al Señor, no solo nos estamos refiriendo a predicar, o a dirigir el coro, o a cantar una música especial los domingos, sino a dar nuestro aporte de la manera que se nos muestre para que su reino crezca cada día más. O sea, que también podemos servirle al serle fieles en nuestro lugar de trabajo, de estudio o en nuestros hogares. A cada uno de nosotros se le otorga el privilegio de servirle diariamente de una manera u otra. Es por eso que todo debemos hacerlo para agradarle y para engrandecer su santo nombre. En más de una ocasión, algunos hermanos se han acercado a mí para que les diga de qué forma pueden agradar a Dios. Desean que les dé una larga lista que no va a ser de ninguna utilidad para sus vidas, pues esto es algo que cada persona debe determinar por sí misma y no esperar que otros les digan lo que deben hacer. No se trata tampoco de estar envueltos en tantas actividades en la iglesia que no nos quede tiempo libre. Caminar en armonía con Dios no es lo mismo que estar ocupados. Hay muchas personas que están ocupadas. Sin embargo, no están sirviendo al Señor. Cuando le servimos, estamos actuando impulsados por el compañerismo que tenemos con Él y porque queremos obedecerle en todo lo que hagamos. Hoy deseo animarles a que mantengan estas 6 palabras escritas en un lugar en donde puedan leerlas cada día. Quizás puedan escribirlas en la última hoja de su Biblia o en otro lugar que esté lo suficientemente visible para que a cada instante puedan recordar lo que necesitan hacer para crecer en los caminos del Señor. Oremos y pidámosle a nuestro Padre Celestial que nos ayude a mantener todas estas enseñanzas en nuestro corazón y que nos guíe siempre para que así podamos aplicarlas en nuestro diario vivir. Repitamos estas palabras en oración cada día en la mañana y luego enfaticemos nuestra disponibilidad y nuestro deseo para servirle, para escuchar su voz, para confiar en sus promesas y para obedecerle. Si vivimos de esta manera, no solo vamos a recibir más bendiciones espirituales, sino que también vamos a poder caminar en armonía con Dios.
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2: No cabe duda que ha habido ocasiones en mi vida en las que al principio estaba lleno de temor. Debido a mi posición y a esa circunstancia en particular, sentía temor a lo que sucedería. Entonces, tomaba un pasaje de la Biblia y a veces lo llevaba ante el Señor por las noches. Hubo ocasiones en las que, si me sentía verdaderamente ofendido, me levantaba a medianoche y le recordaba a Dios diciéndole: «Señor, Tú has dicho que estarías conmigo, has dicho que yo no tenía razón alguna para temer, has dicho que Tú eres mi Dios y yo lo he creído, además has dicho que me fortalecerías, también has prometido que me ayudarías, has dicho que me sustentarías con la diestra de Tu justicia, y yo voy a creer en lo que Tú dices y basarme en eso. Quizás no lo sienta, pero voy a confiar en Ti». Amable oyente, cuando el temor llegue a nuestras vidas, debemos sujetarnos a las promesas de Dios. Solo así podremos salir victoriosos.
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8: La lectura bíblica de hoy es Primera de Juan, capítulo 5, versículos 10 al 15. El que cree en el Hijo de Dios tiene el testimonio en sí mismo. El que no cree a Dios le ha hecho mentiroso, porque no ha creído en el testimonio que Dios ha dado acerca de su Hijo. Y este es el testimonio: que Dios nos ha dado vida eterna, y esta vida está en su Hijo. El que tiene al Hijo tiene la vida. El que no tiene al Hijo de Dios no tiene la vida. Estas cosas os he escrito a vosotros que creéis en el nombre del Hijo de Dios, para que sepáis que tenéis vida eterna, y para que creáis en el nombre del Hijo de Dios. Y esta es la confianza que tenemos en Él, que si pedimos alguna cosa conforme a su voluntad, Él nos oye. Y si sabemos que Él nos oye, en cualquiera cosa que pidamos, sabemos que tenemos las peticiones que le hayamos hecho.
7: Dios nos dio la Biblia para que pudiéramos conocerlo y vivir de maneras que lo honren. Él quiere que entendamos sus enseñanzas y cómo se aplican a nuestra vida. En pocas palabras, el Señor nos invita a confiar en Él con plena seguridad. Sin embargo, muchos sabemos lo que es caer en pecado y sentir que nuestra seguridad se desmorona. El remordimiento y la vergüenza susurran: «No puedo ser salvo, o si lo fuera, no habría hecho esto». Así caemos en un ciclo agotador: dudar de nuestra salvación cada vez que fallamos, en lugar de descansar en lo que Cristo ya hizo. Dios quiere que vivamos según la verdad, no según los sentimientos. Cuando nuestras emociones contradicen la palabra de Dios, podemos confiar en la certeza de la Biblia. Juan lo expresa con claridad: «Estas cosas les he escrito a ustedes que creen en el nombre del Hijo de Dios, para que sepan que tienen vida eterna». No dice «esperen» o «duden», sino «sepan». La salvación no es algo que debamos ganar otra vez con cada nuevo comienzo. Más bien, es una realidad establecida que podemos aceptar con confianza. Así que deposite sus sentimientos de arrepentimiento y vergüenza delante del Señor y descanse en la seguridad que solo viene con su verdad.
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2: Hay muchísimo más con respecto a la vida cristiana de lo que la mayoría de la gente se percata. Muchas veces, cuando una persona es aconsejada para recibir a Cristo y finalmente se bautiza, muchos nos quedamos con la idea de que probablemente ahí se terminó todo, ya que por nosotros nadie se preocupó por explicarnos lo que podíamos esperar una vez que recibimos a Jesucristo como nuestro Salvador y Señor personal. Y bien, digamos, por ejemplo, que usted ha creído en Jesús como su Salvador y que lo hizo hace poco tiempo o tal vez hace mucho. Y lo único que ha hecho hasta ahora, en realidad, ha sido asistir a la iglesia, tal vez leer su Biblia un poco, orar un poco y quizás ofrendar un poco. Pero, ¿qué debe esperar? ¿Con qué puede contar ahora que ha creído en el Señor Jesucristo como su Salvador personal? Al convertirse en creyente, ¿qué puede esperar? ¿Qué dice Dios? Pues eso, precisamente, es lo que quisiera contestar en este mensaje. ¿Qué debemos esperar? ¿Cómo actúa Dios en su vida una vez que ha puesto su fe en Él como su Salvador? Mire, Dios dice que ya nos salvó, por lo tanto, es nuestro Salvador y también nuestro Señor, nuestro amo y nuestro guía. Eso es lo que usted y yo podemos esperar una vez que lo hemos recibido como nuestro Salvador personal. De manera que la primera frase que quisiera ver es esta: una relación estrecha. O sea, cuando Él nos salva, ¿qué es lo que busca? Por ejemplo, Él dice que nos ha predestinado a usted y a mí para que seamos hechos conformes a la imagen de su Hijo. Ahora bien, en varias ocasiones y de distintas formas dice: yo y el Padre uno somos. Usted recordará, por ejemplo, lo que dice la Biblia en Marcos capítulo 1, versículo 35, que mucho antes de amanecer, Jesús salía y se iba a la montaña a orar. ¿Qué hacía entonces? Hablaba con el Padre, lo escuchaba, percibía su amor y su dirección en su propia vida. Había entre ellos esa sensación maravillosa de unidad. Pero hay una segunda frase que quisiera que usted note, y se trata de una dirección clara, la cual todos nosotros necesitamos cada día de nuestra vida. Mire, usted y yo nos enfrentamos a decisiones diarias. A veces la decisión es bastante sencilla, pero muchas veces no lo es. Otras veces tenemos que tomar decisiones importantes, decisiones que pueden cambiar nuestra vida. Por eso necesitamos una dirección que esté más allá de nuestro entendimiento. Veamos entonces lo que dice en Proverbios 3, versículos 5 y 6. Fíate de Jehová. No es solo esperar, sino confiar en Él. ¿Cómo? De todo tu corazón. Tampoco es algo que está hoy aquí y ya mañana no está, sino que se trata de confiar en Él con todo el corazón. No es confiar un poco y luego ir a llamar a su amigo. Confíe en Él de todo su corazón. Luego dice: y no te apoyes en tu propia prudencia. Si uno se apoya en su propia prudencia, va a analizar las cosas con su razonamiento y a cometer errores, porque no conocemos todos los datos. Solo Dios conoce todos los datos y toda la verdad tocante a todas las cosas. Por eso dice: no te apoyes en tu propia prudencia. Reconócelo en todos tus caminos. En cada situación, dice aquí, en todo camino. Busque su sabiduría, busque su dirección, espere en Él, y Él enderezará tus veredas. Escuche, solo la gente sabia, es decir, todo aquel que anda con el Señor, va a buscar continuamente su guía y su dirección. Cuando alguien, por ejemplo, me pregunta algo, a menudo me encuentro a mí mismo diciendo súbitamente: Señor, muéstrame exactamente cómo responder a esto. Y es que para la gente puede ser una pregunta crucial o algo que ellos creen y que muchas veces no es cierto. Por eso busco la dirección de Dios en esos momentos en que de repente la necesitamos. También están Esas preguntas trascendentales que permanecen ahí durante una semana, un mes o el tiempo que sea, mientras buscamos su guía y su dirección. Y además ciertas decisiones en las que la gente dice, yo sencillamente lanzo una moneda al aire. Y puede tratarse a veces hasta de un suicidio. Mire, cuando yo escucho a un creyente decir, eso es tan solo cuestión de suerte, quisiera decirle, hermano, hermana, para el creyente no existe tal cosa como la suerte. Así es. La Biblia dice que Dios gobierna todas las cosas. Por lo tanto, si usted y yo andamos según la suerte, eso significa que voy vagando por ahí sin dirección y que nada más dependo de cómo se presenten las cosas. Sin embargo, en este pasaje de la Escritura tenemos la promesa de la dirección precisa del Señor. Vayamos ahora al capítulo 4 de Proverbios y veamos lo que dice en el versículo 10. Oye, hijo mío, y recibe mis razones. Fíjese en esto. Y se te multiplicarán años de vida. Escuche bien lo que dice. Oye mis razones y los años de tu vida serán muchos. Y ahora Proverbios 4, versículo 11. Por el camino de la sabiduría te he encaminado. ¿Recuerda lo que dijimos en los pasajes anteriores? Dijimos que la sabiduría nos guiará y hará que nuestros caminos sean provechosos y nuestros años más fructíferos. Proverbios 4, versículos 10 al 12. Dice así. Se te multiplicarán años de vida. Por el camino de la sabiduría te he encaminado y por veredas derechas te he hecho andar. Cuando anduvieres, no se estrecharán tus pasos, y si corrieres, no tropezarás. O sea, lo que dice aquí es que, cuando usted anda con él, nada podrá estorbarle, y si algo lo retrasa por un tiempo, Dios lo ha permitido por algún motivo. Si usted y yo andamos al mismo paso del Señor, Él nos guiará a cada paso del camino. Ahora bien, si usted busca la dirección de Dios y ya ha tomado su decisión, desperdicia su tiempo. Mire, solo Él sabe lo que hay al final del sendero que usted está por tomar. Solo Él sabe lo que ocurrirá en su matrimonio, si se casa con la persona equivocada. Solo Él sabe en qué acabará su situación económica si hace algo insensato al respecto. Dios es el único que tiene la sabiduría para mostrarnos qué hacer, a dónde ir y cómo y cuándo hacerlo. Y jamás lo conducirá a usted en la dirección equivocada, ni tampoco de una forma que le desagrade a Él. Mire, Dios no lo llevará por un camino en el que tropiece, caiga y destruya su vida. Así que podemos esperar su dirección divina en todos los aspectos de nuestra vida si andamos en obediencia a Él. La tercera frase que quisiera que note aquí es esta, su provisión apropiada. Ahora bien, ¿qué significa andar al mismo paso que Él? Pues le invito a que vaya conmigo un momento al capítulo 6 de Mateo, en vista de que muchas personas están preocupadas y ansiosas diciendo, suponga que sucede esto o que sucede aquello. Escuche lo que dice aquí. Y usted dirá, eso ocurrió hace mucho tiempo, hace como 2000 años. Pues escuche bien, porque para ellos era aún peor en ese entonces que para nosotros hoy. Mire ahora lo que dicen los versículos 25 y 26 de Mateo, capítulo 6. Por tanto os digo, no os afanéis por vuestra vida, qué habéis de comer o qué habéis de beber, ni por vuestro cuerpo qué habéis de vestir. ¿No es la vida más que el alimento y el cuerpo más que el vestido? Mirad las aves del cielo que no siembran, ni siegan, ni recogen en graneros, y vuestro Padre celestial las alimenta. ¿No valéis vosotros mucho más que ellas? Luego Jesús habla de las flores, de los campos y así por el estilo. Y entonces dice a partir del versículo 31, «No os afanéis, pues, diciendo, ¿qué comeremos? ¿O qué beberemos? ¿O qué vestiremos? Porque los gentiles, o sea, los no creyentes, buscan todas estas cosas, pero vuestro Padre Celestial sabe que tenéis necesidad de todas estas cosas». Mas buscad primeramente el reino de Dios y su justicia, es decir, anden en su voluntad y sus caminos, y todas estas cosas os serán añadidas. Así que, no os afanéis por el día de mañana, porque el día de mañana traerá su afán. Basta cada día su propio mal. ¿Qué dice él? Escuche, dice que nos proveerá de lo necesario. Y quisiera que vea algo más que nos dice al respecto por medio del apóstol Pablo. Busque Filipenses 4, versículo 19. Mi Dios, pues, suplirá. ¿Cuánto de lo que nos falta? Todo lo que nos falta. Todo lo que os falta conforme a sus riquezas en gloria en Cristo Jesús. La mayor parte del tiempo queremos relacionar eso con la capacidad monetaria. Pero no todas mis necesidades tienen que ver con el dinero, ya que todos tenemos toda clase de necesidades, ya sean físicas, emocionales, en nuestras relaciones personales y así por el estilo. ¿Y qué significa conforme a sus riquezas en gloria? Significa, en primer lugar, que sus recursos son inagotables. Ahora bien, ¿cómo podemos explotar sus riquezas? Yo solo puedo explotar sus riquezas si lo sigo. Es decir, si Él es mi Salvador, ya se trate de una necesidad emocional, física o material, tengo derecho a explotar sus riquezas. Así que, estas riquezas en gloria solo pueden ser explotadas por sus hijos. Fíjese en lo que Él promete y en lo que dice su promesa. No te preocupes, yo supliré tus necesidades. Pero luego va un paso más allá y me gustaría que busque, por favor, 2 Corintios y que vaya al capítulo 9. A la mayoría de personas no les interesa esto, pero si usted y yo andamos al mismo paso que Él, entonces tenemos derecho a esperarlo. Porque no solo suplirá lo que nos falta y lo suplirá apropiadamente, sino que hará lo siguiente. Mire 2 Corintios capítulo 9, versículo 6, dice así. Pero esto digo, el que siembra escasamente también segará escasamente, y el que siembra generosamente, generosamente también segará. Es decir, si doy más, recibiré más, pero si doy menos, recibiré menos. Ahora el versículo 7 de 2 Corintios 2. Cada uno dé como propuso en su corazón, no con tristeza ni por necesidad, porque Dios ama al dador alegre. Luego dice en el versículo 8, y poderoso es Dios para hacer que abunde en vosotros toda gracia, a fin de que, fíjese en esto, teniendo siempre en todas las cosas todo lo suficiente, abundéis para toda buena obra. Lo que dice es que usted tendrá suficiente para dar a los demás y también ayudarles. Esa es la promesa y lo que usted y yo podemos esperar. Y alguien dirá, mire, yo no puedo permitirme el lujo de dar nada porque no tengo nada. La razón por la que no tiene nada es porque no está dando nada. Pero la gente insensata no capta ni entiende eso. Lo que piensan es, ¿cómo puedo dar algo si casi no tengo nada para dar? Pero lo que aquí dice es que si usted siembra escasamente, segará escasamente. Y si usted no da nada, no espere que Dios lo bendiga, cuando su excusa es, no tengo nada que dar, ya que todo mundo tiene algo que dar, todo mundo. Dad y se os dará medida buena, apretada, remecida y rebosando. Usted y yo podemos esperar que Dios supla todas nuestras necesidades, y no lo olvide. Tengo derecho a esperar que Él supla todas mis necesidades, pero no es asunto mío por medio de quién o de qué manera las supla. Muchas veces Dios lo hace de una manera que jamás esperábamos. De manera que Él dice que está preparado para suplir nuestras necesidades. Sin embargo, nosotros tenemos una responsabilidad tal como lo dice aquí, y es la responsabilidad de dar. Dad y se os dará medida buena, apretada, remecida y rebosando. Ahora bien, si yo estuviera sentado ahí escuchando esto y tuviera alguna necesidad, podría ser una o dos cosas. Podría decir, es que él no tiene ninguna necesidad. Y en segundo lugar, sencillamente no sabe lo mal que estoy. Pues, Yo no tengo por qué saberlo. Dios lo sabe. Pero la verdad es que si discute con Dios, siempre saldrá perdiendo. Mire, usted perderá siempre que discuta con un Dios que lo ama, que quiere lo mejor para su vida y que quiere tener una relación estrecha con usted, dirigirlo y satisfacer sus necesidades. ¿Para qué discutir con él? Esperemos más bien que supla lo que necesitamos. Pero ahí no acaba todo, sino que también tenemos al Espíritu Santo como nuestro ayudador. Piénselo. Cuando usted creyó en Jesucristo como su Salvador personal, el Espíritu Santo vino a su vida y lo selló para siempre como Hijo de Dios, de manera que ya no puede perderse. Y usted dirá, ¿quiere decir que puedo tener una vida libertina e ir al cielo? Escuche, si es creyente y sigue viviendo en pecado, la mano de Dios caerá sobre usted. Y si no ha sucedido aún, no espere que suceda, porque no está lejos. ¿Significa eso que Dios es malo con nosotros? No. Dios nos ama, pero nos disciplina para hacernos volver al buen camino y que andemos en su voluntad y así poder bendecirnos. Y bien, el Espíritu Santo está ahí para hacer cierto número de cosas. Por ejemplo, en el capítulo 8 de Romanos dice que si usted no tiene al Espíritu Santo, no es uno de los suyos. Además, en el versículo 26 dice que ni usted ni yo sabemos siquiera cómo orar. Y es que hay situaciones y circunstancias que no podemos explicar. Por eso dice que el Espíritu Santo ora por medio de nosotros con gemidos que no entendemos. A veces clamamos a Dios pidiéndole su dirección y orientación cuando realmente no sabemos cómo orar. Pero Dios dice que el Espíritu Santo está ahí para ayudarnos. Pero también dice, por ejemplo, en 1 Corintios capítulo 2, que Él es el que nos da discernimiento, que es la capacidad para ver las cosas como son, no como parece que son. Así que el Espíritu de Dios le dará discernimiento para saber si lo que esa persona le dice es verdad o no. Y cuando usted y yo, por ejemplo, hablemos la palabra de Dios, ¿quién es el que está ahí para ayudarnos a entenderla? El Espíritu de Dios, el cual nos da discernimiento para entender lo que dice. El Espíritu de discernimiento es un don de parte de Dios si se trata del discernimiento del Espíritu Santo, ya sea para interpretar la palabra de Dios o interpretar lo que alguien nos dice realmente y lo que hay en su corazón. Las palabras son baratas, pero poner el corazón, el alma y el cuerpo en lo que usted cree es algo enteramente distinto y esa es la labor del Espíritu Santo. Además, en Juan, en los capítulos 14, 15 y 16, dice que Él es nuestro Maestro, el que nos enseña la verdad. Puede tratarse de la voz de un hombre, un mensajero físico, pero es Dios quien nos enseña. Y el Espíritu Santo, que está en nosotros, nos dará entendimiento y nos ayudará a saber cómo aplicar eso en nuestra vida. Veamos otra de sus responsabilidades aquí en Juan, la cual es convencernos de pecado. Si usted es creyente y empieza a pecar contra Dios, el Espíritu del Dios Santo a quien usted y yo servimos nos convencerá de ese pecado. Ahora bien, usted puede pecar, pecar y pecar, hasta que su conciencia se va acallando y acallando cada vez más y más. Pues eso significa que ahora usted se halla en un problema realmente serio. Nuestro ayudador, eso es el Espíritu Santo para nosotros. Mire, usted y yo dependemos del Espíritu de Dios cada día de nuestra vida. Él es quien nos da la energía espiritual divina para llevar a cabo lo que el Señor Jesucristo nos ha llamado a hacer. No es posible hacerlo sin Él. Cuando usted fue salvo, ¿quién cree que le ayudó a entender lo que significa confesar sus pecados, arrepentirse de ellos y recibir a Jesucristo, y cómo su muerte en la cruz pudo concederle el perdón? Fue el Espíritu de Dios. Así que debemos esperar la maravillosa labor del Espíritu Santo en nuestra vida.
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2: Definitivamente podemos ver que nuestra vida es diferente a la de los demás. Cualquiera que no conoce al Señor Jesucristo como su Salvador personal jamás aprende a andar en el Espíritu, percibe que algo le hace falta. Mire, ya había sido pastor por algunos años, en ese entonces pastoreaba mi segunda iglesia, y llegué a la conclusión que o la vida cristiana consistía en algo más de lo que yo sabía o que yo debía dejar de predicar. Y me dije a mí mismo, no puedo seguir diciéndole a la gente, Dios hará esto para ayudarle, o esto es lo que puede suceder en su vida, si no sucedía en la mía. El domingo todo era fantástico, pero de lunes a sábado me decía, ¿qué me hace falta en la vida? Y cuando llegué a comprender que no tenía la experiencia que necesitaba con el Espíritu Santo, por fin me di cuenta de lo que me faltaba, y desde ese momento, todo cambió. Y le diré que fue no solo como si se prendiera la luz en mi vida, sino que fue como si todos los cielos simplemente se abrieran para darme a conocer una perspectiva totalmente diferente de lo que en realidad es la vida cristiana.
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2: Hay muchísimo más con respecto a la vida cristiana de lo que la mayoría de la gente se percata. Y quisiera que veamos lo que dice Pablo en Efesios capítulo 4, donde nos señala cómo hemos de andar. En los primeros tres capítulos de este libro, nos habla acerca de nuestra experiencia de salvación, de cómo nos ha bendecido Dios y asimismo nos señala cuán ricos somos como resultado de dicha experiencia. Veamos ahora lo que dice al inicio del capítulo 4 de Efesios, versículos 1 al 3, lo cual también es consecuencia de lo que somos y de quienes somos en Cristo. Yo, pues, preso en el Señor, os ruego que andéis como es digno de la vocación con que fuisteis llamados, con toda humildad y mansedumbre, soportándoos con paciencia los unos

debemos esperar? ¿Cómo actúa Dios en su vida una vez que ha puesto su fe en Él como su Salvador? Mire, Dios dice que ya nos salvó, por lo tanto, es nuestro Salvador y también nuestro Señor, nuestro amo y nuestro guía. Eso es lo que usted y yo podemos esperar una vez que lo hemos recibido como nuestro Salvador personal. De manera que la primera frase que quisiera ver es esta: una relación estrecha. Esta amistad íntima es algo sorprendente, ya que realmente llega al punto en que sobrepasa nuestra capacidad de descripción. ¿Cómo explica usted el amor? Si puede explicar el amor, lo más probable es que nunca ha sido amado ni nunca ha amado a nadie. Y pensar que Dios nos ama a usted y a mí es algo que está más allá de la explicación humana. Fíjese en que este es un Dios sin pecado, santo y perfecto en todos sus caminos, el cual nos ama a usted y a mí perfecta, absoluta, total, eterna e incondicionalmente. Así que usted no puede explicar eso. Estos términos tan solo nos muestran ciertos aspectos de ese amor y nos dicen cuán imposible es explicar con palabras el amor del Padre. Pero hay una segunda frase que quisiera que usted note, y se trata de una dirección clara, la cual todos nosotros necesitamos cada día de nuestra vida. ¿Por qué necesitamos su dirección? Porque no conocemos la totalidad de los hechos. A menudo tenemos oportunidades y también ofertas, y la gente quiere hacer esto u ofrecernos aquello. El asunto es que las ofertas vienen a nuestras vidas. De ahí la necesidad de una relación con Dios, ya que Él sabe lo que hay en la mente de cada persona, y si esa persona que quiere una relación con usted le conviene o no, o si ese trato que le ofrecen es bueno o malo. También sabe por cuál camino hemos de andar usted y yo, y está dispuesto a mostrarnos qué rumbo tomar al acercarnos a una bifurcación del sendero. Dios es el único que tiene la sabiduría para mostrarnos qué hacer, a dónde ir, y cómo, y cuándo hacerlo. Y jamás lo conducirá usted en la dirección equivocada, ni tampoco de una forma que le desagrade a Él. Mire, Dios no lo llevará por un camino en el que tropiece, caiga y destruya su vida. Así que podemos esperar su dirección divina en todos los aspectos de nuestra vida si andamos en obediencia a Él. La tercera frase que quisiera que note aquí es esta: su provisión apropiada. Busque Filipenses 4, versículo 19. Mi Dios, pues, suplirá. ¿Cuánto de lo que nos falta? Todo lo que nos falta. Todo lo que os falta conforme a sus riquezas en gloria en Cristo Jesús. La mayor parte del tiempo queremos relacionar eso con la capacidad monetaria. Pero no todas mis necesidades tienen que ver con el dinero, ya que todos tenemos toda clase de necesidades, ya sean físicas, emocionales, en nuestras relaciones personales y así por el estilo. ¿Y qué significa conforme a sus riquezas en gloria? Significa, en primer lugar, que sus recursos son inagotables. Ahora bien, ¿cómo podemos explotar sus riquezas? Yo solo puedo explotar sus riquezas si lo sigo. Es decir, si Él es mi Salvador, ya se trate de una necesidad emocional, física o material, tengo derecho a explotar sus riquezas. Así que estas riquezas en gloria solo pueden ser explotadas por sus hijos. Pero ahí no acaba todo, sino que también tenemos al Espíritu Santo como nuestro ayudador. Piénselo, usted y yo dependemos del Espíritu de Dios cada día de nuestra vida. Él es quien nos da la energía espiritual divina para llevar a cabo lo que el Señor Jesucristo nos ha llamado a hacer. No es posible hacerlo sin Él. Cuando usted fue salvo, ¿quién cree que le ayudó a entender lo que significa confesar sus pecados, arrepentirse de ellos y recibir a Jesucristo, y cómo su muerte en la cruz pudo concederle el perdón? Fue el Espíritu de Dios. Así que

0: Debemos esperar la maravillosa labor del Espíritu Santo en nuestra vida. Luego tenemos, por supuesto, la confianza que también debemos esperar. Así es. Debemos esperar la confianza para hacer frente a las pruebas de la vida. ¿Por qué? Porque, en primer lugar, si andamos al mismo paso que Él, nada puede entrar en su vida a menos que Dios Todopoderoso lo permita. Él mantiene algunas cosas fuera y permite que otras cosas entren. Algunas de ellas nos lastiman y otras nos bendicen. Y cuando usted y yo andamos al mismo paso que Él, podemos responder correctamente. Pero incluso en las situaciones que nos producen dolor y pesar, ¿qué hace Dios? ¿Las usa para qué? Para fortalecernos, para edificarnos, para hacernos crecer, para madurarnos y para darnos la capacidad de ayudar a otra gente que atraviesa dificultades y apuros en su vida. Así que usted y yo tenemos la confianza de que no importa lo que atravesemos en la vida, lo tenemos a Él. A veces una persona dice, mire, usted no sabe lo que estoy pasando. Si pudiera saberlo, mi cónyuge acaba de abandonarme, y esto, y lo otro, y toda esa clase de cosas. Pero déjeme decirle algo. Yo también he pasado por el peor momento de mi vida. Recuerdo una tarde de sábado en que estaba arrodillado junto a un sofá en mi casa, diciéndole a Dios lo herido que me sentía, lamentándome y quizás sintiendo lástima de mí mismo, no lo sé. Pero jamás olvidaré eso. ¿De qué manera le decía al Señor todo lo que sentía? Y al levantar la mirada durante un breve momento, en solo una fracción de segundo, digamos que fue como si hubiera visto a Cristo. Ahora bien, lo que importa no es lo que vi, sino lo que me dijo. Aún estoy contigo. Le aseguro que desde ese momento en adelante pude dejar a un lado mucho de mi dolor y también mi soledad, mi frustración, mi ansiedad y probablemente algo de mi enojo. Aún estoy contigo. A veces la gente dice, «Ah, pastor, usted no sabe». «Claro que lo sé. No ha estado ahí». «Sí he estado ahí». «¿Cómo podría entenderlo?» «Lo entiendo». Y también entiendo esto, que las promesas de la palabra de Dios tienen validez todavía, y Él dice, «Nunca te desampararé ni te dejaré». Hay una sexta frase que quisiera que entienda, y es que usted debe esperar un conflicto ineludible. Si usted y yo vivimos una vida piadosa, no seremos comprendidos. Muchas veces usted habla la verdad y nadie lo comprende, lo cual puede suceder en su lugar de trabajo o quizás en el lugar donde vive. O puede ser que a ellos no les guste su forma de vivir, pero escuche, eso no tiene que ser tan desagradable si se trata de la gente que sencillamente no conoce la verdad. Sin embargo, hay algunas personas que no quieren saber la verdad y otras que saben que esa es la verdad, pero no les agrada, porque significa que tendrían que cambiar su estilo de vida. Pero lo que quisiera que entienda es esto, que si usted y yo vivimos una vida piadosa, habrá conflicto. Además, puede escribir lo siguiente. Las cosas se pondrán cada vez peor en este país en que vivimos. Si hubiéramos tenido hombres valientes en el Congreso para guiar nuestra nación, cuando la Corte Suprema decidió abolir la oración y la lectura de la Biblia en las escuelas, esos hombres podrían haber votado para desautorizar a la Corte Suprema. ¿Por qué no lo hicieron? No tuvieron el valor necesario para soportar la presión, ni pudieron tolerar el conflicto. Y si usted vive piadosamente en Cristo Jesús, tendrá que hacerle frente al conflicto, pero recuerde lo que el Señor dijo, que estaría con nosotros a cada paso del camino. Veamos ahora el impacto positivo que usted y yo podemos causar. Si usted y yo andamos al mismo paso que Él, tendremos un impacto positivo. Es decir, cuando usted anda al mismo paso que Él, el Espíritu de Dios que está en su ser estará a su disposición y así podrá hablar a los demás por medio de usted. Y mire, gracias a su carácter, su conversación y su conducta, antes de abrir su boca, puede producir un impacto en la vida de alguien más con su manera de vivir. Pero escuche, usted no querrá acabar uno de estos días y mirar hacia atrás en su vida diciendo, ¿cuál fue el propósito de mi vida? ¿Acaso fue levantarme, irme a trabajar, ganar dinero, divertirme un poco, irme a la cama, mirar la televisión hasta la medianoche, levantarme al día siguiente, irme otra vez al trabajo y seguir con lo mismo una y otra vez hasta llegar a cumplir 60 años, luego 75, luego 70, 75 y se le terminó la vida? De eso no se trata la vida. Me encanta este versículo, el cual usted debería buscar. Busque, por favor, Hechos, capítulo 13. Pues escuche lo que dice en el versículo 36 de este capítulo 13 de Hechos. Porque a la verdad David, habiendo servido a su propia generación según la voluntad de Dios, durmió y fue reunido con sus padres y vio corrupción. ¿Qué hizo? Sirvió según el propósito o la voluntad de Dios y causó un impacto. Y aún hoy hablamos de él. Vea los Salmos. Vea todo aquello por lo que tuvo que pasar. Pero cuando usted necesita ser consolado y fortalecido, recurre a los Salmos. ¿Por qué? Porque David sirvió según la voluntad de Dios en todos los aspectos de su vida. Así que habrá conflictos. Y a veces podemos tener nuestro mayor impacto en medio del conflicto. Ahora, diré unas cuantas frases más que quisiera que anote. Hay algo más a lo cual ya nos hemos referido, y es que si usted anda al mismo paso que él, entonces le servirá. Si anda al mismo paso que él, le servirá. Jesús dijo, «Yo vine a entregar mi vida en rescate por muchos». Y no para ser servido, sino para servir. Mire, para ser un creyente que anda al mismo paso que él, usted deberá servirle. Vea lo que dice de David. Sirvió según la voluntad de Dios y luego entregó su vida. El Señor se lo llevó. Así que permítame hacerle una pregunta. ¿Según la voluntad de quién está usted sirviendo? La mayoría de las personas sirve según su propia voluntad. Vivir mi propia vida, mi dinero, mi tiempo, mi familia, mi felicidad, mi esto, mi eso, sin pensar en Dios de alguna manera o en servir según la voluntad divina. Mire, servir según su propósito en cualquier cosa que Él lo llame a hacer o donde quiera que lo llame a servir, es una honra para Él, una gran honra. Y como consecuencia de eso, usted causa un impacto en la gente y origina un cambio en su vida. Y gracias a su testimonio y su estilo de vida, ellos pueden conocer a Cristo. Además, al observar su vida, eso les anima a seguir en su vida cristiana. Y el resultado final es la paz con Dios. Mire, la verdad es que si yo ando al mismo paso que Él, voy a servirle de alguna forma, y quisiera que tenga en cuenta lo siguiente. Cuando su vida llegue a su fin y usted mire hacia atrás, ¿qué querrá ver ahí? ¿A alguien a quien pudo llevar a Cristo? ¿A alguien a quien ayudó? ¿A alguien a quien levantó? ¿A alguien a quien ayudó a salir de las drogas o de la bebida? ¿A alguien a quien ayudó a vestirse cuando estaba desnudo? ¿A alguien a quien le dio de comer? ¿A alguien a quien le dio dinero? ¿A alguien por quien oró? ¿Qué está haciendo usted? Mire, servir a Dios significa más que ser un creyente que solo asiste a la iglesia. Usted puede asistir a la iglesia, marcharse y olvidarse de todo, pero para servir a Dios se requiere un esfuerzo deliberado de su parte, y yo le insto sencillamente a que viva su vida de tal manera que al final de cada día pueda decir, «Señor, hasta donde he podido, hoy he procurado servirte según tu voluntad». Y sabe una cosa, hoy dormirá mejor y se sentirá mejor en cuanto a sí mismo y también se sentirá mejor tocante a su relación con Dios. ¿Quieres saber por qué? Porque de repente ha subido a un nivel superior y ahora vive donde Dios quiere que viva, porque le ha servido. Veamos una última frase, y se trata sencillamente de que, si andamos en sus caminos, entonces usted puede esperar su amor eterno e incondicional hacia su persona todos los días de su vida. Mire, nadie puede amarlo como Dios lo ama. Y escuche bien, Él lo amará cuando tenga buen aspecto, lo amará cuando su aspecto no ande muy bien, lo amará cuando acabe de despertar en medio de la noche, lo amará cuando se dirija al trabajo o a la casa, lo amará cuando trate de testificar a alguien más o cuando no lo haga, lo amará cuando eche a perder las cosas y lo amará cuando haga un trabajo excelente. Su amor es eterno, pero no podrá experimentar ese amor de verdad a menos que ande al mismo paso que Él, porque es en ese momento que el Espíritu Santo hace que nos demos cuenta de cuán maravilloso es su amor por nosotros. ¿No es cierto que le había gustado que el día en que fue salvo alguien se hubiera sentado con usted a decirle todo lo que yo le acabo de decir? Pero no se trata de lo que yo le haya dicho, sino sencillamente de compartir con usted la palabra de Dios. Este es el libro de texto, el libro sagrado, nuestra forma de vivir y nuestra forma de morir, el camino hacia la felicidad y la paz. Jesús lo expresó de esta manera en Juan 14:27. Mi paz os doy, yo no os la doy como el mundo la da, porque no da resultado. No se turbe vuestro corazón ni tenga miedo. Y yo quisiera animarle, si nunca ha creído en Jesucristo como su Salvador personal, a que lo haga ahora, porque las cosas no mejorarán para nada sin Él. Así que si desea que le vaya bien en la vida, entréguele su vida. Dígale que quiere confesar su pecado, que usted cree que Jesús murió en la cruz y derramó su sangre para limpiar sus pecados, y acéptelo como su Salvador personal. Y ahora puede recibir en su vida el Espíritu Santo, ya que eso es lo que Él prometió. El Espíritu de Dios que habita en su ser le permitirá ahora vivir una vida recta, una vida santa, una vida llena de paz y felicidad. Y cuando venga el conflicto, Él estará ahí para ayudarle a seguir adelante. Usted no podrá hallar nada mejor que eso en la vida. Ahora vamos a orar. Padre, muchas gracias te damos por tu amor maravilloso para con nosotros. Te pido que el Espíritu Santo haga llegar este mensaje hasta lo más profundo del corazón de todo aquel que lo escuche. Puede ser que no le guste y quizá lo rechacen, pero haz que llegue tan profundo que no logren librarse de él y que, en su desesperación, se vuelvan a ti y reciban a Jesucristo como su Salvador. Esa es mi oración en su nombre. Amén.
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0: Si sabemos que Dios controla todo en lo absoluto y que sabe todas las cosas, eso es un constante recordatorio de que está con nosotros en esa circunstancia. Y también pienso que todo lo que necesito saber en un momento de ansiedad es que Él está conmigo. David se refirió muchas veces a sus dificultades, situaciones y ansiedades, sabiendo que el Señor estaba a su diestra y que no sería conmovido. Hay algo especial en aceptar la sencilla verdad de que Dios está conmigo en cada situación. Y si es así, Él me capacitará, me ayudará y me fortalecerá sin importar lo que yo sienta en un momento dado. A veces sabemos que podemos confiar absolutamente en Él y entonces sucede algo que nos hace dudar de Él y estar ansiosos, pero debemos regresar a lo que sabemos que es verdad y nuestra fe debe hacer caso omiso de lo que podamos sentir en ese momento en particular. Todo aquello que me lleve a Dios debe ser bueno. Así que la ansiedad impulsa a orar a quienes no lo han hecho.
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3: Pues bien, el título de esta serie es Las Sendas de Dios. Y el título de este mensaje es El Mejor Camino. Vayamos por favor al Salmo 25, del que leeremos algunos versículos para comenzar. Leamos en Salmo 25, versículos 1 al 5. Dice así: A ti, oh Jehová, levantaré mi alma. Dios mío, en ti confío. No sea yo avergonzado, no se alegren de mí mis enemigos. Ciertamente ninguno de cuantos esperan en ti será confundido. Serán avergonzados los que se rebelan sin causa. Muéstrame, oh Jehová, tus caminos. Enséñame tus sendas. Encamíname en tu verdad y enséñame. Lo primero que quisiera hacer es distinguir entre los caminos de Dios y los actos de Dios. ¿Cuál es la diferencia entre los caminos de Dios y las obras de Dios? Le diré cuál es la diferencia. Las obras de Dios, por ejemplo, son esas cosas que Dios hace en nuestras vidas. ¿Y cuáles son los caminos de Dios? Los caminos de Dios no incluyen solamente sus obras y sus actos, sino que también incluyen cómo piensa Dios y qué le motiva. Cuando comenzamos a entender los caminos de Dios, podemos tener una relación cercana y profunda con Él. Por tanto, quisiera que recordemos lo siguiente. Sus obras son una cosa, pero sus caminos son más profundos que eso. Nosotros vemos las obras de Dios, pero comenzamos a entender el motivo, la razón, el propósito y el plan, y por qué Él permite que ocurran ciertas cosas. Entonces, pensemos por un momento en la idea de por qué necesitamos conocer los caminos de Dios. En primer lugar, es realmente esencial que conozcamos a Dios, y nunca le conoceremos hasta que conozcamos sus caminos. Vayamos por favor a Éxodo, y en todo el Antiguo Testamento encontramos esta frase que Dios usa cuando habla a sus hijos e hijas y cuando comienza a obrar en sus vidas. Veamos lo que dice en Éxodo, capítulo 33, versículo 13. Ahora pues, si he hallado gracia en tus ojos, te ruego que me muestres ahora tu camino, para que te conozca y halle gracia en tus ojos. Y mira que esta gente es pueblo tuyo. Dice, muéstrame tu camino para que te conozca. Observemos dos cosas con respecto a eso. Le pide a Dios que le muestre su camino, lo cual indica que, a menos que él revele su camino, nunca seremos capaces de entenderlo. Por tanto, si observamos su razonamiento, dice, muéstrame tu camino para que pueda hacer, ¿qué? Para que te conozca y pueda andar en él. Entonces, la pregunta es la siguiente. ¿Qué se propone Dios? Él se propone enseñarnos sus caminos para que podamos andar en ellos. Ahora bien, la mayoría de las personas no están interesadas en sus caminos. Lo que les interesa es lo que Dios hace, y especialmente tienen interés en lo que hace por ellos, por sus hijos y por sus seres queridos. Todo se reduce a yo, yo y yo. Él responde a esta oración, o sana a esa persona, o evita aquello o protege eso. Sin embargo, no hay muchos que parezcan interesados en sus caminos. ¿Por qué? ¿Qué se propone Dios? ¿Qué es lo que piensa? Por tanto, es muy evidente que debemos conocer los caminos de Dios. Debemos saber cuál es su voluntad, su propósito y su plan para nuestra vida, porque Él quiere tener una relación más profunda y cercana con nosotros. Cuando pedimos al mundo que nos hable sobre Dios, quizás lo harán con una actitud muy frívola. Dirán, bueno, yo creo que hay un Dios. Creo en un solo Dios. Pero puede que mi Dios no sea como tu Dios. Y dicen cosas parecidas. No conocen al Dios verdadero. Fíjese, amable oyente, que Dios no nos obligará a que le conozcamos ni nos impondrá su voluntad. Por tanto, para entender los caminos de Dios debemos conocerlos. Debemos buscar sus caminos y tener un propósito para hacerlo. Un segundo motivo es que Él lo pide. O sea, Dios pide que conozcamos sus caminos. Vayamos por favor a Deuteronomio, capítulo 10, versículo 12. Dice así, «Ahora pues, Israel, ¿qué pide Jehová tu Dios de ti, sino que temas a Jehová tu Dios, que andes en todos sus caminos, y que lo ames, y sirvas a Jehová tu Dios con todo tu corazón y con toda tu alma?» ¿Qué pide Dios? Pide que andemos en sus caminos, lo cual significa simplemente que si Él pide que andemos en sus caminos, eso nos da una indicación. O sea, si Él lo pide, entonces está dispuesto a ayudarme a entender sus caminos, a que pueda conocerlos y andar en ellos. Él lo pide, y desea que tengamos una relación con Él que no sea solamente una relación superficial, sino que sea profunda y permanente, mediante la cual, cuanto más entendamos sus caminos, más le amaremos a Él y desearemos obedecerle. ¿Qué sucede entonces? De repente sucede algo en nuestra vida, y comenzamos a pensar, ¿cuáles son los caminos de Dios? ¿Cómo puedo andar en ellos? Leímos que dice, muéstrame tu camino. O sea, si queremos entender los caminos de Dios, Él debe estar dispuesto a hacernos saber cuáles son. Alguien dirá, bueno, el motivo por el que no conozco los caminos de Dios es que no conozco la Biblia y no tengo tiempo para todo eso. La Biblia es muy grande y gruesa. ¿Cómo voy a conocer los caminos de Dios? Pues como aprendemos todo lo demás. La forma en que aprendemos los caminos de Dios es un camino cada vez. Dios está dispuesto a mostrarnos sus caminos, pues Él lo pide. Un tercer motivo por el que debiéramos conocer sus caminos es porque es el profundo anhelo del corazón de Dios. Él desea que conozcamos sus caminos y los entendamos. Vayamos ahora, por favor, al Salmo 81 para observar algo muy significativo. Hablando por medio de su siervo, Dios habla de la nación de Israel, de que fueron muy rebeldes, desagradables y desobedientes, y el precio que pagaron por ello. Dice así el versículo 10. «Yo soy Jehová tu Dios, que te hice subir de la tierra de Egipto. Abre tu boca, y yo la llenaré». Esa era su forma de decir, «Confía en mí». Cuanto más dispuesto estés a confiar en mí, más cosas estoy dispuesto a hacer por ti. Alguna vez habrá visto, amable oyente, a un pequeño pájaro en el nido, y entonces llega volando la mamá pájaro con un gusano en su pico y el pajarito abre su boca todo lo posible para conseguir lo que pueda. Dios nos dice, «Abre tu boca bien grande, amplía tu fe, confía en mí por completo y observa lo que hago en tu vida». Sigamos leyendo en el Salmo 81, versículos 11 al 13. Dice así, «Pero mi pueblo no oyó mi voz, e Israel no me quiso a mí. Los dejé, por tanto, a la dureza de su corazón. Caminaron en sus propios consejos, o sus propios caminos. Oh, si me hubiera oído mi pueblo, si en mis caminos hubiera andado Israel». Y me pregunto, amable oyente, si es eso lo que Dios puede que le esté diciendo a usted. «Oh, si en mis caminos hubieras andado». Si supieras lo que yo tenía planeado para ti, si supieras que lo mejor está por llegar, si supieras que andar fuera de mis caminos te va a costar muy caro en tu vida, si supieras que mi camino es mejor que tu camino, si supieras que yo siempre preparo lo mejor para ti, si supieras que yo tengo planes, tengo un propósito y tengo los recursos, yo tengo todo lo que tu corazón desea, pero tú te has propuesto no hacerlo. Y fíjese, la verdad es que toda rebelión es nuestra decisión deliberada de no andar en la voluntad de Dios, sino fuera de la voluntad de Dios. No andar en sus caminos, sino en nuestros propios caminos. Él quiere que andemos en su camino porque nos ama y desea lo mejor para nosotros. ¿Qué le está diciendo Dios? Le dice, «Abre tu boca y permite que yo la llene. Decide andar en mi camino». Fíjese, tal vez usted tiene mucha riqueza y prosperidad en numerosos aspectos. Tiene todo lo que posiblemente pudiera querer en este mundo. No hay nada que usted no pueda comprar ni lugar donde no pueda ir. Ha hecho lo que quería, y todo parece bueno. Sin embargo, cuando se acuesta en la cama en la noche, la verdad es que usted sabe que quizás hizo lo que quiso, pero en lo profundo de su ser sabe que falta algo. Usted no tiene una paz verdadera ni alegría verdadera. No hay contentamiento en su vida. Carece de la sensación de una seguridad real y genuina. Aunque ahora es popular y tiene prestigio, le preocupa el futuro. Sabe que tarde o temprano no lucirá igual que ahora. Uno de estos días, toda su riqueza ya no estará ahí. Tarde o temprano su salud flaqueará. Entonces, ¿qué sucederá? ¿Qué tiene usted? No tiene seguridad, ni paz, ni alegría, ni contentamiento. Y la verdad es que usted ha decidido hacer lo que quiere. Cuando Dios nos ofrece su camino, nos dice, «Quiero que andes en mi camino. Mi camino es el mejor». Y eso es lo que quisiera que usted sepa, amable oyente, que otro de los motivos para andar en el camino de Dios es que es el mejor camino. ¿Es el mejor en ocasiones? No. Es el mejor todo el tiempo. Y usted puede decir, «¿Y cuando sufro? ¿Sigue siendo el mejor camino?» Dios tiene algo en mente. ¿Es el mejor camino cuando tengo necesidades y parece que Dios no las satisface? Sí, porque Él tiene algo en mente. Puedo decirle eso mismo en todo lo que usted mencione. No importa a qué se esté enfrentando. Cuando decide andar en el camino de Dios, a menudo ese camino puede ser doloroso. Con frecuencia puede ser inquietante. Y por lo general puede estar por encima de nuestra comprensión y no nos gusta. ¿Es el mejor camino? Es el mejor camino porque es el camino de Dios. Él sabe exactamente lo que necesitamos, cuándo lo necesitamos y cómo lo necesitamos. Vayamos ahora, por favor, a Deuteronomio, capítulo 32, versículos 3 y 4. «Porque el nombre de Jehová proclamaré, engrandeced a nuestro Dios. Él es la roca, ese es Él, la roca, cuya obra es perfecta, porque todos sus caminos son rectitud. Dios de verdad y sin ninguna iniquidad en él. Es justo y recto». ¿Qué significa? Significa que siempre podemos descansar en el hecho de que su camino es el mejor camino. Sus caminos son rectitud. Él no nos hace ningún daño. O sea, Él hará siempre lo justo y recto, pues no es un Dios injusto. En ocasiones podemos pensar que lo que Dios permite en nuestra vida parece injusto para nosotros, pero sus caminos son siempre rectos y justos. Su camino es el camino del amor, de la bondad, del favor y de la misericordia, aunque sí habrá dificultad, adversidad, dolor y problemas. Su camino es el mejor camino. ¿Por qué? Porque Él es un Dios que todo lo sabe. Escuche, amable oyente, si lo que Dios quiere es una relación estrecha y profunda con nosotros, que aprendamos a andar en sus caminos, entonces, ¿qué hará? Planeará en nuestra vida todo lo que sea necesario para enseñarnos a andar en su camino. En ocasiones, cuando una persona ha sido rebelde durante mucho tiempo, Dios tiene que acercarle la antorcha, tiene que sacar el cuchillo de podar. Dios tiene que actuar un poco en nosotros y ocasionalmente con mucha intensidad. Sin embargo, las personas se rebelan una y otra vez, incluso cuando Dios está obrando en ellas mediante la dificultad, la angustia y el dolor para captar su atención y mostrarles que hay un mejor camino. Ellos no quieren a Dios en su vida. ¿Por qué? Porque, de algún modo, Satanás puede haberlos engañado para que piensen que su propio camino es el mejor. Amable oyente, ¿ha probado el camino de Dios? ¿Le ha preguntado a Dios cuál es su propósito, cuál es su plan, su idea acerca de su vida? La verdad es que Dios quiere mostrarnos su camino. Si no quisiera, no nos habría ordenado que andemos en su camino. Por tanto, al pensar en todos los motivos que hay para hacerlo, mencionaré uno más. Andar en el camino de Dios es la senda hacia el éxito. Puede que usted diga, un momento, conozco a muchas personas en este mundo que son muy exitosas y no son cristianas. ¿No es así? Puede conocer a muchas personas en este mundo que son muy ricas, prestigiosas, tienen poder e influencia, todo lo habido y por haber, pero hasta que hayan confiado en Jesucristo como su Salvador, hasta que aprendan a andar en sus caminos, usted no puede decir que han alcanzado el éxito. Éxito es descubrir la voluntad de Dios y andar en obediencia en su voluntad. Eso significa tener éxito. Fíjese, por eso algunas personas cuyos nombres nunca salen en público son muy exitosas. No son ricas, no les conoce mucha gente y no hay nada prestigioso en ellas. Ni siquiera visten las ropas más elegantes del mundo. No conducen el mejor auto ni tampoco viven en la casa más grande, pero son muy exitosas. ¿Sabe por qué? Porque han aprendido a andar en los caminos de Dios. Por eso la Biblia dice que Él nos ordena que andemos en sus caminos. Esa es su voluntad para nosotros. Ahora bien, tal vez usted se pregunta cómo puede conocer los caminos de Dios. Y hablaré de ello en un momento. Lo que quisiera que veamos es que, si Dios no quisiera que anduviéramos en sus caminos, nunca habría dicho, esto es lo que significa andar en mis caminos y quiero que ustedes anden en ellos. Por tanto, pensemos en lo que significa andar en sus caminos. Por ejemplo, pensemos que el camino de Dios es el mejor camino. El camino de Dios para nuestras vidas es el mejor camino. Es la forma más sabia de vivir la vida en esta relación cercana con Él. Es un camino que edifica nuestra fe. Cuando empezamos a andar en los caminos de Dios y andamos en obediencia a Él, lo que sucede es que le obedecemos y observamos cuáles son las consecuencias. Si escogemos desobedecer, también observamos las consecuencias y entonces volvemos a su camino. Pues cuando observamos nuestra propia vida, reconocemos que si queremos tener paz, alegría, contentamiento y seguridad en nuestra vida, tenemos que andar en los caminos de Dios, ya que no podemos mejorar su camino. Su camino es el más gratificante. ¿Es el camino más fácil? No necesariamente. Cuando observamos un camino tras otro y miramos los personajes bíblicos, vemos que no fue nada fácil para algunos de ellos. Por ejemplo, el camino de Dios es un camino que demuestra su poder extraordinario. Cuando nosotros andamos en los caminos de Dios, ¿qué hace Él? Demuestra su poder en nuestra vida. En ocasiones lo hace mediante lo que provee, otras veces lo hace mediante su sanidad, e incluso en otras ocasiones con el modo en que nos asciende en una situación dada porque andamos en sus caminos. Es una expresión de su amor. Sus caminos son siempre santos. Sus caminos son siempre rectos a pesar de lo que suceda en la vida de la persona. Ahora bien, sus caminos también son muy sorprendentes algunas veces. Dios tiene maneras de sorprendernos. En ocasiones son muy entretenidos y otras veces son muy demandantes y desearíamos no tener que transitar por ese camino. Pero fíjese, amable oyente, que el camino de Dios es siempre el mejor porque, ¿qué hace Él? Nos lleva hacia una relación cercana y profunda con Él. Si preguntáramos a la mayoría de las personas dónde está Dios, ¿qué dirían? Dirán, bueno, está allá, a lo lejos, en algún lugar en la distancia, sea donde sea. Dicen eso porque esa es su comprensión de dónde está Dios y quién es Él. Piensan que Dios es más o menos misterioso, invisible, una fuerza poderosa en el mundo. Sin embargo, Dios no es así. ¿Por qué envió Dios el Padre a Jesucristo a este mundo? Para que pudiéramos entender con mayor claridad quién es Dios. Por tanto, si usted quiere conocer el camino de Dios, mire a Jesucristo. ¿Qué hizo Él? Perdonó a las personas más inverosímiles. Cuando Jesucristo se encontraba con una prostituta, o ella se acercaba a Él, ¿qué hacía? Le perdonaba y decía, «Vete y no peques más». Él perdonó a un hombre que humanamente fue el responsable de que fuera crucificado. ¿Qué tipo de hombre era Jesucristo para que pudiera decir de quienes lo crucificaban, «Padre, perdónalos porque no saben lo que hacen»? ¿Quién es este hombre tan importante que dijo a sus discípulos, «Dejen que los niños vengan a mí»? ¿Quién es este hombre que se encontró con una mujer en el pozo y en lugar de decirle, «Estás viviendo en adulterio», simplemente le dijo, «Ve y trae a tu esposo»? Jesucristo tenía ese carácter. Tenía una manera de tratar a las personas, una forma de responder, un modo único de enseñar. Él no vino solamente para vivir su vida. Vino para vivir y para morir. Sin embargo, ¿cómo era Él? Es muy evidente quién y cómo era Jesucristo cuando leemos los Evangelios. Dios quiere que entendamos quién es Él en realidad y para entenderle debemos conocer su camino.
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0: Hay algunas cosas que ya sabemos. Algunas decisiones en nuestra vida para las que no tenemos que preguntar si son o no la voluntad de Dios. Por ejemplo, la voluntad de Dios es que usted sea salvo. Él dice, «Yo no quiero que nadie perezca, sino que todos vengan al arrepentimiento». Así que usted no tiene que orar y decir, Señor, si es tu voluntad, sálvame, porque sí es su voluntad. Además, Dios ha dicho que debemos bautizarnos. No tiene que decir, he estado orando por lo del bautismo, pero Dios no me ha dicho nada. Sí le ha dicho, pero usted no ha estado escuchando. Bueno, yo sé que Él dice que tomemos la cena en memoria de Él, dice usted, pero no lo ha hecho. Dios no me ha dicho que la cena es una ordenanza, por eso no la he tomado. Amable oyente, usted no está escuchando. La Biblia es el libro de Dios. Tiene las instrucciones de cómo vivir nuestra vida. Dios nos ha dado la Biblia como el libro de instrucciones para esta vida, para tener una correcta relación con Él y con los demás, y para estar en una posición de crecimiento en el Señor y ser bendecido al máximo de nuestro potencial.
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8: La influencia es tanto un privilegio como una responsabilidad. Cuando pensamos en la influencia, pensamos en el poder de afectar la vida de alguien, el poder de persuadir a alguien para que haga esto o lo otro. Cuando uno influye en alguien, a veces esa influencia es a propósito, a veces es pasiva, a veces es muy buena y a veces puede ser mala. Pero todos estamos siendo influenciados y todos influenciamos a alguien más. Y muchas veces es algo pasivo, es consciente o inconsciente. Ahora bien, ¿cuáles son los requisitos para ser una influencia piadosa sobre otras personas? Y a lo que me refiero con influencia piadosa es una buena influencia. Me refiero a la influencia para ejercer el poder que hay dentro de nosotros para ayudar a otras personas a comprender quién es Jesucristo, influir en ellas para que lo acepten como su Salvador, influir en ellas para que crezcan en su comprensión y conocimiento de la palabra de Dios, influir en ellas para que caminen de una manera piadosa, santa y justa, e influir en ellas para que le sirvan y sigan todos los días de su vida y para que también apoyen su obra y difundan su mensaje por todo el mundo. Entonces, todos tenemos la responsabilidad, en especial como creyentes, de ser influyentes, es decir, de ejercer el poder que tenemos. Ahora bien, eso puede ser mediante nuestra voz, nuestra conversación, nuestra personalidad, nuestras posesiones o nuestra posición en la vida. Pero el hecho es que todos ejercemos influencia. En el libro de Daniel encontramos el ejemplo más hermoso de alguien que en verdad ejerció una influencia piadosa sobre todos los que lo rodeaban. Entonces quisiera que me acompañen al libro de Daniel. En este libro hay muchas, muchas lecciones maravillosas, pero ciertamente Daniel es un hermoso ejemplo de alguien que ejerció una influencia piadosa sobre quienes lo rodeaban. Pero antes veamos un poco el contexto. Nabucodonosor, quien era el rey de Babilonia, atacó a la nación de Israel o en ese momento a los hebreos y como resultado la ciudad de Jerusalén fue destruida, los muros fueron derribados, las puertas quemadas y muchas personas perdieron la vida. Luego, a algunas personas elegidas, las llevó consigo a Babilonia y a otras las capacitó durante 3 años para que sirvieran en su corte. Daniel resultó ser uno de esos hombres junto con otros 3 jóvenes llamados Sadrach, Mesach y Abednego. Y lo que veremos es el proceso de lo que le sucedió durante este tiempo en los años que siguieron. Daniel ejerció una influencia piadosa sobre sus 3 amigos, sobre los siervos del rey Nabucodonosor y sobre su hijo Belsasar, quien luego se convirtió en rey, y después sobre Darío el Medo y también sobre Ciro el Persa. Así que la verdad es que ejerció una influencia piadosa sobre todos los que lo rodeaban y sobre la nación bajo 4 reyes. Usted dirá, espere un minuto, yo no tengo ese privilegio. Piense en esto. Usted tiene el privilegio de ejercer una influencia piadosa en quizás una persona o 2, o en sus amigos, su familia, las personas con las que trabaja, sus hijos, sus nietos. Todos tenemos la increíble posibilidad, responsabilidad y privilegio de ser una influencia piadosa. Y quisiera decirle con toda franqueza a los padres que me escuchan, ustedes tienen una responsabilidad divina ante Dios Todopoderoso de ejercer una influencia piadosa sobre sus hijos para que se prolongue sobre los hijos de sus hijos, es decir, sus nietos, porque Dios nos dio esa responsabilidad. Y todos los que somos creyentes tenemos esta increíble responsabilidad y privilegio, y tenemos el poder del Espíritu Santo dentro de nosotros, el cual nos guía, nos dirige y nos capacita para poder ser esa influencia piadosa entre quienes nos rodean. Ahora bien, lo que me gustaría hacer es darle los requisitos necesarios para que seamos una influencia piadosa. No solo una influencia, sino una influencia piadosa, la clase de influencia que marca la diferencia en la vida de una persona hoy y también mañana. Así que quisiera que piense en el primer requisito, que es este: una fuerte convicción en cuanto a la palabra de Dios. Si no tenemos una fuerte convicción en cuanto a la Biblia, no podemos ser una influencia piadosa. Y ese fue el caso en la vida de Daniel, quien se convirtió en uno de los profetas de Dios. El primer desafío de Daniel fue como estudiante. Acompáñeme a los primeros 7 versículos del capítulo primero, para que así tengamos el contexto de lo que sucede. La Biblia dice, comenzando en el versículo primero: en el año 3 del reinado de Joacim, rey de Judá, vino Nabucodonosor, rey de Babilonia, a Jerusalén y la sitió. Y el Señor entregó en sus manos a Joacim, rey de Judá, y parte de los utensilios de la casa de Dios, y los trajo a tierra de Sinar, a la casa de su Dios, y colocó los utensilios en la casa del tesoro de su Dios. Y dijo el rey a Aspenaz, jefe de sus eunucos, que trajese de los hijos de Israel, del linaje real de los príncipes, muchachos en quienes no hubiese tacha alguna, de buen parecer, enseñados en toda sabiduría, sabios en ciencia y de buen entendimiento, e idóneos para estar en el palacio del rey, y que les enseñase las letras y la lengua de los caldeos. Y le señaló el rey ración para cada día, de la provisión de la comida del rey y del vino que él bebía, y que los criase 3 años para que al fin de ellos se presentasen delante del rey. Entre estos estaban Daniel, Ananías, Misael y Azarías, de los hijos de Judá. A estos el jefe de los eunucos puso nombre, ya que estaban en un país diferente donde se hablaba un idioma distinto, puso a Daniel Belsasar, a Ananías Sadrach, a Misael Mesach y a Azarías Abednego. Así que aquí están ahora como estudiantes del rey que serán entrenados durante 3 años. Este es el primer desafío de Daniel, porque lo que se les exige es que coman alimentos ofrecidos a los ídolos y que beban vino de la mesa del rey. Quisiera que se fijen lo que sucede en el versículo 8. La Biblia dice: y Daniel propuso en su corazón no contaminarse con la porción de la comida del rey, ni con el vino que él bebía. Pidió, por tanto, al jefe de los eunucos que no se le obligase a contaminarse. ¿De dónde sacó eso? De su comprensión de la palabra de Dios y de sus fuertes convicciones basadas en ella, porque en Éxodo capítulo 34, versículo 15, Dios prohibió que su pueblo comiera carne ofrecida a los ídolos y bebiera vino derramado sobre ellos. Así que esto formaba parte de la formación de Daniel. Creció con esto. Esa fue la enseñanza de Dios. Fue la enseñanza del pueblo de Dios. Y entonces llegó el momento cuando su compromiso y su convicción en cuanto a la palabra de Dios fueron puestos a prueba. ¿Y qué hizo Daniel? Daniel le dijo al jefe de los oficiales: entendemos lo que dices, pero por favor, haz con tus siervos una prueba de 10 días. Danos 10 días para que podamos someter a prueba tu desafío. Lo que haremos es que no comeremos de la carne de la mesa del rey ni beberemos de su vino, sino que beberemos agua y solo comeremos legumbres. Y luego, pasados los 10 días, nos examinarás y comprobarás si nos vemos mejor y si estamos más saludables que ellos. La Biblia dice que el jefe respondió: un momento, lo que me piden que haga podría traer como resultado que el rey me deje sin cabeza cuando los vea a ustedes y diga, bueno, no lo lograron. Pero Daniel dijo: 10 días es todo lo que pido. Mire, a menudo, cuando somos desafiados a hacer algo que sabemos que no es correcto, ya sea en nuestro trabajo o donde sea, cuando en nuestro corazón nos proponemos, cuando estamos resueltos, cuando decidimos que no desobedeceremos a Dios, que no traicionaremos nuestras convicciones, que no violaremos nuestras convicciones bíblicas básicas, con frecuencia Dios nos dará buena acogida a los ojos de aquellos que nos exigen algo que sabemos que no es correcto, y eso es lo que ocurre aquí. Así que como resultado el jefe respondió a Daniel concediéndole esos 10 días. Y al final de todo eso, en los versículos 17 y 18, leemos lo que sucedió luego. A estos 4 muchachos Dios les dio conocimiento e inteligencia en todas las letras y ciencias, y Daniel tuvo entendimiento en toda visión y sueños. Pasados pues los días al fin de los cuales había dicho el rey que los trajesen, el jefe de los eunucos los trajo delante de Nabucodonosor. ¿Y qué pasó luego? Versículo 20. En todo asunto de sabiduría e inteligencia que el rey les consultó, los halló 10 veces mejores que todos los magos y astrólogos que había en todo su reino. Es decir, habían pasado por un período de prueba de 3 años y estos 4 jóvenes se destacaron por encima del resto. Ahora la cuestión es la siguiente, y quisiera que entienda esto en su corazón. Si quiere ser una influencia piadosa sobre alguien, lo primero que debe establecer en su corazón es esto: debe tener fuertes convicciones en cuanto a la palabra de Dios. Debe creer que la Biblia es exactamente lo que dice, es decir, la palabra infalible e inequívoca del Dios vivo. Estos son los principios por los cuales debemos vivir. Son los principios por medio de los cuales emitimos nuestros juicios. Si no tiene los principios básicos de las Sagradas Escrituras, si sus convicciones no están basadas en la palabra de Dios, usted va a divagar en cuanto a lo que cree y lo que no cree. Ahora bien, un principio sería este: cosechamos lo que sembramos, más de lo que sembramos después de sembrarlo. Ese es un principio. Puede violarlo, pero no puede cambiarlo. Si tengo una preferencia en vez de una convicción, la preferencia me dirá que lo que alguien siembre lo cosechará de forma multiplicada después de haberlo sembrado, pero solo a veces o en ciertas ocasiones. Eso no es lo que dice la Biblia. Entonces, una preferencia es algo que creo bajo ciertas circunstancias. Si no quiero aceptar eso, si no quiero hacerlo, entonces lo tergiverso para que se ajuste a lo que quiero. Una convicción básica es algo en lo que cree firmemente, de lo que está convencido que es verdad. Entonces, si quiere tener una influencia piadosa sobre otra persona, no puede decir que cree en algo y luego vivir de otra manera. Daniel dijo que estaba decidido y que había propuesto en su corazón no contaminarse. Se ha propuesto en su corazón como adolescente no contaminar su cuerpo, su alma, su espíritu, su corazón ni su vida. Se ha propuesto en su corazón ser absolutamente sincero y honrado en su negocio. Se ha propuesto en su corazón caminar piadosamente delante de Dios para que quienes le conozcan sepan que usted es

no está comprometido con sus convicciones, lo que ocurrirá es esto: pasará de la convicción a la preferencia y de los principios a lo que sea conveniente para usted. Por eso la iglesia suele ser tan débil en la actualidad y por eso el mundo incrédulo nos ve actuando de esa manera. Recuerde lo que dijo Jesucristo. Él fue muy claro. En el capítulo 16 de Mateo les dijo así a sus discípulos: cuidado, tengan cuidado con la influencia de los fariseos y los saduceos, porque es una mala influencia. Por otro lado, en el capítulo 5 de Mateo dijo: así alumbre vuestra luz delante de los hombres, para que vean vuestras buenas obras y glorifiquen a vuestro Padre que está en los cielos. Y es interesante lo que dijo el apóstol Pablo cuando hablaba con la iglesia de Colosas y trataba de influir en ellos y ayudarlos a comprender su influencia y su testimonio y cuán importante era su testimonio. Pablo dijo, por ejemplo, en el capítulo 4 de Colosenses, versículo 5, lo siguiente: andad sabiamente para con los de afuera, los no creyentes, redimiendo, aprovechando el tiempo. Esto es lo que dice: compórtense de tal manera con quienes están afuera que puedan aprovechar la posibilidad y el privilegio de influir en ellos para lo que es correcto, pero actúen de tal manera que no los vean diciendo una cosa y viviendo otra. Amable oyente, hágase esta pregunta: las personas con las que trabaja, las personas con las que va a estudiar, sus amigos personales, cuando le ven, le escuchan y le hablan, ¿sienten que dentro de su ser tiene un compromiso fuerte e inamovible con lo que cree? Y no se trata de algo que cree delante de ellos, pero que no lo practica cuando no están ahí. Tampoco es algo que practica en la iglesia, pero no fuera de ella. Es decir, ven algo tan fuerte, tan firme, tan inamovible, tan inmutable, que todos sus argumentos nunca le convencerían de negar al Señor Jesucristo. ¿Ven en usted una fuerza y un compromiso tales que cuando usan el nombre del Señor Jesucristo en vano en alguna broma, no pueden hacer que se ría junto a ellos o que siga ahí mientras hablan obscenidades o cuentan sus chistes sucios? ¿Ven en usted esa diferencia tan marcada? ¿Ven un nivel de compromiso que puede que les provoque o que les haga enojar? Mire, quisiera decirle lo que sucede. El Espíritu Santo está usando su influencia piadosa para convencerles de su pecado, de su actitud, de sus acciones, de su lenguaje y todo lo demás. ¿Le costará caro a veces? Sí, pero permítame hacerle una pregunta. ¿A cambio de qué está dispuesto a renunciar a sus convicciones? ¿Renunciaría a ellas para ser aceptado? ¿Renunciaría a ellas a cambio de alguna ventaja económica? ¿Renunciaría a ellas por el amor y la devoción de alguien hacia usted? ¿Qué está dispuesto a abandonar para aferrarse a sus convicciones en cuanto a quién es usted en su relación con Jesucristo, quién es como Hijo de Dios y quién es en su servicio a Él? Cuando pienso en los hombres que han sido llamados por Dios a pararse en el púlpito y a predicar las riquezas inescrutables de Dios, creo que a menudo hacen concesiones en cuanto a lo que saben que es correcto y son transigentes en sus convicciones por la sencilla razón de que quieren la aprobación de los miembros de la iglesia. Y pensando en lo que sucede en la actualidad, denominaciones enteras y pastores, por ejemplo, hacen concesiones en sus convicciones y violan la verdad absoluta, incuestionable e inalterable de la palabra de Dios sobre cuestiones éticas que saben que son absolutamente incorrectas en lo moral. Permítame decirle lo que está pasando. Las personas que se sientan en sus congregaciones quizás nunca lo digan, pero en el fondo palidece su respeto y su confianza en los hombres y mujeres de Dios que han abierto la Biblia durante años y años y ahora hacen concesiones. ¿Sabe lo que están buscando? Aceptación. Quisiera decirle, amable oyente, que las personas que serán sometidas al juicio más severo son aquellas que abren su Biblia y declaran que hacen saber la verdad a aquellos sobre los cuales ejercen su influencia supuestamente para el bien, la justicia y la piedad. A esas personas se le exigirá mayor responsabilidad. Por lo tanto,
no

solo es lo que sucede en el púlpito, sino lo que sucede en los asientos cuando se predica. Está usted tan comprometido que nadie tiene duda sobre el hecho de que no solo dice que lo cree, sino que lo vive. ¿Y la gente lo atestigua al ver cómo es su vida? Bueno, ciertamente ese es el caso con Daniel, porque a lo largo de las Sagradas Escrituras, ¿qué es lo que sucede? Que Daniel está comprometido con algo. Le dicen, te arrojaremos al foso de los leones porque aún oras mirando hacia Jerusalén. Y dijo, que así sea. Jamás pudieron sobornarlo con nada. Nada lo persuadió jamás de violar la convicción bíblica básica que Dios incorporó en su vida cuando era joven. Hay un tercer requisito que quisiera que considere. Es algo que es muy obvio cuando miramos la vida de Daniel, y hay muchas evidencias de esto. Si quiere tener una influencia piadosa, se necesita valor. Daniel necesitó mucho valor cuando el mensajero del rey le dijo, «Debes comer de la mesa del rey y beber su vino». Necesitó mucho valor para decirle, «No, no lo haré, y no cambiaré de opinión al respecto». Necesitó mucho valor porque pudieron haberlo ejecutado de inmediato o someterlo a alguna forma de esclavitud, pero no, Daniel no cedió. Daniel tuvo mucho valor, por ejemplo, cuando Arioc, el mensajero del rey, llegó para matar a todos los magos y astrólogos debido a que Nabucodonosor había tenido un sueño y entonces había llamado a todos sus magos y astrólogos que se supone debían interpretar su sueño y esto es lo que le dijeron al rey. Diga el rey el sueño a sus siervos y le mostraremos la interpretación. Y cuando el rey les dijo de qué se trataba, le dijeron que nadie podía interpretarlo. Veamos lo que la Biblia dice en el capítulo 2, versículo 9. Ciertamente preparáis respuesta mentirosa y perversa que decir delante de mí, entre tanto que pasa el tiempo. Decidme, pues, el sueño, para que yo sepa que me podéis dar su interpretación. Y ellos le dieron sus razones. Y el rey se indignó mucho y dice así en los versículos 12 y 13. Por esto el rey con ira y con gran enojo mandó que matasen a todos los sabios de Babilonia. Y se publicó el edicto de que los sabios fueran llevados a la muerte y buscaron a Daniel y a sus compañeros para matarlos. Así que cuando vinieron a Daniel y le dijeron, esto es lo que ha dicho el rey. Daniel fue al rey y le dijo, deme un poco de tiempo e interpretaré el sueño. Daniel necesitó un valor increíble para confrontar al hombre que venía a matarlo y decirle, interpretaré el sueño. Tuvo fe en que su Dios sería capaz de hacer lo que fuera necesario. Tuvo valor para enfrentarlo y decir, iré a ver al rey. Y eso es exactamente lo que hizo e interpretó el sueño del rey. Entonces, el rey tuvo otro sueño que requirió mucho valor de parte de Daniel para interpretarlo, porque el sueño era acerca de lo que le sucedería al rey debido a su orgullo, el cual se volvería como un pájaro, como un animal, y su cabello crecería mucho, y sus uñas serían como las garras de un águila, y comería hierba, y le quitarían su reino por una temporada. Daniel tuvo el valor de decirle al rey, esto significa tu sueño. Necesitó mucho valor porque el rey normalmente mataría de inmediato a cualquiera que le diera una interpretación tan terrible. Y luego, Daniel tuvo un gran valor otra vez cuando le dio de inmediato a cualquiera que le diera una interpretación tan terrible. Y luego, Daniel tuvo un gran valor otra vez cuando le

postrarse ante ella. Pero Sadrán, Mesad y Abednego dijeron, no lo haremos. ¿Sabe por qué? Por la influencia piadosa de Daniel. Daniel dijo, no comeré la carne, no beberé el vino de la mesa del rey. Y sus amigos dijeron, nosotros tampoco. Daniel también les dijo, no deben postrarse ante nadie, excepto ante Dios. Y ustedes recordarán lo que sucedió y que, como resultado de eso, el rey les dijo, vean lo que sucederá con cualquiera que no se postre. Construiremos un horno y cualquiera que no se postre allí lo arrojaremos. Lo arrojaremos a ustedes y a todos los demás que no se postren. Los arrojaremos a un horno de fuego ardiendo. Es interesante lo que sucede porque, como resultado de su desobediencia, la Biblia dice lo siguiente en el versículo 14 del capítulo 3. Habló Nabucodonosor y les dijo, es verdad, Sadrán, Mesad y Abednego, que vosotros no honráis a mi Dios ni adoráis la estatua de oro que he levantado. Por supuesto, eso era cierto. En los versículos 16 al 18 dice, Sadrán, Mesad y Abednego respondieron al rey Nabucodonosor diciendo, no es necesario que te respondamos sobre este asunto. Amable oyente, eso es valentía. He aquí nuestro Dios a quien servimos puede librarnos del horno de fuego ardiendo y de tu mano, oh rey, nos librará. Aquí está la fe asombrosa. Y si no, sepas, oh rey, que no serviremos a tus dioses ni tampoco adoraremos la estatua que has levantado. Permítame hacerle una pregunta. ¿Tiene usted alguna convicción? ¿Tiene tal nivel de compromiso con el Señor Jesucristo que le diría a alguien con autoridad sobre usted, ya sea en donde trabaja o en su escuela, tiene la clase de convicción y valor para decirle, no haré eso aunque me cueste mi trabajo, no me uniré a eso, no importa lo que usted piense, puede rechazarme, puede amenazarme, o sea, lo que sea, no violaré lo que sé que Dios me ha dicho que haga? ¿Cuántas veces le he dicho esto? Obedezcamos a Dios y dejemos las consecuencias en sus manos. Eso es exactamente lo que hicieron estos jóvenes, obedecer a Dios y dejar las consecuencias en sus manos. Así que la verdad es que tenemos que ser hombres, mujeres y jóvenes valientes. Y si usted permanece firme en sus convicciones, estas serán probadas. Pero permítame decirle algo, sus hijos seguirán su ejemplo. Si cambia de dirección, si huye, si se postra, si se rinde, si se derrumba, observe lo que le sucederá a sus hijos cuando se encuentren en esas mismas situaciones después de que usted ha sido su mayor influencia en su formación. Sus hijos le han observado, le han escuchado y lo más probable es que repitan lo que dice y lo que hace. Y recuerde que dijimos que la influencia puede ser pasiva o puede ser a propósito. Puede ser consciente o inconsciente, pero todos ejercemos influencia. Por lo tanto, se necesita valor para enfrentarnos a ese tipo de dificultades y adversidades porque siempre se presentan en nuestra vida. Y cuando miramos la vida de Daniel, es muy evidente lo que pasó aquí y lo que nos pasará a nosotros. Ahora bien, consideremos otro requisito. Es necesario confiar en el Dios de las Sagradas Escrituras. Una cosa es decir, creo en la Biblia, y otra es confiar en Dios. Usted cree en la Biblia, pero ¿tiene confianza en Dios? Porque Dios nos hace muchas promesas. Y usted dirá, bueno, yo creo en sus promesas. ¿Está seguro de que si obedece a Dios, Él asumirá la responsabilidad de su obediencia? ¿Cree que Él le protegerá en esos tiempos? ¿Cree que lo que Dios dice es absolutamente cierto? ¿Puede decir en su corazón, tengo confianza en Dios, confío en que hará lo que prometió? Mire, podemos hablar acerca de la fe. Podemos hablar sobre nuestra influencia, pero Dios nos pondrá a prueba a cada uno de nosotros, no una, sino muchas veces. Y el mundo incrédulo observará para ver si en verdad creemos en las promesas de las Sagradas Escrituras. ¿Creemos en lo que decimos? ¿Tenemos confianza en Dios? ¿Nos ven vacilar cuando la prueba se complica? Cuando las cosas en verdad se ponen difíciles, ¿nos ven con una fe
inamovible.

creíble, firme, comprometida y abnegada en el Dios vivo y con la confianza en Dios de que nos socorrerá. A menudo nuestros mejores momentos en los que podemos ejercer una influencia divina y piadosa son cuando nuestros amigos o las personas con las que trabajamos, o incluso nuestros enemigos, nos ven atravesar un momento difícil y ser probados de verdad, quizás en alguna prueba pública o lo que sea, y ven que seguimos inamovibles, ven que aún creemos firmemente, ven que perseveramos, ven que aún confiamos en nuestro Dios. ¿Sabe lo que piensan? ¿Esto es lo que piensan? ¿Cómo persevera esta persona ante todo esto? ¿Y sabe por qué se preguntan eso? Porque ellos no podrían hacerlo. Si queremos ser una influencia piadosa, debemos tener una fe inquebrantable. Porque si nuestra fe es sacudida y otros ven lo que ocurre y comenzamos a alejarnos, a retroceder y a negar lo que creemos, ¿sabe lo que hacemos? Ensombrecemos la fe cristiana. Ensombrecemos la iglesia del Señor Jesucristo. Mire, si Dios es quien dice ser y lo es, puede librarnos de eso. Y como esos jóvenes hebreos dijeron de forma tan hermosa, ¿quieres saber una cosa? No importa lo que digas, no nos postraremos, pero incluso si Dios no nos libra, no serviremos a tus dioses. Mire, ese es el tipo de compromiso, ese es el tipo de fe que necesitamos. ¿Sabes una cosa? Quizás Dios no me libre de esta situación, pero me librará a pesar de todo. Es decir, no hay forma de que obedezcamos al Dios vivo sin ser bendecidos. Es imposible. Es imposible obedecer a Dios sin ser bendecidos. Este es el Dios que convierte las circunstancias más difíciles en algo bueno. Este es el Dios que convierte nuestro sufrimiento, nuestra angustia, nuestro dolor y nuestra persecución, y asimismo nuestra influencia y nuestro testimonio, en algo bueno desde su perspectiva. Y a lo largo del libro de Daniel vemos que sucede lo mismo. Le dicen, te arrojaremos al foso de los leones. Arrójenme ahí. Y si Dios quiere salvarme, lo hará. Y si no lo hace, me llevará a casa. Y al ver lo que sucedió cuando surgió ese primer sueño, ¿qué hizo Daniel? Les dijo a sus amigos, vayamos a Dios en oración. E hizo esta increíble oración del versículo 19 al 23 del capítulo 2. Dice así, entonces el secreto fue revelado a Daniel en visión de noche, por lo cual bendijo Daniel al Dios del cielo. Y Daniel habló y dijo, sea bendito el nombre de Dios de los siglos en siglos, porque suyos son el poder y la sabiduría. Él muda los tiempos y las edades, quita reyes y pone reyes, da la sabiduría a los sabios y la ciencia a los entendidos. Él revela lo profundo y lo escondido, conoce lo que está en tinieblas y con él mora la luz. A ti, oh Dios de mis padres, te doy gracias y te alabo. Porque me has dado sabiduría y fuerza, y ahora me has revelado lo que te pedimos, pues nos has dado a conocer el asunto del rey. Aquí hay un hombre de confianza. Es valiente, audaz, clama a Dios, confía. Y entonces le dijo al rey, te daré la respuesta. Y todas las veces que el rey tenía un sueño, Daniel lo interpretó de manera muy hermosa, y a veces fue una respuesta asombrosa en palabras proféticas sobre el futuro. Y algunos de nosotros que hemos vivido lo suficiente hemos podido ver el cumplimiento de algunas de estas profecías y hemos podido entenderlas. Ahora bien, la pregunta es esta. Al pensar en su relación con Dios y con otras personas, ¿diría que tiene no solo valor, sino confianza en su Dios? Mire, cuando llegue la prueba, si es sincero o no, si en verdad tiene un compromiso, si sus convicciones están realmente vivas dentro de usted, ¿estará dispuesto a confiar en él? Cuando no tenga nada más en lo que pueda confiar, ¿estará dispuesto a confiar en él? Cuando mire la situación y parezca irremediable, ¿se mantendrá firme y fuerte basado en esto? Mi Dios me ha hecho esta promesa, no te desampararé ni te dejaré. Permítame hacerle una pregunta. ¿Es usted una influencia piadosa como resultado de sus convicciones en la palabra de Dios, su compromiso con ella, su valor para estar firme y su confianza en Dios? Pensemos en otro requisito que también es importante. ¿Seremos una influencia piadosa si demostramos un espíritu tranquilo cuando estemos bajo fuego?
Una cosa es decir que creemos en algo, pero cuando el fuego se aviva, tenemos un espíritu tranquilo, nos sentimos conmovidos y desconcertados, estamos retorciéndonos las manos, llenos de ansiedad, de frustración, de miedo, pensando en el futuro y haciendo suposiciones y pensando que más vale tener cuidado con esto. ¿Sabe qué? Cuando nos alejamos de Dios, es muy fácil pasar de la convicción a la preferencia. Para poder mantener la calma, Daniel nos mostró cómo hacerlo, porque cuando el mensajero vino a decirle cómo debía comer y cómo debía beber, con mucha calma Daniel le dijo: sin embargo, nos gustaría ofrecerle una alternativa. Y cuando venían a matarlo a él y a sus amigos debido a lo que los otros adivinos no habían podido hacer, Daniel dijo: deme una oportunidad. Y cuando el sueño le fue revelado y Daniel fue llamado, tuvo que dar una interpretación que condenaba duramente a este rey y le dijo: mi Dios en los cielos me dio esta interpretación. Y esto es lo que pasó. Y podría decir lo mismo en cada punto. Cada vez que Daniel mostraba una influencia piadosa, alguien era muy influenciado, incluido los reyes, y de repente este rey impío ahora dice: el Dios de Daniel, el Dios del cielo, él es Dios. Mire, debido a que Daniel tenía convicción, no se retorcían nerviosamente las manos, ni temblaba su cabeza, ni se preguntaba qué iba a hacer ahora. Amable oyente, permítame hacerle una pregunta. Cuando tropieza con uno de esos momentos difíciles, cuando enfrenta uno de esos desafíos en su vida, ¿cuál es su respuesta? ¿Su respuesta es mirar al Padre Celestial de inmediato? ¿Quiere ser una influencia piadosa? Pensando en cómo crecen los niños en las familias cuando ellos le ven a usted enfrentarse a uno de esos momentos difíciles, ¿ven o escuchan que usa un lenguaje profano? Dios, si hubieras hecho tal y tal cosa. ¿Le ven desesperado? ¿Le oyen preguntarse qué caso tiene orar? ¿O le ven diciendo en calma: Dios sabe todo sobre esto? Él es nuestro Dios, y si dice que estableció su trono en los cielos y su reino domina sobre todo, Él nos cuidará. ¿Acaso no dice que hace que todas las cosas nos ayuden a bien? Por lo tanto, Él hará que esto nos ayude a bien. ¿Le ven ellos tranquilo, en calma y con serenidad caminando a través de los momentos intensamente dolorosos de su vida? Quizás le hayan acusado falsamente. Quizás hayan tergiversado sus palabras. Quizás haya experimentado hostilidad, ira, amargura y algún tipo de persecución. A veces Dios permitirá que sucedan cosas en su vida que no serán por culpa suya. Permitirá que sucedan esas cosas en su vida para ser glorificado. ¿No es eso exactamente lo que Jesucristo le dijo a María y a Marta? Les dijo: miren, pude haber venido a sanar a Lázaro, pero esperen a ver lo que haré, están a punto de ver algo. Y lo resucitó de los muertos. Amable oyente, nunca sabrá qué tipo de influencia tendrá cuando responde de la forma correcta. Y esto me lleva al siguiente requisito. Debemos tener un espíritu tranquilo correcto, pero también un espíritu como el de Cristo cuando estamos bajo fuego enemigo. Una cosa es estar tranquilo, pero ¿qué es un espíritu como el de Cristo? Un espíritu como el de Cristo es perdonar pase lo que pase. No importa lo que sea, usted debe perdonar. Ese es un espíritu como el de Cristo. Y si quiere tener una influencia piadosa, tendrá que responder de esa manera. Mire, Daniel tenía muchas razones legítimas para tener un espíritu rencoroso hacia Nabucodonosor, porque éste atacó su ciudad y mató a sus amigos y a muchos de los hebreos. Luego lo llevó como esclavo a una tierra extranjera con un idioma diferente y una cultura diferente, y lo puso en una institución para adiestrarlo y que así fuera como ellos. Pagano e idólatra. Pero Daniel no tenía ese espíritu rencoroso. No hay una sola evidencia o una ocasión en que Daniel fuera manipulado por algunos de sus colegas, quienes trataron de ponerlo en una situación donde pudieran asesinarlo a causa de sus celos. Sin embargo, no vemos ni escuchamos nada de Daniel, ni rencor, ni un espíritu rencoroso, ni amargura, ni resentimiento, ni hostilidad, ni cosas así.
Usted dirá, bueno, la Biblia no dice todas esas cosas. La Biblia dice muchas cosas malas sobre los siervos de Dios, pero Daniel y José son dos de las personas más impecables de toda la Biblia. Hombres piadosos que experimentaron dificultades, adversidades y todo tipo de cosas, pero que respondían de la manera correcta. Un espíritu amoroso de perdón, ese es un espíritu como el de Cristo. A veces, nuestra mayor influencia y nuestro mejor testimonio es cuando las personas nos ven con un espíritu de perdón hacia los demás cuando estos nos han perjudicado. Ese es un espíritu como el de Cristo. Tenemos que perdonar y no solo perdonar, sino que no debemos tomar represalias. Mire, esto es lo que sucede. Supongamos, por ejemplo, que me enojé con un hombre por lo que hizo y luego a sus espaldas dije, ese hombre solo es un fanático. Le digo algo, en ese momento perdí mi testimonio. Todo lo que había construido al tratar de ser una influencia piadosa, ¿lo habré perdido? ¿Y sabe cómo perdemos mucho de nuestro testimonio y de nuestra influencia? Con nuestros labios. Usted dirá, bueno, todos tienen derecho a decir algo. Pues esto es lo que debe preguntarse. ¿Estoy a punto de perder mi influencia piadosa o estoy a punto de establecerla con certeza para siempre? Se requiere un perdón amoroso y un espíritu tranquilo y sereno. Lo último que le mencionaré es un principio donde nos quedamos atrapados. Si quiero tener una influencia piadosa, debo ser constante en mi caminar. Si mira el libro de Daniel y lee lo que sucede, hay muchas cosas maravillosas en los primeros 6 capítulos. Daniel es muy constante. A lo largo de las Sagradas Escrituras, la influencia de Daniel es constante. ¿Y entonces qué pasa? Usted recordará este pasaje de la Biblia cuando Nabucodonosor muere y su hijo Belsasar asume el trono y estaban celebrando una gran fiesta y bebiendo en los vasos que habían sido tomados de la casa de Dios en Jerusalén. Y de repente una mano comenzó a escribir en la pared. Y la Biblia dice lo siguiente en el capítulo 5, versículos 5 y 6. En aquella misma hora aparecieron los dedos de una mano de hombre que escribía delante del candelero sobre lo encalado de la pared del palacio real, y el rey veía la mano que escribía. Entonces el rey palideció, y sus pensamientos lo turbaron, y se debilitaron sus lomos, y sus rodillas daban la una contra la otra. Y el rey habló con los adivinos y los caldeos, pero estos no supieron lo que sucedía. Entonces su esposa, la reina, dijo, «Aquí hay un hombre que puede decirte lo que está pasando». Dice así en los versículos 11 y 12, «En tu reino hay un hombre en el cual mora el espíritu de los dioses santos, y en los días de tu padre se halló en él luz e inteligencia y sabiduría como sabiduría de los dioses, al que el rey Nabucodonosor, tu padre, oh rey, constituyó jefe sobre todos los magos, astrólogos, caldeos y adivinos». Por cuanto fue hallado en él mayor espíritu y ciencia y entendimiento para interpretar sueños y descifrar enigmas y resolver dudas, esto es, en Daniel, al cual el rey puso por nombre Belsasar. Llámese pues ahora a Daniel y él te dará la interpretación. Entonces trajeron a Daniel y esto es lo que pasó. El rey dijo, mira, si interpretas esto haré por ti lo siguiente. Y el rey le prometió todo lo que haría. Y escuche lo que dice en los versículos 17 al 20. Entonces Daniel respondió y dijo delante del rey, «Esto es valor, es firmeza. Tus dones sean para ti, y da tus recompensas a otros. Leeré la escritura al rey y le daré la interpretación. El Altísimo Dios, oh rey, dio a Nabucodonosor tu padre el reino y la grandeza, la gloria y la majestad. Y por la grandeza que le dio, todos los pueblos, naciones y lenguas temblaban y temían delante de él. A quien quería mataba, y a quien quería daba vida. Engrandecía a quien quería, y a quien quería humillaba. Mas cuando su corazón se ensoberbeció, y su espíritu se endureció en su orgullo, fue depuesto del trono de su reino y despojado de su gloria. Así que le dio una reseña de lo que había sucedido a su padre. Y ahora en los versículos 22 al 24 dice así, «Y tú, su hijo Belsasar, no has humillado tu corazón sabiendo todo esto,
sino que contra el Señor del cielo te has ensoberbecido e hiciste traer delante de ti los vasos de su casa, y tú y tus grandes, tus mujeres y tus concubinas, bebisteis vino en ellos. Además de esto, diste alabanza a dioses de plata y oro, de bronce, de hierro, de madera y de piedra, que ni ven, ni oyen, ni saben, y al Dios en cuya mano está tu vida, y cuyos son todos tus caminos, nunca honraste. Entonces de su presencia fue enviada la mano que trazó esta escritura. Y entonces menciona estas palabras y luego dice, esto es lo que significan. Leamos el versículo 28. Tu reino ha sido roto y dado a los medos y a los persas. Y la escritura dice en los versículos 30 y 31, la misma noche fue muerto Belsasar, rey de los caldeos, y Darío de Media tomó el reino siendo de 62 años. Daba lo mismo cual fuera la situación. Por lo general, en esos días, si un rey recibía malas noticias, mataba al mensajero. Esto es lo que quisiera que vea, la impresionante influencia de Daniel sobre sus amigos, sobre los siervos del rey, sobre cuatro reyes, sobre toda la nación. Su influencia fue el resultado no sólo de su convicción acerca de la palabra de Dios, sino de su constancia en todo momento. Ahora me gustaría que considere lo siguiente, porque así es como perdemos nuestra influencia, así es como lo echamos a perder todo, así es como todo aquello para lo cual trabajamos lo perdemos de repente, cuando actuamos de manera inconsecuente con los principios que proclamamos, los principios en los que creemos. Piense en un niño que crece en una familia donde el padre dice una cosa pero hace otra, y donde la madre dice una cosa pero hace otra. Afirman creer en algo, pero actúan de otra forma. Entonces esto es lo que sucede en la mente de ese niño. Dicen una cosa y hacen otra. Debo confiar en ellos porque son mis padres, pero dicen una cosa y hacen otra. ¿Qué se supone que debo hacer? Afirman ser cristianos, pero veo otras acciones. Afirman tener principios morales, pero ven pornografía. Afirman ser puros, pero veo cuánto beben. Afirman ser buenos miembros de la iglesia, pero no asisten muy seguido. Afirman honrar a Dios, pero no los veo diezmar. ¿Ve lo que está pasando? Hay confusión. Ahora bien, solo porque usted no perciba eso en el corazón de su hijo, no significa que no esté allí. Le garantizo que ahí está. He escuchado lo suficiente durante todos estos años para saber que los hijos están confundidos, y ahí es donde pierden su deseo de dedicarse a las cosas de Dios, pierden su deseo de ser salvo. En otras palabras, piensan, ¿por qué debería seguir a este Cristo si no puede hacer nada en la vida de mis padres? ¿Qué hará en mi vida? Amable oyente, puede destruir a sus hijos con mala influencia, influencia maligna, siendo inconstante, porque esto es lo que sucederá a las emociones de sus hijos. Sus emociones se vendrán abajo todos los días. Ellos escuchan que su padre habla de ser honrado, y cuando vuelve de la tienda de abarrotes dice, ¿qué creen? Me dieron mal el cambio, me dieron $9 de más. ¿Sabe qué pasa? Sus emociones y sus frustraciones espirituales continúan. ¿Y sabe qué pasará? Las termitas de la inconstancia irán carcomiendo los cimientos de su hijo. Luego usted se preguntará por qué su hijo bebe y por qué su hijo consume drogas. También se preguntará por qué no ama a Dios y por qué no sigue al Señor Jesús. Le diré por qué. Porque ha tenido durante tanto tiempo un mal ejemplo que llegó al punto en la vida donde no puede distinguir entre lo bueno y lo malo, y sabe a quién tiene que culpar usted, a sus propios padres. Usted dirá, bueno, no soy responsable de lo que hacen mis hijos, ya tienen 18, 19, 20 o más años. Sí lo es. Usted puso los cimientos, ¿y sabe qué? Ellos simplemente inculcaron las mismas cosas en el resto de sus vidas que usted había inculcado inicialmente. Claro, entiendo que a veces los padres pueden ser los mejores y por alguna razón el hijo se va en otra dirección. Eso lo entiendo. Hay excepciones. Pero lo que simplemente les pregunto es esto. Según la vida que ustedes viven, si yo les preguntara a sus hijos que si ustedes como padres fueron una influencia piadosa, ¿qué me responderían? Miren, no importa lo que digamos. Cuando alguien me pregunta sobre mi vida pasada o algo así, le respondo, ¿sabe qué? Lo mejor que puede hacer si quiere saber la verdad es ir a preguntarles a mis hijos. ¿Sabe por qué? Porque ellos serán totalmente sinceros.
Sus hijos dirían que usted fue una influencia piadosa en sus vidas, amable oyente. No puede eludir esa responsabilidad y no puede escapar de las consecuencias. Está ejerciendo una influencia piadosa sobre esos preciosos regalos que Dios le dio para que los criara. Crecerán sus hijos y creerán en Jesucristo como su Salvador desde temprana edad. Crecerán deseando ser como usted espiritualmente. Crecerán deseando ir a la iglesia y ser bautizados. Crecerán deseando servir al Dios vivo, crecerán con esta hambre y sed de conocer a Dios, crecerán leyendo la Biblia por su cuenta, crecerán y aprenderán a orar, crecerán y buscarán la voluntad de Dios para encontrar su cónyuge, crecerán en el compromiso de vivir según esos principios básicos de las Sagradas Escrituras, crecerán defendiendo la palabra de Dios, crecerán con un sentido de confianza de que Dios tiene el control de su vida, crecerán con un sentido de confianza inquebrantable de que Dios cumplirá su propósito y su plan en sus vidas. Todo esto puede ser su herencia, su regalo para sus hijos, cuando ejerce sobre ellos una influencia piadosa constante. Y si les preguntara a sus amigos que le conocen mejor porque han vivido a su alrededor y le han observado y escuchado, y le han visto en tiempos buenos y en tiempos difíciles, dirían que siempre ha sido constante y que siempre ha sido igual, no significa que a veces no tenga fluctuaciones en su personalidad, sino que siempre se puede contar con usted. La verdad es que si no tenemos una influencia piadosa que dejar a quienes nos rodean, ¿qué tenemos? Cenizas. No hay mucho que dar si no podemos ser una influencia piadosa. No tenemos mucho más que dar. Y quisiera invitarle a que hoy le diga al Señor: Padre, ayúdame a verme como tú me ves. Y Señor, ayúdame a entender si estoy ejerciendo una influencia piadosa en el círculo de personas con las que tengo contacto todos los días. Y si no, haz las correcciones necesarias. Y si usted es una influencia piadosa, agradézcale y viva en la paz perfecta de que está caminando en la voluntad de Dios. Oremos. Padre, cuán agradecido estamos de tener el privilegio de influir en otras personas para bien, para justicia. Perdónanos cuando fallamos y ayúdanos a corregirlo de inmediato y a pedir perdón a quienes hemos influenciado mal. Enséñanos a ser piadosos en todos los aspectos de nuestra vida, a ser fieles a esas convicciones que pones dentro de nosotros, a caminar según la verdad de tu palabra y a observar la maravillosa obra que haces en la vida de quienes nos rodean. En el nombre de Cristo. Amén.

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1: La cúspide, la cima, la manifestación más dramática e importante del amor de Dios se halla en la cruz. ¿Quieres saber, dice Él, cuánto te amo? Yo te amo de esta forma. Y entonces extendió las manos de su Hijo sobre la cruz y lo crucificó. Así es como te amo.
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1: El mayor regalo que Dios tiene para ofrecernos es aquel que quizás nos resulta más difícil de recibir, ya que por alguna razón nos cuesta mucho aceptarlo. ¿A qué me refiero? Pues me refiero al amor de Dios por nosotros, y creo que son dos las razones principales por las que nos cuesta trabajo recibirlo. En primer lugar, no creemos merecerlo, lo cual es así. Y en segundo lugar, no lo entendemos. Y bien, ¿cómo manifiesta Él su amor? Pues aquí hay una diferencia. En primer lugar, Él lo manifiesta en la creación. Por ejemplo, cuando Dios creó al mundo, Él no tenía por qué hacerlo. No había nada que le dijera, crea este mundo. Así que Él no estaba obligado a crearlo. ¿Por qué lo creó entonces? Sencillamente porque Él es un Dios de amor, que quería crear algo, y decidió crear este mundo, este espacio y todo eso que hay ahí afuera, y luego decidió crear la humanidad, a los hombres, las mujeres y los niños. Decidió crearnos como somos. Así que cada cosa que existe en toda la creación se debe al amor de Dios. Cuando usted mira la luna llena, o cuando observa una hermosa puesta de sol o un lindo amanecer, o cuando el océano está sereno, o cuando las olas turbulentas rompen y se estrellan contra las rocas, usted no piensa en nada. O al encontrarse frente a un hermoso álamo de colores, tampoco piensa en nada. Como ve, cada una de las cosas que Dios creó lleva un mensaje. Y lo que dice ahí es, te amo, te amo, te amo. Te amo esta noche. Te amo hoy. Te amo, te amo, te amo, te amo. ¿Qué es lo que Él dice? Te amo. Es inconcebible que la gente vaya por la vida sin poder ver nada, porque toda su vida está dedicada a tres de sus amigos: mí, mí mismo y yo. Así que no son capaces de ver las manifestaciones del amor de Dios. ¿Qué es un amigo sin una manifestación del amor de Dios? De manera que el Señor manifiesta su amor en la creación de muchas formas, pero no solo lo hace mediante la creación. Fíjese bien en esto. Una de las formas en que Dios nos ha manifestado su amor es en la caída del hombre en el huerto del Edén. Y usted dirá, ¿cómo podría ser eso el amor de Dios? ¿Cómo puede hablar usted de un Dios amoroso quien después de poner al hombre y la mujer perfecto en este lugar perfecto, donde todo era fantástico y donde todos nosotros nos gustaría pasar la eternidad, luego les permitió que lo estropearan todo? Si Dios hubiera amado al hombre, jamás habría permitido que éste cayera en pecado. Pues veamos ahora la conexión que existe entre la caída y el amor. Esa conexión es la libertad. Como usted puede ver, sin libertad yo no puedo pecar. ¿Sabe lo que Dios les decía en el huerto de Edén? Cuando les dio a ellos el privilegio de pecar contra Él, Él les decía lo siguiente: miren cuánto los amo. Él pudo haber hecho a Adán y Eva como robots, y ellos pudieron haber actuado, humanamente hablando, tal como nosotros actuamos, pero sin la capacidad de escoger. Pero Dios nos amó de tal manera que nos dio a usted y a mí el privilegio, la libertad de escoger. Y esa libertad incluye la independencia para hacer el bien y el mal y para amarlo o no amarlo a Él. Así pues, la caída fue una manifestación del amor de Dios. Él nos ama tanto que no quiso ponernos en el huerto de Edén y apagar nuestro amor diciéndonos, deben actuar de esta forma, no tienen posibilidad de elección en cuanto a esto. Dios no quiere tener un puñado de robots. Por tanto, vea lo que él dijo. Yo te amo tanto, que te daré, escuche bien esto, te daré la libertad de decirle que no, incluso a tu Dios. Pero vea cuál es nuestro problema. Nosotros pensamos, oh Señor, espera un momento, no deseo esa clase de libertad. Sí la desea. Lo que ocurre es que debido al dolor, al sufrimiento y al pesar que sentimos, entonces decimos, Señor, llévame de vuelta al Edén, llévame otra vez al huerto, por favor. Y Dios dice, no, quiero que madures, quiero hacerte como mi hijo. Y quiero que pases por suficientes dificultades, congojas, pruebas y alegrías en la vida, mientras te miro crecer y llegar a ser como mi hijo. Te daré además la libertad de elegir. Tendrás la libertad de elegir si me amas o me rechazas, si me obedeces o me desobedeces. Te daré esa libertad porque quiero verte crecer y quiero que llegues a ser todo aquello para lo cual te he creado. Así que, una de las manifestaciones de su amor está en la creación. Otra está en la libertad de elegir. Y otra en el perdón de nuestro pecado. Porque Dios al enviar a su Hijo unigénito hizo en nuestro lugar lo que no podíamos hacer por nosotros mismos. Mire, usted no puede retroceder y decir, creo que todo debería ser como era en el huerto de Edén. Si no fuera por la caída, usted y yo no podríamos entender jamás el amor de Dios. Ahora escuche esto, la cúspide, la cima. La manifestación más dramática e importante del amor de Dios se halla en la cruz. ¿Quieres saber, dice él, cuánto te amo? Yo te amo de esta forma. Y entonces extendió las manos de su hijo sobre la cruz y lo crucificó. Así es como te amo. Y le dio la espalda a Jesús separándose de él. Y el hijo llevó nuestro pecado. Así es como yo los amo, dice él. Por tanto, las manifestaciones de amor de parte de Dios vienen de distintas maneras, desde la creación hasta la crucifixión. Todo eso es una manifestación del amor de Dios por usted y por mí, y no tiene nada que ver con nuestra forma de ser, sino que este amor universal está disponible para todos, y Él dice, «Te amo con un amor que no tiene fin». Piense ahora en otra de las formas de manifestarnos su amor, la cual se encuentra en el capítulo 3 de Primera de Juan, versículo 1, el cual dice, «Mirad cuál amor nos ha dado el Padre para que seamos llamados hijos de Dios». Es decir, Él nos ha puesto en una familia, y Dios es nuestro Padre Celestial. ¿Y cuál es la responsabilidad de un padre? Proteger a su familia, proveer para ella y enseñarla. Por tanto, Él nos dio su palabra. Y para comunicarse con su familia, nos dio la oración y el compañerismo, y asimismo nos da seguridad y satisface nuestras necesidades. Como ve, todas estas son manifestaciones de amor de parte de un padre hacia la familia, el cual ama a su familia, de muchas formas. Veamos ahora otra de las manifestaciones de su amor. Supongamos, por ejemplo, que usted ha sido salvo, y que Dios le dice, haz lo mejor que pueda. La mayoría de nosotros diríamos, un momento, Señor, ¿quieres decir que me has perdonado todos mis pecados? Así es. ¿Y que ahora debo hacer lo mejor que puedo? Sí. Pues, ¿qué te parece si acudes en mi ayuda esta noche? Sencillamente, no podré salir adelante. ¿Sabe una cosa? Dios ya sabía que ninguno de nosotros podría salir adelante. Por eso, desde el momento en que usted recibe al Señor Jesucristo, Él dice, esto es lo que haré, les enviaré a alguien que es exactamente como yo. En el capítulo 14 de Juan se usa una palabra griega que quiere decir uno igual a aquello de lo cual se está hablando. Así que Él dice, yo les enviaré a uno que es exactamente como yo, porque sé que ustedes solos no podrán salir adelante, y su nombre es el Espíritu Santo. Él es el Consolador, el cual estará en ustedes, con ustedes y sobre ustedes, porque sin Él no podrán lograrlo. Él los dirigirá y los orientará y llevará a cabo todos los ministerios propios del Espíritu Santo. Él nos dará sus dones. Esa es una manifestación del amor de Dios. Vea cuánto nos ama el Señor. Él no solo se contentó con perdonar nuestros pecados, sino que dijo: si me lo permiten, entraré a ustedes y viviré mi vida por medio de sus vidas. También permitiré que lleguen a ser la clase de personas que yo quiero que sean, y les daré el poder para hacer la obra, el trabajo que les he llamado a hacer. Yo lo haré todo mientras vivo en su cuerpo, su personalidad y su espíritu. Ahí estaré y haré mi trabajo y mi obra por medio de ustedes. Esa es una manifestación del amor de Dios, el no dejar todo en nuestras manos. Otra manifestación de su amor se encuentra en Romanos 8, versículo 28. Algunas personas conocen bien este pasaje, pero otras no. De modo que si usted no lo conoce, busquémoslo un momento. Romanos 8, versículo 28 dice así: y sabemos, fíjese bien, que a los que aman a Dios, todas las cosas les ayudan a bien, a los que somos sus hijos. ¿No es esta una de las manifestaciones más prácticas posibles del amor de Dios? Significa que mañana por la mañana, cuando usted se levante, no importará lo que suceda durante el día a partir del momento en que usted se levanta, porque ¿cuántas cosas dice Dios que le ayudan a bien? No algunas, ni la mayoría, ni el 99%. Observe bien esto, ya que Él dice que todas las cosas, es decir, cada una de las cosas que usted hace durante el día le ayudan a bien, una manifestación más de su amor por nosotros. Suponga ahora que él dijera: haga lo mejor que es posible, trate de arreglárselas como pueda. Sin embargo, él dice: ¿quieres saber cuánto te amo? En primer lugar, te he salvado de tus pecados. En segundo lugar, he venido a vivir en tu corazón. Pero no solo eso, dice él. Ni siquiera estoy satisfecho con eso, porque sé que el Espíritu Santo que está en ti te dará la dirección que necesitas para tu vida. Además, él dice: te amo tanto, que aunque ya sé que a veces no vas a escucharme, y que lo echarás todo a perder, y que tropezarás y caerás, mira lo que voy a hacer. No solo te perdonaré, sino que estaré ahí en todo momento. Y sin importar lo que hagas, yo lo resolveré y seguiré trabajando en tu vida. Así es, yo haré que todas las cosas te ayuden a bien. A lo mejor no te va a parecer así al principio, y puede ser que las cosas no te ayuden a bien inmediatamente, tal como yo las hago, pero yo intervendré de tal manera que todo resultará para tu bien. Así nos ama Él. Y sigue diciendo: no estoy satisfecho con solo haberte salvado, ni siquiera con haber entrado en tu corazón, porque sé que vas a fallar, así que estaré ahí y voy a intervenir para que cada cosa te ayude a bien. Ahora bien, permítame decirle que si ese no es el amor maravilloso, inefable e ilimitado de Dios, dígame por favor, ¿qué es? ¿Cuánto más podría amarnos Él? ¿Y qué nos dice ese amor? Nos dice que Él no ha dejado que yo haga las cosas solo en ningún momento, ninguna cosa, y que su amor lo envuelve todo, ya que andamos bajo la cubierta de su maravilloso amor. Además, este no es un amor que Él se guarda para sí. Y lo maravilloso en cuanto al amor de Dios es esto: que Él no solo nos ama, sino que es expresivo. Considere la creación, considere la caída, considere su sacrificio. Considere todas las formas en que Dios manifiesta su amor hacia usted y hacia mí. Piense en cómo envió Él el Espíritu Santo diciendo: sé que no basta con eso, por tanto mira lo que haré. Vendré y caminaré contigo durante tu vida, momento a momento y día tras día, porque sé que me necesitarás ahí para que arregle las cosas y que todo resulte para tu bien. Así es el amor de Dios por usted y por mí, amable, bondadoso, apacible, precioso y tierno. Pero no solo eso, dice él, sino que otra de las manifestaciones de mi amor es que he preparado el cielo para ustedes. Y bien, ¿cuál de nosotros puede llegar ahí? Nadie puede. Ese es un viaje para el cual no hay ningún medio de transporte humano, ni uno solo. Pero escuche lo que dice Jesús en Juan, capítulo 14, versículos 1 al 3, y leo: no se turbe vuestro corazón, creéis en Dios, creed también en mí. En la casa de mi Padre muchas moradas hay. Si así no fuera, yo os lo hubiera dicho. Escuche esto, vea cuánto nos ama Él. Voy, pues, a preparar lugar para vosotros. Y si me fuere y os preparare lugar, vendré otra vez y os tomaré a mí mismo para que donde yo estoy, vosotros también estéis. Punto. Se acabó. Si usted es una de esas personas que creen que tienen que merecerlo, déjeme preguntarle esto. ¿Cuánto tendrá que hacer? Y usted dice, solo hay que orar más. ¿Cuánto más? Hay que dar más. ¿Cuánto más? Como ve, eso es absurdo. Usted ni siquiera puede pensar de manera lógica en cómo llegar al cielo. Entonces, ¿cómo? Siendo bueno. ¿Qué tan bueno? Pues lo suficiente. ¿Y cuánto es lo suficiente? Mire, esas preguntas no tienen respuesta porque se necesita la gracia de Dios. Una de las maravillosas manifestaciones de su amor por nosotros es esto, que Jesús ya ha ido al cielo y ya nos ha preparado un lugar. ¿Y cómo cree usted que será ese lugar? Lo que tiene que hacer usted es leer el libro de Apocalipsis y tratar de imaginarse cómo será. Pero sabe una cosa, a mí no me preocupa lo que diga el Apocalipsis para que tratemos de imaginarnos cómo es el cielo, aunque creo que lo comprendo un poco. Hasta donde yo sé, si este Padre de amor me ama lo suficiente como para crear este mundo para mí y darme libertad para elegir y entregar a su Hijo unigénito a favor mío, si Él me ama lo suficiente como para enviar al Espíritu Santo a vivir en mí y además dirigir y controlar todas las circunstancias de mi vida, ¿quiere saber una cosa? Hasta donde yo sé, lo que sea que Él nos haya provisto a usted y a mí en el cielo, eso nadie puede mejorarlo, ni siquiera Dios, porque es perfecto. La obra de Dios es la perfección absoluta. ¿Qué clase de carpintero es Dios? ¿Qué clase de artesano especialista es este Dios nuestro? Él es perfecto, sin defecto alguno. Usted puede inspeccionar cualquier cosa que Él haya hecho y verá que es perfecta. Puede incluso examinarla con una lupa y no hallará imperfecciones. ¿Y cómo será el cielo? Mire, el cielo es la manifestación de amor definitiva y absoluta de parte de Dios eterno y perfecto, el cual nos ama incondicionalmente. Y quiere saber algo, es un regalo. Usted no puede hacer nada para ganarlo, porque se trata de un regalo. El cielo es una de las manifestaciones del amor divino. Pues bien, aunque hay muchas más, permítame finalizar con una de las manifestaciones más maravillosas del amor de Dios, que es su presencia continua en su vida y la mía. Escuche lo que Dios dice: nunca te desampararé ni te dejaré. No hay nadie más en el mundo que pueda prometer eso. ¿Y sabe lo que quiere decir? Quiere decir que Él está ahí. No importa dónde estemos, ni lo que usted y yo estemos pasando, todo eso da igual. Puede ser que algunos de ustedes estén en el hospital, o en un hogar de ancianos, o quizás en la cárcel. A lo mejor usted vive en un apartamento pequeño, y al echar una mirada a ese largo túnel que es su vida, piensa, Señor, me siento como si estuviera en medio de la oscuridad. O puede ser que usted esté dispuesto a dar cualquier cosa por salir de la situación en que se encuentra, porque siente que su vida está llena tan solo de frustración y angustia, pero sabe lo que Dios dice, vea lo que Él dice. Yo estoy ahí contigo, y ¿sabe qué más? Siempre lo estaré. Da igual lo que esté pasando, Él siempre estará ahí. Eso es algo con lo cual usted puede contar. No sé cómo podría Dios amarnos más que al decirnos a usted y a mí con su amor infinito, perfecto, sin inhibiciones, incondicional y con el cual nos rodea por completo, estoy ahí. Eso es lo que Dios dice con todo el amor que Él es capaz de manifestar. Siempre estaré ahí, no importa lo que pase. Así es el amor de Dios. ¿Y cómo puedo experimentarlo? Pues antes que nada debo recibir a Cristo como mi Salvador. En segundo lugar, debo aceptar por fe lo que su palabra dice, es decir, que Él me ama. Y en tercer lugar, es necesario que considere todas las formas en que Dios manifiesta ese amor, las cuales son muy numerosas. Finalmente, si usted quiere reafirmar eso, puede empezar a orar de esta manera cuando despierte cada mañana. Gracias, Padre, porque hoy andaré bajo la luz de tu amor. Y sabe una cosa, no importa lo que pase, aún así usted andará en la luz de su amor, bajo la cubierta de ese amor maravilloso que Él tiene para con usted. Y para experimentar ese amor debemos entregarnos a su amor y permitir que Él nos ame, no importa lo que suceda en nuestra vida. Así que cuando yo digo, Señor, me entrego a tu amor, entonces ya puedo experimentarlo y también sentirlo. Porque Él quiere que lo sintamos. Pero no solo que lo sintamos, sino que lo experimentemos en nuestro corazón, porque la verdad es que Dios nos ama a todos por igual. ¿Quiere usted bendecir el corazón de Dios? Pues tan solo acepte su amor y comience a vivir en él.
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0: dé este cuerpo glorificado, será un cuerpo perfecto, completo, sin enfermedades ni fallas. No habrá necesidad de mejoras. Este será un cuerpo no de carne y sangre, sino un cuerpo que no estará limitado por ninguna sustancia, tiempo o espacio. Un cuerpo que podrá traspasar las paredes, un cuerpo que podrá moverse y disfrutar del cielo sin limitaciones. El cielo no será solo el lugar donde estará Cristo a la diestra del Padre preparando lugar para nosotros, sino que esta tierra será limpiada y llegará a ser parte de nuestra patria celestial. Nuestros cuerpos nuevos se moverán con tanta libertad en una atmósfera celestial que es imposible para nuestras mentes mortales imaginarnos siquiera. Tendremos un cuerpo glorificado y perfecto que disfrute de nuestro hogar celestial.
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0: Los celos son una emoción de desagrado al ver la buena fortuna de alguien más. Los celos pueden convertirse en un deseo incontrolable por la posición social o privilegios de otras personas. Dios es muy claro cuando habla sobre los celos.
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0: En el Salmo 145, Dios dice que cumplirá el deseo de los que le temen. Y en el Salmo 37 dice, «Deleítate a sí mismo en Jehová, y Él te concederá las peticiones de tu corazón». Y ahora dice esto en Primera de Corintios, capítulo 14, versículo primero. «Procurad los dones espirituales». Asimismo, en Marcos capítulo 4 dice que a veces el deseo de tener las riquezas del mundo y otras cosas similares ahogan la palabra de Dios. Y en Segunda de Pedro capítulo 2 dice que estas cosas corromperán nuestros deseos. Por otro lado, Pedro dice, «Desead como niños la leche espiritual de la palabra de Dios para que por ella crezcáis». Así que, cuando uno considera estos versículos, de los cuales hay muchos, se da cuenta de que no hay nada malo en desear cosas, siempre que nuestros deseos vayan en la dirección correcta y tengan la motivación correcta. De modo que al considerar nuestros deseos, debemos pensar en qué es lo que nos motiva a querer alcanzar nuestro objetivo y a hacer nuestro mejor esfuerzo. Lo que pasa es que a veces esos deseos se nos salen de las manos y de vez en cuando pueden tomar un mal camino. Y si nuestro deseo toma un mal camino, puede convertirse en celos, los cuales son un gran tormento. Pues bien, de eso mismo quisiera hablar en este mensaje, cuyo título es «La lucha con los celos». ¿Y cómo podemos ganar esta batalla con los celos? Pues quisiera que me acompañe a un pasaje muy conocido que tiene mucho que ver con los celos, el cual se encuentra en 1 de Samuel capítulo 18. Se trata de la historia de David y Saúl y de su relación el uno con el otro, y hablaremos de cómo ganar la lucha con los celos.

celos. Ahora bien, los celos se parecen mucho a la codicia y son una de las cosas que más nos cuesta confesar. Sin embargo, se trata de una emoción con la que mucha gente suele luchar durante muchos años, la cual produce un gran dolor y un gran pesar en su vida. Y ahora veamos lo que dice aquí en este pasaje de la Escritura. Recuerde que David acaba de matar a Goliat y como resultado, la Biblia dice lo siguiente a partir del versículo 5 de 1 de Samuel, capítulo 18. Y salía David a donde quiera que Saúl le enviaba, y se portaba prudentemente. Y lo puso Saúl sobre gente de guerra, y era acepto a los ojos de todo el pueblo, y a los ojos de los siervos de Saúl. Aconteció que cuando volvían ellos, cuando David volvió de matar al filisteo, salieron las mujeres de todas las ciudades de Israel cantando y danzando para recibir al rey Saúl, con panderos, con cánticos de alegría y con instrumentos de música. Y cantaban las mujeres que danzaban y decían, «Saúl hirió a sus miles y David a sus 10,000», lo cual fue un gran error, y se enojó Saúl en gran manera. Y le desagradó este dicho, y dijo, «A David dieron 10,000 y a mí 1,000. ¿No le falta más que el reino?» Y desde aquel día Saúl no miró con buenos ojos a David. Aconteció al otro día que un espíritu malo de parte de Dios tomó a Saúl, y él desvariaba en medio de la casa. David tocaba con su mano como los otros días, y tenía Saúl la lanza en la mano. Y arrojó Saúl la lanza, diciendo, «Enclavaré a David a la pared». Pero David lo evadió 2 veces. Mas Saúl estaba temeroso de David, por cuanto Jehová estaba con él y se había apartado de Saúl. Por lo cual Saúl lo alejó de sí y le hizo jefe de 1,000, y salía y entraba delante del pueblo. Y David se conducía prudentemente en todos sus asuntos, y Jehová estaba con él. Y viendo Saúl que se portaba tan prudentemente, tenía temor de él. Mas todo Israel y Judá amaba a David, porque él salía y entraba delante de ellos. Pues bien, aquí tenemos un ejemplo perfecto de los efectos que tienen los celos en la vida de una persona. Pero ninguno de nosotros quiere admitirlo, sino que a todos nos gustaría pensar, bueno, sí, puede ser que a veces desee tener eso o aquello, pero decir que tengo celos de alguien, eso no. Pero, ¿lo admitamos o no? Muchas veces sentimos celos. Ahora bien, lo que me gustaría hacer ahora es aclarar cuál es la diferencia entre los celos de una persona hacia otra y el celo de Dios. Porque si usted examina lo que son los celos, pareciera que Dios es culpable de quebrantar su propio mandamiento. Por eso quisiera darle una breve definición de los celos. Y puede ser que necesite anotarlo, porque puede serle útil y quizás pueda ayudarle a considerar sus sentimientos hacia otra gente. Pues bien, los celos son una emoción de desagrado al ver la buena fortuna de alguien más. Es decir, si usted y yo vemos que alguien más prospera y avanza, y tenemos una sensación de disgusto, de inquietud, de frustración, de temor, de antipatía, o algo así por el estilo, esa es una buena señal de que estamos celosos de esa persona. Se trata, como puede ver, de un deseo incontrolable de las posesiones de alguien más, de su posición social o de sus privilegios. Por lo tanto, si las posesiones, los privilegios o la posición social de alguien en la vida le producen incomodidad o dolor, puede tener la certeza de que se trata de celos. Y eso puede sucederle con algún conocido
o con alguien con quien vive, o con quien trabaja, o con quien estudia, cuya buena fortuna lo hace sufrir. Puede estar seguro de que está celoso de esa persona, y es algo que tiene que arreglar. Y no hay duda de que Dios habla muy claro al respecto. Pues bien, esos son los celos humanos. ¿Y a qué se refiere la Biblia cuando habla de que Dios es celoso? Pues vayamos a Éxodo capítulo 20, donde tenemos los 10 mandamientos y veamos lo que dice Dios. En el primer mandamiento dice que no debemos tener dioses ajenos delante de nosotros. Luego, en el segundo dice que no debemos hacer ningún ídolo, ninguna imagen, y así sucesivamente. Y después en el versículo 5, veamos lo que dice. No te inclinarás a ellas, o sea, ante esas imágenes, ni las honrarás, porque yo soy Jehová tu Dios fuerte, celoso, que visito la maldad de los padres sobre los hijos hasta la tercera y cuarta generación de los que me aborrecen. Veamos lo que dice. Yo soy un Dios celoso. Y ahora vayamos a Deuteronomio capítulo 4, versículo 24. Dice así, porque Jehová tu Dios es fuego consumidor, Dios celoso. Así que da la impresión de que Dios es culpable de tener celos, pero aunque es un Dios celoso, en este caso no es igual que tener sentimientos de incomodidad y de inquietud cuando consideramos la buena fortuna de alguien más. Cuando la Biblia menciona que Dios es celoso, se refiere a esto, a que Dios merece toda la honra, toda la gloria y toda la alabanza que le corresponden como Creador. Así que sus celos son para nuestro bien, ya que Dios desea intensamente protegernos y cuidarnos. Cuando dice que es un Dios celoso, lo que quiere decir es que no desea que haya nada en nuestras vidas que pueda destruirnos, estorbarnos o dañarnos de alguna forma. Esencialmente, sus celos son en realidad una manifestación de su santidad, la cual es tan profunda en relación con nosotros que cualquier cosa que amenace nuestra relación es un problema para él. Pero no se trata de un problema que no pueda superar, sino sencillamente del hecho de que cuando dice que es un Dios celoso, esa es una expresión de su amor por nosotros. Así que no se trata de enojo, ni de rencor, ni de enemistad, ni de inseguridad. No es nada de eso, sino realmente una expresión del amor de Dios por nosotros. De hecho, en 2 Corintios capítulo 11, Pablo habla de su celo por los corintios cuando dice, «Porque os celo con celo de Dios», lo cual se refiere a la protección, al cuidado y al amor hacia ellos, y también al hecho de querer lo mejor para ellos y de intentar protegerlos de todas las formas posibles. Lo que me gustaría que hiciéramos ahora es que consideremos cuáles son las causas de los celos. Y aquí tenemos, por ejemplo, a un hombre que era rey de Israel y quien tenía todo a su favor en el mundo. Fue el primer rey de Israel. Y dice la Biblia que el pueblo lo amaba, lo veneraba y lo buscaba como su rey, y estaba dispuesto a seguirlo a la batalla. Sin embargo, ese hombre se convirtió en una persona sumamente celosa. Ahora bien, ¿qué pudo causar que un hombre como este, que era rey, y que cualquier cosa que hablara era como si Dios la hubiera dicho, y a quien nadie cuestionaría su autoridad como rey de Israel, se transformara en un hombre celoso? Y hoy en día, ¿por qué la gente con posición, fortuna y todo lo demás se vuelve celosa? Hay gente que es muy rica y que puede volverse celosa de una persona que no tiene mucho,
pero que en cierto modo es libre en la vida, y quien parece no tener apuros y estar feliz y contenta. Por otro lado, hay un tipo que lo tiene todo en el mundo y que está preocupadísimo de perderlo todo, y también muy angustiado por lo que ocurre en el mercado de valores, por lo que pasa aquí y allá. Y la verdad es que en el fondo quisiera ser como esa persona que tiene poco. Ahora bien, la persona que tiene poco está llena de frustración y piensa, «Mire, si yo tuviera lo que él tiene y si tuviera ese puesto y esos privilegios, sería feliz». Pero en realidad uno no puede mirar la situación de alguien más, porque el engaño de los celos es que usted no sabe con certeza de qué tiene celos realmente. En otras palabras, usted solo ve la superficie, pero Dios ve lo que hay debajo de todo eso. Pues bien, una de las razones evidentes de los celos es el sentimiento de inseguridad. Cuando una persona empieza a sentirse insegura en una situación, eso, generalmente, puede convertirse en celos. Y ahora veamos lo que sucede aquí en este pasaje. Recuerde que Saúl y todos sus escuadrones estaban desplegados ante los filisteos, aunque ni Saúl ni ninguno de sus guerreros iría contra Goliat. Y entonces aparece David, este pastorcillo, quien está dispuesto a asumir la responsabilidad de salir a pelear contra Goliat. Y usted conoce la historia en la que mata a Goliat con una piedra que tiró con su honda. Y entonces, naturalmente, se convierte de inmediato en un héroe nacional. Y al regresar al palacio, dice la Escritura, que las mujeres salieron cantando y danzando con sus panderos y diciendo en sus canciones, «Saúl hirió a sus miles y David a sus 10,000». Pues bien, sería difícil creer que algún pastorcillo como David pudiera representar una amenaza para un hombre como Saúl, quien era el primer rey de parte de Dios y quien había sido ungido como tal. Pero repentinamente, la admiración y el regocijo con este pastor se convirtieron en algo más. Notemos lo que dice la Escritura en el versículo 8 de 1 de Samuel, capítulo 18. Y se enojó Saúl en gran manera, y le desagradó este dicho, y dijo, a David dieron 10,000 y a mí 1,000, no le falta más que el reino. De repente, el número uno, el rey Saúl, vio que su lugar como rey y como la persona en quien todo el pueblo se regocijaba tenía competencia. En realidad, el joven David no era un verdadero rival para él. Pero Saúl sabía que había desobedecido a Dios y que Samuel le había advertido lo que pasaría debido a su desobediencia. De modo que ahora Saúl comienza a sentirse muy, muy inseguro. Este pastorcillo ha dado un paso adelante, matando a Goliat, y ahora el pueblo lo busca y lo alaba, diciendo, «Sí, Saúl, tú mataste a tus miles, pero David mató a sus 10,000». De modo que llegó a sentirse muy, pero muy inseguro. La inseguridad producirá toda clase de problemas en la vida de una persona. Saúl había sido el número uno a los ojos de todos, pero de repente comienza a verse como el número dos. Mire, si alguien se siente inseguro en medio de la gente que tiene mucho, o que quizá viste mejor que lo que él cree, esa inseguridad causará celos, al igual que muchas otras cosas, por lo que a esa persona respecta. Sin embargo, una de esas cosas es esta, la pereza. A veces, si una persona es perezosa, no estará dispuesta a trabajar ni tampoco a sacrificarse. Y entonces suele suceder que se vuelve celosa de quienes tienen mucho y de quienes han logrado mucho. Pero no se detiene a pensar en cuántas horas han tenido que trabajar ellos para lograrlo, en lo duro que ha sido el trabajo,
en cuánto tiempo se esforzaron en eso, en toda la enseñanza que tuvieron que recibir y en todo lo demás que quizá tuvieron que soportar. Por lo general, la persona celosa es aquella que no estuvo dispuesta a sacrificarse. Así que para ella es fácil desear lo que alguien más tiene, desear sus privilegios, desear su posición, desear su poder, desear su lugar en la vida y desear sus posesiones, cuando no ha estado dispuesta a pagar el precio ni a trabajar duro en eso, muchas veces debido a su pereza. Y aunque ese no siempre sea el caso, suele suceder así. Un segundo aspecto es el egoísmo. Mire, cuando alguien es egoísta, usted puede estar seguro de que tarde o temprano se pondrá celoso. Si una persona solo piensa en sí misma y en adquirir cosas para sí, es natural que cuando vea que alguien tiene más que ella, o que tiene mejor apariencia, o que se viste mejor, o que tiene un mejor auto, o que vive mejor, o lo que sea, entonces se sentirá celosa como resultado del egoísmo que hay en su propio corazón. Otro de los problemas es el orgullo. Con frecuencia la persona que es orgullosa, si no se hace cargo de eso, cuando ve que alguien tiene más, comienza a sentir celos. No le agrada que alguien tenga más o que haya progresado más. Y lo que suele suceder cuando una persona se vuelve celosa es que se pone a criticar a los demás porque tiene que justificar su situación. Y cuando alguien dice, ¿vieron todo lo que acaba de comprar fulano de tal? Compró una casa nueva y esto y lo otro. Usted sabe cómo es esta gente. Sencillamente, no quieren ser menos que el vecino y sus celos a menudo los llevan a buscar algo para restarle importancia a eso. Y todo se debe a su propia actitud egocéntrica, la cual es parte del problema de los celos, o a sus carencias, o a su falta de logros y de éxitos en la vida. Porque si no pueden mantenerse al nivel de quienes los rodean, no quieren que nadie piense que son menos que ellos. Y lo que ocurre es que los celos, una pobre autoestima y un concepto propio deficiente, todo eso se confunde y se mezcla. Y entonces comienzan a manifestarse los celos. Yo nunca he conocido a una persona celosa que fuera feliz y que estuviera contenta y satisfecha. Esta gente siempre está en un estado de cambio, buscando, censurando, tratando de ajustarse, haciendo cosas diferentes y criticando al mundo, que perdieron la oportunidad, que alguien les hizo daño, que lo que toda esa gente tiene lo obtuvo con engaños o que se lo heredaron. De alguna forma, tienen que buscar enmendarse debido a su sensación de fracaso. Pero ya fuera inseguridad o egoísmo u orgullo, no hay duda que este fue el caso con Saúl, quien de repente comenzó a sentirse inseguro por los elogios que recibía David. Además, su egoísmo le impidió compartir algo de su gloria. Fue David quien había matado a Goliat, no Saúl. Pero este no estuvo dispuesto a compartir algo de eso y decir, «Está bien, miren lo que ha hecho, lo que el resto de mis soldados no estuvo dispuesto a hacer». Y cuando llegamos al orgullo, vaya, de ninguna manera compartiría eso con un pastorcillo de Israel. ¿Cómo iba a compartir la gloria de ser rey? Más adelante le mostraré la falacia que hay en todo esto. Pero estas son las razones principales. Pues bien, cuando usted y yo procedemos a examinar en qué consisten los celos, lo peor con lo que tenemos que lidiar son las consecuencias. ¿Qué ocurre cuando usted y yo permitimos que haya sentimientos de egoísmo y de orgullo? Cuando permitimos que estos sentimientos se apoderen de nosotros,
nuestros deseos se vuelven incontrolables, no podemos manejarlos, o queremos lo que alguien más tiene, o queremos algo que sea igual de bueno, de grande y de costoso. ¿Y qué le ocurre a la gente cuando estos deseos se salen de control? Pues como ya hemos dicho antes, la Biblia dice, «Deleítate en Jehová y Él te concederá las peticiones de tu corazón». Y también dice, «Cumplirá el deseo de los que le temen». Ahora bien, cuando la Biblia habla de temer a Dios, a lo que se refiere es a obedecerle. O sea, temer a Dios es ser obediente a Él, de manera que Dios estará más que dispuesto a bendecirnos y a darnos lo que necesitamos, porque Dios se deleita en bendecirnos y bendecirnos abundantemente. No quiere negarnos nada, ya que su gozo y su placer es concedernos las cosas que necesitamos y muchas de las cosas que deseamos. Escuchemos lo que dice la Escritura. Persevera en el Señor, deleítate en Él, ámalo y te concederá las peticiones de tu corazón. De modo que Dios se complace en bendecirnos. Entonces, ¿por qué debo estar celoso de alguien más? Si Dios está dispuesto a bendecirme, ¿qué debo pedir? Si aún no tengo lo que necesito, si no tengo lo que quiero en la vida, entonces tengo que preguntar, Señor, a la luz de lo que has dicho, que me concederías las peticiones de mi corazón, ¿qué sucede en mi vida que de alguna forma te impide darme lo que te pido? ¿Qué es lo que sucede? No en la vida ni en la situación de alguien más, ni en mi entorno ni a mi alrededor, Señor, sino dentro de mí, que no te permite derramar tu bendición tan abundantemente como quisieras. Así debe ser la pregunta. No es lo que ocurre en la vida de alguien más, sino lo que ocurre dentro de mí, que de alguna forma obstaculiza eso. Pues bien, las consecuencias en la vida de una persona celosa son devastadoras. Y una de las primeras cosas que quisiera ver es que, cuando una persona se vuelve celosa, su actitud se distorsiona por completo. Y entonces comienzan a aparecer otras actitudes equivocadas de muchas maneras distintas. Si usted trabaja con alguien que está celoso, lo sabrá. Y lo mismo ocurrirá si estudia o sirve a Dios con alguien así. Los celos no pueden ocultarse por largo tiempo. Están ahí y van a salir en su conversación, en su diario caminar, o en su actitud. Esta gente empezará a manifestar actitudes que ponen en clara evidencia que existen celos en su corazón. Y eso mismo le sucedió a Saúl en su vida. Como dice aquí en el versículo 8, le desagradó mucho escuchar todos los elogios que recibía David, y veamos entonces lo que empieza a suceder en su vida. Pero antes quisiera preguntarle algo. ¿Tiene usted algún sentimiento hacia alguien? Y al mirar que prospera y que experimenta la bendición y la buena fortuna de Dios por alguna razón, ¿eso le molesta? ¿Hace que se sienta menos y le produce una sensación de disgusto? Pues veamos ahora cómo todas esas actitudes están aquí, y la primera es la desconfianza. Si usted está celoso de alguien, también tendrá desconfianza y recelo de esa persona. Vea, por favor, lo que dice en el versículo 9 de este capítulo 18 de Primero de Samuel. Y desde aquel día, Saúl no miró con buenos ojos a David. David no había hecho nada. Había sido fiel a Saúl y había cumplido con su responsabilidad como guerrero al matar a Goliat. Pero la Biblia dice que desde aquel día comenzó a desconfiar de David. Ya no confiaba más en él. Pero no por algo que David hubiese hecho, sino porque algo había sucedido en el corazón de Saúl.
La segunda actitud que usted descubrirá aquí es la confusión. Fíjese en lo que dice en el versículo 10. Aconteció al otro día que un espíritu malo de parte de Dios tomó a Saúl, y él desvariaba en medio de la casa. David tocaba con su mano, como los otros días, y tenía a Saúl la lanza en la mano. Lo que ocurre en la vida de una persona cuando se vuelve celosa es que se confunde, y la razón de eso es su actitud hacia la otra persona. Y si se trata de un creyente que está confundido, dice, esa persona ha sido bendecida y yo no. ¿Qué está haciendo Dios en mi vida? ¿Por qué no me bendice a mí? ¿En qué he fallado? Así que su perspectiva de las cosas está revuelta y entonces se confunde. Y aquí tenemos al rey Saúl, el cual se ve afligido por un espíritu malo. Y entonces dice la Biblia que desvariaba en medio de la casa. Sencillamente, estaba extraviado. E imagínese ahora la clase de ira que debió de haber expresado Saúl aquí. Y esta es la tercera actitud que quisiera que note, que es el rencor. Veamos lo que dice en el versículo 11. Y arrojó Saúl la lanza, diciendo, «Enclavaré a David a la pared». ¿Qué pudo haberle causado tanto rencor? Fíjese, los celos surgieron de inmediato en Saúl y comenzaron a apoderarse totalmente de él. Luego empezó a sentir desconfianza. La situación se volvió confusa y comenzó a sentir rencor. Pero no fue solo rencor, sino que vea de nuevo lo que dice en el versículo anterior. Su actitud se volvió sumamente hostil y en dos ocasiones trató de matar a David. ¿Y qué había hecho David? Lo único que había hecho era tratar de servir al rey Saúl. Ahora veamos lo que me gustaría que recuerde. El objeto de nuestros celos no es el problema. El problema está adentro. Se trata de algo que pensamos, y lo que Saúl pensaba era sumamente erróneo. David amaba a Saúl, quien era su rey, y arriesgó su vida por él. Sin embargo, cuando los celos se vuelven parte de las emociones de una persona, ésta empieza a desconfiar y su pensamiento se torna confuso. Y lo que ocurre entonces es que puede llenarse de rencor y luego volverse hostil. Y es aquí donde los celos de Saúl quedaron realmente fuera de control, y entonces trató de matar precisamente al joven que lo amaba, que lo admiraba, que lo reverenciaba, que le servía y que había arriesgado su vida por él. Y ahora fíjese, por favor, en el versículo 12, el cual dice, «Mas Saúl estaba temeroso de David, por cuanto Jehová estaba con él, y se había apartado de Saúl». Como ve, no cabe duda de que el miedo forma parte del espíritu de celos. Tenemos miedo de que esa persona llegue más lejos, o miedo de no poder alcanzar jamás el puesto, o tener las posesiones y los privilegios que los demás tienen. Y tenemos miedo de que eso nos ocurra a nosotros, cuando puede ser que Dios tenga todo eso incluido en su plan para nuestra vida. Sin embargo, los celos retardarán eso y lo entorpecerán, porque los celos son un pecado contra el cual Dios habla con toda claridad. Y si usted, amable oyente, siente celos de alguien, le molestará esa persona y le molestará su presencia. No quiere estar cerca de ella. Además, le molestará lo que tiene, su posición y sus privilegios en la vida. Y quizá no se dé cuenta de lo que ocurre, pero se trata de los celos. Y en cierto modo, eso irá en aumento en la vida de la persona hasta que finalmente puede agobiarla por completo, adueñarse de su voluntad y, en definitiva, destruir su vida. Sin embargo, en la vida del creyente no hay lugar para eso, ni para ninguna de estas cosas, desconfianza,
confusión, rencor, hostilidad, miedo y resentimiento. Y ahora sigamos en el versículo 15, el cual dice así: Y viendo Saúl que se portaba tan prudentemente, o sea, David, tenía temor de él, se puso inquieto. Y si usted considera la actitud de este rey, quien estaba sumamente gozoso por la victoria, ahora, a causa de los elogios que David ha recibido, esa actitud ha cambiado por completo y Saúl ahora se halla envuelto en un espíritu de celos. Y note lo que empieza a ocurrir en su vida. Este es un hombre de gran prestigio, un hombre de gran distinción, con la posición más elevada del país. Pero de repente los celos comienzan a derribarlo y a confundirlo. Y ahora delira como un salvaje y trata de matar a este joven. Se encuentra totalmente confundido. ¿Qué es lo que ha pasado? Los celos han consumido por completo al rey Saúl. Y usted dirá, yo nunca permitiría que los celos hicieran eso en mi vida. Mire, usted no sabe lo que los celos podrían llevarlo a hacer. Por eso es necesario encargarse de ellos de inmediato. No debe permitir que sigan creciendo, que se enconen y que se hagan más fuertes y más intensos, porque usted no sabe lo que hará cuando los celos tengan el dominio total y absoluto de su vida. Ahora bien, en Gálatas, capítulo 5, al hablar acerca de las obras de la carne, Pablo nos dice de dónde vienen los celos. Pues los celos son una de las obras de la carne, es decir, se trata de una respuesta natural y normal de nuestra humanidad, de nuestro egoísmo y de nuestra carne. Es esa parte de nosotros que quiere actuar diferente a Dios. Santiago, por ejemplo, nos dice, en el capítulo 3, versículo 16, que los celos son motivo de confusión y de toda clase de cosas malas que surgen como consecuencia de una persona que es celosa. Los celos no son sólo una mezcla de emociones que experimentamos al ver la fortuna de alguien más, sino un pecado, un sentimiento equivocado y perverso contra esa persona. Y Dios nos previene contra el hecho de tener un espíritu de celos. Así que, en primer lugar, hemos dicho que una de las consecuencias de los celos es una actitud equivocada. Por lo tanto, examine su corazón y pregúntese lo siguiente. ¿Algunos de estos sentimientos es real en mi vida? ¿Estoy manifestando estos sentimientos hacia alguien? ¿Tengo celos a causa de la posición de alguien, de sus privilegios o de sus posesiones? De modo que primero tenemos una actitud equivocada y luego tenemos un comportamiento irracional. Dios sabe que todos nosotros tenemos el potencial para actuar irracionalmente. Y lo que pasa ahora aquí con el rey Saúl es que se vuelve irracional tan rápidamente que trata de matar a David, quien, por cierto, ha sido ungido por Dios como segundo rey para suceder a Saúl. Y Saúl actúa aquí tan irracionalmente que la Biblia dice que intenta enclavarlo a la pared. Y ahora quisiera que vayamos a Proverbios 23 un momento. Quisiera que se fije en un versículo aquí, tomando en cuenta que la emulación, la envidia y los celos son más o menos lo mismo. En el versículo 17 dice así: No tenga tu corazón envidia de los pecadores, antes persevera en el temor de Jehová todo el tiempo. Lo que dice aquí es, no envidies a los pecadores. Y eso dice también en Gálatas, capítulo 5, que no debemos ser envidiosos ni celosos entre nosotros. Asimismo, en Romanos 13, Pablo habla de nuestra conducta de una manera muy clara y dice así en el versículo 13, «Andemos como de día, honestamente, no en glotonerías y borracheras, no en lujurias y lascivias, no en contiendas y envidia». Dios dice, «No tengas celos de los pecadores».
Y a los creyentes les dice: no tengan celos entre ustedes. Y después dice aquí en

Romanos, andemos de tal manera que no haya entre nosotros contiendas ni celos. Por otro lado, al hablar sobre el comportamiento irracional, Dios nos previene contra esa clase de comportamiento de manera muy específica. Vaya por favor a Proverbios 6, versículo 34, y fíjese en esta advertencia. Porque los celos son el furor del hombre, y no perdonará en el día de la venganza. Los celos enfurecen a una persona, es decir, pueden ser como fuego en sus huesos y hacer que actúe de forma irracional. Y ahora quisiera que vayamos al inicio de las Escrituras. ¿Quién fue la primera persona que expresó sus celos hacia alguien más? Caín, quien mató a su hermano Abel. Y si vamos también a la vida de José, dice la Biblia que sus hermanos estaban celosos de él porque su padre le había dado una túnica de muchos colores. Y cada vez que se la ponía, estoy seguro de que se retorcían de envidia. ¿Y qué trataron de hacer entonces? Trataron de matarlo. Y cuando estaban a punto de echarlo en un pozo para dejarlo morir ahí, al final decidieron venderlo. Eso era más provechoso. Así que lo vendieron a una caravana que pasaba, y José acabó como esclavo en Egipto. Así que, por un lado, tenemos a Caín, quien mata a su hermano. Luego a los hermanos de José, quienes tratan de matarlo. Y también a Saúl, quien intenta matar a David. Y no hay duda de que si usted examina las Escrituras, llegará hasta los fariseos, quienes estaban tan celosos de Jesús por las multitudes que lo seguían y por lo que enseñaba, que decidieron crucificarlo. Y lo mismo le ocurrió al apóstol Pablo, quien también tenía sus enemigos y entre ellos los judaizantes, los cuales trataban de hacer que los que profesaban su fe en Cristo guardaran también la ley. También aborrecían a Pablo porque estaban celosos a causa de sus seguidores, celosos de su trabajo, celosos de su predicación, celosos de la respuesta de la gente y celosos de su talento para expresar la verdad. Y por eso trataron de matarlo. Así que cuando los celos llegan al nivel de la furia, algo sucede. Usted solo tiene que leer el periódico, escuchar la radio o encender la televisión para darse cuenta de que todos los días en este país muere mucha gente como resultado de los celos de alguien. Sucede una y otra vez. Y hay toda clase de ataques de furia que envuelven por completo a una persona hasta que ésta acaba con la vida de alguien a quien incluso alguna vez amó. Los celos no son solo un pecado, sino un pecado peligroso que puede desatar una furia tal que una persona puede perder totalmente el control y volverse sumamente destructiva en la sociedad. Por eso Dios dice, «No tengas celos de los malos, ni tengas celos de los santos, ni aún se nombre eso entre vosotros». Se trata de una clase de comportamiento que no armoniza con lo que somos. Dios lo aborrece. Y no es únicamente un pecado, sino un pecado peligroso. Por lo tanto, aunque sea un poco, es peligroso. Mire, ¿cuánto veneno se necesita para que sea peligroso? Con solo un poco es peligroso. De modo que si permitimos que los celos continúen más y más, se convertirán en un comportamiento irracional. Ahora bien, no todos los celos terminan en un comportamiento irracional que conduce a la muerte de alguien más. Pero una persona con esa clase de comportamiento puede explotar en su conversación con alguien e injuriarlo, regañarlo y decirle toda clase de cosas ofensivas. ¿De qué se trata? De sus celos, que expresan su ira.
No es esa

clase de furia destructiva que acabaría con la vida de alguien, sino una clase distinta de furia en la vida de esa persona que pierde los estribos y critica a los demás, o acaba de palabra con la vida de todos los que lo rodean. Y es algo que sale así nomás, como la explosión de un volcán. Así que no toda cólera es así de destructiva. Pero si los celos se convierten en furia en la vida de una persona, no solo se manifestarán en un comportamiento irracional, sino que también causarán relaciones rotas. No hay forma en el mundo de ser celoso sin que haya relaciones rotas. Pensemos un momento en Saúl. Saúl tuvo el privilegio más maravilloso en el mundo de desarrollar una relación con David. ¿Qué equipo más tremendo habría sido aquel al principio de su vida? ¿Pero qué hizo? Permitió que sus celos rompieran esa relación. Pero no solo eso, sino que obligó a David a huir. ¿Y qué hizo el rey Saúl? Duró años tratando de encontrarlo. Mandó su ejército tras David, el cual lo buscó en el desierto, lo buscó en las cavernas, lo buscó en las colinas y lo buscó por todas partes, pero nunca pudo atraparlo. Y en dos ocasiones estuvo tan cerca de Saúl que en una de ellas cortó un trozo de su manto y dijo: «Yo pude haberte matado, pero no lo hice». Porque la idea de David era que nadie tocara al ungido de Dios. Y él jamás le habría hecho daño al rey Saúl de ninguna forma. En el corazón de David no había ninguna clase de celos hacia el rey Saúl. Pero este rey malgastó y consumió todo ese tiempo y toda la energía de sus hombres tratando de hacer ¿qué cosa? Tratando de satisfacer sus celos rabiosos hacia este joven pastor. Y no solo rompió su propia relación con él, sino que estorbó la relación entre David y su hijo Jonatán, quienes se habían hecho amigos maravillosos y muy cercanos. Pero no bastó con eso, sino que Saúl destruyó también su relación con su propio hijo, y hasta quiso matarlo en una oportunidad debido a su amor y devoción hacia David. Vea todo lo que hicieron los celos de Saúl a esa relación. Destruyeron su relación con David y destruyeron su relación con su propio hijo. Y lo que ocurre cuando usted y yo somos celosos es que vamos a destruir nuestra relación con la persona que recelamos. Y a menudo, debido a nuestras actitudes y nuestras acciones, estorbaremos nuestra relación con los demás. Y si usted echa un vistazo a su alrededor, podrá ver que en los diferentes hogares, maridos y esposas tienen celos entre sí. Y lo mismo sucede entre los hermanos. Y en la esfera de los negocios, la gente se pone celosa si alguien más recibe un aumento, o consigue un ascenso, o tiene un privilegio que ellos no tienen. Asimismo, alguien se pone celoso porque la otra persona compre ropa nueva, o ropa mejor, o se ve mejor, o conduce un mejor auto, o vive mejor, o ha viajado mucho, o esto y lo otro. Celos, celos, celos. Y cuando los celos están fuera de control, hay horribles consecuencias. Relaciones rotas, comportamiento irracional, y actitudes que no armonizan con lo que somos. Ahora bien, aquí viene la gran pregunta. Puesto que ninguno de nosotros negaría nada de esto, porque sabemos que es cierto, ¿qué podemos hacer al respecto? ¿Cómo tratamos este asunto de los celos? Y alguien más dirá, ¿qué puedo hacer cuando experimento estos sentimientos tan fuertes, los cuales me dominan y me cautivan totalmente? Me acuesto y me levanto pensando en eso, y con solo ver a esa persona me lleno de ira. Imagínese lo que es vivir esa clase de vida. Y ahora permítame hacerle una pregunta.
¿quién sufre más en una relación de celos? Pues la persona que experimenta los celos, no la que es objeto de dichos celos. A menudo la persona que es objeto de los celos ni siquiera sabe nada al respecto, ni está consciente de ello. Pero volvamos a la pregunta. ¿Cuál es la cura para los celos? Pues déjeme decirle antes que nada que si se niega a reconocer que usted es celoso, no será ningún bien. Así que si quiere lidiar con los celos, una de las primeras cosas que debe hacer es estar dispuesto a confesar a Dios que es celoso y nombre a la persona y también aquello de lo que está celoso. La verdadera confesión dice, Señor, soy celoso y tengo celos de tal cosa. Y la razón de eso es porque esa persona ha hecho esto y yo no, o porque ha estado en tal lugar, o lo que sea. Primero debe nombrar eso diciendo de qué está celoso, y también debe nombrar a la persona si es que tiene celos de alguien. En segundo lugar, y esto es sumamente importante, reconozca el hecho de que si está celoso de alguien, lo que está diciendo es que se opone a la bendición de Dios en la vida de esa persona. Es decir, usted está en conflicto con lo que Dios está haciendo en la vida de esa persona y con la fortuna que ha enviado a su vida. Sin embargo, usted puede valerse de pretextos diciendo que manipuló esto y que hizo tal y cual cosa. Pero si estoy celoso de alguien más y de su fortuna, entonces tengo que admitir que en mi pensamiento estoy en conflicto con lo que Dios está haciendo en la vida de esa persona, y lo que estoy diciendo en realidad es esto. En lugar de dárselo a ellos, Señor, ¿por qué no me lo diste a mí? ¿Por qué quedé excluido y se lo diste a ellos? Yo lo merezco mucho más. He trabajado más duro y he hecho esto y aquello, pero se lo diste a ellos, no a mí. Pues lo que está haciendo con eso es oponerse a la bendición de Dios en la vida de esa persona. Y eso no está de acuerdo con lo que somos, ni tampoco ayuda a nuestra relación con Dios. Usted no puede tener una buena relación con Dios y tener celos de otra persona. No puede ser de ninguna manera, porque eso significa oponerse a las bendiciones y al trabajo de Dios en la vida de esa persona. Hay un tercer aspecto de suma importancia en cuanto a esto de ocuparnos de este problema, que es darle gracias a Dios por la forma en que ha bendecido a esa persona. Y usted dirá, ¡olvídelo! ¿Cómo podría darle gracias a Dios por bendecir a una persona de la cual tengo celos? Si tengo celos, ¿cómo puedo sentir algún interés por eso? Pues yo no he dicho nada acerca de sentir alguna cosa. Mire, usted puede orar a Dios pidiéndole que bendiga a otra persona, ya sea que lo sienta o no. Si solo ora por las cosas que siente, entonces se perderá algunas de las mejores bendiciones de Dios en su propia vida. Yo solo tengo que pedirle a Dios que bendiga a esa otra persona, y ¿sabe lo que hará eso? Raerá, en cierto modo, los celos de su propio corazón. Veamos entonces lo que puedo pedir, Señor, que bendiga sus privilegios, que la honres en lo que hace y que le concedas las peticiones de su corazón al andar en tu voluntad. Yo le aseguro que si le pide a Dios que bendiga a esa otra persona, no pasará mucho tiempo para que pierda sus sentimientos de incomodidad al ver cómo es bendecida. Porque Dios quitará su espíritu de celos, ya que se trata de un espíritu que viene directamente del diablo y que forma parte de nuestra vieja naturaleza carnal. En cuarto lugar, lo que yo haría es esto. Oraría así. Señor, llena mi corazón de amor hacia esa persona, porque no siento amor por ella. En realidad ni siquiera es de mi agrado, y ni siquiera deseo verla. Sin embargo, me gustaría que pongas tu amor en mi corazón y que sustituyas lo que siento por lo que tú sientes hacia esa persona. Y ahora vuelvo a decirle esto una vez más.
Usted puede expresar eso en oración mientras piensa: no siento nada, Señor. No has respondido a mi oración. No creo que estés haciendo algo. Pues sí lo está haciendo. Lo que pasa es que no debiera esperar que la primera vez que le pide a Dios que ponga amor en su corazón, Él lo hará. No será así. Sino que tendrá que luchar, y Satanás le va a decir: ¡qué hipócrita eres! Pidiéndole a Dios que ponga su amor en tu corazón. Tú sabes bien lo que sientes por esa persona. Por supuesto que lo sabe. Lo que usted le está pidiendo a Dios es que quite ese espíritu de celos y que lo sustituya por un espíritu de amor. Y tenga por seguro que lo que Dios a veces hará será enviarlo a esa persona para que haga algo a su favor. Así que prepárese para eso y sabe lo que pasará. Se quedará asombrado, porque en lugar de sentirse celoso de esa persona, ahora pensará: esta persona no es tan mala. Tal vez mi actitud no ha sido la correcta. Cuanto más pienso en ella, más me agrada lo que pasa en su vida. Ojalá hicieras lo mismo en mi vida, Señor. Y eso nos lleva al siguiente punto. Cambie su centro de atención de la persona y de lo que Dios está haciendo en su vida, y póngalo en Dios y en lo que está haciendo en su propia vida. El hecho de irritarse y de llenarse de celos por lo que Dios está haciendo en la vida de alguien más no le hará ni el más mínimo bien cuando puede concentrarse en lo que Dios está haciendo en su vida. Recuerde lo que él dice: deleítate en Jehová y Él te concederá las peticiones de tu corazón. Así que lo último que yo le diría es que memorice ese versículo y que lo ponga en práctica. De modo que si estoy dispuesto a confesar que estoy en un conflicto, y así lo reconozco, y luego le digo al Señor que quiero agradecerle lo que está haciendo en la vida de la otra persona, que quiero que derrame su amor por ella en mi propio corazón, que quitaré mi atención de esa persona y me concentraré en lo que está haciendo en mi vida, que quiero darle las gracias por la promesa que me ha hecho diciendo: deleítate en mí y yo te concederé las peticiones de tu corazón, y que he sido un tonto al tener celos de esa persona por lo que Dios ha hecho en su vida, cuando Él quiere hacer lo mismo en la mía. ¿Sabe lo que pasará? Que usted no seguirá sintiéndose celoso, ya que Dios borrará eso de su vida. Ahora bien, aquí tenemos la última gran pregunta. Supongamos que usted dice: un momento. ¿Y si yo soy el objeto de los celos, si alguien tiene celos de mí, entonces, ¿qué hago? Pues la mejor explicación de eso es la historia de Miguel Ángel, el escultor, pintor, poeta y arquitecto más famoso del mundo, y quien vivió en los siglos XV y XVI. En una ocasión, uno de sus rivales, quien estaba sumamente celoso de él como escultor, decidió que la mejor forma de resolver eso era tratar de que hiciera algo que no pudiera completar, lo que lo haría parecer como un fracasado. Y entonces hizo que el Papa comisionara a Miguel Ángel, famoso por sus esculturas, para que pintara el cielo raso de la Capilla Sixtina en Roma, lo cual significaba que Miguel Ángel debía acostarse sobre su espalda para pintar. Este hombre suponía, naturalmente, que no podría hacer un buen trabajo y entonces Miguel Ángel perdería su credibilidad y también su fama. Estaba claro que no podía pintar como esculpía. ¿Y qué hizo Miguel Ángel? Le dijo que sí al Papa. ¿Y qué pasó? Durante 4 largos años, Miguel Ángel se dedicó a pintar el cuadro más famoso de todos los tiempos. Dios hizo que los celos de un hombre convirtieran a Miguel Ángel en el mejor artista de todos. Y a propósito, ¿cómo se llamaba el otro hombre? ¿No lo sabe? Yo tampoco lo sé. La persona que es celosa jamás obtiene compensación alguna de su celo.
Miguel Ángel no peleó, ni trató de justificar

0: su trabajo ahí mismo donde está, y Dios lo honrará, lo enaltecerá, suplirá sus necesidades y le expresará su amor, su bondad, su generosidad y su misericordia. No se distraiga por alguien que está celoso, porque los celos son destructores, mientras que la obediencia es vivificante. Y ahora quisiera hacerle otra pregunta sencilla. Al considerar su propia vida y mirar la prosperidad, el avance y el progreso de alguien, ya sea en su hogar, en su trabajo o entre sus amigos, ¿eso le produce incomodidad? ¿Se indispone? ¿Se enoja? ¿Se irrita? ¿Siente celos? Y como padre o madre, ¿tiene celos de sus hijos y de lo que ocurre en sus vidas? ¿Tiene celos de sus hermanos? ¿Tiene celos de algún compañero de trabajo? ¿Y qué hay de esa persona que se sienta a su lado en el aula? ¿Está celoso de esa persona? ¿Está celoso de alguien que canta mejor que usted o que predica mejor? ¿Tiene celos de la buena salud de alguien cuando ha perdido la suya? Todas esas clases de celos son destructivas para la persona que está celosa. Y si algo de eso le sucede a usted, yo quisiera instarlo en el nombre de Jesús a que le pida perdón al Padre Celestial, quien estará dispuesto a perdonarlo con solo que se lo pida. Examine la lista de las cosas de que hemos hablado aquí y dígale así: Padre, te confieso mis celos y ahora mismo los dejo a un lado. Se trata de algo que no armoniza con lo que soy y no quiero que sean parte de mi vida. Deseo que mi vida sea útil, no destructiva. Dios escuchará esa oración.
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0: ¿Alguna vez ha escuchado a la gente decir: no estoy seguro de que esta vida cristiana sea como la pintan, ya que al parecer a mí no me salen bien las cosas? O puede ser que alguien diga: sé que soy salvo, pero ¿por qué sigo sufriendo una derrota tras otra? Parece que la vida cristiana sencillamente no funciona. Pues verá, si uno no entiende ciertos principios básicos de la Escritura, le parecerá que algunas cosas no funcionan. Pero no es que no funcionen, sino que muchas veces ocurre que desconocemos la verdad. Por eso quisiera que vayamos al libro de Colosenses, en el cual hemos estado bastante tiempo, y que busquemos el capítulo 3. El título de este mensaje es Nuestra posición en Cristo, que es nuestra relación con Él tal como Él la ve. Ahora bien, el tema de este libro es la suficiencia de Cristo, y lo podemos hallar a lo largo de toda la epístola. Asimismo, en los primeros dos capítulos vemos que Jesucristo es el objeto de la fe del creyente, en el tercero y el cuarto, la fuente de su vida.

Mire, si usted quiere entender realmente la vida cristiana, entonces debe entender cuáles son los principios básicos. Y si quiere entender la palabra de Dios, amable oyente, tiene que empaparse de este libro. Usted puede estar muy emocionado y andar con bombos y platillos, pero cuando eso desaparezca y no conozca la palabra de Dios, estará en apuros. De modo que mi interés principal es que usted y yo entendamos lo que Dios nos enseña en este libro. Porque cuando yo entiendo la verdad de la vida cristiana, no solo tengo el deseo, sino que también me doy cuenta de que estoy equipado para vivir la vida que Dios me ha llamado a vivir. Vayamos entonces a Colosenses capítulo 3 y veamos cuál es nuestra posición en Cristo. Quisiera que leamos los primeros 4 versículos. Pablo dice lo siguiente: si pues habéis resucitado con Cristo, buscad las cosas de arriba, donde está Cristo sentado a la diestra de Dios. Poned la mira en las cosas de arriba, no en las de la tierra, porque habéis muerto y vuestra vida está escondida con Cristo en Dios. Cuando Cristo vuestra vida se manifieste, o cuando aparezca, entonces vosotros también seréis manifestado con Él en gloria. Y bien, lo que me gustaría hacer es señalarle 6 palabras que realmente nos dan una visión en conjunto de nuestra posición en Cristo. Y también quisiera enseñarle hoy cuál es el fundamento básico de toda la vida cristiana. Si entiende lo que estamos por mencionar, no sólo entenderá cuál es su posición en Cristo, sino también cuáles son sus privilegios, así como el poder que está ahí disponible para usted. Asimismo, creo que entenderá por qué Dios lo ha preparado para vivir en victoria y, por otro lado, por qué somos derrotados tan a menudo en nuestra vida cristiana. Pues bien, me gustaría que anote la primera palabra, la cual tiene que ver con nuestra relación con Él, y es la siguiente: crucificado. O sea, la Biblia dice, para empezar, que usted y yo hemos sido crucificados con Él. Vea de nuevo lo que dice en Colosenses 3, versículos 1 al 3. Si pues habéis resucitado con Cristo, porque hemos resucitado, porque en primer lugar estábamos muertos. Y sigue diciendo en el versículo 2, poned la mira en las cosas de arriba. Y ahora dice en el versículo 3, porque habéis muerto y vuestra vida está escondida con Cristo en Dios. La Biblia dice en este versículo que usted y yo hemos muerto, es decir, no solo vivimos, sino que también hemos muerto. Y quisiera que vayamos por favor a Gálatas capítulo 2, aquí Pablo se refiere a sí mismo y dice en el versículo 20, con Cristo estoy juntamente crucificado. Sin embargo, ya no vivo yo, mas vive Cristo en mí. Y lo que ahora vivo en la carne, lo vivo en la fe del Hijo de Dios, el cual me amó y se entregó a sí mismo por mí. Luego dice en el capítulo 6 de Gálatas, versículo 14, pero lejos esté de mí gloriarme sino en la cruz de nuestro Señor Jesucristo, porque en el mundo me es crucificado a mí y yo al mundo. Y ahora vayamos a Romanos capítulo 6, donde Pablo dice algo similar en el versículo 6. Sabiendo esto, que vuestro viejo hombre, o sea, lo que éramos antes de ser salvos, nuestra vieja naturaleza pecaminosa, fue crucificado juntamente con Él, esto es con Cristo, para que el cuerpo del pecado sea destruido a fin de que no sirvamos más al pecado. Hay otros versículos relacionados con la misma idea, pero lo que quisiera que note aquí es la frecuencia con que Pablo habla del hecho de que usted y yo hemos muerto. Y entonces surge esta pregunta: ¿cuándo fue que morimos si todavía estamos vivos? Pues Pablo lo describe de esta forma: con Cristo estoy
juntamente crucificado. ¿Y cuándo fue crucificado Jesucristo? Pues murió en la cruz hace 2000 años. ¿Y cómo es posible que usted y yo digamos que morimos con Cristo si aún estamos aquí? Es decir, nos estamos moviendo, nuestros corazones laten y todo en cuanto a nosotros parece estar vivo. ¿Qué quiere decir Pablo con eso de que usted y yo hemos muerto? Por otro lado, el tiempo que usa aquí es el aoristo, que se usa para describir algo que ha ocurrido, una acción completa, en el pasado, lo cual indica que usted y yo, como creyentes, ya morimos en cierto momento en un pasado remoto. ¿Y qué significa eso? Pues la comprensión de esta verdad no es tan sencilla realmente. No obstante, es fundamental en todos los aspectos de la vida cristiana. Y mi súplica ante Dios es que usted preste mucha atención y que sea lo bastante sabio para tomar nota de las cosas que de repente lo impresionen. También le pido al Señor poder comunicarle esto de la manera más sencilla y clara, ya que se trata de la clave del corazón y de la fuente de toda manifestación de la vida cristiana. Y bien, la Biblia dice que cuando Jesucristo murió, nosotros también morimos. Y el término que yo uso para eso es identificación, ya que identificarse con algo significa estar estrechamente relacionado con eso. Por ejemplo, si usted se ha afiliado a algún club y lleva una insignia o tiene una tarjeta de identidad, eso lo identifica como miembro de ese club. O sea, usted está estrechamente relacionado con él o involucrado en él. Pues la Escritura dice que usted y yo nos hemos identificado con Cristo, lo cual significa que se nos conoce como seguidores de Él, que estamos estrechamente relacionados con Él, en la misma familia de Jesús y que tenemos un vínculo espiritual. Así que usted y yo estamos identificados como creyentes y seguidores de Jesús. Se trata de una relación espiritual. Pero permítame poner esto en el orden correcto de los acontecimientos, ya que esa es la única forma de poder explicarlo o entenderlo. Dice la Biblia que desde el momento en que usted recibió a Jesucristo como su Salvador personal, el Espíritu Santo lo bautizó o lo puso en la persona de Cristo, de manera que ahora usted y yo vivimos en Él. Y dice la Biblia que Cristo también vive en nosotros y que usted y yo estamos ahora completos gracias a nuestra estrecha relación con Él. ¿Y cómo se produjo todo eso? Se produjo de esta forma. Cuando Jesucristo fue clavado en la cruz, murió por el pecado suyo y por el mío. Por otro lado, todo creyente estaba también en esa cruz, y mientras Jesús moría por el pecado, cada uno de nosotros moría a ese pecado. Y usted dirá, espere un momento, hace 2000 años yo ni siquiera vivía. Exacto. Pero recuerde cómo ve Dios las cosas y cómo actúa. Mire, usted y yo vemos los acontecimientos de manera muy diferentes a Dios, quien comprende y sabe todo perfectamente de principio a fin, y lo ve en un solo punto y en un solo momento. Nosotros vemos todo como una secuencia de acontecimientos. Dios lo ve en un solo acto. Así que, cuando Dios vio la humanidad y consideró el tiempo, lo vio todo de principio a fin. Asimismo, vio la caída del hombre y la crucifixión de su Hijo, la cual ya había planeado. De manera que en la mente de Dios, cuando nos relaciona con Él en la vida cristiana, ve al Señor Jesucristo en un lado de la cruz y a cada creyente en el otro. Por tanto, dice la Biblia que cuando Jesús moría por el pecado, usted y yo moríamos al pecado al otro lado de la cruz. ¿A qué moríamos nosotros? Moríamos a nuestra antigua forma de vivir. Ahora bien, si la vida cristiana solo previera la muerte de Cristo en la cruz por mi pecado,
¿Dónde me dejaría eso en esta vida al tener que lidiar con mi vieja naturaleza pecaminosa? Si toda la salvación que Dios nos proporcionó en la cruz fuera solo el perdón de mis pecados, ¿qué sería de mi vida después de pedirle perdón? ¿Cómo la viviría? Por eso dice Pablo que cuando Cristo murió, Él también murió. Cristo murió por mi pecado, dice, y yo morí al pecado. Entonces, en la mente de Dios, todo creyente fue puesto en esa cruz junto con su naturaleza pecaminosa, y por eso Pablo puede decir, cuando Él murió, cada uno de nosotros fue crucificado. Pues bien, lo que gobierna, domina y dirige al no creyente es la antigua naturaleza pecaminosa. Sin embargo, dice la Biblia que usted y yo hemos sido crucificados y hemos muerto a eso, es decir, Dios destruyó esa vieja naturaleza pecaminosa. Y usted dirá, ¿y qué me lleva a pecar? Pues dentro de su ser hay un principio dominante que es la vieja naturaleza pecaminosa. Y Dios tuvo que encargarse no sólo de sus pecados, sino de su naturaleza de pecado. Por tanto, no le bastó con hacerse cargo de su pecado, sino que también se hizo cargo de su vieja naturaleza pecaminosa. O sea, en esa cruz no sólo estaban sus pecados, sino su naturaleza pecaminosa. Por eso dice que cuando Él murió, nosotros también morimos. Pero ¿cómo es posible que yo esté vivo hoy, así como lo estoy, si eso sucedió hace 2000 años? Pregunta usted. Porque en la mente de Dios, Él identifica eso y lo relaciona tan estrechamente con la muerte de su Hijo, que la muerte suya y la de Jesús, escuche bien, son acontecimientos inseparables para Él. No se pueden separar. Cuando Jesús murió, nosotros también morimos. ¿Y qué es lo que murió ahí? Nuestra vieja naturaleza pecaminosa. ¿Por qué murió? Para que usted y yo no estuviéramos más presos de dicha naturaleza, ni fuéramos gobernados, ni atados, ni destruidos por ella. Así que Dios la destruyó. Y esa es la razón por la que la Biblia dice que nos ha dado un nuevo espíritu y un nuevo corazón, y que hemos nacido de nuevo a una vida nueva. Vea lo que dice. De modo que si alguno está en Cristo, en la cruz con Él, nueva criatura es, las cosas viejas pasaron. ¿Qué fue lo que pasó? La vieja naturaleza. Y ahora usted y yo somos personas completamente nuevas, nuevas criaturas en Cristo Jesús. Estamos en Él y Él en nosotros, y ya no somos lo que solíamos ser. Una vez que usted recibe a Cristo como su Salvador personal, no puede ser jamás lo que era, porque lo que era fue clavado en la cruz. Ese es el testimonio de la Escritura y es la verdad. Pero si usted no entiende esa verdad ni la aplica a su vida, ni la hace realidad en ella, veamos lo que dirá. Bueno, yo sé que Dios me ha perdonado, lo que pasa es que es muy difícil vivir la vida cristiana en la que no dejo de luchar y de ser derrotado una y otra vez. Y cuando creo que ya he aprendido algo, soy derrotado otra vez en medio de mi inconstancia y de mis altibajos, y es como si estuviera en la montaña rusa. Sencillamente, no puedo ser un buen creyente. La razón por la que no puede serlo es porque está tratando de vivir una nueva vida según sus propias fuerzas. Recuerde esto, que lo que usted era ya murió. Dios jamás se propuso que viviera esta nueva vida según la vieja vida, porque ya se ha ido y ahora está muerta. Y usted dirá, ¿pero qué es lo que hay en mí que me hace pecar? Lo que pasa es que usted y yo todavía vivimos en estos cuerpos físicos, aunque tenemos un nuevo espíritu, un nuevo corazón, una nueva vida, y somos nuevas criaturas. Todo eso pertenece a la esfera espiritual y ha sido puesto dentro de estos cuerpos, por lo que somos nuevas personas, pero vivimos en el mismo cuerpo de siempre, que es este cuerpo, con sus apetitos.
Así que todavía tenemos una predisposición a pecar. O sea, nuestro deseo de comer, de dormir, de sentir placer, de experimentar la belleza y todo lo demás, todos esos apetitos aún siguen ahí. Sin embargo, ahora tenemos una nueva vida en la cual habita una persona, y esa persona es Jesucristo. Por tanto, cuando Él dijo que habíamos muerto, no se refería a algún término teológico flotando por ahí en el espacio que nadie podía comprender. Se refería a una verdad real de la Escritura que dice que cuando Cristo moría por el pecado, al otro lado de la cruz estaba el creyente muriendo al pecado, es decir, a su vieja naturaleza pecaminosa. Pues bien, amable oyente, ese es el corazón y el fundamento que nos permite entender cómo debemos actuar usted y yo para vivir en victoria y con gozo y contentamiento en la vida cristiana. Ya no tenemos que doblegarnos ante el reino del pecado porque lo que éramos ya murió a eso. Y ahora somos nuevas criaturas en Cristo Jesús, en quienes habita la vida misma del propio Dios. Y eso es lo que hemos venido diciendo en cuanto a los primeros dos capítulos del libro de Colosenses, que Cristo es todo Dios en un cuerpo humano, y el creyente es Cristo quien anda en ese cuerpo humano en usted y en mí. Yo no he dicho que seamos iguales a Él, sino que, así como Dios llenaba a Cristo, de la misma manera Jesucristo llena su vida y la mía, de modo que ya no es nuestra vida, sino que ahora es Cristo, el cual vive su vida en y por medio de nosotros. Ahora bien, la Biblia dice en 2 de Pedro que hemos llegado a ser participantes de una nueva naturaleza. Fíjese en eso. Participantes de una nueva naturaleza, no de la vieja naturaleza pecaminosa. ¿Y cuál es esa nueva naturaleza? Pues la persona de Jesucristo, quien vive y permanece en nosotros. El viejo hombre está muerto, el nuevo está vivo, tenemos una nueva vida en Cristo Jesús. Y bien, ¿cuáles son las implicaciones de eso? Porque hay gente que dice: mire, tengo la misma personalidad que tenía antes de ser salvo, correcto, pero aquí está la diferencia. Antes de que fuera salvo, su personalidad tenía grandes limitaciones. Pero si usted permite que Jesucristo sea liberado en toda su plenitud en su vida, entonces toda su personalidad podrá florecer. Cuando el Señor Jesucristo tiene el dominio de su vida, Él sabe cuál es su potencial y también sus posibilidades. Y si se rinde a Él en esta nueva vida, toda su personalidad comenzará a aparecer y a florecer como creyente, y Dios empezará a trabajar en ella asombrosamente. Eso es parte del resultado cuando Cristo es su vida. Ahora bien, al decir Él que usted ha muerto, ¿significa que es el final? No, más bien, es el inicio para nosotros de una vida totalmente nueva. No obstante, cuando algo está muerto, ¿qué pasa? Está sin vida, no reacciona. Y la Biblia dice que lo que usted era antes de ser salvo está muerto. Pero si quiere volver al pecado, es porque ahora ha decidido actuar sin tomar en cuenta su nuevo carácter, que ya no procura pecar. Su naturaleza ya no busca el pecado y su deseo no debe ser el pecado, después de haber recibido al Señor Jesucristo como Salvador, porque regresará a los rudimentos de los que Dios lo ha liberado. Cuando Cristo murió, usted también murió, y eso lo liberó del poder y del dominio del pecado en su vida. Por tanto, usted y yo ocupamos una posición para con Dios según la cual nos hemos identificado con Él en su muerte. Pues bien, cuando Dios el Padre considera la muerte de Cristo y nos ve a nosotros, nos ve identificados con Él y a Él con nosotros. Pero si eso ocurrió hace 2000 años, ¿cómo se convierte en realidad hoy?
se convierte en realidad cuando yo creo en el testimonio de la Escritura y procedo a actuar según la verdad de la palabra de Dios. Pero no hablo de simular, sino sencillamente de esto. La Biblia dice que cuando Él murió, usted murió. También dice en estos versículos que usted tiene una nueva naturaleza, que debe poner su mira en las cosas de arriba, no en las de la tierra, y que usted y yo estamos sentados en los lugares celestiales con Cristo Jesús. Así que tenemos una vida totalmente nueva. Por tanto, es de esperar que tengamos una nueva forma de conducta, porque ya no somos lo que solíamos ser. Lo que sucedió hace 2000 años se hace efectivo en su vida en el momento que recibe a Jesucristo como su Salvador, y se hace realidad en su vida y la mía en el momento en que entendemos el asunto del que estamos hablando. Entonces usted puede proceder a decir: puesto que Cristo es mi vida y el poder del pecado ha sido roto, ya no tengo que doblegarme ante eso. Cristo en mí hace que sea competente en Él para todas las cosas. Por tanto, soy libre para ser la persona que Dios quiere que sea, y mi vieja naturaleza pecaminosa ha sido crucificada. Todo en cuanto a mí es totalmente nuevo. ¡Aleluya! Las cosas ahora son diferentes, y es que usted jamás podrá ser lo que era. Y bien, en cuanto a nuestra posición en Él, fíjese en lo que Dios ha hecho. No solo nos identificó con Cristo en su crucifixión, sino que la Biblia dice también, nos identificó con Él en su sepultura. Vea lo que dice en Colosenses 3, versículo primero. Si pues habéis resucitado con Cristo, ¿cómo resucitará usted? No podrá hacerlo hasta que sea sepultado. Y ahora veamos lo que dice en Colosenses capítulo 2, versículo 12. Sepultados con Él en el bautismo, en el cual fuisteis también resucitados con Él. Aquí dice que usted y yo fuimos bautizados, y quisiera explicar eso. Vayamos un momento a Romanos 6. Fíjese que aquí se habla de la misma cosa. Dice así en los versículos 3 y 4. ¿O no sabéis que todos los que hemos sido bautizados en Cristo Jesús hemos sido bautizados en su muerte? Porque somos sepultados juntamente con Él para muerte por el bautismo, a fin de que como Cristo resucitó de los muertos por la gloria del Padre, así también nosotros andemos en vida nueva. Y ahora vea esto. Cuando usted y yo recibimos a Jesucristo como nuestro Salvador personal, Dios no solo nos identificó con su Hijo en su muerte, sino también en su sepultura. Al morir a nuestra antigua vida, fuimos sepultados o encerrados en la persona de Jesucristo, y los griegos consideraban este entierro como un escondite para el cuerpo. Lo que Dios hizo al identificarlo en su sepultura fue ponernos en Jesucristo. Y la Biblia dice que cuando resucitamos de la tumba con Él, salimos a vivir una vida nueva. De manera que en la sepultura hay una representación del hecho de que somos puestos en Cristo. Y ahora dice la Biblia que algo ha ocurrido. Recuerde que estamos poniendo estos acontecimientos en el orden lógico de algo que sucedió más rápido que un abrir y cerrar de ojos. Y en primer lugar dice aquí que nos hemos identificado con Cristo en su muerte. Y en segundo lugar, nos hemos identificado con Él en su sepultura. Y en tercer lugar, nos hemos identificado con Él en su resurrección. Vea de nuevo, por favor, lo que dice en Colosenses 3, versículo 1. Puesto que habéis resucitado con Cristo, buscad las cosas de arriba, donde está Cristo sentado a la diestra de Dios. Y ahora dice así en Colosenses 2, versículo 12. Sepultados con Él en el bautismo, en el cual fuisteis también resucitados con Él, mediante la fe en el poder de Dios que le levantó de los muertos.
De manera que de principio a fin en sus epístolas, Pablo no deja de recordarnos que todos nosotros hemos resucitado con él. Regresemos ahora a Efesios 2. Note, por favor, que la primera parte de este capítulo comienza diciendo que estábamos muertos en delitos y pecados, pero luego fuimos salvos por la gracia de Dios. ¿Y entonces qué hizo él? Nos quitó de Adán y nos puso en Cristo. De la antigua vida de muerte pasamos a la vida nueva, que es la vida de Jesucristo. Y entonces dice así en el versículo 6 de Efesios 2. Y juntamente con él nos resucitó, y asimismo nos hizo sentar en los lugares celestiales en Cristo Jesús. ¿Por qué hizo esto? ¿Por qué Dios nos identifica con Jesús en su muerte, su sepultura, su resurrección y todo lo demás que ahora veremos? ¿Para qué? Veamos lo que dice en Efesios 2:7. Para mostrar en los siglos venideros las abundantes riquezas de su gracia en su bondad para con nosotros en Cristo Jesús. Aquí dice que la razón por la que Jesucristo se identifica con nosotros y nosotros con Él es que durante toda la eternidad venidera, cuando Dios y los ángeles del cielo nos miren, también verán la maravillosa gracia que Él le ha manifestado al hombre pecador, expresada en su bondad para con nosotros, al darnos la salvación. Pero lo que me gustaría que vea en este pasaje es el hecho de que Dios nos resucitó. ¿Y para qué nos resucitó? Nos resucitó, amable oyente, para que andemos en vida nueva. Lo que éramos antes fue puesto en la tumba, y ahora hemos resucitado para andar en vida nueva, porque hemos nacido de nuevo, y somos nuevas criaturas, con un nuevo espíritu, un nuevo corazón, un nuevo destino, nuevos planes, nuevas ambiciones, nuevas metas, y porque tenemos a alguien viviendo en nuestro ser, que es la persona de Jesucristo. Hemos resucitado a una vida totalmente nueva. ¿Cómo ve la idea misma de que un creyente pueda vivir como solía hacerlo antes de ser salvo? Es totalmente ajena a todo lo que la Biblia enseña. Y ahora recuerde lo que dijo Pablo al manifestar su amor, su devoción y su deseo de conocer a Jesucristo. Vea lo que dice en el versículo 10 de Filipenses capítulo 3. A fin de conocerle y el poder de su resurrección y la participación de sus padecimientos, llegando a ser semejante a él en su muerte. ¿Qué quería conocer Pablo? Veamos lo que dijo. Quisiera poder experimentar, conocer realmente, vivir mi vida de manera que pueda gozar del mismo poder de la resurrección que Cristo manifestó mientras anduvo en esta tierra. Y precisamente, eso es lo que Dios dice, que usted y yo nos hemos identificado con Él en su resurrección, morimos con Él, fuimos sepultados con Él y resucitamos con Él en los lugares celestiales en Cristo Jesús a una nueva vida y a un poder nuevo y sobrenatural, porque en la vida de todo creyente está el poder del Espíritu Santo. Pero no solo resucitamos a una vida nueva, con un nuevo poder, sino a un nuevo destino. Por eso dice que debemos poner la mira en las cosas de arriba, es decir, reubicar nuestro pensamiento, obtener una nueva perspectiva al respecto, dejar de pensar en las cosas del mundo y de la tierra, porque ya no somos solo cristianos terrestres. Ahora somos creación del cielo y por eso dice que nuestra ciudadanía está en los cielos. Así que necesitamos pensar como si estuviéramos en el lugar donde pasaremos la eternidad y pensar en las cosas de Dios. ¿Por qué? Porque resucitamos a una nueva vida en un hogar celestial. No somos más que peregrinos que marchan por esta vida, edificándose y aprendiendo a medida que Dios inculca su carácter en nuestra vida. Pero nuestro hogar no está aquí, sino en el cielo, al igual que nuestra ciudadanía, como dice en Filipenses capítulo 3.
Ahora bien, es comprensible que Pablo comience diciendo así en el versículo 5 de Colosenses 3, «Haced morir, pues». ¿Por qué usó la palabra «pues»? Porque basados en lo que dicen los primeros dos capítulos de Colosenses, basados en nuestra posición en Cristo y basados en nuestra relación y en nuestra identificación con Él, debemos vivir de cierta forma. Esa es la razón por la que un fundamento doctrinal es indispensable para una vida victoriosa. Si usted no lo entiende, no funcionará. Así es, no funcionará para usted hasta que lo entienda. Veamos entonces lo que dice. En primer lugar, dice que nos identificamos con Él. ¿En qué? En su muerte. En segundo lugar, en su sepultura. En tercer lugar, en su resurrección. Y ahora notemos lo que dice en este pasaje de Colosenses 3, versículo primero. Si pues habéis resucitado con Cristo, buscad las cosas de arriba, donde está Cristo sentado a la diestra de Dios. ¿Dónde está Cristo? Sentado a la diestra de Dios. Y ahora vayamos un momento a Efesios, pero es necesario que continúe conmigo porque ahora estará pensando, ¿cómo puede ser eso? Vea lo que dice en Efesios capítulo 2, versículo 6. Y juntamente con él, es decir, con Cristo, no resucitó. ¿Y qué más hizo? Y asimismo nos hizo sentar en los lugares celestiales con Cristo Jesús. Un momento, dice usted. ¿Cómo podemos estar sentados aquí en este edificio y también estar sentados allá arriba? ¿Se trata de una contradicción? ¿O es que Dios ve algo que ni usted ni yo vemos? ¿Acaso sabe algo que nosotros no sabemos? Mire, si Dios sabe algo que yo no sé, quisiera saber qué es. Y si ve algo que yo no veo, también quisiera saber qué es. Especialmente si tiene que ver con mi relación con Él y su relación conmigo. Pues bien, aquí dice que cuando Él murió, nosotros morimos. Cuando fue sepultado, nosotros fuimos sepultados. Cuando resucitó, nosotros resucitamos. Y cuando se sentó, nosotros nos sentamos. ¿Y qué significa eso? ¿De qué estamos sentados? Pues yo ando caminando por doquier. Pues Dios dice que usted está sentado. Su cuerpo físico anda por ahí, pero su vida espiritual está sentada en los lugares celestiales en Cristo. ¿Dónde nos ve Dios? Dios ve a cada creyente con sus pies sobre la tierra, pero su verdadera vida está en los lugares celestiales, sentada a la diestra de Dios con el Señor Jesucristo, y un día descenderemos de allí junto con Él. ¿Y qué implica eso? ¿O qué nos dice a nosotros? En primer lugar, nos dice que estamos sentados con Él en los lugares celestiales. Como puede ver, la realidad es que su verdadera vida está donde pasará la eternidad. Y eso debe decirnos algo al llegar a estos versículos que nos hablan de poner nuestra mira arriba y no en la tierra. Sin embargo, el interés de la mayoría de los creyentes no está en el cielo, sino aquí en la tierra. Y si quiere comprobar eso, puede visitar cualquier centro comercial y le garantizo que estará lleno tanto de creyentes como de no creyentes, los cuales gastan su dinero aquí y allá. Y hay miembros de la iglesia que pareciera que tratan de acumular algo aquí abajo que será para siempre. Sin embargo, Dios dice que su ciudadanía está en los cielos y que usted pasará sus días en ese lugar para siempre. Por tanto, dice Él, ponga su mira allá arriba, donde tendrá que vivir, porque así es su naturaleza celestial. Y ahí es donde pasará la eternidad. Eso es lo más importante en que debe pensar, ya que aquí todos estamos atrapados en el mundo y en las cosas del mundo. Y esas cosas no corresponden al lugar donde pasaremos la eternidad, que es donde estamos sentados. Escucha, amable oyente, usted ya está sentado a la diestra de Dios. En Cristo Jesús tiene el mejor asiento y nadie puede quitarlo de ahí. Pero aún sigo aquí sentado, dice usted.
según la perspectiva divina, Él lo ve sentado en los lugares celestiales en Cristo Jesús. Esa es nuestra relación. ¿Y cómo lo hizo? Nos identificó con Él. Piense en eso. Si usted está en Cristo, estará donde Él esté. ¿Cómo puede ser eso? Dice usted. Porque Dios lo dice. ¿Es usted salvo? Sí. ¿Cómo llegó a ser salvo? Puse mi fe en Él. ¿Y cómo funciona eso? Pues Él murió por mí. Y usted puso su fe en Él. ¿Pero cómo funciona? Pues mire, como puede ver, hay un punto en el que usted no logra entender por qué Dios lo ama tanto, ni tampoco puede entender todo lo que está detrás del plan de Dios. Por eso nos ha dado la Biblia, su manual de instrucciones, para decirnos cómo vivir, para alentar nuestro corazón y para recordarnos quiénes somos y dónde estamos. Mire, estamos hablando del punto de vista de Dios, el cual no considera las cosas en orden cronológico, sino en una fracción de segundo. Por eso nos ve sentados en los lugares celestiales con Cristo Jesús, y dice la Biblia que está sentado a la diestra del Padre. ¿Y qué nos dice eso? Nos dice que se trata de algo que está consumado. Escuche, cuando Jesús se sentó ahí, amable oyente, más vale que crea que eso está consumado. Eso fue lo que dijo Jesús estando en la cruz. Consumado es. ¿Qué estaba consumado? Pues el plan de redención de Dios ya estaba terminado. Ahora bien, ¿qué hizo que estuviera terminado? Veamos. Jesús fue crucificado por nuestro pecado, por eso llevó todo su pecado, y al otro lado de esa cruz, usted fue crucificado. Usted también murió. Eso hizo que fuera un asunto terminado. Si usted no hubiera estado al otro lado de la cruz, el asunto no estaría terminado, porque una cosa es salvar mi espíritu y mi alma, pero ¿qué pasa con mi vida? Así que, para salvar mi vida, yo tenía que morir a la vida vieja y así tener y nacer a una vida totalmente nueva, que es la vida de Cristo, el cual vive en mí. Y ahora quisiera que vayamos a Hebreos, capítulo 10. Fíjese en este pasaje, el cual habla del sumo sacerdote que entraba a presentar la ofrenda de expiación una vez al año por los pecados de toda la nación de Israel. Eso tenía que hacerlo cada año. Y hay una razón para eso. Fíjese en lo que dice en Hebreos 10, versículos 11 y 12. Y ciertamente todo sacerdote está día tras día ministrando y ofreciendo muchas veces los mismos sacrificios que nunca pueden quitar los pecados. Pero Cristo, habiendo ofrecido una vez para siempre un solo sacrificio por los pecados, el sacrificio de sí mismo, se ha sentado a la diestra de Dios. El sumo sacerdote no podía entrar ahí y sentarse, porque tenía que salir y regresar cada año a hacer lo mismo otra vez. Pero cuando Jesús murió en la cruz, dice la Biblia que el trabajo estaba consumado. Y no solo murió Él, sino también nosotros. Por tanto, se sentó. El plan de redención de Dios maravilloso y eterno que sobrepasa la comprensión del hombre fue consumado una vez y para siempre, resuelto, completo, terminado. Y Jesús se sentó. Y debido a que usted y yo nos hemos identificado con Él en su muerte, en su sepultura y en su resurrección, de la misma forma nos hemos identificado con Él en el hecho de estar sentado a la diestra de Dios. Ahí es donde está su vida, y ahí mismo está usted. Por eso somos peregrinos y extranjeros en esta tierra. Nuestra ciudadanía no está aquí, sino en el cielo. Yo sé que todos tenemos una ciudadanía en la tierra, pero déjeme decirle algo. Uno de estos días nuestro país desaparecerá, pero su ciudadanía y la mía están en un lugar que permanecerá para siempre y siempre jamás, y ese es el cielo. Y ahora dice algo más.
Vayamos, por favor, a Colosenses 3, versículo 3. Porque habéis muerto, y vuestra vida está escondida con Cristo en Dios. ¿Dónde está mi vida? Está escondida. ¿Y qué significa que está escondida? Porque todos podemos vernos unos a otros. ¿Cómo podemos estar escondidos si incluso nos podemos ver? Pues él dice que usted y yo estamos escondidos con Cristo en Dios. Ahora bien, cuando usted esconde algo, lo pone en un lugar donde no se vea. ¿Y qué quiere decir aquí este versículo con eso de que usted y yo estamos escondidos con Cristo en Dios? Note que no dice que nuestra vida está escondida en el mundo, sino escondida en Cristo. ¿Dónde? En Dios. Pues bien, hay cuatro palabras que nos vienen a la mente cuando pensamos en esconder algo, y la primera es esta, secreto. Y es que hay algo secreto en cuanto al hecho de ser creyente, al menos para el mundo, que éste no entiende. Recuerde que la Biblia dice que cuando usted recibió al Señor Jesucristo fue puesto en Él, y entonces lo tuvo todo, porque dice que logró estar completo en Él. Y ahora veamos cuál es el secreto que todo creyente experimenta, que el mundo no puede comprender. Lo que hace que sea un secreto es esto, que usted y yo somos nutridos secretamente, es decir, cada momento y cada día de nuestra vida. Aquel que vive dentro de su vida, que es la persona del Señor Jesucristo, ¿qué hace? Le provee continuamente, lo nutre continuamente y hace continuamente lo que sea necesario para hacer de su vida lo que Dios quiere que sea. Esa es la razón por la que usted puede afrontar cualquier clase de dificultad, de aflicción, de prueba, de tribulación, de angustia, de carga, de decepción y todo lo demás, mientras que sigue adelante una y otra vez y el mundo se pregunta, ¿cómo hizo para soportar eso? ¿Cómo lo resistió? ¿Cómo pudo vencer esa tentación? No lo pueden entender. Y por eso el mundo a veces lucha contra la iglesia, no entiende de dónde venimos. La verdad es que tenemos una relación secreta que aún está oculta para el mundo. Este no entiende por qué vivimos como vivimos. Pues eso es porque somos nutridos, pero no desde afuera, como le sucede al mundo, el cual debe tener esto, eso y aquello otro para poder ser feliz y tener éxito, y aún así no lo consigue. Pero usted y yo no tenemos que tener nada de eso, porque la fuente de nuestra satisfacción, de nuestra paz, de nuestra fuerza, de nuestro contentamiento, de nuestro gozo y de nuestro éxito no está en el mundo, sino en Cristo. ¿Y dónde está Él, sino en nosotros? Así que la primera palabra es secreto y la segunda es seguridad. Y quisiera que piense en eso, porque la Biblia dice que cuando usted recibió al Señor Jesucristo como su Salvador personal, el Espíritu Santo lo selló para el día de la redención. En segundo lugar, dice que usted se ha identificado con Cristo en su crucifixión y en su sepultura. O sea, cuando murió a su vieja naturaleza pecaminosa, fue sepultado con él y luego resucitó con la naturaleza de él, con su vida dentro de su ser, y ahora está sentado a la diestra del Padre, que es el lugar de la autoridad soberana. Y la Biblia dice además que ahora está escondido con Cristo en Dios. Fíjese, por favor, en estas dos frases que son extraordinarias. Versículo 3 de Colosenses 3 dice así, «Habéis muerto y vuestra vida está escondida». Esta es una promesa doble de seguridad. Usted ha sido escondido, ¿con quién? Con Cristo. ¿Y en quién? En Dios. ¿Es posible superar eso? Escuche bien lo que dice, que usted ha sido escondido con Cristo en Dios. Amable oyente, hablando de su seguridad en Él, Dios lo ve a usted sentado a la diestra del Padre con el Señor Jesucristo y también lo ve escondido en Él. Permítame entonces hacerle una pregunta.
¿Quién puede ir al cielo a echarlo de su asiento y a quitarle la cobertura de Jesús y de Dios? ¿Quién hará eso y lo enviará al infierno? Nadie, porque una vez que se convierte en hijo e hija de Dios, no puede irse al infierno. A mí me sorprende la gente que se preocupa al respecto. Mire, yo sé que soy salvo, pero no sé si... Escuche, ¿acaso yo he dicho algo sobre el esfuerzo y las buenas acciones? No, porque el esfuerzo y las buenas acciones no tienen nada que ver con mi identificación con Cristo, que es tarea de Dios, no del ser humano, y estamos hablando del punto de vista de Dios, y usted dirá, ¿por qué no habla del pecado? Ya casi vamos a eso. Sin embargo, lo que me gustaría que diera es esto. De nada le servirá hablar del pecado si no entiende cuál es su posición en Cristo. Una vez que entienda quién es, una vez que entienda el punto de vista de Dios, y una vez que entienda cómo lo ve Él a usted, amable oyente, todo cambiará. Que alguien solamente me diga esto, ¿cómo puede usted que está muerto a su vieja naturaleza pecaminosa, que ha sido sepultado y resucitado con Cristo, el cual vive en su ser y lo ha sellado con el Espíritu Santo para el día de la redención, que está sentado a la diestra del Padre y que está escondido con Cristo en Dios, cómo puede morir e irse al infierno? De ninguna manera. Pues yo podría dejar de creer en Jesús, dice usted. ¿Va a hacer eso si ya tiene una nueva naturaleza? Su naturaleza ahora es creer. Y como puede ver, la verdad es que eso no tiene sentido. Y no tiene sentido porque no es cierto. Y yo quisiera que Dios lo libere del acoso de Satanás que le dice, «Oh, eres salvo, pero si no tienes cuidado, tiras al infierno. No hay posibilidad de eso». Y ahora escuche lo que Dios dice. No solo se trata de la palabra secreto, de la palabra escondido y de la palabra seguridad, sino que también está la palabra separación. Esto me encanta y cada vez que lo pienso mi corazón se aviva. Preste atención. Cuando usted y yo estamos escondidos en Cristo, estamos separados. Es decir, nuestro espíritu, el verdadero yo, se separa de este viejo mundo. Se da cuenta de que usted es posesión exclusiva de Jesús. Nadie puede ser su dueño excepto Él porque lo compró con su propia sangre. Ahora bien, usted y yo tenemos parentescos en este mundo, ya sea de marido y esposa, hijos y padres y así por el estilo, además de las relaciones con nuestros amigos. Pero la verdad es que la relación que tenemos con Jesucristo es distinta a todas las demás. ¿Y en qué consiste esa relación? En que nos hemos identificado con Él y ahora somos hijos de Dios. Y puesto que esa es la realidad, somos su posesión exclusiva. Nadie puede ser su dueño salvo Jesús. Él es el Señor de su vida, es su dueño. Y necesitamos tener eso presente en nuestro pensamiento. Pero no solo es su dueño, sino que nosotros no somos dueños de nada. El caso es que mucha gente cree que sí. Y entonces se preocupan por lo que tienen y les da miedo perderlo. Miren, no somos más que administradores de lo que Dios ha puesto en nuestras manos. No poseemos nada y fíjese en eso. Si no es suyo, no puede perderlo. Por otro lado, nadie es su dueño salvo el Señor. Usted es posesión exclusiva del Señor Jesucristo. Y si Él es su protector, amable oyente, ¿cómo podrá alguien echarlo de su lugar en el cielo? ¿Cómo podrá alguien enviarlo al infierno si es posesión exclusiva de Jesucristo? ¿Acaso no dijo Él? Mis ovejas oyen mi voz y yo las conozco y me siguen, y yo les doy vida eterna, y no perecerán jamás ni nadie las arrebatará de mi mano. ¿Por qué? Porque están sentadas, selladas y cubiertas para siempre, por la gracia de Dios. Y bien, esa era la palabra separación. Y ahora la última palabra, satisfacción. Mire, Jesucristo es su vida. Usted está inmerso en Él, y Él inmerso en usted.
y entonces tiene que haber satisfacción. ¿Qué dice el versículo que sigue? No pongas la mira en las cosas del mundo. ¿Por qué? Porque no satisfacen. Fíjese, el mundo no puede darle ninguna seguridad ni tampoco puede satisfacerlo. ¿Dónde está la única seguridad verdadera? En Jesús. ¿Quién es el único que puede darle satisfacción? Jesús. Y prueba de eso es la gente que va de un matrimonio a otro 2, 3, 4, 5, 6 y 7 veces. Luego está la que quiere más y más y más y más dinero, y la que desea escalar más y más y más puestos en su trabajo, mientras sigue buscando, procurando y tratando de hallar satisfacción. Pues yo quisiera decirle que para llegar a Jesús no tiene que trepar a ningún lado. No hay que trepar nada para llegar a Él, sino más bien bajar. Y amable oyente, si está dispuesto a humillarse delante del Señor Jesucristo, toda la satisfacción que ha deseado alguna vez en la vida será suya como regalo. No se trata de algo que deba ganar con esfuerzo, sino que es un regalo de Dios. Y ahora fíjese en esta última frase. No solo somos escondidos en Él, sino vea lo que dice en los versículos 3 y 4 de Colosenses, capítulo 3. Porque habéis muerto y vuestra vida está escondida con Cristo en Dios. Cuando Cristo vuestra vida se manifieste, o cuando regrese, entonces vosotros también seréis manifestados, os regresaremos con Él en gloria. Y ahora preste atención a esto. ¿Cómo voy a regresar con Él si todavía estoy aquí abajo? Mire, todos esos santos que se han ido antes que nosotros están ahí sentados y preparados. Y si Cristo volviera hoy mismo, todos nosotros seríamos arrebatados con Él. Vea lo que sucederá cuando el Señor Jesucristo regrese para ponerle fin a todo. En el clímax de la historia, después del rapto y de la tribulación. Escuche lo que dice en Apocalipsis 1:7. He aquí que viene con las nubes, y todo ojo le verá y los que le traspasaron, y todos los linajes de la tierra harán lamentación por él. Sí, amén. Cuando Jesús venga finalmente a esta tierra, cada uno de nosotros, los creyentes, también vendrá con Él, porque, como usted sabe, estamos identificados con Él en su crucifixión, en su sepultura, en su resurrección, en el lugar que ocupa a la diestra del Padre, sentados ahí, en el hecho de estar escondido con Él y asimismo en su regreso. Cuando Dios ve a Jesús en cada una de estas posiciones, ve a cada uno de los creyentes con Él, eternamente seguros como parte de la familia divina. Ahora bien, amable oyente, no sé cómo podría Dios darnos una verdad que sea más agradable, más reconfortante, más alentadora y más edificante que esta. Pero la pregunta es esta: ¿va a actuar de acuerdo con esta verdad? ¿O seguirá actuando como lo ha hecho hasta ahora? Y permítame preguntarle algo más. ¿Le he dicho la verdad del Evangelio según la Escritura? ¿Qué hará entonces con respecto a la verdad que ha escuchado, la cual viene directamente de la Biblia? ¿Qué hará con esa verdad? Pues bien, puede hacer una de dos cosas. Puede decir, lo voy a pensar. O puede decir, sé que es verdad y lo creo. Así que a partir de hoy, y por la gracia de Dios y el poder del Espíritu Santo, he decidido empezar a vivir mi vida con base en lo que soy y según mi relación inseparable con Jesucristo, quien vive y permanece en mí y me capacita, me prepara y me provee de lo necesario en cada faceta de mi vida. Veamos ahora lo que yo quisiera que entienda. Usted no necesita tener alguna clase de experiencia indescriptible y mística para dar comienzo a un cambio radical en su vida cristiana. Vea lo sencillo que es. He decidido creer esta verdad
y desde este momento quiero empezar a actuar de acuerdo con la verdad de la palabra de Dios, que es la revelación de parte del mismo Dios. Por tanto, decido ahora mismo comenzar a vivir de acuerdo con esta verdad. ¿Sabe lo que significa eso? Que a partir de hoy, su vida cristiana puede dar un vuelco radical. ¿Cómo? Pues se trata de un acto de fe.

0: a decir, Señor, yo no lo sabía, porque ahora ya lo sabe. Pero cuando su vida cristiana cambie, sus relaciones en la iglesia cambiarán al igual que su relación con los demás, porque de repente ha descubierto quién es y ahora actuará con una perspectiva totalmente distinta. Sin embargo, si nunca ha creído en Jesucristo como su Salvador, yo quisiera instarlo a que le diga hoy, «Te recibo como mi Salvador y te confieso mi pecado. Creo que tú moriste en la cruz por mi pecado y quiero tener esa vida de la cual he escuchado hablar hoy. Basta con que se la pida para que se convierta en realidad en el momento en que proceda a ejercer su fe en Él». Oremos. Padre, te amamos y te alabamos en este momento por la gracia que escapa a nuestra comprensión. Pero gracias porque entendemos lo suficiente para saber que nuestro amor por ti sigue aumentando más y más día tras día. Quisiera pedirte que salves a esa persona que aún no te ha recibido y por la vida de mucha gente que necesita un cambio radical. Te ruego que les hables al corazón ahora mismo. Nosotros te alabamos y te damos las gracias por todo, en el nombre de Jesús. Amén.
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0: Es probable que en más de una ocasión haya escuchado hablar acerca del poder del Espíritu Santo. Quizás se ha preguntado, ¿a qué nos referimos cuando hablamos de ese poder? ¿Acaso es el poder del Espíritu Santo limitado solo a cierto grupo de personas en la iglesia, como pastores, evangelistas o misioneros? ¿O está disponible para todos los creyentes en Cristo? ¿Cómo es que una persona recibe ese poder? ¿Y con qué propósito? ¿Qué función cumple en nuestra vida y qué requisitos tenemos que cumplir antes de recibirlo? Es al comenzar a comprender el ministerio del Espíritu Santo y las promesas que el Padre nos ha dado en relación a Él, que nos damos cuenta cuán importante es que conozcamos lo que la Biblia nos enseña al respecto. Es por eso que les invito a que abran su Biblia en Lucas 24, versículos 44 al 49, donde hallamos a Jesús dando la promesa del poder del Espíritu Santo a sus apóstoles. Escuchen con atención. Y les dijo, «Estas son las palabras que os hablé, estando aún con vosotros, que era necesario que se cumpliese todo lo que está escrito de mí en la ley de Moisés, en los profetas y en los salmos». Entonces les abrió el entendimiento para que comprendiesen las Escrituras, y les dijo, «Así está escrito». Y así fue necesario que el Cristo padeciese y resucitase de los muertos al tercer día. y que se predicase en su nombre el arrepentimiento.

0: arrepentimiento y el perdón de pecados en todas las naciones, comenzando desde Jerusalén. Y vosotros sois testigos de estas cosas. He aquí yo enviaré la promesa de mi Padre sobre vosotros, pero quedaos vosotros en la ciudad de Jerusalén hasta que seáis investidos de poder desde lo alto. ¿Cuál es la obra que hace el Espíritu Santo en los creyentes en Cristo? En primer lugar, Él es quien ilumina nuestro entendimiento y nos ayuda para que seamos capaces de comprender las Sagradas Escrituras. Es quien nos transforma para que podamos llegar a ser la persona que Dios desea que seamos. Es Él quien viene a morar en el corazón del creyente una vez que hemos aceptado a Jesucristo como nuestro Salvador personal. En más de una ocasión se nos dice en la Biblia que los cristianos somos bautizados por el Espíritu de Dios para que así vengamos a ser parte del cuerpo de Cristo. La palabra de Dios afirma que parte de la obra del Espíritu Santo es sellarnos como hijos de Dios. Eso es algo que hace en el momento en que aceptamos al Señor en nuestro corazón y nos sella hasta el día en que lleguemos a su presencia. Se lo describe como el Consolador, pues parte de su labor consiste en animarnos, fortalecernos y confortarnos. Y sabemos que no solo hace todo lo que ya hemos mencionado, sino que también se encarga de dar a los cristianos dones espirituales para que podamos usarlos con el propósito de glorificar a Dios y de edificar a los demás creyentes. El Espíritu Santo juega un papel esencial en cada área de nuestra vida. No es que debamos verlo como si estuviera por encima del Padre o del Hijo, sino que debemos reconocer que es igual de importante, pues ha sido enviado para ministrar en nosotros hasta que lleguemos a la presencia de Dios. Es Él quien nos fortalece y nos da el poder que se menciona en Lucas 24:49. Leamos nuevamente este pasaje. He aquí, yo enviaré la promesa de mi Padre sobre vosotros, pero quedaos vosotros en la ciudad de Jerusalén hasta que seáis investidos de poder desde lo alto. Hay una diferencia en la vida del creyente que comprende y se apropia del poder del Espíritu Santo. Pero, una vez más, ¿qué es ese poder? Mire, el poder del Espíritu Santo es dinámico, es energía sobrenatural, es poder de Dios, es la fuerza dinámica sobrenatural del Dios Todopoderoso. El poder del Espíritu Santo radica en nosotros, pues mora en nuestro corazón. Es la sabiduría de Dios que ha sido dada a cada uno de sus hijos e hijas. Escuchen bien, el poder del Espíritu Santo es una dimensión adicional a sus vidas y a la mía. Es una capacidad añadida que nos ha sido dada para servir y hacer todo lo que el Señor nos encomiende. El Espíritu Santo en su vida, permitiendo y liberando su poder, son cosas diferentes. Todos nosotros, que somos creyentes, somos habitados y sellados por el Espíritu Santo, y Él está dispuesto a desbordarse en nuestra vida y a mostrar sus frutos. Parte de eso es poder, energía dinámica, fuerza y sabiduría de la habilitación que le da. Cuando el Espíritu Santo libera su poder dentro de usted, le permite funcionar a lo largo de la vida como un coche de carrera, siendo aún como un pequeño sedán. Dios lo ha permitido, como ve, porque nos ha dado a todos ministerios específicos. Y la tragedia es que muchos del pueblo de Dios tratan de llevar a cabo una obra sobrenatural en la carne, en la fuerza humana, y no en el poder sobrenatural que el Dios vivo ha proporcionado para cada uno de sus hijos. Una de las preguntas que debemos hacernos en relación con este tema es la siguiente. ¿En qué consiste ese poder? ¿Y para quiénes está disponible? ¿Acaso ha sido limitado solo para los apóstoles del Nuevo Testamento? ¿Será que lo ha limitado solo para los predicadores, evangelistas, misioneros y ministros? ¿O acaso lo ha hecho disponible para todos sus hijos? Puedo asegurarles que así es, que ese poder está disponible para todos los creyentes en Cristo, está disponible para todos los que desean servirle y para los que estén dispuestos a cumplir con los requisitos que se nos dan en las Sagradas Escrituras. ¿Cuál es el propósito que Dios tiene al derramar su poder en nosotros por medio de su Espíritu? Sabemos que somos insuficientes e inadecuados para realizar la misión que nos ha encomendado, pero es el Espíritu Santo quien mora en el corazón del creyente el que hace esa obra por medio nuestro. ¿Cómo podemos estar convencidos de esto? Porque es lo que nos enseña en su palabra. Tanto en Lucas 24 como en Hechos 1, el Señor les declara a sus discípulos que deben esperar y no comenzar a hacer el trabajo que les encomendó hasta que fueran bautizados con el Espíritu Santo. ¿Por qué el Señor les dijo a sus discípulos que debían esperar antes de comenzar la obra misionera? Porque sabía que eran insuficientes para terminar por sí solos lo que se les había encomendado. No estaban preparados para lo que vendría. Cuando nos dice en la Biblia que los apóstoles tenían que esperar en la ciudad de Jerusalén hasta ser investidos con ese poder de lo alto, ¿acaso se refiere a nosotros también? Por supuesto que no. El único tiempo de espera que se requiere de nosotros es el que existe en el momento en el que expresamos que deseamos el poder del Espíritu Santo en nuestra vida. No existe un tiempo de espera que el Señor haya exigido de nosotros. Ya no tenemos que esperar, pues el Espíritu descendió a la iglesia ese día de Pentecostés del cual ya leímos en la Biblia. Lo único que debemos hacer es apropiarnos por fe de aquello que el Señor ya ha decidido darnos de antemano. Permítanme hacerles una pregunta. ¿Acaso hay algo que podamos hacer en la carne en relación con la obra que el Señor nos ha encomendado? No debemos confundirnos. En nuestros días hay muchos que proclaman hacer diferentes cosas con el poder del Espíritu Santo, pero de acuerdo a lo que leemos en su palabra, nos damos cuenta que su espíritu no tiene nada que ver con esas obras humanas. Hay algunas personas que, haciendo uso de sus propias habilidades, manipulan y engañan a congregaciones enteras, los persuaden con su elocuencia, los convencen con su carisma o haciendo uso de la personalidad atractiva que tienen. Pero bajo ninguna circunstancia debemos permitir que nos engañen y que nos hagan creer que esa obra viene del Espíritu. Recuerden que el diablo tiene el poder para persuadir y engañar a muchos. De hecho, en ocasiones usa espíritus engañadores para hacer a otros creer que eso viene del Espíritu de Dios cuando la realidad es bien diferente. La Biblia nos declara que el Espíritu Santo viene a nuestra vida con un propósito específico. El Consolador mora en nuestro corazón para que podamos cumplir con la misión que el Señor nos ha encomendado. ¿Acaso no nos declara que por medio de su Espíritu nos da dones espirituales que están de acuerdo con la personalidad que ha puesto en nosotros y con la obra que desea que hagamos? Estos son dones que solo nos son dados por medio del Espíritu Santo. Y tienen el propósito de que los usemos para glorificar a Dios y edificar la vida de nuestros hermanos en la fe. En ningún momento se nos dice que el Espíritu Santo derrama su poder en la vida del creyente para su propio beneficio. No ha llegado a nuestra vida para hacernos sentir cómodos o para hacernos sentir bien. Si ha derramado su poder en usted, es para que pueda cumplir el propósito por el que fue creado, para que deje huellas profundas en los que viven a su alrededor, para que traiga consecuencias eternas a los que le rodean y para que glorifique a su Padre celestial en todo lo que haga. El Espíritu de Dios mora en cada uno de sus hijos. Nos protege, nos enseña, nos sostiene, nos instruye y nos capacita para que podamos servir al Señor. Si estudiamos los pasajes de la Biblia que nos hablan acerca de ese tema, nos daremos cuenta que cada vez que se menciona el poder del Espíritu Santo, está de alguna manera relacionada con el servicio. No existe ni tan siquiera uno solo que nos diga que es para nuestro propio provecho o satisfacción. Permítame hacerle una pregunta. ¿Hasta cuándo debían esperar los apóstoles en la ciudad de Jerusalén hasta que recibieran el poder de lo alto. Así que la espera ha terminado, a menos que usted no esté dispuesto a continuar. Entonces, ¿qué debo hacer humanamente hablando? No para que Dios me otorgue el Espíritu Santo, sino para que el Espíritu Santo que ya está viviendo en mí, libere por medio de mí la energía dinámica que añade dimensión y el toque de Dios a mi vida. ¿Qué debe ocurrir para que se libere esa energía, esa fuerza, esa sabiduría, ese conocimiento, esa comprensión, esa dimensión adicional? ¿Qué debe suceder? Lo primero es una convicción de mi insuficiencia, de mi incapacidad. No es solo un sentimiento porque a veces nos sentimos adecuados y a veces no. Si deseamos que el Espíritu Santo libere su poder en y por medio de su vida, en lo que sea que Dios le ha dado a hacer, tiene que haber una convicción intencional de su parte. Señor, no puedo hacer esto sin la obra del Espíritu Santo en mi vida. Señor, si no manifiestas tu dinámica, tu fuerza, tu energía, tu sabiduría a través de mi cuerpo, mi mente y mi voluntad, si no agregas el potencial a mi vida, no podré hacerlo. En primer lugar, debe existir una convicción de nuestra insuficiencia. En segundo lugar, la pureza de vida. No he dicho perfección, sino pureza, una vida limpia mediante la confesión y arrepentimiento del pecado. Continuamente confesar el pecado cuando entra en su vida. Tratar con él en ese instante para que el poder de Dios pueda fluir permanentemente en su vida, porque el pecado fragmenta el flujo del poder de Dios. Cuando hay pecado deliberado e intencional, eso produce un cortocircuito en el poder de Dios, porque él no va a desplegar en su vida su poder dinámico por medio de su Espíritu Santo cuando hay hostilidad, ira, amargura, falta de perdón, sensualidad, cuando hay descuido e imprudencia acerca de las cosas de Dios. Él no va a manifestar su poder. En tercer lugar está la oración. No sé de una sola persona que haya conocido en cuya vida el poder del Espíritu Santo era evidente, que no fuera una persona de oración. Si tengo una convicción de mi insuficiencia, voy a ser una persona de oración. Si tengo la convicción de que no puedo, Dios es el primero al que le voy a contar y al que voy a seguir diciéndole. Así que la convicción de mi insuficiencia es esencial, la pureza de propósito, la pureza de vida y, en tercer lugar, la oración. En cuarto lugar, debemos creer y tener la certeza de que Dios hará aquello que nos ha prometido. Sin importar qué es lo que nos ha dicho que tenemos que hacer o cuál sea la tarea que nos ha encomendado, tenemos que confiar en que la terminará por el poder que ha depositado en nosotros. No es algo que acabaremos con nuestras propias fuerzas, pues como ya hemos dicho anteriormente, somos incapaces de hacerlo por nosotros mismos, pero podemos estar convencidos de que su Espíritu nos fortalecerá y nos guiará para que así podamos tener éxito en la misión que nos ha dado. Y por último, debemos estar comprometidos con el servicio. No solo es importante que estemos convencidos de nuestra incapacidad, no solo debemos tener un corazón puro, una vida limpia y santa, no solo debemos orar y pedir confiando en que nos escuche y que responderá nuestras peticiones, sino que también debemos servirle. Tenemos que estar dispuestos a servirle en el ministerio que nos ha puesto. No podemos esperar recibir el poder de su Espíritu si no estamos dispuestos a servirle. Como dijimos anteriormente, ¿para qué desearíamos tener ese poder si no para servir a Dios? No existe otra razón para recibir ese tipo de poder. Y si estudiamos las Sagradas Escrituras, nos daremos cuenta que cada vez que se habla del poder del Espíritu Santo es porque está relacionado con el servicio. Dios ha prometido a todos sus hijos ese poder de lo alto. Solo tenemos que cumplir esos requisitos que he mencionado anteriormente y podemos apropiarnos de aquello que nos ha prometido de antemano para que eso ocurra, debemos estar dispuestos a servirle en el lugar que nos ha puesto. Y podemos estar seguros de que Él se encargará de hacer esa obra por medio del poder de su Espíritu. No hay nada que tengamos que hacer en nuestras propias fuerzas. Puede que en ocasiones tratemos de usar nuestras habilidades y talentos, pero realmente la obra que nos ha encomendado es una obra espiritual. Y es por eso que solo podemos terminarla con éxito si permitimos que su Espíritu se encargue de fortalecernos y guiarnos cada día. Es mi oración que cada persona que escuche este mensaje pueda recibirlo en su corazón. Espero que puedan llegar a preguntarse si en verdad sirven al Señor por medio del poder del Espíritu Santo o si solo lo hacen con sus propias fuerzas. ¿Acaso es nuestra vida una influencia positiva en los que viven a nuestro alrededor? ¿Será que hemos dejado huellas eternas y profundas en las personas que hemos ministrado? ¿O por el contrario, solo vamos por esta vida cristiana desperdiciando las oportunidades y los dones espirituales que el Señor nos ha dado? ¿En cuántas ocasiones hemos dado la misma excusa para no servir a Dios? ¿Por qué no estamos dispuestos a pagar el precio que sea necesario con tal de hacer lo que nos ha pedido? Cuando el Señor está dispuesto a darlo todo, aun su propia vida, con tal de salvarnos, oremos para que el Señor nos guíe y que podamos hallar respuestas a cada una de estas preguntas. Padre Celestial, te suplico que pongas estas preguntas en el corazón de los que hoy escuchan este mensaje. Permite que puedan llegar a la conclusión de que necesitan ser llenos de tu Espíritu para que así tu poder se desborde en sus vidas. También te suplico, Señor, por aquellos que aún no te conocen. Guíales para que puedan reconocer la necesidad que tienen de Cristo y que puedan depositar su confianza en Él y reconocer que es su Señor y Salvador. Gracias por darnos la seguridad de que una vez que tomamos esa decisión podemos estar convencidos de que tu Espíritu viene a morar en nuestro corazón. Permite que cada día busquemos el estar llenos de tu Espíritu Santo, para que así podamos apropiarnos de la promesa que nos has dado en relación con tu poder y que podamos servirte de acuerdo a tu voluntad. Todo esto te lo pedimos en el nombre de tu Hijo amado, Jesucristo. Amén.
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0: Dios no hace malo a una persona para que ésta haga algo que agrade a Dios, pero por su maldad desobedece a Dios y aunque ha oído la verdad, se niega a reconocerla. Entonces, Dios usa la maldad de esa persona para cumplir su propósito. Es decir, Él no hace malos, pero sí los utiliza. Sé que es difícil entender esta verdad, pero permítame darle un ejemplo de la vida de Jesús. Mire, Él tenía que morir, tenía que ser crucificado para darnos la salvación. ¿Podía Dios controlar a Satanás? Claro que sí. Sin embargo, lo dejó actuar en contra de Jesús para que el plan que había trazado desde el principio se cumpliera. Ahora, miremos su propia vida. A veces usted se siente tentado a hacer el mal y Dios podría impedirlo, pero Él lo permite. ¿Para qué? Para que usted aprenda algo importante cuando coseche las consecuencias de su mala acción. Siempre recuerde que Dios es soberano. Él controla todas las cosas, controla a Satanás y permite algunas cosas que, aunque no entendemos, al final veremos las evidencias que Él ha estado siempre en control. Amable oyente, Él usará lo que haya en nuestra vida o alrededor nuestro para que su voluntad sea cumplida.
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0: No importa cuál sea la situación a la que nos estemos enfrentando, siempre podemos contar con esta preciosa herramienta que el Señor nos ha dado. En la Biblia vamos a hallar lo que necesitamos para continuar adelante en nuestro andar cristiano.
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0: A lo largo de mi vida he sido víctima de varias tormentas mientras estaba en alta mar. En algunas ocasiones estas tormentas fueron tan fuertes que pensé que el barco en el que navegaba se iba a hundir de un momento a otro y busqué mi salvavidas por si esto sucedía. Sin embargo, puedo afirmarles que las peores tormentas de mi vida no fueron las que he tenido que enfrentar en alta mar, sino otras de diferente índole. Una de las peores tormentas vino a mí cuando mi madre falleció. Fue muy triste y doloroso verla morir lentamente cada día durante 3 largos meses. Pero no importa cuán fuerte sea la tormenta o cuánta duración tenga, la pregunta que debemos hacernos hoy es esta. ¿Cómo debemos enfrentar estas tormentas? ¿Acaso debemos rendirnos y alejarnos de ellas, o tenemos que enfrentarlas con fortaleza y fe? He titulado este mensaje, El ancla en las tormentas de la vida. Les invito a que abran su Biblia en Isaías 48 y que comencemos leyendo este pasaje, que junto con otros nos habla un poco más acerca de esta ancla que puede ayudarnos en medio de las tormentas. Leamos entonces Isaías 48. Sécase la hierba, marchítase la flor, mas la palabra del Dios nuestro permanece para siempre. También en Hebreos 6:17-20, se nos enseña un poco más acerca de este tema. Leamos este pasaje. Por lo cual, queriendo Dios mostrar más abundantemente a los herederos de la promesa la inmutabilidad de su consejo, interpuso juramento, para que por 2 cosas inmutables, en las cuales es imposible que Dios mienta, tengamos un fortísimo consuelo los que hemos acudido para asirnos de la esperanza puesta delante de nosotros. la cual tenemos como segura y firme ancla del alma y que penetra hasta dentro del velo, donde Jesús entró por nosotros como precursor, hecho sumo sacerdote para siempre según el orden de Melquisedec. La Biblia es el ancla que nos ayuda a permanecer firmes en los tiempos tormentosos de nuestra vida. El ancla era un símbolo muy importante en los primeros siglos de la Iglesia cristiana. Se han encontrado muchos dibujos en las catacumbas en donde se reunía la Iglesia secretamente. Más de 66 de estos dibujos contienen un ancla. Recuerdo haber leído acerca de uno de estos dibujos en donde se había pintado a un barco sacudido por las olas en medio de una tormenta. Pero lo más interesante de esta pintura es que el barco permanecía firme, pues estaba siendo sujetado por un ancla. Nunca vamos a ser removidos si estamos anclados a un objeto sólido. Dios nos ha dado la mejor ancla que podríamos tener para que podamos permanecer inamovibles en medio de las tormentas de la vida. ¿Cómo debemos enfrentar entonces estas tormentas? Podemos escoger lamentarnos y quejarnos por lo que nos ha tocado vivir, o podemos elegir enfrentarlas y buscar la victoria en Cristo. Si escogemos la segunda opción, vamos a poder ver lo que el Señor desea hacer en nuestra vida una vez que estemos a salvo de esta tormenta. Estoy seguro de que muchos de ustedes que hoy me escuchan están quizás enfrentando tormentas relacionadas con sus finanzas. Es probable que hayan perdido sus casas, como muchos otros lo han hecho en estos tiempos. O quizá acaben de perder sus trabajos y no saben cómo van a poder enfrentar y suplir las necesidades económicas de su familia. Hay otro grupo que está pasando por tormentas relacionadas con su salud física. Puede que acabe de recibir la noticia de que usted o un ser amado tiene una enfermedad que puede ocasionarle la muerte y no sabe cómo enfrentar esto. Muchos otros están sufriendo el dolor producido por el divorcio, la infidelidad, el abuso y los maltratos. Pero lo cierto es que todos, de una manera u otra, hemos estado, o quizás aún estemos en medio de una de estas tormentas de la vida. Es probable que conozcamos a varias personas que viven de tal forma que llegamos a pensar que nunca han sufrido una tormenta en su vida. Pero lo que sucede es que hay muchos que optan por pasar por estos tiempos difíciles sin decir una palabra. Tratan de que nadie se entere para así pretender que todo les va muy bien. Y para muchos es mejor ni hablar del dolor que han experimentado en algunas de estas tormentas. Así que no es que traten de guardar todo en secreto, sino que no desean recordar lo mucho que sufrieron durante este tiempo. Algunas de estas tormentas son bien cortas, mientras que otras pueden durar años. Pero una vez más les digo que lo importante no es la duración o la intensidad de la tormenta, sino la manera en la que nos enfrentamos a ellas. Debemos aprender a luchar con estas tormentas de la manera correcta, pues van a seguir viniendo a nuestra vida hasta el día en que partamos de este mundo para estar con el Señor. No va a llegar ningún momento en el que podamos decir que estamos exentos de estos problemas y dificultades que hemos estado mencionando. Vivimos en un mundo que tiene una naturaleza caída y pecaminosa. Esto es lo que hace que tengamos que padecer de esta manera. ¿Cuál es el origen de estas tormentas? ¿De dónde provienen todos estos sufrimientos? Existen diferentes aspectos que ocasionan esta clase de tormentas. Algunas de ellas llegan a nuestra vida porque han sido creadas por nosotros mismos. Otras son el resultado de lo que las demás personas nos han hecho. También sabemos que hay otras tormentas que son originadas por Satanás, quien está tratando de destruir la vida de la persona a la que está atacando. Y finalmente podemos darnos cuenta de que Dios es responsable por algunas de estas tormentas. Quizás algunos se estén preguntando, ¿por qué el Señor habría de hacer tal cosa? ¿Acaso no se nos ha enseñado que es un Dios de amor? Sí, es un Dios de amor y de bondad, pero en ocasiones permite que pasemos estas tormentas, pues tiene un propósito específico con ellas. Es evidente que cualquier tormenta va a ser dolorosa y que va a producir mucho sufrimiento en nuestra vida. Algunas son más difíciles de atravesar que otras, pero todas son dolorosas. Y hay varias preguntas que vienen a nuestra mente mientras hablamos de este tema. Algunas de ellas son, ¿cómo debemos enfrentar esta tormenta? ¿Qué propósito tiene Dios con lo que estamos viviendo? Puede que esta tormenta haya sido enviada por Él, o que sencillamente ha permitido que esto nos ocurra. Pero lo cierto es que siempre vamos a poder contar con su ayuda en medio de esos tiempos difíciles. ¿Qué propósito tiene con estas tormentas? En primer lugar, podemos darnos cuenta de que desea llamar nuestra atención en relación a un aspecto de nuestra vida. El Señor usa los problemas para mostrarnos algún área de nuestra vida que debe mejorar o para enseñarnos lo que estamos haciendo mal y que no es de su agrado. Puede que todo esté bien en nuestra vida y que no estemos prestando atención a lo que Dios nos está indicando. Es por eso que envía o permite que lleguen a nosotros ciertos problemas para que podamos poner nuevamente nuestra mirada en Él y así hacer su voluntad. Otro propósito que tiene con estas tormentas es ayudarnos a reconocer ese pecado que no nos está permitiendo avanzar en nuestra travesía cristiana. Es posible que hayamos estado viviendo en desobediencia por cierto tiempo, y sabemos que lo que hacemos no es del agrado de nuestro Señor, pero aún así perseveramos en pecar contra Él. Es por eso que algunas de estas dificultades vienen a nuestra vida, para que reconozcamos nuestra desobediencia y echemos todo esto fuera de nosotros. Su deseo es que vivamos en santidad para Él, y hay ocasiones en las que solo estas tormentas nos van a motivar a dejar de pecar. Y mientras más nos demoremos en despojarnos de aquello que no es de su agrado, más presionará la tormenta por la que estamos pasando. En tercer lugar, podemos afirmar que Dios usa estas tormentas para enseñarnos aquello que desea que rindamos ante sus pies. Puede que haya algo en nuestra vida que amamos mucho y que le hemos dado el lugar que solo el Señor merece. Nuestro Padre Celestial va a usar una de estas tormentas para enseñarnos a someter todo lo que poseemos ante su voluntad. Dejemos a un lado lo que no es de su agrado, pues podemos estar convencidos de que tiene algo mucho mejor para nosotros. Otra razón que tiene para permitir que estas tormentas vengan a nuestra vida es para que lleguemos a ser hechos conformes a su imagen. No debemos seguir el ejemplo del mundo, sino que debemos vivir de tal forma que podamos comprobar cuán buena y perfecta es la voluntad de Dios para nosotros. Esto es precisamente lo que nos dice en Romanos 12:2, en donde se nos declara, «No os conforméis a este siglo, sino transformaos por medio de la renovación de vuestro entendimiento, para que comprobéis cuál sea la buena voluntad de Dios, agradable y perfecta». Y sabemos que la voluntad de Dios es que seamos hechos conformes a la imagen de su Hijo, Jesucristo. Es con este propósito en mente que envía a nuestra vida algunas de estas tormentas. También sabemos que estas tempestades son usadas por el Señor para instruirnos y equiparnos, y que así estemos listos para servirle en todo momento. Y cada uno de nosotros debe preguntarse ahora, ¿qué tormenta es la que estoy pasando en mi vida? ¿Cómo nos está afectando este tiempo de prueba? ¿Hemos respondido a esta dificultad de la manera correcta? ¿Estamos enojados contra Dios por lo que nos ha tocado vivir? ¿O hemos aprendido aquello que el Señor desea enseñarnos por medio de este problema que nos ha sobrevenido? ¿Debemos dedicar tiempo para hablar con el Señor y pedirle que nos enseñe el propósito que tiene esta prueba en nuestra vida? ¿Clamemos ante su presencia para que nos muestre el pecado que debemos confesarle o aquello que debemos rendir ante sus pies, o sencillamente esa área de nuestra vida en la que quiere trabajar? Así que hay muchas razones por las que estas tormentas son enviadas o permitidas por Dios en la vida de sus hijos. Y sabemos que todos no somos afectados de la misma manera. Estas tormentas de la vida pueden destruirnos o pueden llegar a edificarnos. Muchos cristianos son fortalecidos, adquieren más sabiduría y aumentan su fe y devoción por su Señor. Hay otras tormentas que nos purifican y nos limpian de tal forma que al atravesarlas, terminamos con más gozo y paz que el que teníamos antes de entrar en ellas. Lo que sucede es que después de pasar por esta prueba, si la hemos enfrentado de la manera correcta, podemos tener la seguridad de que estamos viviendo en el centro de la voluntad de Dios. El resultado de la tormenta depende de la forma en la que nosotros reaccionemos ante ella. Nuestra reacción va a depender de varios aspectos. El primero de ellos es de lo que creamos acerca de Dios. ¿Qué pensamos de Dios? ¿Le vemos como un Dios legalista, estricto, y que solo desea castigarnos por lo que hagamos mal? ¿O hemos aprendido a verlo como el Dios de amor, compasión y misericordia que es en verdad? Esto no significa que nos va a gustar la tormenta que estamos atravesando. El Señor sabe que no nos gusta, pero tenemos la seguridad de que conoce lo que es mejor para nuestra vida. ¿Cómo podemos aprender más de Dios? Quizás el concepto que tenemos de nuestro Señor no es el más apropiado y es por eso que debemos recurrir a su palabra para poder adquirir una mejor perspectiva de nuestro Creador. La razón principal por la que necesitamos un ancla firme en nuestra vida es porque es muy natural y normal para el ser humano rendirse y hundirse en medio de las tormentas. Quizás algunos que me escuchan hoy piensen que ellos nunca van a naufragar de esta manera, pero les aseguro que si dejan de leer las Sagradas Escrituras, van a terminar de esta forma también. Debemos perseverar en la oración, en el estudio de la Biblia, en la comunión con los demás hermanos y en la predicación del Evangelio. Si dejamos a un lado algunos de estos aspectos de la vida cristiana, vamos a ser sumergidos por los problemas que nos acosan. La palabra de Dios es nuestra ancla. Pensemos en esto por unos instantes. Las tormentas de esta vida son inevitables. Tarde o temprano vamos a tener que enfrentarlas. Esta ancla que nos ha sido dada es inamovible y nos ayuda a permanecer en el lugar que hemos sido puestos por el Señor. La Biblia nos ayuda a mantenernos anclados sólidamente en la roca que es Cristo. ¿Por qué la Biblia es tan importante y qué la hace tan valiosa para llegar a ser aquello que puede anclarnos en medio de cualquier tormenta? En mi experiencia personal, debo decirles que sólo la gracia de Dios y su palabra son los que me han ayudado a salir ileso de estas tormentas que han venido a mi vida. Estoy seguro de que hay muchos de los que hoy me escuchan que pueden decir lo mismo. Así que, la próxima vez que nos veamos envueltos en algún problema o dificultad, tenemos que recordar que la única manera de salir victoriosos de esto es si nos mantenemos anclados en la palabra de Dios. No importa cuál sea la situación a la que nos estemos enfrentando, siempre podemos contar con esta preciosa herramienta que el Señor nos ha dado. En la Biblia vamos a hallar lo que necesitamos para continuar adelante en nuestro andar cristiano. Si usted aún no ha recibido a Jesucristo como su Salvador personal, no puede contar con esta ancla para mantenerse a flote en medio de las tormentas. Lo que sucede es que si no ha confiado en Dios para recibir la verdad del Evangelio, no va a poder entender lo que nos dice en su palabra, pues está viviendo en pecado. No es sino hasta que estamos dispuestos a reconocer nuestras faltas y a recibir a Jesucristo como nuestro Señor y Salvador, que podemos anclarnos en las promesas que nos ha dado. Lo único que usted tiene que hacer es pedirle que perdone sus pecados, que limpie su corazón y que entre a su vida como Señor y Salvador. Si en verdad desea vivir de la manera en la que Dios desea que viva, debe rendir su vida ante su trono de gracia y esperar en sus promesas de salvación. Es después que tome esta decisión que el Espíritu Santo vendrá a morar en su corazón y será sellado para siempre como hijo e hija de Dios. Oremos. Padre, gracias te damos por tu palabra. Te pedimos que tu Espíritu Santo trabaje en el corazón de todos aquellos que han escuchado este mensaje para que puedan aplicarlo a sus vidas en todo momento. Permite que podamos aferrarnos a esta ancla segura que nos ha dado en toda circunstancia de nuestra vida. Sabemos que tienes el poder necesario para sostenernos en medio de las tormentas más difíciles que tengamos que enfrentar. Danos siempre la confianza, la seguridad y la paz que solo tú puedes darnos para que así podamos continuar adelante en tus caminos a pesar de cualquier obstáculo que sea puesto en él. Ayuda a los que hoy están sufriendo como consecuencia de una de estas tormentas de la vida y permite que puedan seguir anclados en tu verdad. En el nombre de Jesucristo, tu Hijo amado, oramos. Amén.
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0: Muchas personas quieren ser exitosas y lo que buscan es popularidad, prestigio, poder, riquezas y todo lo que viene con eso. Pero, ¿qué es en realidad el éxito? Amable oyente, el verdadero éxito es descubrir la voluntad de Dios y caminar en obediencia y en fe a esa voluntad, creciendo en nuestra relación personal con Él. Todo lo demás, lo que Dios quiera proveer, enviar o privarnos, es parte de su voluntad para nosotros y con Él nos sentiremos felices y realizados. Ahora permítame preguntarle, ¿qué trae la felicidad a su vida? Hay gente que tiene todo el dinero del mundo, todo el prestigio, el protagonismo, todo lo que el mundo pudiera desear y son absolutamente desdichados. En cambio, hay otros que no tienen nada de eso, pero tienen una maravillosa, tranquila, increíble e íntima relación con Jesucristo y son sumamente felices. Muchos cambiarían sus riquezas y posiciones por paz. A veces Dios, en su gran misericordia y por amor a esas personas, les quita todas esas posesiones. He escuchado a muchas personas decir, cuando yo era millonario, qué desdichado era. Le doy gracias a Dios que me ha quitado todo y puedo tener lo más importante. Lo tengo a Él. Y con Dios, tengo el verdadero éxito.
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0: Si usted no tiene a Cristo en su corazón, está navegando por aguas muy peligrosas, no posee la brújula necesaria para guiar su travesía hacia un destino seguro, tampoco tiene la palabra de Dios para anclar su vida cuando sea azotado por la tempestad, sencillamente está navegando a la deriva y corre el riesgo de naufragar en cualquier momento.
5: 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En la Biblia leemos la historia cuando Jesús y sus discípulos estaban en una barca, en medio de una tormenta, y estos clamaron a Él por ayuda. Jesucristo también puede ayudarle a sobrevivir las tormentas de su vida. A continuación el mensaje, El ancla en las tormentas de la vida.
0: ¿Cómo podemos sobrevivir las tormentas de la vida que tratan de hundirnos? ¿Cuál es el origen de estas tormentas? ¿De dónde provienen todos estos sufrimientos? Existen diferentes aspectos que ocasionan esta clase de tormentas. Algunas de ellas llegan a nuestra vida porque han sido creadas por nosotros mismos. Otras son el resultado de lo que las demás personas nos han hecho. También sabemos que hay otras tormentas que son originadas por Satanás, quien está tratando de destruir la vida de la persona a la que está atacando. Y finalmente podemos darnos cuenta de que Dios es responsable por algunas de estas tormentas. Quizás algunos se estén preguntando, ¿por qué el Señor habría de hacer tal cosa? ¿Acaso no se nos ha enseñado que es un Dios de amor? Sí, es un Dios de amor y de bondad. En ocasiones permite que pasemos estas tormentas, pues tiene un propósito específico con ellas. Puede que esta tormenta haya sido enviada por Él, o que sencillamente ha permitido que esto nos ocurra. Pero lo cierto es que siempre vamos a poder contar con su ayuda en medio de esos tiempos difíciles. Estamos viviendo en una sociedad que nos invita constantemente a pecar y a hacer aquello que no es del agrado de nuestro Señor. Si dejamos de hacer lo que edifica nuestra alma, vamos a ser vencidos por el mal que nos rodea y naufragaremos ante estas tormentas. ¿Por qué la Biblia es tan importante y qué la hace tan valiosa para llegar a ser aquello que puede anclarnos en medio de cualquier tormenta? En mi experiencia personal, debo decirles que solo la gracia de Dios y su palabra son los que me han ayudado a salir ileso de estas tormentas que han venido a mi vida. Estoy seguro de que hay muchos de los que hoy me escuchan que pueden decir lo mismo. ¿Cuál es la mejor definición que podemos dar cuando otros nos preguntan qué es la Biblia? Podemos declararles que la Biblia es la revelación escrita que Dios nos ha dado de sí mismo. Así que si alguien se acerca a ustedes y les dice que no cree en la veracidad de este libro porque está lleno de errores, Lo que tienen que hacer es darle una Biblia y decirle que señale algunos de esos errores. Dios nunca nos daría una revelación de sí mismo que esté llena de errores e incongruencias. Jesús nos declara lo siguiente en Juan 14:6: Yo soy el camino, la verdad y la vida. Eres un Dios de verdad y su palabra también es verdadera. El mensaje de la Biblia no va a tener ningún sentido para aquellos que la leen sin saber quién es Dios. Si tienen una idea equivocada de su persona, o si no conocen ninguno de sus atributos, no van a poder entender nada de lo que lean en su palabra, pues fue Él quien la escribió. ¿Cómo pudo el Señor hacer tal cosa? Porque escogió a hombres y les inspiró de una manera especial para que sólo escribiesen el mensaje que les estaba dando. Es cierto que los hombres pueden equivocarse y cometer errores, pero Dios no se equivoca jamás. ¿Acaso no podía el soberano de todo el universo controlar el pensamiento de estos hombres para que sólo escribieran lo que estaba de acuerdo a sus planes? ¡Claro que sí! El Señor es todopoderoso para hacer tal cosa. Lo que sucede con aquellos que tratan de hallar errores en la Biblia es que están buscando cualquier excusa para justificar su mal comportamiento. Nosotros, los que hemos creído en Él, sabemos que la Biblia contiene la revelación más completa de su persona. ¿Desea usted saber cómo opera el Señor? Comience leyendo las Sagradas Escrituras, pues desde el Antiguo hasta el Nuevo Testamento podemos hallar ejemplos de cómo trabaja y de cómo se relaciona con los hombres. Esta ancla de la cual hemos estado hablando solo va a ser efectiva para aquellos que han llegado a conocer a Dios personalmente. Si no creemos en Él, ni hemos aceptado el regalo de vida eterna que nos ha ofrecido, no vamos a poder permanecer anclados en su palabra. Dios nos ama, y es por eso que nos ha dado esta revelación escrita de Él. Su deseo es que sepamos a quién estamos adorando y cómo debemos alabarle, cómo podemos obedecerle y cómo podemos mantenernos firmes en medio de cualquier tempestad que nos azote. La Biblia es esta ancla que nos ayuda a permanecer firmes en sus sendas. ¿Cómo podemos ser ayudados por esta ancla segura que el Señor nos ha dado? Primeramente, vamos a ser consolados por su mensaje. Ha habido varias ocasiones en mi vida en las que me he refugiado en la Biblia. Recuerdo varias veces en las que me he levantado en medio de la noche para leer algún pasaje de las Sagradas Escrituras, pues he sentido que no puedo más con la carga espiritual que llevo sobre mí. Uno de estos textos bíblicos que tanto me han ayudado se encuentra en el Salmo 57:1-3. Y si usted siente que está atravesando alguna tormenta en estos momentos, le invito a que lea conmigo este pasaje. Ten misericordia de mí, oh Dios, ten misericordia, porque en ti ha confiado mi alma y en la sombra de tus alas me ampararé hasta que pasen los quebrantos. Clamaré al Dios Altísimo, al Dios que me favorece. Él enviará desde los cielos y me salvará de la infamia del que me acosa. Dios enviará su misericordia y su verdad. La Biblia nos ayuda a mantenernos anclados cuando las tormentas de la vida nos rodean. Y podemos confiar en los atributos de Dios, pues sabemos que es más que poderoso para sostenernos en esos momentos en los que sentimos que no podemos continuar adelante. ¿Cómo podemos estar convencidos de que la Biblia es nuestra ancla? Porque este libro es la palabra revelada y escrita del único Dios verdadero, el soberano de todo el universo. Sus promesas nos hacen ver que puede comprender nuestro dolor y todo lo que estamos sintiendo. Puede entender nuestro enojo y sabe cuán débil está nuestra fe en medio de esas circunstancias. Es por medio de la Biblia que el Señor nos da la confianza y la seguridad que necesitamos para salir vencedores de estas pruebas. Si optamos por no leer la palabra de Dios y decidimos vivir alejados de sus enseñanzas, estamos escogiendo la derrota, pues vamos a enfrentar cada tormenta sin tener los recursos necesarios para vencerlas.

importante, sino solo lo que esté relacionado con el siguiente paso que debemos dar. De igual manera que los barcos necesitan el compás para navegar, los creyentes necesitamos de la palabra de Dios para continuar nuestra travesía en este mundo. Sin este compás, no vamos a saber qué dirección debemos tomar para continuar viviendo de acuerdo a la voluntad de nuestro Señor. La Biblia no solo nos da consuelo y guía, sino que también nos ayuda a conocer más a Dios y nos muestra la manera en la que obra en la vida de cada uno de sus hijos. Cuando leemos las Sagradas Escrituras podemos ver cómo Dios trabajó en la vida de sus siervos, y esto nos hace entender la forma en la que lo va a hacer con nosotros también. Al igual que lo hizo con David, Josué, Daniel y con todos los demás personajes que aparecen en la Biblia, lo hará con cada creyente. ¿Cómo podríamos saber esto si no tuviésemos esta ancla que el Señor nos ha dado? Esto fue algo que siempre me ayudó mucho, pues al ver las grandes obras que hizo con estos hombres, sabía que Dios también obraría de esta manera en mi vida. Estas porciones bíblicas que nos relatan la vida de estos grandes héroes no nos han sido dadas solo para que conozcamos un poco más de historia, ni tampoco solamente para que aumentemos nuestro conocimiento, sino para que aprendamos de sus errores y no tengamos que sufrir las mismas consecuencias que ellos sufrieron. Podemos leer estas porciones de la Biblia y sentirnos confiados en el Señor, pues nos da la seguridad de que va a obrar en nosotros así como lo hizo en ellos. La Biblia también nos muestra la manera en la que Dios ve nuestra circunstancia. Cuando leemos de las tormentas que otros han tenido que pasar en el pasado, podemos hallar similitudes con la que estamos enfrentando hoy. Es entonces que podemos preguntarnos, ¿qué pensaba el Señor de esta tormenta que la Biblia nos describe? El Señor no ve las tormentas de la vida como si fueran accidentes o sucesos que ocurren por casualidad. Ha prometido guiar y reinar sobre aquellos que le reciben. Así que todo lo que viene a nuestra vida es parte del plan que tiene para nosotros. Esto no significa que siempre vamos a poder entender por qué nos ha tocado vivir algunas de estas tormentas. Esto fue lo que sucedió con mi madre. Ella nunca pudo comprender por qué mi padre tuvo que morir cuando yo solo tenía 9 meses de edad. Aún al final de sus días me preguntaba por qué el Señor se había llevado a mi padre tan pronto. Mi madre murió a los 84 años de edad, siendo una cristiana fiel, pero nunca pudo entender esto. Siempre traté de compartir con ella lo que la palabra de Dios nos dice al respecto, pero no estoy seguro si en algún momento logré convencerla y cambiar su forma de pensar. Pero yo puedo mirar a mi pasado y darme cuenta de que la muerte de mi padre no fue por casualidad, sino que tenía un propósito específico para mi vida. La enfermedad que le arrebató la vida puede ser fácilmente curada en nuestros días, pero en esa época era mortal. Y quizás algunos se pueden preguntar, ¿por qué tuvo que enfermarse de esa manera en ese momento? Si le hubiera tocado vivir ahora, podría haberse salvado. ¿Acaso esto no fue un error de Dios? No, no fue un error de nuestro Señor, sino que sabía que esto era lo mejor para mí. La ausencia de mi padre me acercó mucho más a él desde que era muy joven. Dediqué mucho tiempo leyendo la Biblia y pude aprender más acerca de la forma en la que el Señor actúa en la vida de sus hijos. Puedo darme cuenta cómo nuestro Padre Celestial usó esta tragedia para mi propio bien. Fue así que aprendí a depender de su voluntad y a confiar en sus promesas. Todo lo que ocurre en nuestra vida es usado por Dios para nuestro bien. Puede que en el momento en el que estamos viviendo esta dificultad
no podamos darnos cuenta de qué manera puede esto

0: o ser usado por el Señor, pero siempre actúa a nuestro favor. No importa qué tan feroz sea la tormenta que estemos atravesando. Desde nuestro punto de vista, esto es algo malo que nos ha tocado vivir, pero desde la perspectiva de Dios puede ser como una oportunidad para trabajar a nuestro favor. ¿Qué está haciendo nuestro Señor en medio de esa dificultad que estamos enfrentando? Está trabajando en nosotros para beneficiarnos de alguna manera. Es cierto que todo barco lleva consigo al menos un ancla para cada travesía que emprende. Nosotros los creyentes también tenemos la oportunidad de continuar adelante aferrados a la palabra de Dios, en la cual podemos anclarnos en medio de cualquier tormenta. Pero una cosa es saber que tenemos esta ancla en nuestra vida, y otra muy diferente es aprender a usarla de la manera correcta. Algunas personas creen que lo mejor que pueden hacer con la Biblia es ponerla debajo de su almohada o en algún estante cerca de la cama para así estar protegidos toda la noche. Piensan que el solo hecho de tener este libro dentro de la casa los va a cuidar y a mantener alejados de los problemas, pero están completamente equivocados. Si en verdad deseamos que esta ancla nos mantenga firmes y seguros en medio de la tormenta, esto es lo que tenemos que hacer. En primer lugar, tenemos que dedicar tiempo para leer la Biblia diariamente. En segundo lugar, debemos estudiar y meditar en sus enseñanzas. En tercer lugar, tenemos que creer en el mensaje que contiene. En cuarto lugar, debemos estar dispuestos a poner en práctica en nuestra vida lo que hemos aprendido. Y en quinto lugar, tenemos que obedecer sus palabras. Es después que seguimos estos cinco pasos que el ancla que nos ha sido dada por Dios comienza a trabajar en nosotros de una manera efectiva. Así que la próxima vez que nos veamos envueltos en algún problema o dificultad, tenemos que recordar que la única manera de salir victoriosos de esto es si nos mantenemos anclados en la palabra de Dios. No importa cuál sea la situación a la que nos estemos enfrentando, siempre podemos contar con esta preciosa herramienta que el Señor nos ha dado. En la Biblia vamos a hallar lo que necesitamos para continuar adelante en nuestro andar cristiano. Si usted aún no ha recibido a Jesucristo como su Salvador personal, no puede contar con esta ancla para mantenerse a flote en medio de las tormentas. Lo que sucede es que si no ha confiado en Dios para recibir la verdad del Evangelio, no va a poder entender lo que nos dice en su palabra, pues está viviendo en pecado. No es sino hasta que estamos dispuestos a reconocer nuestras faltas y a recibir a Jesucristo como nuestro Señor y Salvador, que podemos anclarnos en las promesas que nos ha dado. Jesucristo, quien también es descrito en la Biblia como el Cordero de Dios, murió en la cruz del Calvario para cubrir la deuda que teníamos como consecuencia de nuestros pecados. Dios el Padre puso sobre su Hijo la culpa de toda la humanidad para que toda persona que le reciba como Salvador pueda obtener el perdón de sus pecados y la vida eterna. Es sólo por medio de Jesús que podemos llegar a ser sellados como hijos de Dios, y nuestros nombres son escritos en el libro de la vida del Cordero. Si usted no tiene a Cristo en su corazón, está navegando por aguas muy peligrosas. No posee la brújula necesaria para guiar su travesía hacia un destino seguro. Tampoco tiene la palabra de Dios para anclar su vida cuando sea azotado por la tempestad. Sencillamente está navegando a la deriva y corre el riesgo de naufragar en cualquier momento. Es posible que este mensaje sea difícil de creer ahora, pues se siente muy seguro. Quizás goza de buena salud, tiene muchas riquezas y está rodeado de las personas que ama. De acuerdo a la opinión del mundo, usted es una persona feliz y exitosa. pero desde la perspectiva de Dios aún continúa perdido en sus pecados y desobediencias. Así que su vida sigue navegando hacia un final que no es el mejor. Si sigue esta travesía, va a terminar separado de Dios por toda la eternidad. Y esto no es lo que él desea, pues le ama y quiere ofrecerle la oportunidad de cambiar el rumbo que lleva y que así pueda obtener la vida eterna. La corriente de este mundo va a tratar de arrastrarnos lo más lejos que pueda de la presencia del Señor. Pero el ancla que nos ha dado, que es su palabra, nos puede ayudar a mantenernos firmes en sus sendas en medio de cualquier tormenta que nos acose.
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0: Al comenzar el día, cada uno de nosotros tiene ciertas rutinas que cumplir. Por ejemplo, cepillar los dientes, vestirse, desayunar, entre otras. Todas estas son importantes. Sin embargo, hay algo mucho más vital. Si no ha dedicado un tiempo a Dios, su corazón o su espíritu no está preparado y habrá iniciado el día en sus propias fuerzas cuando debería haberlo hecho en las de Dios. ¿Por qué le dijo Dios a Josué? Esfuérzate y sé valiente, no temas ni desmayes, porque Jehová tu Dios estará contigo en donde quiera que vayas. Y también le dijo, nunca se apartará de tu boca este libro, es decir, la Biblia, sino que de día y de noche meditarás en él. Es decir, que cada día debemos ir a la Biblia y buscar lo que Dios quiere decirnos por medio de sus palabras. ¿Y qué más le dijo Dios a Josué? Entonces haré prosperar tu camino y todo te saldrá bien. Piensa en esto por un instante. Esta es una promesa de Dios, y siendo así, ¿por qué me voy a levantar en la mañana y salir apresuradamente sin antes preparar mi corazón, espíritu y alma? Le animo a que tenga un encuentro con Dios antes que con cualquier otra persona.
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0: Cuando usted está consciente de la presencia de Dios en su vida, es capaz de ver las cosas desde la perspectiva divina. Todo cambia, generalmente. cuando usted considera la situación desde esa perspectiva. Así que depende de cómo miremos, ya sea a través de los ojos del Espíritu o por medio de la carne.
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0: ¿Cuándo fue la última vez que sintió la presencia de Dios de una manera tan especial que no se compara con ninguna otra cosa que haya sentido antes? O veámoslo de otra forma. ¿Cuándo fue la última vez que sintió la presencia divina en su vida de una manera que jamás podría describir, ya que no hay palabras para describirla? Pero tal vez la pregunta debería ser esta. ¿Está usted en una posición espiritual que le permita entregarse a Él hasta el punto en que Dios pueda hablarle de una forma tan extraordinaria y poderosa que se sentirá animado y fortalecido? En otras palabras, se trata de algo que ocurriría en su vida como nunca jamás lo había experimentado. Consideremos, por ejemplo, el momento en que Jesús entregó la gran comisión, la cual se encuentra en el capítulo 28 de Mateo y que muchos de ustedes conocen de memoria. Escuchemos lo que dijo. Y quisiera que note que, si hubiera omitido una frase, no creo que ellos la hubieran llevado a cabo. Mateo capítulo 28, versículos 16 al 20, dice así. Pero los 11 discípulos se fueron a Galilea, al monte donde Jesús les había ordenado. Y cuando le vieron, le adoraron. Pero algunos dudaban. Y Jesús se acercó y les habló diciendo, Toda potestad me es dada en el cielo y en la tierra. Por tanto, id y haced discípulos a todas las naciones. Ahora bien, recuerde que en ese tiempo no habían aviones, ni trenes, ni lanchas rápidas, ni automóviles, ni bicicletas, ni nada de eso, excepto caballos, camellos y así por el estilo. Aún así les dijo que fueran a todo el mundo a predicar el Evangelio. Sigamos leyendo los versículos 19 y 20 de Mateo 28. Bautizándolos en el nombre del Padre, y del Hijo y del Espíritu Santo, enseñándoles que guarden todas las cosas que os he mandado. Punto. Si se hubiera detenido ahí mismo, no estoy seguro de lo que aquellos discípulos habrían hecho, porque lo que le decía a este puñado de gente era, «Quiero que vayan por todo el mundo y que le cuenten a la gente acerca de la crucifixión y de mi resurrección», y que digan que la esperanza de la humanidad solo se puede encontrar en una relación personal conmigo. Mire, en primer lugar, ir por todo el mundo parecía algo imposible. En segundo lugar, la gente podría salir con una serie de discusiones sobre la crucifixión y la resurrección de Jesús de los muertos y con muchas otras preguntas. Pero veamos cómo él termina la comisión. En la segunda parte del versículo 20 de Mateo 28, dice así, Y he aquí, yo estoy con vosotros todos los días hasta el fin del mundo. Amén. Lo que transformó a aquel puñado de personas en cientos, en miles, en millones y millones de discípulos durante todos estos años fue la conciencia y la promesa de su presencia. ¿Qué significa la frase? Yo estoy con vosotros hasta el fin del mundo. Es muy importante a los ojos de Dios que usted y yo reconozcamos su presencia y que entendamos lo que Él quiere. Ahora bien, permítame decirle algo. Es difícil explicar la presencia misma de Dios cuando eliminamos ciertas cosas de ella y pensamos en términos de cómo se manifiesta, cómo se da a conocer o cómo se muestra ante nosotros personalmente. De ahí que cuando usted considera eso y trata de explicarlo, es muy difícil hacerlo por una razón. Por así decirlo, a veces Dios, sencillamente, se manifiesta. Es decir, de repente, Usted es consciente de su presencia y de que está haciendo algo especial en su vida, algo poderoso. Y yo lo explicaría de esta manera. Ha habido momentos en mi vida en que quizá estaba estudiando, cuando de repente me he dado cuenta de la presencia de Dios de una manera muy especial, y entonces he prorrumpido en llanto. Eso es lo que me ocurre siempre. Y si alguien preguntara, ¿qué le dicen esos momentos? No me dice nada. No es ese su propósito. Su propósito en esos momentos no es decirme algo, necesariamente, sino darse a conocer, a fin de que yo entienda que me ama lo suficiente como para manifestarse en mi vida y expresarme su amor. Ahora bien, ¿cuántas veces ha pasado eso? De hecho, sucedió cuando preparaba este mensaje. Recuerdo que estaba en la casa, y cuando entraba a mi estudio, de repente tuve esa misma sensación asombrosa de su presencia y rompí a llorar y llorar. ¿Significa eso que jamás dice nada? No, pero Dios se deleita en darse a conocer. Piensen esto, Él nos creó para sí mismo, para que le demos gloria y honra, y desea que lo conozcamos personalmente y de manera profunda, especial, poderosa y reconfortante. Por eso está dispuesto a manifestarse y a darse a conocer si le creemos, si contamos con eso y si lo esperamos con ilusión. Si de veras creemos que Dios tiene suficiente interés en nosotros como para manifestarse, ¿estará dispuesto a hacerlo? Claro que sí. Pero no significa que yo deba estar siempre dedicado al estudio o con mi mente puesta en Dios. A mí me ha sucedido algunos domingos por la mañana al estar quizá afeitándome y pensando en el mensaje, de repente he prorrumpido en llanto debido a esa sensación asombrosa que me viene al percatarme de la presencia de Dios. Y si usted entrara en mi baño, me vería ahí llorando con jabón en mi cara y con la máquina de afeitar en la mano. Y si usted quisiera saber por qué lloraba, tendría que responderle que no lo sé, salvo que Dios estaba ahí en mi presencia, dentro de mí y alrededor de mí en ese momento, de una manera muy especial. Esa es su presencia maravillosa. ¿Y cómo podría definirla usted? Pues con eso es con lo que he estado luchando esta semana. ¿Cómo define usted la presencia de Dios? Es como una percepción. Pero quisiera que lo considere, porque es muy probable que algunos de ustedes hayan experimentado lo mismo, pero no entendieron qué era, y entonces pensaron, nada más tuve esta sensación extraña, o estaba orando y me sucedió esto y lo otro. Quisiera entonces darle una definición, pero no una definición adecuada, porque no creo que uno pueda definir adecuadamente la presencia de Dios. La presencia de Dios es la revelación de Dios mediante su espíritu a nuestro espíritu con un propósito específico. ¿Y cuál es ese propósito? Llenarnos de gozo, investirnos de poder o de energía, informarnos o incluso advertirnos. Pero lo que quisiera que notes es esto, que hay una relación directa entre el Espíritu de Dios y la manera en que Él mismo se manifiesta. ¿Y cómo lo hace? Pues piense en eso teniendo en cuenta que el lugar del Espíritu Santo en su vida y la mía es algo indispensable. Así que, lo que quisiera que entienda es que cuando usted se convirtió en creyente, fue el Espíritu Santo de Dios quien lo convenció de su pecado y quien le mostró que andaba en desobediencia y alejado de Dios, y que si moría, estaría perdido y separado eternamente de Dios. En eso consistió el trabajo del Espíritu Santo, lidiar con su conciencia y con su mente. Y entonces usted recibió al Señor Jesucristo como su Salvador personal al confesarlo como su Señor y su amo. Y en el momento en que le dijo que sí al Señor crucificado y resucitado, el Espíritu Santo, quien es la tercera persona de la Trinidad, vino a su vida. ¿Y qué hizo? Pues la Biblia dice que lo regeneró. Y ahora fíjese en esto, que en el mismo tiempo que le dio nueva vida, también le dio un nuevo espíritu. Y es que mire lo que sucedió. El Espíritu Santo vino a su vida, lo selló como hijo e hija de Dios, y se dispuso a habitar en su ser a partir de ese momento. Y vino a habitar en usted por ciertas razones muy específicas. Por ejemplo, Él es nuestro Maestro y quien da energía y nos da el entendimiento de la palabra de Dios. En realidad, si usted examina con cuidado las Escrituras, se dará cuenta de que todas las cosas que el Espíritu de Dios hace por nosotros son cosas que ni usted ni yo podríamos hacer solos. Dios lo envió. ¿Con qué fin? Para que pudiera vivir en nosotros y por medio de nosotros la vida de Cristo, ya que su meta suprema es conformarnos a su imagen. ¿Recuerda lo que dice en Génesis al hablar sobre la creación? Vea Génesis 1, versículo 26, dice así: Entonces dijo Dios, hagamos al hombre a nuestra imagen. ¿Por qué nos hizo Dios a su propia imagen? Para poder tener compañerismo con nosotros y que nosotros pudiéramos relacionarnos con Él, conocerlo y experimentar su amor. Así que Dios quería manifestarse a la humanidad. Y el Espíritu de Dios no está en las montañas, ni por allá en las colinas, ni en las playas, ni en los árboles. Todo eso es evidencia de la presencia de Dios y de su poder, pero ¿qué decidió hacer Dios? Hacernos a su imagen. Y para hacer eso, tuvo que transformarnos. Por lo tanto, la persona que salva no es la persona que ha decidido hacer el bien. La persona que salva es aquella que ha recibido a Jesucristo como su Salvador personal. Y en ese mismo momento, Dios le da un nuevo espíritu. Ahora bien, se trata de un nuevo espíritu que hace posible que usted y yo nos relacionemos con Dios. Y la razón por la que la persona que está perdida no ve ninguna relación personal con Dios es porque no puede. Pues bien, con nuestro cuerpo físico, nosotros nos relacionamos unos con otros y con nuestro medio ambiente. Y con nuestro espíritu nos relacionamos con Dios, pero sólo hasta que el Espíritu Santo esté en nosotros, ya que Dios se relaciona con nuestro espíritu por medio de su espíritu, además de darnos dirección y hacernos conscientes de su presencia. De ahí que, si una persona dice, yo no tengo nada del Espíritu Santo en mí, entonces no es cristiana. Pablo deja bien sentado en Romanos capítulo 8 que si usted no tiene al Espíritu Santo en su ser, no es de él, de modo que para poder comunicarnos con Dios, cada uno de nosotros debe tener al Espíritu Santo viviendo en su ser. De esa forma, él también podrá comunicarse con nosotros, darnos dirección para nuestra vida, infundirnos ánimo y ayudarnos a convertirnos en la persona que el Señor quiere que seamos. Mire cuánto nos ama. Y a pesar del hecho de que es el soberano del universo, el Creador, nuestro Salvador y Señor, y quien gobierna y reina, aún así se ha dignado a vivir en su vida y la mía mediante nuestra vida regenerada, gracias a la regeneración del Espíritu Santo, de modo que podamos comunicarnos con Él. Debido a que Él vive en nosotros, podemos relacionarnos con Él. Además, puede ayudarnos, capacitarnos, animarnos, darnos vigor, motivarnos e inducirnos a hacer las cosas que quiere que hagamos en nuestra vida. Así que, esta presencia imponente de Dios es sumamente importante, y Él está dispuesto a darnos a conocer su presencia. Recuerde que al inicio preguntamos lo siguiente: ¿cuándo fue la última vez que sintió su presencia en su vida? ¿Fue mientras estaba orando? ¿O fue quizá en uno de esos momentos de devociones privadas o de meditación? ¿Fue en esos momentos que lo sintió a él de una manera tan fuerte que jamás lo podría negar? Dios habló a mi corazón, dice usted, y me rodeó por completo. No puedo describirlo, sencillamente estaba ahí. Pues la verdad es que eso es lo que Él quiere hacer, desea darse a conocer. El problema es que nosotros ni siquiera nos imaginamos cuánto nos aman y cuán maravilloso es su amor. Y entonces miramos la cruz y decimos, Él murió en esa cruz por nuestros pecados, que es la mayor manifestación de su amor, lo cual es cierto. Pero existe también, después de salvarnos, esa manifestación asombrosa de dicho amor cada día de nuestra vida, según la cual Dios desea que usted y yo vivamos con la conciencia de su presencia, que en algunos momentos será más significativa que nunca antes. Pero no significa que estará ahí todo el tiempo. Además, usted no puede crearla, no puede fabricarla, no puede predeterminarla, ni tampoco decir, Dios va a visitarme. No, eso es cuando Él lo disponga. ¿Y con qué frecuencia lo hará? Nadie lo sabe. Sin embargo, Dios quiere darse a conocer hasta el punto en que ni usted ni yo podamos negar jamás el hecho de quién es Él y qué está haciendo en nuestra vida. Ahora bien, pensemos en cómo actuó en el pasado. ¿Qué hizo en el pasado? Mire, Dios no ha cambiado. Y aunque nuestra sociedad y nuestra cultura hayan cambiado, Él no lo ha hecho. Ya sabía todo acerca de estas culturas cambiantes y de los avances tecnológicos cuando no existía tal cosa como un cable. En otras palabras, ya lo sabía todo acerca de todas las cosas. Asimismo, está dispuesto a actuar hoy en día, a hablarle, a darse a conocer y a fortalecerlo mediante su presencia. Es asombroso lo que ocurre cuando usted está consciente de la presencia de Dios en su vida. No hay límites para lo que usted puede hacer si está de acuerdo con la voluntad de Dios para su vida. Mire, Dios lo ve a usted como a uno de sus hijos, para el cual tiene un propósito, una voluntad y un plan. Además, está dispuesto, pensemos en eso, a involucrarse en su vida para llevar a cabo ese plan y también a darse a conocer a usted de una forma bien clara. Y yo quisiera plantearle este desafío, que antes de dormirse esta noche y suponiendo, por ejemplo, que usted vive solo y que desea realmente que Dios se manifieste en su vida, le diga, Señor, estoy disponible para que te manifiestes y para que te des a conocer ante mí de una forma que nunca antes había conocido. Pero antes que nada, Señor, quisiera pedirte que me muestres cualquier pecado que haya en mi vida que no encaja con lo que tienes en mente. En segundo lugar, quisiera que me señales cualquier cosa a la que siga aferrado y que no quiera abandonar. Señor, deseo que traigas a mi memoria cualquier cosa que veas como un obstáculo entre el control perfecto tuyo de mi vida y lo que quieres hacer en ella. Estoy a tu disposición para que me hables y para que te des a conocer ante mí de la forma que quieras. Vea lo que ocurre. Cuando usted está consciente de la presencia de Dios en su vida, es capaz de ver las cosas desde la perspectiva divina. Todo cambia, generalmente, cuando usted considera la situación desde esa perspectiva. Así que, depende de cómo miremos, ya sea a través de los ojos del Espíritu o por medio de la carne. Y sea quien sea usted o esté donde esté, mi oración es que no pase por alto en su vida una de las mayores bendiciones de Dios, que es aprender a vivir en la presencia del Señor y aprender a darse cuenta de que en cualquier momento puede manifestarse a usted de una forma que jamás podría imaginar. Mire, usted no puede inventar eso, no puede predecirlo, ni tampoco hacer nada para que suceda. Se trata sencillamente de algo que Él decide hacer en su vida porque sabe quién es usted, dónde está y qué desea llevar a cabo en su vida. Si nunca ha creído en Él como su Salvador, puede ser que usted diga, «Todo eso se halla fuera de mi alcance». Así es, naturalmente. ¿Sabe por qué? Porque no puede comunicarse con Él. Para comunicarse con Él debe hacerlo por medio del Espíritu de Dios, y si no es creyente, no tiene el Espíritu Santo en usted, por lo tanto, no puede. Puede hablar al respecto, pero la verdad es que no puede. Por eso quisiera instarlo a que le pida a Jesucristo que perdone sus pecados, gracias a lo que hizo en el Calvario. Pídale que lo perdone, entréguele su vida. Permita que el Espíritu de Dios venga a morar en su ser y proceda a llevar a cabo su maravillosa labor. Su vida jamás será la misma y eso será suyo con solo pedirlo.
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0: En primer lugar, considero que el temor divide nuestra mente y en vista a eso, no podremos enfocarnos como es debido. Pero si eso continúa indefinidamente, a veces nos enojaremos con nuestras circunstancias y con el mismo Dios. Y proseguiremos a enojarnos con los demás. Esto afecta nuestras relaciones con ellos, pues no seremos sensibles a ellos ni a sus necesidades. Lo que sucede es que nuestra vida se torna más y más reducida, centrada en nosotros mismos. Es como si viviéramos en la cápsula de nuestra dificultad, nuestro dolor y de cómo nos trate la gente, lo cual definitivamente podrá destruir la vida de cualquier persona y surgirá lentamente. No es algo que suceda de inmediato, pero en poco tiempo algunos preguntarán, ¿qué te pasa? Y quizás la persona afectada conteste a gritos, no me pasa nada, debido a que su mundo está reduciéndose y entre más reducido sea, habrá menos lugar para Dios. Por eso es que Dios dice que por nada estemos afanosos, ya que Él sabe que si vivimos con afán, con ansiedad, eso disminuye nuestra personalidad, disminuye nuestra fe, todo lo que nos rodea es menos de lo que nosotros deseamos.
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0: Cuando yo pienso en la conciencia de su presencia, lo que me viene a la mente es quién es Él, es decir, el soberano del universo, el Dios que lo creó todo, aquel que es mi Salvador y mi Señor, y que me ama lo suficiente como para darme a conocer su presencia. Y la conciencia de su presencia nos fortalece para la tarea a la cual nos ha llamado.
2: 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Jesús, antes de ascender al cielo, habló a sus seguidores y los reconfortó con estas palabras: No os dejaré huérfanos, vendré a vosotros, y el que me ama será amado por mi Padre, y yo le amaré, y me manifestaré a él. Esas son buenas noticias. Dios no nos dejó solos.
0: ¿Cuándo fue la última vez que sintió la presencia de Dios de una manera tan especial que no se compara con ninguna otra cosa que haya sentido antes? ¿Fue cuando estaba orando, o mientras estaba en un servicio de adoración, o acaso la sintió de una manera muy especial cuando le testificaba a alguien? Y alguien dirá, pues no sé si Dios ha hecho o no alguna vez algo así en mi propia vida. Pero tal vez la pregunta debería ser esta. ¿Está usted en una posición espiritual que le permita entregarse a Él hasta el punto en que Dios pueda hablarle de una forma tan extraordinaria y poderosa que se sentirá animado y fortalecido? Ahora bien, permítame decirle algo. Es difícil explicar la presencia misma de Dios cuando eliminamos ciertas cosas de ella y pensamos en términos de cómo se manifiesta, cómo se da a conocer o cómo se muestra ante nosotros personalmente. De ahí que cuando usted considera eso y trata de explicarlo, es muy difícil hacerlo por una razón. Por así decirlo, a veces Dios sencillamente se manifiesta. Es decir, de repente usted es consciente de su presencia y de que está haciendo algo especial en su vida, algo poderoso. Y yo lo explicaría de esta manera. Ha habido momentos en mi vida en que quizá estaba estudiando, cuando de repente me he dado cuenta de la presencia de Dios de una manera muy especial, y entonces he prorrumpido en llanto. Eso es lo que me ocurre siempre. Y si alguien preguntara, ¿qué le dice en esos momentos? No me dice nada. No es ese su propósito. Su propósito en esos momentos no es decirme algo, necesariamente, sino darse a conocer, a fin de que yo entienda que me ama lo suficiente como para manifestarse en mi vida y expresarme su amor. Así que, esta presencia imponente de Dios es sumamente importante, y Él está dispuesto a darnos a conocer su presencia. ¿Y con qué frecuencia lo hará? Nadie lo sabe. Sin embargo, Dios quiere darse a conocer hasta el punto en que ni usted ni yo podamos negar jamás el hecho de quién es Él y qué está haciendo en nuestra vida. Y bien, ¿cómo actuó Dios en el pasado? Pues iremos allá y echaremos un vistazo un momento. ¿Recuerda cuando Dios quiso hablar con Moisés? Moisés había huido de Egipto por haber matado a un soldado egipcio y ya tenía 40 años de estar en el desierto como pastor. Y un día, mientras caminaba por ahí, vio una zarza que ardía, la cual notó que no se consumía, solamente ardía. Y dice la Biblia que entonces Moisés se acercó para ver, y al hacerlo Dios le dijo, «Moisés, Moisés», y usted conoce la historia, le dijo que se quitara su calzado porque estaba en una tierra santa. ¿Y qué hizo Dios? Se dio a conocer a Moisés de una manera muy especial. Y usted dirá, ¿habrá alguna zarza ardiendo en nuestra vida? Pues, así como esa, no. Pero, ¿habrá alguna clase de zarza apropiada para usted? Sí, porque Él quiere hacer algo en su vida. Así que se dio a conocer claramente ante Moisés y luego le dijo, quiero que vayas a Egipto y que le digas a Faraón que deje ir a mi pueblo. De manera que le encargó una comisión. Pero ¿cómo fue que lo envió en primer lugar? Si Moisés solo hubiera escuchado alguna voz, ¿habría ido? Es probable que no. Pero no pudo negar el haber percibido maravillosamente la presencia de Dios en aquella zarza ardiente ni la voz que escuchó. Ahora bien, cuando Josué ocupó el lugar de Moisés, se le dio la responsabilidad de llevar a los hijos de Israel al otro lado del río. Y ahora vemos aquí que los está preparando. Sin embargo, para Dios es muy importante que Josué sepa, sin lugar a dudas, quién es el que da las órdenes. Veamos entonces lo que pasa en los versículos 13 al 15 del capítulo 5 de Josué. Estando Josué cerca de Jericó, alzó sus ojos y vio un varón que estaba delante de él, el cual tenía una espada desenvainada en su mano. Y Josué, yendo hacia él, le dijo: ¿Eres de los nuestros o de nuestros enemigos? Respondió: No, mas como príncipe del ejército de Jehová he venido ahora. Entonces Josué, postrándose sobre su rostro en tierra, le adoró y le dijo: ¿Qué dice mi señor a su siervo? Y el príncipe del ejército de Jehová respondió a Josué: Quita el calzado de tus pies, porque el lugar donde estás es santo. Y Josué así lo hizo. ¿Puede imaginarse lo que debió haber sentido Josué? Porque Moisés le había contado acerca de su propia experiencia. Pero lo que quisiera que vea es esto. Es interesante que Josué no nos diga lo que Dios le dijo aquí, sino tan solo que se presentó como un ángel, el cual le dijo: Quítate el calzado, estás en suelo santo. Pues bien, Josué tenía la responsabilidad de hacer que los hijos de Israel cruzaran el río para llegar a la tierra prometida, y también que se enfrentaran a Jericó. Y Dios sabía que aquella sería una batalla impresionante. ¿Y qué hizo entonces? Se dio a conocer ante él. Preste atención a esto, porque muchas veces en su vida y la mía, antes de enfrentarnos a una situación muy difícil, Dios está dispuesto a darse a conocer ante nosotros de una manera sobrenatural, espiritual, poderosa, asombrosa e inolvidable, si estamos conscientes de él. Porque, ¿qué le dijo a Josué? Quiero que tomes a Jericó, pero lo tienes que hacer de esta forma: marcharás 6 días a su alrededor, y el séptimo día yo derribaré los muros y obtendrás la victoria. Si Josué solamente hubiera estado orando y le hubiera venido esa idea, ¿cree usted que habría hecho esto? No lo creo, porque su mente y su corazón eran de un general que había combatido por Moisés todos esos años y que sabía cómo pelear una batalla. Pero Jericó era una ciudad amurallada y segura. Es decir, sería casi imposible vencer a esa clase de ciudad. Sin embargo, Dios se manifestó a él. Mire, yo no creo en los milagros, dice usted. Tal vez crea en los milagros en la vida de alguien más, pero no en la mía. Lo que ha hecho con eso es que ha dejado a Dios afuera. Recuerde que se trata del Espíritu de Dios hablándole a su propio espíritu para darle dirección, animarlo, advertirle, darle seguridad, fortalecerlo, motivarlo y avivarlo. Así que no lo deje fuera. Más bien debe vivir de tal manera que Dios pueda hablarle. No puede vivir en pecado el día lunes y luego tratar de ser santo el domingo. No es así como Dios actúa. Él anda en busca de gente que está dispuesta a ser obediente al Señor, a confiar en Él, a creerle, a ser sincera con Él y a estar consciente de Él, sabiendo que Dios está siempre en proceso de hacer algo en nuestra vida. Puede ser que de vez en cuando Dios quiera hacer algo en su vida que usted nunca soñó. Oh, no, dice usted. En mi vida, no. Mire, eso no es humildad, sino depreciación de uno mismo delante de Dios, lo cual dice que Dios no podría hacerlo, que Dios no lo haría, que así no soy yo, que yo soy un don nadie, y esto y lo otro. Pero usted no sabrá lo que Dios quiere hacer a menos que esté dispuesto a darse cuenta de su presencia y de su deseo en la vida suya. Él no lo creó solamente para crear a otra persona, lo creó con un propósito. Y debido a que es creyente, el Espíritu Divino mora en su ser. Y mora en su ser porque Él lo regeneró, cambió su naturaleza vieja y le dio una nueva. También le dio una vida nueva porque desea hablar con usted y desea que usted lo escuche y lo siga. Y tiene algo para que usted lo haga. Así que no se degrade, no se desvalorice debido a algo que quizá ha pensado en cuanto a su pasado, o lo que Dios ha hecho o no ha hecho en su vida, ya que Dios le interesa trabajar en su vida. Permítame ahora preguntarle esto. ¿Puede acordarse de algún momento en su vida en que al volver a mirar al pasado dice: ¿Sabe una cosa? Ese día y en ese momento tuve la sensación maravillosa de la conciencia de Dios en mi vida como nunca antes la había tenido. Y bien, ¿qué hizo usted? ¿Acaso dijo, no sé lo que significa? ¿O dijo, Señor, habla mi corazón? ¿Qué quieres decirme? Piense ahora en esto. Dios no hace nada por costumbre, ni hace nada por accidente, ni comete errores, ni tampoco hace nada sin un propósito. Cuando Dios habla a su corazón, o sea, a su espíritu. Cuando le da a conocer algo o se manifiesta a usted, sencillamente aparece en su vida con algo en mente. Y lo que busca es gente que esté dispuesta a escucharlo, que esté lo bastante serena y que sea lo suficientemente obediente para poder hablarles. Mire, Dios no le va a decir, esto es lo que quiero que haga, sabiendo que no lo hará, o sabiendo que usted vive en rebeldía. Dios quiere llevarlo a una posición en la que usted pueda escucharlo y decirle, sí, Señor, lo que quieras hacer en mi vida, eso mismo quiero yo. ¿Qué significa eso en su vida y la mía? Significa que tenemos que adoptar una posición en la que podamos escucharlo. Vayamos, por ejemplo, al Nuevo Testamento. Recordará que Pedro y los discípulos están en la barca en medio de una tormenta y del movimiento de las olas, y de repente, ahí viene Jesús andando sobre las aguas. ¿Y qué sucedió? Cuando Pedro lo vio, dijo, Jesús, si eres tú, manda que yo vaya a ti. Fue en la presencia de Jesús que Pedro tuvo la fe suficiente para andar sobre el agua, y entonces lo hizo. Ahora fíjese en esto. En el huerto, cuando la gente se acercaba para prender a Jesús y crucificarlo, ¿recuerda lo que ocurrió? Pedro sacó su espada para atacar a toda la guardia romana, de ser necesario, para proteger a Jesús. Estaba en presencia de Jesús, pero ¿recuerda lo que sucedió unas pocas horas después, cuando la joven le dijo, «Creo que eres uno de los que estaban con él». «Ni siquiera lo conozco». «Ni siquiera lo conozco», respondió Pedro. Pues note lo que le sucedió a Pedro, que en la presencia de Jesús pudo andar sobre el agua, pero cuando Jesús no estuvo ahí, ni siquiera lo conocía. Pero hay una diferencia en el caso nuestro, y es que usted y yo tenemos a Dios viviendo en nuestro ser. Puede ser que usted se sienta solitario, pero jamás podrá estar solo, porque desde el momento en que recibió a Cristo como su Salvador, nunca, nunca podrá estar solo. ¿Y por qué Dios nos ama tanto? No sabemos por qué nos ama tanto. Tan solo sabemos que nos ama y que por alguna razón y de algún modo ha decidido actuar en la vida de cada uno de nosotros de una manera que sobrepasa nuestra comprensión, si al menos estamos dispuestos a reconocer que Él tiene derecho a actuar en nuestra vida. Ahora bien, Dios está en proceso de hacer algo en su vida, así que pensemos ahora en cómo hace para darnos a conocer su presencia, esa conciencia de su presencia, y que podamos decir que la conciencia de su presencia nos fortalece. Pues bien, cuando yo pienso en la conciencia de su presencia, lo que me viene a la mente en primer lugar es quién es Él, es decir, el soberano del universo, el Dios que lo creó todo, aquel que es mi Salvador y mi Señor, y quien me ama lo suficiente como para darme a conocer su presencia. Y la conciencia de su presencia nos fortalece para la tarea a la cual nos ha llamado. Mire, hay montones de casos en la Escritura como los que hemos visto. ¿Y qué hace Dios? Tratar con su pueblo. Y el resultado es que eso nos motiva a vivir una vida consagrada y a hacer lo que Dios quiere que hagamos. Y usted dirá, pero ¿qué puedo hacer aquí en mi trabajo? Pues digamos que aunque usted sea, por ejemplo, secretaria, o que trabaje en electrónica, o es fontanero, o doctor, o lo que sea, la verdad es que Dios quiere darse a conocer a usted ahí donde está haciendo lo que hace. Así que no se ponga en la categoría de alguien más. Usted es precioso y tiene potencial a los ojos de Dios, y Él quiere ser tan real que ni usted ni yo podamos cuestionarlo, sino obedecerle. Piense en este hecho, en que su relación con Dios está hecha a su medida. O sea, está hecha por Dios para su situación y para lo que usted es en este momento de su vida donde está. Ya sea un estudiante o una persona de 90 años, Dios lleva a cabo algo en su vida. ¿Está escuchando? ¿Le interesa? En otras palabras, ¿le interesa tener esta clase de relación con Él? Mire, una vez que experimente eso, todo lo demás será casi como nada para usted. Así será cuando empiece a darse cuenta de que Dios lo ama lo suficiente como para darse a conocer a usted, aunque no lo hará de la misma forma con todo el mundo. Sin embargo, lo que quisiera que vea es esto, que Él es un Dios personal que estará siempre ahí. Consideremos ahora a David y escucha, porque hemos hablado de estar al tanto de la presencia de Dios. Pues escuche lo que David le dice a Goliat aquí en el primer libro de Samuel, capítulo 17, versículos 45 al 47. Tú vienes a mí con espada y lanza y jabalina, mas yo vengo a ti en el nombre de Jehová de los ejércitos, el Dios de los escuadrones de Israel, a quien tú has provocado. Jehová te entregará hoy en mi mano y yo te venceré y te cortaré la cabeza y daré hoy los cuerpos de los filisteos a las aves del cielo y a las bestias de la tierra y toda la tierra sabrá que hay Dios en Israel. Y sabrá toda esta congregación que Jehová no salva con espada y con lanza, porque de Jehová es la batalla y Él os entregará en nuestras manos. Y bien, una cosa es segura. David habla como alguien que está consciente de la presencia de Dios, porque, humanamente hablando, el otro venía cubierto con una armadura y con un escudo, una espada, una lanza y todo lo demás. Y ahí va él caminando con su piel al descubierto y todo lo que tiene es una honda. ¿Cómo puede ser tan audaz y tan fuerte y estar tan seguro y lleno de fortaleza? ¿Cómo pudo tener tanta energía para enfrentarse a ese gigante? Una sola cosa. Estaba consciente de la presencia de Dios en su vida en ese momento para defender el nombre de Jehová Dios. Y bien, probablemente usted y yo hemos tenido algunos Goliaths en nuestra vida. No traían armadura alguna, ni tenían espada, ni escudo, ni tampoco lanza, pero fue algo peor. Y a lo mejor usted se quedó paralizado, o quizás se dio por vencido y renunció, y entonces abandonó la batalla. Bueno, ¿y qué pasó con la presencia de Dios? Permítame hacerle una pregunta. Si usted cree lo que dice la Biblia en Josué capítulo 1, versículo 5, no te dejaré ni te desampararé. Si cree eso, ¿tendrá alguna vez una razón real y válida para salir huyendo de la batalla cuando tiene a Dios de su lado? Mire, no hay razón para que un creyente tenga miedo. Piense en esto. Si usted estuviera en un ejército y tuviera 1,000 tanques, 100,000 hombres y toda una escuadrilla de bombarderos a su disposición y tuviera que enfrentarse a 100 soldados por ahí, ¿se asustaría? Ni siquiera le pasaría por la mente. Así que depende de cómo miremos, ya sea a través de los ojos del Espíritu o por medio de la carne. Y sea quien sea usted o esté donde esté, mi oración es que no pase por alto en su vida una de las mayores bendiciones de Dios, que es aprender a vivir en la presencia del Señor y aprender a darse cuenta de que en cualquier momento puede manifestarse a usted de una forma que jamás podría imaginar. Oremos. Padre, cuán agradecidos estamos contigo por tu maravillosa gracia. ¿Y cuánto te pedimos que ninguna alma que esté escuchando ponga objeción alguna? Y es que tú nos amas a cada uno de nosotros y estás dispuesto a darte a conocer en los momentos que sabes que es necesario llevar a cabo tu propósito en nuestra vida. Y esa es mi oración hoy, Padre, que haya franqueza, entrega, compromiso y disposición para cualquier cosa que desees. En el nombre de Jesús oramos. Amén.
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4: Desde New Jersey nos llegan estas palabras. Me encanta el sitio web de En Contacto. Puedo leer muchos artículos y además escucho los programas que me pierdo y he podido comprar algunas cosas para mi iglesia. Sigan adelante en su servicio fiel y de calidad. Una oyente desde Hialeah, Florida, indica, sus libros me han hecho mucho bien, pues pasé por una prueba fuerte y el libro Las bendiciones del quebrantamiento fue de gran bendición, ya que me hizo ver muchas cosas que antes no tomaba en cuenta. Sobre todo vi cuánto mi Dios me ama. Muchas gracias, y que nuestro Padre Celestial continúe bendiciéndoles. Desde la ciudad de Juárez, en México, un oyente nos dice: gracias a Dios por sus bendiciones y su gran ayuda en estos momentos tan difíciles para mí. Que Dios siga bendiciendo su ministerio por siempre. Le damos gracias a Dios que ha usado a Ministerios en Contacto para llevar su palabra de una forma clara y sencilla a cada persona que escucha el programa. 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
4: Estar conscientes de la presencia de Dios nos da energías para desempeñar nuestro trabajo. El mensaje central de Jesucristo es un fuerte llamado a vivir una vida nueva, una vida transformada. Parece ser que muchos cristianos han olvidado esto, pues con su conducta desdicen lo que ya son.
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4: ¿Se ha dado cuenta de lo fácil que es caminar cuando lo está haciendo al lado de una persona con la que no tiene ningún problema? Hoy deseo preguntarle a usted que me está escuchando, ¿cómo está su comunión con el Señor? Quizás algunos de ustedes van a ser lo suficientemente honestos como para aceptar que no están viviendo en comunión, en armonía con Dios. Es posible que se hayan dado cuenta que están viviendo alejados de Dios y que no saben cómo arreglar este problema. Si está dispuesto a escucharme y me permite ayudarle, voy a mostrarle cómo puede volver a caminar en armonía con Dios. Va a poder volver a experimentar lo que es vivir haciendo la voluntad de su Padre Celestial. Y todos sabemos las bendiciones que esto produce en la vida de los creyentes y cuánta satisfacción nos trae el hacer esto. Pudiéramos dedicar mucho tiempo explicando este tema y usar grandes oraciones y términos teológicos para describir lo que estamos diciendo, pero no creo que sea necesario. Podemos usar 6 palabras para ayudarnos a recordar siempre lo que debemos hacer en relación a este aspecto del andar cristiano. No voy a usar 6 palabras porque pienso que es sencillo caminar cada día en armonía con el Señor, sino porque creo que todos vamos a poder recordar esta enseñanza de una manera más sencilla. La primera de estas palabras es entrega. Es precisamente con esta

0: esta primera palabra en la que muchas personas deciden dejar de seguir a Dios y se alejan por completo de sus caminos. Sencillamente no están dispuestos a entregar su vida y a someter sus planes y deseos a los de su Creador. Si en verdad deseamos caminar en armonía con el Señor, tenemos que aprender a entregar todo lo que poseemos a los pies de Cristo, incluyéndonos nosotros mismos. Tenemos que reconocer que es Él quien está dirigiendo cada paso que damos. La segunda palabra que está relacionada con este tema es sensibilidad. No podemos caminar en armonía con el Señor si no estamos siendo sensibles a su voz. Tristemente he escuchado en ocasiones que algunos cristianos afirman que nunca han escuchado la voz de Dios. Y podemos afirmar que si nunca hemos escuchado su voz o nunca hemos sido guiados por su mano, es porque no estamos viviendo en compañerismo con Él. La tercera palabra que debemos mencionar en relación a este tema es Escritura. No vamos a caminar en armonía con Dios si no conocemos su manera de trabajar. ¿Cómo podemos aprender más de nuestro Señor? Debemos acudir a su palabra para aprender más de Él. Solamente cuando leemos acerca de la manera en la que Jesús vivió y la forma en la que actúa, es que vamos a estar seguros de que en verdad estamos escuchando su voz. Y no solo esto, sino que también vamos a poder darnos cuenta cuando estamos siendo engañados y tentados por el enemigo para que nuestra comunión con el Señor se rompa. ¿Deseamos caminar en armonía con el Señor? Tenemos que acudir a su palabra cada día para así mantener este estilo de vida y recibir las bendiciones que ha preparado de antemano para cada uno de sus hijos. Tenemos que decidir qué es lo más importante en nuestra vida y a quién vamos a darle siempre la prioridad. Una vez que entendamos esto, vamos a poder seguir a Cristo e imitarle en todo lo que hagamos. Y no solo esto, sino que cada día en la mañana vamos a ser capaces de venir a su presencia en oración para rendir nuestra vida a sus pies y así hacer su voluntad. Nunca nos va a rechazar ni a despreciar como consecuencia de nuestras desobediencias y pecados, sino que va a guiarnos amorosamente para que caminemos a su lado sin tropezar. Pero para poder lograr este tipo de compañerismo con Jesús, tenemos que aprender a permanecer siempre en su palabra. Leamos lo que nos dice Pablo en Efesios 4, 17 al 20. Esto pues digo y requiero en el Señor, que ya no andéis como los otros gentiles que andan en la vanidad de su mente, teniendo el entendimiento entenebrecido, ajenos de la vida de Dios por la ignorancia que en ellos hay, por la dureza de su corazón, los cuales, después que perdieron toda sensibilidad, se entregaron a la lascivia para cometer con avidez toda clase de impureza, mas vosotros no habéis aprendido así a Cristo. Cuando habla de los gentiles, se está refiriendo a aquellas personas que no han creído que Jesucristo sea el Salvador. También los describe como seres humanos que son guiados por sus vanos deseos. O sea, que son individuos que están viviendo una vida vacía y sin sentido, pues nada de lo que hacen logra satisfacerlos. Pero nosotros, los seguidores de Cristo, que estamos tratando cada día de caminar en armonía con Él, tenemos que vivir de una manera diferente. Hay cosas que vamos a dejar de hacer, lugares a los que no vamos a ir y actitudes que no vamos a imitar sencillamente por el hecho de que ya no estamos viviendo en las tinieblas. Esto es lo que sucede con aquellos que aún viven alejados de Dios. Están tan envueltos por su propio pecado que no pueden ver la luz del Señor que les invita a salir de esa oscuridad en donde están. Y si nosotros como cristianos nos alejamos de los caminos del Señor para comenzar a imitar la manera de andar del mundo, vamos a llegar a un punto en nuestra vida en el que nos vamos a dar cuenta de nuestro error y vamos a regresar a los pies del Maestro. Nuestro Padre nos va a recibir con los brazos abiertos, pero nosotros vamos a perder muchas bendiciones durante este tiempo en el que anduvimos lejos de su luz. Cada instante que vivamos alejados de nuestro Salvador representa una gran pérdida para nuestro crecimiento espiritual. Por otro lado, cada día que vivamos en armonía con la voluntad de Dios va a ser usado por Él para actuar en nuestro hombre espiritual. Y el hecho de que no podamos ver la manera en la que está trabajando en nuestro interior, o porque no podamos medir los resultados de obedecer a su palabra, no significa que nada está pasando. Puede que no nos sintamos complacidos, pues hemos tenido que hacer algo que no estaba en nuestros planes, pero podemos hallar contentamiento al comprender que hemos hecho su voluntad y seguido sus planes, los cuales siempre son mejores que los nuestros. Si deseamos caminar en armonía con Dios, tenemos que leer, estudiar y aplicar su palabra en nuestro diario vivir. La cuarta palabra que debemos mencionar en relación a este tema es súplica. No estamos hablando de venir a la presencia del Señor para decirle algo que nos hemos aprendido desde que éramos niños, o para sencillamente repetir palabras vanas que no tienen ningún significado en nuestra vida. Más bien estamos haciendo referencia con este término a las oraciones y acciones de gracias que salen de nuestro corazón cuando estamos ante nuestro Creador. No es posible que nos mantengamos caminando en armonía con Dios hasta que aprendamos a orar de la manera correcta. Esto no es algo complicado o misterioso en lo cual tengamos que esforzarnos mucho, sino que cuando hablamos de orar correctamente estamos describiendo las palabras y los pensamientos que expresamos ante el Señor cada día. Un buen ejemplo de esto es el tiempo de oración que todos los cristianos deberían tener cada día en la mañana. ¿Por qué hacemos tanto énfasis en este tiempo devocional matutino? Porque es una buena manera de comenzar el día rindiendo nuestra vida ante Dios y reforzando nuestro compañerismo con Él. Es precisamente por medio de la oración que podemos fortalecer esa comunión que tenemos con Jesucristo, pues cuando oramos no solamente estamos hablando nosotros, sino que también estamos escuchando su voz. Deseamos caminar en armonía con Dios, tenemos que dedicar tiempo para orar y de esta manera elevar a Él nuestras necesidades y dificultades sin olvidar los motivos que tenemos para agradecerle. Jesucristo siempre mantuvo una vida de oración activa. Encontramos varios pasajes en la Biblia en donde se nos describe cómo se levantaba bien temprano y así dedicaba tiempo para estar en comunión con su Padre por medio de la oración. Un buen ejemplo de esto lo hallamos en Marcos 1:35, en donde se nos dice, «Levantándose muy de mañana, siendo aún muy oscuro, salió y se fue a un lugar desierto y allí oraba». ¿Acaso hay alguien que pueda pensar que Jesús hacía esto porque le sobraba el tiempo o porque no estaba lo suficientemente ocupado? ¿Saben lo que Jesús había estado haciendo la noche anterior? Había estado sanando a un grupo de enfermos que habían traído a su presencia. Pudo haber pensado que necesitaba este tiempo para descansar o que debía continuar trabajando para el engrandecimiento de su reino. Sin embargo, decidió que lo más importante en ese momento era dedicar ese tiempo para orar. ¿Desea caminar en armonía con Dios? Debe dedicar tiempo a la oración, pues si no está haciendo esto, no va a poder escuchar la voz del Señor. Y no es posible seguirle fielmente si no estamos oyendo lo que tiene que decirnos. La próxima palabra que quisiera incluir en este grupo es autonegación. Y no nos estamos refiriendo solamente a estar dispuestos a rechazar todas las cosas materiales o a negarnos a disfrutar de lo que el Señor nos ofrece. Más bien estamos hablando de estar dispuestos a entregar el control de nuestra vida en las manos de nuestro Creador. Es decir, que estamos sacrificando todo lo que tenemos, incluyendo nuestra voluntad, para así permitir que sea el Espíritu Santo el que nos dirija en todo lo que hacemos. Es fácil alejarnos de aquello que sabemos no es del agrado de Dios, como, por ejemplo, algún pecado descrito en su palabra, o alguna otra mala acción que podemos darnos cuenta no es de su agrado. Lo difícil es mantenernos lejos de otras cosas que no son malas y que podrían ser buenas para otras personas, pero no para nosotros. ¿Por qué vamos a alejarnos de esto? Porque no es la voluntad de Dios que sea parte de nuestra vida y sencillamente hemos rendido el control de todo nuestro ser en sus manos. Queremos hacer algo, o deseamos incluir algo nuevo en nuestro estilo de vida. Pidámosle en oración que nos guíe, para que así podamos estar seguros de que esto es lo que desea que hagamos. No podemos nunca cuestionar la sabiduría de nuestro Señor. Recordemos que Él es omnisciente, pues todo lo sabe. Y si ha decidido que este es el camino que debemos seguir, es, sin lugar a dudas, porque era lo mejor para nosotros. Puede que en nuestra mente humana ya habíamos trazado otros planes, los cuales parecían mejores ante nuestros ojos. Pero sabemos que Dios siempre va a darnos lo mejor, pues este es su deseo para cada uno de sus hijos. Tenemos que andar sabiamente, para así poder vivir en armonía con su voluntad. Si el Señor nos muestra que hay algo que no debemos hacer en nuestra vida, debemos ser obedientes y hacer siempre su voluntad. ¿Acaso algunos de nosotros, después de haber conocido la verdad del Evangelio, puede llegar a desear algo que esté fuera de la voluntad de Dios? Es posible que algunos de ustedes que me escuchan sean lo suficientemente honestos como para aceptar que ha habido ocasiones en las que han sentido estos deseos. Todos, como seres humanos que somos, nos hemos equivocado en más de una ocasión, pero al final también hemos reconocido que hubiera sido mucho mejor para nosotros el haberle obedecido. Detengámonos por unos instantes a pensar en esta importante verdad bíblica. Si Dios no nos concede lo que le hemos pedido, es porque no es lo mejor para nosotros. Como ya dije anteriormente, puede que no le estemos pidiendo algo malo, pero sencillamente ya ha planificado darnos algo mucho más excelente que lo que le estamos pidiendo. Creo que la mayoría de nosotros hemos pedido por algo en alguna ocasión y el Señor nos lo ha negado. Pensábamos que era lo mejor para nuestra vida y por esa razón le suplicábamos día tras día. Pero después de cierto tiempo nos dimos cuenta cuán equivocados estábamos y la decisión tan acertada que Dios había tomado, y le agradecimos por no habernos concedido lo que le habíamos pedido. El hecho de que estemos caminando en armonía con Dios no significa que no vamos a cometer errores, sino que cuando lo hacemos vamos a reconocer lo equivocados que estábamos y vamos a pedirle perdón por nuestros pecados. Es en esos momentos en los que le agradecemos por lo que hizo y volvemos a poner nuestra mirada en Él en lugar de estar mirando los problemas que nos rodean. Sacrificar nuestra voluntad para aceptar hacer la de nuestro Padre Celestial incluye reconocer que hay actividades y acciones que no podemos mantener en nuestro estilo de vida. Ahora que hemos llegado a ser hijos de Dios, al hacer esto estamos caminando en armonía con Dios y estamos disfrutando de la paz, el contentamiento, el gozo y la satisfacción que produce esta clase de vida. También vamos a tener que continuar sufriendo los problemas, sufrimientos y dolores que teníamos antes de conocerle, pero la diferencia es que ahora podemos refugiarnos en Jesucristo para hallar consuelo y que todas estas dificultades nos van a enseñar a confiar cada día más en Él. Ya no vamos a ver el mundo que nos rodea de la misma manera que lo hacíamos antes de conocer a Jesús, pues ahora vamos a estar más pendientes de las necesidades de los demás que de las de nosotros mismos. No vamos a ser derrotados si estamos viviendo en compañerismo con Dios. Sin embargo, si nos alejamos de su voluntad, no vamos a poder disfrutar de esta victoria que poseemos cuando estamos haciendo lo que nos ha ordenado. La última palabra que quiero mencionar en esta ocasión en relación a este tema es servicio. ¿Qué vemos constantemente cuando estudiamos la vida de Jesucristo? En varias ocasiones dijo que no había sido enviado a este mundo para ser servido, sino para servir a los demás y para dar su vida por todos. Y al decir esto, se estaba refiriendo a la muerte que iba a sufrir en la cruz del Calvario. Es por eso que no podemos afirmar que estamos caminando en armonía con nuestro Padre Celestial si no le estamos sirviendo. Si su deseo no fuera que le sirviéramos, no nos hubiera dado los dones espirituales que hoy poseemos. Esto es lo que Pedro nos dice en 1 Pedro 4:10. Cada uno según el don que ha recibido, ministrelo a los otros como buenos administradores de la multiforme gracia de Dios. No existe ninguna excusa válida por la que podamos decir que no estamos sirviendo a Dios. Y cuando hablamos de servir al Señor, no solo nos estamos refiriendo a predicar, o a dirigir el coro, o a cantar una música especial los domingos, sino a dar nuestro aporte de la manera que se nos muestre para que su reino crezca cada día más. O sea, que también podemos servirle al serle fieles en nuestro lugar de trabajo, de estudio o en nuestros hogares. A cada uno de nosotros se le otorga el privilegio de servirle diariamente de una manera u otra. Es por eso que todo debemos hacerlo para agradarle y para engrandecer su santo nombre. En más de una ocasión, algunos hermanos se han acercado a mí para que les diga de qué forma pueden agradar a Dios. Desean que les dé una larga lista que no va a ser de ninguna utilidad para sus vidas, pues esto es algo que cada persona debe determinar por sí misma y no esperar que otros les digan lo que deben hacer. No se trata tampoco de estar envueltos en tantas actividades en la iglesia que no nos quede tiempo libre. Caminar en armonía con Dios no es lo mismo que estar ocupados. Hay muchas personas que están ocupadas. Sin embargo, no están sirviendo al Señor. Cuando le servimos, estamos actuando impulsados por el compañerismo que tenemos con Él y porque queremos obedecerle en todo lo que hagamos. Hoy deseo animarles a que mantengan estas 6 palabras escritas en un lugar en donde puedan leerlas cada día. Quizás puedan escribirlas en la última hoja de su Biblia o en otro lugar que esté lo suficientemente visible para que a cada instante puedan recordar lo que necesitan hacer para crecer en los caminos del Señor. Oremos y pidámosle a nuestro Padre Celestial que nos ayude a mantener todas estas enseñanzas en nuestro corazón y que nos guíe siempre para que así podamos aplicarlas en nuestro diario vivir. Repitamos estas palabras en oración cada día en la mañana y luego enfaticemos nuestra disponibilidad y nuestro deseo para servirle, para escuchar su voz, para confiar en sus promesas y para obedecerle. Si vivimos de esta manera, no solo vamos a recibir más bendiciones espirituales, sino que también vamos a poder caminar en armonía con Dios.
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0: No cabe duda que ha habido ocasiones en mi vida en las que al principio estaba lleno de temor. Debido a mi posición y a esa circunstancia en particular, sentía temor a lo que sucedería. Entonces, tomaba un pasaje de la Biblia y a veces lo llevaba ante el Señor por las noches. Hubo ocasiones en las que, si me sentía verdaderamente ofendido, me levantaba a medianoche y le recordaba a Dios diciéndole: «Señor, tú has dicho que estarías conmigo, has dicho que yo no tenía razón alguna para temer, has dicho que tú eres mi Dios y yo lo he creído. Además has dicho que me fortalecerías, también has prometido que me ayudarías, has dicho que me sustentarías con la diestra de tu justicia, y yo voy a creer en lo que tú dices y basarme en eso. Quizás no lo sienta, pero voy a confiar en ti». Amable oyente, cuando el temor llegue a nuestras vidas, debemos sujetarnos a las promesas de Dios. Solo así podremos salir victoriosos.
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6: La lectura bíblica de hoy es Primera de Juan, capítulo 5, versículos 10 al 15. El que cree en el Hijo de Dios tiene el testimonio en sí mismo. El que no cree a Dios le ha hecho mentiroso, porque no ha creído en el testimonio que Dios ha dado acerca de su Hijo. Y este es el testimonio, que Dios nos ha dado vida eterna. Y esta vida está en su Hijo. El que tiene al Hijo tiene la vida. El que no tiene al Hijo de Dios no tiene la vida. Estas cosas os he escrito a vosotros que creéis en el nombre del Hijo de Dios, para que sepáis que tenéis vida eterna, y para que creáis en el nombre del Hijo de Dios. Y esta es la confianza que tenemos en Él, que si pedimos alguna cosa conforme a su voluntad, Él nos oye. Y si sabemos que Él nos oye, en cualquiera cosa que pidamos, sabemos que tenemos las peticiones que le hayamos hecho.
5: Dios nos dio la Biblia para que pudiéramos conocerlo y vivir de maneras que lo honren. Él quiere que entendamos sus enseñanzas y cómo se aplican a nuestra vida. En pocas palabras, el Señor nos invita a confiar en Él con plena seguridad. Sin embargo, muchos sabemos lo que es caer en pecado y sentir que nuestra seguridad se desmorona. El remordimiento y la vergüenza susurran: «No puedo ser salvo, o si lo fuera, no habría hecho esto». Así caemos en un ciclo agotador. Dudar de nuestra salvación cada vez que fallamos, en lugar de descansar en lo que Cristo ya hizo. Dios quiere que vivamos según la verdad, no según los sentimientos. Cuando nuestras emociones contradicen la palabra de Dios, podemos confiar en la certeza de la Biblia. Juan lo expresa con claridad: «Estas cosas les he escrito a ustedes que creen en el nombre del Hijo de Dios, para que sepan que tienen vida eterna». No dice «esperen» o «duden», sino «sepan». La salvación no es algo que debamos ganar otra vez con cada nuevo comienzo. Más bien, es una realidad establecida que podemos aceptar con confianza. Así que deposite sus sentimientos de arrepentimiento y vergüenza delante del Señor y descanse en la seguridad que solo viene con su verdad.
0: Una vez que aceptó a Cristo como su Señor y Salvador personal, su vida entró a un proceso de cambios. Entonces, ¿qué puede usted esperar de ello? ¿Cómo seguirá Dios actuando en su vida?
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0: Hay muchísimo más con respecto a la vida cristiana de lo que la mayoría de la gente se percata. Muchas veces, cuando una persona es aconsejada para recibir a Cristo y finalmente se bautiza, muchos nos quedamos con la idea de que probablemente ahí se terminó todo, ya que por nosotros nadie se preocupó por explicarnos lo que podíamos esperar una vez que recibimos a Jesucristo como nuestro Salvador y Señor personal. Y bien, digamos, por ejemplo, que usted ha creído en Jesús como su Salvador y que lo hizo hace poco tiempo o tal vez hace mucho. Y lo único que ha hecho hasta ahora, en realidad, ha sido asistir a la iglesia, tal vez leer su Biblia un poco, orar un poco y quizás ofrendar un poco. Pero, ¿qué debe esperar? ¿Con qué puede contar ahora que ha creído en el Señor Jesucristo como su Salvador personal? Al convertirse en creyente, ¿qué puede esperar? ¿Qué dice Dios? Pues eso, precisamente, es lo que quisiera contestar en este mensaje. ¿Qué debemos esperar? ¿Cómo actúa Dios en su vida una vez que ha puesto su fe en Él como su Salvador? Mire, Dios dice que ya nos salvó, por lo tanto, es nuestro Salvador y también nuestro Señor, nuestro amo y nuestro guía. Eso es lo que usted y yo podemos esperar una vez que lo hemos recibido como nuestro Salvador personal. De manera que la primera frase que quisiera ver es esta: una relación estrecha. O sea, cuando Él nos salva, ¿qué es lo que busca? Por ejemplo, Él dice que nos ha predestinado a usted y a mí para que seamos hechos conformes a la imagen de su Hijo. Ahora bien, en varias ocasiones y de distintas formas dice: yo y el Padre uno somos. Usted recordará, por ejemplo, lo que dice la Biblia en Marcos capítulo 1, versículo 35, que mucho antes de amanecer, Jesús salía y se iba a la montaña a orar. ¿Qué hacía entonces? Hablaba con el Padre, lo escuchaba, percibía su amor y su dirección en su propia vida. Había entre ellos esa sensación maravillosa de unidad. Pero hay una segunda frase que quisiera que usted note, y se trata de una dirección clara, la cual todos nosotros necesitamos cada día de nuestra vida. Mire, usted y yo nos enfrentamos a decisiones diarias. A veces la decisión es bastante sencilla, pero muchas veces no lo es. Otras veces tenemos que tomar decisiones importantes, decisiones que pueden cambiar nuestra vida. Por eso necesitamos una dirección que esté más allá de nuestro entendimiento. Veamos entonces lo que dice en Proverbios 3, versículos 5 y 6. Fíate de Jehová. No es solo esperar, sino confiar en Él. ¿Cómo? De todo tu corazón. Tampoco es algo que está hoy aquí y ya mañana no está, sino que se trata de confiar en Él con todo el corazón. No es confiar un poco y luego ir a llamar a su amigo. Confíe en Él de todo su corazón. Luego dice: y no te apoyes en tu propia prudencia. Si uno se apoya en su propia prudencia, va a analizar las cosas con su razonamiento y a cometer errores, porque no conocemos todos los datos. Solo Dios conoce todos los datos y toda la verdad tocante a todas las cosas. Por eso dice: no te apoyes en tu propia prudencia. Reconócelo en todos tus caminos, en cada situación, dice aquí, en todo camino. Busque su sabiduría, busque su dirección, espere en Él, y Él enderezará tus veredas. Escuche, solo la gente sabia, es decir, todo aquel que anda con el Señor, va a buscar continuamente su guía y su dirección. Cuando alguien, por ejemplo, me pregunta algo, a menudo me encuentro a mí mismo diciendo súbitamente: Señor, muéstrame exactamente cómo responder a esto. Y es que para la gente puede ser una pregunta crucial o algo que ellos creen y que muchas veces no es cierto. Por eso busco la dirección de Dios en esos momentos en que de repente la necesitamos. También están esas preguntas trascendentales que permanecen ahí durante una semana, un mes o el tiempo que sea, mientras buscamos su guía y su dirección. Y además ciertas decisiones en las que la gente dice, yo sencillamente lanzo una moneda al aire. Y puede tratarse a veces hasta de un suicidio. Mire, cuando yo escucho a un creyente decir, eso es tan solo cuestión de suerte, quisiera decirle, hermano, hermana, para el creyente no existe tal cosa como la suerte. Así es. La Biblia dice que Dios gobierna todas las cosas. Por lo tanto, si usted y yo andamos según la suerte, eso significa que voy vagando por ahí sin dirección y que nada más dependo de cómo se presenten las cosas. Sin embargo, en este pasaje de la Escritura tenemos la promesa de la dirección precisa del Señor. Vayamos ahora al capítulo 4 de Proverbios y veamos lo que dice en el versículo 10. Oye, hijo mío, y recibe mis razones. Fíjese en esto. Y se te multiplicarán años de vida. Escuche bien lo que dice. Oye mis razones y los años de tu vida serán muchos. Y ahora Proverbios 4, versículo 11. Por el camino de la sabiduría te he encaminado. ¿Recuerda lo que dijimos en los pasajes anteriores? Dijimos que la sabiduría nos guiará y hará que nuestros caminos sean provechosos y nuestros años más fructíferos. Proverbios 4, versículos 10 al 12. Dice así, se te multiplicarán años de vida. Por el camino de la sabiduría te he encaminado y por veredas derechas te he hecho andar. Cuando anduvieres, no se estrecharán tus pasos, y si corrieres, no tropezarás. O sea, lo que dice aquí es que, cuando usted anda con él, nada podrá estorbarle, y si algo lo retrasa por un tiempo, Dios lo ha permitido por algún motivo. Si usted y yo andamos al mismo paso del Señor, él nos guiará a cada paso del camino. Ahora bien, si usted busca la dirección de Dios y ya ha tomado su decisión, desperdicia su tiempo. Mire, solo Él sabe lo que hay al final del sendero que usted está por tomar. Solo Él sabe lo que ocurrirá en su matrimonio, si se casa con la persona equivocada. Solo Él sabe en qué acabará su situación económica, si hace algo insensato al respecto. Dios es el único que tiene la sabiduría para mostrarnos qué hacer, a dónde ir, y cómo, y cuándo hacerlo. Y jamás lo conducirá usted en la dirección equivocada, ni tampoco de una forma que le desagrade a él. Mire, Dios no lo llevará por un camino en el que tropiece, caiga y destruya su vida. Así que, podemos esperar su dirección divina en todos los aspectos de nuestra vida, si andamos en obediencia a él. La tercera frase que quisiera que note aquí es esta, su provisión apropiada. Ahora bien, ¿qué significa andar al mismo paso que él? Pues le invito a que vaya conmigo un momento al capítulo 6 de Mateo. En vista de que muchas personas están preocupadas y ansiosas diciendo, suponga que sucede esto o que sucede aquello. Escuche lo que dice aquí. Y usted dirá, eso ocurrió hace mucho tiempo, hace como 2000 años. Pues escuche bien, porque para ellos era aún peor en ese entonces que para nosotros hoy. Mire ahora lo que dicen los versículos 25 y 26 de Mateo, capítulo 6. Por tanto os digo, no os afanéis por vuestra vida, qué habéis de comer o qué habéis de beber, ni por vuestro cuerpo qué habéis de vestir. ¿No es la vida más que el alimento y el cuerpo más que el vestido? Mirad las aves del cielo que no siembran, ni siegan, ni recogen en graneros, y vuestro Padre celestial las alimenta. ¿No valéis vosotros mucho más que ellas? Luego Jesús habla de las flores, de los campos y así por el estilo. Y entonces dice a partir del versículo 31, «No os afanéis, pues, diciendo, ¿qué comeremos? ¿O qué beberemos? ¿O qué vestiremos? Porque los gentiles, o sea, los no creyentes, buscan todas estas cosas, pero vuestro Padre Celestial sabe que tenéis necesidad de todas estas cosas. Mas buscad primeramente el reino de Dios y su justicia, es decir, anden en su voluntad y sus caminos, y todas estas cosas os serán añadidas. Así que, no os afanéis por el día de mañana, porque el día de mañana traerá su afán. Basta cada día su propio mal. ¿Qué dice él? Escuche, dice que nos proveerá de lo necesario. Y quisiera que vea algo más que nos dice al respecto por medio del apóstol Pablo. Busque Filipenses 4, versículo 19. Mi Dios, pues, suplirá. ¿Cuánto de lo que nos falta? Todo lo que nos falta. Todo lo que os falta conforme a sus riquezas en gloria en Cristo Jesús. La mayor parte del tiempo queremos relacionar eso con la capacidad monetaria. Pero no todas mis necesidades tienen que ver con el dinero, ya que todos tenemos toda clase de necesidades, ya sean físicas, emocionales, en nuestras relaciones personales y así por el estilo. ¿Y qué significa conforme a sus riquezas en gloria? Significa, en primer lugar, que sus recursos son inagotables. Ahora bien, ¿cómo podemos explotar sus riquezas? Yo solo puedo explotar sus riquezas si lo sigo. Es decir, si Él es mi Salvador, ya se trate de una necesidad emocional, física o material, tengo derecho a explotar sus riquezas. Así que, estas riquezas en gloria solo pueden ser explotadas por sus hijos. Fíjese en lo que Él promete y en lo que dice su promesa. No te preocupes, yo supliré tus necesidades. Pero luego va un paso más allá y me gustaría que busque, por favor, 2 Corintios y que vaya al capítulo 9. A la mayoría de personas no les interesa esto, pero si usted y yo andamos al mismo paso que Él, entonces tenemos derecho a esperarlo. Porque no sólo suplirá lo que nos falta y lo suplirá apropiadamente, sino que hará lo siguiente. Mire 2 Corintios capítulo 9, versículo 6, dice así. Pero esto digo, el que siembra escasamente también segará escasamente, y el que siembra generosamente, generosamente también segará. Es decir, si doy más, recibiré más, pero si doy menos, recibiré menos. Ahora el versículo 7 de 2 Corintios 2. Cada uno dé como propuso en su corazón, no con tristeza ni por necesidad, porque Dios ama al dador alegre. Luego dice en el versículo 8, y poderoso es Dios para hacer que abunde en vosotros toda gracia, a fin de que, fíjese en esto, teniendo siempre en todas las cosas todo lo suficiente, abundéis para toda buena obra. Lo que dice es que usted tendrá suficiente para dar a los demás y también ayudarles. Esa es la promesa y lo que usted y yo podemos esperar. Y alguien dirá, mire, yo no puedo permitirme el lujo de dar nada porque no tengo nada. La razón por la que no tiene nada es porque no está dando nada. Pero la gente insensata no capta ni entiende eso. Lo que piensan es, ¿cómo puedo dar algo si casi no tengo nada para dar? Pero lo que aquí dice es que si usted siembra escasamente, segará escasamente. Y si usted no da nada, no espere que Dios lo bendiga, cuando su excusa es, no tengo nada que dar, ya que todo mundo tiene algo que dar, todo mundo. Dad y se os dará medida buena, apretada, remecida y rebosando. Usted y yo podemos esperar que Dios supla todas nuestras necesidades, y no lo olvide. Tengo derecho a esperar que Él supla todas mis necesidades, pero no es asunto mío por medio de quién o de qué manera las supla. Muchas veces Dios lo hace de una manera que jamás esperábamos. De manera que Él dice que está preparado para suplir nuestras necesidades. Sin embargo, nosotros tenemos una responsabilidad tal como lo dice aquí, y es la responsabilidad de dar. Dad y se os dará medida buena, apretada, remecida y rebosando. Ahora bien, si yo estuviera sentado ahí escuchando esto y tuviera alguna necesidad, podría ser una o dos cosas. Podría decir, es que él no tiene ninguna necesidad. Y en segundo lugar, sencillamente no sabe lo mal que estoy. Pues yo no tengo por qué saberlo, Dios lo sabe. Pero la verdad es que si discute con Dios siempre saldrá perdiendo. Mire, usted perderá siempre que discuta con un Dios que lo ama, que quiere lo mejor para su vida y que quiere tener una relación estrecha con usted, dirigirlo y satisfacer sus necesidades. ¿Para qué discutir con él? Esperemos más bien que supla lo que necesitamos. Pero ahí no acaba todo, sino que también tenemos al Espíritu Santo como nuestro ayudador. Piénselo. Cuando usted creyó en Jesucristo como su Salvador personal, el Espíritu Santo vino a su vida y lo selló para siempre como Hijo de Dios, de manera que ya no puede perderse. Y usted dirá, ¿quiere decir que puedo tener una vida libertina e ir al cielo? Escuche, si es creyente y sigue viviendo en pecado, la mano de Dios caerá sobre usted. Y si no ha sucedido aún, no espere que suceda, porque no está lejos. ¿Significa eso que Dios es malo con nosotros? No. Dios nos ama, pero nos disciplina para hacernos volver al buen camino y que andemos en su voluntad y así poder bendecirnos. Y bien, el Espíritu Santo está ahí para hacer cierto número de cosas. Por ejemplo, en el capítulo 8 de Romanos dice que si usted no tiene al Espíritu Santo, no es uno de los suyos. Además, en el versículo 26 dice que ni usted ni yo sabemos siquiera cómo orar. Y es que hay situaciones y circunstancias que no podemos explicar. Por eso dice que el Espíritu Santo ora por medio de nosotros con gemidos que no entendemos. A veces clamamos a Dios pidiéndole su dirección y orientación cuando realmente no sabemos cómo orar. Pero Dios dice que el Espíritu Santo está ahí para ayudarnos. Pero también dice, por ejemplo, en 1 Corintios capítulo 2, que Él es el que nos da discernimiento, que es la capacidad para ver las cosas como son, no como parece que son. Así que el Espíritu de Dios le dará discernimiento para saber si lo que esa persona le dice es verdad o no. Y cuando usted y yo, por ejemplo, hablemos la palabra de Dios, ¿quién es el que está ahí para ayudarnos a entenderla? El Espíritu de Dios, el cual nos da discernimiento para entender lo que dice. El Espíritu de discernimiento es un don de parte de Dios si se trata del discernimiento del Espíritu Santo, ya sea para interpretar la palabra de Dios o interpretar lo que alguien nos dice realmente y lo que hay en su corazón. Las palabras son baratas, pero poner el corazón, el alma y el cuerpo en lo que usted cree es algo enteramente distinto y esa es la labor del Espíritu Santo. Además, en Juan, en los capítulos 14, 15 y 16, dice que Él es nuestro Maestro, el que nos enseña la verdad. Puede tratarse de la voz de un hombre, un mensajero físico, pero es Dios quien nos enseña. Y el Espíritu Santo, que está en nosotros, nos dará entendimiento y nos ayudará a saber cómo aplicar eso en nuestra vida. Veamos otra de sus responsabilidades aquí en Juan, la cual es convencernos de pecado. Si usted es creyente y empieza a pecar contra Dios, el Espíritu del Dios Santo a quien usted y yo servimos nos convencerá de ese pecado. Ahora bien, usted puede pecar, pecar y pecar, hasta que su conciencia se va acallando y acallando cada vez más y más. Pues eso significa que ahora usted se halla en un problema realmente serio. Nuestro ayudador, eso es el Espíritu Santo para nosotros. Mire, usted y yo dependemos del Espíritu de Dios cada día de nuestra vida. Él es quien nos da la energía espiritual divina para llevar a cabo lo que el Señor Jesucristo nos ha llamado a hacer. No es posible hacerlo sin Él. Cuando usted fue salvo, ¿quién cree que le ayudó a entender lo que significa confesar sus pecados, arrepentirse de ellos y recibir a Jesucristo, y cómo su muerte en la cruz pudo concederle el perdón? fue el Espíritu de Dios. Así que debemos esperar la maravillosa labor del Espíritu Santo en nuestra vida.
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0: Definitivamente podemos ver que nuestra vida es diferente a la de los demás. Cualquiera que no conoce al Señor Jesucristo como su Salvador personal jamás aprende a andar en el Espíritu, percibe que algo le hace falta. Mire, ya había sido pastor por algunos años, en ese entonces pastoreaba mi segunda iglesia, y llegué a la conclusión que o la vida cristiana consistía en algo más de lo que yo sabía o que yo debía dejar de predicar. Y me dije a mí mismo, no puedo seguir diciéndole a la gente, Dios hará esto para ayudarle, o esto es lo que puede suceder en su vida, si no sucedía en la mía. El domingo todo era fantástico, pero de lunes a sábado me decía, ¿qué me hace falta en la vida? Y cuando llegué a comprender que no tenía la experiencia que necesitaba con el Espíritu Santo, por fin me di cuenta de lo que me faltaba, y desde ese momento todo cambió. Y le diré que fue no solo como si se prendiera la luz en mi vida, sino que fue como si todos los cielos simplemente se abrieran para darme a conocer una perspectiva totalmente diferente de lo que en realidad es la vida cristiana.
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0: Hay muchísimo más con respecto a la vida cristiana de lo que la mayoría de la gente se percata. Y quisiera que veamos lo que dice Pablo en Efesios capítulo 4, donde nos señala cómo hemos de andar. En los primeros tres capítulos de este libro, nos habla acerca de nuestra experiencia de salvación, de cómo nos ha bendecido Dios y asimismo nos señala cuán ricos somos como resultado de dicha experiencia. Veamos ahora lo que dice al inicio del capítulo 4 de Efesios, versículos 1 al 3, lo cual también es consecuencia de lo que somos y de quienes somos en Cristo. Yo pues, preso en el Señor, os ruego que andéis como es digno de la vocación con que fuisteis llamados, con toda humildad y mansedumbre, soportándoos con paciencia los unos a los otros en amor, solícitos en guardar la unidad del Espíritu en el vínculo de la paz. Y bien, digamos, por ejemplo, que usted ha creído en Jesús como su Salvador y que lo hizo hace poco tiempo o tal vez hace mucho. Y lo único que ha hecho hasta ahora, en realidad, ha sido asistir a la iglesia, tal vez leer su Biblia un poco, orar un poco y quizás ofrendar un poco. Pero, ¿qué debe esperar? ¿Con qué puede contar ahora que ha creído en el Señor Jesucristo como su Salvador personal? Al convertirse en creyente, ¿qué puede esperar? ¿Qué dice Dios? Pues eso, precisamente, es lo que quisiera contestar en este mensaje. ¿Qué debemos esperar? ¿Cómo actúa Dios en su vida una vez que ha puesto su fe en Él como su Salvador? Mire, Dios dice que ya nos salvó, por lo tanto, es nuestro Salvador y también nuestro Señor, nuestro amo y nuestro guía. Eso es lo que usted y yo podemos esperar una vez que lo hemos recibido como nuestro Salvador personal. De manera que la primera frase que quisiera ver es esta, una relación estrecha. Esta amistad íntima es algo sorprendente, ya que realmente llega al punto en que sobrepasa nuestra capacidad de descripción. ¿Cómo explica usted el amor? Si puede explicar el amor, lo más probable es que nunca ha sido amado ni nunca ha amado a nadie. Y pensar que Dios nos ama a usted y a mí es algo que está más allá de la explicación humana. Fíjese en que este es un Dios sin pecado, santo y perfecto en todos sus caminos, el cual nos ama a usted y a mí perfecta, absoluta, total, eterna e incondicionalmente. Así que usted no puede explicar eso. Estos términos tan solo nos muestran ciertos aspectos de ese amor y nos dicen cuán imposible es explicar con palabras el amor del Padre. Pero hay una segunda frase que quisiera que usted note, y se trata de una dirección clara, la cual todos nosotros necesitamos cada día de nuestra vida. ¿Por qué necesitamos su dirección? Porque no conocemos la totalidad de los hechos. A menudo tenemos oportunidades y también ofertas y la gente quiere hacer esto u ofrecernos aquello. El asunto es que las ofertas vienen a nuestras vidas. De ahí la necesidad de una relación con Dios, ya que Él sabe lo que hay en la mente de cada persona y si esa persona que quiere una relación con usted le conviene o no, o si ese trato que le ofrecen es bueno o malo. También sabe por cuál camino hemos de andar usted y yo, y está dispuesto a mostrarnos qué rumbo tomar al acercarnos a una bifurcación del sendero. Dios es el único que tiene la sabiduría para mostrarnos qué hacer, a dónde ir, y cómo, y cuándo hacerlo. Y jamás lo conducirá usted en la dirección equivocada, ni tampoco de una forma que le desagrade a Él. Mire, Dios no lo llevará por un camino en el que tropiece, caiga y destruya su vida. Así que podemos esperar su dirección divina en todos los aspectos de nuestra vida si andamos en obediencia a Él. La tercera frase que quisiera que note aquí es esta, su provisión apropiada. Busque Filipenses 4, versículo 19. Mi Dios, pues, suplirá. ¿Cuánto de lo que nos falta? Todo lo que nos falta, todo lo que os falta conforme a sus riquezas en gloria en Cristo Jesús. La mayor parte del tiempo queremos relacionar eso con la capacidad monetaria. Pero no todas mis necesidades tienen que ver con el dinero, ya que todos tenemos toda clase de necesidades, ya sean físicas, emocionales, en nuestras relaciones personales y así por el estilo. ¿Y qué significa conforme a sus riquezas en gloria? Significa, en primer lugar, que sus recursos son inagotables. Ahora bien,

nos ha llamado a hacer. No es posible hacerlo sin Él. Cuando usted fue salvo, ¿quién cree que le ayudó a entender lo que significa confesar sus pecados, arrepentirse de ellos y recibir a Jesucristo, y cómo su muerte en la cruz pudo concederle el perdón? Fue el Espíritu de Dios. Así que debemos esperar la maravillosa labor del Espíritu Santo en nuestra vida. Luego tenemos, por supuesto, la confianza que también debemos esperar. Así es. Debemos esperar la confianza para hacer frente a las pruebas de la vida. ¿Por qué? Porque, en primer lugar, si andamos al mismo paso que Él, nada puede entrar en su vida a menos que Dios Todopoderoso lo permita. Él mantiene algunas cosas fuera y permite que otras cosas entren. Algunas de ellas nos lastiman y otras nos bendicen. Y cuando usted y yo andamos al mismo paso que Él, podemos responder correctamente. Pero incluso en las situaciones que nos producen dolor y pesar, ¿qué hace Dios? ¿Las usa para qué? Para fortalecernos, para edificarnos, para hacernos crecer, para madurarnos y para darnos la capacidad de ayudar a otra gente que atraviesa dificultades y apuros en su vida. Así que usted y yo tenemos la confianza de que no importa lo que atravesemos en la vida, lo tenemos a Él. A veces una persona dice, mire, usted no sabe lo que estoy pasando. Si pudiera saberlo, mi cónyuge acaba de abandonarme, y esto, y lo otro, y toda esa clase de cosas. Pero déjeme decirle algo. Yo también he pasado por el peor momento de mi vida. Recuerdo una tarde de sábado en que estaba arrodillado junto a un sofá en mi casa, diciéndole a Dios lo herido que me sentía, lamentándome y quizás sintiendo lástima de mí mismo, no lo sé. Pero jamás olvidaré eso. ¿De qué manera le decía al Señor todo lo que sentía? Y al levantar la mirada durante un breve momento, en solo una fracción de segundo, digamos que fue como si hubiera visto a Cristo. Ahora bien, lo que importa no es lo que vi, sino lo que me dijo. Aún estoy contigo. Le aseguro que desde ese momento en adelante pude dejar a un lado mucho de mi dolor y también mi soledad, mi frustración, mi ansiedad y probablemente algo de mi enojo. Aún estoy contigo. A veces la gente dice, «Ah, pastor, usted no sabe». «Claro que lo sé». «No ha estado ahí». «Sí he estado ahí». «¿Cómo podría entenderlo?» «Lo entiendo». Y también entiendo esto, que las promesas de la palabra de Dios tienen validez todavía, y Él dice, «Nunca te desampararé ni te dejaré». Hay una sexta frase que quisiera que entienda, y es que usted debe esperar un conflicto ineludible. Si usted y yo vivimos una vida piadosa, no seremos comprendidos. Muchas veces usted habla la verdad y nadie lo comprende, lo cual puede suceder en su lugar de trabajo o quizás en el lugar donde vive. O puede ser que a ellos no les guste su forma de vivir, pero escuche, eso no tiene que ser tan desagradable si se trata de la gente que sencillamente no conoce la verdad. Sin embargo, hay algunas personas que no quieren saber la verdad y otras que saben que esa es la verdad, pero no les agrada, porque significa que tendrían que cambiar su estilo de vida. Pero lo que quisiera que entienda es esto, que si usted y yo vivimos una vida piadosa, habrá conflicto. Además, puede escribir lo siguiente. Las cosas se pondrán cada vez peor en este país en que vivimos. Si hubiéramos tenido hombres valientes en el Congreso para guiar nuestra nación, cuando la Corte Suprema decidió abolir la oración y la lectura de la Biblia en las escuelas, esos hombres podrían haber votado para desautorizar a la Corte Suprema. ¿Por qué no lo hicieron? No tuvieron el valor necesario para soportar la presión, ni pudieron tolerar el conflicto. Y si usted vive piadosamente en Cristo Jesús, tendrá que hacerle frente al conflicto, pero recuerde lo que el Señor dijo, que estaría con nosotros a cada paso del camino. Veamos ahora el impacto positivo que usted y yo podemos causar. Si usted y yo andamos al mismo paso que Él, tendremos un impacto.

0: impacto positivo, es decir, cuando usted anda al mismo paso que Él, el Espíritu de Dios que está en su ser estará a su disposición y así podrá hablar a los demás por medio de usted. Y mire, gracias a su carácter, su conversación y su conducta, antes de abrir su boca, puede producir un impacto en la vida de alguien más con su manera de vivir. Pero escuche, usted no querrá acabar uno de estos días y mirar hacia atrás en su vida diciendo, ¿cuál fue el propósito de mi vida? ¿Acaso fue levantarme, irme a trabajar, ganar dinero, divertirme un poco, irme a la cama, mirar la televisión hasta la medianoche, levantarme al día siguiente, irme otra vez al trabajo y seguir con lo mismo una y otra vez hasta llegar a cumplir 60 años, luego 75, luego 70, 75, y se le terminó la vida? De eso no se trata la vida. Me encanta este versículo, el cual usted debería buscar. Busque, por favor, Hechos capítulo 13. Pues escuche lo que dice en el versículo 36 de este capítulo 13 de Hechos. Porque a la verdad David, habiendo servido a su propia generación según la voluntad de Dios, durmió y fue reunido con sus padres y vio corrupción. ¿Qué hizo? Sirvió según el propósito o la voluntad de Dios y causó un impacto. Y aún hoy hablamos de él. Vea los Salmos. Vea todo aquello por lo que tuvo que pasar. Pero cuando usted necesita ser consolado y fortalecido, recurre a los Salmos. ¿Por qué? Porque David sirvió según la voluntad de Dios en todos los aspectos de su vida. Así que habrá conflictos. Y a veces podemos tener nuestro mayor impacto en medio del conflicto. Ahora, diré unas cuantas frases más que quisiera que anote. Hay algo más a lo cual ya nos hemos referido, y es que si usted anda al mismo paso que Él, entonces le servirá. Si anda al mismo paso que Él, le servirá. Jesús dijo, «Yo vine a entregar mi vida en rescate por muchos, y no para ser servido, sino para servir». Mire, para ser un creyente que anda al mismo paso que Él, usted deberá servirle. Vea lo que dice de David. Sirvió según la voluntad de Dios y luego entregó su vida. El Señor se lo llevó. Así que permítame hacerle una pregunta. ¿Según la voluntad de quién está usted sirviendo? La mayoría de las personas sirve según su propia voluntad. Vivir mi propia vida, mi dinero, mi tiempo, mi familia, mi felicidad, mi esto, mi eso, sin pensar en Dios de alguna manera o en servir según la voluntad divina. Mire, servir según su propósito en cualquier cosa que Él lo llame a hacer o donde quiera que lo llame a servir, es una honra para Él, una gran honra. Y como consecuencia de eso, usted causa un impacto en la gente y origina un cambio en su vida. Y gracias a su testimonio y su estilo de vida, ellos pueden conocer a Cristo. Además, al observar su vida, eso les anima a seguir en su vida cristiana. Y el resultado final es la paz con Dios. Mire, la verdad es que si yo ando al mismo paso que Él, voy a servirle de alguna forma. Y quisiera que tenga en cuenta lo siguiente. Cuando su vida llegue a su fin y usted mire hacia atrás, ¿qué querrá ver ahí? ¿A alguien a quien pudo llevar a Cristo? ¿A alguien a quien ayudó? ¿A alguien a quien levantó? ¿A alguien a quien ayudó a salir de las drogas o de la bebida? ¿A alguien a quien ayudó a vestirse cuando estaba desnudo? ¿A alguien a quien le dio de comer? ¿A alguien a quien le dio dinero? ¿A alguien por quien oró? ¿Qué está haciendo usted? Mire, servir a Dios significa más que ser un creyente que solo asiste a la iglesia. Usted puede asistir a la iglesia, marcharse y olvidarse de todo, pero para servir a Dios se requiere un esfuerzo deliberado de su parte, y yo le insto sencillamente a que viva su vida de tal manera que al final de cada día pueda decir, Señor, hasta donde he podido, hoy he procurado servirte según tu voluntad. Y sabe una cosa, hoy dormirá mejor y se sentirá mejor en cuanto a sí mismo y también se sentirá mejor tocante a su relación con Dios. ¿Quieres saber por qué? Porque de repente ha subido a un nivel superior y ahora vive donde Dios quiere que viva porque le ha servido. Veamos una última frase y se trata sencillamente de que si andamos en sus caminos, entonces usted puede esperar su amor eterno e incondicional hacia su persona todos los días de su vida. Mire, nadie puede amarlo como Dios lo ama. Y escuche bien, Él lo amará cuando tenga buen aspecto, lo amará cuando su aspecto no ande muy bien, lo amará cuando acabe de despertar en medio de la noche, lo amará cuando se dirija al trabajo o a la casa, lo amará cuando trate de testificar a alguien más o cuando no lo haga, lo amará cuando eche a perder las cosas y lo amará cuando haga un trabajo excelente. Su amor es eterno, pero no podrá experimentar ese amor de verdad a menos que ande al mismo paso que Él, porque es en ese momento que el Espíritu Santo hace que nos demos cuenta de cuán maravilloso es su amor por nosotros. ¿No es cierto que le habría gustado que el día en que fue salvo alguien se hubiera sentado con usted a decirle todo lo que yo le acabo de decir? Pero no se trata de lo que yo le haya dicho, sino sencillamente de compartir con usted la palabra de Dios. Este es el libro de texto, el libro sagrado, nuestra forma de vivir y nuestra forma de morir, el camino hacia la felicidad y la paz. Jesús lo expresó de esta manera en Juan 14:27. Mi paz os doy, yo no os la doy como el mundo la da, porque no da resultado. No se turbe vuestro corazón ni tenga miedo. Y yo quisiera animarle, si nunca ha creído en Jesucristo como su Salvador personal, a que lo haga ahora, porque las cosas no mejorarán para nada sin Él. Así que si desea que le vaya bien en la vida, entréguele su vida. Dígale que quiere confesar su pecado, que usted cree que Jesús murió en la cruz y derramó su sangre para limpiar sus pecados, y acéptelo como su Salvador personal. Y ahora puede recibir en su vida el Espíritu Santo, ya que eso es lo que Él prometió. El Espíritu de Dios que habita en su ser le permitirá ahora vivir una vida recta, una vida santa, una vida llena de paz y felicidad. Y cuando venga el conflicto, Él estará ahí para ayudarle a seguir adelante. Usted no podrá hallar nada mejor que eso en la vida. Ahora vamos a orar. Padre, muchas gracias te damos por tu amor maravilloso para con nosotros. Te pido que el Espíritu Santo haga llegar este mensaje hasta lo más profundo del corazón de todo aquel que lo escuche. Puede ser que no le guste y quizá lo rechacen, pero haz que llegue tan profundo que no logren librarse de él y que, en su desesperación, se vuelvan a ti y reciban a Jesucristo como su Salvador. Esa es mi oración en su nombre. Amén.
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0: Usted y yo vamos a enfrentar batallas hasta el último día de nuestra vida, pero la pregunta que quiero hacerles es esta. ¿Quiere usted ganarlas o perderlas?
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0: Si sabemos que Dios controla todo en lo absoluto y que sabe todas las cosas, eso es un constante recordatorio de que está con nosotros en esa circunstancia. Y también pienso que todo lo que necesito saber en un momento de ansiedad es que Él está conmigo. David se refirió muchas veces a sus dificultades, situaciones y ansiedades, sabiendo que el Señor estaba a su diestra y que no sería conmovido. Hay algo especial en aceptar la sencilla verdad de que Dios está conmigo en cada situación. Y si es así, Él me capacitará, me ayudará y me fortalecerá sin importar lo que yo sienta en un momento dado. A veces sabemos que podemos confiar absolutamente en Él y entonces sucede algo que nos hace dudar de Él y estar ansiosos, pero debemos regresar a lo que sabemos que es verdad y nuestra fe debe hacer caso omiso de lo que podamos sentir en ese momento en particular. Todo aquello que me lleve a Dios debe ser bueno. Así que la ansiedad impulsa a orar a quienes no lo han hecho.
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3: Pues bien, el título de esta serie es Las Sendas de Dios. Y el título de este mensaje es El Mejor Camino. Vayamos por favor al Salmo 25, del que leeremos algunos versículos para comenzar. Leamos en Salmo 25, versículos 1 al 5. Dice así: A ti, oh Jehová, levantaré mi alma. Dios mío, en ti confío. No sea yo avergonzado, no se alegren de mí mis enemigos. Ciertamente ninguno de cuantos esperan en ti será confundido. Serán avergonzados los que se rebelan sin causa. Muéstrame, oh Jehová, tus caminos. Enséñame tus sendas. Encamíname en tu verdad y enséñame. Lo primero que quisiera hacer es distinguir entre los caminos de Dios y los actos de Dios. ¿Cuál es la diferencia entre los caminos de Dios y las obras de Dios? Le diré cuál es la diferencia. Las obras de Dios, por ejemplo, son esas cosas que Dios hace en nuestras vidas. ¿Y cuáles son los caminos de Dios? Los caminos de Dios no incluyen solamente sus obras y sus actos, sino que también incluyen cómo piensa Dios y qué le motiva. Cuando comenzamos a entender los caminos de Dios, podemos tener una relación cercana y profunda con Él. Por tanto, quisiera que recordemos lo siguiente. Sus obras son una cosa, pero sus caminos son más profundos que eso. Nosotros vemos las obras de Dios, pero comenzamos a entender el motivo, la razón, el propósito y el plan, y por qué Él permite que ocurran ciertas cosas. Entonces, pensemos por un momento en la idea de por qué necesitamos conocer los caminos de Dios. En primer lugar, es realmente esencial que conozcamos a Dios y nunca le conoceremos hasta que conozcamos sus caminos. Vayamos por favor a Éxodo y en todo el Antiguo Testamento encontramos esta frase que Dios usa cuando habla a sus hijos e hijas y cuando comienza a obrar en sus vidas. Veamos lo que dice en Éxodo capítulo 33 versículo 13. Ahora pues, si he hallado gracia en tus ojos, te ruego que me muestres ahora tu camino, para que te conozca y halle gracia en tus ojos. Y mira que esta gente es pueblo tuyo. Dice, muéstrame tu camino para que te conozca. Observemos dos cosas con respecto a eso. Le pide a Dios que le muestre su camino, lo cual indica que, a menos que Él revele su camino, nunca seremos capaces de entenderlo. Por tanto, si observamos su razonamiento, dice, muéstrame tu camino para que pueda hacer, ¿qué? Para que te conozca y pueda andar en él. Entonces, la pregunta es la siguiente. ¿Qué se propone Dios? Él se propone enseñarnos sus caminos para que podamos andar en ellos. Ahora bien, la mayoría de las personas no están interesadas en sus caminos. Lo que les interesa es lo que Dios hace, y especialmente tienen interés en lo que hace por ellos, por sus hijos y por sus seres queridos. Todo se reduce a yo, yo y yo. Él responde a esta oración, o sana a esa persona, o evita aquello o protege eso. Sin embargo, no hay muchos que parezcan interesados en sus caminos. ¿Por qué? ¿Qué se propone Dios? ¿Qué es lo que piensa? Por tanto, es muy evidente que debemos conocer los caminos de Dios. Debemos saber cuál es su voluntad, su propósito y su plan para nuestra vida, porque Él quiere tener una relación más profunda y cercana con nosotros. Cuando pedimos al mundo que nos hable sobre Dios, quizás lo harán con una actitud muy frívola. Dirán, bueno, yo creo que hay un Dios, creo en un solo Dios, pero puede que mi Dios no sea como tu Dios. Y dicen cosas parecidas. No conocen al Dios verdadero. Fíjese, amable oyente, que Dios no nos obligará a que le conozcamos ni nos impondrá su voluntad. Por tanto, para entender los caminos de Dios debemos conocerlos. Debemos buscar sus caminos y tener un propósito para hacerlo. Un segundo motivo es que Él lo pide. O sea, Dios pide que conozcamos sus caminos. Vayamos por favor a Deuteronomio capítulo 10, versículo 12. Dice así. Ahora pues, Israel, ¿qué pide Jehová tu Dios de ti, sino que temas a Jehová tu Dios, que andes en todos sus caminos, y que lo ames, y sirvas a Jehová tu Dios con todo tu corazón y con toda tu alma? ¿Qué pide Dios? Pide que andemos en sus caminos, lo cual significa simplemente que si Él pide que andemos en sus caminos, eso nos da una indicación. O sea, si Él lo pide, entonces está dispuesto a ayudarme a entender sus caminos, a que pueda conocerlos y andar en ellos. Él lo pide, y desea que tengamos una relación con Él que no sea solamente una relación superficial, sino que sea profunda y permanente, mediante la cual, cuanto más entendamos sus caminos, más le amaremos a Él y desearemos obedecerle. ¿Qué sucede entonces? De repente sucede algo en nuestra vida, y comenzamos a pensar, ¿cuáles son los caminos de Dios? ¿Cómo puedo andar en ellos? Leímos que dice, muéstrame tu camino. O sea, si queremos entender los caminos de Dios, Él debe estar dispuesto a hacernos saber cuáles son. Alguien dirá, bueno, el motivo por el que no conozco los caminos de Dios es que no conozco la Biblia y no tengo tiempo para todo eso. La Biblia es muy grande y gruesa. ¿Cómo voy a conocer los caminos de Dios? Pues como aprendemos todo lo demás. La forma en que aprendemos los caminos de Dios es un camino cada vez. Dios está dispuesto a mostrarnos sus caminos, pues Él lo pide. Un tercer motivo por el que debiéramos conocer sus caminos es porque es el profundo anhelo del corazón de Dios. Él desea que conozcamos sus caminos y los entendamos. Vayamos ahora, por favor, al Salmo 81 para observar algo muy significativo. Hablando por medio de su siervo, Dios habla de la nación de Israel, de que fueron muy rebeldes, desagradables y desobedientes, y el precio que pagaron por ello. Dice así el versículo 10. Yo soy Jehová tu Dios, que te hice subir de la tierra de Egipto. Abre tu boca y yo la llenaré. Esa era su forma de decir, confía en mí. Cuanto más dispuesto estés a confiar en mí, más cosas estoy dispuesto a hacer por ti. ¿Alguna vez habrá visto, amable oyente, a un pequeño pájaro en el nido? Y entonces llega volando la mamá pájaro con un gusano en su pico y el pajarito abre su boca todo lo posible para conseguir lo que pueda. Dios nos dice, abre tu boca bien grande, amplía tu fe, confía en mí por completo y observa lo que hago en tu vida. Sigamos leyendo en el Salmo 81, versículos 11 al 13. Dice así, pero mi pueblo no oyó mi voz, e Israel no me quiso a mí. Los dejé, por tanto, a la dureza de su corazón. Caminaron en sus propios consejos, o sus propios caminos. Oh, si me hubiera oído mi pueblo, si en mis caminos hubiera andado Israel. Y me pregunto, amable oyente, si es eso lo que Dios puede que le esté diciendo a usted. Oh, si en mis caminos hubieras andado. Si supieras lo que yo tenía planeado para ti, si supieras que lo mejor está por llegar, si supieras que andar fuera de mis caminos te va a costar muy caro en tu vida, si supieras que mi camino es mejor que tu camino, si supieras que yo siempre preparo lo mejor para ti, si supieras que yo tengo planes, tengo un propósito y tengo los recursos, yo tengo todo lo que tu corazón desea, pero tú te has propuesto no hacerlo. Y fíjese, la verdad es que toda rebelión es nuestra decisión deliberada de no andar en la voluntad de Dios, sino fuera de la voluntad de Dios. No andar en sus caminos, sino en nuestros propios caminos. Él quiere que andemos en su camino porque nos ama y desea lo mejor para nosotros. ¿Qué le está diciendo Dios? Le dice, abre tu boca y permite que yo la llene. Decide andar en mi camino. Fíjese, tal vez usted tiene mucha riqueza y prosperidad en numerosos aspectos. Tiene todo lo que posiblemente pudiera querer en este mundo. No hay nada que usted no pueda comprar ni lugar donde no pueda ir. Ha hecho lo que quería, y todo parece bueno. Sin embargo, cuando se acuesta en la cama en la noche, la verdad es que usted sabe que quizás hizo lo que quiso, pero en lo profundo de su ser sabe que falta algo. Usted no tiene una paz verdadera ni alegría verdadera. No hay contentamiento en su vida. Carece de la sensación de una seguridad real y genuina. Aunque ahora es popular y tiene prestigio, le preocupa el futuro. Sabe que tarde o temprano no lucirá igual que ahora. Uno de estos días, toda su riqueza ya no estará ahí. Tarde o temprano su salud flaqueará. Entonces, ¿qué sucederá? ¿Qué tiene usted? No tiene seguridad, ni paz, ni alegría, ni contentamiento. Y la verdad es que usted ha decidido hacer lo que quiere. Cuando Dios nos ofrece su camino, nos dice, quiero que andes en mi camino es el mejor. Y eso es lo que quisiera que usted sepa, amable oyente, que otro de los motivos para andar en el camino de Dios es que es el mejor camino. ¿Es el mejor en ocasiones? No, es el mejor todo el tiempo. Y usted puede decir, ¿y cuando sufro? ¿Sigue siendo el mejor camino? Dios tiene algo en mente. ¿Es el mejor camino cuando tengo necesidades y parece que Dios no las satisface? Sí, porque Él tiene algo en mente. Puedo decirle eso mismo en todo lo que usted mencione. No importa a qué se esté enfrentando, cuando decide andar en el camino de Dios, a menudo ese camino puede ser doloroso. Con frecuencia puede ser inquietante. Y por lo general puede estar por encima de nuestra comprensión y no nos gusta. ¿Es el mejor camino? Es el mejor camino porque es el camino de Dios. Él sabe exactamente lo que necesitamos, cuándo lo necesitamos y cómo lo necesitamos. Vayamos ahora, por favor, a Deuteronomio, capítulo 32, versículos 3 y 4. Porque el nombre de Jehová proclamaré, engrandeced a nuestro Dios. Él es la roca, ese es Él, la roca, cuya obra es perfecta, porque todos sus caminos son rectitud. Dios de verdad y sin ninguna iniquidad en él, es justo y recto. ¿Qué significa? Significa que siempre podemos descansar en el hecho de que su camino es el mejor camino. Sus caminos son rectitud. Él no nos hace ningún daño. O sea, Él hará siempre lo justo y recto, pues no es un Dios injusto. En ocasiones podemos pensar que lo que Dios permite en nuestra vida parece injusto para nosotros, pero sus caminos son siempre rectos y justos. Su camino es el camino del amor, de la bondad, del favor y de la misericordia, aunque sí habrá dificultad, adversidad, dolor y problemas. Su camino es el mejor camino. ¿Por qué? Porque Él es un Dios que todo lo sabe. Escuche, amable oyente, si lo que Dios quiere es una relación estrecha y profunda con nosotros, que aprendamos a andar en sus caminos, entonces, ¿qué hará? Planeará en nuestra vida todo lo que sea necesario para enseñarnos a andar en su camino. En ocasiones, cuando una persona ha sido rebelde durante mucho tiempo, Dios tiene que acercarle la antorcha, tiene que sacar el cuchillo de podar. Dios tiene que actuar un poco en nosotros y ocasionalmente con mucha intensidad. Sin embargo, las personas se rebelan una y otra vez incluso cuando Dios está obrando en ellas mediante la dificultad, la angustia y el dolor para captar su atención y mostrarles que hay un mejor camino. Ellos no quieren a Dios en su vida. ¿Por qué? Porque, de algún modo, Satanás puede haberlos engañado para que piensen que su propio camino es el mejor. Amable oyente, ¿ha probado el camino de Dios? ¿Le ha preguntado a Dios cuál es su propósito, cuál es su plan, su idea acerca de su vida? La verdad es que Dios quiere mostrarnos su camino. Si no quisiera, no nos habría ordenado que andemos en su camino. Por tanto, al pensar en todos los motivos que hay para hacerlo, mencionaré uno más. Andar en el camino de Dios es la senda hacia el éxito. Puede que usted diga, un momento. Conozco a muchas personas en este mundo que son muy exitosas y no son cristianas. ¿No es así? Puede conocer a muchas personas en este mundo que son muy ricas, prestigiosas, tienen poder e influencia, todo lo habido y por haber, pero hasta que hayan confiado en Jesucristo como su Salvador, hasta que aprendan a andar en sus caminos, usted no puede decir que han alcanzado el éxito. Éxito es descubrir la voluntad de Dios y andar en obediencia en su voluntad. Eso significa tener éxito. Fíjese, por eso algunas personas cuyos nombres nunca salen en público son muy exitosas. No son ricas, no les conoce mucha gente y no hay nada prestigioso en ellas. Ni siquiera visten las ropas más elegantes del mundo. No conducen el mejor auto ni tampoco viven en la casa más grande, pero son muy exitosas. ¿Sabe por qué? Porque han aprendido a andar en los caminos de Dios. Por eso la Biblia dice que Él nos ordena que andemos en sus caminos. Esa es su voluntad para nosotros. Ahora bien, tal vez usted se pregunta cómo puede conocer los caminos de Dios. Y hablaré de ello en un momento. Lo que quisiera que veamos es que, si Dios no quisiera que anduviéramos en sus caminos, nunca habría dicho: esto es lo que significa andar en mis caminos y quiero que ustedes anden en ellos. Por tanto, pensemos en lo que significa andar en sus caminos. Por ejemplo, pensemos que el camino de Dios es el mejor camino. El camino de Dios para nuestras vidas es el mejor camino. Es la forma más sabia de vivir la vida en esta relación cercana con Él. Es un camino que edifica nuestra fe. Cuando empezamos a andar en los caminos de Dios y andamos en obediencia a Él, lo que sucede es que le obedecemos y observamos cuáles son las consecuencias. Si escogemos desobedecer, también observamos las consecuencias y entonces volvemos a su camino. Pues cuando observamos nuestra propia vida, reconocemos que si queremos tener paz, alegría, contentamiento y seguridad en nuestra vida, tenemos que andar en los caminos de Dios, ya que no podemos mejorar su camino. Su camino es el más gratificante. ¿Es el camino más fácil? No necesariamente. Cuando observamos un camino tras otro y miramos los personajes bíblicos, vemos que no fue nada fácil para algunos de ellos. Por ejemplo, el camino de Dios es un camino que demuestra su poder extraordinario. Cuando nosotros andamos en los caminos de Dios, ¿qué hace Él? Demuestra su poder en nuestra vida. En ocasiones lo hace mediante lo que provee, otras veces lo hace mediante su sanidad, e incluso en otras ocasiones con el modo en que nos asciende en una situación dada porque andamos en sus caminos. es una expresión de su amor. Sus caminos son siempre santos. Sus caminos son siempre rectos a pesar de lo que suceda en la vida de la persona. Ahora bien, sus caminos también son muy sorprendentes algunas veces. Dios tiene maneras de sorprendernos. En ocasiones son muy entretenidos y otras veces son muy demandantes y desearíamos no tener que transitar por ese camino. Pero fíjese, amable oyente, que el camino de Dios es siempre el mejor porque, ¿qué hace Él? Nos lleva hacia una relación cercana y profunda con Él. Si preguntáramos a la mayoría de las personas dónde está Dios, ¿qué dirían? Dirán, bueno, está allá, a lo lejos, en algún lugar en la distancia, sea donde sea. Dicen eso porque esa es su comprensión de dónde está Dios y quién es Él. Piensan que Dios es más o menos misterioso, invisible, una fuerza poderosa en el mundo. Sin embargo, Dios no es así. ¿Por qué envió Dios el Padre a Jesucristo a este mundo? Para que pudiéramos entender con mayor claridad quién es Dios. Por tanto, si usted quiere conocer el camino de Dios, mire a Jesucristo. ¿Qué hizo Él? Perdonó a las personas más inverosímiles. Cuando Jesucristo se encontraba con una prostituta, o ella se acercaba a Él, ¿qué hacía? Le perdonaba y decía, «Vete y no peques más». Él perdonó a un hombre que humanamente fue el responsable de que fuera crucificado. ¿Qué tipo de hombre era Jesucristo para que pudiera decir de quienes lo crucificaban, «Padre, perdónalos porque no saben lo que hacen»? ¿Quién es este hombre tan importante que dijo a sus discípulos, «Dejen que los niños vengan a mí»? ¿Quién es este hombre que se encontró con una mujer en el pozo y en lugar de decirle, «Estás viviendo en adulterio», simplemente le dijo, «Ve y trae a tu esposo»? Jesucristo tenía ese carácter. Tenía una manera de tratar a las personas, una forma de responder, un modo único de enseñar. Él no vino solamente para vivir su vida. Vino para vivir y para morir. Sin embargo, ¿cómo era Él? Es muy evidente quién y cómo era Jesucristo cuando leemos los Evangelios. Dios quiere que entendamos quién es Él en realidad y para entenderle debemos conocer su camino.
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7: Hay algunas cosas que ya sabemos. Algunas decisiones en nuestra vida para las que no tenemos que preguntar si son o no la voluntad de Dios. Por ejemplo, la voluntad de Dios es que usted sea salvo. Él dice, Yo no quiero que nadie perezca, sino que todos vengan al arrepentimiento. Así que usted no tiene que orar y decir, Señor, si es tu voluntad, sálvame, porque sí es su voluntad. Además, Dios ha dicho que debemos bautizarnos. No tiene que decir, he estado orando por lo del bautismo, pero Dios no me ha dicho nada. Sí le ha dicho, pero usted no ha estado escuchando. Bueno, yo sé que él dice que tomemos la cena en memoria de él, dice usted, pero no lo ha hecho. Dios no me ha dicho que la cena es una ordenanza, por eso no la he tomado. Amable oyente, usted no está escuchando. La Biblia es el libro de Dios. Tiene las instrucciones de cómo vivir nuestra vida. Dios nos ha dado la Biblia como el libro de instrucciones para esta vida, para tener una correcta relación con Él y con los demás, y para estar en una posición de crecimiento en el Señor y ser bendecido al máximo de nuestro potencial.
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0: Si quiere ser una influencia piadosa en la vida de alguien, debe tener fuertes convicciones en la palabra de Dios. Debe creer que es la palabra infalible e inequívoca del Dios vivo. Si su fundamento no está en la Biblia, divagará en lo que dice y hace.
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0: La influencia es tanto un privilegio como una responsabilidad. Cuando pensamos en la influencia, pensamos en el poder de afectar la vida de alguien, el poder de persuadir a alguien para que haga esto o lo otro. Cuando uno influye en alguien, a veces esa influencia es a propósito, a veces es pasiva, a veces es muy buena y a veces puede ser mala. Pero todos estamos siendo influenciados y todos influenciamos a alguien más. Y muchas veces es algo pasivo, es consciente o inconsciente. Ahora bien, ¿cuáles son los requisitos para ser una influencia piadosa sobre otras personas? Y a lo que me refiero con influencia piadosa es una buena influencia. Me refiero a la influencia para ejercer el poder que hay dentro de nosotros para ayudar a otras personas a comprender quién es Jesucristo, influir en ellas para que lo acepten como su Salvador, influir en ellas para que crezcan en su comprensión y conocimiento de la palabra de Dios, influir en ellas para que caminen de una manera piadosa, santa y justa, e influir en ellas para que le sirvan y sigan todos los días de su vida y para que también apoyen su obra y difundan su mensaje por todo el mundo. Entonces, todos tenemos la responsabilidad, en especial como creyentes, de ser influyentes, es decir, de ejercer el poder que tenemos. Ahora bien, eso puede ser mediante nuestra voz, nuestra conversación, nuestra personalidad, nuestras posesiones o nuestra posición en la vida. Pero el hecho es que todos ejercemos influencia. En el libro de Daniel encontramos el ejemplo más hermoso de alguien que en verdad ejerció una influencia piadosa sobre todos los que lo rodeaban. Entonces quisiera que me acompañen al libro de Daniel. En este libro hay muchas lecciones maravillosas
7: Pero ciertamente Daniel es un hermoso ejemplo de alguien que ejerció una influencia piadosa sobre quienes lo rodeaban. Pero antes veamos un poco el contexto. Nabucodonosor, quien era el rey de Babilonia, atacó a la nación de Israel o en ese momento a los hebreos y como resultado la ciudad de Jerusalén fue destruida, los muros fueron derribados, las puertas quemadas y muchas personas perdieron la vida. Luego, a algunas personas elegidas, las llevó consigo a Babilonia y a otras las capacitó durante 3 años para que sirvieran en su corte. Daniel resultó ser uno de esos hombres junto con otros 3 jóvenes llamados Sadrach, Mesán y Abednego. Y lo que veremos es el proceso de lo que le sucedió durante este tiempo en los años que siguieron. Daniel ejerció una influencia piadosa sobre sus 3 amigos, sobre los siervos del rey Nabucodonosor y sobre su hijo Belsasar, quien luego se convirtió en rey, y después sobre Darío el Medo y también sobre Ciro el Persa. Así que la verdad es que ejerció una influencia piadosa sobre todos los que lo rodeaban y sobre la nación bajo 4 reyes. Usted dirá, espere un minuto, yo no tengo ese privilegio. Piense en esto. Usted tiene el privilegio de ejercer una influencia piadosa en quizás una persona o 2, o en sus amigos, su familia, las personas con las que trabaja, sus hijos, sus nietos. Todos tenemos la increíble posibilidad, responsabilidad y privilegio de ser una influencia piadosa. Y quisiera decirle con toda franqueza a los padres que me escuchan, ustedes tienen una responsabilidad divina ante Dios Todopoderoso de ejercer una influencia piadosa sobre sus hijos para que se prolongue sobre los hijos de sus hijos, es decir, sus nietos, porque Dios nos dio esa responsabilidad. Y todos los que somos creyentes tenemos esta increíble responsabilidad y privilegio, y tenemos el poder del Espíritu Santo dentro de nosotros, el cual nos guía, nos dirige y nos capacita para poder ser esa influencia piadosa entre quienes nos rodean. Ahora bien, lo que me gustaría hacer es darle los requisitos necesarios para que seamos una influencia piadosa. No solo una influencia, sino una influencia piadosa, la clase de influencia que marca la diferencia en la vida de una persona hoy y también mañana. Así que quisiera que piense en el primer requisito, que es este: una fuerte convicción en cuanto a la palabra de Dios. Si no tenemos una fuerte convicción en cuanto a la Biblia, no podemos ser una influencia piadosa. Y ese fue el caso en la vida de Daniel, quien se convirtió en uno de los profetas de Dios. El primer desafío de Daniel fue como estudiante. Acompáñeme a los primeros 7 versículos del capítulo primero, para que así tengamos el contexto de lo que sucede. La Biblia dice, comenzando en el versículo primero: en el año 3 del reinado de Joacim, rey de Judá, vino Nabucodonosor, rey de Babilonia, a Jerusalén y la sitió. Y el Señor entregó en sus manos a Joacim, rey de Judá, y parte de los utensilios de la casa de Dios, y los trajo a tierra de Sinar, a la casa de su Dios, y colocó los utensilios en la casa del tesoro de su Dios. Y dijo el rey a Aspenaz, jefe de sus eunucos, que trajese de los hijos de Israel, del linaje real de los príncipes, muchachos en quienes no hubiese tacha alguna, de buen parecer, enseñados en toda sabiduría, sabios en ciencia y de buen entendimiento, e idóneos para estar en el palacio del rey, y que les enseñase las letras y la lengua de los caldeos. Y le señaló el rey ración para cada día, de la provisión de la comida del rey y del vino que él bebía, y que los criase 3 años para que al fin de ellos se presentasen delante del rey. Entre estos estaban Daniel, Ananías, Misael y Azarías, de los hijos de Judá. A estos el jefe de los eunucos puso nombre, ya que estaban en un país diferente donde se hablaba un idioma distinto, puso a Daniel Belsasar, a Ananías Sadrach, a Misael Mesach y a Azarías Abednego.
10: Así que aquí están ahora como estudiantes del rey que serán entrenados durante 3 años. Este es el primer desafío de Daniel porque lo que se les exige es que coman alimentos ofrecidos a los ídolos y que beban vino de la mesa del rey. Quisiera que se fijen lo que sucede en el versículo 8. La Biblia dice, y Daniel propuso en su corazón no contaminarse con la porción de la comida del rey ni con el vino que él bebía. Pidió por tanto al jefe de los eunucos que no se le obligase a contaminarse. ¿De dónde sacó eso? De su comprensión de la palabra de Dios y de sus fuertes convicciones basadas en ella, porque en Éxodo capítulo 34, versículo 15, Dios prohibió que su pueblo comiera carne ofrecida a los ídolos y bebiera vino derramado sobre ellos. Así que esto formaba parte de la formación de Daniel. Creció con esto. Esa fue la enseñanza de Dios. Fue la enseñanza del pueblo de Dios. Y entonces llegó el momento cuando su compromiso y su convicción en cuanto a la palabra de Dios fueron puestos a prueba. ¿Y qué hizo Daniel? Daniel le dijo al jefe de los oficiales, «Entendemos lo que dices, pero por favor, haz con tus siervos una prueba de 10 días. Danos 10 días para que podamos someter a prueba tu desafío. Lo que haremos es que no comeremos de la carne de la mesa del rey ni beberemos de su vino, sino que beberemos agua y solo comeremos legumbres. Y luego, pasados los 10 días, nos examinarás y comprobarás si nos vemos mejor y si estamos más saludables que ellos». La Biblia dice que el jefe respondió, «Un momento, lo que me piden que haga podría traer como resultado que el rey me deje sin cabeza cuando los vea a ustedes y diga, bueno, no lo lograron». Pero Daniel dijo, 10 días es todo lo que pido». Mire, a menudo, cuando somos desafiados a hacer algo que sabemos que no es correcto, ya sea en nuestro trabajo o donde sea, cuando en nuestro corazón nos proponemos, cuando estamos resueltos, cuando decidimos que no desobedeceremos a Dios, que no traicionaremos nuestras convicciones, que no violaremos nuestras convicciones bíblicas básicas, con frecuencia Dios nos dará buena acogida a los ojos de aquellos que nos exigen algo que sabemos que no es correcto, y eso es lo que ocurre aquí. Así que como resultado el jefe respondió a Daniel concediéndole esos 10 días. Y al final de todo eso, en los versículos 17 y 18, leemos lo que sucedió luego. A estos 4 muchachos Dios les dio conocimiento e inteligencia en todas las letras y ciencias, y Daniel tuvo entendimiento en toda visión y sueños. Pasados pues los días al fin de los cuales había dicho el rey que los trajesen, el jefe de los eunucos los trajo delante de Nabucodonosor. ¿Y qué pasó luego? Versículo 20. En todo asunto de sabiduría e inteligencia que el rey les consultó, los halló 10 veces mejores que todos los magos y astrólogos que había en todo su reino. Es decir, habían pasado por un período de prueba de 3 años y estos 4 jóvenes se destacaron por encima del resto. Ahora la cuestión es la siguiente, y quisiera que entienda esto en su corazón. Si quiere ser una influencia piadosa sobre alguien, lo primero que debe establecer en su corazón es esto: debe tener fuertes convicciones en cuanto a la palabra de Dios. Debe creer que la Biblia es exactamente lo que dice, es decir, la palabra infalible e inequívoca del Dios vivo. Estos son los principios por los cuales debemos vivir. Son los principios por medio de los cuales emitimos nuestros juicios. Si no tiene los principios básicos de las Sagradas Escrituras, si sus convicciones no están basadas en la palabra de Dios, usted va a divagar en cuanto a lo que cree y lo que no cree. Ahora bien, un principio sería este: cosechamos lo que sembramos, más de lo que sembramos después de sembrarlo. Ese es un principio. Puede violarlo, pero no puede cambiarlo. Si tengo una preferencia en vez de una convicción, la preferencia me dirá que lo que alguien siembre lo cosechará de forma multiplicada después de haberlo sembrado, pero solo a veces o en ciertas ocasiones. Eso no es lo que dice la Biblia. entonces una preferencia es algo que creo bajo ciertas circunstancias. Si no quiero aceptar eso, si no quiero hacerlo, entonces lo tergiverso para que se ajuste a lo que quiero. Una convicción básica es algo en lo que cree firmemente, de lo que está convencido que es verdad. Entonces, si quiere tener una influencia piadosa sobre otra persona, no puede decir que cree en algo y luego vivir de otra manera. Daniel dijo que estaba decidido y que había propuesto en su corazón no contaminarse. Se ha propuesto en su corazón como adolescente no contaminar su cuerpo, su alma, su espíritu, su corazón ni su vida. Se ha propuesto en su corazón ser absolutamente sincero y honrado en su negocio. Se ha propuesto en su corazón caminar piadosamente delante de Dios para que quienes le conozcan sepan que usted es exactamente quien afirma y dice ser. Porque si queremos ser una influencia piadosa, debemos tener convicciones inalterables e inquebrantables en cuanto a la palabra de Dios. Hay un segundo requisito que es esencial y es este. Debemos estar comprometidos con la convicción. ¿Qué es esto que creo? ¿Estoy comprometido con eso? Cuando Daniel dijo, he propuesto en mi corazón, he decidido que no me contaminaré de ninguna forma, tomó una decisión diciendo, ¿saben qué? Esto no es negociable. Me puede costar la vida, puede que pierda mi oportunidad, pero mis convicciones no son negociables. Si no está comprometido con sus convicciones, lo que ocurrirá es esto. Pasará de la convicción a la preferencia y de los principios a lo que sea conveniente para usted. Por eso la iglesia suele ser tan débil en la actualidad y por eso el mundo incrédulo nos ve actuando de esa manera. Recuerde lo que dijo Jesucristo. Él fue muy claro. En el capítulo 16 de Mateo les dijo así a sus discípulos, «Cuidado, tengan cuidado con la influencia de los fariseos y los saduceos, porque es una mala influencia». Por otro lado, en el capítulo 5 de Mateo dijo, «Así alumbre vuestra luz delante de los hombres, para que vean vuestras buenas obras y glorifiquen a vuestro Padre que está en los cielos». Y es interesante lo que dijo el apóstol Pablo cuando hablaba con la iglesia de Colosas y trataba de influir en ellos y ayudarlos a comprender su influencia y su testimonio y cuán importante era su testimonio. Pablo dijo, por ejemplo, en el capítulo 4 de Colosenses, versículo 5, lo siguiente, «Andad sabiamente para con los de afuera, los no creyentes, redimiendo, aprovechando el tiempo». Esto es lo que dice, compórtense de tal manera con quienes están afuera que puedan aprovechar la posibilidad y el privilegio de influir en ellos para lo que es correcto, pero actúen de tal manera que no los vean diciendo una cosa y viviendo otra. Amable oyente, hágase esta pregunta. Las personas con las que trabaja, las personas con las que va a estudiar, sus amigos personales, cuando le ven, le escuchan y le hablan, ¿sienten que dentro de su ser tiene un compromiso fuerte e inamovible con lo que cree? Y no se trata de algo que cree delante de ellos, pero que no lo practica cuando no están ahí. Tampoco es algo que practica en la iglesia, pero no fuera de ella. Es decir, ven algo tan fuerte, tan firme, tan inamovible, tan inmutable, que todos sus argumentos nunca le convencerían de negar al Señor Jesucristo. Ven en usted una fuerza y un compromiso tales que cuando usan el nombre del Señor Jesucristo en vano en alguna broma, no pueden hacer que se ría junto a ellos o que siga ahí mientras hablan obscenidades o cuentan sus chistes sucios. Ven en usted esa diferencia tan marcada. Ven un nivel de compromiso que puede que les provoque o que les haga enojar. Mire, quisiera decirle lo que sucede. El Espíritu Santo está usando su influencia piadosa para convencerles de su pecado, de su actitud, de sus acciones, de su lenguaje y todo lo demás. ¿Le costará caro a veces? Sí, pero permítame hacerle una pregunta. ¿A cambio de qué está dispuesto a renunciar a sus convicciones? ¿Renunciaría a ellas para ser aceptado? ¿Renunciaría a ellas a cambio de alguna ventaja económica? ¿Renunciaría a ellas por el amor y la devoción de alguien hacia usted? que está dispuesto a abandonar para aferrarse a sus convicciones en cuanto a quién es usted en su relación con Jesucristo, quién es como hijo de Dios y quién es en su servicio a Él. Cuando pienso en los hombres que han sido llamados por Dios a pararse en el púlpito y a predicar las riquezas inescrutables de Dios, creo que a menudo hacen concesiones en cuanto a lo que saben que es correcto y son transigentes en sus convicciones por la sencilla razón de que quieren la aprobación de los miembros de la Iglesia. Y pensando en lo que sucede en la actualidad, denominaciones enteras

personas que serán sometidas al juicio más severo son aquellas que abren su Biblia y declaran que hacen saber la verdad a aquellos sobre los cuales ejercen su influencia supuestamente para el bien, la justicia y la piedad. A esas personas se le exigirá mayor responsabilidad. Por lo tanto, no solo es lo que sucede en el púlpito, sino lo que sucede en los asientos cuando se predica. Está usted tan comprometido que nadie tiene duda sobre el hecho de que no solo dice que lo cree, sino que lo vive. ¿Y la gente lo atestigua al ver cómo es su vida? Bueno, ciertamente ese es el caso con Daniel, porque a lo largo de las Sagradas Escrituras, ¿qué es lo que sucede? Que Daniel está comprometido con algo. Le dicen, te arrojaremos al foso de los leones porque aún oras mirando hacia Jerusalén. Y dijo, que así sea. Jamás pudieron sobornarlo con nada. Nada lo persuadió jamás de violar la convicción bíblica básica que Dios incorporó en su vida cuando era joven. Hay un tercer requisito que quisiera que considere. Es algo que es muy obvio cuando miramos la vida de Daniel, y hay muchas evidencias de esto. Si quiere tener una influencia piadosa, se necesita valor. Daniel necesitó mucho valor cuando el mensajero del rey le dijo, «Debes comer de la mesa del rey y beber su vino». Necesitó mucho valor para decirle, «No, no lo haré, y no cambiaré de opinión al respecto». Necesitó mucho valor porque pudieron haberlo ejecutado de inmediato o someterlo a alguna forma de esclavitud, pero no, Daniel no cedió. Daniel tuvo mucho valor, por ejemplo, cuando Arioc, el mensajero del rey, llegó para matar a todos los magos y astrólogos debido a que Nabucodonosor había tenido un sueño y entonces había llamado a todos sus magos y astrólogos que se supone debían interpretar su sueño y esto es lo que le dijeron al rey. Diga el rey el sueño a sus siervos y le mostraremos la interpretación. Y cuando el rey les dijo de qué se trataba, le dijeron que nadie podía interpretarlo. Veamos lo que la Biblia dice en el capítulo 2, versículo 9. Ciertamente preparáis respuesta mentirosa y perversa que decir delante de mí, entre tanto que pasa el tiempo. Decidme, pues, el sueño, para que yo sepa que me podéis dar su interpretación. Y ellos le dieron sus razones. Y el rey se indignó mucho y dice así en los versículos 12 y 13. Por esto el rey con ira y con gran enojo mandó que matasen a todos los sabios de Babilonia. Y se publicó el edicto de que los sabios fueran llevados a la muerte y buscaron a Daniel y a sus compañeros para matarlos. Así que cuando vinieron a Daniel y le dijeron, esto es lo que ha dicho el rey. Daniel fue al rey y le dijo, deme un poco de tiempo e interpretaré el sueño. Daniel necesitó un valor increíble para confrontar al hombre que venía a matarlo y decirle, interpretaré el sueño. Tuvo fe en que su Dios sería capaz de hacer lo que fuera necesario. Tuvo valor para enfrentarlo y decir, iré a ver al rey. Y eso es exactamente lo que hizo e interpretó el sueño del rey. Entonces, el rey tuvo otro sueño que requirió mucho valor de parte de Daniel para interpretarlo, porque el sueño era acerca de lo que le sucedería al rey debido a su orgullo, el cual se volvería como un pájaro, como un animal, y su cabello crecería mucho, y sus uñas serían como las garras de un águila, y comería hierba, y le quitarían su reino por una temporada. Daniel tuvo el valor de decirle al rey, esto significa tu sueño. Necesitó mucho valor porque el rey normalmente mataría de inmediato a cualquiera que le diera una interpretación tan terrible. Y luego, Daniel tuvo un gran valor otra vez cuando le dijeron, ora a tu Dios y serás arrojado al foso de los leones. ¿Y qué hizo Daniel? Fue directo a la azotea, comenzó a orar, ¿y qué pasó? Fue arrojado al foso de los leones y Dios lo liberó. Durante toda la vida de Daniel lo que vemos es valor. Usted dirá, ¿qué clase de influencia tuvo Daniel? Bueno, tenía tres amigos, Sadrach, Mesach y Abednego, y usted recordará lo que sucedió. O sea, el rey hizo una

estatua de oro y dijeron: hemos hecho esta estatua, y al sonar de la trompeta, cuando todos reciban el mensaje, deberán postrarse ante ella. Pero Sadrán, Mesad y Abednego dijeron: no lo haremos. ¿Sabe por qué? Por la influencia piadosa de Daniel. Daniel dijo: no comeré la carne, no beberé el vino de la mesa del rey. Y sus amigos dijeron: nosotros tampoco. Daniel también les dijo: no deben postrarse ante nadie, excepto ante Dios. Y ustedes recordarán lo que sucedió y que, como resultado de eso, el rey les dijo: vean lo que sucederá con cualquiera que no se postre. Construiremos un horno y cualquiera que no se postre allí lo arrojaremos. Lo arrojaremos a ustedes y a todos los demás que no se postren. Los arrojaremos a un horno de fuego ardiendo. Es interesante lo que sucede porque, como resultado de su desobediencia, la Biblia dice lo siguiente en el versículo 14 del capítulo 3. Habló Nabucodonosor y les dijo: es verdad, Sadrán, Mesad y Abednego, que vosotros no honráis a mi Dios ni adoráis la estatua de oro que he levantado. Por supuesto, eso era cierto. En los versículos 16 al 18 dice: Sadrán, Mesad y Abednego respondieron al rey Nabucodonosor diciendo: no es necesario que te respondamos sobre este asunto. Amable oyente, eso es valentía. He aquí, nuestro Dios a quien servimos puede librarnos del horno de fuego ardiendo y de tu mano, oh rey, nos librará. Aquí está la fe asombrosa. Y si no, sepas, oh rey, que no serviremos a tus dioses ni tampoco adoraremos la estatua que has levantado. Permítame hacerle una pregunta. ¿Tiene usted alguna convicción? ¿Tiene tal nivel de compromiso con el Señor Jesucristo que le diría a alguien con autoridad sobre usted, ya sea en donde trabaja o en su escuela, tiene la clase de convicción y valor para decirle: no haré eso aunque me cueste mi trabajo, no me uniré a eso, no importa lo que usted piense, puede rechazarme, puede amenazarme, o sea, lo que sea, no violaré lo que sé que Dios me ha dicho que haga? ¿Cuántas veces le he dicho esto? Obedezcamos a Dios y dejemos las consecuencias en sus manos. Eso es exactamente lo que hicieron estos jóvenes, obedecer a Dios y dejar las consecuencias en sus manos. Así que la verdad es que tenemos que ser hombres, mujeres y jóvenes valientes. Y si usted permanece firme en sus convicciones, estas serán probadas. Pero permítame decirle algo, sus hijos seguirán su ejemplo. Si cambia de dirección, si huye, si se postra, si se rinde, si se derrumba, observe lo que le sucederá a sus hijos cuando se encuentren en esas mismas situaciones después de que usted ha sido su mayor influencia en su formación. Sus hijos le han observado, le han escuchado y lo más probable es que repitan lo que dice y lo que hace. Y recuerde que dijimos que la influencia puede ser pasiva o puede ser a propósito. Puede ser consciente o inconsciente, pero todos ejercemos influencia. Por lo tanto, se necesita valor para enfrentarnos a ese tipo de dificultades y adversidades, porque siempre se presentan en nuestra vida. Y cuando miramos la vida de Daniel, es muy evidente lo que pasó aquí y lo que nos pasará a nosotros. Ahora bien, consideremos otro requisito. Es necesario confiar en el Dios de las Sagradas Escrituras. Una cosa es decir, creo en la Biblia, y otra es confiar en Dios. Usted cree en la Biblia, pero ¿tiene confianza en Dios? Porque Dios nos hace muchas promesas. Y usted dirá: bueno, yo creo en sus promesas. ¿Está seguro de que si obedece a Dios, Él asumirá la responsabilidad de su obediencia? ¿Cree que Él le protegerá en esos tiempos? ¿Cree que lo que Dios dice es absolutamente cierto? ¿Puede decir en su corazón: tengo confianza en Dios, confío en que hará lo que prometió? Mire, podemos hablar acerca de la fe. Podemos hablar sobre nuestra influencia, pero Dios nos pondrá a prueba a cada uno de nosotros, no una, sino muchas veces. Y el mundo incrédulo observará para ver si en verdad creemos en las promesas de las Sagradas Escrituras. ¿Creemos en lo que decimos? ¿Tenemos confianza en Dios?
¿Nos ven vacilar cuando la prueba se complica? Cuando las cosas en verdad se ponen difíciles, ¿nos ven con una fe inamovible, firme, comprometida y abnegada en el Dios vivo y con la confianza en Dios de que nos socorrerá? A menudo nuestros mejores momentos en los que podemos ejercer una influencia divina y piadosa son cuando nuestros amigos o las personas con las que trabajamos, o incluso nuestros enemigos, nos ven atravesar un momento difícil y ser probados de verdad, quizás en alguna prueba pública o lo que sea, y ven que seguimos inamovibles, ven que aún creemos firmemente, ven que perseveramos, ven que aún confiamos en nuestro Dios. ¿Sabe lo que piensan? ¿Esto es lo que piensan? ¿Cómo persevera esta persona ante todo esto? ¿Y sabe por qué se preguntan eso? Porque ellos no podrían hacerlo. Si queremos ser una influencia piadosa, debemos tener una fe inquebrantable. Porque si nuestra fe es sacudida y otros ven lo que ocurre y comenzamos a alejarnos, a retroceder y a negar lo que creemos, ¿sabe lo que hacemos? Ensombrecemos la fe cristiana. Ensombrecemos la iglesia del Señor Jesucristo. Mire, si Dios es quien dice ser y lo es, puede librarnos de eso. Y como esos jóvenes hebreos dijeron de forma tan hermosa, ¿quieres saber una cosa? No importa lo que digas, no nos postraremos, pero incluso si Dios no nos libra, no serviremos a tus dioses. Mire, ese es el tipo de compromiso, ese es el tipo de fe que necesitamos. ¿Sabes una cosa? Quizás Dios no me libre de esta situación, pero me librará a pesar de todo. Es decir, no hay forma de que obedezcamos al Dios vivo sin ser bendecidos. Es imposible. Es imposible obedecer a Dios sin ser bendecidos. Este es el Dios que convierte las circunstancias más difíciles en algo bueno. Este es el Dios que convierte nuestro sufrimiento, nuestra angustia, nuestro dolor y nuestra persecución, y asimismo nuestra influencia y nuestro testimonio, en algo bueno desde su perspectiva. Y a lo largo del libro de Daniel vemos que sucede lo mismo. Le dicen, te arrojaremos al foso de los leones. Arrójenme ahí. Y si Dios quiere salvarme, lo hará, y si no lo hace, me llevará a casa. Y al ver lo que sucedió cuando surgió ese primer sueño, ¿qué hizo Daniel? Les dijo a sus amigos, vayamos a Dios en oración. E hizo esta increíble oración del versículo 19 al 23 del capítulo 2, dice así. Entonces el secreto fue revelado a Daniel en visión de noche, por lo cual bendijo Daniel al Dios del cielo. Y Daniel habló y dijo, «Sea bendito el nombre de Dios de los siglos en siglos, porque suyos son el poder y la sabiduría. Él muda los tiempos y las edades, quita reyes y pone reyes, da la sabiduría a los sabios y la ciencia a los entendidos. Él revela lo profundo y lo escondido, conoce lo que está en tinieblas y con él mora la luz. A ti, oh Dios de mis padres, te doy gracias y te alabo». Porque me has dado sabiduría y fuerza, y ahora me has revelado lo que te pedimos, pues nos has dado a conocer el asunto del rey. Aquí hay un hombre de confianza. Es valiente, audaz, clama a Dios, confía. Y entonces le dijo al rey, te daré la respuesta. Y todas las veces que el rey tenía un sueño, Daniel lo interpretó de manera muy hermosa, y a veces fue una respuesta asombrosa en palabras proféticas sobre el futuro. Y algunos de nosotros que hemos vivido lo suficiente hemos podido ver el cumplimiento de algunas de estas profecías y hemos podido entenderlas. Ahora bien, la pregunta es esta. Al pensar en su relación con Dios y con otras personas, ¿diría que tiene no solo valor, sino confianza en su Dios? Mire, cuando llegue la prueba, si es sincero o no, si en verdad tiene un compromiso, si sus convicciones están realmente vivas dentro de usted, ¿estará dispuesto a confiar en él? Cuando no tenga nada más en lo que pueda confiar, ¿estará dispuesto a confiar en él? Cuando mire la situación y parezca irremediable, ¿se mantendrá firme y fuerte basado en esto? Mi Dios me ha hecho esta promesa, no te desampararé ni te dejaré. Permítame hacerle una pregunta. ¿Es usted una influencia piadosa como resultado de sus convicciones en la palabra de Dios, su compromiso con ella, su valor para estar firme y su confianza en Dios? Pensemos en otro requisito que también es importante. ¿Seremos una influencia piadosa
si demostramos un espíritu tranquilo cuando estemos bajo fuego. Una cosa es decir que creemos en algo, pero cuando el fuego se aviva, ¿tenemos un espíritu tranquilo? ¿Nos sentimos conmovidos y desconcertados? ¿Estamos retorciéndonos las manos, llenos de ansiedad, de frustración, de miedo, pensando en el futuro y haciendo suposiciones y pensando que más vale tener cuidado con esto? ¿Sabe qué? Cuando nos alejamos de Dios, es muy fácil pasar de la convicción a la preferencia. Para poder mantener la calma, Daniel nos mostró cómo hacerlo, porque cuando el mensajero vino a decirle cómo debía comer y cómo debía beber, con mucha calma Daniel le dijo: sin embargo, nos gustaría ofrecerle una alternativa. Y cuando venían a matarlo a él y a sus amigos debido a lo que los otros adivinos no habían podido hacer, Daniel dijo: deme una oportunidad. Y cuando el sueño le fue revelado y Daniel fue llamado, tuvo que dar una interpretación que condenaba duramente a este rey y le dijo: mi Dios en los cielos me dio esta interpretación. Y esto es lo que pasó. Y podría decir lo mismo en cada punto. Cada vez que Daniel mostraba una influencia piadosa, alguien era muy influenciado, incluidos los reyes, y de repente este rey impío ahora dice: el Dios de Daniel, el Dios del cielo, él es Dios. Mire, debido a que Daniel tenía convicción, no se retorcían nerviosamente las manos, ni temblaba su cabeza, ni se preguntaba qué iba a hacer ahora. Amable oyente, permítame hacerle una pregunta. Cuando tropieza con uno de esos momentos difíciles, cuando enfrenta uno de esos desafíos en su vida, ¿cuál es su respuesta? ¿Su respuesta es mirar al Padre Celestial de inmediato? ¿Quiere ser una influencia piadosa? Pensando en cómo crecen los niños en las familias cuando ellos le ven a usted enfrentarse a uno de esos momentos difíciles, ¿ven o escuchan que usa un lenguaje profano? Dios, si hubieras hecho tal y tal cosa. ¿Le ven desesperado? ¿Le oyen preguntarse qué caso tiene orar? ¿O le ven diciendo en calma: Dios sabe todo sobre esto? Él es nuestro Dios, y si dice que estableció su trono en los cielos y su reino domina sobre todo, Él nos cuidará. ¿Acaso no dice que hace que todas las cosas nos ayuden a bien? Por lo tanto, Él hará que esto nos ayude a bien. ¿Le ven ellos tranquilo, en calma y con serenidad caminando a través de los momentos intensamente dolorosos de su vida? Quizás le hayan acusado falsamente. Quizás hayan tergiversado sus palabras. Quizás haya experimentado hostilidad, ira, amargura y algún tipo de persecución. A veces Dios permitirá que sucedan cosas en su vida que no serán por culpa suya. Permitirá que sucedan esas cosas en su vida para ser glorificado. ¿No es eso exactamente lo que Jesucristo le dijo a María y a Marta? Les dijo: miren, pude haber venido a sanar a Lázaro, pero esperen a ver lo que haré, están a punto de ver algo. Y lo resucitó de los muertos. Amable oyente, nunca sabrá qué tipo de influencia tendrá cuando responde de la forma correcta. Y esto me lleva al siguiente requisito. Debemos tener un espíritu tranquilo correcto, pero también un espíritu como el de Cristo cuando estamos bajo fuego enemigo. Una cosa es estar tranquilo, pero ¿qué es un espíritu como el de Cristo? Un espíritu como el de Cristo es perdonar pase lo que pase. No importa lo que sea, usted debe perdonar. Ese es un espíritu como el de Cristo. Y si quiere tener una influencia piadosa, tendrá que responder de esa manera. Mire, Daniel tenía muchas razones legítimas para tener un espíritu rencoroso hacia Nabucodonosor, porque éste atacó su ciudad y mató a sus amigos y a muchos de los hebreos. Luego lo llevó como esclavo a una tierra extranjera con un idioma diferente y una cultura diferente, y lo puso en una institución para adiestrarlo y que así fuera como ellos. Pagano e idólatra. Pero Daniel no tenía ese espíritu rencoroso. No hay una sola evidencia o una ocasión en que Daniel fuera manipulado por algunos de sus colegas, quienes trataron de ponerlo en una situación donde pudieran asesinarlo a causa de sus celos. Sin embargo, no vemos ni escuchamos nada de Daniel, ni rencor, ni un espíritu rencoroso, ni amargura, ni resentimiento, ni hostilidad, ni cosas así.
Usted dirá, bueno, la Biblia no dice todas esas cosas. La Biblia dice muchas cosas malas sobre los siervos de Dios, pero Daniel y José son dos de las personas más impecables de toda la Biblia. Hombres piadosos que experimentaron dificultades, adversidades y todo tipo de cosas, pero que respondían de la manera correcta. Un espíritu amoroso de perdón, ese es un espíritu como el de Cristo. A veces, nuestra mayor influencia y nuestro mejor testimonio es cuando las personas nos ven con un espíritu de perdón hacia los demás cuando estos nos han perjudicado. Ese es un espíritu como el de Cristo. Tenemos que perdonar y no solo perdonar, sino que no debemos tomar represalias. Mire, esto es lo que sucede. Supongamos, por ejemplo, que me enojé con un hombre por lo que hizo y luego a sus espaldas dije, ese hombre solo es un fanático. Le digo algo, en ese momento perdí mi testimonio. Todo lo que había construido al tratar de ser una influencia piadosa, ¿lo habré perdido? ¿Y sabe cómo perdemos mucho de nuestro testimonio y de nuestra influencia? Con nuestros labios. Usted dirá, bueno, todos tienen derecho a decir algo. Pues esto es lo que debe preguntarse. ¿Estoy a punto de perder mi influencia piadosa o estoy a punto de establecerla con certeza para siempre? Se requiere un perdón amoroso y un espíritu tranquilo y sereno. Lo último que le mencionaré es un principio donde nos quedamos atrapados. Si quiero tener una influencia piadosa, debo ser constante en mi caminar. Si mira el libro de Daniel y lee lo que sucede, hay muchas cosas maravillosas en los primeros 6 capítulos. Daniel es muy constante. A lo largo de las Sagradas Escrituras, la influencia de Daniel es constante. ¿Y entonces qué pasa? Usted recordará este pasaje de la Biblia cuando Nabucodonosor muere y su hijo Belsasar asume el trono y estaban celebrando una gran fiesta y bebiendo en los vasos que habían sido tomados de la casa de Dios en Jerusalén. Y de repente una mano comenzó a escribir en la pared. Y la Biblia dice lo siguiente en el capítulo 5, versículos 5 y 6. En aquella misma hora aparecieron los dedos de una mano de hombre que escribía delante del candelero sobre lo encalado de la pared del palacio real, y el rey veía la mano que escribía. Entonces el rey palideció, y sus pensamientos lo turbaron, y se debilitaron sus lomos, y sus rodillas daban la una contra la otra. Y el rey habló con los adivinos y los caldeos, pero estos no supieron lo que sucedía. Entonces su esposa, la reina, dijo, «Aquí hay un hombre que puede decirte lo que está pasando». Dice así en los versículos 11 y 12, «En tu reino hay un hombre en el cual mora el espíritu de los dioses santos, y en los días de tu padre se halló en él luz e inteligencia y sabiduría como sabiduría de los dioses, al que el rey Nabucodonosor, tu padre, oh rey, constituyó jefe sobre todos los magos, astrólogos, caldeos y adivinos». Por cuanto fue hallado en él mayor espíritu y ciencia y entendimiento para interpretar sueños y descifrar enigmas y resolver dudas. Esto es, en Daniel, al cual el rey puso por nombre Belsasar. Llámese pues ahora a Daniel y él te dará la interpretación. Entonces trajeron a Daniel y esto es lo que pasó. El rey dijo, mira, si interpretas esto haré por ti lo siguiente. Y el rey le prometió todo lo que haría. Y escuche lo que dice en los versículos 17 al 20. Entonces Daniel respondió y dijo delante del rey, «Esto es valor, es firmeza. Tus dones sean para ti, y da tus recompensas a otros. Leeré la escritura al rey y le daré la interpretación. El Altísimo Dios, oh rey, dio a Nabucodonosor tu padre el reino y la grandeza, la gloria y la majestad. Y por la grandeza que le dio, todos los pueblos, naciones y lenguas temblaban y temían delante de él. A quien quería mataba, y a quien quería daba vida. Engrandecía a quien quería, y a quien quería humillaba. Mas cuando su corazón se ensoberbeció, y su espíritu se endureció en su orgullo, fue depuesto del trono de su reino y despojado de su gloria. Así que le dio una reseña de lo que había sucedido a su padre. Y ahora en los versículos 22 al 24 dice así, «Y tú, su hijo Belsasar, no has humillado tu corazón sabiendo todo esto,
sino que contra el Señor del cielo te has ensoberbecido e hiciste traer delante de ti los vasos de su casa, y tú y tus grandes, tus mujeres y tus concubinas, bebisteis vino en ellos. Además de esto, diste alabanza a dioses de plata y oro, de bronce, de hierro, de madera y de piedra, que ni ven, ni oyen, ni saben, y al Dios en cuya mano está tu vida, y cuyos son todos tus caminos, nunca honraste. Entonces de su presencia fue enviada la mano que trazó esta escritura. Y entonces menciona estas palabras y luego dice, esto es lo que significan. Leamos el versículo 28. Tu reino ha sido roto y dado a los medos y a los persas. Y la escritura dice en los versículos 30 y 31, la misma noche fue muerto Belsasar, rey de los caldeos, y Darío de Media tomó el reino siendo de 62 años. Daba lo mismo cual fuera la situación. Por lo general, en esos días, si un rey recibía malas noticias, mataba al mensajero. Esto es lo que quisiera que vea, la impresionante influencia de Daniel sobre sus amigos, sobre los siervos del rey, sobre cuatro reyes, sobre toda la nación. Su influencia fue el resultado no sólo de su convicción acerca de la palabra de Dios, sino de su constancia en todo momento. Ahora me gustaría que considere lo siguiente, porque así es como perdemos nuestra influencia, así es como lo echamos a perder todo, así es como todo aquello para lo cual trabajamos lo perdemos de repente cuando actuamos de manera inconsecuente con los principios que proclamamos, los principios en los que creemos. Piense en un niño que crece en una familia donde el padre dice una cosa pero hace otra, y donde la madre dice una cosa pero hace otra. Afirman creer en algo, pero actúan de otra forma. Entonces esto es lo que sucede en la mente de ese niño. Dicen una cosa y hacen otra. Debo confiar en ellos porque son mis padres, pero dicen una cosa y hacen otra. ¿Qué se supone que debo hacer? Afirman ser cristianos, pero veo otras acciones. Afirman tener principios morales, pero ven pornografía. Afirman ser puros, pero veo cuánto beben. Afirman ser buenos miembros de la iglesia, pero no asisten muy seguido. Afirman honrar a Dios, pero no los veo diezmar. ¿Ve lo que está pasando? Hay confusión. Ahora bien, solo porque usted no perciba eso en el corazón de su hijo, no significa que no esté allí. Le garantizo que ahí está. He escuchado lo suficiente durante todos estos años para saber que los hijos están confundidos, y ahí es donde pierden su deseo de dedicarse a las cosas de Dios, pierden su deseo de ser salvo. En otras palabras, piensan, ¿por qué debería seguir a este Cristo si no puede hacer nada en la vida de mis padres? ¿Qué hará en mi vida? Amable oyente, puede destruir a sus hijos con mala influencia, influencia maligna, siendo inconstante, porque esto es lo que sucederá a las emociones de sus hijos. Sus emociones se vendrán abajo todos los días. Ellos escuchan que su padre habla de ser honrado, y cuando vuelve de la tienda de abarrotes dice, ¿qué creen? Me dieron mal el cambio, me dieron $9 de más. ¿Sabe qué pasa? Sus emociones y sus frustraciones espirituales continúan. ¿Y sabe qué pasará? Las termitas de la inconstancia irán carcomiendo los cimientos de su hijo. Luego usted se preguntará por qué su hijo bebe y por qué su hijo consume drogas. También se preguntará por qué no ama a Dios y por qué no sigue al Señor Jesús. Le diré por qué. Porque ha tenido durante tanto tiempo un mal ejemplo que llegó al punto en la vida donde no puede distinguir entre lo bueno y lo malo, y sabe a quién tiene que culpar usted, a sus propios padres. Usted dirá, bueno, no soy responsable de lo que hacen mis hijos, ya tienen 18, 19, 20 o más años. Sí lo es. Usted puso los cimientos, ¿y sabe qué? Ellos simplemente inculcaron las mismas cosas en el resto de sus vidas que usted había inculcado inicialmente. Claro, entiendo que a veces los padres pueden ser los mejores y por alguna razón el hijo se va en otra dirección. Eso lo entiendo. Hay excepciones. Pero lo que simplemente les pregunto es esto. Según la vida que ustedes viven, si yo les preguntara a sus hijos que si ustedes como padres fueron una influencia piadosa, ¿qué me responderían? Miren, no importa lo que digamos. Cuando alguien me pregunta sobre mi vida pasada o algo así, le respondo, ¿sabe qué? Lo mejor que puede hacer si quiere saber la verdad es ir a preguntarles a mis hijos. ¿Sabe por qué? Porque ellos serán totalmente sinceros.
Sus hijos dirían que usted fue una influencia piadosa en sus vidas, amable oyente. No puede eludir esa responsabilidad y no puede escapar de las consecuencias. Está ejerciendo una influencia piadosa sobre esos preciosos regalos que Dios le dio para que los criara. Crecerán sus hijos y creerán en Jesucristo como su Salvador desde temprana edad. Crecerán deseando ser como usted espiritualmente. Crecerán deseando ir a la iglesia y ser bautizados. Crecerán deseando servir al Dios vivo. Crecerán con esta hambre y sed de conocer a Dios, crecerán leyendo la Biblia por su cuenta, crecerán y aprenderán a orar, crecerán y buscarán la voluntad de Dios para encontrar su cónyuge, crecerán en el compromiso de vivir según esos principios básicos de las Sagradas Escrituras, crecerán defendiendo la palabra de Dios, crecerán con un sentido de confianza de que Dios tiene el control de su vida, crecerán con un sentido de confianza inquebrantable de que Dios cumplirá su propósito y su plan en sus vidas. Todo esto puede ser su herencia, su regalo para sus hijos cuando ejerce sobre ellos una influencia piadosa constante. Y si les preguntara a sus amigos que le conocen mejor porque han vivido a su alrededor y le han observado y escuchado y le han visto en tiempos buenos y en tiempos difíciles, dirían que siempre ha sido constante y que siempre ha sido igual. No significa que a veces no tenga fluctuaciones en su personalidad, sino que siempre se puede contar con usted. La verdad es que si no tenemos una influencia piadosa que dejar a quienes nos rodean, ¿qué tenemos? Cenizas. No hay mucho que dar si no podemos ser una influencia piadosa. No tenemos mucho más que dar. Y quisiera invitarle a que hoy le diga al Señor: Padre, ayúdame a verme como tú me ves. Y Señor, ayúdame a entender si estoy ejerciendo una influencia piadosa en el círculo de personas con las que tengo contacto todos los días. Y si no, haz las correcciones necesarias. Y si usted es una influencia piadosa, agradézcale y viva en la paz perfecta de que está caminando en la voluntad de Dios. Oremos. Padre, cuán agradecido estamos de tener el privilegio de influir en otras personas para bien, para justicia. Perdónanos cuando fallamos y ayúdanos a corregirlo de inmediato y a pedir perdón a quienes hemos influenciado mal. Enséñanos a ser piadosos en todos los aspectos de nuestra vida, a ser fieles a esas convicciones que pones dentro de nosotros, a caminar según la verdad de tu palabra y a observar la maravillosa obra que haces en la vida de quienes nos rodean. En el nombre de Cristo. Amén.

0: cúspide, la cima. La manifestación más dramática e importante del amor de Dios se halla en la cruz. ¿Quieres saber, dice Él, cuánto te amo? Yo te amo de esta forma. Y entonces extendió las manos de su Hijo sobre la cruz y lo crucificó. Así es como te amo.
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0: El mayor regalo que Dios tiene para ofrecernos es aquel que quizás nos resulta más difícil de recibir, ya que por alguna razón nos cuesta mucho aceptarlo. ¿A qué me refiero? Pues me refiero al amor de Dios por nosotros, y creo que son dos las razones principales por las que nos cuesta trabajo recibirlo. En primer lugar, no creemos merecerlo, lo cual es así. Y en segundo lugar, no lo entendemos. Y bien, ¿cómo manifiesta Él su amor? Pues aquí hay una diferencia. En primer lugar, Él lo manifiesta en la creación. Por ejemplo, cuando Dios creó al mundo, Él no tenía por qué hacerlo. No había nada que le dijera, crea este mundo. Así que Él no estaba obligado a crearlo. ¿Por qué lo creó entonces? Sencillamente porque Él es un Dios de amor que quería crear algo. Y decidió crear este mundo, este espacio y todo eso que hay ahí afuera. Y luego decidió crear la humanidad, a los hombres, las mujeres y los niños. Decidió crearnos como somos. Así que cada cosa que existe en toda la creación se debe al amor de Dios. Cuando usted mira la luna llena, o cuando observa una hermosa puesta de sol o un lindo amanecer, o cuando el océano está sereno, o cuando las olas turbulentas rompen y se estrellan contra las rocas, ¿usted no piensa en nada? ¿O al encontrarse frente a un hermoso álamo de colores, tampoco piensa en nada? Como ve, cada una de las cosas que Dios creó lleva un mensaje. Y lo que dice ahí es, te amo, te amo, te amo. Te amo esta noche. Te amo hoy. Te amo, te amo, te amo, te amo. ¿Qué es lo que Él dice? Te amo. Es inconcebible que la gente vaya por la vida sin poder ver nada, porque toda su vida está dedicada a tres de sus amigos, mí, mí mismo y yo. Así que no son capaces de ver las manifestaciones del amor de Dios. ¿Qué es un amigo sin una manifestación del amor de Dios? De manera que el Señor manifiesta su amor en la creación de muchas formas, pero no solo lo hace mediante la creación. Fíjese bien en esto. Una de las formas en que Dios nos ha manifestado su amor es en la caída del hombre en el huerto del Edén. Y usted dirá, ¿cómo podría ser eso el amor de Dios? ¿Cómo puede hablar usted de un Dios amoroso quien después de poner al hombre y la mujer perfecto en este lugar perfecto, donde todo era fantástico y donde todos nosotros nos gustaría pasar la eternidad, luego les permitió que lo estropearan todo? Si Dios hubiera amado al hombre, jamás habría permitido que éste cayera en pecado. Pues veamos ahora la conexión que existe entre la caída y el amor. Esa conexión es la libertad. Como usted puede ver, sin libertad yo no puedo pecar. ¿Sabe lo que Dios les decía en el huerto de Edén? Cuando les dio a ellos el privilegio de pecar contra Él, Él les decía lo siguiente, «Miren cuánto los amo». Él pudo haber hecho a Adán y Eva como robots, y ellos pudieron haber actuado, humanamente hablando, tal como nosotros actuamos, pero sin la capacidad de escoger. Pero Dios nos amó de tal manera que nos dio a usted y a mí el privilegio, la libertad de escoger. Y esa libertad incluye la independencia para hacer el bien y el mal y para amarlo o no amarlo a Él. Así pues, la caída fue una manifestación del amor de Dios. Él nos ama tanto que no quiso ponernos en el huerto de Edén y apagar nuestro amor diciéndonos, deben actuar de esta forma, no tienen posibilidad de elección en cuanto a esto. Dios no quiere tener un puñado de robots. Por tanto, vea lo que Él dijo. Yo te amo tanto, que te daré, escuche bien esto, te daré la libertad de decirle que no incluso a tu Dios. Pero vea cuál es nuestro problema. Nosotros pensamos, oh señor, espera un momento, no deseo esa clase de libertad. Sí la desea. Lo que ocurre es que debido al dolor, al sufrimiento y al pesar que sentimos, entonces decimos, señor, llévame de vuelta al Edén, llévame otra vez al huerto, por favor. Y Dios dice, no, quiero que madures, quiero hacerte como mi hijo. Y quiero que pases por suficientes dificultades, congojas, pruebas y alegrías en la vida, mientras te miro crecer y llegar a ser como mi hijo. Te daré además la libertad de elegir. Tendrás la libertad de elegir si me amas o me rechazas, si me obedeces o me desobedeces. Te daré esa libertad porque quiero verte crecer y quiero que llegues a ser todo aquello para lo cual te he creado. Así que, una de las manifestaciones de su amor está en la creación. Otra está en la libertad de elegir. Y otra en el perdón de nuestro pecado. Porque Dios al enviar a su Hijo unigénito hizo en nuestro lugar lo que no podíamos hacer por nosotros mismos. Mire, usted no puede retroceder y decir, creo que todo debería ser como era en el huerto de Edén. Si no fuera por la caída, usted y yo no podríamos entender jamás el amor de Dios. Ahora escuche esto, la cúspide, la cima. La manifestación más dramática e importante del amor de Dios se halla en la cruz. ¿Quieres saber, dice él, cuánto te amo? Yo te amo de esta forma. Y entonces extendió las manos de su Hijo sobre la cruz y lo crucificó. Así es como te amo. Y le dio la espalda a Jesús separándose de él. Y el Hijo llevó nuestro pecado. Así es como yo los amo, dice él. Por tanto, las manifestaciones de amor de parte de Dios vienen de distintas maneras, desde la creación hasta la crucifixión. Todo eso es una manifestación del amor de Dios por usted y por mí, y no tiene nada que ver con nuestra forma de ser, sino que este amor universal está disponible para todos, y Él dice, te amo con un amor que no tiene fin. Piense ahora en otra de las formas de manifestarnos su amor, la cual se encuentra en el capítulo 3 de Primera de Juan, versículo 1, el cual dice, mirad cuál amor nos ha dado el Padre para que seamos llamados hijos de Dios. Es decir, Él nos ha puesto en una familia, y Dios es nuestro Padre celestial. ¿Y cuál es la responsabilidad de un padre? Proteger a su familia, proveer para ella y enseñarla. Por tanto, Él nos dio su palabra. Y para comunicarse con su familia, nos dio la oración y el compañerismo, y asimismo nos da seguridad y satisface nuestras necesidades. Como ve, todas estas son manifestaciones de amor de parte de un padre hacia la familia, el cual ama a su familia, de muchas formas. Veamos ahora otra de las manifestaciones de su amor. Supongamos, por ejemplo, que usted ha sido salvo, y que Dios le dice, haz lo mejor que pueda. La mayoría de nosotros diríamos, un momento, Señor, ¿quieres decir que me has perdonado todos mis pecados? Así es. ¿Y que ahora debo hacer lo mejor que puedo? Sí. Pues, ¿qué te parece si acudes en mi ayuda esta noche? Sencillamente, no podré salir adelante. ¿Sabe una cosa? Dios ya sabía que ninguno de nosotros podría salir adelante. Por eso, desde el momento en que usted recibe al Señor Jesucristo, Él dice, esto es lo que haré, les enviaré a alguien que es exactamente como yo. En el capítulo 14 de Juan se usa una palabra griega que quiere decir uno igual a aquello de lo cual se está hablando. Así que Él dice, yo les enviaré a uno que es exactamente como yo, porque sé que ustedes solos no podrán salir adelante, y su nombre es el Espíritu Santo. Él es el Consolador, el cual estará en ustedes, con ustedes y sobre ustedes, porque sin Él no podrán lograrlo. Él los dirigirá y los orientará y llevará a cabo todos los ministerios propios del Espíritu Santo. Él nos dará sus dones. Esa es una manifestación del amor de Dios. Vea cuánto nos ama el Señor. Él no solo se contentó con perdonar nuestros pecados, sino que dijo, Si me lo permiten, entraré a ustedes y viviré mi vida por medio de sus vidas. También permitiré que lleguen a ser la clase de personas que yo quiero que sean, y les daré el poder para hacer la obra, el trabajo que les he llamado a hacer. Yo lo haré todo mientras vivo en su cuerpo, su personalidad y su espíritu. Ahí estaré y haré mi trabajo y mi obra por medio de ustedes. Esa es una manifestación del amor de Dios, el no dejar todo en nuestras manos. Otra manifestación de su amor se encuentra en Romanos 8, versículo 28. Algunas personas conocen bien este pasaje, pero otras no. De modo que si usted no lo conoce, busquémoslo un momento. Romanos 8, versículo 28 dice así: y sabemos, fíjese bien, que a los que aman a Dios, todas las cosas les ayudan a bien, a los que somos sus hijos. ¿No es esta una de las manifestaciones más prácticas posibles del amor de Dios? Significa que mañana por la mañana, cuando usted se levante, no importará lo que suceda durante el día a partir del momento en que usted se levanta, porque ¿cuántas cosas dice Dios que le ayudan a bien? No algunas, ni la mayoría, ni el 99%. Observe bien esto, ya que Él dice que todas las cosas, es decir, cada una de las cosas que usted hace durante el día le ayudan a bien, una manifestación más de su amor por nosotros. Suponga ahora que Él dijera: haga lo mejor que posible, trate de arreglárselas como pueda. Sin embargo, Él dice: ¿quieres saber cuánto te amo? En primer lugar, te he salvado de tus pecados. En segundo lugar, he venido a vivir en tu corazón. Pero no solo eso, dice Él. Ni siquiera estoy satisfecho con eso, porque sé que el Espíritu Santo que está en ti te dará la dirección que necesitas para tu vida. Además, Él dice: te amo tanto, que aunque ya sé que a veces no vas a escucharme, y que lo echarás todo a perder, y que tropezarás y caerás, mira lo que voy a hacer. No solo te perdonaré, sino que estaré ahí en todo momento. Y sin importar lo que hagas, yo lo resolveré y seguiré trabajando en tu vida. Así es, yo haré que todas las cosas te ayuden a bien. A lo mejor no te va a parecer así al principio, y puede ser que las cosas no te ayuden a bien inmediatamente, tal como yo las hago, pero yo intervendré de tal manera que todo resultará para tu bien. Así nos ama Él. Y sigue diciendo: no estoy satisfecho con solo haberte salvado, ni siquiera con haber entrado en tu corazón, porque sé que vas a fallar, así que estaré ahí y voy a intervenir para que cada cosa te ayude a bien. Ahora bien, permítame decirle que si ese no es el amor maravilloso, inefable e ilimitado de Dios, dígame por favor, ¿qué es? ¿Cuánto más podría amarnos Él? ¿Y qué nos dice ese amor? Nos dice que Él no ha dejado que yo haga las cosas solo en ningún momento, ninguna cosa, y que su amor lo envuelve todo, ya que andamos bajo la cubierta de su maravilloso amor. Además, este no es un amor que Él se guarda para sí. Y lo maravilloso en cuanto al amor de Dios es esto: que Él no solo nos ama, sino que es expresivo. Considere la creación, considere la caída, considere su sacrificio. Considere todas las formas en que Dios manifiesta su amor hacia usted y hacia mí. Piense en cómo envió Él el Espíritu Santo diciendo: sé que no basta con eso, por tanto mira lo que haré. Vendré y caminaré contigo durante tu vida, momento a momento y día tras día, porque sé que me necesitarás ahí para que arregle las cosas y que todo resulte para tu bien. Así es el amor de Dios por usted y por mí, amable, bondadoso, apacible, precioso y tierno. Pero no solo eso, dice Él, sino que otra de las manifestaciones de mi amor es que he preparado el cielo para ustedes. Y bien, ¿cuál de nosotros puede llegar ahí? Nadie puede. Ese es un viaje para el cual no hay ningún medio de transporte humano, ni uno solo. Pero escuche lo que dice Jesús en Juan, capítulo 14, versículos 1 al 3, y leo: no se turbe vuestro corazón, creéis en Dios, creed también en mí. En la casa de mi Padre muchas moradas hay. Si así no fuera, yo os lo hubiera dicho. Escuche esto, vea cuánto nos ama Él. Voy, pues, a preparar lugar para vosotros. Y si me fuere y os preparare el lugar, vendré otra vez y os tomaré a mí mismo para que donde yo estoy, vosotros también estéis. Punto. Se acabó. Si usted es una de esas personas que creen que tienen que merecerlo, déjeme preguntarle esto. ¿Cuánto tendrá que hacer? Y usted dice, solo hay que orar más. ¿Cuánto más? Hay que dar más. ¿Cuánto más? Como ve, eso es absurdo. Usted ni siquiera puede pensar de manera lógica en cómo llegar al cielo. Entonces, ¿cómo? Siendo bueno. ¿Qué tan bueno? Pues lo suficiente. ¿Y cuánto es lo suficiente? Mire, esas preguntas no tienen respuesta porque se necesita la gracia de Dios. Una de las maravillosas manifestaciones de su amor por nosotros es esto, que Jesús ya ha ido al cielo y ya nos ha preparado un lugar. ¿Y cómo cree usted que será ese lugar? Lo que tiene que hacer usted es leer el libro de Apocalipsis y tratar de imaginarse cómo será. Pero ¿sabe una cosa? A mí no me preocupa lo que diga el Apocalipsis para que tratemos de imaginarnos cómo es el cielo, aunque creo que lo comprendo un poco. Hasta donde yo sé, si este Padre de amor me ama lo suficiente como para crear este mundo para mí y darme libertad para elegir y entregar a su Hijo unigénito a favor mío, si Él me ama lo suficiente como para enviar al Espíritu Santo a vivir en mí y además dirigir y controlar todas las circunstancias de mi vida, ¿quiere saber una cosa? Hasta donde yo sé, lo que sea que Él nos haya provisto a usted y a mí en el cielo, eso nadie puede mejorarlo, ni siquiera Dios, porque es perfecto. La obra de Dios es la perfección absoluta. ¿Qué clase de carpintero es Dios? ¿Qué clase de artesano especialista es este Dios nuestro? Él es perfecto, sin defecto alguno. Usted puede inspeccionar cualquier cosa que Él haya hecho y verá que es perfecta. Puede incluso examinarla con una lupa y no hallará imperfecciones. ¿Y cómo será el cielo? Mire, el cielo es la manifestación de amor definitiva y absoluta de parte de Dios eterno y perfecto, el cual nos ama incondicionalmente. Y quiere saber algo. Es un regalo. Usted no puede hacer nada para ganarlo, porque se trata de un regalo. El cielo es una de las manifestaciones del amor divino. Pues bien, aunque hay muchas más, permítame finalizar con una de las manifestaciones más maravillosas del amor de Dios, que es su presencia continua en su vida y la mía. Escuche lo que Dios dice: nunca te desampararé ni te dejaré. No hay nadie más en el mundo que pueda prometer eso. ¿Y sabe lo que quiere decir? Quiere decir que Él está ahí. No importa dónde estemos, ni lo que usted y yo estemos pasando, todo eso da igual. Puede ser que algunos de ustedes estén en el hospital, o en un hogar de ancianos, o quizás en la cárcel. A lo mejor usted vive en un apartamento pequeño, y al echar una mirada a ese largo túnel que es su vida, piensa, Señor, me siento como si estuviera en medio de la oscuridad. O puede ser que usted esté dispuesto a dar cualquier cosa por salir de la situación en que se encuentra, porque siente que su vida está llena tan solo de frustración y angustia, pero sabe lo que Dios dice, vea lo que Él dice. Yo estoy ahí contigo. ¿Y sabe qué más? Siempre lo estaré. Da igual lo que esté pasando. Él siempre estará ahí. Eso es algo con lo cual usted puede contar. No sé cómo podría Dios amarnos más que al decirnos a usted y a mí con su amor infinito, perfecto, sin inhibiciones, incondicional y con el cual nos rodea por completo, estoy ahí. Eso es lo que Dios dice con todo el amor que Él es capaz de manifestar. Siempre estaré ahí, no importa lo que pase. Así es el amor de Dios. ¿Y cómo puedo experimentarlo? Pues antes que nada debo recibir a Cristo como mi Salvador. En segundo lugar, debo aceptar por fe lo que su palabra dice, es decir, que Él me ama. Y en tercer lugar, es necesario que considere todas las formas en que Dios manifiesta ese amor, las cuales son muy numerosas. Finalmente, si usted quiere reafirmar eso, puede empezar a orar de esta manera cuando despierte cada mañana. Gracias, Padre, porque hoy andaré bajo la luz de tu amor. Y sabe una cosa, no importa lo que pase, aún así usted andará en la luz de su amor, bajo la cubierta de ese amor maravilloso que Él tiene para con usted. Y para experimentar ese amor debemos entregarnos a su amor y permitir que Él nos ame, no importa lo que suceda en nuestra vida. Así que cuando yo digo, Señor, me entrego a tu amor, entonces ya puedo experimentarlo y también sentirlo. Porque Él quiere que lo sintamos. Pero no solo que lo sintamos, sino que lo experimentemos en nuestro corazón, porque la verdad es que Dios nos ama a todos por igual. ¿Quiere usted bendecir el corazón de Dios? Pues tan solo acepte su amor y comience a vivir en él.
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0: El propósito de Dios para nuestra vida en esta tierra no es solo transformarnos diariamente para que lleguemos a parecernos más a su Hijo Jesucristo. Él dice que algún día va a darnos un cuerpo glorificado, es decir, cuando nos dé este cuerpo glorificado, será un cuerpo perfecto, completo, sin enfermedades ni fallas. No habrá necesidad de mejoras. Este será un cuerpo no de carne y sangre, sino un cuerpo que no estará limitado por ninguna sustancia, tiempo o espacio. Un cuerpo que podrá traspasar las paredes, un cuerpo que podrá moverse y disfrutar del cielo sin limitaciones. El cielo no será solo el lugar donde estará Cristo a la diestra del Padre preparando lugar para nosotros, sino que esta tierra será limpiada y llegará a ser parte de nuestra patria celestial. Nuestros cuerpos nuevos se moverán con tanta libertad en una atmósfera celestial que es imposible para nuestras mentes mortales imaginarnos siquiera. Tendremos un cuerpo glorificado y perfecto que disfrute de nuestro hogar celestial.
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5: La lectura bíblica de hoy es Primera de Juan, capítulo 5, versículos 10 al 15. El que cree en el Hijo de Dios tiene el testimonio en sí mismo. El que no cree a Dios le ha hecho mentiroso, porque no ha creído en el testimonio que Dios ha dado acerca de su Hijo. Y este es el testimonio, que Dios nos ha dado vida eterna. Y esta vida está en su Hijo. El que tiene al Hijo tiene la vida. El que no tiene al Hijo de Dios no tiene la vida. Estas cosas os he escrito a vosotros que creéis en el nombre del Hijo de Dios, para que sepáis que tenéis vida eterna, y para que creáis en el nombre del Hijo de Dios. Y esta es la confianza que tenemos en Él, que si pedimos alguna cosa conforme a su voluntad, Él nos oye. Y si sabemos que Él nos oye, en cualquiera cosa que pidamos, sabemos que tenemos las peticiones que le hayamos hecho.
1: Dios nos dio la Biblia para que pudiéramos conocerlo y vivir de maneras que lo honren. Él quiere que entendamos sus enseñanzas y cómo se aplican a nuestra vida. En pocas palabras, el Señor nos invita a confiar en Él con plena seguridad. Sin embargo, muchos sabemos lo que es caer en pecado y sentir que nuestra seguridad se desmorona. El remordimiento y la vergüenza susurran, «No puedo ser salvo, o si lo fuera, no habría hecho esto». Así caemos en un ciclo agotador. Dudar de nuestra salvación cada vez que fallamos, en lugar de descansar en lo que Cristo ya hizo. Dios quiere que vivamos según la verdad, no según los sentimientos. Cuando nuestras emociones contradicen la palabra de Dios, podemos confiar en la certeza de la Biblia. Juan lo expresa con claridad. Estas cosas les he escrito a ustedes que creen en el nombre del Hijo de Dios, para que sepan que tienen vida eterna. No dice, esperen o duden, sino sepan. La salvación no es algo que debamos ganar otra vez con cada nuevo comienzo. Más bien, es una realidad establecida que podemos aceptar con confianza. Así que deposite sus sentimientos.

0: el verdadero cambio no depende de la fuerza de voluntad y dedicación personal. 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Escuchemos.
1: Es probable que en más de una ocasión haya escuchado hablar acerca del poder del Espíritu Santo. Quizás se ha preguntado, ¿a qué nos referimos cuando hablamos de ese poder? ¿Acaso es el poder del Espíritu Santo limitado solo a cierto grupo de personas en la iglesia, como pastores, evangelistas o misioneros? ¿O está disponible para todos los creyentes en Cristo? ¿Cómo es que una persona recibe ese poder? ¿Y con qué propósito? ¿Qué función cumple en nuestra vida y qué requisitos tenemos que cumplir antes de recibirlo? Es al comenzar a comprender el ministerio del Espíritu Santo y las promesas que el Padre nos ha dado en relación a Él, que nos damos cuenta cuán importante es que conozcamos lo que la Biblia nos enseña al respecto. Es por eso que les invito a que abran su Biblia en Lucas 24, versículos 44 al 49, donde hallamos a Jesús dando la promesa del poder del Espíritu Santo a sus apóstoles. Escuchen con atención. Y les dijo, «Estas son las palabras que os hablé, estando aún con vosotros, que era necesario que se cumpliese todo lo que está escrito de mí en la ley de Moisés, en los profetas y en los salmos». Entonces les abrió el entendimiento para que comprendiesen las Escrituras, y les dijo, «Así está escrito». Y así fue necesario que el Cristo padeciese y resucitase de los muertos al tercer día, y que se predicase en su nombre el arrepentimiento y el perdón de pecados en todas las naciones, comenzando desde Jerusalén. Y vosotros sois testigos de estas cosas. He aquí yo enviaré la promesa de mi Padre sobre vosotros, pero quedaos vosotros en la ciudad de Jerusalén hasta que seáis investidos de poder desde lo alto. ¿Cuál es la obra que hace el Espíritu Santo en los creyentes en Cristo? En primer lugar, Él es quien ilumina nuestro entendimiento y nos ayuda para que seamos capaces de comprender las Sagradas Escrituras. Es quien nos transforma para que podamos llegar a ser la persona que Dios desea que seamos. Es Él quien viene a morar en el corazón del creyente una vez que hemos aceptado a Jesucristo como nuestro Salvador personal. En más de una ocasión se nos dice en la Biblia que los cristianos somos bautizados por el Espíritu de Dios para que así vengamos a ser parte del cuerpo de Cristo. La palabra de Dios afirma que parte de la obra del Espíritu Santo es sellarnos como hijos de Dios. Eso es algo que hace en el momento en que aceptamos al Señor en nuestro corazón y nos sella hasta el día en que lleguemos a su presencia. Se lo describe como el Consolador, pues parte de su labor consiste en animarnos, fortalecernos y confortarnos. Y sabemos que no solo hace todo lo que ya hemos mencionado, sino que también se encarga de dar a los cristianos dones espirituales para que podamos usarlos con el propósito de glorificar a Dios y de edificar a los demás creyentes. El Espíritu Santo juega un papel esencial en cada área de nuestra vida. No es que debamos verlo como si estuviera por encima del Padre o del Hijo, sino que debemos reconocer que es igual de importante, pues ha sido enviado para ministrar en nosotros hasta que lleguemos a la presencia de Dios. Es Él quien nos fortalece y nos da el poder que se menciona en Lucas 24:49. Leamos nuevamente este pasaje. He aquí, yo enviaré la promesa de mi Padre sobre vosotros, pero quedaos vosotros en la ciudad de Jerusalén hasta que seáis investidos de poder desde lo alto. Hay una diferencia en la vida del creyente que comprende y se apropia del poder del Espíritu Santo. Pero, una vez más, ¿qué es ese poder? Mire, el poder del Espíritu Santo es dinámico, es energía sobrenatural, es poder de Dios, es la fuerza dinámica sobrenatural del Dios Todopoderoso. El poder del Espíritu Santo radica en nosotros, pues mora en nuestro corazón. Es la sabiduría de Dios que ha sido dada a cada uno de sus hijos

0: e hijas. Escuchen bien, el poder del Espíritu Santo es una dimensión adicional a sus vidas y a la mía. Es una capacidad añadida que nos ha sido dada para servir y hacer todo lo que el Señor nos encomiende. El Espíritu Santo en su vida, permitiendo y liberando su poder, son cosas diferentes. Todos nosotros, que somos creyentes, somos habitados y sellados por el Espíritu Santo, y Él está dispuesto a desbordarse en nuestra vida y a mostrar sus frutos. Parte de eso es poder, energía dinámica, fuerza y sabiduría de la habilitación que le da. Cuando el Espíritu Santo libera su poder dentro de usted, le permite funcionar a lo largo de la vida como un coche de carrera, siendo aún como un pequeño sedán. Dios lo ha permitido, como ve, porque nos ha dado a todos ministerios específicos. Y la tragedia es que muchos del pueblo de Dios tratan de llevar a cabo una obra sobrenatural en la carne, en la fuerza humana, y no en el poder sobrenatural que el Dios vivo ha proporcionado para cada uno de sus hijos. Una de las preguntas que debemos hacernos en relación con este tema es la siguiente. ¿En qué consiste ese poder? ¿Y para quiénes está disponible? ¿Acaso ha sido limitado solo para los apóstoles del Nuevo Testamento? ¿Será que lo ha limitado solo para los predicadores, evangelistas, misioneros y ministros? ¿O acaso lo ha hecho disponible para todos sus hijos? Puedo asegurarles que así es, que ese poder está disponible para todos los creyentes en Cristo. Está disponible para todos los que desean servirle y para los que estén dispuestos a cumplir con los requisitos que se nos dan en las Sagradas Escrituras. ¿Cuál es el propósito que Dios tiene al derramar su poder en nosotros por medio de su Espíritu? Sabemos que somos insuficientes e inadecuados para realizar la misión que nos ha encomendado, pero es el Espíritu Santo quien mora en el corazón del creyente el que hace esa obra por medio nuestro. ¿Cómo podemos estar convencidos de esto? Porque es lo que nos enseña en su palabra. Tanto en Lucas 24 como en Hechos 1, el Señor les declara a sus discípulos que deben esperar y no comenzar a hacer el trabajo que les encomendó hasta que fueran bautizados con el Espíritu Santo. ¿Por qué el Señor les dijo a sus discípulos que debían esperar antes de comenzar la obra misionera? Porque sabía que eran insuficientes para terminar por sí solos lo que se les había encomendado. No estaban preparados para lo que vendría. Cuando nos dice en la Biblia que los apóstoles tenían que esperar en la ciudad de Jerusalén hasta ser investidos con ese poder de lo alto, ¿acaso se refiere a nosotros también? Por supuesto que no. El único tiempo de espera que se requiere de nosotros es el que existe en el momento en el que expresamos que deseamos el poder del Espíritu Santo en nuestra vida. No existe un tiempo de espera que el Señor haya exigido de nosotros. Ya no tenemos que esperar, pues el Espíritu descendió a la iglesia ese día de Pentecostés del cual ya leímos en la Biblia. Lo único que debemos hacer es apropiarnos por fe de aquello que el Señor ya ha decidido darnos de antemano. Permítanme hacerles una pregunta. ¿Acaso hay algo que podamos hacer en la carne en relación con la obra que el Señor nos ha encomendado? No debemos confundirnos. En nuestros días hay muchos que proclaman hacer diferentes cosas con el poder del Espíritu Santo, pero de acuerdo a lo que leemos en su palabra, nos damos cuenta que su Espíritu no tiene nada que ver con esas obras humanas. Hay algunas personas que, haciendo uso de sus propias habilidades, manipulan y engañan a congregaciones enteras, los persuaden con su elocuencia, los convencen con su carisma o haciendo uso de la personalidad atractiva que tienen. Pero bajo ninguna circunstancia debemos permitir que nos engañen y que nos hagan creer que esa obra viene del Espíritu. Recuerden que el diablo tiene el poder para persuadir y engañar a muchos. De hecho, en ocasiones usa espíritus engañadores para hacer a otros creer que eso viene del Espíritu de Dios, cuando la realidad es bien diferente. La Biblia nos declara que el Espíritu Santo viene a nuestra vida con un propósito específico. El Consolador mora en nuestro corazón para que podamos cumplir con la misión que el Señor nos ha encomendado. ¿Acaso no nos declara que por medio de su Espíritu nos da dones espirituales que están de acuerdo con la personalidad que ha puesto en nosotros y con la obra que desea que hagamos? Estos son dones que solo nos son dados por medio del Espíritu Santo y tienen el propósito de que los usemos para glorificar a Dios y edificar la vida de nuestros hermanos en la fe. En ningún momento se nos dice que el Espíritu Santo derrama su poder en la vida del creyente para su propio beneficio. No ha llegado a nuestra vida para hacernos sentir cómodos o para hacernos sentir bien. Si ha derramado su poder en usted, es para que pueda cumplir el propósito por el que fue creado, para que deje huellas profundas en los que viven a su alrededor, para que traiga consecuencias eternas a los que le rodean y para que glorifique a su Padre celestial en todo lo que haga. El Espíritu de Dios mora en cada uno de sus hijos. Nos protege, nos enseña, nos sostiene, nos instruye y nos capacita para que podamos servir al Señor. Si estudiamos los pasajes de la Biblia que nos hablan acerca de ese tema, nos daremos cuenta que cada vez que se menciona el poder del Espíritu Santo, está de alguna manera relacionada con el servicio. No existe ni tan siquiera uno solo que nos diga que es para nuestro propio provecho o satisfacción. Permítame hacerle una pregunta. ¿Hasta cuándo debían esperar los apóstoles en la ciudad de Jerusalén? Hasta que recibieran el poder de lo alto. Así que la espera ha terminado, a menos que usted no esté dispuesto a continuar. Entonces, ¿qué debo hacer humanamente hablando? No para que Dios me otorgue el Espíritu Santo, sino para que el Espíritu Santo que ya está viviendo en mí, libere por medio de mí la energía dinámica que añade dimensión y el toque de Dios a mi vida. ¿Qué debe ocurrir para que se libere esa energía, esa fuerza, esa sabiduría, ese conocimiento, esa comprensión, esa dimensión adicional? ¿Qué debe suceder? Lo primero es una convicción de mi insuficiencia, de mi incapacidad. No es solo un sentimiento porque a veces nos sentimos adecuados y a veces no. Si deseamos que el Espíritu Santo libere su poder en y por medio de su vida, en lo que sea que Dios le ha dado a hacer, tiene que haber una convicción intencional de su parte. Señor, no puedo hacer esto sin la obra del Espíritu Santo en mi vida. Señor, si no manifiestas tu dinámica, tu fuerza, tu energía, tu sabiduría a través de mi cuerpo, mi mente y mi voluntad, si no agregas el potencial a mi vida, no podré hacerlo. En primer lugar, debe existir una convicción de nuestra insuficiencia. En segundo lugar, la pureza de vida. No he dicho perfección, sino pureza, una vida limpia mediante la confesión y arrepentimiento del pecado. Continuamente confesar el pecado cuando entra en su vida. Tratar con él en ese instante para que el poder de Dios pueda fluir permanentemente en su vida, porque el pecado fragmenta el flujo del poder de Dios. Cuando hay pecado deliberado e intencional, eso produce un cortocircuito en el poder de Dios porque Él no va a desplegar en su vida su poder dinámico por medio de su Espíritu Santo cuando hay hostilidad, ira, amargura, falta de perdón, sensualidad, cuando hay descuido e imprudencia acerca de las cosas de Dios. Él no va a manifestar su poder. En tercer lugar está la oración. No sé de una sola persona que haya conocido en cuya vida el poder del Espíritu Santo era evidente que no fuera una persona de oración. Si tengo una convicción de mi insuficiencia, voy a ser una persona de oración. Si tengo la convicción de que no puedo, Dios es el primero al que le voy a contar y al que voy a seguir diciéndole. Así que la convicción de mi insuficiencia es esencial, la pureza de propósito, la pureza de vida y, en tercer lugar, la oración. En cuarto lugar, Debemos creer y tener la certeza de que Dios hará aquello que nos ha prometido, sin importar qué es lo que nos ha dicho que tenemos que hacer o cuál sea la tarea que nos ha encomendado. Tenemos que confiar en que la terminará por el poder que ha depositado en nosotros. No es algo que acabaremos con nuestras propias fuerzas, pues como ya hemos dicho anteriormente, somos incapaces de hacerlo por nosotros mismos, pero podemos estar convencidos de que su Espíritu nos fortalecerá y nos guiará para que así podamos tener éxito en la misión que nos ha dado. Y por último, debemos estar comprometidos con el servicio. No solo es importante que estemos convencidos de nuestra incapacidad, no solo debemos tener un corazón puro, una vida limpia y santa, no solo debemos orar y pedir confiando en que nos escuche y que responderá nuestras peticiones, sino que también debemos servirle. Tenemos que estar dispuestos a servirle en el ministerio que nos ha puesto. No podemos esperar recibir el poder de su Espíritu si no estamos dispuestos a servirle, como dijimos anteriormente. ¿Para qué desearíamos tener ese poder si no para servir a Dios? No existe otra razón para recibir ese tipo de poder. Y si estudiamos las Sagradas Escrituras, nos daremos cuenta que cada vez que se habla del poder del Espíritu Santo es porque está relacionado con el servicio. Dios ha prometido a todos sus hijos ese poder de lo alto. Solo tenemos que cumplir esos requisitos que he mencionado anteriormente y podemos apropiarnos de aquello que nos ha prometido de antemano. Para que eso ocurra, debemos estar dispuestos a servirle en el lugar que nos ha puesto. Y podemos estar seguros de que Él se encargará de hacer esa obra por medio del poder de su Espíritu. No hay nada que tengamos que hacer en nuestras propias fuerzas. Puede que en ocasiones tratemos de usar nuestras habilidades y talentos, pero realmente la obra que nos ha encomendado es una obra espiritual. Y es por eso que solo podemos terminarla con éxito si permitimos que su Espíritu se encargue de fortalecernos y guiarnos cada día. Es mi oración que cada persona que escuche este mensaje pueda recibirlo en su corazón. Espero que puedan llegar a preguntarse si en verdad sirven al Señor por medio del poder del Espíritu Santo o si solo lo hacen con sus propias fuerzas. ¿Acaso es nuestra vida una influencia positiva en los que viven a nuestro alrededor? ¿Será que hemos dejado huellas eternas y profundas en las personas que hemos ministrado? ¿O por el contrario, solo vamos por esta vida cristiana desperdiciando las oportunidades y los dones espirituales que el Señor nos ha dado? ¿En cuántas ocasiones hemos dado la misma excusa para no servir a Dios? ¿Por qué no estamos dispuestos a pagar el precio que sea necesario con tal de hacer lo que nos ha pedido? Cuando el Señor está dispuesto a darlo todo, aun su propia vida, con tal de salvarnos, oremos para que el Señor nos guíe y que podamos hallar respuestas a cada una de estas preguntas. Padre Celestial, te suplico que pongas estas preguntas en el corazón de los que hoy escuchan este mensaje. Permite que puedan llegar a la conclusión de que necesitan ser llenos de tu Espíritu para que así tu poder se desborde en sus vidas. También te suplico, Señor, por aquellos que aún no te conocen. Guíales para que puedan reconocer la necesidad que tienen de Cristo y que puedan depositar su confianza en Él y reconocer que es su Señor y Salvador. Gracias por darnos la seguridad de que una vez que tomamos esa decisión podemos estar convencidos de que tu Espíritu viene a morar en nuestro corazón. Permite que cada día busquemos el estar llenos de tu Espíritu Santo, para que así podamos apropiarnos de la promesa que nos has dado en relación con tu poder y que podamos servirte de acuerdo a tu voluntad. Todo esto te lo pedimos en el nombre de tu Hijo amado, Jesucristo. Amén.
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0: Dios no hace malo a una persona para que ésta haga algo que agrade a Dios, pero por su maldad desobedece a Dios y aunque ha oído la verdad, se niega a reconocerla. Entonces, Dios usa la maldad de esa persona para cumplir su propósito, es decir, Él no hace malos, pero sí los utiliza. Sé que es difícil entender esta verdad, pero permítame darle un ejemplo de la vida de Jesús. Mire, Él tenía que morir, tenía que ser crucificado para darnos la salvación. ¿Podía Dios controlar a Satanás? Claro que sí. Sin embargo, lo dejó actuar en contra de Jesús para que el plan que había trazado desde el principio se cumpliera. Ahora, miremos su propia vida. A veces usted se siente tentado a hacer el mal y Dios podría impedirlo, pero Él lo permite. ¿Para qué? Para que usted aprenda algo importante cuando coseche las consecuencias de su mala acción. Siempre recuerde que Dios es soberano. Él controla todas las cosas, controla a Satanás y permite algunas cosas que, aunque no entendemos, al final veremos las evidencias que Él ha estado siempre en control. Amable oyente, Él usará lo que haya en nuestra vida o alrededor nuestro para que su voluntad sea cumplida.
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0: No importa cuál sea la situación a la que nos estemos enfrentando, siempre podemos contar con esta preciosa herramienta que el Señor nos ha dado. En la Biblia vamos a hallar lo que necesitamos para continuar adelante en nuestro andar cristiano.
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0: A lo largo de mi vida he sido víctima de varias tormentas mientras estaba en alta mar. En algunas ocasiones estas tormentas fueron tan fuertes que pensé que el barco en el que navegaba se iba a hundir de un momento a otro y busqué mi salvavidas por si esto sucedía. Sin embargo, puedo afirmarles que las peores tormentas de mi vida no fueron las que he tenido que enfrentar en alta mar, sino otras de diferente índole. Una de las peores tormentas vino a mí cuando mi madre falleció. Fue muy triste y doloroso verla morir lentamente cada día durante 3 largos meses. Pero no importa cuán fuerte sea la tormenta o cuánta duración tenga, la pregunta que debemos hacernos hoy es esta: ¿cómo debemos enfrentar estas tormentas? ¿Acaso debemos rendirnos y alejarnos de ellas, o tenemos que enfrentarlas con fortaleza y fe? He titulado este mensaje, El ancla en las tormentas de la vida. Les invito a que abran su Biblia en Isaías 48 y que comencemos leyendo este pasaje que, junto con otros, nos habla un poco más acerca de esta ancla que puede ayudarnos en medio de las tormentas. Leamos entonces Isaías 48. «Sécase la hierba, marchítase la flor, mas la palabra del Dios nuestro permanece para siempre». También en Hebreos 6:17-20, se nos enseña un poco más acerca de este tema. Leamos este pasaje. «Por lo cual, queriendo Dios mostrar más abundantemente a los herederos de la promesa la inmutabilidad de su consejo, interpuso juramento, para que por 2 cosas inmutables, en las cuales es imposible que Dios mienta, tengamos un fortísimo consuelo los que hemos acudido para asirnos de la esperanza puesta delante de nosotros, la cual tenemos como segura y firme ancla del alma y que penetra hasta dentro del velo, donde Jesús entró por nosotros como precursor, hecho sumo sacerdote para siempre según el orden de Melquisedec. La Biblia es el ancla que nos ayuda a permanecer firmes en los tiempos tormentosos de nuestra vida. El ancla era un símbolo muy importante en los primeros siglos de la Iglesia cristiana. Se han encontrado muchos dibujos en las catacumbas en donde se reunía la Iglesia secretamente. Más de 66 de estos dibujos contienen un ancla. Recuerdo haber leído acerca de uno de estos dibujos en donde se había pintado a un barco sacudido por las olas en medio de una tormenta. Pero lo más interesante de esta pintura es que el barco permanecía firme, pues estaba siendo sujetado por un ancla. Nunca vamos a ser removidos si estamos anclados a un objeto sólido. Dios nos ha dado la mejor ancla que podríamos tener para que podamos permanecer inamovibles en medio de las tormentas de la vida. ¿Cómo debemos enfrentar entonces estas tormentas? Podemos escoger lamentarnos y quejarnos por lo que nos ha tocado vivir, o podemos elegir enfrentarlas y buscar la victoria en Cristo. Si escogemos la segunda opción, vamos a poder ver lo que el Señor desea hacer en nuestra vida una vez que estemos a salvo de esta tormenta. Estoy seguro de que muchos de ustedes que hoy me escuchan están quizás enfrentando tormentas relacionadas con sus finanzas. Es probable que hayan perdido sus casas, como muchos otros lo han hecho en estos tiempos. O quizá acaben de perder sus trabajos y no saben cómo van a poder enfrentar y suplir las necesidades económicas de su familia. Hay otro grupo que está pasando por tormentas relacionadas con su salud física. Puede que acabe de recibir la noticia de que usted o un ser amado tiene una enfermedad que puede ocasionarle la muerte y no sabe cómo enfrentar esto. Muchos otros están sufriendo el dolor producido por el divorcio, la infidelidad, el abuso y los maltratos. Pero lo cierto es que todos, de una manera u otra, hemos estado, o quizás aún estemos en medio de una de estas tormentas de la vida. Es probable que conozcamos a varias personas que viven de tal forma que llegamos a pensar que nunca han sufrido una tormenta en su vida. Pero lo que sucede es que hay muchos que optan por pasar por estos tiempos difíciles sin decir una palabra. Tratan de que nadie se entere para así pretender que todo les va muy bien. Y para muchos es mejor ni hablar del dolor que han experimentado en algunas de estas tormentas. Así que no es que traten de guardar todo en secreto, sino que no desean recordar lo mucho que sufrieron durante este tiempo. Algunas de estas tormentas son bien cortas, mientras que otras pueden durar años. Pero una vez más les digo que lo importante no es la duración o la intensidad de la tormenta, sino la manera en la que nos enfrentamos a ellas. Debemos aprender a luchar con estas tormentas de la manera correcta, pues van a seguir viniendo a nuestra vida hasta el día en que partamos de este mundo para estar con el Señor. No va a llegar ningún momento en el que podamos decir que estamos exentos de estos problemas y dificultades que hemos estado mencionando. Vivimos en un mundo que tiene una naturaleza caída y pecaminosa. Esto es lo que hace que tengamos que padecer de esta manera. ¿Cuál es el origen de estas tormentas? ¿De dónde provienen todos estos sufrimientos? Existen diferentes aspectos que ocasionan esta clase de tormentas. Algunas de ellas llegan a nuestra vida porque han sido creadas por nosotros mismos. Otras son el resultado de lo que las demás personas nos han hecho. También sabemos que hay otras tormentas que son originadas por Satanás, quien está tratando de destruir la vida de la persona a la que está atacando. Y finalmente podemos darnos cuenta de que Dios es responsable por algunas de estas tormentas. Quizás algunos se estén preguntando, ¿por qué el Señor habría de hacer tal cosa? ¿Acaso no se nos ha enseñado que es un Dios de amor? Sí, es un Dios de amor y de bondad, pero en ocasiones permite que pasemos estas tormentas, pues tiene un propósito específico con ellas. Es evidente que cualquier tormenta va a ser dolorosa y que va a producir mucho sufrimiento en nuestra vida. Algunas son más difíciles de atravesar que otras, pero todas son dolorosas. Y hay varias preguntas que vienen a nuestra mente mientras hablamos de este tema. Algunas de ellas son, ¿cómo debemos enfrentar esta tormenta? ¿Qué propósito tiene Dios con lo que estamos viviendo? Puede que esta tormenta haya sido enviada por Él, o que sencillamente ha permitido que esto nos ocurra. Pero lo cierto es que siempre vamos a poder contar con su ayuda en medio de esos tiempos difíciles. ¿Qué propósito tiene con estas tormentas? En primer lugar, podemos darnos cuenta de que desea llamar nuestra atención en relación a un aspecto de nuestra vida. El Señor usa los problemas para mostrarnos algún área de nuestra vida que debe mejorar o para enseñarnos lo que estamos haciendo mal y que no es de su agrado. Puede que todo esté bien en nuestra vida y que no estemos prestando atención a lo que Dios nos está indicando. Es por eso que envía o permite que lleguen a nosotros ciertos problemas para que podamos poner nuevamente nuestra mirada en Él y así hacer su voluntad. Otro propósito que tiene con estas tormentas es ayudarnos a reconocer ese pecado que no nos está permitiendo avanzar en nuestra travesía cristiana. Es posible que hayamos estado viviendo en desobediencia por cierto tiempo, y sabemos que lo que hacemos no es del agrado de nuestro Señor, pero aún así perseveramos en pecar contra Él. Es por eso que algunas de estas dificultades vienen a nuestra vida, para que reconozcamos nuestra desobediencia y echemos todo esto fuera de nosotros. Su deseo es que vivamos en santidad para Él, y hay ocasiones en las que solo estas tormentas nos van a motivar a dejar de pecar. Y mientras más nos demoremos en despojarnos de aquello que no es de su agrado, más presionará la tormenta por la que estamos pasando. En tercer lugar, podemos afirmar que Dios usa estas tormentas para enseñarnos aquello que desea que rindamos ante sus pies. Puede que haya algo en nuestra vida que amamos mucho y que le hemos dado el lugar que solo el Señor merece. Nuestro Padre Celestial va a usar una de estas tormentas para enseñarnos a someter todo lo que poseemos ante su voluntad. Dejemos a un lado lo que no es de su agrado, pues podemos estar convencidos de que tiene algo mucho mejor para nosotros. Otra razón que tiene para permitir que estas tormentas vengan a nuestra vida es para que lleguemos a ser hechos conformes a su imagen. No debemos seguir el ejemplo del mundo, sino que debemos vivir de tal forma que podamos comprobar cuán buena y perfecta es la voluntad de Dios para nosotros. Esto es precisamente lo que nos dice en Romanos 12:2, en donde se nos declara: no os conforméis a este siglo, sino transformaos por medio de la renovación de vuestro entendimiento, para que comprobéis cuál sea la buena voluntad de Dios, agradable y perfecta. Y sabemos que la voluntad de Dios es que seamos hechos conformes a la imagen de su Hijo, Jesucristo. Es con este propósito en mente que envía a nuestra vida algunas de estas tormentas. También sabemos que estas tempestades son usadas por el Señor para instruirnos y equiparnos, y que así estemos listos para servirle en todo momento. Y cada uno de nosotros debe preguntarse ahora: ¿qué tormenta es la que estoy pasando en mi vida? ¿Cómo nos está afectando este tiempo de prueba? ¿Hemos respondido a esta dificultad de la manera correcta? ¿Estamos enojados contra Dios por lo que nos ha tocado vivir? ¿O hemos aprendido aquello que el Señor desea enseñarnos por medio de este problema que nos ha sobrevenido? Debemos dedicar tiempo para hablar con el Señor y pedirle que nos enseñe el propósito que tiene esta prueba en nuestra vida. Clamemos ante su presencia para que nos muestre el pecado que debemos confesarle o aquello que debemos rendir ante sus pies, o sencillamente esa área de nuestra vida en la que quiere trabajar. Así que hay muchas razones por las que estas tormentas son enviadas o permitidas por Dios en la vida de sus hijos. Y sabemos que todos no somos afectados de la misma manera. Estas tormentas de la vida pueden destruirnos o pueden llegar a edificarnos. Muchos cristianos son fortalecidos, adquieren más sabiduría y aumentan su fe y devoción por su Señor. Hay otras tormentas que nos purifican y nos limpian de tal forma que al atravesarlas terminamos con más gozo y paz que el que teníamos antes de entrar en ellas. Lo que sucede es que después de pasar por esta prueba, si la hemos enfrentado de la manera correcta, podemos tener la seguridad de que estamos viviendo en el centro de la voluntad de Dios. El resultado de la tormenta depende de la forma en la que nosotros reaccionemos ante ella. Nuestra reacción va a depender de varios aspectos. El primero de ellos es de lo que creamos acerca de Dios. ¿Qué pensamos de Dios? ¿Le vemos como un Dios legalista, estricto, y que solo desea castigarnos por lo que hagamos mal? ¿O hemos aprendido a verlo como el Dios de amor, compasión y misericordia que es en verdad? Esto no significa que nos va a gustar la tormenta que estamos atravesando. El Señor sabe que no nos gusta, pero tenemos la seguridad de que conoce lo que es mejor para nuestra vida. ¿Cómo podemos aprender más de Dios? Quizás el concepto que tenemos de nuestro Señor no es el más apropiado, y es por eso que debemos recurrir a su palabra para poder adquirir una mejor perspectiva de nuestro Creador. La razón principal por la que necesitamos un ancla firme en nuestra vida es porque es muy natural y normal para el ser humano rendirse y hundirse en medio de las tormentas. Quizás algunos que me escuchan hoy piensen que ellos nunca van a naufragar de esta manera, pero les aseguro que si dejan de leer las Sagradas Escrituras, van a terminar de esta forma también. Debemos perseverar en la oración, en el estudio de la Biblia, en la comunión con los demás hermanos y en la predicación del Evangelio. Si dejamos a un lado algunos de estos aspectos de la vida cristiana, vamos a ser sumergidos por los problemas que nos acosan. La palabra de Dios es nuestra ancla. Pensemos en esto por unos instantes. Las tormentas de esta vida son inevitables. Tarde o temprano vamos a tener que enfrentarlas. Esta ancla que nos ha sido dada es inamovible y nos ayuda a permanecer en el lugar que hemos sido puestos por el Señor. La Biblia nos ayuda a mantenernos anclados sólidamente en la roca que es Cristo. ¿Por qué la Biblia es tan importante y qué la hace tan valiosa para llegar a ser aquello que puede anclarnos en medio de cualquier tormenta? En mi experiencia personal, debo decirles que sólo la gracia de Dios y su palabra son los que me han ayudado a salir ileso de estas tormentas que han venido a mi vida. Estoy seguro de que hay muchos de los que hoy me escuchan que pueden decir lo mismo. Así que, la próxima vez que nos veamos envueltos en algún problema o dificultad, tenemos que recordar que la única manera de salir victoriosos de esto es si nos mantenemos anclados en la palabra de Dios. No importa cuál sea la situación a la que nos estemos enfrentando, siempre podemos contar con esta preciosa herramienta que el Señor nos ha dado. En la Biblia vamos a hallar lo que necesitamos para continuar adelante en nuestro andar cristiano. Si usted aún no ha recibido a Jesucristo como su Salvador personal, no puede contar con esta ancla para mantenerse a flote en medio de las tormentas. Lo que sucede es que si no ha confiado en Dios para recibir la verdad del Evangelio, no va a poder entender lo que nos dice en su palabra, pues está viviendo en pecado. No es sino hasta que estamos dispuestos a reconocer nuestras faltas y a recibir a Jesucristo como nuestro Señor y Salvador que podemos anclarnos en las promesas que nos ha dado. Lo único que usted tiene que hacer es pedirle que perdone sus pecados, que limpie su corazón y que entre a su vida como Señor y Salvador. Si en verdad desea vivir de la manera en la que Dios desea que viva, debe rendir su vida ante su trono de gracia y esperar en sus promesas de salvación. Es después que tome esta decisión que el Espíritu Santo vendrá a morar en su corazón y será sellado para siempre como hijo e hija de Dios. Oremos. Padre, gracias te damos por tu palabra. Te pedimos que tu Espíritu Santo trabaje en el corazón de todos aquellos que han escuchado este mensaje para que puedan aplicarlo a sus vidas en todo momento. Permite que podamos aferrarnos a esta ancla segura que nos ha dado en toda circunstancia de nuestra vida. Sabemos que tienes el poder necesario para sostenernos en medio de las tormentas más difíciles que tengamos que enfrentar. Danos siempre la confianza, la seguridad y la paz que solo tú puedes darnos, para que así podamos continuar adelante en tus caminos a pesar de cualquier obstáculo que sea puesto en él. Ayuda a los que hoy están sufriendo como consecuencia de una de estas tormentas de la vida y permite que puedan seguir anclados en tu verdad. En el nombre de Jesucristo, tu Hijo amado, oramos. Amén.
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0: Muchas personas quieren ser exitosas y lo que buscan es popularidad, prestigio, poder, riquezas y todo lo que viene con eso. Pero, ¿qué es en realidad el éxito? Amable oyente, el verdadero éxito es descubrir la voluntad de Dios y caminar en obediencia y en fe a esa voluntad, creciendo en nuestra relación personal con Él. Todo lo demás, lo que Dios quiera proveer, enviar o privarnos, es parte de su voluntad para nosotros y con Él nos sentiremos felices y realizados. Ahora permítame preguntarle, ¿qué trae la felicidad a su vida? Hay gente que tiene todo el dinero del mundo, todo el prestigio, el protagonismo, todo lo que el mundo pudiera desear y son absolutamente desdichados. En cambio, hay otros que no tienen nada de eso, pero tienen una maravillosa, tranquila, increíble e íntima relación con Jesucristo y son sumamente felices. Muchos cambiarían sus riquezas y posiciones por paz. A veces Dios, en su gran misericordia y por amor a esas personas, les quita todas esas posesiones. He escuchado muchas personas decir, cuando yo era millonario, qué desdichado era. Le doy gracias a Dios que me ha quitado todo y puedo tener lo más importante. Lo tengo a Él. Y con Dios, tengo el verdadero éxito.
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0: Si usted no tiene a Cristo en su corazón, está navegando por aguas muy peligrosas, no posee la brújula necesaria para guiar su travesía hacia un destino seguro, tampoco tiene la palabra de Dios para anclar su vida cuando sea azotado por la tempestad, sencillamente está navegando a la deriva y corre el riesgo de naufragar en cualquier momento.
2: 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En la Biblia leemos la historia cuando Jesús y sus discípulos estaban en una barca, en medio de una tormenta, y estos clamaron a Él por ayuda. Jesucristo también puede ayudarle a sobrevivir las tormentas de su vida. A continuación el mensaje, El ancla en las tormentas de la vida.
0: ¿Cómo podemos sobrevivir las tormentas de la vida que tratan de hundirnos? ¿Cuál es el origen de estas tormentas? ¿De dónde provienen todos estos sufrimientos? Existen diferentes aspectos que ocasionan esta clase de tormentas. Algunas de ellas llegan a nuestra vida porque han sido creadas por nosotros mismos. Otras son el resultado de lo que las demás personas nos han hecho. También sabemos que hay otras tormentas que son originadas por Satanás, quien está tratando de destruir la vida de la persona a la que está atacando. Y finalmente podemos darnos cuenta de que Dios es responsable por algunas de estas tormentas. Quizás algunos se estén preguntando, ¿por qué el Señor habría de hacer tal cosa? ¿Acaso no se nos ha enseñado que es un Dios de amor? Sí, es un Dios de amor y de bondad. En ocasiones permite que pasemos estas tormentas, pues tiene un propósito específico con ellas. Puede que esta tormenta haya sido enviada por Él, o que sencillamente ha permitido que esto nos ocurra. Pero lo cierto es que siempre vamos a poder contar con su ayuda en medio de esos tiempos difíciles. Estamos viviendo en una sociedad que nos invita constantemente a pecar y a hacer aquello que no es del agrado de nuestro Señor. Si dejamos de hacer lo que edifica nuestra alma, vamos a ser vencidos por el mal que nos rodea y naufragaremos ante estas tormentas. ¿Por qué la Biblia es tan importante? ¿Y qué la hace tan valiosa para llegar a ser aquello que puede anclarnos en medio de cualquier tormenta? En mi experiencia personal, debo decirles que sólo la gracia de Dios y su palabra son los que me han ayudado a salir ileso de estas tormentas que han venido a mi vida. Estoy seguro de que hay muchos de los que hoy me escuchan que pueden decir lo mismo. ¿Cuál es la mejor definición que podemos dar cuando otros nos preguntan qué es la Biblia? Podemos declararles que la Biblia es la revelación escrita que Dios nos ha dado de sí mismo. Así que si alguien se acerca a ustedes y les dice que no cree en la veracidad de este libro porque está lleno de errores, lo que tienen que hacer es darle una Biblia y decirle que señale algunos de esos errores. Dios nunca nos daría una revelación de sí mismo que esté llena de errores e incongruencias. Jesús nos declara lo siguiente en Juan 14:6: Yo soy el camino, la verdad y la vida. Eres un Dios de verdad y su palabra también es verdadera. El mensaje de la Biblia no va a tener ningún sentido para aquellos que la leen sin saber quién es Dios. Si tienen una idea equivocada de su persona, o si no conocen ninguno de sus atributos, no van a poder entender nada de lo que lean en su palabra, pues fue Él quien la escribió. ¿Cómo pudo el Señor hacer tal cosa? Porque escogió a hombres y les inspiró de una manera especial para que sólo escribiesen el mensaje que les estaba dando. Es cierto que los hombres pueden equivocarse y cometer errores, pero Dios no se equivoca jamás. ¿Acaso no podía el soberano de todo el universo controlar el pensamiento de estos hombres para que sólo escribieran lo que estaba de acuerdo a sus planes? Claro que sí. El Señor es todopoderoso para hacer tal cosa. Lo que sucede con aquellos que tratan de hallar errores en la Biblia es que están buscando cualquier excusa para justificar su mal comportamiento. Nosotros, los que hemos creído en Él, sabemos que la Biblia contiene la revelación más completa de su persona. ¿Desea usted saber cómo opera el Señor? Comience leyendo las Sagradas Escrituras, pues desde el Antiguo hasta el Nuevo Testamento podemos hallar ejemplos de cómo trabaja y de cómo se relaciona con los hombres. Esta ancla de la cual hemos estado hablando solo va a ser efectiva para aquellos que han llegado a conocer a Dios personalmente. Si no creemos en Él, ni hemos aceptado el regalo de vida eterna que nos ha ofrecido, no vamos a poder permanecer anclados en su palabra. Dios nos ama, y es por eso que nos ha dado esta revelación escrita de Él. Su deseo es que sepamos a quién estamos adorando y cómo debemos alabarle, cómo podemos obedecerle y cómo podemos mantenernos firmes en medio de cualquier tempestad que nos azote. La Biblia es esta ancla que nos ayuda a permanecer firmes en sus sendas. ¿Cómo podemos ser ayudados por esta ancla segura que el Señor nos ha dado? Primeramente, vamos a ser consolados por su mensaje. Ha habido varias ocasiones en mi vida en las que me he refugiado en la Biblia. Recuerdo varias veces en las que me he levantado en medio de la noche para leer algún pasaje de las Sagradas Escrituras, pues he sentido que no puedo más con la carga espiritual que llevo sobre mí. Uno de estos textos bíblicos que tanto me han ayudado se encuentra en el Salmo 57, 1 al 3. Y si usted siente que está atravesando alguna tormenta en estos momentos, le invito a que lea conmigo este pasaje. «Ten misericordia de mí, oh Dios, ten misericordia, porque en ti ha confiado mi alma, y en la sombra de tus alas me ampararé hasta que pasen los quebrantos. Clamaré al Dios Altísimo, al Dios que me favorece. Él enviará desde los cielos y me salvará de la infamia del que me acosa. Dios enviará su misericordia y su verdad». La Biblia nos ayuda a mantenernos anclados cuando las tormentas de la vida nos rodean. Y podemos confiar en los atributos de Dios, pues sabemos que es más que poderoso para sostenernos en esos momentos en los que sentimos que no podemos continuar adelante. ¿Cómo podemos estar convencidos de que la Biblia es nuestra ancla? Porque este libro es la palabra revelada y escrita del único Dios verdadero, el soberano de todo el universo. Sus promesas nos hacen ver que puede comprender nuestro dolor y todo lo que estamos sintiendo. Puede entender nuestro enojo y sabe cuán débil está nuestra fe en medio de esas circunstancias. Es por medio de la Biblia que el Señor nos da la confianza y la seguridad que necesitamos para salir vencedores de estas pruebas. Si optamos por no leer la palabra de Dios y decidimos vivir alejados de sus enseñanzas, estamos escogiendo la derrota, pues vamos a enfrentar cada tormenta sin tener los recursos necesarios para vencerlas. Debemos dedicar tiempo para hablar con Él en oración y para leer de su palabra. Si no hacemos estas cosas, estamos comenzando a vivir ese día confiando en nuestras propias fuerzas y nos estamos arriesgando a fracasar si una tormenta nos acosara. No solo hallamos consuelo y abrigo en la palabra de Dios, sino que también es una guía segura que nos muestra el camino que debemos seguir. La Biblia nos ayuda a ver el mejor camino que debemos seguir, no solo cuando estamos en medio de una tormenta, sino en todo momento de nuestra vida. Dios no va a mostrarnos todo el sendero que tenemos por delante, sino solo lo que esté relacionado con el siguiente paso que debemos dar. De igual manera que los barcos necesitan el compás para navegar, los creyentes necesitamos de la palabra de Dios para continuar nuestra travesía en este mundo. Sin este compás, no vamos a saber qué dirección debemos tomar para continuar viviendo de acuerdo a la voluntad de nuestro Señor. La Biblia no solo nos da consuelo y guía, sino que también nos ayuda a conocer más a Dios y nos muestra la manera en la que obra en la vida de cada uno de sus hijos. Cuando leemos las Sagradas Escrituras podemos ver cómo Dios trabajó en la vida de sus siervos, y esto nos hace entender la forma en la que lo va a hacer con nosotros también. Al igual que lo hizo con David, Josué, Daniel y con todos los demás personajes que aparecen en la Biblia, lo hará con cada creyente. ¿Cómo podríamos saber esto si no tuviésemos esta ancla que el Señor nos ha dado? Esto fue algo que siempre me ayudó mucho, pues al ver las grandes obras que hizo con estos hombres, sabía que Dios también obraría de esta manera en mi vida. Estas porciones bíblicas que nos relatan la vida de estos grandes héroes no nos han sido dadas solo para que conozcamos un poco más de historia, ni tampoco solamente para que aumentemos nuestro conocimiento, sino para que aprendamos de sus errores y no tengamos que sufrir las mismas consecuencias que ellos sufrieron. Podemos leer estas porciones de la Biblia y sentirnos confiados en el Señor, pues nos da la seguridad de que va a obrar en nosotros así como lo hizo en ellos. La Biblia también nos muestra la manera en la que Dios ve nuestra circunstancia. Cuando leemos de las tormentas que otros han tenido,

Ella nunca pudo comprender por qué mi padre tuvo que morir cuando yo solo tenía 9 meses de edad. Aún al final de sus días me preguntaba por qué el Señor se había llevado a mi padre tan pronto. Mi madre murió a los 84 años de edad, siendo una cristiana fiel, pero nunca pudo entender esto. Siempre traté de compartir con ella lo que la palabra de Dios nos dice al respecto, pero no estoy seguro si en algún momento logré convencerla y cambiar su forma de pensar. Pero yo puedo mirar a mi pasado y darme cuenta de que la muerte de mi padre no fue por casualidad, sino que tenía un propósito específico para mi vida. La enfermedad que le arrebató la vida puede ser fácilmente curada en nuestros días, pero en esa época era mortal. Y quizás algunos se pueden preguntar, ¿por qué tuvo que enfermarse de esa manera en ese momento? Si le hubiera tocado vivir ahora, podría haberse salvado. ¿Acaso esto no fue un error de Dios? No, no fue un error de nuestro Señor, sino que sabía que esto era lo mejor para mí. La ausencia de mi padre me acercó mucho más a él desde que era muy joven. Dediqué mucho tiempo leyendo la Biblia y pude aprender más acerca de la forma en la que el Señor actúa en la vida de sus hijos. Puedo darme cuenta cómo nuestro Padre Celestial usó esta tragedia para mi propio bien. Fue así que aprendí a depender de su voluntad y a confiar en sus promesas. Todo lo que ocurre en nuestra vida es usado por Dios para nuestro bien. Puede que en el momento en el que estamos viviendo esta dificultad, no podamos darnos cuenta de qué manera puede esto ser usado por el Señor, pero siempre actúa a nuestro favor. No importa qué tan feroz sea la tormenta que estemos atravesando, desde nuestro punto de vista esto es algo malo que nos ha tocado vivir, pero desde la perspectiva de Dios puede ser como una oportunidad para trabajar a nuestro favor. ¿Qué está haciendo nuestro Señor en medio de esa dificultad que estamos enfrentando? Está trabajando en nosotros para beneficiarnos de alguna manera. Es cierto que todo barco lleva consigo al menos un ancla para cada travesía que emprende. Nosotros los creyentes también tenemos la oportunidad de continuar adelante aferrados a la palabra de Dios en la cual podemos anclarnos en medio de cualquier tormenta. Pero una cosa es saber que tenemos esta ancla en nuestra vida y otra muy diferente es aprender a usarla de la manera correcta. Algunas personas creen que lo mejor que pueden hacer con la Biblia es ponerla debajo de su almohada o en algún estante cerca de la cama para así estar protegidos toda la noche. Piensan que el solo hecho de tener este libro dentro de la casa los va a cuidar y a mantener alejados de los problemas, pero están completamente equivocados. Si en verdad deseamos que esta ancla nos mantenga firmes y seguros en medio de la tormenta, esto es lo que tenemos que hacer. En primer lugar, tenemos que dedicar tiempo para leer la Biblia diariamente. En segundo lugar, debemos estudiar y meditar en sus enseñanzas. En tercer lugar, tenemos que creer en el mensaje que contiene. En cuarto lugar, debemos estar dispuestos a poner en práctica en nuestra vida lo que hemos aprendido. Y en quinto lugar, tenemos que obedecer sus palabras. Es después que seguimos estos 5 pasos que el ancla que nos ha sido dada por Dios comienza a trabajar en nosotros de una manera efectiva. Así que la próxima vez que nos veamos envueltos en algún problema o dificultad, tenemos que recordar que la única manera de salir victoriosos de esto es si nos mantenemos anclados en la palabra de Dios. No importa cuál sea la situación a la que nos estemos enfrentando, siempre podemos contar con esta preciosa herramienta que el Señor nos ha dado. En la Biblia vamos a hallar lo que necesitamos para continuar adelante en nuestro andar cristiano. Si usted aún no ha recibido a Jesucristo como su Salvador personal, no puede contar con

0: esta ancla para mantenerse a flote en medio de las tormentas. Lo que sucede es que si no ha confiado en Dios para recibir la verdad del Evangelio, no va a poder entender lo que nos dice en su palabra, pues está viviendo en pecado. No es sino hasta que estamos dispuestos a reconocer nuestras faltas y a recibir a Jesucristo como nuestro Señor y Salvador, que podemos anclarnos en las promesas que nos ha dado. Jesucristo, quien también es descrito en la Biblia como el Cordero de Dios, murió en la cruz del Calvario para cubrir la deuda que teníamos como consecuencia de nuestros pecados. Dios el Padre puso sobre su Hijo la culpa de toda la humanidad, para que toda persona que le reciba como Salvador pueda obtener el perdón de sus pecados y la vida eterna. Es sólo por medio de Jesús que podemos llegar a ser sellados como hijos de Dios, y nuestros nombres son escritos en el libro de la vida del Cordero. Si usted no tiene a Cristo en su corazón, está navegando por aguas muy peligrosas. No posee la brújula necesaria para guiar su travesía hacia un destino seguro. Tampoco tiene la palabra de Dios para anclar su vida cuando sea azotado por la tempestad. Sencillamente está navegando a la deriva y corre el riesgo de naufragar en cualquier momento. Es posible que este mensaje sea difícil de creer ahora, pues se siente muy seguro. Quizás goza de buena salud, tiene muchas riquezas y está rodeado de las personas que ama. De acuerdo a la opinión del mundo, usted es una persona feliz y exitosa, pero desde la perspectiva de Dios aún continúa perdido en sus pecados y desobediencias. Así que su vida sigue navegando hacia un final que no es el mejor. Si sigue esta travesía, va a terminar separado de Dios por toda la eternidad, y esto no es lo que él desea, pues le ama y quiere ofrecerle la oportunidad de cambiar el rumbo que lleva y que así pueda obtener la vida eterna. La corriente de este mundo va a tratar de arrastrarnos lo más lejos que pueda de la presencia del Señor, pero el ancla que nos ha dado, que es su palabra, nos puede ayudar a mantenernos firmes en sus sendas en medio de cualquier tormenta que nos acose.
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0: Al comenzar el día, cada uno de nosotros tiene ciertas rutinas que cumplir. Por ejemplo, cepillar los dientes, vestirse, desayunar, entre otras. Todas estas son importantes. Sin embargo, hay algo mucho más vital. Si no ha dedicado un tiempo a Dios, su corazón o su espíritu no está preparado y habrá iniciado el día en sus propias fuerzas cuando debería haberlo hecho en las de Dios. ¿Por qué le dijo Dios a Josué? Esfuérzate y sé valiente, no temas ni desmayes, porque Jehová tu Dios estará contigo en donde quiera que vayas. Y también le dijo, nunca se apartará de tu boca este libro, es decir, la Biblia, sino que de día y de noche meditarás en él. Es decir, que cada día debemos ir a la Biblia y buscar lo que Dios quiere decirnos por medio de sus palabras. ¿Y qué más le dijo Dios a Josué? Entonces haré prosperar tu camino y todo te saldrá bien. Piensa en esto por un instante. Esta es una promesa de Dios. Y siendo así, ¿por qué me voy a levantar en la mañana y salir apresuradamente sin antes preparar mi corazón, espíritu y alma? Le animo a que tenga un encuentro con Dios antes que con cualquier otra persona.
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0: Cuando usted está consciente de la presencia de Dios en su vida, es capaz de ver las cosas desde la perspectiva divina. Todo cambia, generalmente, cuando usted considera la situación desde esa perspectiva. Así que, depende de cómo miremos, ya sea a través de los ojos del Espíritu o por medio de la carne.
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0: ¿Cuándo fue la última vez que sintió la presencia de Dios de una manera tan especial que no se compara con ninguna otra cosa que haya sentido antes? O veámoslo de otra forma. ¿Cuándo fue la última vez que sintió la presencia divina en su vida de una manera que jamás podría describir, ya que no hay palabras para describirla? Pero tal vez la pregunta debería ser esta. ¿Está usted en una posición espiritual que le permita entregarse a él hasta el punto en que Dios pueda hablarle de una forma tan extraordinaria y poderosa que se sentirá animado y fortalecido? En otras palabras, se trata de algo que ocurriría en su vida como nunca jamás lo había experimentado. Consideremos, por ejemplo, el momento en que Jesús entregó la gran comisión, la cual se encuentra en el capítulo 28 de Mateo y que muchos de ustedes conocen de memoria. Escuchemos lo que dijo. Y quisiera que note que, si hubiera omitido una frase, no creo que ellos la hubieran llevado a cabo. Mateo capítulo 28, versículos 16 al 20, dice así. Pero los 11 discípulos se fueron a Galilea, al monte donde Jesús les había ordenado. Y cuando le vieron, le adoraron. Pero algunos dudaban. Y Jesús se acercó y les habló diciendo, Toda potestad me es dada en el cielo y en la tierra. Por tanto, id y haced discípulos a todas las naciones. Ahora bien, recuerde que en ese tiempo no habían aviones, ni trenes, ni lanchas rápidas, ni automóviles, ni bicicletas, ni nada de eso, excepto caballos, camellos y así por el estilo. Aún así les dijo que fueran a todo el mundo a predicar el Evangelio. Sigamos leyendo los versículos 19 y 20 de Mateo 28. Bautizándolos en el nombre del Padre y del Hijo y del Espíritu Santo, enseñándoles que guarden todas las cosas que os he mandado. Punto. Si se hubiera detenido ahí mismo, No estoy seguro de lo que aquellos discípulos habrían hecho, porque lo que le decía a este puñado de gente era: quiero que vayan por todo el mundo y que le cuenten a la gente acerca de la crucifixión y de mi resurrección, y que digan que la esperanza de la humanidad solo se puede encontrar en una relación personal conmigo. Mire, en primer lugar, ir por todo el mundo parecía algo imposible. En segundo lugar, la gente podría salir con una serie de discusiones sobre la crucifixión y la resurrección de Jesús de los muertos y con muchas otras preguntas. Pero veamos cómo él termina la comisión en la segunda parte del versículo 20 de Mateo 28. Dice así: y he aquí, yo estoy con vosotros todos los días hasta el fin del mundo. Amén. Lo que transformó a aquel puñado de personas en cientos, en miles, en millones y millones de discípulos durante todos estos años fue la conciencia y la promesa de su presencia. ¿Qué significa la frase «Yo estoy con vosotros hasta el fin del mundo»? Es muy importante a los ojos de Dios que usted y yo reconozcamos su presencia y que entendamos lo que Él quiere. Ahora bien, permítame decirle algo. Es difícil explicar la presencia misma de Dios cuando eliminamos ciertas cosas de ella y pensamos en términos de cómo se manifiesta, cómo se da a conocer o cómo se muestra ante nosotros personalmente. De ahí que cuando usted considera eso y trata de explicarlo, es muy difícil hacerlo por una razón. Por así decirlo, a veces Dios sencillamente se manifiesta. Es decir, de repente usted es consciente de su presencia y de que está haciendo algo especial en su vida, algo poderoso. Y yo lo explicaría de esta manera. Ha habido momentos en mi vida en que quizá estaba estudiando, cuando de repente me he dado cuenta de la presencia de Dios de una manera muy especial, y entonces he prorrumpido en llanto. Eso es lo que me ocurre siempre. Y si alguien preguntara, ¿qué le dicen esos momentos? No me dice nada. No es ese su propósito. Su propósito en esos momentos no es decirme algo, necesariamente, sino darse a conocer, a fin de que yo entienda que me ama lo suficiente como para manifestarse en mi vida y expresarme su amor. Ahora bien, ¿cuántas veces ha pasado eso? De hecho, sucedió cuando preparaba este mensaje. Recuerdo que estaba en la casa, y cuando entraba a mi estudio, de repente tuve esa misma sensación asombrosa de su presencia y rompí a llorar y llorar. ¿Significa eso que jamás dice nada? No. Pero Dios se deleita en darse a conocer. Piense en esto. Él nos creó para sí mismo, para que le demos gloria y honra, y desea que lo conozcamos personalmente y de manera profunda, especial, poderosa y reconfortante. Por eso está dispuesto a manifestarse y a darse a conocer si le creemos, si contamos con eso y si lo esperamos con ilusión. Si de veras creemos que Dios tiene suficiente interés en nosotros como para manifestarse, ¿estará dispuesto a hacerlo? Claro que sí. Pero no significa que yo deba estar siempre dedicado al estudio o con mi mente puesta en Dios. A mí me ha sucedido algunos domingos por la mañana al estar quizá afeitándome y pensando en el mensaje, de repente he prorrumpido en llanto debido a esa sensación asombrosa que me viene al percatarme de la presencia de Dios. Y si usted entrara en mi baño, me vería ahí llorando con jabón en mi cara y con la máquina de afeitar en la mano. Y si usted quisiera saber por qué lloraba, tendría que responderle que no lo sé, salvo que Dios estaba ahí en mi presencia, dentro de mí y alrededor de mí en ese momento, de una manera muy especial. Esa es su presencia maravillosa. ¿Y cómo podría definirla usted? Pues con eso es con lo que he estado luchando esta semana. ¿Cómo define usted la presencia de Dios? Es como una percepción. Pero quisiera que lo considere, porque es muy probable que algunos de ustedes hayan experimentado lo mismo, pero no entendieron qué era Y entonces pensaron, nada más tuve esta sensación extraña, o estaba orando y me sucedió esto y lo otro. Quisiera entonces darle una definición, pero no una definición adecuada, porque no creo que uno pueda definir adecuadamente la presencia de Dios. La presencia de Dios es la revelación de Dios mediante su Espíritu a nuestro espíritu con un propósito específico. ¿Y cuál es ese propósito? Llenarnos de gozo, investirnos de poder o de energía, informarnos o incluso advertirnos. Pero lo que quisiera que notes es esto, que hay una relación directa entre el Espíritu de Dios y la manera en que Él mismo se manifiesta. ¿Y cómo lo hace? Pues piense en eso teniendo en cuenta que el lugar del Espíritu Santo en su vida y la mía es algo indispensable. Así que, lo que quisiera que entienda es que cuando usted se convirtió en creyente, fue el Espíritu Santo de Dios quien lo convenció de su pecado y quien le mostró que andaba en desobediencia y alejado de Dios, y que si moría, estaría perdido y separado eternamente de Dios. En eso consistió el trabajo del Espíritu Santo, lidiar con su conciencia y con su mente. Y entonces usted recibió al Señor Jesucristo como su Salvador personal al confesarlo como su Señor y su amo. Y en el momento en que le dijo que sí al Señor crucificado y resucitado, el Espíritu Santo, quien es la tercera persona de la Trinidad, vino a su vida. ¿Y qué hizo? Pues la Biblia dice que lo regeneró. Y ahora fíjese en esto, que en el mismo tiempo que le dio nueva vida, también le dio un nuevo espíritu. Y es que mire lo que sucedió. El Espíritu Santo vino a su vida, lo selló como hijo e hija de Dios, y se dispuso a habitar en su ser a partir de ese momento. Y vino a habitar en usted por ciertas razones muy específicas. Por ejemplo, Él es nuestro Maestro y quien da energía y nos da el entendimiento de la palabra de Dios. En realidad, si usted examina con cuidado las Escrituras, se dará cuenta de que todas las cosas que el Espíritu de Dios hace por nosotros son cosas que ni usted ni yo podríamos hacer solos. Dios lo envió. ¿Con qué fin? Para que pudiera vivir en nosotros y por medio de nosotros la vida de Cristo, ya que su meta suprema es conformarnos a su imagen. ¿Recuerda lo que dice en Génesis al hablar sobre la creación? Vea Génesis 1, versículo 26, dice así: Entonces dijo Dios, hagamos al hombre a nuestra imagen. ¿Por qué nos hizo Dios a su propia imagen? Para poder tener compañerismo con nosotros y que nosotros pudiéramos relacionarnos con Él, conocerlo y experimentar su amor. Así que Dios quería manifestarse a la humanidad. Y el Espíritu de Dios no está en las montañas, ni por allá en las colinas, ni en las playas, ni en los árboles. Todo eso es evidencia de la presencia de Dios y de su poder. Pero, ¿qué decidió hacer Dios? Hacernos a su imagen. Y para hacer eso, tuvo que transformarnos. Por lo tanto, la persona que salva no es la persona que ha decidido hacer el bien. La persona que salva es aquella que ha recibido a Jesucristo como su Salvador personal. Y en ese mismo momento, Dios le da un nuevo espíritu. Ahora bien, se trata de un nuevo espíritu que hace posible que usted y yo nos relacionemos con Dios. Y la razón por la que la persona que está perdida no ve ninguna relación personal con Dios es porque no puede. Pues bien, con nuestro cuerpo físico, nosotros nos relacionamos unos con otros y con nuestro medio ambiente. Y con nuestro espíritu nos relacionamos con Dios, pero solo hasta que el Espíritu Santo esté en nosotros, ya que Dios se relaciona con nuestro espíritu por medio de su espíritu, además de darnos dirección y hacernos conscientes de su presencia. De ahí que, si una persona dice, yo no tengo nada del Espíritu Santo en mí, entonces no es cristiana. Pablo deja bien sentado en Romanos capítulo 8 que si usted no tiene al Espíritu Santo en su ser, no es de él, de modo que para poder comunicarnos con Dios, cada uno de nosotros debe tener al Espíritu Santo viviendo en su ser. De esa forma, él también podrá comunicarse con nosotros, darnos dirección para nuestra vida, infundirnos ánimo y ayudarnos a convertirnos en la persona que el Señor quiere que seamos. Mire cuánto nos ama. Y a pesar del hecho de que es el soberano del universo, el Creador, nuestro Salvador y Señor, y quien gobierna y reina, aún así se ha dignado a vivir en su vida y la mía mediante nuestra vida regenerada, gracias a la regeneración del Espíritu Santo, de modo que podamos comunicarnos con Él. Debido a que Él vive en nosotros, podemos relacionarnos con Él. Además, puede ayudarnos, capacitarnos, animarnos, darnos vigor, motivarnos e inducirnos a hacer las cosas que quiere que hagamos en nuestra vida. Así que, esta presencia imponente de Dios es sumamente importante, y Él está dispuesto a darnos a conocer su presencia. Recuerde que al inicio preguntamos lo siguiente: ¿cuándo fue la última vez que sintió su presencia en su vida? ¿Fue mientras estaba orando? ¿O fue quizá en uno de esos momentos de devociones privadas o de meditación? ¿Fue en esos momentos que lo sintió a Él de una manera tan fuerte que jamás lo podría negar? Dios habló a mi corazón, dice usted, y me rodeó por completo. No puedo describirlo, sencillamente estaba ahí. Pues la verdad es que eso es lo que Él quiere hacer. Desea darse a conocer. El problema es que nosotros ni siquiera nos imaginamos cuánto nos ama ni cuán maravilloso es su amor. Y entonces miramos la cruz y decimos: Él murió en esa cruz por nuestros pecados, que es la mayor manifestación de su amor, lo cual es cierto. Pero existe también, después de salvarnos, esa manifestación asombrosa de dicho amor cada día de nuestra vida, según la cual Dios desea que usted y yo vivamos con la conciencia de su presencia, que en algunos momentos será más significativa que nunca antes. Pero no significa que estará ahí todo el tiempo. Además, usted no puede crearla, no puede fabricarla, no puede predeterminarla, ni tampoco decir: Dios va a visitarme. No, eso es cuando Él lo disponga. ¿Y con qué frecuencia lo hará? Nadie lo sabe. Sin embargo, Dios quiere darse a conocer hasta el punto en que ni usted ni yo podamos negar jamás el hecho de quién es Él y qué está haciendo en nuestra vida. Ahora bien, pensemos en cómo actuó en el pasado. ¿Qué hizo en el pasado? Mire, Dios no ha cambiado. Y aunque nuestra sociedad y nuestra cultura hayan cambiado, Él no lo ha hecho. Ya sabía todo acerca de estas culturas cambiantes y de los avances tecnológicos cuando no existía tal cosa como un cable. En otras palabras, ya lo sabía todo acerca de todas las cosas. Asimismo, está dispuesto a actuar hoy en día, a hablarle, a darse a conocer y a fortalecerlo mediante su presencia. Es asombroso lo que ocurre cuando usted está consciente de la presencia de Dios en su vida. No hay límites para lo que usted puede hacer si está de acuerdo con la voluntad de Dios para su vida. Mire, Dios lo ve a usted como a uno de sus hijos, para el cual tiene un propósito, una voluntad y un plan. Además, está dispuesto, pensemos en eso, a involucrarse en su vida para llevar a cabo ese plan y también a darse a conocer a usted de una forma bien clara. Y yo quisiera plantearle este desafío, que antes de dormirse esta noche y suponiendo, por ejemplo, que usted vive solo y que desea realmente que Dios se manifieste en su vida, le diga: Señor, estoy disponible para que te manifiestes y para que te des a conocer ante mí de una forma que nunca antes había conocido. Pero antes que nada, Señor, quisiera pedirte que me muestres cualquier pecado que haya en mi vida que no encaja con lo que tienes en mente. En segundo lugar, quisiera que me señales cualquier cosa a la que siga aferrado y que no quiera abandonar. Señor, Deseo que traigas a mi memoria cualquier cosa que veas como un obstáculo entre el control perfecto tuyo de mi vida y lo que quieres hacer en ella. Estoy a tu disposición para que me hables y para que te des a conocer ante mí de la forma que quieras. Vea lo que ocurre. Cuando usted está consciente de la presencia de Dios en su vida, es capaz de ver las cosas desde la perspectiva divina. Todo cambia, generalmente, cuando usted considera la situación desde esa perspectiva. Así que, depende de cómo miremos, ya sea a través de los ojos del Espíritu o por medio de la carne. Y sea quien sea usted o esté donde esté, mi oración es que no pase por alto en su vida una de las mayores bendiciones de Dios, que es aprender a vivir en la presencia del Señor y aprender a darse cuenta de que en cualquier momento puede manifestarse a usted de una forma que jamás podría imaginar. Mire, usted no puede inventar eso, no puede predecirlo, ni tampoco hacer nada para que suceda. Se trata sencillamente de algo que él decide hacer en su vida porque sabe quién es usted, dónde está y qué desea llevar a cabo en su vida. Si nunca ha creído en él como su Salvador, puede ser que usted diga, todo eso se halla fuera de mi alcance. Así es, naturalmente. ¿Sabe por qué? Porque no puede comunicarse con él. Para comunicarse con él debe hacerlo por medio del Espíritu de Dios, y si no es creyente, no tiene el Espíritu Santo en usted, por lo tanto, no puede. Puede hablar al respecto, pero la verdad es que no puede. Por eso quisiera instarlo a que le pida a Jesucristo que perdone sus pecados gracias a lo que hizo en el Calvario. Pídale que lo perdone, entréguele su vida. Permita que el Espíritu de Dios venga a morar en su ser y proceda a llevar a cabo su maravillosa labor. Su vida jamás será la misma y eso será suyo con solo pedirlo.
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0: En primer lugar, considero que el temor divide nuestra mente y en vista a eso, no podremos enfocarnos como es debido. Pero si eso continúa indefinidamente, a veces nos enojaremos con nuestras circunstancias y con el mismo Dios. Y proseguiremos a enojarnos con los demás. Esto afecta nuestras relaciones con ellos, pues no seremos sensibles a ellos ni a sus necesidades. Lo que sucede es que nuestra vida se torna más y más reducida, centrada en nosotros mismos. Es como si viviéramos en la cápsula de nuestra dificultad nuestro dolor y de cómo nos trate la gente, lo cual definitivamente podrá destruir la vida de cualquier persona y surgirá lentamente. No es algo que suceda de inmediato, pero en poco tiempo algunos preguntarán, ¿qué te pasa? Y quizás la persona afectada conteste a gritos, no me pasa nada, debido a que su mundo está reduciéndose y entre más reducido sea, habrá menos lugar para Dios. Por eso es que Dios dice que por nada estemos afanosos, ya que Él sabe que si vivimos con afán, con ansiedad, eso disminuye nuestra personalidad, disminuye nuestra fe, todo lo que nos rodea es menos de lo que nosotros deseamos.
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0: Cuando yo pienso en la conciencia de su presencia, lo que me viene a la mente es quién es Él, es decir, el soberano del universo, el Dios que lo creó todo, aquel que es mi Salvador y mi Señor, y quien me ama lo suficiente como para darme a conocer su presencia. Y la conciencia de su presencia nos fortalece para la tarea a la cual nos ha llamado.
2: 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Jesús, antes de ascender al cielo, habló a sus seguidores y los reconfortó con estas palabras: no os dejaré huérfanos, vendré a vosotros, y el que me ama será amado por mi Padre, y yo le amaré y me manifestaré a él. Esas son buenas noticias. Dios no nos dejó solos.
0: ¿Cuándo fue la última vez que sintió la presencia de Dios de una manera tan especial que no se compara con ninguna otra cosa que haya sentido antes? ¿Fue cuando estaba orando, o mientras estaba en un servicio de adoración, o acaso la sintió de una manera muy especial cuando le testificaba a alguien? Y alguien dirá, pues no sé si Dios ha hecho o no alguna vez algo así en mi propia vida. Pero tal vez la pregunta debería ser esta: ¿está usted en una posición espiritual que le permita entregarse a Él hasta el punto en que Dios pueda hablarle de una forma tan extraordinaria y poderosa que se sentirá animado y fortalecido? Ahora bien, permítame decirle algo. Es difícil explicar la presencia misma de Dios cuando eliminamos ciertas cosas de ella y pensamos en términos de cómo se manifiesta, cómo se da a conocer o cómo se muestra ante nosotros personalmente. De ahí que cuando usted considera eso y trata de explicarlo, es muy difícil hacerlo por una razón. Por así decirlo, a veces Dios sencillamente se manifiesta. Es decir, de repente usted es consciente de su presencia y de que está haciendo algo especial en su vida, algo poderoso. Y yo lo explicaría de esta manera. Ha habido momentos en mi vida en que quizá estaba estudiando, cuando de repente me he dado cuenta de la presencia de Dios de una manera muy especial, y entonces he prorrumpido en llanto. Eso es lo que me ocurre siempre. Y si alguien preguntara, ¿qué le dicen esos momentos? No me dice nada. No es ese su propósito. Su propósito en esos momentos no es decirme algo, necesariamente, sino darse a conocer, a fin de que yo entienda que me ama lo suficiente como para manifestarse en mi vida y expresarme su amor. Así que esta presencia imponente de Dios es sumamente importante, y Él está dispuesto a darnos a conocer su presencia. ¿Y con qué frecuencia lo hará? Nadie lo sabe. Sin embargo, Dios quiere darse a conocer hasta el punto en que ni usted ni yo podamos negar jamás el hecho de quién es Él y qué está haciendo en nuestra vida. Y bien, ¿cómo actuó Dios en el pasado? Pues iremos allá y echaremos un vistazo un momento. ¿Recuerda cuando Dios quiso hablar con Moisés? Moisés había huido de Egipto por haber matado a un soldado egipcio y ya tenía 40 años de estar en el desierto como pastor. Y un día, mientras caminaba por ahí, vio una zarza que ardía, la cual notó que no se consumía, solamente ardía. Y dice la Biblia que entonces Moisés se acercó para ver, y al hacerlo Dios le dijo: «Moisés, Moisés», y usted conoce la historia, le dijo que se quitara su calzado porque estaba en una tierra santa. ¿Y qué hizo Dios? Se dio a conocer a Moisés de una manera muy especial. Y usted dirá, ¿habrá alguna zarza ardiendo en nuestra vida? Pues, así como esa, no. Pero, ¿habrá alguna clase de zarza apropiada para usted? Sí, porque él quiere hacer algo en su vida. Así que se dio a conocer claramente ante Moisés y luego le dijo, quiero que vayas a Egipto y que le digas a Faraón que deje ir a mi pueblo. De manera que le encargó una comisión. Pero ¿cómo fue que lo envió en primer lugar? Si Moisés solo hubiera escuchado alguna voz, ¿habría ido? Es probable que no. Pero no pudo negar el haber percibido maravillosamente la presencia de Dios en aquella zarza ardiente ni la voz que escuchó. Ahora bien, cuando Josué ocupó el lugar de Moisés, se le dio la responsabilidad de llevar a los hijos de Israel al otro lado del río. Y ahora vemos aquí que los está preparando. Sin embargo, para Dios es muy importante que Josué sepa, sin lugar a dudas, quién es el que da las órdenes. Veamos entonces lo que pasa en los versículos 13 al 15 del capítulo 5 de Josué. Estando Josué cerca de Jericó, alzó sus ojos y vio un varón que estaba delante de él, el cual tenía una espada desenvainada en su mano. Y Josué, yendo hacia él, le dijo, ¿eres de los nuestros o de nuestros enemigos? Respondió, no, mas como príncipe del ejército de Jehová he venido ahora. Entonces Josué, postrándose sobre su rostro en tierra, le adoró y le dijo, ¿qué dice mi señor a su siervo? Y el príncipe del ejército de Jehová respondió a Josué, quita el calzado de tus pies porque el lugar donde estás es santo. Y Josué así lo hizo. ¿Puede imaginarse lo que debió haber sentido Josué? Porque Moisés le había contado acerca de su propia experiencia. Pero lo que quisiera que vea es esto. Es interesante que Josué no nos diga lo que Dios le dijo aquí, sino tan solo que se presentó como un ángel, el cual le dijo, quítate el calzado, estás en suelo santo. Pues bien, Josué tenía la responsabilidad de hacer que los hijos de Israel cruzaran el río para llegar a la tierra prometida y también que se enfrentaran a Jericó. Y Dios sabía que aquella sería una batalla impresionante. ¿Y qué hizo entonces? Se dio a conocer ante él. Preste atención a esto, porque muchas veces en su vida y la mía, antes de enfrentarnos a una situación muy difícil, Dios está dispuesto a darse a conocer ante nosotros de una manera sobrenatural, espiritual, poderosa, asombrosa e inolvidable, si estamos conscientes de él. Porque, ¿qué le dijo a Josué? Quiero que tomes a Jericó, pero lo tienes que hacer de esta forma. Marcharás 6 días a su alrededor, y el séptimo día yo derribaré los muros y obtendrás la victoria. Si Josué solamente hubiera estado orando y le hubiera venido esa idea, ¿cree usted que habría hecho esto? No lo creo, porque su mente y su corazón eran de un general que había combatido por Moisés todos esos años y que sabía cómo pelear una batalla. Pero Jericó era una ciudad amurallada y segura. Es decir, sería casi imposible vencer a esa clase de ciudad. Sin embargo, Dios se manifestó a él. «Mire, yo no creo en los milagros», dice usted. «Tal vez crea en los milagros en la vida de alguien más, pero no en la mía». Lo que ha hecho con eso es que ha dejado a Dios afuera. Recuerde que se trata del Espíritu de Dios hablándole a su propio espíritu para darle dirección, animarlo, advertirle, darle seguridad, fortalecerlo, motivarlo y avivarlo. Así que no lo deje fuera. Más bien debe vivir de tal manera que Dios pueda hablarle. No puede vivir en pecado el día lunes y luego tratar de ser santo el domingo. No es así como Dios actúa. Él anda en busca de gente que está dispuesta a ser obediente al Señor, a confiar en Él, a creerle, a ser sincera con Él y a estar consciente de Él, sabiendo que Dios está siempre en proceso de hacer algo en nuestra vida. Puede ser que de vez en cuando Dios quiera hacer algo en su vida que usted nunca soñó. Oh, no, dice usted, en mi vida no. Mire, eso no es humildad, sino depreciación de uno mismo delante de Dios, lo cual dice que Dios no podría hacerlo, que Dios no lo haría, que así no soy yo, que yo soy un don nadie, y esto y lo otro. Pero usted no sabrá lo que Dios quiere hacer a menos que esté dispuesto a darse cuenta de su presencia y de su deseo en la vida suya. Él no lo creó solamente para crear a otra persona, lo creó con un propósito. Y debido a que es creyente, el Espíritu Divino mora en su ser. Y mora en su ser porque Él lo regeneró, cambió su naturaleza vieja y le dio una nueva. También le dio una vida nueva porque desea hablar con usted y desea que usted lo escuche y lo siga. Y tiene algo para que usted lo haga. Así que no se degrade, no se desvalorice debido a algo que quizá ha pensado en cuanto a su pasado, o lo que Dios ha hecho o no ha hecho en su vida, ya que Dios le interesa trabajar en su vida. Permítame ahora preguntarle esto. ¿Puede acordarse de algún momento en su vida en que al volver a mirar al pasado dice, ¿sabe una cosa? Ese día y en ese momento tuve la sensación maravillosa de la conciencia de Dios en mi vida como nunca antes la había tenido. Y bien, ¿qué hizo usted? ¿Acaso dijo, no sé lo que significa? ¿O dijo, Señor, habla mi corazón? ¿Qué quieres decirme? Piense ahora en esto. Dios no hace nada por costumbre, ni hace nada por accidente, ni comete errores, ni tampoco hace nada sin un propósito. Cuando Dios habla a su corazón, o sea, a su espíritu, cuando le da a conocer algo o se manifiesta a usted, sencillamente aparece en su vida con algo en mente. Y lo que busca es gente que esté dispuesta a escucharlo, que esté lo bastante serena y que sea lo suficientemente obediente para poder hablarles. Mire, Dios no le va a decir, esto es lo que quiero que haga, sabiendo que no lo hará, o sabiendo que usted vive en rebeldía. Dios quiere llevarlo a una posición en la que usted pueda escucharlo y decirle, sí, Señor, lo que quieras hacer en mi vida, eso mismo quiero yo. ¿Qué significa eso en su vida y la mía? Significa que tenemos que adoptar una posición en la que podamos escucharlo. Vayamos, por ejemplo, al Nuevo Testamento. Recordará que Pedro y los discípulos están en la barca en medio de una tormenta y del movimiento de las olas, y de repente, ahí viene Jesús andando sobre las aguas. ¿Y qué sucedió? Cuando Pedro lo vio, dijo, Jesús, si eres tú, manda que yo vaya a ti. Fue en la presencia de Jesús que Pedro tuvo la fe suficiente para andar sobre el agua, y entonces lo hizo. Ahora fíjese en esto. En el huerto, cuando la gente se acercaba para prender a Jesús y crucificarlo, ¿recuerda lo que ocurrió? Pedro sacó su espada para atacar a toda la guardia romana, de ser necesario, para proteger a Jesús. Estaba en presencia de Jesús, pero ¿recuerda lo que sucedió unas pocas horas después, cuando la joven le dijo, creo que eres uno de los que estaban con él? Ni siquiera lo conozco. Ni siquiera lo conozco, respondió Pedro. Pues note lo que le sucedió a Pedro, que en la presencia de Jesús pudo andar sobre el agua. Pero cuando Jesús no estuvo ahí, ni siquiera lo conocía. Pero hay una diferencia en el caso nuestro, y es que usted y yo tenemos a Dios viviendo en nuestro ser. Puede ser que usted se sienta solitario, pero jamás podrá estar solo, porque desde el momento en que recibió a Cristo como su Salvador, nunca, nunca podrá estar solo. ¿Y por qué Dios nos ama tanto? No sabemos por qué nos ama tanto. Tan solo sabemos que nos ama y que por alguna razón y de algún modo ha decidido actuar en la vida de cada uno de nosotros de una manera que sobrepasa nuestra comprensión, si al menos estamos dispuestos a reconocer que Él tiene derecho a actuar en nuestra vida. Ahora bien, Dios está en proceso de hacer algo en su vida, así que pensemos ahora en cómo hace para darnos a conocer su presencia, esa conciencia de su presencia, y que podamos decir que la conciencia de su presencia nos fortalece. Pues bien, cuando yo pienso en la conciencia de su presencia, lo que me viene a la mente en primer lugar es quién es Él, es decir, el soberano del universo, el Dios que lo creó todo, aquel que es mi Salvador y mi Señor, y quien me ama lo suficiente como para darme a conocer su presencia. Y la conciencia de su presencia nos fortalece para la tarea a la cual nos ha llamado. Mire, hay montones de casos en la Escritura como los que hemos visto. ¿Y qué hace Dios? Tratar con su pueblo. Y el resultado es que eso nos motiva a vivir una vida consagrada y a hacer lo que Dios quiere que hagamos. Y usted dirá, pero ¿qué puedo hacer aquí en mi trabajo? Pues digamos que aunque usted sea, por ejemplo, secretaria, o que trabaje en electrónica, o es fontanero, o doctor, o lo que sea, la verdad es que Dios quiere darse a conocer a usted ahí donde está haciendo lo que hace. Así que no se ponga en la categoría de alguien más. Usted es precioso y tiene potencial a los ojos de Dios, y Él quiere ser tan real que ni usted ni yo podamos cuestionarlo, sino obedecerle. Piense en este hecho, en que su relación con Dios está hecha a su medida. O sea, está hecha por Dios para su situación y para lo que usted es en este momento de su vida donde está. Ya sea un estudiante o una persona de 90 años, Dios lleva a cabo algo en su vida. ¿Está escuchando? ¿Le interesa? En otras palabras, ¿le interesa tener esta clase de relación con Él? Mire, una vez que experimente eso, todo lo demás será casi como nada para usted. Así será cuando empiece a darse cuenta de que Dios lo ama lo suficiente como para darse a conocer a usted, aunque no lo hará de la misma forma con todo el mundo. Sin embargo, lo que quisiera que vea es esto, que Él es un Dios personal que estará siempre ahí. Consideremos ahora a David y escucha, porque hemos hablado de estar al tanto de la presencia de Dios. Pues escuche lo que David le dice a Goliat aquí en el primer libro de Samuel, capítulo 17, versículos 45 al 47. Tú vienes a mí con espada y lanza y jabalina, mas yo vengo a ti en el nombre de Jehová de los ejércitos, el Dios de los escuadrones de Israel, a quien tú has provocado. Jehová te entregará hoy en mi mano y yo te venceré y te cortaré la cabeza. Y daré hoy los cuerpos de los filisteos a las aves del cielo y a las bestias de la tierra, y toda la tierra sabrá que hay Dios en Israel, y sabrá toda esta congregación que Jehová no salva con espada y con lanza, porque de Jehová es la batalla, y Él os entregará en nuestras manos. Y bien, una cosa es segura. David habla como alguien que está consciente de la presencia de Dios, porque humanamente hablando, el otro venía cubierto con una armadura y con un escudo, una espada, una lanza y todo lo demás. Y ahí va él caminando con su piel al descubierto y todo lo que tiene es una onda. ¿Cómo puede ser tan audaz y tan fuerte y estar tan seguro y lleno de fortaleza? ¿Cómo pudo tener tanta energía para enfrentarse a ese gigante? Una sola cosa. Estaba consciente de la presencia de Dios en su vida en ese momento para defender el nombre de Jehová Dios. Y bien, probablemente usted y yo hemos tenido algunos Goliaths en nuestra vida. No traían armadura alguna, ni tenían espada, ni escudo, ni tampoco lanza, pero fue algo peor. Y a lo mejor usted se quedó paralizado, o quizás se dio por vencido y renunció, y entonces abandonó la batalla. Bueno, ¿y qué pasó con la presencia de Dios? Permítame hacerle una pregunta. Si usted cree lo que dice la Biblia en Josué capítulo 1, versículo 5, no te dejaré ni te desampararé. Si cree eso, ¿tendrá alguna vez una razón real y válida para salir huyendo de la batalla cuando tiene a Dios de su lado? Mire, no hay razón para que un creyente tenga miedo. Piense en esto. Si usted estuviera en un ejército y tuviera 1,000 tanques, 100,000 hombres y toda una escuadrilla de bombarderos a su disposición y tuviera que enfrentarse a 100 soldados por ahí, ¿se asustaría? Ni siquiera le pasaría por la mente. Así que depende de cómo miremos, ya sea a través de los ojos del Espíritu o por medio de la carne. Y sea quien sea usted o esté donde esté, mi oración es que no pase por alto en su vida una de las mayores bendiciones de Dios, que es aprender a vivir en la presencia del Señor y aprender a darse cuenta de que en cualquier momento puede manifestarse a usted de una forma que jamás podría imaginar. Oremos. Padre, cuán agradecidos estamos contigo por tu maravillosa gracia. ¿Y cuánto te pedimos que ninguna alma que esté escuchando ponga objeción alguna? Y es que tú nos amas a cada uno de nosotros y estás dispuesto a darte a conocer en los momentos que sabes que es necesario llevar a cabo tu propósito en nuestra vida. Y esa es mi oración hoy, Padre, que haya franqueza, entrega, compromiso y disposición para cualquier cosa que desees. En el nombre de Jesús oramos. Amén.
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0: Desde New Jersey nos llegan estas palabras. Me encanta el sitio web de En Contacto. Puedo leer muchos artículos y además escucho los programas que me pierdo y he podido comprar algunas cosas para mi iglesia. Sigan adelante en su servicio fiel y de calidad. Una oyente desde Hialeah, Florida, indica, sus libros me han hecho mucho bien, pues pasé por una prueba fuerte y el libro Las bendiciones del quebrantamiento fue de gran bendición, ya que me hizo ver muchas cosas que antes no tomaba en cuenta. Sobre todo vi cuánto mi Dios me ama. Muchas gracias, y que nuestro Padre Celestial continúe bendiciéndoles. Desde la ciudad de Juárez, en México, un oyente nos dice: gracias a Dios por sus bendiciones y su gran ayuda en estos momentos tan difíciles para mí. Que Dios siga bendiciendo su ministerio por siempre. Le damos gracias a Dios que ha usado a Ministerios en Contacto para llevar su palabra de una forma clara y sencilla a cada persona que escucha el programa. Gracias a todos los oyentes que nos escriben y les animamos a que lo continúen haciendo y compartan con nosotros lo que Dios está realizando en sus vidas.
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1: ¿Se ha dado cuenta de lo fácil que es caminar cuando lo está haciendo al lado de una persona con la que no tiene ningún problema? Hoy deseo preguntarle a usted que me está escuchando, ¿cómo está su comunión con el Señor? Quizás algunos de ustedes van a ser lo suficientemente honestos como para aceptar que no están viviendo en comunión, en armonía con Dios. Es posible que se hayan dado cuenta que están viviendo alejados de Dios y que no saben cómo arreglar este problema. Si está dispuesto a escucharme y me permite ayudarle, voy a mostrarle cómo puede volver a caminar en armonía con Dios. Va a poder volver a experimentar lo que es vivir haciendo la voluntad de su Padre Celestial. Y todos sabemos las bendiciones que esto produce en la vida de los creyentes y cuánta satisfacción nos trae el hacer esto. Pudiéramos dedicar mucho tiempo explicando este tema y usar grandes oraciones y términos teológicos para describir lo que estamos diciendo, pero no creo que sea necesario. Podemos usar 6 palabras para ayudarnos a recordar siempre lo que debemos hacer en relación a este aspecto del andar cristiano. No voy a usar 6 palabras porque pienso que es sencillo caminar cada día en armonía con el Señor, sino porque creo que todos vamos a poder recordar esta enseñanza de una manera más sencilla. La primera de estas palabras es entrega. Es precisamente con esta primera palabra en la que muchas personas deciden dejar de seguir a Dios y se alejan por completo de sus caminos. Sencillamente no están dispuestos a entregar su vida y a someter sus planes y deseos a los de su Creador. Si en verdad deseamos caminar en armonía con el Señor, tenemos que aprender a entregar todo lo que poseemos a los pies de Cristo, incluyéndonos nosotros mismos. Tenemos que reconocer que es Él quien está dirigiendo cada paso que damos. La segunda palabra que está relacionada con este tema es sensibilidad. No podemos caminar en armonía con el Señor si no estamos siendo sensibles a su voz. Tristemente he escuchado en ocasiones que algunos cristianos afirman que nunca han escuchado la voz de Dios. Y podemos afirmar que si nunca hemos escuchado su voz o nunca hemos sido guiados por su mano, es porque no estamos viviendo en compañerismo con Él. La tercera palabra que debemos mencionar en relación a este tema es Escritura. No vamos a caminar en armonía con Dios si no conocemos su manera de trabajar. ¿Cómo podemos aprender más de nuestro Señor? Debemos acudir a su palabra para aprender más de Él. Solamente cuando leemos acerca de la manera en la que Jesús vivió y la forma en la que actúa, es que vamos a estar seguros de que en verdad estamos escuchando su voz. Y no solo esto, sino que también vamos a poder darnos cuenta cuando estamos siendo engañados y tentados por el enemigo para que nuestra comunión con el Señor se rompa. ¿Deseamos caminar en armonía con el Señor? Tenemos que acudir a su palabra cada día para así mantener este estilo de vida y recibir las bendiciones que ha preparado de antemano para cada uno de sus hijos. Tenemos que decidir qué es lo más importante en nuestra vida y a quién vamos a darle siempre la prioridad. Una vez que entendamos esto, vamos a poder seguir a Cristo e imitarle en todo lo que hagamos. Y no solo esto, sino que cada día en la mañana vamos a ser capaces de venir a su presencia en oración para rendir nuestra vida a sus pies y así hacer su voluntad. Nunca nos va a rechazar ni a despreciar como consecuencia de nuestras desobediencias y pecados, sino que va a guiarnos amorosamente para que caminemos a su lado sin tropezar. Pero para poder lograr este tipo de compañerismo con Jesús, tenemos que aprender a permanecer siempre en su palabra. Leamos lo que nos dice Pablo en Efesios 4, 17 al 20. Esto pues digo y requiero en el Señor, que ya no andéis como los otros gentiles que andan en la vanidad de su mente, teniendo el entendimiento entenebrecido,

0: ajenos de la vida de Dios por la ignorancia que en ellos hay, por la dureza de su corazón, los cuales, después que perdieron toda sensibilidad, se entregaron a la lascivia para cometer con avidez toda clase de impureza, mas vosotros no habéis aprendido así a Cristo. Cuando habla de los gentiles, se está refiriendo a aquellas personas que no han creído que Jesucristo sea el Salvador. También los describe como seres humanos que son guiados por sus vanos deseos. O sea, que son individuos que están viviendo una vida vacía y sin sentido, pues nada de lo que hacen logra satisfacerlos. Pero nosotros, los seguidores de Cristo, que estamos tratando cada día de caminar en armonía con Él, tenemos que vivir de una manera diferente. Hay cosas que vamos a dejar de hacer, lugares a los que no vamos a ir y actitudes que no vamos a imitar sencillamente por el hecho de que ya no estamos viviendo en las tinieblas. Esto es lo que sucede con aquellos que aún viven alejados de Dios. Están tan envueltos por su propio pecado que no pueden ver la luz del Señor que les invita a salir de esa oscuridad en donde están. Y si nosotros como cristianos nos alejamos de los caminos del Señor para comenzar a imitar la manera de andar del mundo, vamos a llegar a un punto en nuestra vida en el que nos vamos a dar cuenta de nuestro error y vamos a regresar a los pies del Maestro. Nuestro Padre nos va a recibir con los brazos abiertos, pero nosotros vamos a perder muchas bendiciones durante este tiempo en el que anduvimos lejos de su luz. Cada instante que vivamos alejados de nuestro Salvador representa una gran pérdida para nuestro crecimiento espiritual. Por otro lado, cada día que vivamos en armonía con la voluntad de Dios va a ser usado por Él para actuar en nuestro hombre espiritual. Y el hecho de que no podamos ver la manera en la que está trabajando en nuestro interior, o porque no podamos medir los resultados de obedecer a su palabra, no significa que nada está pasando. Puede que no nos sintamos complacidos, pues hemos tenido que hacer algo que no estaba en nuestros planes, pero podemos hallar contentamiento al comprender que hemos hecho su voluntad y seguido sus planes, los cuales siempre son mejores que los nuestros. Si deseamos caminar en armonía con Dios, tenemos que leer, estudiar y aplicar su palabra en nuestro diario vivir. La cuarta palabra que debemos mencionar en relación a este tema es súplica. No estamos hablando de venir a la presencia del Señor para decirle algo que nos hemos aprendido desde que éramos niños, o para sencillamente repetir palabras vanas que no tienen ningún significado en nuestra vida. Más bien estamos haciendo referencia con este término a las oraciones y acciones de gracias que salen de nuestro corazón cuando estamos ante nuestro Creador. No es posible que nos mantengamos caminando en armonía con Dios hasta que aprendamos a orar de la manera correcta. Esto no es algo complicado o misterioso en lo cual tengamos que esforzarnos mucho, sino que cuando hablamos de orar correctamente estamos describiendo las palabras y los pensamientos que expresamos ante el Señor cada día. Un buen ejemplo de esto es el tiempo de oración que todos los cristianos deberían tener cada día en la mañana. ¿Por qué hacemos tanto énfasis en este tiempo devocional matutino? Porque es una buena manera de comenzar el día rindiendo nuestra vida ante Dios y reforzando nuestro compañerismo con Él. Es precisamente por medio de la oración que podemos fortalecer esa comunión que tenemos con Jesucristo. Pues cuando oramos no solamente estamos hablando nosotros, sino que también estamos escuchando su voz. Deseamos caminar en armonía con Dios, tenemos que dedicar tiempo para orar y de esta manera elevar a Él nuestras necesidades y dificultades sin olvidar los motivos que tenemos para agradecerle. Jesucristo siempre mantuvo una vida de oración activa. Encontramos varios pasajes en la Biblia en donde se nos describe cómo se levantaba bien temprano y así dedicaba tiempo para estar en comunión con su Padre por medio de la oración. Un buen ejemplo de esto lo hallamos en Marcos 1:35, en donde se nos dice: «Levantándose muy de mañana, siendo aún muy oscuro, salió y se fue a un lugar desierto y allí oraba». ¿Acaso hay alguien que pueda pensar que Jesús hacía esto porque le sobraba el tiempo o porque no estaba lo suficientemente ocupado? ¿Saben lo que Jesús había estado haciendo la noche anterior? Había estado sanando a un grupo de enfermos que habían traído a su presencia. Pudo haber pensado que necesitaba este tiempo para descansar o que debía continuar trabajando para el engrandecimiento de su reino. Sin embargo, decidió que lo más importante en ese momento era dedicar ese tiempo para orar. ¿Desea caminar en armonía con Dios? Debe dedicar tiempo a la oración, pues si no está haciendo esto, no va a poder escuchar la voz del Señor. Y no es posible seguirle fielmente si no estamos oyendo lo que tiene que decirnos. La próxima palabra que quisiera incluir en este grupo es autonegación. Y no nos estamos refiriendo solamente a estar dispuestos a rechazar todas las cosas materiales o a negarnos a disfrutar de lo que el Señor nos ofrece. Más bien estamos hablando de estar dispuestos a entregar el control de nuestra vida en las manos de nuestro Creador. Es decir, que estamos sacrificando todo lo que tenemos, incluyendo nuestra voluntad, para así permitir que sea el Espíritu Santo el que nos dirija en todo lo que hacemos. Es fácil alejarnos de aquello que sabemos no es del agrado de Dios, como, por ejemplo, algún pecado descrito en su palabra o alguna otra mala acción que podemos darnos cuenta no es de su agrado. Lo difícil es mantenernos lejos de otras cosas que no son malas y que podrían ser buenas para otras personas, pero no para nosotros. ¿Por qué vamos a alejarnos de esto? Porque no es la voluntad de Dios que sea parte de nuestra vida y sencillamente hemos rendido el control de todo nuestro ser en sus manos. ¿Queremos hacer algo? ¿O deseamos incluir algo nuevo en nuestro estilo de vida? Pidámosle en oración que nos guíe, para que así podamos estar seguros de que esto es lo que desea que hagamos. No podemos nunca cuestionar la sabiduría de nuestro Señor. Recordemos que Él es omnisciente, pues todo lo sabe. Y si ha decidido que este es el camino que debemos seguir, es, sin lugar a dudas, porque era lo mejor para nosotros. Puede que en nuestra mente humana ya habíamos trazado otros planes, los cuales parecían mejores ante nuestros ojos. Pero sabemos que Dios siempre va a darnos lo mejor, pues este es su deseo para cada uno de sus hijos. Tenemos que andar sabiamente, para así poder vivir en armonía con su voluntad. Si el Señor nos muestra que hay algo que no debemos hacer en nuestra vida, debemos ser obedientes y hacer siempre su voluntad. ¿Acaso algunos de nosotros, después de haber conocido la verdad del Evangelio, puede llegar a desear algo que esté fuera de la voluntad de Dios? Es posible que algunos de ustedes que me escuchan sean lo suficientemente honestos como para aceptar que ha habido ocasiones en las que han sentido estos deseos. Todos, como seres humanos que somos, nos hemos equivocado en más de una ocasión, pero al final también hemos reconocido que hubiera sido mucho mejor para nosotros el haberle obedecido. Detengámonos por unos instantes a pensar en esta importante verdad bíblica. Si Dios no nos concede lo que le hemos pedido, es porque no es lo mejor para nosotros. Como ya dije anteriormente, puede que no le estemos pidiendo algo malo, pero sencillamente ya ha planificado darnos algo mucho más excelente que lo que le estamos pidiendo. Creo que la mayoría de nosotros hemos pedido por algo en alguna ocasión y el Señor nos lo ha negado. Pensábamos que era lo mejor para nuestra vida y por esa razón le suplicábamos día tras día. Pero después de cierto tiempo nos dimos cuenta cuán equivocados estábamos y la decisión tan acertada que Dios había tomado, y le agradecimos por no habernos concedido lo que le habíamos pedido. El hecho de que estemos caminando en armonía con Dios no significa que no vamos a cometer errores, sino que cuando lo hacemos vamos a reconocer lo equivocados que estábamos y vamos a pedirle perdón por nuestros pecados. Es en esos momentos en los que le agradecemos por lo que hizo y volvemos a poner nuestra mirada en Él en lugar de estar mirando los problemas que nos rodean. Sacrificar nuestra voluntad para aceptar hacer la de nuestro Padre Celestial incluye reconocer que hay actividades y acciones que no podemos mantener en nuestro estilo de vida. Ahora que hemos llegado a ser hijos de Dios, al hacer esto estamos caminando en armonía con Dios y estamos disfrutando de la paz, el contentamiento, el gozo y la satisfacción que produce esta clase de vida. También vamos a tener que continuar sufriendo los problemas, sufrimientos y dolores que teníamos antes de conocerle, pero la diferencia es que ahora podemos refugiarnos en Jesucristo para hallar consuelo y que todas estas dificultades nos van a enseñar a confiar cada día más en Él. Ya no vamos a ver el mundo que nos rodea de la misma manera que lo hacíamos antes de conocer a Jesús, pues ahora vamos a estar más pendientes de las necesidades de los demás que de las de nosotros mismos. No vamos a ser derrotados si estamos viviendo en compañerismo con Dios. Sin embargo, si nos alejamos de su voluntad, no vamos a poder disfrutar de esta victoria que poseemos cuando estamos haciendo lo que nos ha ordenado. La última palabra que quiero mencionar en esta ocasión en relación a este tema es servicio. ¿Qué vemos constantemente cuando estudiamos la vida de Jesucristo? En varias ocasiones dijo que no había sido enviado a este mundo para ser servido, sino para servir a los demás y para dar su vida por todos. Y al decir esto, se estaba refiriendo a la muerte que iba a sufrir en la cruz del Calvario. Es por eso que no podemos afirmar que estamos caminando en armonía con nuestro Padre Celestial si no le estamos sirviendo. Si su deseo no fuera que le sirviéramos, no nos hubiera dado los dones espirituales que hoy poseemos. Esto es lo que Pedro nos dice en 1 Pedro 4:10. Cada uno según el don que ha recibido, minístrelo a los otros como buenos administradores de la multiforme gracia de Dios. No existe ninguna excusa válida por la que podamos decir que no estamos sirviendo a Dios. Y cuando hablamos de servir al Señor, no solo nos estamos refiriendo a predicar, o a dirigir el coro, o a cantar una música especial los domingos, sino a dar nuestro aporte de la manera que se nos muestre para que su reino crezca cada día más. O sea, que también podemos servirle al serle fieles en nuestro lugar de trabajo, de estudio o en nuestros hogares. A cada uno de nosotros se le otorga el privilegio de servirle diariamente de una manera u otra. Es por eso que todo debemos hacerlo para agradarle y para engrandecer su santo nombre. En más de una ocasión, algunos hermanos se han acercado a mí para que les diga de qué forma pueden agradar a Dios. Desean que les dé una larga lista que no va a ser de ninguna utilidad para sus vidas, pues esto es algo que cada persona debe determinar por sí misma y no esperar que otros les digan lo que deben hacer. No se trata tampoco de estar envueltos en tantas actividades en la iglesia que no nos quede tiempo libre. Caminar en armonía con Dios no es lo mismo que estar ocupados. Hay muchas personas que están ocupadas. Sin embargo, no están sirviendo al Señor. Cuando le servimos, estamos actuando impulsados por el compañerismo que tenemos con Él y porque queremos obedecerle en todo lo que hagamos. Hoy deseo animarles a que mantengan estas 6 palabras escritas en un lugar en donde puedan leerlas cada día. Quizás puedan escribirlas en la última hoja de su Biblia o en otro lugar que esté lo suficientemente visible para que a cada instante puedan recordar lo que necesitan hacer para crecer en los caminos del Señor. Oremos y pidámosle a nuestro Padre Celestial que nos ayude a mantener todas estas enseñanzas en nuestro corazón y que nos guíe siempre para que así podamos aplicarlas en nuestro diario vivir. Repitamos estas palabras en oración cada día en la mañana y luego enfaticemos nuestra disponibilidad y nuestro deseo para servirle, para escuchar su voz, para confiar en sus promesas y para obedecerle. Si vivimos de esta manera, no solo vamos a recibir más bendiciones espirituales, sino que también vamos a poder caminar en armonía con Dios.
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0: No cabe duda que ha habido ocasiones en mi vida en las que al principio estaba lleno de temor. Debido a mi posición y a esa circunstancia en particular, sentía temor a lo que sucedería. Entonces, tomaba un pasaje de la Biblia y a veces lo llevaba ante el Señor por las noches. Hubo ocasiones en las que, si me sentía verdaderamente ofendido, me levantaba a medianoche y le recordaba a Dios diciéndole: Señor, tú has dicho que estarías conmigo, has dicho que yo no tenía razón alguna para temer, has dicho que tú eres mi Dios y yo lo he creído. Además has dicho que me fortalecerías, también has prometido que me ayudarías, has dicho que me sustentarías con la diestra de tu justicia, y yo voy a creer en lo que tú dices y basarme en eso. Quizás no lo sienta, pero voy a confiar en ti. Amable oyente, cuando el temor llegue a nuestras vidas, debemos sujetarnos a las promesas de Dios. Solo así podremos salir victoriosos.
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6: La lectura bíblica de hoy es Primera de Juan, capítulo 5, versículos 10 al 15. El que cree en el Hijo de Dios tiene el testimonio en sí mismo. El que no cree a Dios le ha hecho mentiroso, porque no ha creído en el testimonio que Dios ha dado acerca de su Hijo. Y este es el testimonio, que Dios nos ha dado vida eterna. Y esta vida está en su Hijo. El que tiene al Hijo tiene la vida. El que no tiene al Hijo de Dios no tiene la vida. Estas cosas os he escrito a vosotros que creéis en el nombre del Hijo de Dios, para que sepáis que tenéis vida eterna, y para que creáis en el nombre del Hijo de Dios. Y esta es la confianza que tenemos en Él, que si pedimos alguna cosa conforme a su voluntad, Él nos oye. Y si sabemos que Él nos oye, en cualquiera cosa que pidamos, sabemos que tenemos las peticiones que le hayamos hecho.
5: Dios nos dio la Biblia para que pudiéramos conocerlo y vivir de maneras que lo honren. Él quiere que entendamos sus enseñanzas y cómo se aplican a nuestra vida. En pocas palabras, el Señor nos invita a confiar en Él con plena seguridad. Sin embargo, muchos sabemos lo que es caer en pecado y sentir que nuestra seguridad se desmorona. El remordimiento y la vergüenza susurran, «No puedo ser salvo, o si lo fuera, no habría hecho esto». Así caemos en un ciclo agotador. Dudar de nuestra salvación cada vez que fallamos, en lugar de descansar en lo que Cristo ya hizo. Dios quiere que vivamos según la verdad, no según los sentimientos. Cuando nuestras emociones contradicen la palabra de Dios, podemos confiar en la certeza de la Biblia. Juan lo expresa con claridad. Estas cosas les he escrito a ustedes que creen en el nombre del Hijo de Dios, para que sepan que tienen vida eterna. No dice, esperen o duden, sino sepan. La salvación no es algo que debamos ganar otra vez con cada nuevo comienzo. Más bien, es una realidad establecida que podemos aceptar con confianza. Así que deposite sus sentimientos de arrepentimiento y vergüenza delante del Señor y descanse en la seguridad que solo viene con su verdad.
0: Una vez que aceptó a Cristo como su Señor y Salvador personal, su vida entró a un proceso de cambios. Entonces, ¿qué puede usted esperar de ello? ¿Cómo seguirá Dios actuando en su vida?
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0: Hay muchísimo más con respecto a la vida cristiana de lo que la mayoría de la gente se percata. Muchas veces, cuando una persona es aconsejada para recibir a Cristo y finalmente se bautiza, muchos nos quedamos con la idea de que probablemente ahí se terminó todo, ya que por nosotros nadie se preocupó por explicarnos lo que podíamos esperar una vez que recibimos a Jesucristo como nuestro Salvador y Señor personal. Y bien, digamos, por ejemplo, que usted ha creído en Jesús como su Salvador y que lo hizo hace poco tiempo o tal vez hace mucho. Y lo único que ha hecho hasta ahora, en realidad, ha sido asistir a la iglesia, tal vez leer su Biblia un poco, orar un poco y quizás ofrendar un poco. Pero, ¿qué debe esperar? ¿Con qué puede contar ahora que ha creído en el Señor Jesucristo como su Salvador personal? Al convertirse en creyente, ¿qué puede esperar? ¿Qué dice Dios? Pues eso, precisamente, es lo que quisiera contestar en este mensaje. ¿Qué debemos esperar? ¿Cómo actúa Dios en su vida una vez que ha puesto su fe en Él como su Salvador? Mire, Dios dice que ya nos salvó, por lo tanto, es nuestro Salvador y también nuestro Señor, nuestro amo y nuestro guía. Eso es lo que usted y yo podemos esperar una vez que lo hemos recibido como nuestro Salvador personal. De manera que la primera frase que quisiera ver es esta: una relación estrecha. O sea, cuando Él nos salva, ¿qué es lo que busca? Por ejemplo, Él dice que nos ha predestinado a usted y a mí para que seamos hechos conformes a la imagen de su Hijo. Ahora bien, en varias ocasiones y de distintas formas dice, «Yo y el Padre uno somos». Usted recordará, por ejemplo, lo que dice la Biblia en Marcos capítulo 1, versículo 35, que mucho antes de amanecer, Jesús salía y se iba a la montaña a orar. ¿Qué hacía entonces? Hablaba con el Padre, lo escuchaba, percibía su amor y su dirección en su propia vida. Había entre ellos esa sensación maravillosa de unidad. Pero hay una segunda frase que quisiera que usted note, y se trata de una dirección clara, la cual todos nosotros necesitamos cada día de nuestra vida. Mire, usted y yo nos enfrentamos a decisiones diarias. A veces la decisión es bastante sencilla, pero muchas veces no lo es. Otras veces Tenemos que tomar decisiones importantes, decisiones que pueden cambiar nuestra vida. Por eso necesitamos una dirección que esté más allá de nuestro entendimiento. Veamos entonces lo que dice en Proverbios 3, versículos 5 y 6. Fíate de Jehová. No es solo esperar, sino confiar en Él. ¿Cómo? De todo tu corazón. Tampoco es algo que está hoy aquí y ya mañana no está, sino que se trata de confiar en Él con todo el corazón. No es confiar un poco y luego ir a llamar a su amigo. Confíe en Él de todo su corazón. Luego dice, y no te apoyes en tu propia prudencia. Si uno se apoya en su propia prudencia, va a analizar las cosas con su razonamiento y a cometer errores, porque no conocemos todos los datos. Solo Dios conoce todos los datos y toda la verdad tocante a todas las cosas. Por eso dice, no te apoyes en tu propia prudencia. Reconócelo en todos tus caminos. En cada situación, dice aquí, en todo camino. Busque su sabiduría, busque su dirección, espere en Él, y Él enderezará tus veredas. Escuche, solo la gente sabia, es decir, todo aquel que anda con el Señor, va a buscar continuamente su guía y su dirección. Cuando alguien, por ejemplo, me pregunta algo, a menudo me encuentro a mí mismo diciendo súbitamente, Señor, muéstrame exactamente cómo responder a esto. Y es que para la gente puede ser una pregunta crucial o algo que ellos creen y que muchas veces no es cierto. Por eso busco la dirección de Dios en esos momentos en que de repente la necesitamos. También están esas preguntas trascendentales que permanecen ahí durante una semana, un mes o el tiempo que sea, mientras buscamos su guía y su dirección. Y además ciertas decisiones en las que la gente dice, yo sencillamente lanzo una moneda al aire, y puede tratarse a veces hasta de un suicidio. Mire, cuando yo escucho a un creyente decir, eso es tan solo cuestión de suerte, quisiera decirle, hermano, hermana, para el creyente no existe tal cosa como la suerte. Así es. La Biblia dice que Dios gobierna todas las cosas. Por lo tanto, si usted y yo andamos según la suerte, eso significa que voy vagando por ahí sin dirección y que nada más dependo de cómo se presenten las cosas. Sin embargo, en este pasaje de la Escritura tenemos la promesa de la dirección precisa del Señor. Vayamos ahora al capítulo 4 de Proverbios y veamos lo que dice en el versículo 10. Oye, hijo mío, y recibe mis razones, fíjese en esto, y se te multiplicarán años de vida. Escuche bien lo que dice. Oye mis razones, y los años de tu vida serán muchos. Y ahora Proverbios 4, versículo 11. Por el camino de la sabiduría te he encaminado. ¿Recuerda lo que dijimos en los pasajes anteriores? Dijimos que la sabiduría nos guiará y hará que nuestros caminos sean provechosos y nuestros años más fructíferos. Proverbios 4, versículos 10 al 12. Dice así, se te multiplicarán años de vida. Por el camino de la sabiduría te he encaminado y por veredas derechas te he hecho andar. Cuando anduvieres, no se estrecharán tus pasos, y si corrieres, no tropezarás. O sea, lo que dice aquí es que, cuando usted anda con Él, nada podrá estorbarle, y si algo lo retrasa por un tiempo, Dios lo ha permitido por algún motivo. Si usted y yo andamos al mismo paso del Señor, Él nos guiará a cada paso del camino. Ahora bien, si usted busca la dirección de Dios y ya ha tomado su decisión, desperdicia su tiempo. Mire, solo Él sabe lo que hay al final del sendero que usted está por tomar. Solo Él sabe lo que ocurrirá en su matrimonio, si se casa con la persona equivocada. Solo Él sabe en qué acabará su situación económica, si hace algo insensato al respecto. Dios es el único que tiene la sabiduría para mostrarnos qué hacer, a dónde ir, y cómo, y cuándo hacerlo. Y jamás lo conducirá usted en la dirección equivocada, ni tampoco de una forma que le desagrade a él. Mire, Dios no lo llevará por un camino en el que tropiece, caiga y destruya su vida. Así que podemos esperar su dirección divina en todos los aspectos de nuestra vida si andamos en obediencia a Él. La tercera frase que quisiera que note aquí es esta: su provisión apropiada. Ahora bien, ¿qué significa andar al mismo paso que Él? Pues le invito a que vaya conmigo un momento al capítulo 6 de Mateo. En vista de que muchas personas están preocupadas y ansiosas diciendo, suponga que sucede esto o que sucede aquello. Escuche lo que dice aquí. Y usted dirá, eso ocurrió hace mucho tiempo, hace como 2000 años. Pues escuche bien, porque para ellos era aún peor en ese entonces que para nosotros hoy. Mire ahora lo que dicen los versículos 25 y 26 de Mateo, capítulo 6. Por tanto os digo, no os afanéis por vuestra vida, qué habéis de comer o qué habéis de beber, ni por vuestro cuerpo qué habéis de vestir. ¿No es la vida más que el alimento y el cuerpo más que el vestido? Mirad las aves del cielo que no siembran, ni siegan, ni recogen en graneros, y vuestro Padre celestial las alimenta. ¿No valéis vosotros mucho más que ellas? Luego Jesús habla de las flores, de los campos y así por el estilo. Y entonces dice a partir del versículo 31, no os afanéis pues diciendo, ¿qué comeremos? ¿O qué beberemos? ¿O qué vestiremos? Porque los gentiles, o sea, los no creyentes, buscan todas estas cosas, pero vuestro Padre celestial sabe que tenéis necesidad de todas estas cosas. Mas buscad primeramente el reino de Dios y su justicia, es decir, anden en su voluntad y sus caminos, y todas estas cosas os serán añadidas. Así que, no os afanéis por el día de mañana, porque el día de mañana traerá su afán. Basta cada día su propio mal. ¿Qué dice él? Escuche, dice que nos proveerá de lo necesario. Y quisiera que vea algo más que nos dice al respecto por medio del apóstol Pablo. Busque Filipenses 4, versículo 19. Mi Dios pues suplirá. ¿Cuánto de lo que nos falta? Todo lo que nos falta. Todo lo que os falta conforme a sus riquezas en gloria en Cristo Jesús. La mayor parte del tiempo queremos relacionar eso con la capacidad monetaria. Pero no todas mis necesidades tienen que ver con el dinero, ya que todos tenemos toda clase de necesidades, ya sean físicas, emocionales, en nuestras relaciones personales y así por el estilo. ¿Y qué significa conforme a sus riquezas en gloria? Significa, en primer lugar, que sus recursos son inagotables. Ahora bien, ¿cómo podemos explotar sus riquezas? Yo solo puedo explotar sus riquezas si lo sigo. Es decir, si Él es mi Salvador, ya se trate de una necesidad emocional, física o material, tengo derecho a explotar sus riquezas. Así que, estas riquezas en gloria solo pueden ser explotadas por sus hijos. Fíjese en lo que Él promete y en lo que dice su promesa. No te preocupes, yo supliré tus necesidades. Pero luego va un paso más allá y me gustaría que busque, por favor, 2 Corintios y que vaya al capítulo 9. A la mayoría de personas no les interesa esto, pero si usted y yo andamos al mismo paso que Él, entonces tenemos derecho a esperarlo. Porque no sólo suplirá lo que nos falta y lo suplirá apropiadamente, sino que hará lo siguiente. Mire 2 Corintios capítulo 9, versículo 6, dice así, pero esto digo, el que siembra escasamente también segará escasamente, y el que siembra generosamente, generosamente también segará. Es decir, si doy más, recibiré más, pero si doy menos, recibiré menos. Ahora el versículo 7 de 2 Corintios 2. Cada uno dé como propuso en su corazón, no con tristeza ni por necesidad, porque Dios ama al dador alegre. Luego dice en el versículo 8, y poderoso es Dios para hacer que abunde en vosotros toda gracia, a fin de que, fíjese en esto, teniendo siempre en todas las cosas todo lo suficiente, abundéis para toda buena obra. Lo que dice es que usted tendrá suficiente para dar a los demás y también ayudarles. Esa es la promesa y lo que usted y yo podemos esperar. Y alguien dirá, «Mire, yo no puedo permitirme el lujo de dar nada porque no tengo nada». La razón por la que no tiene nada es porque no está dando nada. Pero la gente insensata no capta ni entiende eso. Lo que piensan es, ¿cómo puedo dar algo si casi no tengo nada para dar? Pero lo que aquí dice es que si usted siembra escasamente, segará escasamente. Y si usted no da nada, no espere que Dios lo bendiga, cuando su excusa es, no tengo nada que dar, ya que todo mundo tiene algo que dar, todo mundo. Dad y se os dará medida buena, apretada, remecida y rebosando. Usted y yo podemos esperar que Dios supla todas nuestras necesidades, y no lo olvide. Tengo derecho a esperar que Él supla todas mis necesidades, pero no es asunto mío por medio de quién o de qué manera las supla. Muchas veces Dios lo hace de una manera que jamás esperábamos. De manera que Él dice que está preparado para suplir nuestras necesidades. Sin embargo, nosotros tenemos una responsabilidad tal como lo dice aquí, y es la responsabilidad de dar. Dad y se os dará medida buena, apretada, remecida y rebosando. Ahora bien, si yo estuviera sentado ahí escuchando esto y tuviera alguna necesidad, podría hacer una o dos cosas. Podría decir, es que él no tiene ninguna necesidad. Y en segundo lugar, sencillamente no sabe lo mal que estoy. Pues yo no tengo por qué saberlo, Dios lo sabe. Pero la verdad es que si discute con Dios siempre saldrá perdiendo. Mire, usted perderá siempre que discuta con un Dios que lo ama, que quiere lo mejor para su vida y que quiere tener una relación estrecha con usted, dirigirlo y satisfacer sus necesidades. ¿Para qué discutir con él? Esperemos más bien que supla lo que necesitamos. Pero ahí no acaba todo, sino que también tenemos al Espíritu Santo como nuestro ayudador. Piénselo. Cuando usted creyó en Jesucristo como su Salvador personal, el Espíritu Santo vino a su vida y lo selló para siempre como Hijo de Dios, de manera que ya no puede perderse. Y usted dirá, ¿quiere decir que puedo tener una vida libertina e ir al cielo? Escuche, si es creyente y sigue viviendo en pecado, la mano de Dios caerá sobre usted. Y si no ha sucedido aún, no espere que suceda, porque no está lejos. ¿Significa eso que Dios es malo con nosotros? No. Dios nos ama, pero nos disciplina para hacernos volver al buen camino y que andemos en su voluntad y así poder bendecirnos. Y bien, el Espíritu Santo está ahí para hacer cierto número de cosas. Por ejemplo, en el capítulo 8 de Romanos dice que si usted no tiene al Espíritu Santo, no es uno de los suyos. Además, en el versículo 26 dice que ni usted ni yo sabemos siquiera cómo orar. Y es que hay situaciones y circunstancias que no podemos explicar. Por eso dice que el Espíritu Santo ora por medio de nosotros con gemidos que no entendemos. A veces clamamos a Dios pidiéndole su dirección y orientación cuando realmente no sabemos cómo orar. Pero Dios dice que el Espíritu Santo está ahí para ayudarnos. Pero también dice, por ejemplo, en 1 Corintios capítulo 2, que Él es el que nos da discernimiento, que es la capacidad para ver las cosas como son, no como parece que son. Así que el Espíritu de Dios le dará discernimiento para saber si lo que esa persona le dice es verdad o no. Y cuando usted y yo, por ejemplo, hablamos la palabra de Dios, ¿quién es el que está ahí para ayudarnos a entenderla? El Espíritu de Dios, el cual nos da discernimiento para entender lo que dice. El Espíritu de discernimiento es un don de parte de Dios y se trata del discernimiento del Espíritu Santo ya sea para interpretar la palabra de Dios o interpretar lo que alguien nos dice realmente y lo que hay en su corazón. Las palabras son baratas, pero poner el corazón, el alma y el cuerpo en lo que usted cree es algo enteramente distinto, y esa es la labor del Espíritu Santo. Además, en Juan, en los capítulos 14, 15 y 16, dice que Él es nuestro Maestro, el que nos enseña la verdad. Puede tratarse de la voz de un hombre, un mensajero físico, pero es Dios quien nos enseña. Y el Espíritu Santo, que está en nosotros, nos dará entendimiento y nos ayudará a saber cómo aplicar eso en nuestra vida. Veamos otra de sus responsabilidades aquí en Juan, la cual es convencernos de pecado. Si usted es creyente y empieza a pecar contra Dios, el Espíritu del Dios Santo a quien usted y yo servimos nos convencerá de ese pecado. Ahora bien, usted puede pecar, pecar y pecar, hasta que su conciencia se va acallando y acallando cada vez más y más. Pues eso significa que ahora usted se halla en un problema realmente serio. Nuestro ayudador, eso es el Espíritu Santo para nosotros. Mire, usted y yo dependemos del Espíritu de Dios cada día de nuestra vida. Él es quien nos da la energía espiritual divina para llevar a cabo lo que el Señor Jesucristo nos ha llamado a hacer. No es posible hacerlo sin Él. Cuando usted fue salvo, ¿quién cree que le ayudó a entender lo que significa confesar sus pecados, arrepentirse de ellos y recibir a Jesucristo, y cómo su muerte en la cruz pudo concederle el perdón? Fue el Espíritu de Dios. Así que debemos esperar la maravillosa labor del Espíritu Santo en nuestra vida.
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0: Definitivamente podemos ver que nuestra vida es diferente a la de los demás. Cualquiera que no conoce al Señor Jesucristo como su Salvador personal jamás aprende a andar en el Espíritu. Percibe que algo le hace falta. Mire, ya había sido pastor por algunos años. En ese entonces pastoreaba mi segunda iglesia. Y llegué a la conclusión que o la vida cristiana consistía en algo más de lo que yo sabía o que yo debía dejar de predicar. Y me dije a mí mismo, no puedo seguir diciéndole a la gente, Dios hará esto para ayudarle, o esto es lo que puede suceder en su vida, si no sucedía en la mía. El domingo todo era fantástico, pero de lunes a sábado me decía, ¿qué me hace falta en la vida? Y cuando llegué a comprender que no tenía la experiencia que necesitaba con el Espíritu Santo, por fin me di cuenta de lo que me faltaba y desde ese momento todo cambió. Y le diré que fue no solo como si se prendiera la luz en mi vida, sino que fue como si todos los cielos simplemente se abrieran para darme a conocer una perspectiva totalmente diferente de lo que en realidad es la vida cristiana.
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0: Hay muchísimo más con respecto a la vida cristiana de lo que la mayoría de la gente se percata. Y quisiera que veamos lo que dice Pablo en Efesios capítulo 4, donde nos señala cómo hemos de andar. En los primeros tres capítulos de este libro, nos habla acerca de nuestra experiencia de salvación, de cómo nos ha bendecido Dios y asimismo nos señala cuán ricos somos como resultado de dicha experiencia. Veamos ahora lo que dice al inicio del capítulo 4 de Efesios, versículos 1 al 3, lo cual también es consecuencia de lo que somos y de quienes somos en Cristo. Yo pues, preso en el Señor, os ruego que andéis como es digno de la vocación con que fuisteis llamados, con toda humildad y mansedumbre, soportándoos con paciencia los unos a los otros en amor, solícitos en guardar la unidad del Espíritu en el vínculo de la paz. Y bien, digamos, por ejemplo, que usted ha creído en Jesús como su Salvador y que lo hizo hace poco tiempo o tal vez hace mucho. Y lo único que ha hecho hasta ahora, en realidad, ha sido asistir a la iglesia, tal vez leer su Biblia un poco, orar un poco y quizás ofrendar un poco. Pero, ¿qué debe esperar? ¿Con qué puede contar ahora que ha creído en el Señor Jesucristo como su Salvador personal? Al convertirse en creyente, ¿qué puede esperar? ¿Qué dice Dios? Pues eso, precisamente, es lo que quisiera contestar en este mensaje. ¿Qué debemos esperar? ¿Cómo actúa Dios en su vida una vez que ha puesto su fe en Él como su Salvador? Mire, Dios dice que ya nos salvó, por lo tanto, es nuestro Salvador y también nuestro Señor, nuestro amo y nuestro guía. Eso es lo que usted y yo podemos esperar una vez que lo hemos recibido como nuestro Salvador personal. De manera que la primera frase que quisiera ver es esta, una relación estrecha. Esta amistad íntima es algo sorprendente ya que realmente llega al punto en que sobrepasa nuestra capacidad de descripción. ¿Cómo explica usted el amor? Si puede explicar el amor, lo más probable es que nunca ha sido amado ni nunca ha amado a nadie. Y pensar que Dios nos ama a usted y a mí es algo que está más allá de la explicación humana. Fíjese en que este es un Dios sin pecado, santo y perfecto en todos sus caminos, el cual nos ama a usted y a mí perfecta, absoluta, total, eterna e incondicionalmente. Así que usted no puede explicar eso. Estos términos tan solo nos muestran ciertos aspectos de ese amor y nos dicen cuán imposible es explicar con palabras el amor del Padre. Pero hay una segunda frase que quisiera que usted note, y se trata de una dirección clara, la cual todos nosotros necesitamos cada día de nuestra vida. ¿Por qué necesitamos su dirección? Porque no conocemos la totalidad de los hechos. A menudo tenemos oportunidades y también ofertas, y la gente quiere hacer esto u ofrecernos aquello. El asunto es que las ofertas vienen a nuestras vidas. De ahí la necesidad de una relación con Dios, ya que Él sabe lo que hay en la mente de cada persona, y si esa persona que quiere una relación con usted le conviene o no, o si ese trato que le ofrecen es bueno o malo. También sabe por cuál camino hemos de andar usted y yo, y está dispuesto a mostrarnos qué rumbo tomar al acercarnos a una bifurcación del sendero. Dios es el único que tiene la sabiduría para mostrarnos qué hacer, a dónde ir y cómo y cuándo hacerlo, y jamás lo conducirá usted en la dirección equivocada, ni tampoco de una forma que le desagrade a él. Mire, Dios no lo llevará por un camino en el que tropiece, caiga y destruya su vida. Así que podemos esperar su dirección divina en todos los aspectos de nuestra vida si andamos en obediencia a Él. La tercera frase que quisiera que note aquí es esta: su provisión apropiada. Busque Filipenses 4, versículo 19. Mi Dios, pues, suplirá. ¿Cuánto de lo que nos falta? Todo lo que nos falta, todo lo que os falta conforme a sus riquezas en gloria en Cristo Jesús. La mayor parte del tiempo queremos relacionar eso con la capacidad monetaria. Pero no todas mis necesidades tienen que ver con el dinero, ya que todos tenemos toda clase de necesidades, ya sean físicas, emocionales, en nuestras relaciones personales y así por el estilo. ¿Y qué significa conforme a sus riquezas en gloria? Significa, en primer lugar, que sus recursos son inagotables. Ahora bien, ¿cómo podemos explotar sus riquezas? Yo solo puedo explotar sus riquezas si lo sigo. Es decir, si Él es mi Salvador, ya se trate de una necesidad emocional, física o material, tengo derecho a explotar sus riquezas. Así que estas riquezas en gloria solo pueden ser explotadas por sus hijos. Pero ahí no acaba todo, sino que también tenemos al Espíritu Santo como nuestro ayudador. Piénselo, usted y yo dependemos del Espíritu de Dios cada día de nuestra vida. Él es quien nos da la energía espiritual divina para llevar a cabo lo que el Señor Jesucristo nos ha llamado a hacer. No es posible hacerlo sin Él. Cuando usted fue salvo, ¿quién cree que le ayudó a entender lo que significa confesar sus pecados, arrepentirse de ellos y recibir a Jesucristo, y cómo su muerte en la cruz pudo concederle el perdón? Fue el Espíritu de Dios. Así que debemos esperar la maravillosa labor del Espíritu Santo en nuestra vida. Luego tenemos, por supuesto, la confianza que también debemos esperar. Así es. Debemos esperar la confianza para hacer frente a las pruebas de la vida. ¿Por qué? Porque, en primer lugar, si andamos al mismo paso que Él, nada puede entrar en su vida a menos que Dios Todopoderoso lo permita. Él mantiene algunas cosas fuera y permite que otras cosas entren. Algunas de ellas nos lastiman y otras nos bendicen. Y cuando usted y yo andamos al mismo paso que Él, podemos responder correctamente. Pero incluso en las situaciones que nos producen dolor y pesar, ¿qué hace Dios? ¿Las usa para qué? Para fortalecernos, para edificarnos, para hacernos crecer, para madurarnos y para darnos la capacidad de ayudar a otra gente que atraviesa dificultades y apuros en su vida. Así que usted y yo tenemos la confianza de que no importa lo que atravesemos en la vida, lo tenemos a Él. A veces una persona dice, mire, usted no sabe lo que estoy pasando. Si pudiera saberlo, mi cónyuge acaba de abandonarme, y esto, y lo otro, y toda esa clase de cosas. Pero déjeme decirle algo. Yo también he pasado por el peor momento de mi vida. Recuerdo una tarde de sábado en que estaba arrodillado junto a un sofá en mi casa, diciéndole a Dios lo herido que me sentía, lamentándome y quizás sintiendo lástima de mí mismo, no lo sé. Pero jamás olvidaré eso. ¿De qué manera le decía al Señor todo lo que sentía? Y al levantar la mirada durante un breve

palabra de Dios tienen validez todavía, y Él dice, nunca te desampararé ni te dejaré. Hay una sexta frase que quisiera que entienda, y es que usted debe esperar un conflicto ineludible. Si usted y yo vivimos una vida piadosa, no seremos comprendidos. Muchas veces usted habla la verdad y nadie lo comprende, lo cual puede suceder en su lugar de trabajo o quizás en el lugar donde vive. O puede ser que a ellos no les guste su forma de vivir, pero escuche, eso no tiene que ser tan desagradable si se trata de la gente que sencillamente no conoce la verdad. Sin embargo, hay algunas personas que no quieren saber la verdad y otras que saben que esa es la verdad, pero no les agrada, porque significa que tendrían que cambiar su estilo de vida. Pero lo que quisiera que entienda es esto, que si usted y yo vivimos una vida piadosa, habrá conflicto. Además, puede escribir lo siguiente: las cosas se pondrán cada vez peor en este país en que vivimos. Si hubiéramos tenido hombres valientes en el Congreso para guiar nuestra nación, cuando la Corte Suprema decidió abolir la oración y la lectura de la Biblia en las escuelas, esos hombres podrían haber votado para desautorizar a la Corte Suprema. ¿Por qué no lo hicieron? No tuvieron el valor necesario para soportar la presión, ni pudieron tolerar el conflicto. Y si usted vive piadosamente en Cristo Jesús, tendrá que hacerle frente al conflicto, pero recuerde lo que el Señor dijo, que estaría con nosotros a cada paso del camino. Veamos ahora el impacto positivo que usted y yo podemos causar. Si usted y yo andamos al mismo paso que Él, tendremos un impacto positivo. Es decir, cuando usted anda al mismo paso que Él, el Espíritu de Dios que está en su ser estará a su disposición y así podrá hablar a los demás por medio de usted. Y mire, gracias a su carácter, su conversación y su conducta, antes de abrir su boca, puede producir un impacto en la vida de alguien más con su manera de vivir. Pero escuche, usted no querrá acabar uno de estos días y mirar hacia atrás en su vida diciendo, ¿cuál fue el propósito de mi vida? ¿Acaso fue levantarme, irme a trabajar, ganar dinero, divertirme un poco, irme a la cama, mirar la televisión hasta la medianoche, levantarme al día siguiente, irme otra vez al trabajo y seguir con lo mismo una y otra vez hasta llegar a cumplir 60 años, luego 75, luego 70, 75, y se le terminó la vida? De eso no se trata la vida. Me encanta este versículo, el cual usted debería buscar. Busque, por favor, Hechos capítulo 13. Pues escuche lo que dice en el versículo 36 de este capítulo 13 de Hechos. Porque a la verdad David, habiendo servido a su propia generación según la voluntad de Dios, durmió y fue reunido con sus padres y vio corrupción. ¿Qué hizo? Sirvió según el propósito o la voluntad de Dios y causó un impacto. Y aún hoy hablamos de él. Vea los Salmos. Vea todo aquello por lo que tuvo que pasar. Pero cuando usted necesita ser consolado y fortalecido, recurre a los Salmos. ¿Por qué? Porque David sirvió según la voluntad de Dios en todos los aspectos de su vida. Así que habrá conflictos. Y a veces podemos tener nuestro mayor impacto en medio del conflicto. Ahora, diré unas cuantas frases más que quisiera que anote. Hay algo más a lo cual ya nos hemos referido, y es que si usted anda al mismo paso que Él, entonces le servirá. Si anda al mismo paso que Él, le servirá. Jesús dijo, «Yo vine a entregar mi vida en rescate por muchos, y no para ser servido, sino para servir». Mire, para ser un creyente que anda al mismo paso que Él, usted deberá servirle. Vea lo que dice de David. Sirvió según la voluntad de Dios y luego entregó su vida. El Señor se lo llevó. Así que permítame hacerle una pregunta. ¿Según la voluntad de quién está usted sirviendo?
La mayoría de las personas sirve según su propia voluntad,

0: vivir mi propia vida, mi dinero, mi tiempo, mi familia, mi felicidad, mi esto, mi eso, sin pensar en Dios de alguna manera o en servir según la voluntad divina. Mire, servir según su propósito en cualquier cosa que Él lo llame a hacer, o donde quiera que lo llame a servir, es una honra para Él, una gran honra. Y como consecuencia de eso, usted causa un impacto en la gente y origina un cambio en su vida. Y gracias a su testimonio y su estilo de vida, ellos pueden conocer a Cristo. Además, al observar su vida, eso les anima a seguir en su vida cristiana. Y el resultado final es la paz con Dios. Mire, la verdad es que si yo ando al mismo paso que Él, voy a servirle de alguna forma. Y quisiera que tenga en cuenta lo siguiente. Cuando su vida llegue a su fin y usted mire hacia atrás, ¿qué querrá ver ahí? ¿A alguien a quien pudo llevar a Cristo? ¿A alguien a quien ayudó? ¿A alguien a quien levantó? ¿A alguien a quien ayudó a salir de las drogas o de la bebida? ¿A alguien a quien ayudó a vestirse cuando estaba desnudo? ¿A alguien a quien le dio de comer? ¿A alguien a quien le dio dinero? ¿A alguien por quien oró? ¿Qué está haciendo usted? Mire, servir a Dios significa más que ser un creyente que solo asiste a la iglesia. Usted puede asistir a la iglesia, marcharse y olvidarse de todo, pero para servir a Dios se requiere un esfuerzo deliberado de su parte, y yo le insto sencillamente a que viva su vida de tal manera que al final de cada día pueda decir: Señor, hasta donde he podido, hoy he procurado servirte según tu voluntad. Y sabe una cosa, hoy dormirá mejor y se sentirá mejor en cuanto a sí mismo, y también se sentirá mejor tocante a su relación con Dios. ¿Quieres saber por qué? Porque de repente ha subido a un nivel superior y ahora vive donde Dios quiere que viva, porque le ha servido. Veamos una última frase, y se trata sencillamente de que, si andamos en sus caminos, entonces usted puede esperar su amor eterno e incondicional hacia su persona todos los días de su vida. Mire, nadie puede amarlo como Dios lo ama. Y escuche bien, Él lo amará cuando tenga buen aspecto, lo amará cuando su aspecto no ande muy bien, lo amará cuando acabe de despertar en medio de la noche, lo amará cuando se dirija al trabajo o a la casa, lo amará cuando trate de testificar a alguien más o cuando no lo haga, lo amará cuando eche a perder las cosas y lo amará cuando haga un trabajo excelente. Su amor es eterno, pero no podrá experimentar ese amor de verdad a menos que ande al mismo paso que Él, porque es en ese momento que el Espíritu Santo hace que nos demos cuenta de cuán maravilloso es su amor por nosotros. ¿No es cierto que le había gustado que el día en que fue salvo alguien se hubiera sentado con usted a decirle todo lo que yo le acabo de decir? Pero no se trata de lo que yo le haya dicho, sino sencillamente de compartir con usted la palabra de Dios. Este es el libro de texto, el libro sagrado, nuestra forma de vivir y nuestra forma de morir, el camino hacia la felicidad y la paz. Jesús lo expresó de esta manera en Juan 14:27. Mi paz os doy, yo no os la doy como el mundo la da, porque no da resultado. No se turbe vuestro corazón ni tenga miedo. Y yo quisiera animarle, si nunca ha creído en Jesucristo como su Salvador personal, a que lo haga ahora, porque las cosas no mejorarán para nada sin Él. Así que si desea que le vaya bien en la vida, entréguele su vida. Dígale que quiere confesar su pecado, que usted cree que Jesús murió en la cruz y derramó su sangre para limpiar sus pecados, y acéptelo como su Salvador personal. Y ahora puede recibir en su vida el Espíritu Santo, ya que eso es lo que Él prometió. El Espíritu de Dios que habita en su ser le permitirá ahora vivir una vida recta, una vida santa, una vida llena de paz y felicidad. Y cuando venga el conflicto, Él estará ahí para ayudarle a seguir adelante. Usted no podrá hallar nada mejor que eso en la vida. Ahora vamos a orar. Padre, muchas gracias te damos por tu amor maravilloso para con nosotros. Te pido que el Espíritu Santo haga llegar este mensaje hasta lo más profundo del corazón de todo aquel que lo escuche. Puede ser que no le guste y quizá lo rechacen, pero haz que llegue tan profundo que no logren librarse de él y que, en su desesperación, se vuelvan a ti y reciban a Jesucristo como su Salvador. Esa es mi oración en su nombre. Amén.
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0: Usted y yo vamos a enfrentar batallas hasta el último día de nuestra vida, pero la pregunta que quiero hacerles es esta. ¿Quiere usted ganarlas o perderlas?
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0: Si sabemos que Dios controla todo en lo absoluto y que sabe todas las cosas, eso es un constante recordatorio de que está con nosotros en esa circunstancia. Y también pienso que todo lo que necesito saber en un momento de ansiedad es que Él está conmigo. David se refirió muchas veces a sus dificultades, situaciones y ansiedades, sabiendo que el Señor estaba a su diestra y que no sería conmovido. Hay algo especial en aceptar la sencilla verdad de que Dios está conmigo en cada situación. Y si es así, Él me capacitará, me ayudará y me fortalecerá sin importar lo que yo sienta en un momento dado. A veces sabemos que podemos confiar absolutamente en Él y entonces sucede algo que nos hace dudar de Él y estar ansiosos, pero debemos regresar a lo que sabemos que es verdad y nuestra fe debe hacer caso omiso de lo que podamos sentir en ese momento en particular. Todo aquello que me lleve a Dios debe ser bueno. Así que la ansiedad impulsa a orar a quienes no lo han hecho.
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5: Pues bien, el título de esta serie es Las sendas de Dios. Y el título de este mensaje es El mejor camino. Vayamos por favor al Salmo 25, del que leeremos algunos versículos para comenzar. Leamos en Salmo 25, versículos 1 al 5. Dice así: A ti, oh Jehová, levantaré mi alma. Dios mío, en ti confío. No sea yo avergonzado, no se alegren de mí mis enemigos. Ciertamente ninguno de cuantos esperan en ti será confundido. Serán avergonzados los que se rebelan sin causa. Muéstrame, oh Jehová, tus caminos. Enséñame tus sendas. Encamíname en tu verdad y enséñame. Lo primero que quisiera hacer es distinguir entre los caminos de Dios y los actos de Dios. ¿Cuál es la diferencia entre los caminos de Dios y las obras de Dios? Le diré cuál es la diferencia. Las obras de Dios, por ejemplo, son esas cosas que Dios hace en nuestras vidas. ¿Y cuáles son los caminos de Dios? Los caminos de Dios no incluyen solamente sus obras y sus actos, sino que también incluyen cómo piensa Dios y qué le motiva. Cuando comenzamos a entender los caminos de Dios, podemos tener una relación cercana y profunda con Él. Por tanto, quisiera que recordemos lo siguiente. Sus obras son una cosa, pero sus caminos son más profundos que eso. Nosotros vemos las obras de Dios, pero comenzamos a entender el motivo, la razón, el propósito y el plan, y por qué Él permite que ocurran ciertas cosas. Entonces, pensemos por un momento en la idea de por qué necesitamos conocer los caminos de Dios. En primer lugar, es realmente esencial que conozcamos a Dios, y nunca le conoceremos hasta que conozcamos sus caminos. Vayamos por favor a Éxodo, y en todo el Antiguo Testamento encontramos esta frase que Dios usa cuando habla a sus hijos e hijas y cuando comienza a obrar en sus vidas. Veamos lo que dice en Éxodo, capítulo 33, versículo 13. Ahora pues, si he hallado gracia en tus ojos, te ruego que me muestres ahora tu camino, para que te conozca y halle gracia en tus ojos. Y mira que esta gente es pueblo tuyo. Dice, muéstrame tu camino para que te conozca. Observemos dos cosas con respecto a eso. Le pide a Dios que le muestre su camino, lo cual indica que, a menos que Él revele su camino, nunca seremos capaces de entenderlo. Por tanto, si observamos su razonamiento, dice, muéstrame tu camino para que pueda hacer, ¿qué? Para que te conozca y pueda andar en él. Entonces, la pregunta es la siguiente. ¿Qué se propone Dios? Él se propone enseñarnos sus caminos para que podamos andar en ellos. Ahora bien, la mayoría de las personas no están interesadas en sus caminos. Lo que les interesa es lo que Dios hace, y especialmente tienen interés en lo que hace por ellos, por sus hijos y por sus seres queridos. Todo se reduce a yo, yo y yo. Él responde a esta oración, o sana a esa persona, o evita aquello o protege eso. Sin embargo, no hay muchos que parezcan interesados en sus caminos. ¿Por qué? ¿Qué se propone Dios? ¿Qué es lo que piensa? Por tanto, es muy evidente que debemos conocer los caminos de Dios. Debemos saber cuál es su voluntad, su propósito y su plan para nuestra vida, porque Él quiere tener una relación más profunda y cercana con nosotros. Cuando pedimos al mundo que nos hable sobre Dios, quizás lo harán con una actitud muy frívola. Dirán, bueno, yo creo que hay un Dios, creo en un solo Dios, pero puede que mi Dios no sea como tu Dios. Y dicen cosas parecidas. No conocen al Dios verdadero. Fíjese, amable oyente, que Dios no nos obligará a que le conozcamos ni nos impondrá su voluntad. Por tanto, para entender los caminos de Dios debemos conocerlos. Debemos buscar sus caminos y tener un propósito para hacerlo. Un segundo motivo es que Él lo pide. O sea, Dios pide que conozcamos sus caminos. Vayamos por favor a Deuteronomio, capítulo 10, versículo 12. Dice así. Ahora pues, Israel, ¿qué pide Jehová tu Dios de ti, sino que temas a Jehová tu Dios, que andes en todos sus caminos, y que lo ames, y sirvas a Jehová tu Dios con todo tu corazón y con toda tu alma? ¿Qué pide Dios? Pide que andemos en sus caminos, lo cual significa simplemente que si Él pide que andemos en sus caminos, eso nos da una indicación. O sea, si Él lo pide, entonces está dispuesto a ayudarme a entender sus caminos, a que pueda conocerlos y andar en ellos. Él lo pide, y desea que tengamos una relación con Él que no sea solamente una relación superficial, sino que sea profunda y permanente, mediante la cual, cuanto más entendamos sus caminos, más le amaremos a Él y desearemos obedecerle. ¿Qué sucede entonces? De repente sucede algo en nuestra vida, y comenzamos a pensar, ¿cuáles son los caminos de Dios? ¿Cómo puedo andar en ellos? Leímos que dice, muéstrame tu camino. O sea, si queremos entender los caminos de Dios, Él debe estar dispuesto a hacernos saber cuáles son. Alguien dirá, bueno, el motivo por el que no conozco los caminos de Dios es que no conozco la Biblia y no tengo tiempo para todo eso. La Biblia es muy grande y gruesa. ¿Cómo voy a conocer los caminos de Dios? Pues como aprendemos todo lo demás. La forma en que aprendemos los caminos de Dios es un camino cada vez. Dios está dispuesto a mostrarnos sus caminos, pues Él lo pide. Un tercer motivo por el que debiéramos conocer sus caminos es porque es el profundo anhelo del corazón de Dios. Él desea que conozcamos sus caminos y los entendamos. Vayamos ahora, por favor, al Salmo 81 para observar algo muy significativo. Hablando por medio de su siervo, Dios habla de la nación de Israel, de que fueron muy rebeldes, desagradables y desobedientes, y el precio que pagaron por ello. Dice así el versículo 10. Yo soy Jehová tu Dios, que te hice subir de la tierra de Egipto. Abre tu boca y yo la llenaré. Esa era su forma de decir, confía en mí. Cuanto más dispuesto estés a confiar en mí, más cosas estoy dispuesto a hacer por ti. Alguna vez habrá visto, amable oyente, a un pequeño pájaro en el nido, y entonces llega volando la mamá pájaro con un gusano en su pico y el pajarito abre su boca todo lo posible para conseguir lo que pueda. Dios nos dice, abre tu boca bien grande, amplía tu fe, confía en mí por completo y observa lo que hago en tu vida. Sigamos leyendo en el Salmo 81, versículos 11 al 13. Dice así, pero mi pueblo no oyó mi voz, e Israel no me quiso a mí. Los dejé, por tanto, a la dureza de su corazón. Caminaron en sus propios consejos, o sus propios caminos. Oh, si me hubiera oído mi pueblo, si en mis caminos hubiera andado Israel. Y me pregunto, amable oyente, si es eso lo que Dios puede que le esté diciendo a usted. Oh, si en mis caminos hubieras andado. Si supieras lo que yo tenía planeado para ti, si supieras que lo mejor está por llegar, si supieras que andar fuera de mis caminos te va a costar muy caro en tu vida, si supieras que mi camino es mejor que tu camino, si supieras que yo siempre preparo lo mejor para ti, si supieras que yo tengo planes, tengo un propósito y tengo los recursos, yo tengo todo lo que tu corazón desea, pero tú te has propuesto no hacerlo. Y fíjese, la verdad es que toda rebelión es nuestra decisión deliberada de no andar en la voluntad de Dios, sino fuera de la voluntad de Dios. No andar en sus caminos, sino en nuestros propios caminos. Él quiere que andemos en su camino porque nos ama y desea lo mejor para nosotros. ¿Qué le está diciendo Dios? Le dice, «Abre tu boca y permite que yo la llene. Decide andar en mi camino». Fíjese, tal vez usted tiene mucha riqueza y prosperidad en numerosos aspectos. Tiene todo lo que posiblemente pudiera querer en este mundo. No hay nada que usted no pueda comprar ni lugar donde no pueda ir. Ha hecho lo que quería, y todo parece bueno. Sin embargo, cuando se acuesta en la cama en la noche, la verdad es que usted sabe que quizás hizo lo que quiso, pero en lo profundo de su ser sabe que falta algo. Usted no tiene una paz verdadera ni alegría verdadera. No hay contentamiento en su vida. Carece de la sensación de una seguridad real y genuina. Aunque ahora es popular y tiene prestigio, le preocupa el futuro. Sabe que tarde o temprano no lucirá igual que ahora. Uno de estos días, toda su riqueza ya no estará ahí. Tarde o temprano su salud flaqueará. Entonces, ¿qué sucederá? ¿Qué tiene usted? No tiene seguridad, ni paz, ni alegría, ni contentamiento. y la verdad es que usted ha decidido hacer lo que quiere. Cuando Dios nos ofrece su camino, nos dice, «Quiero que andes en mi camino es el mejor». Y eso es lo que quisiera que usted sepa, amable oyente, que otro de los motivos para andar en el camino de Dios es que es el mejor camino. ¿Es el mejor en ocasiones? No, es el mejor todo el tiempo. Y usted puede decir, ¿y cuando sufro? ¿Sigue siendo el mejor camino? Dios tiene algo en mente. ¿Es el mejor camino cuando tengo necesidades y parece que Dios no las satisface? Sí, porque Él tiene algo en mente. Puedo decirle eso mismo en todo lo que usted mencione. No importa a qué se esté enfrentando, cuando decide andar en el camino de Dios, a menudo ese camino puede ser doloroso, con frecuencia puede ser inquietante, y por lo general puede estar por encima de nuestra comprensión y no nos gusta. ¿Es el mejor camino? Es el mejor camino porque es el camino de Dios. Él sabe exactamente lo que necesitamos, cuándo lo necesitamos y cómo lo necesitamos. Vayamos ahora, por favor, a Deuteronomio, capítulo 32, versículos 3 y 4. Porque el nombre de Jehová proclamaré, engrandeced a nuestro Dios. Él es la roca, ese es Él, la roca, cuya obra es perfecta, porque todos sus caminos son rectitud. Dios de verdad y sin ninguna iniquidad en Él, es justo y recto. ¿Qué significa? Significa que siempre podemos descansar en el hecho de que su camino es el mejor camino. Sus caminos son rectitud. Él no nos hace ningún daño. O sea, Él hará siempre lo justo y recto, pues no es un Dios injusto. En ocasiones podemos pensar que lo que Dios permite en nuestra vida parece injusto para nosotros, pero sus caminos son siempre rectos y justos. Su camino es el camino del amor, de la bondad, del favor y de la misericordia, aunque sí habrá dificultad, adversidad, dolor y problemas. Su camino es el mejor camino. ¿Por qué? Porque Él es un Dios que todo lo sabe. Escuche, amable oyente, si lo que Dios quiere es una relación estrecha y profunda con nosotros, que aprendamos a andar en sus caminos, entonces, ¿qué hará? Planeará en nuestra vida todo lo que sea necesario para enseñarnos a andar en su camino. En ocasiones, cuando una persona ha sido rebelde durante mucho tiempo, Dios tiene que acercarle la antorcha, tiene que sacar el cuchillo de podar. Dios tiene que actuar un poco en nosotros y ocasionalmente con mucha intensidad. Sin embargo, las personas se rebelan una y otra vez incluso cuando Dios está obrando en ellas mediante la dificultad, la angustia y el dolor para captar su atención y mostrarles que hay un mejor camino. Ellos no quieren a Dios en su vida. ¿Por qué? Porque, de algún modo, Satanás puede haberlos engañado para que piensen que su propio camino es el mejor. Amable oyente, ¿ha probado el camino de Dios? ¿Le ha preguntado a Dios cuál es su propósito, cuál es su plan, su idea acerca de su vida? La verdad es que Dios quiere mostrarnos su camino. Si no quisiera, no nos habría ordenado que andemos en su camino. Por tanto, al pensar en todos los motivos que hay para hacerlo, mencionaré uno más. Andar en el camino de Dios es la senda hacia el éxito. Puede que usted diga, un momento. Conozco a muchas personas en este mundo que son muy exitosas y no son cristianas. ¿No es así? Puede conocer a muchas personas en este mundo que son muy ricas, prestigiosas, tienen poder e influencia, todo lo habido y por haber, pero hasta que hayan confiado en Jesucristo como su Salvador, hasta que aprendan a andar en sus caminos, usted no puede decir que han alcanzado el éxito. Éxito es descubrir la voluntad de Dios y andar en obediencia en su voluntad. Eso significa tener éxito. Fíjese, por eso algunas personas cuyos nombres nunca salen en público son muy exitosas. No son ricas, no les conoce mucha gente y no hay nada prestigioso en ellas. Ni siquiera visten las ropas más elegantes del mundo. No conducen el mejor auto ni tampoco viven en la casa más grande, pero son muy exitosas. ¿Sabe por qué? Porque han aprendido a andar en los caminos de Dios. Por eso la Biblia dice que Él nos ordena que andemos en sus caminos. Esa es su voluntad para nosotros. Ahora bien, Tal vez usted se pregunta cómo puede conocer los caminos de Dios. Y hablaré de ello en un momento. Lo que quisiera que veamos es que, si Dios no quisiera que anduviéramos en sus caminos, nunca habría dicho, esto es lo que significa andar en mis caminos y quiero que ustedes anden en ellos. Por tanto, pensemos en lo que significa andar en sus caminos. Por ejemplo, pensemos que el camino de Dios es el mejor camino. El camino de Dios para nuestras vidas es el mejor camino. Es la forma más sabia de vivir la vida en esta relación cercana con Él. Es un camino que edifica nuestra fe. Cuando empezamos a andar en los caminos de Dios y andamos en obediencia a Él, lo que sucede es que le obedecemos y observamos cuáles son las consecuencias. Si escogemos desobedecer, también observamos las consecuencias y entonces volvemos a su camino. Pues cuando observamos nuestra propia vida, reconocemos que si queremos tener paz, alegría, contentamiento y seguridad en nuestra vida, tenemos que andar en los caminos de Dios, ya que no podemos mejorar su camino. Su camino es el más gratificante. ¿Es el camino más fácil? No necesariamente. Cuando observamos un camino tras otro y miramos los personajes bíblicos, vemos que no fue nada fácil para algunos de ellos. Por ejemplo, el camino de Dios es un camino que demuestra su poder extraordinario. Cuando nosotros andamos en los caminos de Dios, ¿qué hace Él? Demuestra su poder en nuestra vida. En ocasiones lo hace mediante lo que provee, otras veces lo hace mediante su sanidad, e incluso en otras ocasiones con el modo en que nos asciende en una situación dada porque andamos en sus caminos. Es una expresión de su amor. Sus caminos son siempre santos. Sus caminos son siempre rectos a pesar de lo que suceda en la vida de la persona. Ahora bien, sus caminos también son muy sorprendentes algunas veces. Dios tiene maneras de sorprendernos. En ocasiones son muy entretenidos y otras veces son muy demandantes y desearíamos no tener que transitar por ese camino. Pero fíjese, amable oyente, que el camino de Dios es siempre el mejor porque ¿qué hace Él? Nos lleva hacia una relación cercana y profunda con Él. Si preguntáramos a la mayoría de las personas dónde está Dios, ¿qué dirían? Dirán, bueno, está allá, a lo lejos, en algún lugar en la distancia, sea donde sea. Dicen eso porque esa es su comprensión de dónde está Dios y quién es Él. Piensan que Dios es más o menos misterioso, invisible, una fuerza poderosa en el mundo. Sin embargo, Dios no es así. ¿Por qué envió Dios el Padre a Jesucristo a este mundo? Para que pudiéramos entender con mayor claridad quién es Dios. Por tanto, si usted quiere conocer el camino de Dios, mire a Jesucristo. ¿Qué hizo Él? Perdonó a las personas más inverosímiles. Cuando Jesucristo se encontraba con una prostituta, o ella se acercaba a Él, ¿qué hacía? Le perdonaba y decía, «Vete y no peques más». Él perdonó a un hombre que humanamente fue el responsable de que fuera crucificado. ¿Qué tipo de hombre era Jesucristo para que pudiera decir de quienes lo crucificaban, «Padre, perdónalos porque no saben lo que hacen»? ¿Quién es este hombre tan importante que dijo a sus discípulos, «Dejen que los niños vengan a mí»? ¿Quién es este hombre que se encontró con una mujer en el pozo y en lugar de decirle, «Estás viviendo en adulterio»? Simplemente le dijo, «Ve y trae a tu esposo». Jesucristo tenía ese carácter. Tenía una manera de tratar a las personas, una forma de responder, un modo único de enseñar. Él no vino solamente para vivir su vida. Vino para vivir y para morir. Sin embargo, ¿cómo era Él? Es muy evidente quién y cómo era Jesucristo cuando leemos los Evangelios. Dios quiere que entendamos quién es Él en realidad y para entenderle debemos conocer su camino.
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0: Hay algunas cosas que ya sabemos. Algunas decisiones en nuestra vida para las que no tenemos que preguntar si son o no la voluntad de Dios. Por ejemplo, la voluntad de Dios es que usted sea salvo. Él dice, yo no quiero que nadie perezca, sino que todos vengan al arrepentimiento. Así que usted no tiene que orar y decir, Señor, si es tu voluntad, sálvame, porque sí es su voluntad. Además, Dios ha dicho que debemos bautizarnos. No tiene que decir, he estado orando por lo del bautismo, pero Dios no me ha dicho nada. Sí le ha dicho, pero usted no ha estado escuchando. Bueno, yo sé que él dice que tomemos la cena en memoria de él, dice usted, pero no lo ha hecho. Dios no me ha dicho que la cena es una ordenanza, por eso no la he tomado. Amable oyente, usted no está escuchando. La Biblia es el libro de Dios. Tiene las instrucciones de cómo vivir nuestra vida. Dios nos ha dado la Biblia como el libro de instrucciones para esta vida, para tener una correcta relación con Él y con los demás, y para estar en una posición de crecimiento en el Señor y ser bendecido al máximo de nuestro potencial.
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0: La influencia es tanto un privilegio como una responsabilidad. 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Cuando uno influye en alguien, a veces esa influencia es a propósito, a veces es pasiva, a veces es muy buena y a veces puede ser mala.
11: Pero todos estamos siendo influenciados y todos influenciamos a alguien más. Y muchas veces es algo pasivo, es consciente o inconsciente. Ahora bien, ¿cuáles son los requisitos para hacer una influencia piadosa sobre otras personas? Y a lo que me refiero con influencia piadosa es una buena influencia. Me refiero a la influencia para ejercer el poder que hay dentro de nosotros para ayudar a otras personas a comprender quién es Jesucristo, influir en ellas para que lo acepten como su Salvador, influir en ellas para que crezcan en su comprensión y conocimiento de la palabra de Dios, influir en ellas para que caminen de una manera piadosa, santa y justa, e influir en ellas para que le sirvan y sigan todos los días de su vida y para que también apoyen su obra y difundan su mensaje por todo el mundo. Entonces, todos tenemos la responsabilidad, en especial como creyentes, de ser influyentes, es decir, de ejercer el poder que tenemos. Ahora bien, eso puede ser mediante nuestra voz, nuestra conversación, nuestra personalidad, nuestras posesiones o nuestra posición en la vida. Pero el hecho es que todos ejercemos influencia. En el libro de Daniel encontramos el ejemplo más hermoso de alguien que en verdad ejerció una influencia piadosa sobre todos los que lo rodeaban. Entonces quisiera que me acompañen al libro de Daniel. En este libro hay muchas, muchas lecciones maravillosas, pero ciertamente Daniel es un hermoso ejemplo de alguien que ejerció una influencia piadosa sobre quienes lo rodeaban. Pero antes veamos un poco el contexto. Nabucodonosor, quien era el rey de Babilonia, atacó a la nación de Israel o en ese momento a los hebreos y como resultado la ciudad de Jerusalén fue destruida, los muros fueron derribados, las puertas quemadas y muchas personas perdieron la vida. Luego, a algunas personas elegidas las llevó consigo a Babilonia y a otras las capacitó durante 3 años para que sirvieran en su corte. Daniel resultó ser uno de esos hombres junto con otros 3 jóvenes llamados Sadrach, Mesán y Abednego. Y lo que veremos es el proceso de lo que le sucedió durante este tiempo en los años que siguieron. Daniel ejerció una influencia piadosa sobre sus 3 amigos, sobre los siervos del rey Nabucodonosor y sobre su hijo Belsasar, quien luego se convirtió en rey, y después sobre Darío el Medo y también sobre Ciro el Persa. Así que la verdad es que ejerció una influencia piadosa sobre todos los que lo rodeaban y sobre la nación bajo 4 reyes. Usted dirá, espere un minuto, yo no tengo ese privilegio. Piense en esto. Usted tiene el privilegio de ejercer una influencia piadosa en quizás una persona o 2, o en sus amigos, su familia, las personas con las que trabaja, sus hijos, sus nietos. Todos tenemos la increíble posibilidad, responsabilidad y privilegio de ser una influencia piadosa. Y quisiera decirle con toda franqueza a los padres que me escuchan, ustedes tienen una responsabilidad divina ante Dios Todopoderoso de ejercer una influencia piadosa sobre sus hijos para que se prolongue sobre los hijos de sus hijos, es decir, sus nietos, porque Dios nos dio esa responsabilidad. Y todos los que somos creyentes tenemos esta increíble responsabilidad y privilegio, y tenemos el poder del Espíritu Santo dentro de nosotros, el cual nos guía, nos dirige y nos capacita para poder ser esa influencia piadosa entre quienes nos rodean. Ahora bien, lo que me gustaría hacer es darle los requisitos necesarios para que seamos una influencia piadosa. No solo una influencia, sino una influencia piadosa, la clase de influencia que marca la diferencia en la vida de una persona hoy y también mañana. Así que quisiera que piense en el primer requisito, que es este: una fuerte convicción en cuanto a la palabra de Dios. Si no tenemos una fuerte convicción en cuanto a la Biblia, no podemos ser una influencia piadosa. Y ese fue el caso en la vida de Daniel, quien se convirtió en uno de los profetas de Dios. El primer desafío de Daniel fue como estudiante. Acompáñeme a los primeros 7 versículos del capítulo primero para que así tengamos el contexto de lo que sucede. La Biblia dice, comenzando en el versículo primero, «En el año tercero del reinado de Joacim, rey de Judá, vino Nabucodonosor, rey de Babilonia, a Jerusalén y la sitió. Y el Señor entregó en sus manos a Joacim, rey de Judá, y parte de los utensilios de la casa de Dios, y los trajo a tierra de Sinar, a la casa de su Dios, y colocó los utensilios en la casa del tesoro de su Dios. Y dijo el rey a Aspenaz, jefe de sus eunucos, que trajese de los hijos de Israel, del linaje real de los príncipes, muchachos en quienes no hubiese tacha alguna, de buen parecer, enseñados en toda sabiduría, sabios en ciencia y de buen entendimiento, e idóneos para estar en el palacio del rey, y que les enseñase las letras y la lengua de los caldeos. Y les señaló el rey ración para cada día, de la provisión de la comida del rey y del vino que él bebía, y que los criase 3 años para que al fin de ellos se presentasen delante del rey. Entre estos estaban Daniel, Ananías, Misael y Azarías, de los hijos de Judá. A estos el jefe de los eunucos puso nombre, ya que estaban en un país diferente donde se hablaba un idioma distinto, puso a Daniel Belsasar, a Ananías Sadrach, a Misael Mesach y a Azarías Abednego. Así que aquí están ahora como estudiantes del rey que serán entrenados durante 3 años. Este es el primer desafío de Daniel, porque lo que se les exige es que coman alimentos ofrecidos a los ídolos y que beban vino de la mesa del rey. Quisiera que se fijen lo que sucede en el versículo 8. La Biblia dice, «Y Daniel propuso en su corazón no contaminarse con la porción de la comida del rey ni con el vino que él bebía. Pidió, por tanto, al jefe de los eunucos que no se le obligase a contaminarse». ¿De dónde sacó eso? De su comprensión de la palabra de Dios y de sus fuertes convicciones basadas en ella, porque en Éxodo capítulo 34, versículo 15, Dios prohibió que su pueblo comiera carne ofrecida a los ídolos y bebiera vino derramado sobre ellos. Así que esto formaba parte de la formación de Daniel. Creció con esto. Esa fue la enseñanza de Dios. Fue la enseñanza del pueblo de Dios. Y entonces llegó el momento cuando su compromiso y su convicción en cuanto a la palabra de Dios fueron puestos a prueba. ¿Y qué hizo Daniel? Daniel le dijo al jefe de los oficiales, «Entendemos lo que dices, pero por favor, haz con tus siervos una prueba de 10 días. Danos 10 días para que podamos someter a prueba tu desafío». Lo que haremos es que no comeremos de la carne de la mesa del rey ni beberemos de su vino, sino que beberemos agua y solo comeremos legumbres. Y luego, pasados los 10 días, nos examinarás y comprobarás si nos vemos mejor y si estamos más saludables que ellos. La Biblia dice que el jefe respondió, «Un momento, lo que me piden que haga podría traer como resultado que el rey me deje sin cabeza cuando los vea a ustedes y diga, bueno, no lo lograron». Pero Daniel dijo, 10 días es todo lo que pido. Mire, a menudo, cuando somos desafiados a hacer algo que sabemos que no es correcto, ya sea en nuestro trabajo o donde sea, cuando en nuestro corazón nos proponemos, cuando estamos resueltos, cuando decidimos que no desobedeceremos a Dios, que no traicionaremos nuestras convicciones, que no violaremos nuestras convicciones bíblicas básicas, con frecuencia Dios nos dará buena acogida a los ojos de aquellos que nos exigen algo que sabemos que no es correcto, y eso es lo que ocurre aquí. Así que como resultado el jefe respondió a Daniel concediéndole esos 10 días. Y al final de todo eso, en los versículos 17 y 18, leemos lo que sucedió luego. A estos 4 muchachos Dios les dio conocimiento e inteligencia en todas las letras y ciencias, y Daniel tuvo entendimiento en toda visión y sueños. Pasados pues los días al fin de los cuales había dicho el rey que los trajesen, el jefe de los eunucos los trajo delante de Nabucodonosor. ¿Y qué pasó luego? Versículo 20. En todo asunto de sabiduría e inteligencia que el rey les consultó, los halló 10 veces mejores que todos los magos y astrólogos que había en todo su reino. Es decir, habían pasado por un período de prueba de 3 años y estos 4 jóvenes se destacaron por encima del resto. Ahora la cuestión es la siguiente, y quisiera que entienda esto en su corazón. Si quiere ser una influencia piadosa sobre alguien, lo primero que debe establecer en su corazón es esto. Debe tener fuertes convicciones en cuanto a la palabra de Dios. Debe creer que la Biblia es exactamente lo que dice, es decir, la palabra infalible e inequívoca del Dios vivo. Estos son los principios por los cuales debemos vivir. Son los principios por medio de los cuales emitimos nuestros juicios. Si no tiene los principios básicos de las Sagradas Escrituras, si sus convicciones no están basadas en la palabra de Dios, usted va a divagar en cuanto a lo que cree y lo que no cree. Ahora bien, un principio sería este: cosechamos lo que sembramos, más de lo que sembramos después de sembrarlo. Ese es un principio. Puede violarlo, pero no puede cambiarlo. Si tengo una preferencia en vez de una convicción, la preferencia me dirá que lo que alguien siembre lo cosechará de forma multiplicada después de haberlo sembrado, pero solo a veces o en ciertas ocasiones. Eso no es lo que dice la Biblia. Entonces, una preferencia es algo que creo bajo ciertas circunstancias. Si no quiero aceptar eso, si no quiero hacerlo, entonces lo tergiverso para que se ajuste a lo que quiero. Una convicción básica es algo en lo que cree firmemente, de lo que está convencido que es verdad. Entonces, si quiere tener una influencia piadosa sobre otra persona, no puede decir que cree en algo y luego vivir de otra manera. Daniel dijo que estaba decidido y que había propuesto en su corazón no contaminarse. Se ha propuesto en su corazón como adolescente no contaminar su cuerpo, su alma, su espíritu, su corazón ni su vida. Se ha propuesto en su corazón ser absolutamente sincero y honrado en su negocio. Se ha propuesto en su corazón caminar piadosamente delante de Dios para que quienes le conozcan sepan que usted es exactamente quien afirma y dice ser. Porque si queremos ser una influencia piadosa, debemos tener convicciones inalterables e inquebrantables en cuanto a la palabra de Dios. Hay un segundo requisito que es esencial y es este. Debemos estar comprometidos con la convicción. ¿Qué es esto que creo? ¿Estoy comprometido con eso? Cuando Daniel dijo, he propuesto en mi corazón, he decidido que no me contaminaré de ninguna forma, tomó una decisión diciendo, ¿saben qué? Esto no es negociable. Me puede costar la vida, puede que pierda mi oportunidad, pero mis convicciones no son negociables. Si no está comprometido con sus convicciones, lo que ocurrirá es esto. Pasará de la convicción a la preferencia y de los principios a lo que sea conveniente para usted. Por eso la iglesia suele ser tan débil en la actualidad y por eso el mundo incrédulo nos ve actuando de esa manera. Recuerde lo que dijo Jesucristo. Él fue muy claro. En el capítulo 16 de Mateo les dijo así a sus discípulos, «Cuidado, tengan cuidado con la influencia de los fariseos y los saduceos, porque es una mala influencia». Por otro lado, en el capítulo 5 de Mateo dijo, «Así alumbre vuestra luz delante de los hombres, para que vean vuestras buenas obras y glorifiquen a vuestro Padre que está en los cielos». Y es interesante lo que dijo el apóstol Pablo cuando hablaba con la iglesia de Colosas y trataba de influir en ellos y ayudarlos a comprender su influencia y su testimonio y cuán importante era su testimonio. Pablo dijo, por ejemplo, en el capítulo 4 de Colosenses, versículo 5, lo siguiente, «Andad sabiamente para con los de afuera, los no creyentes, redimiendo, aprovechando el tiempo». Esto es lo que dice. Compórtense de tal manera con quienes están afuera que puedan aprovechar la posibilidad y el privilegio de influir en ellos para lo que es correcto, pero actúen de tal manera que no los vean diciendo una cosa y viviendo otra. Amable oyente, hágase esta pregunta. Las personas con las que trabaja, las personas con las que va a estudiar, sus amigos personales, cuando le ven, le escuchan y le hablan, sienten que dentro de su ser tiene un compromiso fuerte e inamovible con lo que cree. Y no se trata de algo que cree delante de ellos, pero que no lo practica cuando no están ahí. Tampoco es algo que practica en la iglesia, pero no fuera de ella. Es decir, ven algo tan fuerte, tan firme, tan inamovible, tan inmutable, que todos sus argumentos nunca le convencerían de negar al Señor Jesucristo. Ven en usted una fuerza y un compromiso tales que cuando usan el nombre del Señor Jesucristo en vano en alguna broma, no pueden hacer que se ría junto a ellos o que siga ahí mientras hablan obscenidades o cuentan sus chistes sucios. Ven en usted esa diferencia tan marcada. Ven un nivel de compromiso que puede que les provoque o que les haga enojar. Mire, quisiera decirle lo que sucede. El Espíritu Santo está usando su influencia piadosa para convencerles de su pecado, de su actitud, de sus acciones, de su lenguaje y todo lo demás. ¿Le costará caro a veces? Sí, pero permítame hacerle una pregunta. ¿A cambio de qué está dispuesto a renunciar a sus convicciones? ¿Renunciaría a ellas para ser aceptado? ¿Renunciaría a ellas a cambio de alguna ventaja económica? ¿Renunciaría a ellas por el amor y la devoción de alguien hacia usted? ¿Qué está dispuesto a abandonar para aferrarse a sus convicciones en cuanto a quién es usted en su relación con Jesucristo, quién es como Hijo de Dios y quién es en su servicio a Él? Cuando pienso en los hombres que han sido llamados por Dios a pararse en el púlpito y a predicar las riquezas inescrutables de Dios, creo que a menudo hacen concesiones en cuanto a lo que saben que es correcto y son transigentes en sus convicciones por la sencilla razón de que quieren la aprobación de los miembros de la Iglesia. Y pensando en lo que sucede en la actualidad, denominaciones enteras y pastores, por ejemplo, hacen concesiones en sus convicciones y violan la verdad absoluta, incuestionable e inalterable de la palabra de Dios sobre cuestiones éticas que saben que son absolutamente incorrectas en lo moral. Permítame decirle lo que está pasando. Las personas que se sientan en sus congregaciones quizás nunca lo digan, pero en el fondo palidece su respeto y su confianza en los hombres y mujeres de Dios que han abierto la Biblia durante años y años y ahora hacen concesiones. ¿Sabe lo que están buscando? Aceptación. Quisiera decirle, amable oyente, que las personas que serán sometidas al juicio más severo son aquellas que abren su Biblia y declaran que hacen saber la verdad a aquellos sobre los cuales ejercen su influencia supuestamente para el bien, la justicia y la piedad. A esas personas se le exigirá mayor responsabilidad. Por lo tanto, no solo es lo que sucede en el púlpito, sino lo que sucede en los asientos cuando se predica. Está usted tan comprometido que nadie tiene duda sobre el hecho de que no solo dice que lo cree, sino que lo vive. ¿Y la gente lo atestigua al ver cómo es su vida? Bueno, ciertamente ese es el caso con Daniel, porque a lo largo de las Sagradas Escrituras, ¿qué es lo que sucede? Que Daniel está comprometido con algo. Le dicen, te arrojaremos al foso de los leones porque aún oras mirando hacia Jerusalén. Y dijo que así sea. Jamás pudieron sobornarlo con nada. Nada lo persuadió jamás de violar la convicción bíblica básica que Dios incorporó en su vida cuando era joven. Hay un tercer requisito que quisiera que considere. Es algo que es muy obvio cuando miramos la vida de Daniel, y hay muchas evidencias de esto. Si quiere tener una influencia piadosa, se necesita valor. Daniel necesitó mucho valor cuando el mensajero del rey le dijo, «Debes comer de la mesa del rey y beber su vino». Necesitó mucho valor para decirle, «No, no lo haré, y no cambiaré de opinión al respecto». Necesitó mucho valor porque pudieron haberlo ejecutado de inmediato o someterlo a alguna forma de esclavitud, pero no, Daniel no cedió. Daniel tuvo mucho valor, por ejemplo, cuando Arioc, el mensajero del rey, llegó para matar a todos los magos y astrólogos debido a que Nabucodonosor había tenido un sueño y entonces había llamado a todos sus magos y astrólogos que se supone debían interpretar su sueño, y esto es lo que le dijeron al rey. Diga el rey el sueño a sus siervos y le mostraremos la interpretación.

a Daniel y a sus compañeros para matarlos. Así que cuando vinieron a Daniel y le dijeron, esto es lo que ha dicho el rey, Daniel fue al rey y le dijo, deme un poco de tiempo e interpretaré el sueño. Daniel necesitó un valor increíble para confrontar al hombre que venía a matarlo y decirle, interpretaré el sueño. Tuvo fe en que su Dios sería capaz de hacer lo que fuera necesario. Tuvo valor para enfrentarlo y decir, iré a ver al rey. Y eso es exactamente lo que hizo e interpretó el sueño del rey. Entonces, el rey tuvo otro sueño que requirió mucho valor de parte de Daniel para interpretarlo, porque el sueño era acerca de lo que le sucedería al rey debido a su orgullo, el cual se volvería como un pájaro, como un animal, y su cabello crecería mucho, y sus uñas serían como las garras de un águila, y comería hierba, y le quitarían su reino por una temporada. Daniel tuvo el valor de decirle al rey, esto significa tu sueño. Necesitó mucho valor porque el rey normalmente mataría de inmediato a cualquiera que le diera una interpretación tan terrible. Y luego, Daniel tuvo un gran valor otra vez cuando le dijeron, ora a tu Dios y serás arrojado al foso de los leones. ¿Y qué hizo Daniel? Fue directo a la azotea, comenzó a orar, ¿y qué pasó? Fue arrojado al foso de los leones y Dios lo liberó. Durante toda la vida de Daniel lo que vemos es valor. Usted dirá, ¿qué clase de influencia tuvo Daniel? Bueno, tenía tres amigos, Sadrán, Mesán y Abednego, y usted recordará lo que sucedió. O sea, el rey hizo una estatua de oro y dijeron, hemos hecho esta estatua, y al sonar de la trompeta, cuando todos reciban el mensaje, deberán postrarse ante ella. Pero Sadrán, Mesán y Abednego dijeron, no lo haremos. ¿Sabe por qué? Por la influencia piadosa de Daniel. Daniel dijo, no comeré la carne, no beberé el vino de la mesa del rey. Y sus amigos dijeron, nosotros tampoco. Daniel también les dijo, no deben postrarse ante nadie, excepto ante Dios. Y ustedes recordarán lo que sucedió y que, como resultado de eso, el rey les dijo, vean lo que sucederá con cualquiera que no se postre. Construiremos un horno y cualquiera que no se postre allí lo arrojaremos. Lo arrojaremos a ustedes y a todos los demás que no se postren. Los arrojaremos a un horno de fuego ardiendo. Es interesante lo que sucede porque, como resultado de su desobediencia, la Biblia dice lo siguiente en el versículo 14 del capítulo 3. Habló Nabucodonosor y les dijo, es verdad, Sadrán, Mesad y Abednego, que vosotros no honráis a mi Dios ni adoráis la estatua de oro que he levantado. Por supuesto, eso era cierto. En los versículos 16 al 18 dice, Sadrán, Mesad y Abednego respondieron al rey Nabucodonosor diciendo, no es necesario que te respondamos sobre este asunto. Amable oyente, eso es valentía. He aquí nuestro Dios a quien servimos puede librarnos del horno de fuego ardiendo y de tu mano, oh rey, nos librará. Aquí está la fe asombrosa. Y si no, sepas, oh rey, que no serviremos a tus dioses ni tampoco adoraremos la estatua que has levantado. Permítame hacerle una pregunta. ¿Tiene usted alguna convicción? ¿Tiene tal nivel de compromiso con el Señor Jesucristo que le diría a alguien con autoridad sobre usted, ya sea en donde trabaja o en su escuela, tiene la clase de convicción y valor para decirle, no haré eso aunque me cueste mi trabajo, no me uniré a eso, no importa lo que usted piense, puede rechazarme, puede amenazarme, o sea, lo que sea, no violaré lo que sé que Dios me ha dicho que haga? ¿Cuántas veces le he dicho esto? Obedezcamos a Dios y dejemos las consecuencias en sus manos. Eso es exactamente lo que hicieron estos jóvenes, obedecer a Dios y dejar las consecuencias en sus manos. Así que la verdad es que tenemos que ser hombres, mujeres y jóvenes valientes. Y si usted permanece firme en sus convicciones, estas serán probadas.
Pero permítame decirle algo, sus hijos seguirán su ejemplo.

Si cambia de dirección, si huye, si se postra, si se rinde, si se derrumba, observe lo que le sucederá a sus hijos cuando se encuentren en esas mismas situaciones después de que usted ha sido su mayor influencia en su formación. Sus hijos le han observado, le han escuchado y lo más probable es que repitan lo que dice y lo que hace. Y recuerde que dijimos que la influencia puede ser pasiva o puede ser a propósito. Puede ser consciente o inconsciente, pero todos ejercemos influencia. Por lo tanto, se necesita valor para enfrentarnos a ese tipo de dificultades y adversidades porque siempre se presentan en nuestra vida. Y cuando miramos la vida de Daniel, es muy evidente lo que pasó aquí y lo que nos pasará a nosotros. Ahora bien, consideremos otro requisito. Es necesario confiar en el Dios de las Sagradas Escrituras. Una cosa es decir, creo en la Biblia, y otra es confiar en Dios. ¿Usted cree en la Biblia, pero tiene confianza en Dios? Porque Dios nos hace muchas promesas. Y usted dirá, bueno, yo creo en sus promesas. ¿Está seguro de que si obedece a Dios, Él asumirá la responsabilidad de su obediencia? ¿Cree que Él le protegerá en esos tiempos? ¿Cree que lo que Dios dice es absolutamente cierto? ¿Puede decir en su corazón, tengo confianza en Dios, confío en que hará lo que prometió? Mire, podemos hablar acerca de la fe. Podemos hablar sobre nuestra influencia, pero Dios nos pondrá a prueba a cada uno de nosotros, no una, sino muchas veces. Y el mundo incrédulo observará para ver si en verdad creemos en las promesas de las Sagradas Escrituras. ¿Creemos en lo que decimos? ¿Tenemos confianza en Dios? ¿Nos ven vacilar cuando la prueba se complica? Cuando las cosas en verdad se ponen difíciles, ¿nos ven con una fe inamovible, firme, comprometida y abnegada en el Dios vivo y con la confianza en Dios de que nos socorrerá? A menudo nuestros mejores momentos en los que podemos ejercer una influencia divina y piadosa son cuando nuestros amigos o las personas con las que trabajamos, o incluso nuestros enemigos, nos ven atravesar un momento difícil y ser probados de verdad, quizás en alguna prueba pública o lo que sea, y ven que seguimos inamovibles, ven que aún creemos firmemente, ven que perseveramos, ven que aún confiamos en nuestro Dios. ¿Sabe lo que piensan? ¿Esto es lo que piensan? ¿Cómo persevera esta persona ante todo esto? ¿Y sabe por qué se preguntan eso? Porque ellos no podrían hacerlo. Si queremos ser una influencia piadosa, debemos tener una fe inquebrantable. Porque si nuestra fe es sacudida y otros ven lo que ocurre y comenzamos a alejarnos, a retroceder y a negar lo que creemos, ¿sabe lo que hacemos? Ensombrecemos la fe cristiana. Ensombrecemos la iglesia del Señor Jesucristo. Mire, si Dios es quien dice ser y lo es, puede librarnos de eso. Y como esos jóvenes hebreos dijeron de forma tan hermosa, ¿quieres saber una cosa? No importa lo que digas, no nos postraremos, pero incluso si Dios no nos libra, no serviremos a tus dioses. Mire, ese es el tipo de compromiso, ese es el tipo de fe que necesitamos. ¿Sabes una cosa? Quizás Dios no me libre de esta situación, pero me librará a pesar de todo. Es decir, no hay forma de que obedezcamos al Dios vivo sin ser bendecidos. Es imposible. Es imposible obedecer a Dios sin ser bendecidos. Este es el Dios que convierte las circunstancias más difíciles en algo bueno. Este es el Dios que convierte nuestro sufrimiento, nuestra angustia, nuestro dolor y nuestra persecución, y asimismo nuestra influencia y nuestro testimonio en algo bueno desde su perspectiva. Y a lo largo del libro de Daniel vemos que sucede lo mismo. Le dicen, te arrojaremos al foso de los leones. Arrójenme ahí. Y si Dios quiere salvarme, lo hará. Y si no lo hace, me llevará a casa. Y al ver lo que sucedió cuando surgió ese primer sueño, ¿qué hizo Daniel? Les dijo a sus amigos, vayamos a Dios en oración. E hizo esta increíble oración del versículo 19 al 23 del capítulo 2. Dice así, entonces el secreto fue revelado a Daniel en visión de noche, por lo cual bendijo Daniel al Dios del cielo. Y Daniel habló y dijo, sea bendito el nombre de Dios de los siglos en siglos,
porque suyos son el poder y la sabiduría. Él muda los tiempos y las edades, quita reyes y pone reyes, da la sabiduría a los sabios y la ciencia a los entendidos. Él revela lo profundo y lo escondido, conoce lo que está en tinieblas y con él mora la luz. A ti, oh Dios de mis padres, te doy gracias y te alabo, porque me has dado sabiduría y fuerza, y ahora me has revelado lo que te pedimos, pues nos has dado a conocer el asunto del rey. Aquí hay un hombre de confianza. Es valiente, audaz, clama a Dios, confía. Y entonces le dijo al rey, te daré la respuesta. Y todas las veces que el rey tenía un sueño, Daniel lo interpretó de manera muy hermosa, y a veces fue una respuesta asombrosa en palabras proféticas sobre el futuro. Y algunos de nosotros que hemos vivido lo suficiente hemos podido ver el cumplimiento de algunas de estas profecías y hemos podido entenderlas. Ahora bien, la pregunta es esta. Al pensar en su relación con Dios y con otras personas, diría que tiene no solo valor, sino confianza en su Dios. Mire, cuando llegue la prueba, si es sincero o no, si en verdad tiene un compromiso, si sus convicciones están realmente vivas dentro de usted, ¿estará dispuesto a confiar en Él? Cuando no tenga nada más en lo que pueda confiar, ¿estará dispuesto a confiar en Él? Cuando mire la situación y parezca irremediable, ¿se mantendrá firme y fuerte basado en esto? Mi Dios me ha hecho esta promesa, no te desampararé ni te dejaré. Permítame hacerle una pregunta. ¿Es usted una influencia piadosa como resultado de sus convicciones en la palabra de Dios, su compromiso con ella, su valor para estar firme y su confianza en Dios? Pensemos en otro requisito que también es importante. Seremos una influencia piadosa si demostramos un espíritu tranquilo cuando estemos bajo fuego. Una cosa es decir que creemos en algo, pero cuando el fuego se aviva, tenemos un espíritu tranquilo, nos sentimos conmovidos y desconcertados, estamos retorciéndonos las manos, llenos de ansiedad, de frustración, de miedo, pensando en el futuro y haciendo suposiciones y pensando que más vale tener cuidado con esto. ¿Sabe qué? Cuando nos alejamos de Dios, es muy fácil pasar de la convicción a la preferencia. Para poder mantener la calma, Daniel nos mostró cómo hacerlo, porque cuando el mensajero vino a decirle cómo debía comer y cómo debía beber, con mucha calma Daniel le dijo, sin embargo, nos gustaría ofrecerle una alternativa. Y cuando venían a matarlo a él y a sus amigos debido a lo que los otros adivinos no habían podido hacer, Daniel dijo, deme una oportunidad. Y cuando el sueño le fue revelado y Daniel fue llamado, tuvo que dar una interpretación que condenaba duramente a este rey y le dijo, mi Dios en los cielos me dio esta interpretación. Y esto es lo que pasó. Y podría decir lo mismo en cada punto. Cada vez que Daniel mostraba una influencia piadosa, alguien era muy influenciado, incluidos los reyes, y de repente este rey impío ahora dice, el Dios de Daniel, el Dios del cielo, él es Dios. Mire, debido a que Daniel tenía convicción, no se retorcían nerviosamente las manos, ni temblaba su cabeza, ni se preguntaba qué iba a hacer ahora. Amable oyente, permítame hacerle una pregunta. Cuando tropieza con uno de esos momentos difíciles, cuando enfrenta uno de esos desafíos en su vida, ¿cuál es su respuesta? ¿Su respuesta es mirar al Padre Celestial de inmediato? ¿Quiere ser una influencia piadosa? Pensando en cómo crecen los niños en las familias cuando ellos le ven a usted enfrentarse a uno de esos momentos difíciles, ¿ven o escuchan que usa un lenguaje profano? Dios, si hubieras hecho tal y tal cosa, ¿le ven desesperado? ¿Le oyen preguntarse qué caso tiene orar? ¿O le ven diciendo en calma, Dios sabe todo sobre esto? Él es nuestro Dios, y si dice que estableció su trono en los cielos y su reino domina sobre todo, Él nos cuidará. ¿Acaso no dice que hace que todas las cosas nos ayuden a bien? Por lo tanto, Él hará que esto nos ayude a bien. ¿Le ven ellos tranquilo, en calma y con serenidad caminando a través de los momentos intensamente dolorosos de su vida? Quizás le hayan acusado falsamente. Quizás hayan tergiversado sus palabras. Quizás haya experimentado hostilidad, ira, amargura y algún tipo de persecución.
A veces Dios permitirá que sucedan cosas en su vida que no serán por culpa suya. Permitirá que sucedan esas cosas en su vida para ser glorificado. ¿No es eso exactamente lo que Jesucristo le dijo a María y a Marta? Les dijo, miren, pude haber venido a sanar a Lázaro, pero esperen a ver lo que haré. Están a punto de ver algo. Y lo resucitó de los muertos. Amable oyente, nunca sabrá qué tipo de influencia tendrá cuando responde de la forma correcta. Y esto me lleva al siguiente requisito. Debemos tener un espíritu tranquilo correcto, pero también un espíritu como el de Cristo cuando estamos bajo fuego enemigo. Una cosa es estar tranquilo, pero ¿qué es un espíritu como el de Cristo? Un espíritu como el de Cristo es perdonar pase lo que pase. No importa lo que sea, usted debe perdonar. Ese es un espíritu como el de Cristo. Y si quiere tener una influencia piadosa, tendrá que responder de esa manera. Mire, Daniel tenía muchas razones legítimas para tener un espíritu rencoroso hacia Nabucodonosor, porque éste atacó su ciudad y mató a sus amigos y a muchos de los hebreos. Luego lo llevó como esclavo a una tierra extranjera con un idioma diferente y una cultura diferente, y lo puso en una institución para adiestrarlo y que así fuera como ellos, pagano e idólatra. Pero Daniel no tenía ese espíritu rencoroso. No hay una sola evidencia o una ocasión en que Daniel fuera manipulado por algunos de sus colegas, quienes trataron de ponerlo en una situación donde pudieran asesinarlo a causa de sus celos. Sin embargo, no vemos ni escuchamos nada de Daniel, ni rencor, ni un espíritu rencoroso, ni amargura, ni resentimiento, ni hostilidad, ni cosas así. Usted dirá, bueno, la Biblia no dice todas esas cosas. La Biblia dice muchas cosas malas sobre los siervos de Dios, pero Daniel y José son dos de las personas más impecables de toda la Biblia. Hombres piadosos que experimentaron dificultades, adversidades y todo tipo de cosas, pero que respondían de la manera correcta. Un espíritu amoroso de perdón, ese es un espíritu como el de Cristo. A veces nuestra mayor influencia y nuestro mejor testimonio es cuando las personas nos ven con un espíritu de perdón hacia los demás cuando estos nos han perjudicado. Ese es un espíritu como el de Cristo. Tenemos que perdonar y no solo perdonar, sino que no debemos tomar represalias. Mire, esto es lo que sucede. Supongamos, por ejemplo, que me enojé con un hombre por lo que hizo y luego a sus espaldas dije, ese hombre solo es un fanático. Le digo algo, en ese momento perdí mi testimonio. Todo lo que había construido al tratar de ser una influencia piadosa, ¿lo habré perdido? ¿Y sabe cómo perdemos mucho de nuestro testimonio y de nuestra influencia? Con nuestros labios. Usted dirá, bueno, todos tienen derecho a decir algo. Pues esto es lo que debe preguntarse. ¿Estoy a punto de perder mi influencia piadosa o estoy a punto de establecerla con certeza para siempre? Se requiere un perdón amoroso y un espíritu tranquilo y sereno. Lo último que le mencionaré es un principio donde nos quedamos atrapados. Si quiero tener una influencia piadosa, debo ser constante en mi caminar. Si mira el libro de Daniel y lee lo que sucede, hay muchas cosas maravillosas en los primeros 6 capítulos. Daniel es muy constante. A lo largo de las Sagradas Escrituras, la influencia de Daniel es constante. ¿Y entonces qué pasa? Usted recordará este pasaje de la Biblia cuando Nabucodonosor muere y su hijo Belsasar asume el trono y estaban celebrando una gran fiesta y bebiendo en los vasos que habían sido tomados de la casa de Dios en Jerusalén. Y de repente una mano comenzó a escribir en la pared. Y la Biblia dice lo siguiente en el capítulo 5, versículos 5 y 6. En aquella misma hora aparecieron los dedos de una mano de hombre que escribía delante del candelero sobre lo encalado de la pared del palacio real, y el rey veía la mano que escribía. Entonces el rey palideció, y sus pensamientos lo turbaron, y se debilitaron sus lomos, y sus rodillas daban la una contra la otra. Y el rey habló con los adivinos y los caldeos, pero estos no supieron lo que sucedía. Entonces su esposa, la reina, dijo, «Aquí hay un hombre que puede decirte lo que está pasando».
Dice así en los versículos 11 y 12, «En tu reino hay un hombre en el cual mora el espíritu de los dioses santos, y en los días de tu padre se halló en él luz e inteligencia y sabiduría como sabiduría de los dioses, al que el rey Nabucodonosor, tu padre, oh rey, constituyó jefe sobre todos los magos, astrólogos, caldeos y adivinos». Por cuanto fue hallado en él mayor espíritu y ciencia y entendimiento para interpretar sueños y descifrar enigmas y resolver dudas, esto es, en Daniel, al cual el rey puso por nombre Belsasar. Llámese pues ahora a Daniel y él te dará la interpretación. Entonces trajeron a Daniel y esto es lo que pasó. El rey dijo, mira, si interpretas esto haré por ti lo siguiente. Y el rey le prometió todo lo que haría. Y escuche lo que dice en los versículos 17 al 20. Entonces Daniel respondió y dijo delante del rey, esto es valor, es firmeza. Tus dones sean para ti, y da tus recompensas a otros. Leeré la escritura al rey y le daré la interpretación. El Altísimo Dios, oh rey, dio a Nabucodonosor tu padre el reino y la grandeza, la gloria y la majestad. Y por la grandeza que le dio, todos los pueblos, naciones y lenguas temblaban y temían delante de él. A quien quería mataba, y a quien quería daba vida. Engrandecía a quien quería, y a quien quería humillaba. Mas cuando su corazón se ensoberbeció, y su espíritu se endureció en su orgullo, fue depuesto del trono de su reino y despojado de su gloria. Así que le dio una reseña de lo que había sucedido a su padre. Y ahora en los versículos 22 al 24 dice así, «Y tú, su hijo Belsasar, no has humillado tu corazón sabiendo todo esto, sino que contra el Señor del cielo te has ensoberbecido e hiciste traer delante de ti los vasos de su casa, y tú y tus grandes, tus mujeres y tus concubinas, bebisteis vino en ellos. Además de esto, diste alabanza a dioses de plata y oro, de bronce, de hierro, de madera y de piedra, que ni ven, ni oyen, ni saben, y al Dios en cuya mano está tu vida». Y cuyos son todos tus caminos, nunca honraste. Entonces de su presencia fue enviada la mano que trazó esta escritura. Y entonces menciona estas palabras y luego dice, esto es lo que significa. Leamos el versículo 28. Tu reino ha sido roto y dado a los medos y a los persas. Y la escritura dice en los versículos 30 y 31, la misma noche fue muerto Belsasar, rey de los caldeos, y Darío de Media tomó el reino siendo de 62 años. Daba lo mismo cual fuera la situación. Por lo general, en esos días, si un rey recibía malas noticias, mataba al mensajero. Esto es lo que quisiera que vea. La impresionante influencia de Daniel sobre sus amigos, sobre los siervos del rey, sobre cuatro reyes, sobre toda la nación, su influencia fue el resultado no sólo de su convicción acerca de la palabra de Dios, sino de su constancia en todo momento. Ahora me gustaría que considere lo siguiente, porque así es como perdemos nuestra influencia, así es como lo echamos a perder todo, así es como todo aquello para lo cual trabajamos lo perdemos de repente, cuando actuamos de manera inconsecuente con los principios que proclamamos, los principios en los que creemos. Piense en un niño que crece en una familia donde el padre dice una cosa pero hace otra, y donde la madre dice una cosa pero hace otra. Afirman creer en algo, pero actúan de otra forma. Entonces esto es lo que sucede en la mente de ese niño. Dicen una cosa y hacen otra. Debo confiar en ellos porque son mis padres, pero dicen una cosa y hacen otra. ¿Qué se supone que debo hacer? Afirman ser cristianos, pero veo otras acciones. Afirman tener principios morales, pero ven pornografía. Afirman ser puros, pero veo cuánto beben. Afirman ser buenos miembros de la iglesia, pero no asisten muy seguido. Afirman honrar a Dios, pero no los veo diezmar. ¿Ve lo que está pasando? Hay confusión. Ahora bien, solo porque usted no perciba eso en el corazón de su hijo, no significa que no esté allí. Le garantizo que ahí está.
He escuchado lo suficiente durante todos estos años para saber que los hijos están confundidos, y ahí es donde pierden su deseo de dedicarse a las cosas de Dios, pierden su deseo de ser salvo. En otras palabras, piensan, ¿por qué debería seguir a este Cristo si no puede hacer nada en la vida de mis padres? ¿Qué hará en mi vida? Amable oyente, puede destruir a sus hijos con mala influencia, influencia maligna, siendo inconstante, porque esto es lo que sucederá a las emociones de sus hijos. Sus emociones se vendrán abajo todos los días. Ellos escuchan que su padre habla de ser honrado, y cuando vuelve de la tienda de abarrotes dice, ¿qué creen? Me dieron mal el cambio, me dieron $9 de más. ¿Sabe qué pasa? Sus emociones y sus frustraciones espirituales continúan. ¿Y sabe qué pasará? Las termitas de la inconstancia irán carcomiendo los cimientos de su hijo. Luego usted se preguntará por qué su hijo bebe y por qué su hijo consume drogas. También se preguntará por qué no ama a Dios y por qué no sigue al Señor Jesús. Le diré por qué. Porque ha tenido durante tanto tiempo un mal ejemplo que llegó al punto en la vida donde no puede distinguir entre lo bueno y lo malo. Y sabe a quién tiene que culpar usted, a sus propios padres. Usted dirá, bueno, no soy responsable de lo que hacen mis hijos, ya tienen 18, 19, 20 o más años. Sí lo es. Usted puso los cimientos, ¿y sabe qué? Ellos simplemente inculcaron las mismas cosas en el resto de sus vidas que usted había inculcado inicialmente. Claro, entiendo que a veces los padres pueden ser los mejores y por alguna razón el hijo se va en otra dirección. Eso lo entiendo. Hay excepciones. Pero lo que simplemente les pregunto es esto. Según la vida que ustedes viven, si yo les preguntara a sus hijos que si ustedes como padres fueron una influencia piadosa, ¿qué me responderían? Miren, no importa lo que digamos. Cuando alguien me pregunta sobre mi vida pasada o algo así, le respondo, ¿sabe qué? Lo mejor que puede hacer si quiere saber la verdad es ir a preguntarles a mis hijos. ¿Sabe por qué? Porque ellos serán totalmente sinceros. Sus hijos dirían que usted fue una influencia piadosa en sus vidas, amable oyente. No puede eludir esa responsabilidad y no puede escapar de las consecuencias. Está ejerciendo una influencia piadosa sobre esos preciosos regalos que Dios le dio para que los criara. Crecerán sus hijos y creerán en Jesucristo como su Salvador desde temprana edad. Crecerán deseando ser como usted espiritualmente. Crecerán deseando ir a la iglesia y ser bautizados. Crecerán deseando servir al Dios vivo, crecerán con esta hambre y sed de conocer a Dios, crecerán leyendo la Biblia por su cuenta, crecerán y aprenderán a orar, crecerán y buscarán la voluntad de Dios para encontrar su cónyuge, crecerán en el compromiso de vivir según esos principios básicos de las Sagradas Escrituras, crecerán defendiendo la palabra de Dios, crecerán con un sentido de confianza de que Dios tiene el control de su vida, crecerán con un sentido de confianza inquebrantable de que Dios cumplirá su propósito y su plan en sus vidas. Todo esto puede ser su herencia, su regalo para sus hijos, cuando ejerce sobre ellos una influencia piadosa constante. Y si les preguntara a sus amigos que le conocen mejor porque han vivido a su alrededor y le han observado y escuchado y le han visto en tiempos buenos y en tiempos difíciles, dirían que siempre ha sido constante y que siempre ha sido igual. No significa que a veces no tenga fluctuaciones en su personalidad, sino que siempre se puede contar con usted. La verdad es que si no tenemos una influencia piadosa que dejar a quienes nos rodean, ¿qué tenemos? Cenizas. No hay mucho que dar si no podemos ser una influencia piadosa. No tenemos mucho más que dar. Y quisiera invitarle a que hoy le diga al Señor, Padre, ayúdame a verme como tú me ves. Y Señor, ayúdame a entender si estoy ejerciendo una influencia piadosa en el círculo de personas con las que tengo contacto todos los días. Y si no, haz las correcciones necesarias. Y si usted es una influencia piadosa, agradézcale y viva en la paz perfecta de que está caminando en la voluntad de Dios. Oremos. Padre, cuán agradecido estamos de tener el privilegio de influir en otras personas para bien, para justicia. Perdónanos cuando fallamos y ayúdanos a corregirlo de inmediato y a pedir perdón a quienes hemos influenciado mal. Enséñanos a ser piadosos en todos los aspectos de nuestra vida.
a ser fieles a esas convicciones que pones dentro de nosotros, a caminar según la verdad de tu palabra y a observar la maravillosa obra que haces en la vida de quienes nos rodean. En el nombre de Cristo. Amén.

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1: La cúspide, la cima, la manifestación más dramática e importante del amor de Dios se halla en la cruz. ¿Quieres saber, dice Él, cuánto te amo? Yo te amo de esta forma. Y entonces extendió las manos de su Hijo sobre la cruz y lo crucificó. Así es como te amo.
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1: El mayor regalo que Dios tiene para ofrecernos es aquel que quizás nos resulta más difícil de recibir, ya que por alguna razón nos cuesta mucho aceptarlo. ¿A qué me refiero? Pues me refiero al amor de Dios por nosotros, y creo que son dos las razones principales por las que nos cuesta trabajo recibirlo. En primer lugar, no creemos merecerlo, lo cual es así. Y en segundo lugar, no lo entendemos. Y bien, ¿cómo manifiesta Él su amor? Pues aquí hay una diferencia. En primer lugar, Él lo manifiesta en la creación. Por ejemplo, cuando Dios creó al mundo, Él no tenía por qué hacerlo. No había nada que le dijera, crea este mundo. Así que Él no estaba obligado a crearlo. ¿Por qué lo creó entonces? Sencillamente porque Él es un Dios de amor, que quería crear algo. Y decidió crear este mundo, este espacio y todo eso que hay ahí afuera. Y luego decidió crear la humanidad, a los hombres, las mujeres y los niños. Decidió crearnos como somos. Así que cada cosa que existe en toda la creación se debe al amor de Dios. Cuando usted mira la luna llena, o cuando observa una hermosa puesta de sol o un lindo amanecer, o cuando el océano está sereno, o cuando las olas turbulentas rompen y se estrellan contra las rocas, ¿usted no piensa en nada? ¿O al encontrarse frente a un hermoso álamo de colores, tampoco piensa en nada? Como ve, cada una de las cosas que Dios creó lleva un mensaje. Y lo que dice ahí es, te amo, te amo, te amo. Te amo esta noche. Te amo hoy. Te amo, te amo, te amo, te amo. ¿Qué es lo que Él dice? Te amo. Es inconcebible que la gente vaya por la vida sin poder ver nada, porque toda su vida está dedicada a tres de sus amigos: mí, mí mismo y yo. Así que no son capaces de ver las manifestaciones del amor de Dios. ¿Qué es un amigo sin una manifestación del amor de Dios? De manera que el Señor manifiesta su amor en la creación de muchas formas, pero no solo lo hace mediante la creación. Fíjese bien en esto. Una de las formas en que Dios nos ha manifestado su amor es en la caída del hombre en el huerto del Edén. Y usted dirá, ¿cómo podría ser eso el amor de Dios? ¿Cómo puede hablar usted de un Dios amoroso quien después de poner al hombre y la mujer perfecto en este lugar perfecto, donde todo era fantástico y donde todos nosotros nos gustaría pasar la eternidad, luego les permitió que lo estropearan todo? Si Dios hubiera amado al hombre, jamás habría permitido que éste cayera en pecado. Pues veamos ahora la conexión que existe entre la caída y el amor. Esa conexión es la libertad. Como usted puede ver, sin libertad yo no puedo pecar. ¿Sabe lo que Dios les decía en el huerto de Edén? Cuando les dio a ellos el privilegio de pecar contra Él, Él les decía lo siguiente: miren cuánto los amo. Él pudo haber hecho a Adán y Eva como robots, y ellos pudieron haber actuado, humanamente hablando, tal como nosotros actuamos, pero sin la capacidad de escoger. Pero Dios nos amó de tal manera que nos dio a usted y a mí el privilegio, la libertad de escoger. Y esa libertad incluye la independencia para hacer el bien y el mal y para amarlo o no amarlo a Él. Así pues, la caída fue una manifestación del amor de Dios. Él nos ama tanto que no quiso ponernos en el huerto de Edén y apagar nuestro amor, diciéndonos, deben actuar de esta forma, no tienen posibilidad de elección en cuanto a esto. Dios no quiere tener un puñado de robots. Por tanto, vea lo que Él dijo. Yo te amo tanto, que te daré, escuche bien esto, te daré la libertad de decirle que no, incluso a tu Dios. Pero vea cuál es nuestro problema. Nosotros pensamos, oh Señor, espera un momento, no deseo esa clase de libertad. Sí la desea. Lo que ocurre es que debido al dolor, al sufrimiento y al pesar que sentimos, entonces decimos, Señor, llévame de vuelta al Edén, llévame otra vez al huerto, por favor. Y Dios dice, no, quiero que madures, quiero hacerte como mi hijo. Y quiero que pases por suficientes dificultades, congojas, pruebas y alegrías en la vida, mientras te miro crecer y llegar a ser como mi hijo. Te daré además la libertad de elegir. Tendrás la libertad de elegir si me amas o me rechazas, si me obedeces o me desobedeces. Te daré esa libertad porque quiero verte crecer y quiero que llegues a ser todo aquello para lo cual te he creado. Así que, una de las manifestaciones de su amor está en la creación. Otra está en la libertad de elegir. Y otra en el perdón de nuestro pecado. Porque Dios al enviar a su Hijo unigénito hizo en nuestro lugar lo que no podíamos hacer por nosotros mismos. Mire, usted no puede retroceder y decir, creo que todo debería ser como era en el huerto de Edén. Si no fuera por la caída, usted y yo no podríamos entender jamás el amor de Dios. Ahora escuche esto, la cúspide, la cima. La manifestación más dramática e importante del amor de Dios se halla en la cruz. ¿Quieres saber, dice Él, cuánto te amo? Yo te amo de esta forma. Y entonces extendió las manos de su Hijo sobre la cruz y lo crucificó. Así es como te amo. Y le dio la espalda a Jesús separándose de Él. Y el Hijo llevó nuestro pecado. Así es como yo los amo, dice Él. Por tanto, las manifestaciones de amor de parte de Dios vienen de distintas maneras, desde la creación hasta la crucifixión. Todo eso es una manifestación del amor de Dios por usted y por mí. Y no tiene nada que ver con nuestra forma de ser, sino que este amor universal está disponible para todos. Y Él dice, te amo con un amor que no tiene fin. Piense ahora en otra de las formas de manifestarnos su amor, la cual se encuentra en el capítulo 3 de Primera de Juan, versículo 1, el cual dice, mirad cuál amor nos ha dado el Padre para que seamos llamados hijos de Dios. Es decir, Él nos ha puesto en una familia, y Dios es nuestro Padre Celestial. ¿Y cuál es la responsabilidad de un padre? Proteger a su familia, proveer para ella y enseñarla. Por tanto, Él nos dio su palabra. Y para comunicarse con su familia, nos dio la oración y el compañerismo, y asimismo nos da seguridad y satisface nuestras necesidades. Como ve, todas estas son manifestaciones de amor de parte de un padre hacia la familia, el cual ama a su familia, de muchas formas. Veamos ahora otra de las manifestaciones de su amor. Supongamos, por ejemplo, que usted ha sido salvo, y que Dios le dice, haz lo mejor que pueda. La mayoría de nosotros diríamos, un momento, Señor, ¿quieres decir que me has perdonado todos mis pecados? Así es. ¿Y que ahora debo hacer lo mejor que puedo? Sí. Pues, ¿qué te parece si acudes en mi ayuda esta noche? Sencillamente, no podré salir adelante. ¿Sabe una cosa? Dios ya sabía que ninguno de nosotros podría salir adelante. Por eso, desde el momento en que usted recibe al Señor Jesucristo, Él dice, esto es lo que haré, les enviaré a alguien que es exactamente como yo. En el capítulo 14 de Juan se usa una palabra griega que quiere decir uno igual a aquello de lo cual se está hablando. Así que Él dice, yo les enviaré a uno que es exactamente como yo, porque sé que ustedes solos no podrán salir adelante, y su nombre es el Espíritu Santo. Él es el Consolador, el cual estará en ustedes, con ustedes y sobre ustedes, porque sin Él no podrán lograrlo. Él los dirigirá y los orientará y llevará a cabo todos los ministerios propios del Espíritu Santo. Él nos dará sus dones. Esa es una manifestación del amor de Dios. Vea cuánto nos ama el Señor. Él no solo se contentó con perdonar nuestros pecados, sino que dijo: «Si me lo permiten, entraré a ustedes y viviré mi vida por medio de sus vidas. También permitiré que lleguen a ser la clase de personas que yo quiero que sean, y les daré el poder para hacer la obra, el trabajo que les he llamado a hacer. Yo lo haré todo mientras vivo en su cuerpo, su personalidad y su espíritu. Ahí estaré y haré mi trabajo y mi obra por medio de ustedes». Esa es una manifestación del amor de Dios, el no dejar todo en nuestras manos. Otra manifestación de su amor se encuentra en Romanos 8, versículo 28. Algunas personas conocen bien este pasaje, pero otras no. De modo que si usted no lo conoce, busquémoslo un momento. Romanos 8, versículo 28 dice así: «Y sabemos, fíjese bien, que a los que aman a Dios, todas las cosas les ayudan a bien, a los que somos sus hijos». ¿No es esta una de las manifestaciones más prácticas posibles del amor de Dios? Significa que mañana por la mañana, cuando usted se levante, no importará lo que suceda durante el día a partir del momento en que usted se levanta, porque ¿cuántas cosas dice Dios que le ayudan a bien? No algunas, ni la mayoría, ni el 99%. Observe bien esto, ya que Él dice que todas las cosas, es decir, cada una de las cosas que usted hace durante el día le ayudan a bien, una manifestación más de su amor por nosotros. Suponga ahora que Él dijera: «Haga lo mejor que posible, trate de arreglárselas como pueda». Sin embargo, Él dice: «¿Quieres saber cuánto te amo? En primer lugar, te he salvado de tus pecados. En segundo lugar, he venido a vivir en tu corazón». Pero no solo eso, dice Él. «Ni siquiera estoy satisfecho con eso, porque sé que el Espíritu Santo que está en ti te dará la dirección que necesitas para tu vida». Además, Él dice: «Te amo tanto, que aunque ya sé que a veces no vas a escucharme, y que lo echarás todo a perder, y que tropezarás y caerás, mira lo que voy a hacer. No solo te perdonaré, sino que estaré ahí en todo momento. Y sin importar lo que hagas, yo lo resolveré y seguiré trabajando en tu vida. Así es, yo haré que todas las cosas te ayuden a bien». A lo mejor no te va a parecer así al principio, y puede ser que las cosas no te ayuden a bien inmediatamente, tal como yo las hago, pero yo intervendré de tal manera que todo resultará para tu bien. Así nos ama Él. Y sigue diciendo: «No estoy satisfecho con solo haberte salvado, ni siquiera con haber entrado en tu corazón, porque sé que vas a fallar, así que estaré ahí y voy a intervenir para que cada cosa te ayude a bien». Ahora bien, permítame decirle que si ese no es el amor maravilloso, inefable e ilimitado de Dios, dígame por favor, ¿qué es? ¿Cuánto más podría amarnos Él? ¿Y qué nos dice ese amor? Nos dice que Él no ha dejado que yo haga las cosas solo en ningún momento, ninguna cosa, y que su amor lo envuelve todo, ya que andamos bajo la cubierta de su maravilloso amor. Además, este no es un amor que Él se guarda para sí. Y lo maravilloso en cuanto al amor de Dios es esto: que Él no solo nos ama, sino que es expresivo. Considere la creación, considere la caída, considere su sacrificio. Considere todas las formas en que Dios manifiesta su amor hacia usted y hacia mí. Piense en cómo envió Él el Espíritu Santo diciendo: «Sé que no basta con eso, por tanto mira lo que haré. Vendré y caminaré contigo durante tu vida, momento a momento y día tras día, porque sé que me necesitarás ahí para que arregle las cosas y que todo resulte para tu bien». Así es el amor de Dios por usted y por mí: amable, bondadoso, apacible, precioso y tierno. Pero no solo eso, dice Él, sino que otra de las manifestaciones de mi amor es que he preparado el cielo para ustedes. Y bien, ¿cuál de nosotros puede llegar ahí? Nadie puede. Ese es un viaje para el cual no hay ningún medio de transporte humano, ni uno solo. Pero escuche lo que dice Jesús en Juan, capítulo 14, versículos 1 al 3, y leo: «No se turbe vuestro corazón, creéis en Dios, creed también en mí. En la casa de mi Padre muchas moradas hay. Si así no fuera, yo os lo hubiera dicho». Escuche esto. Vea cuánto nos ama Él. «Voy, pues, a preparar lugar para vosotros. Y si me fuere y os prepararé el lugar, vendré otra vez y os tomaré a mí mismo para que donde yo estoy, vosotros también estéis. Punto. Se acabó. Si usted es una de esas personas que creen que tienen que merecerlo, déjeme preguntarle esto. ¿Cuánto tendrá que hacer? Y usted dice, solo hay que orar más. ¿Cuánto más? Hay que dar más. ¿Cuánto más? Como ve, eso es absurdo. Usted ni siquiera puede pensar de manera lógica en cómo llegar al cielo. Entonces, ¿cómo? Siendo bueno. ¿Qué tan bueno? Pues lo suficiente. ¿Y cuánto es lo suficiente? Mire, esas preguntas no tienen respuesta porque se necesita la gracia de Dios. Una de las maravillosas manifestaciones de su amor por nosotros es esto, que Jesús ya ha ido al cielo y ya nos ha preparado un lugar. ¿Y cómo cree usted que será ese lugar? Lo que tiene que hacer usted es leer el libro de Apocalipsis y tratar de imaginarse cómo será. Pero sabe una cosa, a mí no me preocupa lo que diga el Apocalipsis para que tratemos de imaginarnos cómo es el cielo, aunque creo que lo comprendo un poco. Hasta donde yo sé, si este Padre de amor me ama lo suficiente como para crear este mundo para mí y darme libertad para elegir y entregar a su Hijo unigénito a favor mío, si Él me ama lo suficiente como para enviar al Espíritu Santo a vivir en mí y además dirigir y controlar todas las circunstancias de mi vida, ¿quiere saber una cosa? Hasta donde yo sé, lo que sea que Él nos haya provisto a usted y a mí en el cielo, eso nadie puede mejorarlo, ni siquiera Dios, porque es perfecto. La obra de Dios es la perfección absoluta. ¿Qué clase de carpintero es Dios? ¿Qué clase de artesano especialista es este Dios nuestro? Él es perfecto, sin defecto alguno. Usted puede inspeccionar cualquier cosa que Él haya hecho y verá que es perfecta. Puede incluso examinarla con una lupa y no hallará imperfecciones. ¿Y cómo será el cielo? Mire, el cielo es la manifestación de amor definitiva y absoluta de parte de Dios eterno y perfecto, el cual nos ama incondicionalmente y quiere saber algo. Es un regalo. Usted no puede hacer nada para ganarlo, porque se trata de un regalo. El cielo es una de las manifestaciones del amor divino. Pues bien, aunque hay muchas más, permítame finalizar con una de las manifestaciones más maravillosas del amor de Dios, que es su presencia continua en su vida y la mía. Escuche lo que Dios dice: nunca te desampararé ni te dejaré. No hay nadie más en el mundo que pueda prometer eso. ¿Y sabe lo que quiere decir? Quiere decir que Él está ahí. No importa dónde estemos, ni lo que usted y yo estemos pasando, todo eso da igual. Puede ser que algunos de ustedes estén en el hospital, o en un hogar de ancianos, o quizás en la cárcel. A lo mejor usted vive en un apartamento pequeño, y al echar una mirada a ese largo túnel que es su vida, piensa, Señor, me siento como si estuviera en medio de la oscuridad. O puede ser que usted esté dispuesto a dar cualquier cosa por salir de la situación en que se encuentra, porque siente que su vida está llena tan solo de frustración y angustia, pero sabe lo que Dios dice, vea lo que Él dice. Yo estoy ahí contigo. ¿Y sabe qué más? Siempre lo estaré. Da igual lo que esté pasando, Él siempre estará ahí. Eso es algo con lo cual usted puede contar. No sé cómo podría Dios amarnos más que al decirnos a usted y a mí con su amor infinito, perfecto, sin inhibiciones, incondicional y con el cual nos rodea por completo, estoy ahí. Eso es lo que Dios dice con todo el amor que Él es capaz de manifestar. Siempre estaré ahí, no importa lo que pase. Así es el amor de Dios. ¿Y cómo puedo experimentarlo? Pues antes que nada debo recibir a Cristo como mi Salvador. En segundo lugar, debo aceptar por fe lo que su palabra dice, es decir, que Él me ama. Y en tercer lugar, es necesario que considere todas las formas en que Dios manifiesta ese amor, las cuales son muy numerosas. Finalmente, si usted quiere reafirmar eso, puede empezar a orar de esta manera cuando despierte cada mañana. Gracias, Padre, porque hoy andaré bajo la luz de tu amor. Y sabe una cosa, no importa lo que pase, aún así usted andará en la luz de su amor, bajo la cubierta de ese amor maravilloso que Él tiene para con usted. Y para experimentar ese amor debemos entregarnos a su amor y permitir que Él nos ame, no importa lo que suceda en nuestra vida. Así que cuando yo digo, Señor, me entrego a tu amor, entonces ya puedo experimentarlo y también sentirlo. Porque Él quiere que lo sintamos. Pero no solo que lo sintamos, sino que lo experimentemos en nuestro corazón, porque la verdad es que Dios nos ama a todos por igual. ¿Quiere usted bendecir el corazón de Dios? Pues tan solo acepte su amor y comience a vivir en él.
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1: El propósito de Dios para nuestra vida en esta tierra no es solo transformarnos diariamente para que lleguemos a parecernos más a su Hijo Jesucristo. Él dice que algún día va a darnos un cuerpo glorificado, es decir, cuando nos dé este cuerpo glorificado, será un cuerpo perfecto, completo, sin enfermedades ni fallas. No habrá necesidad de mejoras. Este será un cuerpo no de carne y sangre, sino un cuerpo que no estará limitado por ninguna sustancia, tiempo o espacio. Un cuerpo que podrá traspasar las paredes, un cuerpo que podrá moverse y disfrutar del cielo sin limitaciones. El cielo no será solo el lugar donde estará Cristo a la diestra del Padre preparando lugar para nosotros, sino que esta tierra será limpiada y llegará a ser parte de nuestra patria celestial. Nuestros cuerpos nuevos se moverán con tanta libertad en una atmósfera celestial que es imposible para nuestras mentes mortales imaginarnos siquiera. Tendremos un cuerpo glorificado y perfecto que disfrute de nuestro hogar celestial.
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6: Es probable que en más de una ocasión haya escuchado hablar acerca del poder del Espíritu Santo. Quizás se ha preguntado, ¿a qué nos referimos cuando hablamos de ese poder? ¿Acaso es el poder del Espíritu Santo limitado solo a cierto grupo de personas en la iglesia, como pastores, evangelistas o misioneros? ¿O está disponible para todos los creyentes en Cristo? ¿Cómo es que una persona recibe ese poder? ¿Y con qué propósito? ¿Qué función cumple en nuestra vida? ¿Y qué requisitos tenemos que cumplir antes de recibirlo? Es al comenzar a comprender el ministerio del Espíritu Santo y las promesas que el Padre nos ha dado en relación a Él, que nos damos cuenta cuán importante es que conozcamos lo que la Biblia nos enseña al respecto. Es por eso que les invito a que abran su Biblia en Lucas 24, versículos 44 al 49, donde hallamos a Jesús dando la promesa del poder del Espíritu Santo a sus apóstoles. Escuchen con atención. Y les dijo, «Estas son las palabras que os hablé, estando aún con vosotros, que era necesario que se cumpliese todo lo que está escrito de mí en la ley de Moisés, en los profetas y en los salmos». Entonces les abrió el entendimiento para que comprendiesen las Escrituras, y les dijo, «Así está escrito». Y así fue necesario que el Cristo padeciese y resucitase de los muertos al tercer día, y que se predicase en su nombre el arrepentimiento y el perdón de pecados en todas las naciones, comenzando desde Jerusalén. Y vosotros sois testigos de estas cosas. He aquí, yo enviaré la promesa de mi Padre sobre vosotros, pero quedaos vosotros en la ciudad de Jerusalén hasta que seáis investidos de poder desde lo alto. ¿Cuál es la obra ¿qué hace el Espíritu Santo en los creyentes en Cristo? En primer lugar, Él es quien ilumina nuestro entendimiento y nos ayuda para que seamos capaces de comprender las Sagradas Escrituras. Es quien nos transforma para que podamos llegar a ser la persona que Dios desea que seamos. Es Él quien viene a morar en el corazón del creyente una vez que hemos aceptado a Jesucristo como nuestro Salvador personal. En más de una ocasión se nos dice en la Biblia que los cristianos somos bautizados por el Espíritu de Dios para que así vengamos a ser parte del cuerpo de Cristo. La palabra de Dios afirma que parte de la obra del Espíritu Santo es sellarnos como hijos de Dios. Eso es algo que hace en el momento en que aceptamos al Señor en nuestro corazón y nos sella hasta el día en que lleguemos a su presencia. Se lo describe como el Consolador, pues parte de su labor consiste en animarnos, fortalecernos y confortarnos. Y sabemos que no solo hace todo lo que ya hemos mencionado, sino que también se encarga de dar a los cristianos dones espirituales para que podamos usarlos con el propósito de glorificar a Dios y de edificar a los demás creyentes. El Espíritu Santo juega un papel esencial en cada área de nuestra vida. No es que debamos verlo como si estuviera por encima del Padre o del Hijo, sino que debemos reconocer que es igual de importante, pues ha sido enviado para ministrar en nosotros hasta que lleguemos a la presencia de Dios. Es Él quien nos fortalece y nos da el poder que se menciona en Lucas 24:49. Leamos nuevamente este pasaje. He aquí, yo enviaré la promesa de mi Padre sobre vosotros, pero quedaos vosotros en la ciudad de Jerusalén hasta que seáis investidos de poder desde lo alto.

encomiende. El Espíritu Santo en su vida, permitiendo y liberando su poder, son cosas diferentes. Todos nosotros, que somos creyentes, somos habitados y sellados por el Espíritu Santo, y Él está dispuesto a desbordarse en nuestra vida y a mostrar sus frutos. Parte de eso es poder, energía dinámica, fuerza y sabiduría de la habilitación que le da. Cuando el Espíritu Santo libera su poder dentro de usted, le permite funcionar a lo largo de la vida como un coche de carrera, siendo aún como un pequeño sedán. Dios lo ha permitido, como ve, porque nos ha dado a todos ministerios específicos. Y la tragedia es que muchos del pueblo de Dios tratan de llevar a cabo una obra sobrenatural en la carne, en la fuerza humana, y no en el poder sobrenatural que el Dios vivo ha proporcionado para cada uno de sus hijos. Una de las preguntas que debemos hacernos en relación con este tema es la siguiente. ¿En qué consiste ese poder? ¿Y para quiénes está disponible? ¿Acaso ha sido limitado solo para los apóstoles del Nuevo Testamento? ¿Será que lo ha limitado solo para los predicadores, evangelistas, misioneros y ministros? ¿O acaso lo ha hecho disponible para todos sus hijos? Puedo asegurarles que así es, que ese poder está disponible para todos los creyentes en Cristo. Está disponible para todos los que desean servirle y para los que estén dispuestos a cumplir con los requisitos que se nos dan en las Sagradas Escrituras. ¿Cuál es el propósito que Dios tiene al derramar su poder en nosotros por medio de su Espíritu? Sabemos que somos insuficientes e inadecuados para realizar la misión que nos ha encomendado, pero es el Espíritu Santo quien mora en el corazón del creyente el que hace esa obra por medio nuestro. ¿Cómo podemos estar convencidos de esto? Porque es lo que nos enseña en su palabra. Tanto en Lucas 24 como en Hechos 1, el Señor les declara a sus discípulos que deben esperar y no comenzar a hacer el trabajo que les encomendó hasta que fueran bautizados con el Espíritu Santo. ¿Por qué el Señor les dijo a sus discípulos que debían esperar antes de comenzar la obra misionera? Porque sabía que eran insuficientes para terminar por sí solos lo que se les había encomendado. No estaban preparados para lo que vendría. Cuando nos dice en la Biblia que los apóstoles tenían que esperar en la ciudad de Jerusalén hasta ser investidos con ese poder de lo alto, ¿acaso se refiere a nosotros también? Por supuesto que no. El único tiempo de espera que se requiere de nosotros es el que existe en el momento en el que expresamos que deseamos el poder del Espíritu Santo en nuestra vida. No existe un tiempo de espera que el Señor haya exigido de nosotros. Ya no tenemos que esperar, pues el Espíritu descendió a la iglesia ese día de Pentecostés del cual ya leímos en la Biblia. Lo único que debemos hacer es apropiarnos por fe de aquello que el Señor ya ha decidido darnos de antemano. Permítanme hacerles una pregunta. ¿Acaso hay algo que podamos hacer en la carne en relación con la obra que el Señor nos ha encomendado? No debemos confundirnos. En nuestros días hay muchos que proclaman hacer diferentes cosas con el poder del Espíritu Santo, pero de acuerdo a lo que leemos en su palabra, nos damos cuenta que su Espíritu no tiene nada que ver con esas obras humanas. Hay algunas personas que, haciendo uso de sus propias habilidades, manipulan y engañan a congregaciones enteras, los persuaden con su elocuencia, los convencen con su carisma o haciendo uso de la personalidad atractiva que tienen. Pero bajo ninguna circunstancia debemos permitir que nos engañen y que nos hagan creer que esa obra viene del Espíritu. Recuerden que el diablo tiene el poder para persuadir y engañar a muchos. De hecho, en ocasiones, usa espíritus engañadores para hacer a otros creer que eso viene del Espíritu de Dios, cuando la realidad es bien diferente. La Biblia nos declara que el Espíritu Santo viene a nuestra vida con un propósito específico. El Consolador mora en nuestro corazón, para que podamos cumplir con la misión que el Señor nos ha encomendado.

0: ¿Acaso no nos declara que por medio de su Espíritu nos da dones espirituales que están de acuerdo con la personalidad que ha puesto en nosotros y con la obra que desea que hagamos? Estos son dones que solo nos son dados por medio del Espíritu Santo y tienen el propósito de que los usemos para glorificar a Dios y edificar la vida de nuestros hermanos en la fe. En ningún momento se nos dice que el Espíritu Santo derrama su poder en la vida del creyente para su propio beneficio. No ha llegado a nuestra vida para hacernos sentir cómodos o para hacernos sentir bien. Si ha derramado su poder en usted, es para que pueda cumplir el propósito por el que fue creado, para que deje huellas profundas en los que viven a su alrededor, para que traiga consecuencias eternas a los que le rodean y para que glorifique a su Padre celestial en todo lo que haga. El Espíritu de Dios mora en cada uno de sus hijos. Nos protege, nos enseña, nos sostiene, nos instruye y nos capacita para que podamos servir al Señor. Si estudiamos los pasajes de la Biblia que nos hablan acerca de ese tema, nos daremos cuenta que cada vez que se menciona el poder del Espíritu Santo está de alguna manera relacionada con el servicio. No existe ni tan siquiera uno solo que nos diga que es para nuestro propio provecho o satisfacción. Permítame hacerle una pregunta. ¿Hasta cuándo debían esperar los apóstoles en la ciudad de Jerusalén? Hasta que recibieran el poder de lo alto. Así que la espera ha terminado, a menos que usted no esté dispuesto a continuar. Entonces, ¿qué debo hacer humanamente hablando? No para que Dios me otorgue el Espíritu Santo, sino para que el Espíritu Santo que ya está viviendo en mí, libere por medio de mí la energía dinámica que añade dimensión y el toque de Dios a mi vida. ¿Qué debe ocurrir para que se libere esa energía, esa fuerza, esa sabiduría, ese conocimiento, esa comprensión, esa dimensión adicional? ¿Qué debe suceder? Lo primero es una convicción de mi insuficiencia, de mi incapacidad. No es solo un sentimiento porque a veces nos sentimos adecuados y a veces no. Si deseamos que el Espíritu Santo libere su poder en y por medio de su vida, en lo que sea que Dios le ha dado a hacer, tiene que haber una convicción intencional de su parte. Señor, no puedo hacer esto sin la obra del Espíritu Santo en mi vida. Señor, si no manifiestas tu dinámica, tu fuerza, tu energía, tu sabiduría a través de mi cuerpo, mi mente y mi voluntad, si no agregas el potencial a mi vida, no podré hacerlo. En primer lugar, debe existir una convicción de nuestra insuficiencia. En segundo lugar, la pureza de vida. No he dicho perfección, sino pureza, una vida limpia mediante la confesión y arrepentimiento del pecado. Continuamente confesar el pecado cuando entra en su vida. Tratar con él en ese instante para que el poder de Dios pueda fluir permanentemente en su vida, porque el pecado fragmenta el flujo del poder de Dios. Cuando hay pecado deliberado e intencional, eso produce un cortocircuito en el poder de Dios porque Él no va a desplegar en su vida su poder dinámico por medio de su Espíritu Santo cuando hay hostilidad, ira, amargura, falta de perdón, sensualidad, cuando hay descuido e imprudencia acerca de las cosas de Dios. Él no va a manifestar su poder. En tercer lugar está la oración. No sé de una sola persona que haya conocido en cuya vida el poder del Espíritu Santo era evidente que no fuera una persona de oración. Si tengo una convicción de mi insuficiencia, voy a ser una persona de oración. Si tengo la convicción de que no puedo, Dios es el primero al que le voy a contar y al que voy a seguir diciéndole. Así que la convicción de mi insuficiencia es esencial, la pureza de propósito, la pureza de vida y, en tercer lugar, la oración. En cuarto lugar, debemos creer y tener la certeza de que Dios hará aquello que nos ha prometido. Sin importar qué es lo que nos ha dicho que tenemos que hacer, o cuál sea la tarea que nos ha encomendado, tenemos que confiar en que la terminará por el poder que ha depositado en nosotros. No es algo que acabaremos con nuestras propias fuerzas, pues como ya hemos dicho anteriormente, somos incapaces de hacerlo por nosotros mismos, pero podemos estar convencidos de que su Espíritu nos fortalecerá y nos guiará para que así podamos tener éxito en la misión que nos ha dado. Y por último, debemos estar comprometidos con el servicio. No solo es importante que estemos convencidos de nuestra incapacidad, no solo debemos tener un corazón puro, una vida limpia y santa, no solo debemos orar y pedir confiando en que nos escuche y que responderá nuestras peticiones, sino que también debemos servirle. Tenemos que estar dispuestos a servirle en el ministerio que nos ha puesto. No podemos esperar recibir el poder de su Espíritu si no estamos dispuestos a servirle. Como dijimos anteriormente, ¿para qué desearíamos tener ese poder si no para servir a Dios? No existe otra razón para recibir ese tipo de poder. Y si estudiamos las Sagradas Escrituras, nos daremos cuenta que cada vez que se habla del poder del Espíritu Santo es porque está relacionado con el servicio. Dios ha prometido a todos sus hijos ese poder de lo alto. Solo tenemos que cumplir esos requisitos que he mencionado anteriormente y podemos apropiarnos de aquello que nos ha prometido de antemano. Para que eso ocurra, debemos estar dispuestos a servirle en el lugar que nos ha puesto. Y podemos estar seguros de que Él se encargará de hacer esa obra por medio del poder de su Espíritu. No hay nada que tengamos que hacer en nuestras propias fuerzas. Puede que en ocasiones tratemos de usar nuestras habilidades y talentos, pero realmente la obra que nos ha encomendado es una obra espiritual. Y es por eso que solo podemos terminarla con éxito si permitimos que su Espíritu se encargue de fortalecernos y guiarnos cada día. Es mi oración que cada persona que escuche este mensaje pueda recibirlo en su corazón. Espero que puedan llegar a preguntarse si en verdad sirven al Señor por medio del poder del Espíritu Santo o si solo lo hacen con sus propias fuerzas. ¿Acaso es nuestra vida una influencia positiva en los que viven a nuestro alrededor? ¿Será que hemos dejado huellas eternas y profundas en las personas que hemos ministrado? ¿O por el contrario, solo vamos por esta vida cristiana desperdiciando las oportunidades y los dones espirituales que el Señor nos ha dado? ¿En cuántas ocasiones hemos dado la misma excusa para no servir a Dios? ¿Por qué no estamos dispuestos a pagar el precio que sea necesario con tal de hacer lo que nos ha pedido? Cuando el Señor está dispuesto a darlo todo, aun su propia vida, con tal de salvarnos, oremos para que el Señor nos guíe y que podamos hallar respuestas a cada una de estas preguntas. Padre Celestial, te suplico que pongas estas preguntas en el corazón de los que hoy escuchan este mensaje. Permite que puedan llegar a la conclusión de que necesitan ser llenos de tu Espíritu para que así tu poder se desborde en sus vidas. También te suplico, Señor, por aquellos que aún no te conocen. Guíales para que puedan reconocer la necesidad que tienen de Cristo y que puedan depositar su confianza en Él y reconocer que es su Señor y Salvador. Gracias por darnos la seguridad de que una vez que tomamos esa decisión podemos estar convencidos de que tu Espíritu viene a morar en nuestro corazón. Permite que cada día busquemos el estar llenos de tu Espíritu Santo, para que así podamos apropiarnos de la promesa que nos has dado en relación con tu poder y que podamos servirte de acuerdo a tu voluntad. Todo esto te lo pedimos en el nombre de tu Hijo amado, Jesucristo. Amén.
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0: Dios no hace malo a una persona para que ésta haga algo que agrade a Dios, pero por su maldad desobedece a Dios y aunque ha oído la verdad, se niega a reconocerla. Entonces, Dios usa la maldad de esa persona para cumplir su propósito. Es decir, Él no hace malos, pero sí los utiliza. Sé que es difícil entender esta verdad, pero permítame darle un ejemplo de la vida de Jesús. Mire, Él tenía que morir, tenía que ser crucificado para darnos la salvación. ¿Podía Dios controlar a Satanás? Claro que sí. Sin embargo, lo dejó actuar en contra de Jesús para que el plan que había trazado desde el principio se cumpliera. Ahora, miremos su propia vida. A veces usted se siente tentado a hacer el mal y Dios podría impedirlo, pero Él lo permite. ¿Para qué? Para que usted aprenda algo importante cuando coseche las consecuencias de su mala acción. Siempre recuerde que Dios es soberano. Él controla todas las cosas, controla a Satanás y permite algunas cosas que, aunque no entendemos, al final veremos las evidencias que Él ha estado siempre en control. Amable oyente, Él usará lo que haya en nuestra vida o alrededor nuestro para que su voluntad sea cumplida.
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0: A lo largo de mi vida he sido víctima de varias tormentas mientras estaba en alta mar. En algunas ocasiones estas tormentas fueron tan fuertes que pensé que el barco en el que navegaba se iba a hundir de un momento a otro y busqué mi salvavidas por si esto sucedía. Sin embargo, puedo afirmarles que las peores tormentas de mi vida no fueron las que he tenido que enfrentar en alta mar, sino otras de diferente índole. Una de las peores tormentas vino a mí cuando mi madre falleció. Fue muy triste y doloroso verla morir lentamente cada día durante 3 largos meses. Pero no importa cuán fuerte sea la tormenta o cuánta duración tenga, la pregunta que debemos hacernos hoy es esta: ¿cómo debemos enfrentar estas tormentas? ¿Acaso debemos rendirnos y alejarnos de ellas, o tenemos que enfrentarlas con fortaleza y fe? He titulado este mensaje, El ancla en las tormentas de la vida. Les invito a que abran su Biblia en Isaías 48 y que comencemos leyendo este pasaje que, junto con otros, nos habla un poco más acerca de esta ancla que puede ayudarnos en medio de las tormentas. Leamos entonces Isaías 48. Sécase la hierba, marchítase la flor, mas la palabra del Dios nuestro permanece para siempre. También en Hebreos 6:17-20, se nos enseña un poco más acerca de este tema. Leamos este pasaje. Por lo cual, queriendo Dios mostrar más abundantemente a los herederos de la promesa la inmutabilidad de su consejo, interpuso juramento, para que por 2 cosas inmutables, en las cuales es imposible que Dios mienta, tengamos un fortísimo consuelo los que hemos acudido para asirnos de la esperanza puesta delante de nosotros, la cual tenemos como segura y firme ancla del alma y que penetra hasta dentro del velo, donde Jesús entró por nosotros como precursor, hecho sumo sacerdote para siempre según el orden de Melquisedec. La Biblia es el ancla que nos ayuda a permanecer firmes en los tiempos tormentosos de nuestra vida. El ancla era un símbolo muy importante en los primeros siglos de la Iglesia cristiana. Se han encontrado muchos dibujos en las catacumbas en donde se reunía la Iglesia secretamente. Más de 66 de estos dibujos contienen un ancla. Recuerdo haber leído acerca de uno de estos dibujos en donde se había pintado a un barco sacudido por las olas en medio de una tormenta. Pero lo más interesante de esta pintura es que el barco permanecía firme, pues estaba siendo sujetado por un ancla. Nunca vamos a ser removidos si estamos anclados a un objeto sólido. Dios nos ha dado la mejor ancla que podríamos tener para que podamos permanecer inamovibles en medio de las tormentas de la vida. ¿Cómo debemos enfrentar entonces estas tormentas? Podemos escoger lamentarnos y quejarnos por lo que nos ha tocado vivir, o podemos elegir enfrentarlas y buscar la victoria en Cristo. Si escogemos la segunda opción, vamos a poder ver lo que el Señor desea hacer en nuestra vida una vez que estemos a salvo de esta tormenta. Estoy seguro de que muchos de ustedes que hoy me escuchan están quizás enfrentando tormentas relacionadas con sus finanzas. Es probable que hayan perdido sus casas, como muchos otros lo han hecho en estos tiempos. O quizá acaben de perder sus trabajos y no saben cómo van a poder enfrentar y suplir las necesidades económicas de su familia. Hay otro grupo que está pasando por tormentas relacionadas con su salud física. Puede que acabe de recibir la noticia de que usted o un ser amado tiene una enfermedad que puede ocasionarle la muerte y no sabe cómo enfrentar esto. Muchos otros están sufriendo el dolor producido por el divorcio, la infidelidad, el abuso y los maltratos. Pero lo cierto es que todos, de una manera u otra, hemos estado, o quizás aún estemos en medio de una de estas tormentas de la vida. Es probable que conozcamos a varias personas que viven de tal forma que llegamos a pensar que nunca han sufrido una tormenta en su vida. Pero lo que sucede es que hay muchos que optan por pasar por estos tiempos difíciles sin decir una palabra. Tratan de que nadie se entere para así pretender que todo les va muy bien. Y para muchos es mejor ni hablar del dolor que han experimentado en algunas de estas tormentas. Así que no es que traten de guardar todo en secreto, sino que no desean recordar lo mucho que sufrieron durante este tiempo. Algunas de estas tormentas son bien cortas, mientras que otras pueden durar años. Pero una vez más les digo que lo importante no es la duración o la intensidad de la tormenta, sino la manera en la que nos enfrentamos a ellas. Debemos aprender a luchar con estas tormentas de la manera correcta, pues van a seguir viniendo a nuestra vida hasta el día en que partamos de este mundo para estar con el Señor. No va a llegar ningún momento en el que podamos decir que estamos exentos de estos problemas y dificultades que hemos estado mencionando. Vivimos en un mundo que tiene una naturaleza caída y pecaminosa. Esto es lo que hace que tengamos que padecer de esta manera. ¿Cuál es el origen de estas tormentas? ¿De dónde provienen todos estos sufrimientos? Existen diferentes aspectos que ocasionan esta clase de tormentas. Algunas de ellas llegan a nuestra vida porque han sido creadas por nosotros mismos. Otras son el resultado de lo que las demás personas nos han hecho. También sabemos que hay otras tormentas que son originadas por Satanás, quien está tratando de destruir la vida de la persona a la que está atacando. Y finalmente podemos darnos cuenta de que Dios es responsable por algunas de estas tormentas. Quizás algunos se estén preguntando, ¿por qué el Señor habría de hacer tal cosa? ¿Acaso no se nos ha enseñado que es un Dios de amor? Sí, es un Dios de amor y de bondad, pero en ocasiones permite que pasemos estas tormentas, pues tiene un propósito específico con ellas. Es evidente que cualquier tormenta va a ser dolorosa y que va a producir mucho sufrimiento en nuestra vida. Algunas son más difíciles de atravesar que otras, pero todas son dolorosas. Y hay varias preguntas que vienen a nuestra mente mientras hablamos de este tema. Algunas de ellas son, ¿cómo debemos enfrentar esta tormenta? ¿Qué propósito tiene Dios con lo que estamos viviendo? Puede que esta tormenta haya sido enviada por Él, o que sencillamente ha permitido que esto nos ocurra. Pero lo cierto es que siempre vamos a poder contar con su ayuda en medio de esos tiempos difíciles. ¿Qué propósito tiene con estas tormentas? En primer lugar, podemos darnos cuenta de que desea llamar nuestra atención en relación a un aspecto de nuestra vida. El Señor usa los problemas para mostrarnos algún área de nuestra vida que debe mejorar o para enseñarnos lo que estamos haciendo mal y que no es de su agrado. Puede que todo esté bien en nuestra vida y que no estemos prestando atención a lo que Dios nos está indicando. Es por eso que envía o permite que lleguen a nosotros ciertos problemas para que podamos poner nuevamente nuestra mirada en Él y así hacer su voluntad. Otro propósito que tiene con estas tormentas es ayudarnos a reconocer ese pecado que no nos está permitiendo avanzar en nuestra travesía cristiana. Es posible que hayamos estado viviendo en desobediencia por cierto tiempo, y sabemos que lo que hacemos no es del agrado de nuestro Señor, pero aún así perseveramos en pecar contra Él. Es por eso que algunas de estas dificultades vienen a nuestra vida, para que reconozcamos nuestra desobediencia y echemos todo esto fuera de nosotros. Su deseo es que vivamos en santidad para Él, y hay ocasiones en las que solo estas tormentas nos van a motivar a dejar de pecar. Y mientras más nos demoremos en despojarnos de aquello que no es de su agrado, más presionará la tormenta por la que estamos pasando. En tercer lugar, podemos afirmar que Dios usa estas tormentas para enseñarnos aquello que desea que rindamos ante sus pies. Puede que haya algo en nuestra vida que amamos mucho y que le hemos dado el lugar que solo el Señor merece. Nuestro Padre Celestial va a usar una de estas tormentas para enseñarnos a someter todo lo que poseemos ante su voluntad. Dejemos a un lado lo que no es de